personales para alinear nuestro futuro. Lo que voy a decir es esto: tus experiencias de ayer, tus experiencias con la gracia de Dios, tus experiencias con el Señor te ayudan hoy. Y tus experiencias de hoy te ayudarán mañana.

anotas tus experiencias. Cuando Pedro está predicando, ¿dónde está predicando Pedro, pastor? En el concilio de Jerusalén. Está exponiendo su posición. Pedro alude a una experiencia personal de él. Comillas, Pedro dice: vosotros sabéis cómo hace ya algún tiempo Dios escogió que los gentiles oyesen por mi boca el evangelio de Jesucristo. ¿A qué se estaba refiriendo Pedro? Santo Dios. Pedro se estaba refiriendo a lo que él vivió en el capítulo 10 del libro de los Hechos. Pedro está en Jope. Tiene hambre, así como ustedes, santo Dios. Mientras le preparan algo de comer, sube a la azotea a orar. Mientras está orando, le sobreviene un éxtasis. En el éxtasis ve un lienzo tomado de las cuatro puntas que baja del cielo. Y ve el cielo abierto. Y en el lienzo ve toda clase de animales, cuadrúpedos, reptiles, todo. Y el Señor le dice, una voz, el Señor le dice: Simón, mata y come. Eso se hizo tres veces y el lienzo fue tomado al cielo. Eso se llama una experiencia, una visión. Y mientras Pedro no entiende la visión, piensa qué significa, el Espíritu Santo le dice: allí abajo hay tres hombres, no dudes de ir con ellos porque yo los he enviado. Entonces Pedro baja, se come los espaguetis con gallina de patio que le habían preparado, con una chicha de saril, y arranca. Y dice Sensei que puso en el lonche un poco de chicheme y una carne asada con arroz con poroto, por si acaso. Santo Dios, pastor. Y se fue. Esos que vinieron a buscar a Pedro eran dos soldados romanos y un criado de un centurión romano, que el día antes había tenido una visión y un ángel le dijo: envía a Job y llama a Simón Pedro, él te dirá lo que debes hacer. Y Pedro llega a la casa de Cornelio y le dice: vosotros sabéis cuán abominable es para un judío entrar a la casa de un gentil y comer con él. Pero Dios me ha mostrado a mí que a ninguno llame común o inmundo. Y les comienza a predicar cómo Dios ungió con el Espíritu Santo a Jesús de Nazaret. Cómo este anduvo haciendo bienes y sanando a todos los oprimidos por el diablo, porque Dios estaba con él. Y les habla de Jesucristo. Y dice la Biblia que mientras Pedro predicaba, los que estaban allí, ni uno judío, todos gentiles, ni hizo llamado. Mientras Pedro predicaba, el Espíritu Santo cayó sobre ellos y hablaban en lenguas y magnificaban a Dios. Entonces Pedro dice: ¿quién puede impedir que sean bautizados en agua si ya el Espíritu Santo cayó sobre ellos? Esa fue una experiencia que Pedro tuvo. Pasaron los años, tal vez 8 años, tal vez más.

0: ahora se presenta este problema. Y esa experiencia viene a la mente de Pedro para decirle, no fue algo nada más que ocurrió allí. Eso lo necesitabas para enfrentar el problema que tienes hoy. Y eso le dio a Pedro la sabiduría para decir, a estos gentiles no hay que imponerle todo lo que nosotros los judíos practicamos. Es suficiente que la sangre de Jesucristo los haya limpiado. Porque Dios ha sellado esta palabra dándoles el Espíritu Santo. Mis amados hermanos, esta experiencia ayudó a Pedro para enfrentar el problema. Santo Dios, el problema que se le presentó un tiempo. Y yo quiero decirle que la mayoría de los que estamos aquí, en algún momento tuvimos una experiencia que marcó nuestra vida. Eso será un fundamento para ayudarnos a entender que el problema que enfrentamos hoy, el que nos ayudó en el día de ayer, el que nos ayudó hace 5 años, el que nos ayudó hace 10 años, volverá a ayudarnos en el día de hoy. Yo quiero que usted recuerde lo que dijo David cuando le dijeron, tú eres muy joven, tú eres muy muchacho, tú no puedes enfrentar a Goliat. ¿Cuál fue la respuesta de David? Dice, sí, es cierto, yo soy joven, soy un muchacho, es cierto que es un gigante, pero no, esta no es mi primera batalla. Cuando el león, cuando el oso enfrentaba a la oveja, yo me paraba y defendía a la oveja. Fuese león, fuese oso, quedaba muerto. Y este filisteo incircunciso no es más que un león o que un oso. Si Dios me dio la victoria frente a aquella fiera, me volverá a dar la victoria en esta situación. Aleluya. Pedro reconoció haber obedecido a un mandato divino. Yo no quería ir a la casa de Cornelio. Yo me oponía, pero el Espíritu Santo me ordenó que fuera. Y esa experiencia me indica que este problema tiene una solución. Y si Él rompió mis prejuicios para que yo predicase, y si el Espíritu Santo cayó mientras yo predicaba, aquí vendrá la sabiduría para solucionar este problema. Póngase de pie, por favor. Porque la experiencia de ayer te ayudará a enfrentar tu problema de hoy. Y lo que Dios haga contigo hoy te ayudará a enfrentar una nueva situación que venga el día de mañana. Entonces, la conclusión de Pedro es, Dios me escogió, dice, ustedes saben cómo Dios me escogió para que los gentiles oyesen el Evangelio. Yo no fui allá porque yo quería, yo fui allá porque Dios me ordenó. Entonces, en la vida, Dios nos va a presentar en situaciones. Por ejemplo, aquella madre que no podía tener bebé, 5 años, 6 años, 7 años, y finalmente Dios abre el vientre y le da un embarazo. El día de mañana, Dios guarde, si ese bebé llega a caer, o ese niño o adolescente llega a caer en un hospital, Dios no te dio un niño para volverte a hacer llorar. Dios te dio un niño. A la mujer de Sunem, Dios le dio un bebé cuando ella no podía tener bebé. Y luego en la infancia el niño muere. Pero Eliseo llega y levanta al niño. Porque una experiencia con Cristo, con el Señor, mueve la gracia de Dios para volver a hacer un milagro. Y ese milagro está aquí en este día. Miren, mis amados hermanos, cuando nosotros construimos este santuario, las primeras semanas yo noté algo. Era un peligro cruzar la calle. Son dos automóviles de una vía y dos automóviles de otra. Y poníamos hermanos para que ayudaran con el tráfico. Pero usted sabe que hay gente que si no es un policía con toda la de la ley, no respetan. Entonces yo inmediatamente dije, hay que construir un puente. Hicimos todos los trámites. Era un puente que le regalábamos a la ciudad, un puente peatonal. Y con todo eso tuvimos que hacer mil cosas. Por fin lo hicimos. Lo construimos. Y gracias a Dios nunca tuvimos un accidente, nunca nada. Y ahora el paso le sirve a toda la ciudad. Todo el mundo pasa por ahí. Los que van al hospital del Seguro Social, los que regresan del hospital, los que bajan de allí para ir al Hospital Santo. Bueno, para todos. Pero los dueños de la propiedad del frente, que no viven en Panamá, nos demandaron, nos presentaron una, porque dijeron que le habíamos dañado la fachada de su edificio y que eso perjudicaba la imagen de su edificio. Y bueno, les acorto, me reuní con los abogados. Y la demanda era, o derriban el puente, lo colocan en otro lugar, o la autoridad determinará que eso será así. Y yo allí sentado solo, les dije, mire, este problema se puede solucionar sin más conflicto. ¿Cómo? Lo van a levantar, lo van a mover y lo van a poner en otro lugar. No. Esto es sin ironía. Esto se puede solucionar si ustedes nos venden la galera que está ahí. Si nosotros nos hacemos dueños de la galera, no, nosotros no tenemos ningún problema con la fachada. Y el jefe de los eran abogados y auditores de la empresa. Me dijeron, bueno, hasta allá no tenemos autoridad. Eso no depende de nosotros, pero presentaremos su solución. Y cuando terminó la reunión y todos salimos, yo dije, Señor, ¿qué dije, Padre Celestial? ¿Cómo vamos a comprar eso? Pues bien, el que nos dio este edificio, el que construyó el puente para que nadie tuviera un accidente, tiene poder para darnos ese edificio también. Gloria al Señor. Y así fue. Y allí está Osana Radio, allí está Osana Televisión, allí está el ministerio de nuestra iglesia naciente, el obispo Scott y su equipo. Y algo más. Ahora se presenta la oportunidad de la otra propiedad. Porque luego compramos el otro edificio donde funciona la universidad. Y viene la nueva propiedad. El que nos dio esa propiedad que ya tenemos, el que nos dio la propiedad de la universidad, nos dará también la nueva propiedad. Alabado sea Dios. Porque lo que Dios hizo ya es un fundamento para creer que el problema que enfrentas ahora ya tiene una intervención divina previamente. Así que me dirijo a todo el que me sigue en cualquier lugar, enfrentando un conflicto, teniendo un problema, una situación complicada. El Dios que te salvó hizo lo más grande. Y Pablo dice, el que no escatimó a su propio hijo, sino que lo entregó por todos nosotros, ¿cómo no nos dará también con él todas las cosas? Si te salvó, sanará tu cuerpo. Si te salvó, bendecirá tu matrimonio. Si te salvó, salvará a tus hijos. Porque cree en el Señor Jesucristo y serás salvo tú y tu casa.
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0: La pregunta es, ¿dónde se fue el amor? ¿Y por qué dónde se fue el amor? Porque con Silvia hemos recorrido muchísimos lugares y vimos gente tan linda que están casados, pero se han convertido en roommates. Porque la pasión ya no está. Y de pronto es como que perdí el deseo de agarrarte y besarte contra la pared.
2: Y muchas veces el amor como que se fue abajo de la mesa y empieza a ser un acostumbramiento. Y bueno, es lo que nos tocó en la vida y tenemos que estar juntos y acá hay que seguir.
0: Y ahora tengo que aguantarte.
2: No queda otra.
0: El pastor me dijo que no tengo que divorciarme, así que bueno, voy a tragar gordo. No. ¿Puedo contar un chiste?
2: Vamos.
0: Recuerdo un joven pastor que tenía problemas de lagunas mentales, se olvidaba las cosas y era su primera boda y tenía que celebrar su primer casamiento. Y entonces le dijo a su mentor, ¿cómo hago? Porque qué tal si en medio de la boda se me toma la laguna mental y me olvido, ¿qué es que hacer? No te preocupes, dice, tú agarras la Biblia y abres y lees, que siempre quedas bien, es la palabra del Señor. Cierto, dijo. Hizo la boda, terminó todo y dijo, les declaro marido y mujer. Y ¡pum! Le entró a la laguna mental. Dijo, ¿y ahora qué viene después del de... no sabía qué hacer? La Biblia. Abre la Biblia y dice, perdónalo, Señor, porque no saben lo que hacen. Yo creo que... una broma muy mala, Silvia.
2: No sabía que iba a contar este chiste, pero a él le encanta contar chistes cuando predica y cuando hacemos estas charlas y yo ya me acostumbré y lo disfrutamos también.
0: Bueno, sabes que muchos de nosotros nos casamos y no sabíamos en qué nos estábamos metiendo.
2: ¿En qué lío nos metíamos?
0: No levante la mano. No, baje la mano, por favor.
2: Estamos hablando en general.
0: A dormir afuera esta noche. Muchos se casaron por lo que yo llamo motivos de urgencia. ¿Cuáles son los motivos de urgencia? Bueno, tenés, no sé, cierta edad y tu mamá te dice, ¿y no me vas a dar nieto tú? Y de repente tú dices, bueno, ya yo quiero tener un hijo, me gustaría una familia, quiero tener sexo legal.
2: Y las famosas preguntas que te empiezan a decir, ¿cuántos años tenés? ¿Y cuándo te vas a casar? Y todavía estás en tu... y así, un montón de preguntas indiscretas.
0: Entonces, ¿qué hago? Salgo a buscar por la vida rápido alguien que me ayude a solucionar este problema. Y el matrimonio no es una solución a un problema. Voy a decir algo, cuando diga esto, usted grite amén para que su esposa lo escuche. El matrimonio es lo más hermoso que le puede pasar a dos personas que se aman.
2: Amén.
0: A mí el pastor me dijo que acá en Lakewood están los maridos más felices del mundo.
2: Amén.
0: Ah, gloria a Dios. Sí, eso está muy bueno. Gloria a Dios. No se le ocurre decir nada otra cosa porque tiene riesgo de dormir afuera hoy. ¿Sabe que? No sé si... yo creo que los matrimonios exitosos no simplemente suceden, se construyen. Y yo le quiero felicitar porque usted vino esta noche aquí. Y veo algunos que ya tienen como 400 años de casados. O sea, están bastante creciditos algunos. Y sigue. Y ahí lo conocí al suegro del pastor. ¡Gloria a Dios! ¡Mírenlo!
3: Y ahí está en el encuentro de matrimonio, porque siempre podemos aprender algo nuevo y tenemos que, porque tiene que ser construido esto.
2: Y es un trabajo en equipo.
3: Ah, claro.
2: Muchas veces pensamos la famosa media naranja, yo pongo 50 y él pone 50 y esto va a dar un 100 y va a funcionar. No, tenemos que poner todo de nosotros. Yo pongo mi 100 y vos el tuyo y esto va a funcionar
3: Amén.
2: porque metemos los goles en el mismo arco.
3: Exactamente, somos equipo. La
2: Somos
3: pregunta es,
2: equipo.
3: ¿somos cristianos? Creemos en el Espíritu Santo, hasta hablamos en lengua y creemos en la venida de Cristo, pero estamos amargados aquí en esta relación. ¿Qué está pasando? ¿Por qué no somos felices? Y por eso el título de esta conferencia, ¿Dónde se fue el amor? ¿Por qué se apaga la chispa después de unos cuantos años? Es como que perdimos esa alegría. Usted lo ve. Yo a veces veo a los novios en nuestra iglesia. Dios mío, digo, que nunca se apague el fuego, reciba. Y digo, porque están. No, ¿sabe qué? Tuvimos que poner guardias en la iglesia porque en cualquier lugarcito ya se agarran, ahí están los de.
2: Ahora está, hay un control, ¿eh?
3: ¿Cuándo fue la última vez que usted le vio a su pastor ahí con la pastora en la esquina y en lo oscuro? ¿Verdad? Perdón, estoy siendo muy explícito, pastor, ¿verdad?
2: Que muchas veces el enemigo se encarga, pero de una forma explícita, como él dice, de hacernos perder el gozo, la alegría y el Edén, que fue en un principio el matrimonio, y eso se va perdiendo.
3: Placer y
2: Y
3: deleite.
2: nos vamos perdiendo esa fiesta que Dios quiere que sea nuestro matrimonio.
3: Así que hoy queremos compartir rapidito cuatro cosas por qué el amor como que se fue por la ventana y cómo podemos recuperar eso en el poco tiempo que tenemos. La primera razón por la cual muchas veces no existe la palabra desenamorarse, ¿verdad? Pero es como que ¿por qué nos enfriamos? Y la primera es porque muchas veces nosotros queremos cambiar al otro a nuestra imagen y semejanza. Y quiero decirte algo, señora, hermana santa, inmaculada de Dios. Tu marido fue creado a la imagen de Dios, no a la tuya. No va a ser como tú, no va a pensar como tú, no va a sentir como tú. Es diferente.
2: Y las mujeres que somos unas excelentes controladoras, creemos y pensamos que así como yo reacciono, lo que me pone triste a mí, lo que me pone feliz a mí, a él también, así debe ser. Queremos que reaccione igual a
3: El
2: nosotras.
3: otro día tuve un caso muy extraño. Una señora vino y me dijo, pastor, yo no sé qué le pasa a mi marido. Es raro. Y yo le dije, ¿a qué usted se refiere, hermana, con raro? Descríbamelo. Y me empezó a describir. Y cuando ella empezó a decir, yo hice check, así soy yo, así soy yo, así soy yo.
2: Era parecido.
3: Me estaba describiendo a mí. Y yo le dije, hermana, yo creo que usted está equivocada. Tu marido no es raro, él es hombre. Y es diferente, no está roto. Si usted lo quiere arreglar, lo va a romper. No lo arregle. Así que mírele a su esposo, hermana, mire los ojos y diga, ah, dile así. No quiero escuchar eso. Ah, como sorpresa. Dígale así,
2: Sorpréndase.
3: ahora
2: Ahora
3: entiendo.
2: entiendo.
3: No eres raro, eres hombre.
2: Y qué hermoso pensar que el Señor hizo todo tan perfecto. No hay nada en su creación y en su naturaleza que salga de órbita. Y así también nos hizo perfectos a nosotros. Entonces
3: Amén.
2: vamos a tratar de entendernos, nosotras a ustedes y ustedes a nosotros. Vamos a ver si podemos.
3: La tarea acá es que tenemos que aceptar lo que no se puede cambiar. Para los que no escuchan, a un hermano dijo, amén, ahí cuando he visto. Mira, te voy a explicar. Hace muchos años hubo un pastor, no sé si lo conoció, un tal Gungor, que habló, explicó los cerebros. Si no lo vio, mírelo, está increíble. Yo traje mis dos cerebros aquí para explicarte cómo somos los hombres y para que usted entienda, no es por toda, hermana, y deje de quejarse. ¿Cómo somos los hombres? Yo traje acá, no sé qué nombre le podemos
2: La
3: poner.
2: idea es hacerlo gráfico.
3: Sí, lo quiero hacer gráfico. Este es Pepe, ¿sí? Muy feliz, está casado, sonríe Pepe. Y para que usted entienda, el cerebro masculino, este es el cerebro masculino y nosotros somos muy simples los hombres. Esta parte de aquí atrás, donde usted ve, es la base donde se toman decisiones. Entonces, el hombre decide aquí y conecta este cable, generalmente aquí, donde esta parte más grande, ¿la ve? ¿Esta? Esa se llama, ¿sabe cómo se llama esa parte más grande? Sexo. ocupa gran parte del cerebro del varón, ¿ve? Generalmente tu marido vive así, ahí vive todos los días. Él se levanta a la mañana, hoy va a haber fiesta, chu, chu, chu, chu. Y está así, el hombre vive así. Otra vez, diga, hermana, no diga que tu marido es sexópata, diga, es hombre.
2: Aparentemente se ve muy simple, ¿no? Son muy simples.
3: Entonces él sale y va al trabajo, se conecta aquí, después va por aquí, va al deporte, va a la iglesia, va al ministerio. Aquí abajo incluso a veces se conectan, esta chiquitita, cuando va a ver a la suegra, se conecta también ahí.
2: ¿Y la comida dónde estaría?
3: La comida estaría esta grande acá. ¿Por qué? Porque el hombre cuando llega a la casa busca tres cosas, hermana. Anote, saque tu anotador.
2: A ver, todos anotando en el celular, en la agenda.
3: Póngale aquí la mano a escuchar lo que decir. Lo primero que tu marido quiere cuando llega a la casa, él quiere paz.
2: A ver, repetimos.
3: ¿Qué quiere el hombre?
2: ¿Nuestro esposo cuando llega a casa?
3: ¿Qué quiere el hombre, hermana? Dígalo. Paz. Él quiere paz. Así que póngale la mano en el corazón a su esposo, así, ponga y diga así, ya sé que quieres paz.
2: Ya sé que quieres paz.
3: Entonces, cuando él llega, usted no le diga, porque hay muchas hermanas bastante terribles, Silvia.
2: Terriblitas.
3: No aquí, en Oklahoma. Llega el marido,
2: te dije que el baño se trancó y nos reblaste y fue. Y muchas veces esperamos todo el día para cuando llega nuestro esposo en casa descargar todo lo que pasó durante el día y en vez de atraerlo, los espantamos.
3: Entonces, tu marido abre la puerta y la cierra y se va a otro lugar, ¿verdad? Entonces, digan, ¿qué quiere en primer lugar?
2: Paz.
3: ¿Mano dónde? Corazón, dígalo otra vez. Paz. La segunda cosa, baje un poquito la mano aquí, en el estómago. Diga, él quiere comida.
2: Él quiere comida.
3: ¿Cómo a usted se le ocurre? Tu marido trabaja en el roofing, allá arriba, en un calor de 110 grados que hay acá en Dallas, y usted llega y está una marucha recalentada de ayer. ¡Come on!
2: Quiere comida fresca, rica, sabrosa, nutritiva.
3: Claro, el tipo viene con hambre, hágale ahí a colesterol, ácido úrico, todo.
2: Terrible. Rico.
3: Comida bien grasosa, que el tipo coma. Ponga la mano acá, ¿qué quiere el hombre?
2: Comida. Okay,
3: entonces, primero, ¿qué era?
2: Paz.
3: Segundo.
2: Comida. Bien.
3: Lo tercero que tu marido quiere.
2: No sé por qué se ríen.
3: Pastor, ¿por qué se ríen todos? Dígamelo.
2: Todavía no llegó.
3: Son tu oveja, pastor. Explíquemelo.
2: Son inteligentes, dice el pastor.
3: Lo tercero, bien. No bajen la mano ahí, por favor. Quedaría medio mal aquí en público, ¿verdad? ¿Qué es sexo? El tipo está conectado. Viene así.
2: Y qué importante entender que Dios nos hizo así. Dios nos hizo iguales, pero diferentes.
3: Espera. Repita eso, hermana, por favor, repita.
2: Que Dios nos hizo iguales, nos ama iguales, pero nos hizo hermosamente diferentes. Uh-huh. Y muy ingenioso. Yo siempre digo que el Señor es un creador súper simpático, porque tiene tanto ingenio y tanta belleza en su creación. Y los hizo hermosos así, muy con bien. Esas tres necesidades.
3: ¿Estás listo para que le explique el cerebro femenino? Dios mío, Dios nos ayude.
2: Paciencia ahora, ¿eh? Paciencia.
3: Este es el ser. Perdón, hermana, por lo que voy a hacer. Este es el cerebro femenino, ¿sí?
2: Un poco diferente.
3: Es un poco.
2: Un poco enredado.
3: Lo ven aquí, ¿verdad? Todo está conectado con todo.
2: Todo con todo.
3: Por eso que las mujeres pueden estar en pleno avivamiento noche, usted está en fuego puro y ella está facebookeando. Y está preocupada. ¿Y el perro entró? Son diferentes. Todo está aquí conectado con todo.
2: Por eso hablábamos recién del control que queremos tener y tener todo fríamente calculado, pero es porque a la vez tenemos todo conectado.
3: Te cuento una historia. Hace un tiempo atrás fuimos a una conferencia, no sé dónde era, y yo llevaba esto en mi valija de mano, en una mochila. Y pasó por el control del TSA, la máquina, y cuando el hombre vio, el que miraba, miró, what's in there? Me dijo así. Oh, that's a way I explain the woman's brain, dije así. Es la manera que yo ocupo para explicar al cerebro femenino. Y él me miró así, ¿are you serious? No me creyó que yo podía explicar con estos cerebros, porque las mujeres son diferentes, no son complicadas.
2: No, ni mucho menos.
3: Diga, mi mujer, varón, diga. No, dígalo fuerte para que ella se lo crea. Mi mujer no es complicada. ¿Es diferente?
2: Es diferente.
3: O sea, ¿qué tenemos que hacer? Muchos hombres, permiso Silvia, a ver si algo no te ofenda, llegan al matrimonio y dicen, esto está mal, esto tiene que ir acá. No, usted no puede querer arreglarla. A las mujeres no se las arregla, se las ama como son.
2: Esa frase está para tuitearla.
3: ¡Qué tremenda las mujeres, todo el coro, ¿sabes? A la mujer hay que entenderla así. Bueno, así.
2: Y amarnos, así como somos. Me gustó eso.
3: Así como somos, buenísimo. Hay que entenderlo. O sea, que yo creo que hay muchas mujeres, vienen al matrimonio, voy a hacer algo, permiso, Eva, y ¿sabe qué? Dicen, mi marido está mal de la cabeza. Y se sacan un cable y le quieren poner al marido un cable acá.
2: A ver si se arregla.
3: Para que el tipo sea más emocional. ¿Cómo se te ocurre? No, el tipo es macho, pecho peludo. Él no va a ser más emocional.
2: Tiene un solo cablecito y así déjalo.
3: No se lo arregle, déjelo. Así que, mi hermana, yo sé que muchas mujeres, si miro las carteras, andan con cables en la cartera. Queriendo arreglar al marido y al marido no se lo arregla porque el marido no está roto, él simplemente es diferente. Por ejemplo, tú quieres que tu marido sea más, no sé, más emocional y lo vas a cambiar. Su mamá no lo pudo cambiar en 40 años. ¿Cómo piensas que tú lo vas a cambiar?
2: Ni mucho menos.
3: No, no se puede cambiarlo. Así que ponga la mano sobre su marido, hermana, ponga así, suazo la cabeza, así, el que reciba, diga. Así como eres, dile.
2: Así como eres.
3: Yo te amo, yo papito te amo. Lindo, chichichito lindo.
2: Pero qué sanador que es entender esto. Cuando nosotras empezamos a entender esto y el Espíritu Santo nos guía a amarlos así como Dios te hizo y así como sos, empieza la sanidad en nuestro matrimonio.
3: Muy bueno.
2: Porque encima cada uno venimos con nuestra mochila en la espalda.
3: Exactamente. Yo creo que queremos cambiar al otro porque no entendemos de que somos diferentes. Usted tiene que hoy renunciar al intento de cambiar a su cónyuge. Así que todas las manos arriba, especialmente las mujeres. No, levante la mano, no tenga vergüenza. Levante y diga, renuncio.
2: Renuncio.
3: Al deseo. De cambiar al otro.
2: De cambiar al otro.
3: Eso, en eso consiste el amor, en abrazarlo así como es, peladito, panzoncito, chuequito. Ámelo así como es, no lo quiera cambiar.
2: Y qué hermoso entender que Dios nos ama así, le ama así a Él y a mí. Imagínese si Dios nos amara tratando de modificarnos. Exacto. Así como venimos a Cristo, Él nos recibe y nos ama y nos perdona.
3: Exactamente. ¿Sabes que somos diferentes en muchas maneras? Somos diferentes, por ejemplo, en la manera en que expresamos el amor y el sexo. Somos diferentes. Dios nos hizo diferentes muy en la manera como nos expresamos. Por ejemplo, ¿por qué se casan la mayoría de las mujeres? ¿Quieres que le diga? Le voy a decir, aunque no me lo pidió, aquí va gratis.
2: A ver.
3: Las mujeres dicen, ¡ay! Encontré mi príncipe azul. Y te salió verde y ogro, ni príncipe ni azul, ¿verdad? Y usted se casa porque la mujer se casa para tener compañerismo con su alma gemela, alguien que dialogue, alguien que escuche, alguien que esté todo el tiempo. ¡Ay, nunca más voy a estar sola un sábado de tarde! Tonta.
2: Y justo el sábado de tarde hay partido de fútbol que se juntan los muchachos.
3: Se fue, él quiere jugar, él quiere divertirse. Entonces, los hombres, ¿por qué cree usted que se casan los hombres? ¡Ay, siempre voy a estar con mi esposita hablando.
2: Con muchos mimos.
3: ¿Usted cree que su marido se casó para hablar con usted, hermana? Ya las risas me dicen todo. Ya. Él tenía otra cosa en la cabeza. Él dijo, al fin, gloria a Dios. Aleluya, Cristo vive. Tenía una hermana en nuestra iglesia que me dijo un día, pastor, yo creo que mi marido es sexópata. Y le dije, hermana, ¿por qué usted dice eso? Y no, pastor, él quiere sexo todos los días, lunes, martes, miércoles, jueves, domingo, dos veces, antes del culto y después del culto. Está loco, pastor. Órele, tiene un demonio, me dijo. Y yo le dije, hermana, tu marido está acá, está en el auto. Llámelo, hermana, que venga. Le va a exorcizar, ¿verdad? Me dijo, no, él va a orar por mí, hermana. Me va a pasar la unción.
2: La unción del santo.
3: O sea,
2: y entonces, ¿cómo hacemos las mujeres cuando nos cuesta esto de que está bien, no lo podemos cambiar, pero así como estamos, tampoco funcionamos?
3: Sí. A ver, repetimos un poquito eso.
2: No puedo cambiarte, Dios te hizo así. Voy a orar, voy a pedirle al Señor que te cambie, porque es obra del Espíritu Santo.
3: Dijiste algo interesante.
2: Eso tengo que entender.
3: Yo creo que muchas mujeres creen que son el Espíritu Santo personal uh-huh. del marido. Y que su llamado y su ministerio es cambiarlo al tipo.
2: Cuando nos damos cuenta que es Dios quien tiene que trabajar con él.
3: Así.
2: Y es el Espíritu Santo que de una forma tan hermosa, porque el Señor es tan caballero y tan amoroso, que nos transforma. Entonces tengo que entender eso.
3: Sí.
2: Y cuando no nos estamos entendiendo porque no te entiendo a ti, es la oración lo que nos va a ayudar a conectarnos.
3: Exactamente. Ahí tenemos que buscar la unidad. Muchas mujeres me preguntan, por ejemplo, pastor, ¿cómo hago para que mi marido, por ejemplo, sea más atento, más
2: romántico.
3: Romántico? Y yo le digo, hermana, si usted lo descubre, escriba un libro que va a ser un bestseller.
2: O muchas veces queremos la esposa nada más que nos escuche, porque nos gusta hablar y salir nuestras emociones hablando, pero no hay ni tiempo de escucharnos.
3: Claro, por eso es que la mujer se frustra cuando no hay romanticismo.
2: Y diálogo.
3: Se frustra. Por eso el marido se frustra cuando anda... Gloria a Dios, aleluya, ya entendieron. Ya. Esto no está saliendo en vivo, pastor, ¿verdad? ¿Sí? Dios mío, Dios nos ayude. Bien, entonces, para cerrar esta parte, somos diferentes en la manera que expresamos el amor y la intimidad. Mire, amar al cónyuge implica ser consciente de la necesidad sexual del otro. En el momento que usted usa el sexo para castigar o para premiar, usted está pecando. Si usted dice, bueno, papito, me compraste la carterita, venga, que hay fiestita esta noche. Eso es del diablo. Eres una manipuladora. Eres Jezabel. Y hay mucha Jezabel en la iglesia queriendo manipular a su marido. Si me compraste esta siesta. Eso no funciona. Eso no funciona así. Uh-huh. El sexo no está para premiar ni castigar. Está para darlo.
2: Exacto.
3: Está para servir al otro. Por eso yo todos los días le digo a mi esposa, aquí tu siervo, hermana.
2: Heme aquí, úsame a mí.
3: Y yo le digo, de verdad, yo oro así. Acá, heme aquí, úsame a mí. Haz conmigo lo que quiera, hermana, acá estoy. Porque soy su servidor, amén.
2: Y cuando nosotras entendemos eso, ellos automáticamente empiezan a entender nuestras necesidades.
3: ¿Qué tal si?
2: Porque estamos supliéndonos el uno al otro en nuestros vacíos que Dios llena, pero también mi esposo escuchándome, sentándose conmigo y respondiendo a mi necesidad.
3: Exactamente. ¿Sabes cómo se llega al corazón de una mujer? Escuchando. Usted esta noche vaya y antes de pretender tener... Usted siéntese y diga, háblame, mi amor, que...
2: Soy todo oído.
3: Sí, siéntese. Y cuando ella le habla, usted le mira y le dice, ¡ah, no me diga!
2: Eso
3: te pasa. Y ella va a pensar, este tipo me entiende. No, usted nunca va a entender porque está complicada la cosa.
2: Vamos a estar felices porque nos está escuchando.
3: Pero usted va a escuchar. Y después que saltó todas las palabras, ¡sugudum, fiesta! Entonces, primero deje que se descargue las palabras, por eso tenemos que buscar eso. Entonces, el problema, yo creo que es muy raro que ambos tengamos el mismo deseo sexual o el mismo deseo de intensidad o frecuencia. El problema es cuando uno está más necesitado que el otro y generalmente el que menos tiene deseos dicta el ritmo de la relación. Por ejemplo, tu mujer dice, para mí está bien una vez cada 3 meses.
2: Entonces pienso que eso es lo normal, porque yo estoy dictando el ritmo.
3: Exactamente. Y se trata de servir. Yo voy a hacer, yo voy a preguntarle, ¿estás conforme? Nuestra frecuencia, nuestro desempeño, dime. Y entonces, ¿qué pasa si tu marido dice, no, yo quisiera 3 veces a la semana y usted 1 vez? Y bueno, hermana, remánguese entonces.
2: Y qué importante esa palabra servir, que servir es estar pendiente en tu necesidad y vos en mi necesidad.
3: Bueno, vamos más rápido porque no vamos a terminar esto, Silvia. Segunda cosa, somos diferentes, y esto es muy importante, en la manera en que lidiamos las heridas. No sé si vio aquí, hay una parte en rojo. Esta parte en rojo significa las heridas que yo traigo.
2: Es lo que decíamos hoy, que todos venimos con una mochila en la espalda, cómo nos criamos, cómo fueron nuestros padres, cómo fue nuestra infancia.
3: Exactamente.
2: Sí o sí, eso está atrás y viene con nosotros.
3: Y si yo no sano esta parte herida, yo voy a sangrar sobre personas que no me cortaron. Y eso va a ser tu esposo y tus hijos. Por eso es que es tan importante, pastor, el discipulado. Y la palabra, Pablo dice en Efesios que fuimos lavados por medio del lavamiento del agua de la palabra. Claro, de nuestros pecados, pero también de los traumas y heridas que venimos. Hay mucha gente que van al cielo porque aceptaron a Cristo, pero están todos rotos. Ay, no me toques ahí. Ay, no me toques allá. Y yo quiero abrazarte y no puedo porque tú estás herido.
2: Y reaccionamos como está nuestro corazón. Y a veces ni siquiera entendemos, pero no hice nada y reaccionó tan mal. En realidad es porque hay una herida en mí que todavía no sanó el Señor.
3: Claro.
2: Quizás porque no se la estoy dando, no la estoy exponiendo a Dios, ni tampoco a mi esposo. Tengo que contar lo que hay en mi corazón.
3: Por eso muchas veces reacciono, porque yo no reacciono por lo que oigo, yo reacciono por lo que cargo. Yo estoy tan quebrado aquí adentro que cada vez que tú hablas de eso, dispara algo en mi corazón que me hace decir cosas, que me hace reaccionar o me hace callarme y esas cosas son las que nos... A ver, usted no tiene problemas matrimoniales. Lo que tenemos son problemas del corazón no resueltos. Y esas situaciones hacen que usted diga, él es raro, ella es rara. No, no es rara, está herida.
2: Y muchas veces lo que dijimos que no lo íbamos a repetir, que vimos en nuestra casa, que vivimos en nuestra infancia... Inconscientemente, justamente eso repetimos y eso hacemos.
3: Exacto.
2: Con nuestros hijos, con nuestro esposo.
3: El estilo masculino, por ejemplo, de tratar con esas heridas muchas veces es negar. El hombre no quiere admitir que está mal. Él lo niega. La mujer, ¿qué hace? Vive las emociones y las heridas a flor de piel. Ella manifiesta, lo verbaliza, lo muestra. El hombre se calla. Quizás si usted tiene un marido que no habla, es una piedra ahí. ¿Por qué está así? Pregúntese, ¿qué le habrán hecho? ¿Qué le pasó a este hombre? ¿Por qué no puede comunicarse? Porque quizá está herido en su corazón. Otra manera que los hombres reaccionamos es, por ejemplo, por distracción. Un hombre herido no va a verbalizarlo, sino que se va a distraer en el trabajo, con los amigos, con hobby o con cualquier cosa para no abrir el corazón y no manifestar.
2: Buscando quizás la forma de cada día llegar más tarde a la casa, porque mi casa no es un lugar donde quiero volver ni quiero estar. Y yo siempre digo que la casa, nuestro hogar, tiene la cara de mamá. Si mamá está bien, todo está bien. Si mamá no está bien, a los que tenemos perritos ya saben, ¿no? Es escóndase quien pueda. Entonces, nuestro hogar no es un lugar donde todos quieren volver, ni nuestro esposo ni nuestros hijos, porque nosotras estamos así.
3: Claro.
2: Y tiene nuestra cara.
3: Y lo que tengo aquí adentro se exterioriza y se sale. La segunda razón por la cual nosotros nos desenamoramos, si pudiéramos decirlo así, es porque muchas veces tenemos ese desenamoramiento por desilusión o por una expectativa no cumplida. Usted pensó que se casó con un príncipe, ¿verdad? Y resultó ser Shrek al final, no fue.
2: Al final.
3: No era un príncipe. Y entonces tengo falsas expectativas y muchas veces cuando esas expectativas que yo tenía no se cumplen, vivimos en modo frustración. Yo pensé, mucha gente dice, cuando me case seré completamente feliz. No, no levante la mano, no, no. Porque el matrimonio no hace feliz a nadie. ¿Cuántos sabían eso? ¿Lo sabía ya, verdad? No, no lo diga, solamente no lo diga. Pero el matrimonio no te hace feliz. Yo pensé cuando me casara de repente iba a recibir tal cosa y es una falsa expectativa. Y cuando no veo cumplido mi expectativa, me frustro.
2: Claro.
3: Y ahora todo el día te tiro mi frustración encima, te tiro mi mala cara.
2: Y no solo me frustro, vivo amargada.
3: Exactamente.
2: Porque no soy feliz ni le puedo hacer feliz la vida a los que me rodean.
3: Sí, creo que todas las parejas, los que estamos aquí, empezamos, vamos a decirlo así, con una expectativa o esperanza de que su matrimonio sería la mejor experiencia de su vida. Y después de 15 años, usted recuerda el consejo de mamá, no te cases con ese de México, no.
2: Por eso siempre le decimos a los novios que durante el noviazgo tienen que abrir bien los ojos, mirar todos los oídos, y cuando nos casamos hay que cerrarlos bien fuerte porque es para toda la vida.
3: Claro, yo creo que muchas se enamoraron de un prototipo de hombre que no existe. Vieron la novela y dijo, mi marido es como él, no, él no es aquel, eso es mentira, él es otra cosa. Y entonces esas expectativas nos llegaban a la frustración. Así que escuchen bien, el verdadero amor, todos digan, el amor.
2: El amor.
3: Escuchen esto, empieza después de la luna de miel.
2: Empieza después de la luna de miel.
3: Cuando llegamos después de la noche de boda, del viaje, y se saca el vestido, se saca la pata ortopédica, el ojo de vidrio, la peluca.
2: Cuando se abren bien los ojos.
3: Claro, por eso tiene, perdón, eso no tenía que decir, porque esa mentira, ese noviazgo, enamoramiento, estaba lleno de dopaminas, endorfinas, oxitocina, y usted se casó con, porque muchos dicen, ¿y por qué te vas a casar? Pastor, su boquita, mira lo que es, pa.
2: Es como la palabra novio viene de no ver.
3: Claro,
2: novio.
3: Y esa boquita, si no se lava después de noche de boda, hermano, te va a matar, pero porque nos casamos con una ilusión, pero en realidad eso es irreal. Usted no se puede casar con alguien porque tiene lindo pelo o linda sonrisa. Se le van a caer los dientes y el pelo mañana. ¿Y qué va a tener? ¿Estoy yendo bien?
2: Sí, vamos bien.
3: Bien. Entonces, expectativa. El verdadero amor comienza después de la luna de miel, cuando se requiere cubrir las faltas del otro. Y quiero que usted haga un ejercicio. Esta persona que está contigo te habrá lastimado terriblemente. Quizás te fue infiel. Quizás te hirió, te ignoró. Vaya a saber qué cosas pasaron. Pero Pedro dice, el amor cubre multitud de faltas. Y yo quisiera que hagamos un ejercicio en este momento. Que usted ponga así las manos y diga, yo te cubro.
2: Yo te cubro.
3: Yo te cubro con amor.
2: Te cubro con amor.
3: El amor ese que da una, escuche, el amor que da una segunda oportunidad. El amor que perdona. Y una tercera oportunidad. Y una cuarta, y cubriendo las faltas
2: es
3: del otro.
2: Es un amor que no se rinde.
3: Exactamente.
2: Porque estamos cubriéndolo con amor. No nos rendimos.
3: Yo creo que el problema también pasa en que nosotros confundimos el enamoramiento con el amor. Y como dije recién, el enamoramiento es pura dopamina. Dura 9 meses, te va a durar. Después del año te vas a decir, ¡ay, mi madre! ¿Qué hice? Tarde. Ese es el momento cuando usted tiene que ahora cubrir y darle gracias a Dios por toda buena cualidad. Tiene que cerrar los ojos por lo que no le gusta y tiene que agradecer por lo que es. Gracias, Jesús, mira a mi esposa, qué maravillosa. Y empieza a destacar todas las cosas buenas que tiene. Eso es el verdadero amor.
2: Y cubrirte así como Dios me cubrió a mí con su amor.
3: Claro.
2: Qué maravilloso. Si empezamos a ver a mi esposo así como Dios me amó, me perdonó a pesar de todo. Él me ama.
3: Amén.
2: Ese amor tenemos que pedirle al Señor para que nos dé su amor para cubrir a mi esposo.
3: Dios no espera perfección. Dice el apóstol Pablo. Está en tu Biblia también. Quizás nunca lo leíste o nunca te detuviste. Dice, el amor es paciente. El amor es amable. Todo lo soporta, todo lo cree, todo lo espera, todo lo aguanta, porque el amor nunca deja de ser. Si usted me dice que se quiere divorciar porque murió el amor, usted nunca entendió lo que es el amor. El amor no es algo que se siente, el amor es algo que se hace y se construye a diario. El amor no es respuesta a lo que tú me das. El amor se inicia en mí y yo decido darte a ti lo mejor, aunque no esté recibiendo en ese momento nada. Eso es el verdadero amor.
2: Y muchas veces cuando menos lo mereces, ahí es donde tengo que amarte como Jesús me amó a
3: Claro,
2: mí.
3: porque el amor es eso, es darle al otro lo que más necesita, aun cuando menos lo merezca.
2: Así es.
3: Quizás usted mira a su esposo y, pero este tipo no merece. Míralo. Usted no le va a amar porque lo merece. Usted va a amar porque usted decidió hace 20, 30, 40 años atrás en el altar, dijo, sí, acepto. Amén. Todos digan, sí.
2: Sí, acepto.
3: No, lo de este lado acá enfrente no escucho. Diga, sí, acepto. En ese momento, cuando usted dijo, sí, acepto, usted dijo, decido perdonarte todas las veces que sea necesaria.
2: Entender eso,
3: claro,
2: que el amor es una decisión.
3: Que claro, yo decido darte una oportunidad todas las veces que tú lo necesites. Eso es el verdadero amor. Amar cuando no soy correspondido. Eso es difícil. Amar cuando el otro, por ejemplo, en lugar de darle juicio, tengo que darle gracia y cubrirlo con amor. Eso es muy difícil. El amor cubre.
2: Y una pregunta que nos hacen siempre en los encuentros de matrimonio, ¿hasta cuándo y hasta dónde tengo que amar?
3: Bueno, ¿hasta cuándo crees que Dios te ame a ti, mi hermana querida?
2: Que Dios no se rinde conmigo.
3: Claro, ¿usted cree que un día Dios se levantó y Dios dijo, ¿sabes qué? ¿Cómo es tu nombre, hermano? ¿Usted que tiene los anteojos? Luis. Ah, yo también soy Luis. Yo soy... Buen nombre. Y Dios se levantó también. ¿Sabes qué? Me tiene cansado este Luis. Le dijo al ángel Gabriel. ¿Sabes qué? Mándale un rayo. Eso es el divorcio. Por eso que usted tiene que cortar con esa maldición que ha salido de su boca en momentos de crisis. Y usted dijo quizás, y quizás tú dijiste, ¿sabes qué? Me voy a divorciar. Y puso esa cara así como,
2: Y a veces nos excusamos diciendo, no dije exactamente esa palabra, pero dijimos sinónimos o actuamos con sinónimos que en definitiva es lo mismo.
3: Y el diablo que estaba en la esquina de tu casa, hermana, cuando usted dijiste, me quiero divorciar. ¿Qué dijiste? Me quiero divorciar. Amén. Yo me pongo de acuerdo contigo, dijo el diablo. Y ahí empezó el proceso de divorcio. Y si yo preguntara aquí, ¿cuántos de ustedes en algún momento en su matrimonio han dicho, me quiero divorciar? Sé que muy pocas manos quedarán arriba, abajo. La mayoría así. Y cuando nosotros dijimos, me quiero divorciar, nosotros abrimos en el mundo espiritual maldición, una fuente de maldición que cayó sobre nuestra casa. Por eso que tenemos que hoy mismo vamos a renunciar al divorcio. ¿Dónde empieza la restauración? Cuando usted dice, ¿sabes qué? Te pido perdón porque te maldije con esa palabra divorcio. ¿Y sabes qué? Declaro que nunca me voy a separar. Es más, nunca te vas a librar de mí.
2: Amén. Vamos a envejecer juntos y bien.
3: Eso.
2: Te faltó esa parte.
3: ¿Sabe que vivir con esta mujer es tan placentero? Usted no sabe lo que es. Vivir con esta mujer es una belleza. Vamos más rápido. ¿Sabes qué? Y la cuarta razón. Si usted me preguntaría, ¿cuál es el mejor consejo que podían dar para el matrimonio? Pregúntamelo. ¿Cuál es el mejor consejo? Oren juntos todos los días. Y a veces nos concilian, vamos, recorremos y le preguntamos. El otro día estábamos en una reunión de pastores. Todos pastores. Un auditorio grande así. Y dice, ¿cuántos de ustedes oran juntos? Nadie levantó la mano.
2: Es algo que nos llama tanto la atención porque cuesta tanto orar juntos. Y es ahí donde está la victoria y la sanidad y la liberación para nuestro matrimonio. Si de toda esta charla te olvidas todo, lo que no queremos que te olvides es esto, que la victoria y la sanidad está cuando empezamos a orar juntos todos los días.
3: Amén.
2: A veces dicen, no hay tiempo para orar. Tenemos que salir corriendo al trabajo. Y es un ratito lo que hace la diferencia en el día entero.
3: Quiero que todos los hombres levanten la mano. ¿Está dispuesto a hacer esto? Pero levante la mano así como, así bien fuerte. Se puso el desodorante, ¿verdad? Vamos. Y diga así con voz de macho, como usted grita siempre en su casa. Y diga así, a partir de hoy. No, mirándole a su esposa, no a mí. Diga así, a partir de hoy. Apúntela con el dedo, una mano arriba y la otra con el dedo. Así, diga, a partir de hoy, en nuestra casa, se va a orar todos los días. Aleluya, las mujeres gritan amén, amén, amén. Gloria al Señor. Quiero terminar con esto. Una de las razones por las cuales muere el amor es porque nosotros le pedimos al matrimonio algo que el matrimonio no nos puede dar. Y practicamos el amor de trueque. Por ejemplo, nosotros nos casamos y entonces yo me voy porque yo quiero que ella me ame. Entonces le digo, yo te voy a amar. Y digo, wow, Silvia, cuánto te amo. Y yo le doy mi amor, y le doy mi amor, y le vuelvo a dar mi amor, y le doy todos los días. Y cuando le doy mi amor, digo, bueno, ahora te toca a ti, ámame tú. Porque ya te di todo mi juguito, ahora.
2: Bueno, entonces te voy a dar porque me diste.
3: Dale, suelta, hermana, suelta.
2: Te voy a dar porque me trataste bien hoy,
3: dame
2: me hablaste
3: todo,
2: bien.
3: Encima
2: me hiciste
3: suéltalo.
2: El regalo de la cartera, entonces te voy a amar.
3: Sí, ¿cómo la dan con las carteras, eh? Por favor.
2: Vos estabas hablando de la cartera.
3: Entonces, ¿verdad? Al otro día, como tú me dices, le digo, mi amor, anoche fue tan lindo lo que pasamos tú y yo, ¿verdad? Ay, gloria a Dios, aleluya. Yo vi Gabriel, Miguel, los querubines, los serafines. Te voy a dar, toma mi tarjeta de crédito, mi amor, anda, haz lo que quiera. Usar, porque ella me dio. Y ese día, como cuando yo le di la tarjeta de crédito, porque dice que las mujeres, bueno, vamos.
2: Ah, no, entonces ahora sí. Ahora
3: dame tu
2: sí.
3: Amor. ¿Y sabes lo que pasó en ese momento? Un día pasó que vino mi mamá, la suegra, así me aparece en medio, y yo le di a ella mi amor. Y entonces me paré ahí con ellos, yo quiero que me des ahora tu amor. Y le puse en mi vida, pero dame.
2: Es que no puedo darte porque no me diste nada. Mira, a ver, una gota ahí, dos gotas, tres.
3: ¿A quién le diste todo?
2: Y pasaron un montón de cosas en el día hoy. Los hijos, la vecina que pedía que ore por ella porque se enfermó. Un montón de cosas. No me quedó nada.
3: Y somos dos pulgas sin perro a quien chupar.
2: Vacíos.
3: Vacíos. ¿Qué hacemos? Porque el amor de trueque no vale. Entonces, ¿qué tengo que hacer en ese momento? Porque te va a pasar. Tú le vas a dar y no te va a dar. Tú le vas a dar y no te va a dar. Tú le vas a dar y no te va a dar. Y en ese momento yo tengo que ir a la fuente. Y tengo que decir, Padre, la mujer que tú me diste, Señor, es insaciable. Necesito que tú me llenes de tu amor. Dame tu amor para amarla, Señor, porque ya no sé más qué darle. Ya le di todo, Padre, por favor. Usted va a la presencia del Señor, se llena de su amor y usted vuelve, mi amor, tengo para darte. ¡Uy, gloria a Dios!
2: ¿Tenés mucho otra vez?
3: Sí, mira qué lindo. Uy, se me vació. Padre, más, por favor, Señor, dame más porque está la cosa, está que arde. Y yo vuelvo a ser lleno del amor del Señor y vengo y le doy de lo que Él me da. Y le doy, y le doy, y le doy. Ay, pero ya se fue, ya rebosa todo hasta que no queda más. Recibe, le digo, recibe, recibe, recibe. Y la mojo, mi amor, porque el amor de Él es inagotable. Yo tengo
2: Amén.
3: Para darle a Él todo lo que ella necesita.
2: Amén.
3: Quizás la restauración de tu matrimonio va a empezar cuando tú vuelvas a la presencia del Señor y te llenes de Él y y dejes que el Señor te dé de su amor inagotable. Uh-huh. Y no estés diciendo, te di, ahora dame tú. Yo te voy a dar porque yo tengo, eso es lo que soy. Yo tengo el amor de Él y te lo voy pasando. Uh-huh. Vamos a hacer un ejercicio. ¿Quiere ponerse de pie usted, por favor? Ya se fue el tiempo. Quiero terminar haciendo este ejercicio. Vamos a cancelar el divorcio en Texas. ¿Qué le parece? Vamos a cancelar el divorcio en nuestras generaciones. Yo creo que lo más triste del mundo sería ver a nuestros hijos divorciándose. Que Dios nos libre. Que nosotros dejemos ese ejemplo. O que nuestros hijos fracasen. Ellos tendrían que poder venir y decir, papá, ¿qué hiciste tú para que mamá sea tan feliz? ¿Qué hicieron ustedes para que su matrimonio sea tan feliz? Vamos a poner la mano así sobre el corazón de tu esposa. Todos los caballeros aquí, pongan la mano así. Y miren a los ojos. Y repiten esta oración conmigo. Y díganle así los caballeros. Le doy gracias a Dios por tu vida. Mirándole a los ojos. No la nariz, no la oreja. Los ojos. Los ojos. Mano en el corazón. Dios realmente me bendijo contigo. Y eres un regalo para mí. Soy tan feliz de tenerte. Te pido perdón por mis desaciertos, mis descuidos, por haber lastimado tu corazón tantas veces. Te bendigo, amada esposa mía. Te bendigo con salud, con larga vida. Envejeceremos juntos y bien. Nuestros hijos y nuestros nietos son benditos. Bendigo el fruto de tu vientre. Te bendigo con discernimiento. Te bendigo con emociones sanas. Dios te sana en cuerpo, alma y espíritu. Eres su hija. Eres su hija. Cancelo ahora toda palabra de muerte que he declarado sobre nuestro matrimonio. Perdóname por haber hablado el divorcio. Cancelo esa palabra. Declaro que nunca

0: ni nuestros descendientes. En el nombre de Cristo, sí acepto y te cubro con un manto de gracia, con un manto de amor y de perdón. En el nombre de Jesús. Amén. Amén, amén. Muy bueno. No, no, espere, eso no todavía. Espere, espere, va. Espere. Qué desesperado, por favor. No terminó todavía. Después, lo que quiera. Ahora las mujeres, pongan la mano en el corazón y escuchen lo que va a decir Silvia. Ustedes repítanlo.
1: Le doy gracias a Dios por tu vida, amado esposo mío. Le doy gracias porque tú eres mi sacerdote, mi pastor. Bendigo tu vida, bendigo tus manos, que todo lo que tocan tus manos prospera. Bendigo tu salud. El Señor te hace fuerte, valiente y sano. Te bendigo como papá y le doy gracias a Dios por el regalo del cielo que eres para mi vida. Te pido perdón por todas las veces que dije palabras de muerte sobre nuestro matrimonio. Las cancelo y declaro que envejeceremos juntos y bien, tomados de la mano de Jesucristo. Él me llena de su amor para amarte sin medidas. Te bendigo en el nombre de Jesucristo. Amén.
0: Amén. Amén. Amén. Ah, ahora sí puede besar a la novia. Muy bien. Gracias, familia. Dios te bendiga.
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3: Saludos a todos, estamos nuevamente aquí, Gloriana y yo, estudiando el libro de Romanos. Increíble carta, una obra maestra del pensamiento y sobre todo del espíritu. Una explicación tremenda acerca de nuestra fe, las raíces de nuestra fe. Pero vamos a entrar en materia. Es un capítulo muy denso, bellísimo, profundo. Abre tu Biblia, capítulo 5 de Romanos. Toma nota porque hay mucho aquí que explorar y le vamos a entrar desde ya. Vamos ahí, entramos en materia.
4: Sí, un placer estar con ustedes aquí hoy revisando el capítulo número 5 del libro de Romanos. Estábamos conversando, Danilo y yo, y realmente el apóstol es increíble en la manera en que escribe o cómo Dios realmente llama a una persona tan preparada, una persona que puede dar una defensa de la fe de la manera en que lo hace. A mí me parece impresionante porque es como si él mismo estuviera debatiendo con él mismo. Por eso usted va a encontrar pensamientos encontrados, cómo él mismo se defiende. Porque de aquí a que cualquier persona que leyera esta carta y piensa algo, el apóstol ya da una respuesta. Y eso es lo que vamos a ver acá. Recordemos que en los capítulos del 1 al 3, lo que hace el apóstol es presentar la necesidad de un perdón, la necesidad de la justificación. Y eso lo vemos de los capítulos 1 al 3.
3: Te interrumpo para decir, sería bueno explicar que usamos términos teológicamente muy técnicos, la justificación. La justificación es el acto por medio del cual Dios nos declara justos, inocentes, justos, libres de pecado. Y de eso estamos hablando en este capítulo. ¿Qué resulta de esa obra de Cristo por la cual nosotros fuimos hechos justos? ¿Cuáles son los beneficios, el resultado de esa justificación?
4: En resumen, lo que está haciendo Pablo del capítulo 1 al 3 es hacer una radiografía del ser humano, de la realidad sin Dios del ser humano, de la necesidad del hombre de un perdón. Luego en el capítulo 4 vemos el camino que Dios usó para ese perdón. Y ahorita en el capítulo 5, el camino por supuesto es la cruz, Jesucristo, el sacrificio. Pero ahora en el capítulo 5 es muy lindo porque vamos a ver los frutos, los beneficios, o sea, las felices consecuencias de este acto de perdón de pecados y de declararnos justos. Vamos a dividir este capítulo.

0: capítulo en dos grandes grupos. Número uno, que es esto, los beneficios o el resultado que tenemos en la justificación. Y número dos, vamos a ver cómo termina el apóstol haciendo un contraste entre Adán y Cristo. Así que empezamos en materia, vamos a ver los resultados de la justificación. Empieza en el versículo 1 y vamos a ver seis beneficios de ser justificados. Algunos son pasados, otros van a ser presentes y otros beneficios van a ser futuros. Empezamos. El primer beneficio que afirma Pablo lo vemos en el verso 1 del capítulo 5. Él dice, por lo tanto, ya que fuimos hechos justos, eso es pasado, ya que fuimos hechos justos a los ojos de Dios por medio de la fe, tenemos, eso es presente, tenemos paz con Dios gracias a lo que Jesucristo nuestro Señor hizo por nosotros. Quiere decir que es posible que nosotros ahora, gracias a esa justificación, ahora tenemos una relación armoniosa con nuestro Dios. No hay nada que se debe. Qué bonito es cuando uno resuelve un conflicto. La relación tiene otro sentido. Por eso dicen que son mejores las reconciliaciones que cuando no hay problema. Porque realmente ante un amor fracturado, ante una relación fracturada, cuando se ha pagado el precio para la restauración, como que se valora más la relación. Y esto es lo que el apóstol está diciendo. Echa mano de que ahora tienes paz, tienes una relación de cara a cara con Dios. Ya no de estar más allá, escondido, trabajando o trabado con culpa, sino una relación de cara a cara con Dios. ¿Cuál es el segundo beneficio?
1: La segunda bendición o beneficio es que tenemos acceso a esta gracia. Es lo que dice Pablo en el verso 2. Debido a nuestra fe, Cristo nos hizo entrar en este lugar de privilegio inmerecido en el cual ahora permanecemos. Bellísimos los detalles, tú y yo como creyentes, tú y yo que hemos creído en lo que Jesús hizo por nosotros, a nosotros se nos dio acceso. Y es muy interesante cómo se dice, no es que entramos, se nos dio acceso a alguien que es el dueño de la casa, nos dio permiso, nos abre la puerta y nos da permiso de entrar. ¿A dónde? A un estado espiritual de gracia, donde tenemos acceso al Señor. Y en ese estado permanecemos, dice Pablo. Tú y yo vivimos en comunión con Dios, vivimos en el favor de Dios, y no es algo que se experimenta un fin de semana y salimos y entramos. No, permanecemos en ese lugar. Esa es la bendición que nos trajo la justificación.
0: El tercer beneficio está en ese mismo versículo 2. Termina el apóstol diciendo, y esperamos con confianza y alegría participar de la gloria de Dios. ¿Cuál es el beneficio de aquí? Que nos regocijamos en nuestra esperanza de alcanzar la gloria de Dios. Aquí hay un elemento que produce una alegría, pero es para algo que viene en el futuro. Cuando el apóstol menciona aquí la palabra de la gloria de Dios, de participar en la gloria de Dios, él ha venido hablando en el libro de Romanos que la gloria de Dios se ha venido manifestando al mundo. ¿Cómo? Primero, como lo vimos al principio, en una forma general, en su creación. La gloria de Dios se manifiesta en su creación. Pero fue más allá. La gloria de Dios se hizo carne a través de Jesucristo. El Verbo encarnado. Esa es una de las manifestaciones de la gloria de Dios.
1: O la expresión, perdón, más, tal vez más perfecta y determinante de la gloria de Dios es Jesucristo.
0: Es Jesucristo.
1: Es el reflejo mismo de Dios, no solamente en sus atributos, sino en su acción, en su amor, salvando a la humanidad y sobre todo en la muerte, en la resurrección.
0: Exacto, esa, ¿verdad?, es la tercera parte de la gloria, la tercera manifestación de la gloria de Dios es precisamente la resurrección. No solamente que Jesucristo se encarnó, sino que que Él dijo o Él demostró a través de la resurrección que es el Señor y ratificó todo lo que había prometido.
1: Y al hacerlo, la razón por la cual hablamos de futuro es porque nos promete,
0: exacto,
1: que un día nosotros vamos a resucitar. visitar como Él lo hizo.
0: Claro.
1: Y hay, bueno, la descripción en el Nuevo Testamento tiene varios aspectos, pero la esperanza de verlo un día es parte de lo que está diciendo Pablo. Un día vamos a verlo a Él en su gloria. La Biblia dice que Él va a descender con toda su gloria junto a los santos ángeles para establecer su reino en la tierra. Pero a la vez, no solamente vamos a ver su gloria, sino que hay la promesa de que
0: participar.
1: Vamos a reflejar su gloria también.
0: Dice exactamente participar de la gloria. ¿Y cuál es la promesa? Ahorita nosotros estamos, aunque fuimos liberados de ese pecado en nuestra vida, fuimos perdonados, todavía seguimos lidiando con el pecado. Pero la promesa de la gloria de Dios o de participar es de participar como Jesucristo en resurrección, uh-huh. en un cuerpo glorificado, en poder ver a Dios cara a cara, pero sobre todo estar libres de la presencia del pecado. Yo creo que eso es lo que el apóstol está diciendo. O sea, no nos quedamos aquí, hay una visión más grande de poder ya ser parte de esa gloria de Dios.
1: Nos lleva al cuarto punto, el cuarto beneficio de la justificación, y que está muy ligado al que acabamos de comentar, y es que si hay una esperanza gozosa de que un día vamos a participar plenamente en la gloria de Dios, hoy podemos encontrar esperanza en medio del sufrimiento. Y la cuarta bendición es: nos regocijamos en nuestros sufrimientos, dicen los versos del 3 al 8. Léelo conmigo, Romanos 5, 3 al 8. También nos alegramos al enfrentar pruebas y dificultades, porque sabemos que nos ayudan a desarrollar resistencia. Y la resistencia desarrolla firmeza de carácter. Y el carácter fortalece nuestra esperanza segura de salvación. Pablo está hablando de dificultades, que literalmente en el original quiere decir presiones, y que se refiere no a problemas financieros o de salud o de familia. Puntualmente se está refiriendo a las presiones que sufrían los cristianos en el primer siglo, el sufrimiento por la fe, y que es un común denominador de ellos con nosotros aún el día de hoy. Hay un periodista que me decía hace unos años, estando en Costa Rica, ¿qué piensas tú de cuando se ataca o estos artículos que salieron acerca de las iglesias y etcétera? Me decía él, ¿te extraña que esto pase? ¿Cuál es tu impresión? Y le dije, no. ¿Por qué? Me pregunta él. Bueno, porque los cristianos siempre hemos padecido persecución. Siempre hemos tenido que luchar por nuestra fe. Se malinterpreta nuestra fe. Se atribuye la pasión por Dios con muchas cuestiones. Y entonces Pablo habla de que si hoy sufrimos por nuestra fe, lo hacemos con la claridad de que el sufrimiento es parte del paquete de nuestra fe. De hecho, el sufrimiento es nuestro camino hacia esa gloria de la que estamos hablando. O sea, los cristianos sabemos que para llegar a ser como Jesucristo, tendremos que
0: abrazar la cruz.
1: Abrazar la cruz como le tocó a Él para seguir hacia la gloria. Ese es el camino que Él nos mostró a nosotros. Y el sufrimiento, por lo tanto, no solamente es la senda para llegar a la gloria, sino que también es el camino para madurar. Y es lo que Pablo está diciendo acá en estos versículos. A través del sufrimiento maduramos. ¿Y cómo maduramos? Con el desarrollo de la entereza, de la perseverancia, de la resistencia en medio de todo. No colgamos los tenis antes de tiempo. No nos enojamos con Dios tampoco. No culpamos a los seres humanos y oramos que caiga fuego sobre los que no creen. No. Nada que ver. Entendemos que el sufrimiento es nuestro camino para madurarnos y hacernos como Cristo. Y por eso entonces podemos alegrarnos en medio de los sufrimientos.
0: Sigue diciendo el apóstol en el verso 5, el quinto beneficio, dice: y esa esperanza no acabará en desilusión, pues sabemos con cuánta ternura nos ama Dios, porque nos ha dado el Espíritu Santo para llenar nuestro corazón con su amor. Es precioso este quinto beneficio porque viniendo en este tema del sufrimiento, el sufrimiento viene a ser entonces el mejor contexto en donde podemos estar seguros del amor de Dios. Y ese es el verdadero fundamento donde descansa nuestra esperanza, en el inmutable amor de Dios. Yo creo que nuestra esperanza no es la esperanza que tiene cualquier persona como, oh, yo espero que el tiempo cambie, oh, yo espero que la situación financiera mejore. No, no es ese tipo, porque esa es incierta. Esta esperanza que está hablando el apóstol es que nuestra esperanza es segura. ¿Por qué? Porque tiene su base en el amor de Dios. ¿Cómo podemos estar seguros del amor de Dios? Aquí dice, yo sé que mi esperanza no va a acabar en desilusión, dice, ¿por qué? Porque yo sé con cuánta ternura nos ama Dios. Y la primera razón, hay dos razones que el apóstol va a empezar a explicar cuáles son las razones del amor de Dios. Entonces dice, la primera razón dijo, porque nos ha dado al Espíritu Santo para llenar nuestros corazones. Entonces la primera razón es que Dios nos ha dado ya su Espíritu Santo. Ese Espíritu Santo es un regalo a los que son justificados, un regalo a los que reciben el perdón de Dios, a los que creen que la obra de Jesucristo les ha limpiado de todo pecado. Viene un derramamiento, no como el derramamiento de la manifestación del Espíritu Santo que ocurrió en Hechos 2, sino es el Espíritu Santo, dice el otro verso, dice que se levanta nuestro espíritu resucita para entrar en una comunicación de espíritu a espíritu. Más adelante en Romanos 8 el apóstol va a decir, el espíritu le va a dar testimonio a tu espíritu de que eres hijo de Dios, por ejemplo. Pero en este caso, el Espíritu Santo nos da el testimonio a nosotros de disfrutar el amor de Dios, nos asegura esto.
1: Es muy importante, perdón que te interrumpa, pero me parece muy fuerte para nosotros, muy especial pensar que especialmente en un momento de sufrimiento en el que uno puede tender a dudar de Dios, de su amor, esté el Espíritu Santo ahí. ¿Cuántos de nosotros lo hemos experimentado?
0: Sí.
1: Está presente en el momento que a veces menos uno lo espera, para dejarte saber, Dios te ama, Dios está aquí, aunque no lo sientas,
0: sola.
1: No estás solo. Y ahí son tantos momentos y tantas oportunidades en que tú podrías contar, yo podría contar, Pablo podría contar. Me parece estarlo escuchando cuando hablaba de que después de tantos días de náufrago, el ángel del Señor se le aparece en sueños y le dice, no temas, todos están a salvo, todos van
0: a estar bien.
1: Y ese es el amor de Dios en un momento de mucho temor, de mucha zozobra, diciéndole, aquí estoy, ¿no? Qué consuelo más tremendo. Eso es lo que trae la experiencia del Espíritu del Señor a la vida de nosotros.
0: Qué bello eso, de verdad, que dejarnos renovar completamente por el amor de Dios es algo bello. O sea, que estemos conscientes de que Dios nos ama, eso es un regalo precioso. ¿Sabes por qué? Porque también en el amor está la base de las relaciones. Un niño necesita crecer saludable sabiendo que sus padres le aman. Un matrimonio crece saludable sabiendo en el amor, o sea, se basa en el amor, en un vínculo fuerte del amor. Igual con Dios, no puede ser diferente, y el Señor se ha encargado de darnos ese testimonio a través de su Espíritu Santo en nosotros, que nos dice y nos recuerda, soy amada, eres amado. Y la segunda razón que presenta el esposo de cómo a través del sufrimiento también se puede ratificar el amor de Dios, es que él mismo abrazó el sufrimiento por amor. La cruz, eso es lo que viene a decir el apóstol, versos 6 al 8 dice, cuando éramos totalmente incapaces de salvarnos, Cristo vino en el momento preciso y murió por nosotros, pecadores. Ahora bien, casi nadie se ofrecería a morir por una persona honrada, aunque tal vez alguien podría estar dispuesto a dar su vida por una persona extraordinariamente buena. Pero Dios mostró el gran amor que nos tiene al enviar a Cristo a morir por nosotros, cuando todavía éramos pecadores. A fin de captar toda esta idea de estos párrafos, es necesario que recordemos que un amor que no da, no es amor. Un amor que demanda, no es un amor genuino. El amor da, el amor se entrega. Dice así el libro de Juan, de tal manera amó Dios al mundo que dio. Gálatas 3:20 también nos dice que Jesucristo me amó y por lo tanto dio su vida por mí. Y eso es lo que está diciendo aquí el apóstol. O sea, fue en el momento preciso en donde ya se evidenció que no podemos salvarnos por nosotros mismos, que Dios amó tanto el querer reconciliar a su pueblo, el querer darnos perdón y salvación, que Él se entregó. Y así es. Ahora, hablabas el otro día sobre este tema de qué importante entender que ese amor que da es un regalo, o se puede expresar a través de un regalo. Y bueno, los regalos tienen diferentes formas y valores. Y básicamente lo que tenemos que resaltar acá es que Cristo fue un regalo muy valioso.
1: El más.
0: Lo más valioso del cielo. No nos envió un ángel. No creó otro hombre que tuviera el sacrificio. Él mismo decidió venir. Dios mismo se entrega. ¡Wow! O sea, ese es el regalo más valioso. Yo no sé si tú te has estado de pronto ahí pensando, no me valoran, no me entregan un regalo. Mira la cruz. La cruz vuelve a confirmarte. Te amé y yo entregué mi vida. Lo mejor se ha entregado para ti. Y también, por otro lado, hay muchos regalos que se entregan porque las personas valen, porque hay honra. Entonces, hay regalos que se entregan para de alguna manera demostrarle lo que importa a esa persona o la honra que tiene esa persona. Hay un proverbio que también dice que uno no se presenta delante de los reyes con manos vacías. O sea, uno precisamente una forma de manifestar la honra es dando un regalo. Pero aquí Dios no dio un regalo a alguien que merece honra. Dijo, mientras éramos aún pecadores. Jesucristo lo dijo de otra manera. Mientras éramos enemigos, Él nos dio el regalo. Y aquí es donde más se demuestra el amor de Dios. Porque Él no está tratando de complacer a alguien que tiene o merece la honra. Éramos enemigos de Dios, éramos pecadores, pero aún así nos dio sus regalos. El morir en la cruz y salvarnos.
1: Bellísimo. Voy a uno de mis versículos favoritos en este pasaje que me lleva a la quinta bendición de ser justificados. Recuerda, justificados quiere decir, o es el acto por el cual Dios nos declara inocentes, libres de culpa por medio de Jesucristo. La quinta bendición de ese acto es que seremos salvos, completamente salvos por medio de Jesucristo. Versos 9 al 10, léelo conmigo. Entonces, ya que hemos sido hechos justos a los ojos de Dios por la sangre de Cristo, con toda seguridad, Él nos salvará de la condenación de Dios. El pecado merece un juicio, y el juicio es la muerte, es la condenación. Pero para aquellos a los cuales Dios les ha ofrecido el perdón, Pablo dice, tenemos la completa seguridad, no solamente de que nuestros pecados fueron perdonados, sino de que la condenación no nos alcanzará a nosotros. Y dice, pues nuestra amistad con Dios, esta es mi parte favorita, pues como nuestra amistad con Dios quedó restablecida por la muerte de su Hijo, cuando todavía éramos sus enemigos, con toda seguridad seremos salvos por la vida de su Hijo.
0: ¡Qué bellísimo!
1: Nuestra amistad fue restablecida por medio de Jesucristo. Hay una sexta bendición ahí.
0: El verso 11 dice, así que ahora podemos alegrarnos por nuestra nueva y maravillosa relación con Dios, gracias a que nuestro Señor Jesucristo nos hizo amigos de Dios. El otro beneficio es que ahorita podemos alegrarnos. Regocíjate en Dios, en la relación que tienes con Dios. Deja de alegrarte en tus beneficios, en que vamos a recibir la gloria, no es que dejes, sino que lo que está diciendo el apóstol aquí es, levanta un poco la mirada y ahora alégrate en la clase de Dios que tenemos, en su misericordia, en el corazón de Dios para nosotros. Y algo que es lindo es que este versículo deja claro que una de las características principales que tiene que haber en los creyentes es el gozo. El gozo de disfrutar a Dios. Y yo creo que esto puede ser un buen medidor para nosotros cuando no sentimos gozo.
1: Sí.
0: Porque el gozo no podemos ponerlo superficial, a un punto de sentimiento. Tenemos que llevar el gozo a un punto de convicción para que sea permanente en nuestras vidas. Quiere decir que cuando nosotros realmente recordemos, o sea, si no siento el gozo, si estoy en un momento donde no se siente, yo recuerdo, pero ¿sabes qué? Yo tengo un Dios que es tan misericordioso, tengo un Dios tan amoroso que no vale la pena que yo deje perder mi gozo, que vale la pena que yo vuelva a echar otra vez mano de lo que Él me ha dado y volver a traer mi salud de alguna manera emocional y espiritual a donde tiene que estar, no en circunstancias, sino en el hecho de la clase de Dios que tenemos. Y ahí el apóstol te está diciendo, ¿sabes qué? Alégrate, otra vez te lo dice, alégrate por tu nueva y maravillosa relación con Dios. Ahora somos amigos de Dios, casi nada, ¿no?
1: Casi nada. Esta es la primera parte del capítulo. Tenemos escasos 15 minutos para cubrir la segunda parte y es muy densa y muy bella. Entremos de una vez allí en el verso 12. En esta segunda parte del capítulo vamos a estar viendo cómo Pablo nos ayuda a otra vez a entender cómo tenemos que vernos fuera de Cristo, cómo tenemos que vernos ahora por lo que Cristo ha hecho. Y para lograr eso, Él usa dos figuras, dos símbolos de la humanidad. Adán, como la figura del ser humano sin Dios, caído, y Jesucristo, el hombre perfecto, el hombre que vivió en la perfecta voluntad de Dios, en obediencia a Dios, haciendo la voluntad de Dios y reflejando la gloria de Dios en él. Y para los creyentes, esta es una imagen muy gráfica, muy clara de lo que Dios ha hecho en nosotros. En el verso 12 dice, cuando Adán pecó, el pecado entró al mundo. El pecado de Adán introdujo la muerte, de modo que la muerte se extendió a todos porque todos pecaron. Así es que todo ser humano, simbólicamente hablando y en términos espirituales, según Pablo, estaba en Adán, cuando Adán se rebeló contra Dios y cayó. En él todos perdimos la gloria de Dios, en él todos nos convertimos en pecadores y recibimos como sentencia la muerte. En el verso 13 nos dice, es cierto, la gente ya pecaba aún antes de que se entregara la ley, pero no se le tomaba en cuenta como pecado porque todavía no existía ninguna ley para violar. Y pareciera ser que Pablo hace una pequeña pausa en el verso 13, quizás pensando más en los judíos o en los que van a estar reaccionando diciendo, oye, pero estás hablando de Adán, estás hablando de Cristo, ¿dónde está Moisés en todo esto? Bueno, aquí está, la ley fue dada para hacernos conscientes del pecado. Lo vamos a leer en un minuto. Pero Pablo dice, aún cuando no existía ley, ya todo aquel ser humano que se había rebelado contra Dios había caído bajo el juicio de Dios porque había transgredido la ley aún sin conocerla, aunque la tenía plantada en el corazón.
0: Sí, la ley moral de Dios.
1: La ley moral de Dios estaba plantada en el corazón. Y con esto Pablo está tratando de establecer un punto y es, en Adán todos pecamos, todos caímos bajo esa cortina, aún los que no eran judíos, porque esa ley moral estaba plantada allí por Dios.
0: Y yo creo que en parte él presenta la importancia de la ley de Moisés porque la ley de alguna manera detiene un poco ese corazón violento y salvaje hacia el pecado. Si recordamos en la historia bíblica y la historia de la humanidad, antes de la ley de Moisés hubo varios juicios. Estuvo primero el juicio de Sodoma y Gomorra, estuvo el juicio del diluvio y estuvo el juicio de la Torre de Babel. O sea, sin ley, la gente, al no decir no se puede hacer esto, pues no hay límite para el mal.
1: Se desenfrenó.
0: Se desenfrena. Entonces, lo que está diciendo aquí es que ante la caída de Adán, lo que viene es una decadencia espiritual y la ley, de alguna manera, aunque ahora dice, bueno, somos culpables porque transgredimos la ley, lo que está diciendo el apóstol es que si no hubiera habido ley, él ya está más que demostrado a través del juicio de Sodoma y de todos los que mencioné, ya está más que demostrado que el hombre es un transgresor de toda una ley moral, de que era tan tremendo el pecado en la humanidad que Dios tuvo que raer y decir no. Y la ley pone un alto. ¿Por qué? Porque ya la gente sabe de que hay una consecuencia. Y no es que la ley te quite el poder del pecado, pero por lo menos aguanta un poco la maldad por la consecuencia de la transgresión.
1: Y te hace, con lo que vamos a leer, te hace consciente.
0: Exacto.
1: Consciente de tu pecado. Y vuelvo a decirte, como tú dijiste, te pone límites. Martin Luther King decía, yo no puedo controlar el mal en el corazón del ser humano, pero sí puedo limitarlo para que no me haga daño.
0: Claro.
1: Y por eso es necesaria la ley.
0: La ley.
1: Muy interesante. Verso 14, sin embargo, desde los tiempos de Adán hasta los de Moisés, todos murieron, incluso los que no obedecieron un mandamiento explícito de Dios como lo hizo Adán. Ahora bien, Adán es un símbolo, una representación de Cristo que aún tenía que venir.
0: Entonces, Adán aquí representa al ser humano, al primer hombre de la raza humana caída. Pero este primer hombre realmente lo que está tratando de hacer el apóstol es apuntando a un segundo hombre, a uno que viene a cambiar la historia. A diferencia de Adán, uno que sí lograría una comunión con Dios, o que la raza volviera a estar en paz y en comunión con Dios, así como fuimos creados originalmente. Dice los versos 15 al 17, dice, pero hay una gran diferencia entre el pecado de Adán y el regalo del favor inmerecido de Dios. Pues el pecado de un solo hombre, Adán, trajo muerte a muchos. Pero aún más grande es la gracia maravillosa de Dios y el regalo de su perdón para muchos por medio de otro hombre, Jesucristo. Y el resultado del regalo del favor inmerecido de Dios es muy diferente de la consecuencia del pecado de ese primer hombre. Pues el pecado de Adán llevó a la condenación, pero el regalo de Dios nos lleva a ser justos a los ojos de Dios, a pesar de que somos culpables de muchos pecados. Pues el pecado de un solo hombre, Adán, hizo que la muerte reinara sobre muchos, pero aún más grande es la gracia maravillosa de Dios y el regalo de su justicia, porque todos los que lo reciben vivirán en victoria sobre el pecado. Amén. Y la muerte por medio de un solo hombre, Jesucristo. Qué promesa de vivir en victoria del pecado.
1: Gloriana, aquí Pablo está contrastando a Adán y a Cristo para que entendamos un poquito más de qué se está hablando aquí. Y hace este contraste en tres aspectos. Muy interesante esto. Número uno, hace un contraste entre Adán y Cristo en la naturaleza de sus acciones. Es decir, ¿qué hizo Adán? Adán transgredió la ley de Dios, se desvió, en otras palabras, de la senda de la voluntad de Dios. Fue un acto abierto de rebelión y de autodeterminación, de autoafirmación. Yo soy más importante que Dios, yo soy primero. En contraste, Cristo no. Lo que Cristo hizo al morir en la cruz es un acto de sacrificio. Él se rindió a sí mismo a la voluntad de otra persona. Podemos verlo, es increíble las dos naturalezas tan distintas de Adán y de Cristo. Se nos habla del contraste no solamente en la naturaleza de los actos de ellos, sino también las consecuencias. La consecuencia de Adán fue que trajo juicio y condenación a toda la raza humana. La consecuencia de la muerte de Cristo en la cruz, dándonos gracia, es el regalo de la gracia que nos declaró justos amigos de Dios. Y al final, ¿cuál es el efecto de lo que cada uno de ellos hizo? Adán reinó la muerte sobre todos los seres humanos, y en Cristo reinaremos en vida aquellos que creemos en Él.
0: Ese es el contraste que hace Pablo entre Adán y Cristo. Pero ahora vamos a ver una comparación muy interesante en los versos 18 y 19. Comparación entre Adán y Cristo. Dice, así es, un solo pecado de Adán trae condenación para todos, pero un solo acto de justicia de Cristo trae una relación correcta con Dios y vida nueva para todos. Por uno solo que desobedeció a Dios, muchos pasaron a ser pecadores, pero por uno solo que obedeció a Dios, muchos serán declarados justos. Si nos miramos en Adán, nos vamos a ver pecadores. Fuimos declarados por ese acto de Adán, fuimos declarados todos pecadores. Pero ahora el llamado es, mírate en Cristo, mírate perdonado. Si te miras en Cristo, verás que aunque no hayas hecho nada, eres declarado justo también. Y esas son palabras del doctor Lloyd-Jones. El verso 20 luego hace una pausa en ese paralelismo que venía haciendo el apóstol. Y quizá es para abordar y tocar a algunos creyentes judíos. Porque otra vez seguro en los creyentes judíos va a estar la pregunta, bueno, ¿y la ley entonces en dónde queda? Entonces el apóstol dice, la ley de Dios fue entregada para que toda la gente se diera cuenta de la magnitud del pecado, que era lo que estábamos hablando ahorita. Pero mientras más pecaba la gente, más abundaba la gracia maravillosa de Dios. Y en el verso 21 es el cierre, una celebración a la gracia por la que reinarán en vida los que creemos. Dice el verso 21, entonces, así como el pecado reinó sobre todos y los llevó a la muerte, ahora reina en cambio la gracia maravillosa de Dios, la cual nos pone en la relación correcta con Él y nos da como resultado la vida eterna por medio de nuestro Señor Jesucristo.
1: Bellísimo, ¿no? Me encanta cómo Pablo enfatiza y recalca. Esto pasó en Adán, pero lo que Cristo hizo es mucho más. Esta es la consecuencia con Adán, pero la gracia de Cristo sobreabundó. Hubo mucho pecado, pero donde sobreabundó el pecado, donde abundó el pecado, sobreabundó la gracia del Señor. Hay una tendencia, hay una forma de pensar en algunas personas, algunos estudiosos a leer estos textos, en donde dicen, bueno, se dice que muchos pecaron en Adán y por lo tanto muchos también serán justificados en Cristo. Si hubo condenación para muchos en Adán, habrá vida eterna para muchos. ¿Significa eso que así como pasó con Adán, si todos pecaron en Adán, en Cristo todos somos hechos hijos de Dios automáticamente? Y la respuesta en el contexto bíblico es no. Aquellos que piensan que en Cristo el muchos o el todos de Pablo quiere decir que todo el mundo es salvo ahora, se llaman universalistas. Son personas que creen que la bendición de la que estamos hablando aquí alcanza a todo el mundo. Y escapamos no. pensar que el potencial de la bendición está para todos. Cristo Exacto. murió por todos realmente.
0: Dios amó al mundo.
1: Dios amó al mundo y se dio, y la sangre de Cristo es capaz de borrar los pecados de todas las personas que existieron, que existen y que van a existir. Pero eso no quiere decir que en la realidad pase si el corazón no cree. Se activa, por decirlo de alguna manera, esa bendición de que seas hecho inocente y amigo de Dios si tú crees en lo que Cristo hizo y pones tu fe ahí.
0: Claro, y recibes y caminas en los beneficios, en estos seis beneficios que menciona el apóstol. Yo honestamente nunca, yo dije, wow, pero este hombre cómo saca tantos beneficios de una justificación. Y a veces me quedo corta, a veces yo me quedo nadando en lo llanito y me estoy perdiendo de la diversión, de sumergirme en Dios. Y yo creo que la invitación del Señor para ti, yo creo que la bendición para ti, para mí, es realmente disfrutar y meternos en esa relación profunda y maravillosa con el Señor y disfrutar de todos esos beneficios.
1: Me encanta cerrar como leías la frase del doctor Lloyd-Jones. Mírate en Adán y te vas a entender que si no hubieses cometido un solo pecado, sin haber hecho nada, ya estabas en pecado, eres pecador. Pero mírate en Cristo y sin haber hecho absolutamente nada para ganarlo, en Cristo
0: ya eres
1: justo, ya fuiste perdonado, ya eres un amigo de Dios. ¿Y cuál es la invitación para nosotros hoy? Una es que creamos en Jesucristo, claro que le abramos el corazón. Si Jesucristo no es tu Salvador, por esa razón creo que estás viendo este estudio bíblico, para que le abras el corazón a Él. Él quiere salvarte de tus pecados. Él quiere hacerte amigo de Dios. Pero si ya lo eres, la invitación del Señor creo que es, mírate en Cristo, mírate, aún en medio del sufrimiento, aún en medio de cosas que están imperfectas en tu vida, en Cristo eres justo, en Cristo eres amigo de Dios, es por gracia. Así es que la promesa del Señor es, reinaremos en vida a través de nuestra fe en Jesucristo. Cualquiera que sea tu lucha, cualquiera que sea tu reto, hoy tienes todo lo que necesitas tener para levantarte de allí, para seguir adelante y para reflejar la presencia del Señor en tu vida. Toma eso, tómalo, abrázalo hoy y démosle gracias a Dios por esto. Padre, gracias por Jesucristo. Gracias por la abundancia de la manifestación de tu gracia a través de nuestro Señor Jesucristo. Señor. Recibimos ese regalo. Amén. Y decidimos permanecer en Él, Señor. Tú fuiste el que nos abrió la puerta a esta inmensa gracia en la cual vivimos. Nos abriste la puerta no para visitar tu presencia, sino que para permanecer ahí. Y allí es donde nos plantamos, y allí es donde queremos estar. Y sabemos que la condenación no es parte de nuestra herencia. Sabemos que la gracia, la misericordia, la sonrisa del Padre, la ayuda del Espíritu Santo, el sabernos amados por Dios, esa es nuestra herencia, y ahí permanecemos. En el nombre de nuestro Señor Jesucristo. Amén.
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3: Hola a todos, bienvenidos a un episodio más de Conversando con su servidor Cash Luna. Este podcast de hoy lo he estado esperando por mucho tiempo, desde que comenzamos los podcasts.
4: Santo.
3: Porque está acá con nosotros Gerson y está aquí mi bella hija Ana Gabriela. Santo. He estado esperándolos, pero viviendo ellos en Portugal, ahora que nos visitan, decimos, tenemos que hacer esta conversación, ¿verdad? Así que bienvenidos a este episodio. Gracias. Que hasta ahorita no sé de qué se trata. Aunque no lo crean, es bastante, por mucho, improvisado, sanamente improvisado, porque nace de conversemos, ¿verdad? Y cada quien pues conversa del tema que deseen. ¿Cómo han estado?
4: Pues muy bien. Voy a dejar que mi esposita empiece por ser hija.
5: Para darle una introducción al tema, primero, pues gracias por tenernos por aquí, papi. Estamos emocionados, nos honra estar contigo y poder extraer más sabiduría de tu vida, de tu corazón, sacarme de tu experiencia. Pues yo crecí contigo, así que gané mucho de eso, pero creo que hay temas que también a los que nos escuchan y nos ven quieren también saber. Entonces el tema que vamos a platicar el día de hoy es imagen pública, papi. Reputación, es cómo lidiar con lo que opinan los demás de ti, lo bueno y lo malo y lo peor, ¿no? Y lo mejor, o sea, todo, ¿verdad? Porque pues hemos crecido como figuras públicas y la verdad una pregunta que mis hermanos y yo nos hacemos siempre es, voy a comenzar así.
4: Dale, amor.
5: ¿Por qué no le respondes a la gente? ¿Verdad? A lo largo de los años nosotros hemos ganado sabiduría con relación al tema, pero ya vienen las esposas de mis hermanos, viene mi esposo Gerson,
4: oh, yes.
5: ¿Verdad? A nuestra familia y
4: los nietos.
5: Y los nietos, y ellos no crecieron como mis hermanos y yo, ganando esa sabiduría. Así que comencemos por ahí. Papá, ¿por qué no le respondes a la gente que opina sobre lo que estás haciendo, sobre lo que predicas, sobre el trabajo, bueno, sobre Sapiens también? ¿Por qué no hay una respuesta reactiva como otros tendríamos, tal vez?
4: Bueno, antes de contestar la pregunta, quiero decirles que Anita, mis tres hijos, obviamente querían estudiar algo, ¿no? Y yo les preguntaba qué desean estudiar. Esa parte es la mitad de hacer lo correcto con los hijos. La otra mitad realmente es aún más poderosa, es orientarlos a qué deben estudiar de acuerdo a todo lo que venís haciendo. Y me recuerdo muy bien que a Carlos Cachito, mi hijo mayor, y Juan Diego, los logré convencer de estudiar administración de empresas. Porque les dije, miren, administración de empresas les va a servir, ya sea que sean empresarios, ya sea que sean emprendedores, propietarios de sus empresas, o ya sea que Dios los llame al ministerio, porque la Escritura dice que somos administradores de los misterios. Siempre menciona la palabra administración. Aquel que le dieron 5 talentos, 2 talentos, 1 talento, uno de ellos falló horriblemente en la administración del recurso económico, pero no convenció a Anita. Pero Anita me convenció muy bien, porque Anita me dijo, mira papá, ya vas a tener 2 administradores, yo quiero estudiar manejo, comunicación y manejo de imagen pública. Y en ese momento dije, también sirve, no importa la carrera que escojas, porque uno debe aprender a comunicarse. Entonces le dije, está bien. Luego a ti, Gerson, sí te logré convencer que estudiaras administración.
5: Sí.
4: ¿Verdad? ¿Te acordás que tú dijimos, mira, sí, estudiala, la estudiaste en la Florida, te graduaste en la Universidad de la Florida? Así que, perfecto, muy bien. Ahora paso al... ¿Por qué no contesto? Me imagino que te referís a ¿por qué no contesto? Los ataques, la desinformación, todo el montón de cosas que hacen.
5: Críticas.
4: A ver, voy a empezar con una anécdota. Estábamos con unos amigos en Antigua Guatemala y me habían atacado. Y uno de ellos estaba molesto, ¿verdad? Porque yo no contestaba. Y me dijo, es que ¿por qué no contestas? Porque pensaba que si yo no contestaba, entonces a él lo iban a aludir en el comentario o se veía como incluido en el comentario. Y entonces le dije algo. Mira, le dije, lamento si te molesta o te afecta que yo no conteste. Pero así le dije, le pido a Dios que tu ministerio sea tan público como el nuestro o más. Porque quizás sea lo único que te lleve a entender por qué no andar contestando. Es que si contestas todo lo que dicen, el día que por alguna razón o estés molesto o ya no te importe o entres en una actitud de decir, ah, pues ya no contesto, creerán que lo que no contestaste.
5: Es verdad.
4: Es verdad. Entonces una vez empiezas a contestar, no digo que no hay que contestar, pero si a todo contestas, ya no te puedes salir de eso. Tienes que contestarlo todo.
5: Exacto.
4: Esa es una de las partes de lo siguiente. Lo otro es, ¿qué nos hace contestar?
6: La intención.
4: ¿No será que nos hace contestar y responder un estado de ánimo que nos provocaron? ¿Contestamos desde el ego, el orgullo? ¿Contestamos desde el enojo, el enfado, la indignación? Porque el problema de contestar así es que la emoción tiene una fecha de vencimiento.
5: Sí.
4: O sea, toda emoción tiene vigencia. Una vez se te pase la emoción, decís, uy, ¿qué dije? ¿Por qué contesté? Y, lamentablemente, le ocurrió. Esta persona
3: Hizo una vez algo en redes sociales y le empezaron a dar duro. Y él empezó a borrar todo lo que decían malo.
5: Wow.
3: ¿Verdad? Uh-huh. Desde su emoción. Entonces yo decía, ah, se lo van a terminar de comer.
5: Claro.
3: Y dicho y hecho, así pasó.
5: Así fue.
3: Entonces, aprendimos también de que desde la ciencia de la comunicación, que una cosa es la información falsa que digan de ti, otra cosa puede ser verdad para ellos, uh-huh, e incluso para ti, malinterpretada. Uh-huh. ¿Cómo contestas todas las malinterpretaciones a tu verdad? ¿Verdad? De nuevo.
5: Mejor comunicar bien desde raíz y no dejar espacio a una mala interpretación.
3: Bueno, eso tú como máster en comunicaciones, hay que procurar no dejar espacios en blancos que otros uh-huh, llenen.
5: Uh-huh.
3: Difícil también llenar todos los espacios en blanco, porque entonces la comunicación, uh-huh, se va. ¿Qué digo? ¿Pero qué piensan? ¿Qué piensan los demás? ¿Qué van a pensar? Y no veo a Jesús en ese plano. ¿Qué le digo? Ay, peor si, y qué irán a pensar los rabinos, y qué irán a pensar los de la sinagoga, y qué irán a pensar los saduceos, y qué irán a pensar los que no creen en la resurrección, uh-huh, pero ellos sí creen en la resurrección, uh-huh, y qué irán a pensar, y qué irán a pensar, qué irán a pensar. Imagínate, Jesús hubiera vivido literalmente para su imagen pública.
5: Claro. Se lo hubiera consumido.
3: Claro, y de ti aprendí que la imagen pública al final debe ser la esencia de uno.
5: Así.
3: Y saber que vivimos en un mundo donde a algunos les gusta, a otros no, unos lo critican, otros callan, otros se quejan, otros no.
5: Mi mamá siempre me dijo, el que nada debe, nada teme. Y cuando la comunicación viene desde la esencia, realmente vas a vivir en paz. Digan lo que digan, tenés la certeza que viene desde quien eres y no hay nada de qué temer de lo que digan, pero sí creo que, y te escucho y pienso en inteligencia emocional o en administración de las emociones.
3: Caíste a la raíz de esto.
5: Uh-huh. Y nos lleva a un tema de carácter, que es lo que he visto a lo largo de los años, y también sobre, no sé si la palabra sea sobrepesar, ¿verdad? Que vale la pena responder, uh-huh, en beneficio a los demás que, uh-huh, están leyendo, por ejemplo. Uh-huh. Porque mucha gente desinformada o mucha gente que no sabe, lee un mal comentario que no respondemos, se va a sujetar a ese mal comentario y, uh-huh, va a creer que es la verdad, ¿no? Entonces, pero si nosotros ponemos una semilla en responder con mansedumbre, con respeto, en base a la esencia, podemos ayudar a que otros no se queden confundidos, uh-huh, con lo que alguien mal comentó y lo dejamos en el aire. Ahí hablando, ya entrando a un tema de cuándo guardo silencio y cuándo, bueno, no, y ser sabios, ¿no? En ese tiempo, porque yo te he visto ser sabio cuando guardo silencio.
3: ¿Y cuándo debo responder?
5: ¿Cuándo debo responder o por cuánto tiempo guardo silencio?
3: Uh-huh. Mira, un ejemplo. Sí, ese por cuánto tiempo es toda una enseñanza poderosa. Y ahora se la voy a dar. Mira, yo recuerdo cuando sacaron aquello de que Cash muere. Bueno, ya lo han sacado varias veces, que me, sí, morí de un infarto, que estaba, uh-huh, en el púlpito, que no sé qué, que Sonia se tiró a llorar porque yo estaba enfermo, que no tenía cura mi enfermedad. Y digo yo, pero por, uh-huh, el amor de Dios, ¿qué invento de esos? ¿Cómo lo contesto? Yo me recuerdo que hice un video, porque estábamos nosotros trabajando, estábamos de viaje, y entonces se llamó, aquí estoy vivito y coleando. Uh-huh. Ya la gente se empezó a matar de la risa de eso, porque lo respondí de una forma jocosa. Pero en el mismo viaje, estábamos nosotros caminando en un mall, ¿verdad? ¿Sí? Caminando, como decía mi mamá, vitrineando. Voy al baño. Entonces, en el pasillo del baño se divide hombres y mujeres, y de las mujeres sale una señora y me mira y me dice, ¡oh, pastor, calla, está vivo! Y yo que le escribí a mi pastor que usted se había muerto. Entonces, todavía le hago broma. Soy su fantasma, le dije yo, y se empieza a matar de la risa. ¿Cómo puede ser la gente así? Y me dijo, pues no lo sé. Le dije, mire, esa gente que publica estas cosas y que vive haciendo esto, uh-huh, dije, o son ya supermillonarios que les sobra el tiempo, o por andar haciendo este montón de cosas, no han salido de pobres, pues, uh-huh, o sea, hay que trabajar, hay que ocuparse en trabajar, señores.
5: Sí.
3: Entonces, a mí, uh-huh, me dio
4: tanta risa eso, ¿verdad? Y de nuevo tu pregunta, ¿por qué se me fue la onda?
5: ¿Cuándo guardar silencio y por cuánto tiempo?
4: Bueno, dice la Biblia. Esta me la estaba guardando, hombre, para una mentoría que tengo ahorita, pero...
5: Bueno, danos la primera semilla.
4: ¿Airaos? No,
6: pero ese iba a preguntar yo. Porque...
4: Vale. A ver, ¿qué?
6: Anita estaba hablando...
4: ¡Mezclémoslas todas las preguntas! No,
6: es que Anita estaba hablando de inteligencia emocional.
4: Sí.
6: Y yo, pues me encanta, y con Anita pues hablamos mucho de eso, pero la prontitud emocional para... en medio del caos que uno puede estar sintiendo, igual responder bien, airaos, pero no pequéis.
4: Hay una emoción negativa, sí. pero no es malo tener una emoción negativa, es malo lo que haces debido a la emoción negativa.
6: Entonces, hay una persona que hizo una definición de eso y que no es inteligencia emocional, es fitness emocional.
4: Que es, fortaleza.
6: Es una capacidad
4: de, así y ahí me recordás que aclare ese tema
6: que es una capacidad de prontitud para poder operar con acciones positivas aunque el caos emocional exista.
4: Sí,
6: porque yo me puedo enojar, pero el enojo no me da la permisión de hacer algo que pueda
5: de pecar,
6: ¿verdad? O sea, que una acción que produzca un resultado negativo.
4: Digamos, hablando de las dos, pecar según la Biblia es errar el blanco. O sea, dice, pecado es saber hacer lo bueno y no hacerlo. O sea, lo pone en positivo. Sabes hacer el bien. Cuando no haces el bien, erraste el blanco. Yo lo quiero llevar más que al pecado es... Enójate, pero no te equivoques en la decisión que vas a tomar basado en esa emoción. No te equivoques, porque después le vas a dar lugar al diablo. Y dice, no se ponga el sol sobre tu enojo. Quiere decir que tiene una vigencia. Nosotros podríamos tener la emoción y sacar un cronómetro. ¡Tac! Tic, tic, tic, tic, tic, tic. Y yo le digo, te doy un minuto para que desaparezcas. Que yo defino el tiempo, ¿verdad? Y entre más la manejo. Entonces me lleva a la otra. ¿Qué es lo que hace saludable tu cuerpo o lo que hace tu mente? Es la comida, lo que ingieres. Pero ¿qué lo hace fuerte? No es la comida. Es el ejercicio.
6: Literal.
4: ¿Verdad? Llevas tu cuerpo al límite, al fallo. Lo saben ustedes mejor que yo. ¿Verdad? Anita es instructora de CrossFit, por ejemplo. Entonces... estoy rodeado de gente que todos hacen algo físico, gracias a Dios. Y que también lo aprendieron en el hogar, creo, ¿verdad?
5: Sí.
4: Siempre haciendo... Entonces, yo puedo alimentar mi mente.
6: Pero ¿cómo la fortaleza?
4: Leo libros, leo la Biblia, tengo pensamientos y me quedo en filósofo. Pero ¿cómo la fortalezco? Sometiéndole a cosas que me exigen, a pesar de la presión, mantenerme comprometido con lo que pienso. Entonces ahora tengo un pensamiento fuerte, no solo un pensamiento. Entonces creo que la fortaleza emocional viene de aprender a manejar las emociones que generan presión. Cuando estás contento, alegre, bailando, brincando, no te vas a volver fuerte. Te vas a volver fuerte emocionalmente cuando vienen esos pepitazos que uno dice, uy, es que me dan ganas, pero no me las voy a quitar. Y eso te lo da igual. Ir al gimnasio un día no te hace fuerte. Ir al gimnasio un mes tampoco te hace fuerte. Ir al gimnasio o hacer ejercicio constantemente, ustedes lo saben mejor que yo, nos vuelve fuertes, ¿verdad? Entonces, digamos, hablando de las dos cosas, lo emocional, la inteligencia emocional, porque si la manejo mal no sería inteligencia emocional, ¿va? Sería una
6: habilidad
4: tontería emocional.
5: Sí, algo así. Sí, es administración emocional, y ahí va el airado, si no pequéis, el todo tiene su tiempo.
4: ¿Sí?
5: ¿Verdad?
4: Sí.
5: Como el silencio.
4: Gozaos siempre estáis gozosos.
3: Entonces, por ejemplo...
5: Llorar con los que lloran, reír con los que ríen.
3: Todo es emoción. Por ejemplo, mira, el reino de Dios es justicia.
4: Paz.
3: Paz. Paz. Y gozo. 66.66% es emoción.
4: Del reino, imagínate.
3: Y luego viene el religioso y dice, usted, como eres emocional, eres un almático, no un espiritual. Y condenan de entrada...
4: A la persona que está viviendo en el reino con
3: 66. Desde los púlpitos, sí. Wow. Desde la cátedra, se condena a que no seas emocional. Cuando somos emocionales. Y el problema es, entonces evado este asunto de ser emocional y después no sé ni qué hacer con ellas.
5: Uh-huh. Como decirle, como tratar de enseñarle a nuestros hijos

0: hacer.
1: Pero eso lo aprendí. Yo a ustedes, cuando se ponían así bravos, los sentaba sobre mis piernas y le digo, ¿estás enojado? ¡No! Bueno, entonces, dejaba que sacaran, porque la conversación que tenés con la persona, cuando el enojo desapareció, es otra conversación.
0: Sí. Total.
1: Por eso, cuando estás conversando y alguien está enojado, hay que ver la manera de bajarle tres rayitas y postergar ese tema y esa comunicación para cuando se platique desde la paz. Porque el problema va a estar ahí, me enoje o no me enoje. Va a estar, el problema ahí va a estar. De hecho, con tu mamá, tu suegra, hemos, a veces tenemos, a veces, hace como dos semanas tuvimos una conversación platicando y entonces conversando yo le decía, mira, quiero que me volvas a escuchar. No estoy molesto, oíme el tono. ¿Verdad? O escuché el tono. Estamos platicando este tema. ¿Crees que vale la pena seguirlo hablando ahorita o lo podemos hablar más tarde? Y volví a insistir yo. Mírame, léeme la emoción. De hecho, lo que está pasando, empecé echándome la culpa para que veas que es. Entonces, y al final terminó muy en paz la conversación. ¿Verdad? Lo mismo es el tema que me estás hablando. Contestamos. ¿Qué? ¿De qué forma? ¿De qué manera? Ahora, a mí me marca un poco de error esto, porque Jesús sí contestó. Entonces, muchos de los cristianos, pues no contestamos. Pero Jesús sí le dijo a la gente cuando dijeron, a ver, le dijeron, usted por Belcebú, el príncipe de los demonios, es el que echa fuera a los demonios. Le dije, pues, espérenme. Si yo por Belcebú echo a los demonios, díganme ustedes por quién lo están echando fuera sus hijos. O sea, ahí te das cuenta que ese padre de familia que le estaba diciendo a Jesús que estaba endemoniado, sus hijos seguían a Jesús y hacían lo mismo.
2: Claro.
1: ¿Verdad? Porque díganme ustedes por quién los echan sus hijos. También tienen a Belcebú sus hijos. Porque el papá no va a querer creer que el hijo por Belcebú lo echaba. Pero sí va a creer que era Jesús. Jesús contesta, ¿y ustedes sepulcros encalados, nidos de víboras? Le dijo.
0: Tuitea eso hoy a ver qué te responde.
1: O sea, como digo yo, como yo digo, Jesús sí hubiera contestado en X, ¿va?
0: Sí.
2: Sí, sí, sí.
1: Sí hubiera puesto el comentario, sí. Pero Jesús tampoco se hubiera pasado en su celular contestando todo lo que dicen.
2: No, era una respuesta para todos.
1: Era una respuesta general, sí, ¿verdad?
2: Estamos en un funeral, ¿cómo es? ¿Hay lamentos y ustedes no lloran? Les cantamos
1: y no bailan.
2: Entonces, mejor no.
1: Pero hay una versión que dice, ustedes siempre justifican.
2: Wow.
1: Lo malo que andan haciendo.
2: Wow.
1: ¿Verdad? Entonces, les bailamos y tienen una les tocamos la flauta y no bailan. Y siempre tienen una justificación para no bailar. Entonces los endechamos y no lloran. Y siempre se inventan una justificación para no llorar. ¿Qué quieren? Les digo.
2: Ajá.
1: ¿Verdad? Hipócritas, les decía a otros.
2: Sí.
1: No. Sí contestaba.
2: No, hablando
1: quizá de eso. No estuvimos ahí para oír el tono de voz, sí. Pero respuestas. Daba.
2: Es que la Biblia no viene con emojis. Así.
1: Ah, ok.
2: Entonces, por ejemplo, un tema súper. Ay. No le voy a poner ningún concepto al tema, sino que es el tema.
1: Disparalo.
2: No, hombre, no es. Es la persona que dice que nosotros solo en dinero hablamos, que nosotros, y nosotros porque...
1: Sí, nos sí. Pasan llevando a todos.
2: Y no es solo eso, es... No existe el evangelio de la prosperidad, existe el evangelio.
1: Sí, así es. Entonces, pero tampoco existe el evangelio de la pobreza.
2: El evangelio es el evangelio,
1: las buenas noticias.
2: Pero hablando de la palabra hipocresía que Jesús mismo le dijo a las personas, es... ¿Cómo puede una persona criticar a alguien que ayuda a otras a crecer en cualquier área, a producir en cualquier área, en la familia, en la parte emocional, en las finanzas también? Y la persona que, si

0: No hace un comentario y incluye ejemplos de finanzas, por ejemplo, en la parábola de los talentos, que usted explica varias prédicas diferentes, varios en el curso de
1: Enseñanzas, sí.
0: enseñanzas, todo. Y viene una persona y critica, ay, solo pensando en finanzas están, solo quieren el dinero. Y la frase de, o sea, la interpelación de Jesús es hipócrita, porque nadie le gusta ser pobre, por lo menos eso creo yo.
1: Sí, no, no, no. Se acomodan o nos acomodamos, pero tampoco es algo que te llene de satisfacción ver que tus hijos necesitan algo y no tenés. Y no estoy hablando de un auto, estoy hablando de estudios, de
0: De
1: comida, de
0: comida.
1: ropa. No, yo creo que, a ver, cuando leemos las escrituras ya prejuiciados por un marco religioso del que venimos, entonces esa influencia que hemos tenido nos lleva a una interpretación,
0: Claro,
2: totalmente,
1: ¿verdad?
0: literal.
1: Sí. Entonces, en la parábola de los talentos, que cinco talentos son monedas, dos monedas es moneda, otro talento es otra moneda, el equivalente de ese talento al día de hoy, según investigaciones, son 385.350 dólares. Podría variar como el Bitcoin, mañana está más alto y pasado está más bajo, pero anda alrededor de eso, ¿verdad? Pero la palabra talento nos confunde pensando que es un talento el del cantar, el de
0: Una
1: escribir,
0: habilidad.
1: una habilidad, cuando ahí el talento es dinero.
2: Dinero.
1: Entonces, lo que me llama poderosamente la atención de esa parábola es que el que administró mal el dinero, dice la escritura, a este quítenle el dinero, désenlo al que tiene más, no por tener más, sino porque produjo, se arriesgó, ¿verdad? Porque si un talento es esa cantidad, imagínate cinco, ¿cuántos son? Y luego dice, y a él, a la persona, échenlo afuera a las tinieblas, donde es el llanto y el crujir de dientes. Y lo que Jesús narra que le dijo el dueño, le dijo, tú eres un siervo
0: Mal
1: malo
0: y
1: y
0: negligente.
1: negligente. Entonces no se trata de prosperar, se trata de no ser ni malo ni
2: Ni
1: negligente,
2: negligente.
1: porque entonces no le damos cuentas a Dios de los talentos o monedas que puso en nuestras manos. No se trata de la teología, que no sé quién le puso ese apodo, a conveniencia de algunos, de la prosperidad. Se trata de la responsabilidad
0: Habilidad.
1: de la mayordomía de los recursos que Dios puso en nuestras manos.
0: Boom.
1: ¡Boom!
2: Y ahí yo lo quiero unir a la emoción, porque él por miedo lo enterró.
1: Miedo. Ahí
0: Ajá.
1: hay una emoción. Va. ¿Verdad? Entonces también te va a
0: Sí.
1: decir, como que la escritura no está escrito así, pero podríamos tomarlo así. Va. Tened miedo, mas no pequéis.
0: Ajá. Es solo cambiar la emoción.
1: Solo
0: Bueno,
1: cambiar la loción.
0: o sea,
1: La
0: fue.
1: loción. Oíme, mira. Hay que cambiar la
0: Negro,
1: loción si
0: loción.
1: no
0: De
1: huele bien,
0: algunos.
1: chico. La emoción. Cambiemos la loción. Es lo mismo.
0: Sí.
1: Porque incluso
2: Total.
1: alegraos, pero
0: Y
1: no
0: no pequéis,
1: pequéis, porque
0: claro.
1: se te puede ir la mano, ¿ah?
0: Sí.
1: ¿Verdad? Ya estoy alegre. Tomémonos los tragos. No, ya.
0: Ya,
1: Te
0: ya
1: fuiste
0: sé.
1: por
0: Te
1: donde no
0: pasaste
1: era.
0: de la mano. Sí.
1: Increíble.
0: Entonces,
1: Buenísima.
0: aprovechando que estoy en este podcast con mi suegro y mi esposa, en 2025, al inicio, hace un año, más o menos hace un año, escribí un libro que se llama La entrevista al hombre que fue expulsado del reino,
1: Sí.
0: que es literalmente lo que usted acaba de hablar, de que cuando inicia la parábola dice, y el reino de Dios es como, y después toda la parábola, y el
1: El
0: Señor,
1: reino de Dios, o sea
2: el reino
1: que
2: de Dios
1: ya si usted es
0: es
1: evangélico,
0: como.
1: católico, lo que sea, ya hay su interpretación desde su religión, es una cosa, pero la escritura dice, el
0: El
1: reino de
0: reino.
1: Dios es semejante
0: Ah,
1: a.
0: pero la última frase o digamos, la conexión o la comunicación hacia la persona es a este echarlo afuera. ¿Afuera de dónde?
1: Del reino.
0: Entonces,
1: Supongo.
0: yo
1: Sí.
0: también,
1: Sí, porque dices, ese es el reino. Ajá.
0: entonces, toda la cuestión del libro fue yo sentarme y entrevistar a esa persona.
1: Ajá.
0: Y la idea
1: Qué
0: fue
1: buena,
0: literalmente que
1: qué buena, qué
0: mi
1: buena.
0: esposita me acaba de hablar eso, porque todo es por miedo. Es que tuve miedo de esto. Es que, ¿por qué le dio cinco a aquel y a mí solo me dio uno?
1: Envidia, miedo,
0: Vergüenza, todo es la parte
1: emoción.
0: emoción. Pero lo más interesante, y creo que ser empático con todos los que nos están escuchando, es, yo terminé escribiendo el libro, pero yo era la persona que estaba sentada en la entrevista. Y a veces uno, escuchando esto, y uno está produciendo y uno está avanzando, pero ¿y qué tal si somos nosotros? el que está escondiendo
1: a
0: algo
1: los
0: por miedo.
1: Entrevistados. Sí.
0: Entonces, también era para animar a todos que hay una oportunidad que el Señor nos da de poder volver a entrar y producir,
1: decirlo,
0: ser responsables.
1: Decirlo.
0: Entonces, en la conversación, creo yo, la conversación más inteligente de la Biblia es Jesús con Nicodemos. Porque Nicodemos dice, yo sé que tú vienes de Dios, porque nadie haría
1: las cosas
0: que haces si no viene de Dios. Y Jesús responde de una forma que nada que ver.
1: Nada, le salió por otro lado.
0: El que no nace de nuevo no puede ver. Y eso, si usted observa bien, Jesús le está diciendo a Nicodemos, estás viendo, naciste de nuevo. Porque él dijo, nadie, o sea, es una observación que él hace, nadie puede hacer estas cosas, o sea, está observando las cosas que Jesús está haciendo, si no viene de Dios. Entonces, a mi parecer, y esto es muy personal mío, no es doctrina, es que Nicodemos nació de nuevo. Mira esto.
2: Porque podía ver.
0: Porque podía observar, podía ver.
1: Podía ver.
0: Uh-huh. Y después, Nicodemos interpela y dice, pero tengo que volver al vientre de mi mamá, ¿qué onda? O sea, ¿cómo es eso? Y
1: Jesús, o sea, no lo he logrado. La forma de lograrlo es meterme al vientre.
0: Sí, entonces, bueno. Y después Jesús viene y pues, lo pone más, más intenso.
1: Ajá.
0: Y dice, el que no nace del Espíritu no puede entrar. En otras palabras,
1: no puede ver.
0: Sí. Uno le dijo, si no naces de nuevo, que es como una etapa, o saber qué, sí, qué onda. Y el otro es, si no naces del Espíritu.
1: Sí.
0: Porque el que nace del, sí, Espíritu es Espíritu, sí, y el que nace de la carne es carne. Y lo que el Señor me ayudó a entender de eso fue que es esa oportunidad que el Señor nos da, es solo podemos entrar al reino por sangre, si somos el mismo ADN. Cuando el Espíritu Santo viene sobre María, engendra Jesús, y nosotros tenemos el Espíritu de adopción, por lo cual clamamos Abba Padre, entonces nosotros tenemos la misma herencia genética que Jesús. Entonces él dice, el que no nazca del Espíritu no puede entrar. Entonces lo que quiero decirte es, si por algún momento de tu vida sientes que no eres hijo y estás afuera del reino porque de alguna manera no fuimos responsables. Me quiero incluir en la conversación porque a veces como que se siente uno juzgado. Te quiero decir que la oportunidad de poder entrar está cuando tú puedes abrazar la paternidad de Dios por el Espíritu del Señor.
1: Sí, exactamente.
2: Y hay algo que yo quiero enfatizar y quiero tal vez tocar ahí el tema, y es del miedo y volver al enfoque en que estamos hablando, el manejo de la imagen
1: comunicación,
2: pública, ¿no? La comunicación, la administración y la inteligencia emocional, el cómo alguien perdió la entrada al reino por una mala administración emocional, wow, y financiera y fue una bola de nieve, ¿no? Pero hay una enseñanza que a mí me ayudó a lo largo de los años y yo quiero a preguntarte sobre, sí, esto, es hacerlo con todo y miedo.
0: Ah, wow.
1: Así es.
2: Yo aprendí de ti a hacerlo con todo y miedo. Entonces, yo te quiero preguntar, ¿cómo has logrado tú usar el miedo a tu favor para hacer las cosas que has hecho hasta el día de hoy?
0: Es que lindo.
1: No, yo pienso que el miedo muchas veces aparece, bueno, obviamente, si te aparece un perro con rabia y te da miedo, entonces usas el miedo a tu favor, es el corriendo.
2: Para correr.
1: Claro, para correr.
2: Para salvarte la vida.
0: Aunque estemos cansados, ahí vamos a encontrar energía para correr.
1: Así es. Dice, si estás con un amigo y te sale un león, ¿qué es lo que tienes que hacer? Correr más rápido que el amigo.
0: Si se van a comer a alguien, ay, no,
1: aquel amigo va.
0: Aquel amigo, ahí le cuento a tu familia quién te comió. Chao.
1: No, mira, yo pienso que el miedo es natural. La gente confunde, por ejemplo, a ver, bueno, emociones de nuevo. Porque lo vamos a aplicar al final a la comunicación, claro, ¿verdad? Uh-huh. No nos vamos a salir de ahí, pero hay ramas aquí en la, sí, conversación. Sí. La primera es, la gente dice, es que si tenés paz es de Dios. Uh-huh. Entonces Jesús no hubiera muerto por nosotros, porque uh-huh, no sintió paz en Getsemaní. En Getsemaní estaba sudando gotas de sangre porque tenía agonía. Uh-huh.
0: Uh-huh. Sí, ni modo. ¿Qué paz uno siente ahí en ese momento?
1: Sí, no puedes decir, como no siento paz, no voy a la cruz. O sea, Jesús cargó la cruz y nos decía, ala, qué paz la que siento, ¿no? Él iba en agonía cargando nuestros pecados, sufriendo nuestros dolores, llevando nuestras enfermedades sobre él. De hecho, maldito, dice, porque maldito todo el que fuere llevado a la cruz o muerto en la cruz. Él se hizo maldición para que nosotros recibamos bendición. Es lo que la gente a veces no mide. El precio de ser bendecidos es que Jesús en la cruz no lo fue.
0: Sí. El ser el príncipe de paz y no sentir paz en ese momento.
1: El príncipe de paz sin sentir paz en ese momento. Wow. Entonces, cuando nosotros agarramos este tipo de cosas como la verdad absoluta de mis emociones es si siento paz es de Dios. Y si no siento, no es Dios.
2: Wow.
1: Ahí nos estamos pegando una equivocada, pero terrible. La voluntad de Dios hay que hacerla con la emoción que tengas. Entonces, ahora bien, paso al miedo que surge cuando tenés que hacer algo desconocido o algo nuevo. ¿Verdad? Por ejemplo, dicen, es que lo que es de Dios no confunde, pero ¿y no se confundieron en Pentecostés cuando bajó el Espíritu Santo? Y estaban todos confusos, dice.
0: Literal.
2: Wow.
1: Estaban confundidos porque ver tú que viene un viento recio que tira todo por ahí, a que se aparece fuego en la cabeza de las personas y hablan en todos los lenguajes e idiomas, decís, ¿y aquí qué pasó?
0: Claro. ¿A qué hora es esto?
1: Pero que confunda no quiere decir que no venga de Dios, sino tal vez es algo nuevo que Dios está haciendo y por nuevo me confundo. Porque está pegando contra el marco de conocimiento actual que tengo. Entonces, al cerrar ese marco de conocimiento, cualquier cosa que quiera entrar puede producir miedo y confusión. Entonces yo digo, no, esto es de Dios. Así que con todo y miedo lo voy a hacer. La gente que está esperando a no sentir miedo para hacerlo, se equivoca el camino. Hay que hacerlo para dejar de sentir el miedo.
2: Claro. Wow. Pasar por ese momento de desconocido en el que siento el miedo hasta que se vuelva conocido y uno fluya ya completamente está en eso, ¿no?
1: Claro. ¿Cuánto a nuestros hijos le decimos, no, al bebé, no, hombre, no tengas miedo, aquí está papá, no tengas miedo, no tengas miedo? Y es no es no tengas miedo. Es vení para que se te vaya el miedo.
2: Vení, aquí estoy. Traducirlo a la confianza más que al miedo que puede haber.
1: Y el Señor decía, va, que no temáis, porque sabe que está ahí. Claro. Pero luego te dice, sé esforzado y valiente.
2: Debe haber una conducta que respalde.
1: Ajá. No te dice, serás esforzado y valiente cuando no sintas miedo. Son solo emociones. La clave es cómo los voy a manejar. ¿Verdad? ¿Cómo los voy a manejar? A un clavadista olímpico, no me digas que cuando estuvo ahí arriba aprendiendo a hacer eso no tiene miedo. Va, ya se le quitó el miedo. Ahora compite por el primer lugar. ¿Qué crees que le va a parecer? ¿Otra vez miedo?
2: Bueno, en la creación...
1: ¿Qué haces?
2: En la creación de Sapiens, en Casa de Dios, en la iglesia, en tus emprendimientos, en crear una familia, ¿en qué momentos tú has tenido ese miedo y has comenzado con miedo, pero lo has logrado romper y seguir avanzando?
1: Sí.
2: ¿Cómo ha sido eso en tu corazón, en tu mente?
1: Mira, cuando empezamos a hacer los primeros días de Sapiens, que Sapiens son de esos 3 días intensos donde doy 18 masterclass en 3 días. Prácticamente soy, digamos, el único profesor en Sapiens. Y cuando estás armando el rompecabezas de todo, porque el contenido lo he tenido y lo he desarrollado durante más de 30 y pico de años, pero ¿cómo armarlo? Dios mío, es que no es nomás de decirle, ya lo tiene mi son popo. Si esta onda cuesta un montón armarlo. O sea, armarlo. Luego te aparece, cuando ya estás ahí dándolo, un miedo al rechazo, por ejemplo. Y hasta en el cuerpo sabes dónde se siente. Yo decía, ¿qué hago? ¿Lo digo? ¿No lo digo? ¿Lo enseño? ¿No lo enseño? Terminaba físicamente agotado porque era donde me pegaban las emociones. ¿Verdad? Poniendo cara de todo está bien. Pero luego cuando ves el resultado, dices, wow, qué bueno que lo hice con todo y este miedo. O este, porque la gente dirá, ah, que va a andar teniendo cash miedo de hablar en público, ni te la creas, regresan los miedos a veces. Sí. Aunque lo tengas dominado, que era lo que te decía. Ese de clavados olímpicos, la primera vez que se sube a una plataforma de 10 metros para hacer un clavado y un triple mortal y entrar y no sacar ni espuma, sino en lo que lo hace, y solo el miedo de tirarme de ahí. No digamos de hacer. El clavado olímpico es el primer deporte de precisión del mundo. Después viene el golf.
3: Claro.
1: ¿Por qué la precisión? Porque cuando hacen el mortal en esa plataforma, que no es trampolín, sino es concreto, ellos pasan a una pulgada del concreto, la cabeza. Fallas por una pulgada, te abrís el coco.
2: Sí. No, o puedes perder la vida.
1: O perder la vida. ¿Verdad?
2: Wow.
1: Entonces es
3: qué
1: sí, y igual pasa, te puede pasar como predicador, como catedrático, como deportista, como empresaria, ¿qué haces? ¿Verdad? Entonces ahí sí me daba, ¿verdad? Yo sentía ahí en la espalda ese nudo, que sé por el manejo de emociones muchas veces dónde se siente en el cuerpo la emoción. Y yo decía, oh, Padre amado, ayúdame aquí.
3: Wow.
1: ¿Verdad? Y se logró vencer, ¿verdad? Hoy pues lo hago con más confianza, me lo gozo más, porque cuando lo estás haciendo con todo y miedo, no creas que te la estás gozando.
2: No, el claro. Estrés es elevadísimo.
1: Pero ¿para qué te cuento? ¿Verdad?
2: Pero la realización, ¿y cómo te sentís en la realización después de hacerlo? Con ese estrés.
1: Uf, hasta allá arriba. Valió la pena, ha valido la pena.
2: Eso, decir valió la pena.
1: Sí, vale la pena. Y mira, la gente a veces a la edad de uno está pensando en retirarse, pero Dios a la edad mía me mandó a emprender de nuevo. ¿Verdad? Y eso te oxigena la vida de una manera maravillosa. O sea, decís, vamos con todo. El apoyo de ustedes en Sapiens, porque quiero decirles que esta pareja es de las personas que mucho más me han apoyado para hacer este proyecto, ¿verdad? De una manera intencional, de una manera clara, de una manera... De hecho, Gerson es el que le pone el nombre, ¿verdad? Se llama Sapiens gracias a Gerson y Anita. Y ya después yo le agregué la T para que fuera Sapiens con T y me le pusimos la hormiguita, porque en Sapiens está la ANTS, que es ANTS en inglés, que es la hormiga que cita Salomón, que la observemos. El método de la observación, no es el tema, pero el método de observar que Salomón sugiere es el que usa Jesús. Cuando dice, observen las aves y observen los lirios. Pero es impresionante que Dios nos manda gente a decir que observemos a los animales. Yo digo, ay, ¿estaremos tan animales nosotros? ¿O qué pasó aquí? Porque nos dice, observa a la hormiga. ¿A qué horas observo si apenas la miro?
2: No, la observación es una técnica de aprendizaje muy...
1: Muy poderosa. Jesús la usó. Y de hecho, cuando dice, observa las aves, observa los lirios, entre líneas te dice, y observa a Salomón, que ni con toda su gloria se vistió como este lirio.
3: Sí.
1: O sea, Salomón ni sabía por qué lo estaban vistiendo de una manera espléndida.
3: Era para ser un ejemplo.
1: Era para ser un ejemplo tomado por Jesús. Wow. O sea, miles de años antes, Dios preparó el ejemplo que iba a usar su hijo. ¿Verdad? Es increíble. Pero bueno, volviendo a la comunicación, es la otra razón por la cual digo yo, ¿cómo le contesto a toda esta gente si Saulo se convirtió en Pablo? Pasó de un perseguidor de la iglesia, de las personas como tal, no de la institución, sino de las personas, a un apóstol. Digo, y si los que hoy me tiran barro llegan a ser un día apóstoles, o quizás mi apóstol. Digo yo, dejémoslo ahí, que Dios haga con ellos como quieran. La otra, hijos, es que dice la Biblia, y esto no quiero echarme flores que no debo, pero sí pienso que soy una persona y dirijo institución y empresas que hacemos las cosas con excelencia, ¿verdad?
3: Así es.
1: Pero eso despierta la envidia, y la envidia despierta dichos, dimes y diretes, ¿verdad?
3: Literal.
1: Tampoco es que yo piense que todos los que hablan mal de nosotros realmente tienen envidia. A algunos les falta conocimiento, ¿verdad?
3: Claro.
1: Y otros tal vez puedan tener la razón en algunas críticas. Pero no todas las críticas que te hagan, por malas que suenen, son malas, ¿verdad? La gente puede criticar a Cristiano Ronaldo de su estilo de vida, por ejemplo. Pero es que se lo ha ganado el tipo, pues.
2: Claro.
1: ¿Verdad? O Messi, o gente que ha trabajado durísimo. O sea, ¿qué haces? ¿Verdad? Entonces yo pienso que hay críticas que podemos despertar por las cosas que hacemos, de la manera en que las hacemos, pero bueno, nos lo buscamos, ¿no? Entonces tampoco hay que contestarles desde el hígado, porque ¿qué haces? ¿Verdad?
2: Uh-huh.
1: Es que eso de la iglesia grande, del templo, ¿sí? ¿Qué quieres que haga? Sí, sí.
2: Uh-huh.
1: Pero también creamos empleos cuando estábamos construyendo. Miles de empleos, o sea, no fueron 100 ni 200, miles de empleos.
2: Uh-huh.
1: Generamos trabajo, administramos los talentos que Dios nos mandó.
3: Uh-huh.
1: Le devolvemos a la gente los talentos en un lugar donde se congreguen, se parqueen, uh-huh, estén bien. Y no digo quienes no lo tengan están mal. No interpreten las cosas que estoy diciendo como no son.
2: Uh-huh.
1: Simplemente a nosotros nos tocó esto. Y hay que administrarlo lo mejor que se pueda.
2: Ahora, siendo responsables.
1: Siendo responsables. Haciendo las cosas lindas y con excelencia, porque mi Padre Celestial, todo lo que ha hecho ha sido bueno en gran manera y bello.
2: Uh-huh.
1: Entonces, ¿cómo soy hijo de él si no se me nota en la educación espiritual que tengo?
2: Uh-huh.
3: Claro.
1: O sea, tú dijiste, en casa aprendí y de tu papá aprendiste a hacer las cosas con todo
2: y miedo.
1: Cuando mis hijos me dijeron, tengo miedo, nunca se los acepté. Nunca. Maneja esa onda y anda a hacerlo, con todo y miedo. O cuando Juan Diego estaba llorando porque perdió el partido de fútbol goleado, y le dije, ¿no te querés sentir así? No, pues anda y gana. ¿Gana?
2: Porque lo mismo le digo yo a mis hijos.
3: Lo mismo hablamos nosotros.
2: La agarré y se la aplico igual.
4: ¿No te gusta, verdad? Ganar entonces.
1: Sí, porque enseñarles a aprendí a perder. Dios me libre. A nadie se le enseña a perder. Se le enseña a manejar la emoción por haber perdido.
2: Así es.
3: Pero creo que una peor todavía es, lo importante es participar.
1: Ah, no.
3: Lo importante.
1: No.
3: Si
1: no.
3: Vas pa-
1: bueno, digamos que en algunas cosas lo importante es participar y terminar. Por ejemplo, ahorita vimos una mujer de 90 y pico de años que terminó una maratón en no sé cuántas horas. A ella no le puedo decir lo importante es ganar.
3: ¿Verdad? Ella se superó a ella misma.
1: Sí.
2: A su edad. Ajá.
1: Pero esa no es una carrera de competencia como tal. Pero si vas a una de competencia,
2: uh-huh,
1: ahí lo importante no es participar.
3: Lo importante es...
1: es ganar. Sí. O sea, nadie dice, voy a las Olimpiadas...
2: a divertirme.
1: Sí. Sí, para que me miren. No, anda a ganar, papá. Uh-huh. Todo lo posible. No ganaste, pero no fue por falta de esfuerzo.
3: Literal.
1: O sea, no te dio la técnica, no tenés todas las habilidades necesarias o no las desarrollaste al máximo. Qué bueno que participaste con esa actitud queriendo ganar.
2: Uh-huh.
1: Pero de nuevo volvemos a esto. Digo yo, las críticas pues nos las aguantamos si es que nosotros las provocamos haciendo algo. De ahí la difamación es un pecado. Que aparece en el noveno mandamiento de la ley de Dios, no difamarás a tu prójimo. Cuando la palabra dice prójimo, dice no difamarás a uno de los tuyos,
2: wow,
1: de tu pueblo. Pero vamos un poquito más allá. Si bien es cierto, no me vivo defendiendo, tampoco vivo criticando.
3: Claro.
1: Porque una cosa es no me defiendo, pero sí ataco.
2: Uh-huh.
1: No, tampoco. Porque mira, y quiero que lo comprendan todos, no todos los pastores e iglesias compartimos el 100% de lo que pensamos. Y además está el estilo, porque están los principios, por ejemplo, en la empresa, los principios básicos de la administración y el estilo administrativo de la persona.
2: Uh-huh.
1: Entonces está una verdad predicada y otra cosa es el estilo con la que lo predican, ¿verdad?
2: Sí.
3: Claro.
1: Yo aprendí que entre menos lenguaje religioso uso, más comprende la gente que nunca ha estado en una iglesia. Si es que quisiéramos evangelizar, entonces lo evito. Eso no quiere decir que yo sea menos espiritual y menos profundo. Pero está bien. Pero tampoco ataco, porque aunque a mí tampoco me gusta cómo hacen algunos las cosas y lo que dicen y cómo lo dicen, pero es un aliado en el reino, uh-huh, para que más gente conozca a Jesús.
2: Claro.
1: ¿Verdad? He tenido gente que en el mismo medio donde yo salgo o he salido, en el mismo medio me han tildado con unos calificativos horrorosos. A ellos se sienten como grandes profetas a decirlo, pero que me pregunten a mí cómo me hacen sentir. Me hacen sentir, pues, golpeado, ¿no? Sin embargo, digo yo, ¿voy a ser yo igual que ellos atacando? Entonces soy otro, otro igual. Pero luego digo, a pesar de lo que dicen, sigue siendo un aliado para llevar este mundo a los pies de Jesús. Por lo tanto, me la aguanto, ¿verdad? Además, creo que Dios, para todos, para competir algo, no creo que Dios, cuando una persona está en oración buscando de parte de él un mensaje a predicar, Dios le diga, ahí te acordás de criticar a fulano.
2: Y de recordarle qué hizo.
1: Así, anda a decir esto, anda a decir esto, aunque no te conste, tú dilo, yo Dios te estoy inspirando a decir eso.
2: No.
1: Entonces, okay, cuando yo los veo en el púlpito, digo yo, yo no pienso que Dios esté inspirando a ese hombre a decir eso.
4: Sí.
2: Y ahí va un tema, o sea, y es, creo que el cuidado del corazón, ¿verdad, papi? Cuando yo comencé a trabajar en el área de comunicación en la iglesia y me tocó, mi primer trabajo era hacer análisis de las críticas que otros hombres, publicistas,
1: medios,
2: profesionales, sí, medios han hecho a sobre ti, sobre la familia, sobre la iglesia, las ovejas, o sea,
1: sí, sobre todo, a todo el mundo, ¿eh?
2: Yo entré en un momento de mucha tristeza y frustración en la oficina, me recuerdo en esa oficinita. Y me quejé con Dios. Le digo, Señor, ¿cómo si sabiendo la verdad de mi familia, el ministerio, cómo se han hecho las cosas correctamente hasta el día de hoy todo, cómo hay gente que logra hablar y opinar de esta manera? Y hubieron dos cosas bien importantes que el Señor, tres cosas muy importantes que el Señor me enfatizó y que yo lo hablo porque yo lo vi en ti, en mi mamá, administrarlo a lo largo de los años. Y uno fue el de Saulo. Y Pablo me dijo, Anita, cualquier Saulo se puede convertir en Pablo si tiene un encuentro conmigo. Segundo, bendice a los que te maldicen. Orar por tus enemigos.
1: Por los que te persiguen.
2: Exacto. Y tercero, me dijo, recordate que de la abundancia del corazón habla la boca. Y eso a mí me dio una orientación a saber cómo orar por mi enemigo, por el que está criticando y opinando, poniéndome en los zapatos de, Señor, yo no sé qué está abundando en su vida, que está abundando en su corazón, para que las palabras que salen sean estas. Pero te pido que así como un Saulo tuvo un encuentro contigo, esta persona pueda tener un encuentro contigo y tenga la misma oportunidad que tuve yo de conocer a Cristo. Entonces entendí y a cómo cuidar nuestro corazón y entendí cómo tú has cuidado tu corazón. O sea, al menos yo lo veo de esa forma por fuera o estando al lado tuyo y caminando al lado tuyo, de yo puedo guardar mi corazón entendiendo que la crítica, más que ser personal mía, tiene que ver más personal con la persona que está hablando y su corazón, y lo que abunda en su corazón.
1: Sí, mira, mencionaste varias. Esto es todo un curso el que estás dando ahorita. Primero, cuando platicamos, un Saulo se puede convertir en un Pablo. Saulo atacaba.
2: Mataba.
1: Y estos cristianos ni lo atacaron ni lo mataron. Cumplieron las otras que Jesús enseñó. Bendice al que te maldice. Ora por el que te persigue y te ultraja. Entonces, yo digo, en lugar de ponerme a criticar a alguien o andarlo señalando, la Biblia lo que me manda es orar por él. Entonces, los buenos cristianos son los que vienen criticando, hablando, diciendo y mintiendo sin que les conste. Por el amor de Dios, hay que tener dos dedos de frente para entender que no. ¿No será que los buenos son los que, y no me echo las flores aquí, los que no se defienden, los que no andan diciendo, los que no andan atacando? Aprended de mí que soy manso y humilde de corazón y hallaréis paz para vuestras almas. Estas personas no sienten ni paz. Y desde su falta de paz, dicen, escriben, gritan. Pero nunca, fíjate, a los mismos los he visto criticando a los delincuentes. ¿Verdad? No se paran en contra realmente del pecado. Ah, no, solo es contra los mismos. Digo yo, bueno, si tenés tanto valor, ¿por qué no lo...? ¿Verdad?
4: Hace el mismo esfuerzo con...
1: No, y hay gente que dice unas cosas que digo yo, si de verdad creyeran que soy ese hombre tan malo, no se atreverían a decirlo. En el fondo no lo creen.
4: Claro.
1: Repiten las cosas, nada más diciéndolas. discuten de doctrina sin haber leído toda la Biblia, por lo menos. Hace poco sacaron una onda, Cash no es ortodoxo, ni sé qué es eso. Y lo iba a contestar, Cash no es ortodoxo por esto, esto. Iba a contestar, ¿me podrías decir dónde dice la Biblia de que somos ortodoxos? Yo no encuentro en las escrituras, debe ser ortodoxo. O deja de ser ortodoxo, ortodoxo. ¿Quién se inventó el ortodoxo? Y después lo meten a uno en el cajón que inventaron de algo para criticarlo. Uh-huh. ¿Qué le vas a contestar?
4: Yo solo
1: no vas a contestar. Solo es perder
4: con,
1: el tiempo.
4: Solo con ortodoncias.
1: Pero mira, volvamos a eso. Ese es Miguel.
0: Es mi, no, es que o sea, está ahí hablando de Sansón. Y mató a mí.
1: Sí.
0: No sé, pero la ortodoncia.
1: De toda la hora.
0: Ya. Agarré la hora. Porque la agarra. Es por ley. O sea, estoy en un modo, en una vibración de chiste.
1: Va. Pero mira, tú dijiste algo ahí. Y es lo que se resume. No devolváis mal por mal.
4: ¿What?
1: Entonces yo digo, si eso es lo que están haciendo es malo, ¿por qué les voy a hacer yo algo malo? Si el Señor dice que no se lo haga. ¿Verdad? No juzguéis para no ser juzgados. Me recuerdo que una vez una persona me dijo, es que un día usted va a dar cuenta en el juicio. Yo le dije, ahí lo espero. O usted no va a dar cuenta.
2: Exacto, todos vamos a dar
1: cuenta. Sí, entonces digo yo, mejor me concentro en lo que me toca dar cuenta a mí y me voy salvando de esas, ¿no? Uh-huh. Porque cada vez que si me meto en esas, cada vez si juzgo, más juzgado voy a ser.
4: Sí.
1: Entonces digo, no, aquí mantengámonos bien, hey, cálmate, uh-huh, alma mía, pensamiento, bájale tres rayitas y seguí adelante en lo que haces. Uh-huh. Entonces al final, bueno, muy buenas preguntas porque es todo un tema, ¿no? Uh-huh. Pero quiero decir que, Anita, y eso en lo que acaban de expresar es, y lo aprendiste en comunicación, y yo voy a decirte algo. Anita fue la directora y la iniciadora del departamento de comunicación del ministerio nuestro, porque estudió eso y porque lo hace bien. Sin embargo, no era la candidata número uno. Yo hablé con otra persona para que lo tomara y lo hiciera. Y esta persona me dijo, es que yo con eso de plano no puedo. Y luego dije, ah, y al principio no te gustaba, yo lo sabía, porque dije, ¿cómo voy a poner a mi hija a dirigir ese departamento en medio de toda esta gente? Sin embargo, dije, no, pues tiene que aprenderlo. ¿Va? La pusimos en una posición en donde o se hacía más fuerte o dejaba pasar la oportunidad de volverte fuerte. Entonces, sí, no es lo mismo tener conocimiento que tener una mente fuerte. No es lo mismo tener un cuerpo bien alimentado que fuerte. Así que Dios es nuestra fortaleza, ¿verdad? Y rescato de este podcast muy bueno, la verdad. Que no sabía que iban a tocar ese tema, pero el hecho que lo hayas tocado desde tu silla como comunicadora y tú que entras a una familia. Yo me recuerdo cuando visité la casa de Gerson en Portugal. No me llevó él, me llevó su hermano, ¿verdad? Y nos llevó a tu cuarto y en el closet habían unos papeles pegados del listado de personas por quienes oraba. Y ahí estábamos nosotros. Entonces digo, bueno, Gerson pasaba orando por nosotros. No digo que no lo hagas, sino me estoy trasladando a ese momento. Y ahora se une una familia en donde de corbata también se lo van a llevar a él. Digo yo, si no sabía Gerson que al orar por nosotros, al final estabas orando por vos.
4: También.
1: A futuro. Sí. Claro. Pero ver la gloria de Dios no tiene precio. No tiene precio. ¿Verdad? Y vivimos en un mundo. El mundo empresarial también es muy juzgado, muy severamente.
4: Sí.
1: Yo me recuerdo que uno de los empresarios dice, nosotros siempre vamos a ser el Satanás para la sociedad. Y digo yo, ya somos dos. Para muchos así es, ¿va? Lo ponen a uno como, como diablo y como no sé qué cosas. Pero bueno, a Jesús le hicieron lo mismo. Uh-huh. Y él nos enseña a ser mansos y humildes de corazón. Aunque me gustaría a veces contestar como contestaba él. Y algunos me dicen, pero si Jesús contestaba, ¿por qué no contestas tú? Porque guardemos la distancia, tampoco soy Jesús, pues.
4: Exacto.
2: Sí. Y también no había los medios que hay hoy, la libertad de opinión pública que hay hoy, comentarios, de, o sea, también pero, es completamente.
1: Pero yo creo que igual lo hubiera hecho Jesús en este tiempo, sí, porque es su esencia, o sea, es parte de él, pero lo que quiero decir es, pues yo no soy tampoco Jesús como para ponerme a contestar como él con toda la autoridad que él contestaba, pues, o sea, ubiquémonos un cacho, ¿no? Ubiquémonos.
4: Sí.
1: ¿Verdad? A veces la gente dice, sí, pero Jesús, no, sí, pero no soy Jesús. ¿Qué quieren que haga? No soy. Lo predico. Lo llevo adentro. Pero no soy él, pues, por favor. Hay que ubicarse. Él es él. Uh-huh. ¿Ah? No.
2: Yo puedo concluir en, no podemos evitar que hayan opiniones, podemos aprender de ellas, siendo responsables en nuestra administración e inteligencia emocional, entendiendo y siendo empáticos con que de la abundancia del corazón habla la boca de las personas y poder orar e interceder por esas personas que opinan, dicen, critican, ¿no? Y al final, haciendo lo bueno, nos ganamos eso, como tú lo dijiste, nos ganamos que haya envidia, nos ganamos que haya crítica, que alguien no esté contento, que muchos sí lo estén, ¿verdad? En lo que hacemos, y yo te he visto por tantos años, tengo 33 años, salí de casa al casarme a los 24, ya 9 años, ¿verdad? Ya es un tiempal, pero crecí viéndote y viendo a mi mamá guardar silencio en el debido tiempo, no alterarse en el enojo de la crítica. El ser sabio es cuándo responder, cuándo no, cuándo esperar y a quién responderle, ¿verdad? Porque a veces otras personas también hablan en nombre de otros.
4: Sí, así es.
2: Y te he visto hasta el día de hoy incluso ser temeroso de Dios. Yo quiero aportar en eso a cerrar. Creo que ya tomamos bastante tiempo,
1: no,
2: ¿verdad?
1: Está buenísimo.
2: Ser temeroso delante del Señor. Y temor a Dios en a quién respondo y cómo respondo. Y también lo he visto, ¿no? Porque te he visto cuidar a las ovejas de la iglesia también con tu administración, en la comunicación y en lo que opinan y dicen de ti, en las sesiones privadas que tenemos como comunicación y como familia y todo, siempre sale la boca, no le puedo hacer eso a mis ovejas. Si yo respondo mal, si yo respondo altivamente, si yo respondo no, por reacción.
1: Criticando a medio mundo.
2: ¿Qué van a hacer de las ovejas después? Y lo quiero dejar aquí abiertamente para que la gente sepa que en intimidad, tal vez no lo vamos a estar hablando y presumiendo, aunque la gente lo sabe, en tu corazón, el de mi mamá y el de nuestra familia, ha crecido el amar a nuestras ovejas aún en eso.
1: Sí, claro. Claro.
2: Amar a la iglesia, amar a los nuestros,
1: sí.
2: Incluso en esa administración que ha habido en tu imagen, en tu comunicación, en tu reputación, entender que ellos son parte también de eso y nosotros somos parte de ellos, porque yo creo que hay muchos que no toman en cuenta eso, ¿verdad? Y responden y dicen y hacen y no toman en cuenta que en sus ovejas también va a recaer lo que ellos digan o hagan, ¿verdad?
1: ¿Verdad? Cría cuervos y te van a sacar los ojos. Si tú vas a educar a toda una congregación para que anden criticando a medio mundo y hablando mal y mintiendo de los demás, un día te la van a volver a ti también. No. Hay que, digo yo, habría que, si se vale la palabra, educar a la iglesia como uno educaría a sus hijos con ese amor, ¿verdad? Así que yo pienso que es un muy buen podcast de comunicación también en cuando las emociones nos pueden traicionar. Lo que yo rescato de esta conversación de hoy es: no debemos basar nuestra comunicación o respuestas de manera visceral. O sea, no podemos responder de manera visceral. Es mejor esperar a estar calmado y cuestionarnos a nosotros mismos qué y cómo deberíamos de hablar o hacerlo. Así que creo yo que es muy bueno Muy bueno, guarda de todas las cosas guardadas, guarda tu corazón, es lo más importante. Y también esto se aplica de manera empresarial. De manera empresarial es que tus emociones no te llevan a tomar incorrectas decisiones. Porque cuando el CEO se enoja, cuando se sale de sus casillas, cuando los directores hacen lo mismo, empiezan a tomar decisiones desde las vísceras, como decimos, ¿no? Y eso lo más probable es que no sea una correcta decisión, que después te va a costar muchísimo, incluyendo plata en tu empresa. Así que Dios los bendiga. Gracias por estar conectados acá. Compartan con otros este podcast. Por el tiempo no me preocupo mucho porque el tráfico ahora es tan pesado que la gente de un lugar a otro le da tiempo a escuchar un podcast, ¿verdad?
3: Y creo que lo van a regresar a escuchar dos veces.
1: Sí, eso, así es. Así que Dios los bendiga. Sean bendecidos. Oramos por ustedes. Oramos por su corazón y por su mente, que se mantengan en paz y a pesar de las emociones así negativas, se comuniquen bien. Dios los bendiga y hasta el próximo episodio de Conversando con Cash Luna.
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Y Señor, creemos que no hay nadie como nuestro Dios, no hay nadie como tú. Los cielos proclaman tu gloria. Tu creación muestra que hay un creador, que detrás de todo este mundo tiene que haber un ser superior. Y ese ser eres tú, Dios Todopoderoso. No hay nadie como tú, Señor. Señor, creo que estás aquí para sanar. En respuesta a nuestra adoración, sana toda enfermedad. En respuesta a nuestra adoración, glorifícate, restaurando matrimonios, dando paz en medio de la angustia, dando respuestas a nuestras preguntas e inquietudes, Señor. Que tu Espíritu Santo nos guíe, háblanos por tu palabra y bendice nuestras ofrendas. En el nombre de Jesús. Amén, amén. Siempre les he dicho que yo creo que la tentación de Jesús fue algo que sucedió en su mente. Su primera tentación, ¿recuerdan? Cuando el diablo le ordenó, o le dijo, ordena que esas piedras se conviertan en pan. Eso fue algo que el enemigo puso en su mente, y era usar su poder para suplir una necesidad. La segunda tentación fue cuando en su mente, creo yo, él estaba en el lugar más alto del templo, y de repente una voz le dijo: tírate abajo. En esa tentación Jesús fue tentado a usar su posición como hijo de Dios para probar al Padre, a ver si el Padre te salva. Y algunos hacen cosas arriesgadas así, a ver si Dios es todopoderoso. No tentarás al Señor tu Dios, fue lo que Jesús le respondió. Y la tercera tentación fue establecer su reino en el mundo sin tener que ir a la cruz. No tienes que sufrir, simplemente lo único que tienes que hacer es una pequeña adoración hacia mí. Nadie se va a dar cuenta, y te voy a dar todos los reinos de la tierra sin tener que ir a la cruz. Pero yo creo que todo eso pasó en la mente, porque el campo de batalla del diablo es nuestra mente. Pero luego en Lucas 4:13 nos dice que al finalizar, después de que el diablo lo tentó, dice que cuando el diablo terminó de tentar a Jesús, lo dejó hasta la siguiente oportunidad. Esto nos muestra que el diablo lo siguió tentando y oprimiendo. Pero me puse a buscar en la Biblia y no encuentro sino un momento más. Estoy seguro que hubo más ocasiones, solo que no quedaron registradas en la Biblia. Y esta sucedió cuando Jesús les dijo a los discípulos que era necesario que él fuera a Jerusalén, en donde sufriría cosas terribles a mano de los religiosos que lo llevarían al punto de la muerte. Y entonces, dice Mateo 16:22, Pedro lo llevó aparte y comenzó a reprenderlo por decir semejantes cosas. Dios nos libre, Señor, dijo, eso jamás te sucederá a ti. ¿Qué tal el Pedro tan igualado? No se creía y más que Jesús. Por eso Jesús se dirigió a Pedro y le dijo: aléjate de mí, Satanás. Representas una trampa peligrosa para mí. Ves las cosas solamente desde el punto de vista humano y no desde el punto de vista de Dios. Pues cuando Jesús le dijo: aléjate de mí, Satanás, no solo le hablaba al demonio que estaba influenciando a Pedro, sino que también le estaba hablando a la voz del diablo en su mente. ¿Por qué? Porque le estaba volviendo a repetir lo que le había dicho en el desierto. No tienes que ir a la cruz. No tienes que sufrir. No tienes que aguantar la humillación pública. Hay un camino más
fácil, un camino más corto. Solo tienes que adorarme unos instantes y te daré todos los reinos de la tierra. Pues esa misma tentación nos la hace el enemigo a nosotros en nuestra mente. Hay un camino mejor, hay un camino más corto. No tienes que ir por el camino largo y lleno de curvas. No tienes que esperar hasta estar casado antes de tener sexo. Puedes hacerlo hoy, ahora mismo. Ustedes se aman. No tienes que trabajar tanto. Hay una forma de hacer dinero rápidamente. No tienes que esperar y esperar. Hay una forma de lograr lo que quieres hoy de manera inmediata. Y así como Jesús le dijo al diablo, apártate de mí, Satanás, nosotros también tenemos que silenciar esas voces en nuestra mente. Esas voces son ideas que de repente nos llegan, pensamientos, sueños o temores. Pueden ser celos, resentimientos, odios, deseos de venganza, obsesiones, tentaciones o mentiras. Y todo eso lo pone Satanás por medio de sus demonios en nuestra mente, pero su objetivo es que no oigamos la voz de Dios. En Mateo 13:15 dice, o Jesús dijo, pues el corazón de este pueblo está endurecido y sus oídos no pueden oír. Y han cerrado los ojos, así que sus ojos no pueden ver. Y sus oídos no pueden oír y sus corazones no pueden entender. Y por eso no pueden volver a mí para que yo los sane. Pues vayamos ahora al relato del huerto del Edén, cuando Satanás a través de la serpiente tentó a la mujer. Algunos creen que eso es solo una metáfora, pero yo creo lo que dice la Biblia exactamente. Sin embargo, yo no creo que la serpiente le habló o le hubiese hablado a la mujer. Yo creo que la serpiente la sedujo para que ella fuera al árbol en donde estaba la fruta prohibida. La Biblia nos muestra que antes de la caída del ser humano, la serpiente era el animal más impresionante. Entonces usó su belleza para atraer a la mujer. Pero creo que la batalla que tuvo fue en la mente. Esa conversación que tuvo con Satanás fue una conversación en su mente. Y creo esto porque las serpientes no pueden hablar, los animales no pueden hablar. No sé si ustedes sabían, el loro sí, pero la serpiente no. Y eso mismo hace Satanás con nosotros, ¿no? Él pone conversaciones en nuestra mente, pensamientos, ideas, sueños. Dios sí maldijo a la serpiente porque se dejó usar por el diablo para traer a Eva hacia esa fruta prohibida. Y desde ese día la serpiente quedó etiquetada como la representación misma del diablo. Pero yo estoy convencido que la tentación de Eva fue en su mente. Por eso lo primero hoy es silencia esas voces en tu mente. Cuando tuve que tomar, o antes de tomar, una de las decisiones más importantes de mi vida. Era una decisión importante porque estaba poniendo a un lado mi carrera secular para dedicar totalmente mi vida a servir al Señor. Entonces, por eso hice un ayuno. Me fui a Caquesá, que queda en Cundinamarca. Yo creía que quedaba en Meta, pero que camino a Villavicencio, en todo caso, una casa que tenía mi cuñado Marco allí a ayunar. Fueron 3 días de solo
ayuno. ¿Por qué? Porque necesitaba oír la voz de Dios. Pero lo primero que el Señor me guió a hacer fue silenciar esas voces en mi mente que me impedirían oír la voz de Dios. ¿Cuáles voces? Pues mis temores. Yo tenía temor con respecto al futuro, porque lo que yo pensaba es, si no tengo una carrera secular, ¿de qué voy a vivir? Porque hasta en ese entonces los que servían a Dios no tenían mucho dinero. Hoy ya las cosas han cambiado, pero yo estaba ennoviado con mi esposa linda de Chiquinquirá, de clase alta, y yo sin carrera, Señor, ¿cómo voy a darle comida? Pero las otras voces que tenía que silenciar eran las experiencias que yo tuve en mi casa por ser hijo de misionero. Ahora aquí tengo que aclarar algo, y es que Dios siempre proveyó. A nosotros nunca nos faltó nada. De hecho, yo vivía mejor que otra gente, era por la gracia de Dios. Pero yo recuerdo que yo le decía a mi papá, ¿por qué no compramos un carro mejor? Y él me decía, es que no hay dinero. ¿Por qué no compramos un televisor? No hay dinero. Nosotros tuvimos televisor hasta el año 78 para el Mundial de Argentina. Eso lo recuerdo claramente. ¿Por qué no compramos un equipo de sonido? Porque uno de mis amigos tenía el mejor equipo de sonido, creo que había en Colombia, un sonido espectacular, y yo quería lo mismo. Mi papá dijo, no hay dinero. Por eso, cuando en el colegio, recuerdo en la clase de dibujo, el profesor nos recomendó que compráramos rapidógrafos. No sé si recuerdan eso. Yo me fui al centro a verlos, porque nos dijeron, cómprense un rapidógrafo número 1, número 4, número 7, número 2. Me fui a verlo, y cuando me dieron el precio dije, no, yo no puedo hacer que mi papá gaste tanto dinero. Entonces, todas esas experiencias que yo viví en mi casa me hacían creer, perdón, eran las experiencias que yo tenía que silenciar. Y aunque yo ya había perdonado a la famosa profesora Rita, ¿recuerdan? Por avergonzarme públicamente. Sin embargo, todavía seguía oyendo en mi mente esas voces que me decían que soy bruto, que tenía mala memoria, que no sabía hablar. Por eso es tan importante los que están formando a otros, que no solo los lleven a perdonar, sino asegúrense que renuncien a las mentiras que esa amargura, ese resentimiento les hizo creer, y también que renuncien a los demonios. También tenía que silenciar lo que quedó en mi mente como resultado de lo que les compartí el domingo, que cada vez que predicaba, la semana después el predicador refutaba todo lo que yo había predicado. ¿Cómo creen ustedes que me sentía después de eso? Era humillante, era vergonzoso.

Otro, el gran dardo del enemigo, no tienes llamado. Ahora, lo interesante de cómo trabaja el diablo es que tuve una experiencia muy similar muchos años después. Calculo que hace unos 10, 12 años fui invitado a predicar a otra iglesia en otra nación, y generalmente cuando voy a otras iglesias les llevo un mensajecito ahí chichipato. Pero cuando oí lo que Dios estaba haciendo, y además querían saber lo que Dios estaba haciendo en la iglesia, les abrí mi corazón. El domingo en la mañana, recuerden la primera reunión de las 8, no vi a los pastores muy felices, pero dije, bueno, no sé, quién sabe que tienen diarrea o algo así, pero bueno. En la segunda volví a predicar y el pastor no aguantó más. Se levantó y corrigió todo mi mensaje delante de todos. Y luego, recuerdo, yo estaba ahí sentado, me miró y dijo, tienes que leer más acerca de la gracia del Señor. Y me recomendó libros de personas que yo admiraba. Y yo, cuando lo oía, yo no podía creer que eso estaba sucediendo. Eso no es ético. O sea, se corrige en secreto. Y fue tal vez una de las tardes más difíciles en mi vida, porque recordé esa experiencia en el pasado. Estuve con Cristi, Cristi era chiquitica, y toda esa tarde, que voces en mi mente que me hacían creer que no la tenía, que me había equivocado, que la había embarrado, y además en la noche tenía que volver a predicar. Ay, si les di el mensaje de chichipato, los hice reír, pero esas voces tuve que silenciarlas. Pero además, las opiniones y los consejos de la gente. Dice el Salmo 1, versículo 1 al 2: dichoso el hombre o la mujer que no sigue el consejo de los malos, sino que en la ley del Señor se deleita y día y noche medita en ella. Pero ¿sabían ustedes que esas voces que tenemos que silenciar en nuestra mente pueden ser las opiniones de los malos, o también los malos consejos de los buenos? Porque a veces el enemigo usa gente buena para darnos malos consejos, como lo que le pasó a Jesús con Pedro. Pedro era un hombre bueno, pero en ese momento, cuando le estaba recomendando que no hablara así, que así no habla un cristiano, era un consejo malo de un hombre bueno. Le estaba diciendo, no tienes que ir a la cruz. En mi caso, yo tuve que renunciar allí en Caquesa, Cundinamarca. Tuve que renunciar al consejo que me dio un hombre que yo admiraba mucho en la iglesia. Era un hombre exitoso. Era un hombre que en el mundo de los negocios le iba bien. Pero también en la iglesia era una persona con mucho carisma. Yo lo admiraba y lo quería mucho. Pero recuerdo que él me dijo, no se puede vivir solo del ministerio. Tienes que ser un profesional. Ahora, ese consejo para otros es bueno. Pero en el caso mío, con el llamado que Dios tenía para mi vida, no era un buen consejo. Y por eso tuve que silenciar esa voz. Pero también tuve que silenciar, y ya esto sucedió muchos años después, los paradigmas que yo tenía en mi mente. Porque mi paradigma era era una mentalidad de iglesia chiquita. ¿Por qué? Porque cuando nosotros iniciamos esta iglesia, mi punto de referencia era la iglesia en donde yo había estado toda la vida, 17 años. Y en los 17 años, la iglesia solo había crecido a 350 personas. Entonces yo hice la matemática rápidamente en mi mente. Eso significa 20.6 personas por año. Eso significa que en un año vamos a tener 20 personas, en dos, 41.2, y así. En 10 años voy a tener 206 personas. Eso es un paradigma.
Y cuando lo rompí, recuerdo claro.

0: claramente que sucedió en el mes de marzo, antes de casarnos con mi esposa, en la oración. Fue una mañana donde no vino nadie, ni siquiera mi mamá, que siempre iba. Y mi esposa, ella siempre dice, yo sí estaba. No estaba, estaba probando del vestido o dormida, quién sabe qué, pero esa mañana no fue. Y ese día estaba enojado con Dios. Te dije que la oración no iba a funcionar. Y me dijo, en todo caso tienes que orar. Y mientras oraba, me reveló ese paradigma. Y yo comencé a derribar esos muros. Y yo literalmente, mientras oraba, veía cómo esos muros se caían. Y a partir de ese momento, nuestra iglesia comenzó a crecer. Pero también, así como he tenido, ¿sí? Así como he tenido voces en mi mente hablando en contra mía, también he tenido voces en mi mente hablando en contra de otros. Y son las voces de los demonios que hay que silenciar. Hablando en contra de mi esposa, de repente llegan ideas, rabias, enojos, hablando en contra de mis hijos, o hablando en contra de gente de la iglesia, o hablando en contra de personas de otras iglesias. Esas son las voces que hay que silenciar. Pero piensen en esto: si esas fueron mis batallas mentales de un hombre que nació en un hogar cristiano, que tuvo buenos padres, imagínense las fortalezas mentales de un hijo que no tuvo un papá, o que el papá le fue infiel a su mamá, o que los abandonó. Porque aunque muchos fingen que eso no duele, eso duele demasiado. A veces son daños irreparables. Por eso, antes de siquiera pensar en la posibilidad de abandonar a tu hijo, a tu esposa, piensa en el daño irreparable que le estás haciendo. Imagínense las mentiras o las voces en la mente de una persona que fue abusada, abusada físicamente, abusada emocionalmente, o el peor de todos los abusos, el abuso sexual. Por eso te pregunto, ¿cuáles son esas voces en tu mente? Voces que dicen cosas feas acerca de ti. ¿Qué cosas feas te está diciendo el enemigo permanentemente? Tienes que callar esa voz. Voces burlándose de ti, riéndose, criticándote. Todo el tiempo te critica, o todo el tiempo te dice que no vales nada, que eres basura. O voces en tu mente haciéndote sentir culpable, porque esa es una de las estrategias del enemigo. Nos hace pecar y luego trae esa culpa, ese remordimiento. Y muchos no logran la victoria sobre el pecado por esas voces en su mente. O diciéndote que hagas algo peligroso. Gente que le gusta jugar con serpientes, eso puede ser el resultado de una voz en su mente. O otros les gusta jugar con el fuego. O hay un deporte, no sé si lo han oído, se llama base jump, salto de base, que es saltar en paracaídas desde edificios, antenas y viaductos. Muchos se han muerto con ese deporte. O negocios de mucho riesgo. Miren lo que dice Eclesiastés 5:14. Habla del dinero que metemos en negocios riesgosos, que luego traen un sabor amargo y todo se pierde. No lo hagas. Es algo muy similar a lo que el diablo le dijo a Jesús que hiciera, que se subiera al pináculo del templo y desde allá saltara, y si su papá realmente lo quería, ¡pum!, lo iba a proteger. Pero eso es tentar al Señor. Y muchos se lanzan a hacer cosas riesgosas diciendo, es que mi Dios es grande, poderoso. Pero también Jesús dijo, no tentarás al Señor tu Dios, no hagas nada riesgoso. O voces en tu mente que te dice que peques, que seas infiel a tu esposa, que seas rebelde a Dios o rebelde a tus papás o a las autoridades que Dios ha puesto en tu vida. Voces que te dice que mientes, que mientas, perdón. Ahora, algunos ya ni siquiera tienen que oír esa voz porque lo hacen tanto que ya es parte de su ADN. Voces que te dicen que robes, que digas groserías, que veas pornografía, que fumes, que tomes, que consumas droga, que odies, que no perdones, que ofendas a alguien o que lo critiques. Pero también voces en tu mente que te están diciendo que tu pobreza, tu desgracia o tu enfermedad es la voluntad de Dios. No oigas esa voz, porque esa es una de las jugadas sucias del diablo. Esa es la voluntad de Dios, algo quiere. Una cosa es que Dios lo disponga para bien, otra muy diferente que Dios te haya dado esa enfermedad o que Él quiso que tu hijo naciera así. No, mire lo que dice Hechos 10:38. Jesús anduvo haciendo el bien y sanando a todos los que eran oprimidos por el diablo. Debe quedar claro que la enfermedad viene del diablo. Las desgracias, las tristezas, todo eso viene del diablo, no de Dios. Pero también voces en tu mente que te dicen: vete, renuncia, compra o vende o métete en esa deuda, lo que sea. No oigas esa voz. Este año tuve que hablar con personas que son muy importantes en la iglesia, y tuve que hablar con ellas porque el diablo les había dicho: vete de la iglesia, a ti no te necesitan, tú no eres importante para ellos, y otras mentiras más. Y hace poco me enteré de uno de los hijos de un pastor de mucha influencia en el mundo, que se fue de la iglesia de sus padres para iniciar otra. O sea, ¿cómo puede alguien llegar a ese punto? Y yo pensaba, pero ¿cómo? Está despreciando todo el trabajo que sus papás hicieron. Y en ese momento el Señor me dijo: lo que pasa es que puso atención a esa voz en su mente que le dijo: vete de la iglesia. Es que tu papá no te valora o no valora lo que tú haces. Es que tu papá prefiere a tus hermanos o a tus hermanas. Pues hace un tiempo hablé con una persona que estaba en ese momento teniendo muchos problemas con su esposo, y me contó que el enemigo le había dicho que desapareciera. Y así le digo: desaparece, vete de tu casa, nadie te va a extrañar. Estaba insinuando que se fuera a vivir a un lugar lejos en donde nadie la conocía, y que mantuviera contacto solo con una persona, que esa persona no le iba a decir a nadie lo que realmente había pasado, y quería mantener ese contacto solo para saber cómo estarían sus hijos. Pero reconoció a tiempo que esa voz era la voz del enemigo y no le hizo caso. Pero pregunto, ¿cuántos le han hecho caso a esas voces en su mente? La favorita del enemigo es la siguiente: acaba con tu vida. Ahora, no lo va a decir así claramente, no le va a decir suicídate, no. Son pensamientos que idealizan el suicidio, se lo muestran como una buena opción. Esa es tu forma de huir del dolor, Dios va a entender. Es que tienes demasiados problemas. Es la única forma de aliviar el dolor de tu enfermedad, o el dolor de tu despecho, o el dolor de las deudas, de la opresión permanente, o fantasías con la muerte. Los ha hecho creer que es algo bonito, porque es el fin del sufrimiento. Pero no. Esa voz es del enemigo, porque no le muestras, hey, estás en peligro de no ir al cielo. Y viene esta idea, pues, que la gente me extrañe. Si me muero ahí, sí me van a, se van a dar cuenta lo importante que era. Y quiero que sufran. Y esos pensamientos nos llevan a confesiones como: me siento atrapado, es que no sé qué me pasa, me siento vacío, las cosas no van a mejorar. Pero así como hay pensamientos de acabar con nuestra vida, también hay pensamientos de acabar con la vida de otros. Casi todos los que mataron a sus papás o a sus hijos dicen: es que oí una voz en mi mente que decía, mátalos. Por eso es supremamente importante silenciar esas voces en tu mente. Pero en segundo lugar, también tenemos que silenciar los votos internos. ¿Y qué es un voto interno? Es algo que decimos como resultado de una mala experiencia. Entonces, una persona que terminó un noviazgo o le terminaron su noviazgo puede decir algo como: no voy a dejar que nadie me vuelva a hacer daño. Y ese voto interno lo mantiene o la mantiene soltera toda la vida. No me vuelvo a enamorar. Yo jamás voy a volver a depender de nadie para que lo controlen a uno. Pues no, son votos que... Y lo triste es que no se arrepienten de esos votos. ¿Por qué? Porque siguen ahí guardados en algún rincón de su corazón. Otro voto puede ser que no voy a dejar que mis papás se metan en mi vida, o no voy a dejar que nadie me controle, o no, para proteger mi corazón, no vuelvo a abrir mi corazón a nadie, no vuelvo a llorar. Y luego viene la famosa frase de Gloria Estefan: no me vuelvo a enamorar. No seas miserable. ¿Por qué? Porque no es fácil el matrimonio, pero es más difícil una vida sola. O la otra: no vuelvo a llorar, nunca más volveré a llorar con nadie. Si lloro, que nadie se entere. No digas eso, porque necesitas llorar. Pero en tercer lugar, lo siguiente que vas a hacer es ordenarle a esas voces en tu mente que se vayan. Y eso fue lo siguiente que hice en ese ayuno, ¿no? Después de identificar esas voces, le hablé a Satanás y le hablé a los demonios. Y así como dice en Santiago 4:7, sométanse a Dios, resistan al diablo y él huirá de ustedes. Yo tomé autoridad sobre esas voces y le dije, o les dije, que se fueran. Y voy a dar un ejemplo de cómo podemos orar. Tenemos que decir algo como: fuera todo pensamiento de intimidación, de baja autoestima y de temor. Fuera toda voz de engaño y de mentira. Fuera toda mentira en mi mente en contra de Dios, en contra de mi familia, en contra de la iglesia, en contra de mi esposa. Fuera todo paradigma y mentalidad de escasez, de pobreza, o lo que tenemos como latinoamericanos, la mentalidad tercermundista. Fuera. Fuera toda voz en mi mente que me dice que me vaya de la casa, que me vaya de la iglesia, o que me vaya del trabajo. O toda voz en mi mente que me dice que huya, que desaparezca, que me suicida. Fuera. Fuera también todo voto interno que hice. No me vuelvo a enamorar, No voy a dejar que nadie me haga daño, etcétera, etcétera. Romanos 12:2 dice: dejen que Dios los transforme en personas nuevas al cambiarles la manera de pensar. Y en 2 Corintios 10, del 3 al 5 dice: las armas con que luchamos no son del mundo, sino que tienen poder divino para derribar fortalezas mentales. Y luego dice: destruimos argumentos. En nuestra mente hay argumentos todo el tiempo. Hay que destruir esos argumentos porque están ahogando la voz de Dios. Y destruimos toda altivez que se levanta en contra de qué, de lo que la Biblia dice. ¿Sabías que todo pensamiento contrario a la Biblia es altivez, es orgullo? Y dice: y llevamos cautivo todo pensamiento para que se someta a Cristo. Finalmente, número 4, tenemos que aprender a oír y a discernir la voz de Dios. Y eso fue lo siguiente que hice en ese ayuno: estar en silencio, porque es en el silencio en donde Dios nos habla. Cuando yo oro, yo no llevo música. A mí me encanta la alabanza. Yo puedo leer la Biblia oyendo alabanza, puedo orar oyendo alabanza, pero hay momentos en donde yo necesito oír la voz de Dios. Y de eso se trata un ayuno. Yo no entiendo muchos ayunos aquí, porque dicen: ay, que si puedo ayunar una colombina. Eso. Para mí un ayuno es alejarnos de todo, dejar la comida porque queremos debilitar el cuerpo. ¿Para qué? Para poder ser sensibles a la voz de Dios. En 1 Reyes capítulo 19, versículos 11 al 13, el Señor le dijo a Elías: sal y ponte de pie delante de mí en la montaña. Y mientras Elías estaba allí, el Señor pasó y dice: y un viento fuerte e impetuoso azotó la montaña. La ráfaga fue tan tremenda que las rocas se aflojaron, pero el Señor no estaba en el viento. Después hubo un terremoto, pero el Señor no estaba en el terremoto. Pasado el terremoto hubo un incendio, pero el Señor no estaba en el incendio. Y después del incendio hubo un suave susurro. Cuando Elías lo oyó, se cubrió la cara con su manto, salió y se paró a la entrada de la cueva. Y entonces una voz le dijo: ¿qué haces aquí, Elías? Fíjense que Dios no estaba en el viento fuerte, no estaba en la amenaza de muerte que Jezabel le había hecho, tampoco estaba en el terremoto, es decir, en el miedo que él sintió cuando ella lo amenazó. Tampoco estaba en el incendio. No estaba en esos pensamientos de suicidio que tuvo: quítame la vida. Ahí no estaba Dios. ¿Dónde estaba Dios? En el suave susurro. En otras traducciones dice: en el silbo apacible y delicado, en el susurro de una brisa apacible. Jesús dijo, Juan 10, 27, mis ovejas oyen mi voz. Si tú eres oveja de Jesús, puedes oír la voz de Él. Y en Hechos 22, 14, el Señor nos dice: Dios te ha escogido para que conozcas su voluntad. Es que Dios quiere revelarte su voluntad. Hay otro versículo que dice: no sean insensatos con respecto a la voluntad de Dios. Pero para esto necesitas silenciar esas voces. Y lo que yo hice fue 3 días a solas totalmente con Dios, silenciando todas esas voces. Y luego estuve quieto, leyendo la Biblia, caminando. Y ahí oí ese susurro, porque sigue diciendo: y para que veas al justo. Es una promesa de que podemos ver a Jesús. Pero luego dice, y lo oigas hablar. Y oír la voz de Dios es algo que se aprende. Yo llevo años aprendiendo a oír su voz. Cometí muchos errores al comienzo, pero cada vez mi oído está más afinado a la voz del Señor. Porque su voz es dulce. Como cantamos, yo quiero escuchar tu dulce voz. Es un susurro dulce. Pero su voz también trae paz. Nunca trae ansiedad ni afán. Es una voz que trae paz. Pero lo otro es una voz que nunca contradice lo que Dios dice en su palabra. Quiero que nos pongamos en pie. Y Señor, yo te pido que hoy nos muestres cuáles son esas voces que tenemos que silenciar. Y quiero que piensen en esos paradigmas, en esas voces que nos llevan a odiarnos, que nos traen culpa, voces que nos confunden, argumentos dando vueltas en nuestra mente. Dios no está en el terremoto ni en ese viento. No, Dios está en el silencio. Pero hay que aprender a estar en silencio. Hay que aprender a estar ahí cerca de Él.
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2: Mateo 28, verso 1. Después del sábado, al amanecer del primer día de la semana, María Magdalena y la otra María fueron a ver el sepulcro. Sucedió que hubo un terremoto violento porque un ángel del Señor bajó del cielo, se acercó al sepulcro, quitó la piedra y se sentó sobre ella. Su aspecto era como el de un relámpago y su ropa era blanca como la nieve. Los guardias tuvieron tanto miedo de él que se pusieron a temblar y quedaron como muertos. El ángel dijo a las mujeres: no tengan miedo, sé que ustedes buscan a Jesús, el que fue crucificado. No está aquí, pues ha resucitado, tal como dijo. Vengan a ver el lugar donde estaba. Luego vayan pronto a decirles a sus discípulos: Él se ha levantado de entre los muertos y va delante de ustedes a Galilea, allí lo verán. Eso vine a decirles. Así que las asustadas mujeres se alejaron a toda prisa del sepulcro, pero muy alegres corrieron a dar las noticias los discípulos. En eso Jesús les salió al encuentro y las saludó. Ellas se acercaron, abrazaron sus pies y lo adoraron. No tengan miedo, dijo Jesús. Vayan a decirles a mis hermanos que se dirijan a Galilea y ahí me verán. Mientras las mujeres iban de camino, algunos de los guardias entraron en la ciudad e informaron a los jefes de los sacerdotes de todo lo que había sucedido. Después de reunirse estos jefes con los líderes religiosos y de trazar un plan, dieron a los soldados una fuerte suma de dinero y les encargaron: digan que los discípulos de Jesús vinieron por la noche y que mientras ustedes dormían se robaron el cuerpo. Y si el gobernador llega a enterarse de esto, nosotros responderemos por ustedes y les evitaremos cualquier problema. Así que los soldados tomaron el dinero e hicieron como se les había instruido. Esta es la versión de los sucesos que hasta el día de hoy ha circulado entre los judíos. Los 11 discípulos fueron a Galilea, a la montaña que Jesús les había indicado. Cuando lo vieron, lo adoraron, pero algunos dudaban. Jesús se acercó entonces a ellos y dijo: se me ha dado toda autoridad en el cielo y en la tierra. Por tanto, vayan y hagan discípulos de todas las naciones, bautizándolos en el nombre del Padre y del Hijo y del Espíritu Santo, enseñándoles a obedecer todo lo que les he mandado a ustedes. Y les aseguro que estaré con ustedes siempre hasta el fin del mundo. Esta es palabra del Señor. Amén. Pueden sentarse. Hoy he titulado mi mensaje Noticias Falsas. Noticias Falsas. ¿Cuántos saben que hoy es difícil reconocer cuando una noticia es verdadera o es falsa? Tanto noticias en la televisión o en grandes publicaciones reconocidas. De hecho, hay cosas que uno a veces no sabe que es verdad y que no. Hasta la IA, hay videos hechos hoy por la IA. No sé si tu mamá, tu papá, tus suegros o un abuelo te manda un video y te dice: mira, mijo, lo que pasó. Y dices: mamá, eso es IA, ¿verdad? Mira que el bebé de tu prima anda bailando. Mira cómo anda bailando. ¿Lo has visto? Mamá, eso es IA, ¿verdad? Y como que hay cosas que no sabemos bien si es verdad o si no es verdad. El otro día, con mi hijo Lucas, íbamos entrando a la casa y en la entrada había una culebra. Pequeña, pero aún así asusta. No importa el tamaño, ¿a poco no asustan? Bueno, y ahí estaba en la entrada. Yo llevaba sandalias, chanclas. Lucas llevaba zapatos. Entonces le dije: hijo, pisa la culebra. Me dijo: no, písala tú. Le digo: yo traigo chanclas, písala tú, ¿verdad? Entonces Lucas empezó a pisar la culebra, pero empezó a revolotearse así impresionante. Y le dije: pisa la cabeza, porque solo así se va a morir. Entonces, con mucha fe y tino, Lucas agarró, pisó la cabeza y le dije: dale vuelta, dale vuelta. Pues así, se escuchó tan bonito, tan hermoso el crujir de la cabeza de la serpiente. Le daba vueltas así, pero la culebra estaba dando coletazos. O sea, ya después de un rato de pisarla, seguía la cosa así moviéndose. Y yo sé que muchos saben, pero cuando tú pisas o matas una víbora, aunque le cortes la cabeza, sigue dando coletazos, sigue moviéndose, parece que está viva. Es así el diablo, ¿a poco no? En la cruz del Calvario, el pecado fue perdonado, el diablo fue derrotado. En la resurrección, Jesucristo venció la muerte, venció el poder del diablo y está vencido en el nombre de Cristo Jesús. Pero sigue dando coletazos. Escucha, es lo que está sucediendo. Sigue dando coletazos. Sigue aparentando que tiene poder, que puede hacerte daño. ¿Y sabes cómo lo hace? Sembrando noticias falsas. Joyce Meyer dice que el campo de batalla favorito del diablo es en nuestra mente. En nuestra mente nos siembra ideas, noticias, narrativas falsas que no son verdad, parecen verdad, pero no lo son. Cosas que van en contra de la verdad de Dios. Hay noticias falsas acerca de Dios, acerca de ti mismo, acerca de las personas, acerca de tu futuro, acerca de lo que Dios tiene para ti. Hay una realidad de Dios y luego hay una noticia falsa. Y el enemigo nos asusta, nos roba nuestra paz, nos roba nuestro gozo, nos roba nuestra vida, la alegría de vivir. ¿Por qué? Porque está dando coletazos, nos manda noticias falsas. Y eso es lo que está ocurriendo en este pasaje. No sé si lo notaron, hay dos reportes. Primero, las mujeres llegan a la tumba y vemos el reporte del ángel, la noticia del ángel. ¿Qué le dice el ángel a las mujeres? ¿Qué le dice? Jesús resucitó, ya no está aquí, ahí está la noticia verdadera, ahí está el reporte verdadero. Resucitó. Jesús mismo le sale al encuentro a las mujeres. O sea, Jesús resucitado, con hoyos en las manos, las abraza, ellas le adoran a sus pies. O sea, Jesús mismo les está diciendo: he resucitado. Y al mismo tiempo que está el reporte de resurrección, la noticia de resurrección, los líderes religiosos siembran otra noticia. Dice que pagaron una fuerte suma de dinero a los soldados. Les dijeron: ustedes digan que mientras dormían, los discípulos de Jesús movieron la piedra y se robaron el cuerpo. Y dice que esta versión, escucha, esta versión sigue recorriendo muchos grupos hasta el día de hoy, esta versión. Porque al mismo tiempo del mensaje y noticia de la resurrección, el enemigo dando coletazos, sembró una noticia falsa, una versión falsa que hasta el día de hoy, dice, está en muchas personas, en muchos lugares. Me pregunto yo, o te pregunto a ti, si no habrá cosas en tu vida en donde hay dos reportes: el reporte de Dios y la noticia falsa del enemigo, las promesas de Dios y las noticias falsas del enemigo. Lo que Dios dice de ti, todo lo puedo en Cristo que me fortalece. Y el enemigo, no puedes, no sabes, no eres capaz, no te va a ir bien. Me pregunto yo si hoy no estás entre dos reportes o dos noticias, la de Dios y la noticia falsa del enemigo. Escucha bien, cada quien decide qué reporte creer, qué noticia creer, el reporte de Dios o un reporte falso. Dile a tu vecino, tú decides. Vamos, dígaselo, tú decides. Yo no puedo decidir por ti. Yo no puedo imponerte eso. Nadie puede imponerte eso. Es una decisión muy personal. De hecho, con mis hijos, cuando ellos eran más pequeños, niños, adolescentes, y hacen muchas preguntas: papá, ¿qué esto? ¿Qué lo otro? ¿Y por qué creemos? ¿Y por qué vamos a la iglesia? Yo les decía, por esto, estas son las evidencias. Y les daba razonamientos lógicos y las más posibles evidencias que yo podía. Pero al final les decía, esto es lo que yo creo. Tú tienes que decidir qué vas a creer tú. ¿Por qué? Porque es decisión de cada persona. Las evidencias están allí, pero tú y yo decidimos si creemos la noticia de Dios o el reporte falso de un diablo pisoteado que solo anda dando coletazos. Parece que está vivo el diablo, pero no. El que está vivo es Cristo y el enemigo ha sido derrotado. ¿Alguien puede decir amén a eso? Ahora, mira qué interesante el versículo. Verso 17 dice, ahora aquí está Jesús ya con ellos en Galilea, ¿ok? Dice, cuando lo vieron, que dice, lo adoraron, pero algunos dudaron. ¡Wow! Yo he escuchado a gente que dice, si yo hubiera visto a Jesús resucitado, si se me aparece ahorita, entonces sí voy a creer. Pues ahí había gente que tenía todas las evidencias y aún así dudaron. Porque la duda no se va cuando tienes más evidencias. Tarde o temprano tendrás que dar un salto de fe entre la duda a la adoración, con las evidencias que ya tienes. Aquí hay un grupo de personas que tienen las mismas evidencias, las mismas. Uno no tiene más que el otro, pero unos dieron el salto de fe para adorar y otros estaban dudando. Pero ¿sabes qué me encanta de Jesús? Que Jesús no los regaña. Que Jesús no les dice, fuchi, ya no los quiero aquí. No, Jesús los sigue invitando en la compañía de sus hermanos. Me encanta eso. De hecho, les dice a las mujeres, díganle a mis hermanos que nos vemos en Galilea. O sea, Jesús, aún los que están dudando, los sigue amando como hermanos. Nadie dijo amén a eso, pero no, pastor, no, Dios odia al que duda. No, Dios ama al que duda también. Dios tiene amor. Mira lo que quiero decirte. La duda no cambia el amor de Dios para ti, ni sus promesas para ti. Pero la duda sí te atormenta y paraliza tu vida. En otras palabras, algunos incluso el día de hoy en línea, aquí en algún campus de Más Vida que me están escuchando, están en un momento de duda en su vida. Estoy seguro de eso, solo por los porcentajes. Entre los que veían a Jesús, unos adoraban, otros estaban en duda. La duda no te roba el amor. Dios te ama igual, aun cuando estás dudando. Dios te ama igual. De hecho, Dios sigue teniendo promesas para ti, aun cuando estás dudando. Aun cuando has venido a la iglesia y dices, yo no sé si creo esto, ¿no? Aún en ese momento, Jesús te sigue amando y sigue teniendo promesas para tu vida. Pero ¿sabes qué es lo que pasa? ¿Sabes qué es lo que pasa? Que aunque el amor de Dios no cambia para ti, la duda sí hace algo. La duda te roba tu paz mental. La duda te atormenta y la duda te paraliza. La duda te paraliza. La palabra duda en el griego es la palabra distazo. D-I-S-T-A-Z-O. Tazo, como los que jugábamos de niño. Olvídenlo, no. Chiste malo de profeta, pastor ruco, perdón. Hasta me puse el título de. Ok. ¿Qué significa eso? Significa duplicidad. Significa dualidad. Santiago dice que el hombre que duda es inconstante en todos sus caminos. Hay dualidad ahí. ¿Qué significa? ¿Me quiere? ¿No me quiere? ¿Me va a decir que sí? ¿Me va a decir que no? Y entre que estás entre las dos cosas, nunca te atreves a pedirle que sea tu novia. Es lo que pasa. La duda te paraliza. Paraliza tu comunión con Cristo. Paraliza tu gozo. Paraliza tu fe. Paraliza tus relaciones con tu familia. De verdad, ¿has estado en momentos de ansiedad fuerte? Te es muy complicado tener incluso amistad con la gente. ¿Por qué? Porque la duda te paraliza. La duda te roba de poder disfrutar todo lo que Jesús ganó por ti en la cruz del Calvario. Entonces, aquí hay dos clases de personas: los que dudan y los que ¿qué? Adoran. Qué increíble. No dice unos tenían fe y unos dudaban. Dice unos adoraban y otros dudaban. Gente dice: ¿sabes cómo se me ve la duda, pastor? Cuando tenga más fe, cuando Dios me dé más evidencias. La realidad es que la adoración es un salto de fe. Parece como un salto de fe muchas veces. Es decir, con las evidencias que ya tengo, con lo que ya he conocido, yo voy a decidir dar un salto de fe y adorar y dar gracias y reconocer quién es Cristo Jesús en mi vida. Quizá quisiera ver más evidencias, pero con lo que tengo voy a dar un salto de fe. Aún antes de la conferencia en el Auditorio Nacional, yo tuve varios momentos de dualidad, de duplicidad, de dudas. Mi esposa te puede decir, había parálisis en mis emociones. Y yo no veía muy claro, pero tenía que decidir constantemente decirle: Dios, tú eres bueno, esta es tu idea, tú eres digno, aunque no vaya nadie, si tú me lo pediste, fracaso en tu nombre, ¿verdad? Y hay un momento en que tienes que saltar de la duda. De nuevo, Dios te ama mientras dudas, pero hay un momento en que tienes que saltar de la duda a la adoración, porque la duda te está robando tu paz, tu gozo y todo lo que Jesús tiene para ti. Fíjate lo que hace la adoración. La adoración centra mi mente en la verdad y me permite disfrutar los beneficios de la vida cristiana. Qué triste llamarte cristiano, pero no disfrutar los beneficios de la vida cristiana. Llamarte cristiano, pero no disfrutar de las cosas que Jesús vino a darte en la resurrección. ¡Qué extraordinario! ¡Qué extraordinario! Los beneficios de la vida cristiana. Y aquí, el día de hoy, quiero que veamos tres cosas que Jesús, a este grupo de personas que adoraban y algunos que dudaban, tres cosas que Jesús les recuerda que suceden aún después de la resurrección. ¿Okay? Número uno, la adoración de Jesús me da confianza. Es uno de los beneficios. La autoridad que de Jesús, ¿qué me da? Me da confianza. Verso 18 dice: se me ha dado toda autoridad en el cielo y en la tierra. ¿Cuánta autoridad? Toda, no 90%, no 99%, toda autoridad en el cielo y en la tierra. Y hay un nivel de confianza en tu vida cuando sabes: yo estoy sirviendo al que es la máxima autoridad en todas las generaciones, en todas las naciones y en todas las dimensiones, en el cielo y en la tierra. Tiene toda autoridad. Eso significa varias cosas. Número uno, si Él dice que eres perdonado, ¿qué otra autoridad puede decir que no eres perdonado? Eres perdonado, eres perdonado. Hay una confianza en eso. Si Él dice que Él va a hacer que todas las cosas trabajen para bien, entonces Él va a hacer que todas las cosas trabajen para bien. Hay un nivel de confianza ahí. Si Dios dice: voy a ahuyentar a tus enemigos, mía es la venganza, no tuya. No te estés vengando en redes sociales. Mía es la venganza. Hay una confianza, hay una libertad en eso, de que Él tiene toda la autoridad. Que dice: Señor, siento que te madrugaron en la guerra en el Medio Oriente, ¿verdad? No confundas la paciencia de Dios con la misericordia de Dios. No confundas el silencio de Dios con el trabajo misterioso pero poderoso de Dios que está orquestando para grandes victorias en la tierra. Pero su autoridad está ¿sobre qué? Sobre todas las cosas. Hay una confianza ahí. En la conferencia en el Auditorio Nacional, en la última noche, en la última sesión, me tocó predicar. Estaba predicando y a media prédica separa todo un grupo como de 50 personas a medio auditorio. ¿Alguien estuvo allá en el auditorio? Sí. Los que no fueron, próximo año van a estar. Yo sé que se murieron de FOMO, estuvo padrísimo, ¿verdad? Padrísimo. Pero separó todo un grupo de gente. Lo primero que pensé fue: estoy predicando súper mal. O sea, literal pensé eso. Lo segundo que pensé fue: a lo mejor quedaron de irse en el camión de regreso a una ciudad, todo un grupo, y ya se van. Entonces no quiero ridiculizarlos, no quiero, típico así de que: ¿a dónde van? La reunión ha terminado, ya sean maduros en Cristo. O sea, no quería yo hacer esa onda, ¿verdad? Pero entonces me empezaron a decir: ¡fuego! Y yo: a ver, si eres predicador, de las peores cosas, bueno, espiritualmente no sé, de las peores cosas que puede suceder mientras predicas es que haya un incendio en el lugar. O sea, sabes, es como de todas las pesadillas que puedes pensar, es eso, ¿no? ¡Pum! ¡Fuego! Entonces, y por un lado quería seguir predicando, pero luego pensé en el video este del documental de un artista que estaba en un concierto, y había tanta gente que se estaban como medio asfixiando, y algunos fueron y le echaron la culpa a este por seguir. Dije: no, yo no voy a hacer así, voy a pausar la onda. Entonces, y quiero explicarte algo muy interesante. O sea, esto es de las peores pesadillas, ¿okay? En mis pesadillas, cuando algo así pasa, yo me pongo a llorar, me voy a correr, o sea, yo no. Pero en ese momento hubo una calma sobrenatural. De verdad, una calma de decir: está bien, Dios está en control. Ni yo, ni nadie. Y dije, ¿están en riesgo? Me dijeron: no. Y dije: ay, eso. Entonces ya empezaron, y estaban llegando los del auditorio a tomar, y les dije: por favor, todos calmados, ya se está resolviendo, ahorita continuamos, vamos a esperar a que esto pase. ¿Cómo van? ¿Están en riesgo? Que sí, que no, que qué sé. Resulta que se incendió un teléfono celular de lana. A mí me han contado la teoría de que alguien estaba cargando su celular y que le cayó coca, y dije: coca es del diablo. Es mira, y se incendió. Pero luego me dijeron que de la nada sé como que se incendió. Yo no sé. Pero sabes, ¿a poco no es el enemigo así? Quizá estás en un momento importante en tu vida. Quizá parece que las cosas van bien en tu vida, en tu familia, en tu trabajo, en qué sé yo. Y de pronto, de la nada, hay algo que busca robar tu gozo, robar tu confianza. Son los coletazos del enemigo que dice: cuidado, aún puedes, vas a fracasar. Pero tú tienes una decisión que tomar en ese momento: ¿voy a creer el reporte de Dios que tiene toda autoridad, o voy a creer las noticias falsas de un diablo muerto que solo anda dando coletazos? ¿Qué vamos a creer? Mira, hay una, quiero decirlo así, hay un cierto porte, una cierta clase de confianza, de cómo te manejas, de cómo vives cuando sabes que Jesucristo tiene toda autoridad. Hay un cierto nivel de alegría, de confianza, y eso es uno de los beneficios de la resurrección. Soy perdonado porque aquel que dice que tiene toda autoridad dice que yo soy perdonado, y no hay autoridad en el infierno, en la tierra, que pueda cambiar eso. Yo voy a resucitar juntamente con Cristo, porque el que tiene toda la autoridad me lo ha prometido. Voy a estar bien sin importar lo que pase, porque quien tiene toda la autoridad me lo ha prometido. Qué confianza. La otra cosa que Jesús les dice: por tanto, vayan y hagan discípulos de todas las naciones. A esto se le conoce como la gran comisión. Quiero que anotes esto. Número dos, la gran comisión me da propósito. La gran comisión me da propósito. Esto no es neutral. ¿Por qué se llama gran comisión? Porque hay instrucciones, indicaciones, comisiones, y luego está la gran comisión. ¿Por qué? Porque si Jesús realmente resucitó, no hay neutralidad aquí. O crees que sí resucitó, o crees que no resucitó. Es tu decisión. Pero si crees que sí resucitó, y que sí tiene autoridad sobre todas las cosas. Este mandato no es una sugerencia, no es un deseo bonito para la iglesia, no es una frase para poner ahí en tu Biblia o en algún lugar. Es una comisión, es un mandato, es un encargo, no para unos cuantos que predican en plataformas, sino para todo aquel que confiesa que Jesucristo es Señor. Para los estudiantes de primaria, secundaria, preparatoria, universidad. Para las mamás, los papás, los profesionistas, los empresarios, hombres y mujeres de negocios, líderes políticos, líderes de comunidad y colonias. Para aquellos que trabajan de choferes, que limpian, que se esfuerzan, que construyen, lo que sea que tú hagas, esta comisión es para ti. Si estás vivo y respirando el día de hoy, hay una comisión, hay un propósito para ti, y es dar a conocer el amor de Cristo a otros y hacer discípulos de otras personas. No solo es cambiar pañales, es que quiero orar que mis hijos sean discípulos de Cristo Jesús. Hay un propósito detrás de ser papá y de ser mamá. Yo quiero celebrar a todos los que esta semana fueron a Amo Mi Ciudad, que hicieron trabajos de, podemos celebrar los cientos de voluntarios hablando del amor de Cristo. Pero también quiero celebrar a los médicos, a los choferes, a los administradores, contadores, empresarios, trabajadores, empleados, gerentes, que esta semana dijeron, esto no solo es mi chamba, pero yo tengo una comisión con la manera en que trabajo, la manera en que sirvo. Lo hago no para los hombres, sino para Dios que me ve en el cielo. Quiero que mi amor, mi excelencia, mi manera de hacer las cosas, mi vida, mi paciencia impacte, mi puntualidad impacte a alguien el día de hoy. Quiero celebrar a los que oran antes de los alimentos y no les da pena, no una oración de media hora que se enfrían los alimentos, pero sí por lo menos, Dios, gracias porque tú me has provisto de esto. Quiero celebrar a las mamás y a los papás que oran por sus hijos, que tengan un encuentro con Cristo Jesús, que les leen la Biblia aun cuando no quieren leer la Biblia, y que dicen, vamos, mi hijo, hay que leer la Biblia, y le enseñan la palabra de Dios. Quiero celebrar a las personas que ofrendan y diezman y le dan una porción de sus ingresos a Dios porque aman a Cristo y quieren hacer discípulos en las naciones. Quiero celebrar a los misioneros que este año estarán haciendo viajes misioneros a otras partes, a los misioneros que viven en otros países, en otras culturas, y que están sufriendo por la causa del evangelio. Honro a cada uno de ellos y honro al mexicano que se queda en su ciudad, en su pueblo, en su colonia, en su país, en su escuela, y que dice, voy a hacer la diferencia los meses o años o temporada que esté aquí, porque no estoy aquí por accidente, tengo una comisión y un propósito. Dile a tu vecino, tienes propósito. Vamos a decir, tienes propósito. Tienes propósito. Por último, la presencia del Espíritu Santo me da gozo. La presencia del Espíritu Santo, ¿qué hace? Me da gozo. Entonces, su autoridad me da confianza, su comisión me da propósito, pero su presencia, ¿qué me da? Gozo, gozo. Verso 20 dice, y les aseguro, esto es Jesús, que estaré con ustedes siempre hasta el fin. Me encanta esto. Tengo autoridad, tengo misión, pero tienen mi presencia. Me encanta eso, qué hermoso. Tengo mi presencia. Puedes estudiar esto si gustas en lo personal más adelante, pero muchos psicólogos dicen que la principal causa de depresión el día de hoy es soledad. Que la soledad está enfermando a las personas con ansiedad, con depresión, con pánico. De hecho, la soledad está enfermando físicamente a la gente. Está demostrado que la soledad está causando enfermedades graves en las personas solo por soledad. Gente se quita la vida por soledad. Artistas, cantantes, pintores, escultores, hombres millonarios, mujeres exitosas, se han quitado la vida rodeados de gente. Y tú preguntas, ¿cómo es posible que se sentía solo, se sentía sola? Si estaba rodeado de gente, de a mí, se veía que siempre tenía sus fiestas, mira. Pero puede estar rodeado de gente y aún así sentirte solo, porque estás tratando de llenar un hueco en tu corazón con más gente, un hueco que solo lo llena la presencia del Espíritu Santo. De hecho, soledad, o el sentir de soledad, nunca se va hasta que desarrollas una comunión personal con el Espíritu Santo. De hecho, porque esa comunión, esa llenura del Espíritu Santo, cuando tú te sientes acompañado por Dios, dejas de exigirle a la persona que llene ese hueco. Por lo tanto, te vuelves mejor amigo, mejor esposo, mejor esposa. Es como que la gente sola, que quiere más gente que lo haga no sentir solo, termina rechazando a la gente o ahuyentando a la gente por su afán de querer que la gente lo haga sentir no solo. No sirve, o sea, no me pide que lo repita pero esa es la idea. Es algo que solo el Espíritu Santo puede hacer. Un autor ateo, Javier Cercas, escribe sobre un viaje del Papa Juan Pablo a Mongolia y conoció a misioneros en Mongolia. En Mongolia, más de la mitad del año está literal congelado. Vives en condiciones muy, muy complicadas. Y estos misioneros vivían al borde de la pobreza. Muchos de ellos lejos de su familia, de amigos, solos. Todos los días, personas rechazan su fe, no les hacen caso. O sea, de sentirse solos, deberían ellos de sentirse solos. Y este autor ateo, español, Javier Cercas, dice: nunca he conocido a un grupo de gente más alegre en toda mi vida. Son los que mejor humor tienen, más sonríen. Dice, creo que es porque se sienten llenos de la presencia del Espíritu Santo y porque tienen una comisión de Jesús y tienen la promesa de la vida eterna. Creo que es por eso que se sienten felices estos misioneros. Me puse a pensar, ¿no será que tú y yo, con tantos accesos a tantas cosas y amigos y cosas, a veces se nos olvida que la soledad no se sana con eso? Se sana con una comunión con el Espíritu Santo. Si misioneros en Mongolia pueden ser felices porque se sienten llenos de Dios, ¿no podremos nosotros también hacerlo en este domingo de resurrección? Recordar que Jesús resucitó para darnos confianza, propósito y su presencia. Vamos, iglesia, denle un fuerte aplauso al Señor. No sé en qué área de tu vida tienes que dar el salto de fe, de la duda a la adoración. No sé en qué área de tu vida, si te sientes solo, si te sientes quizá inseguro de algo, si sientes que no hay significado para ti, si algo está ocurriendo en tu vida, tu familia, tu futuro, tu trabajo, tus finanzas. Quiero animarte en este domingo de resurrección. ¿Qué mejor día de dar el salto entre la duda y la adoración a nuestro Señor Jesús? Amén. Nos ponemos de pie, vamos a orar. ¿Les ayuda esto? Si quieres cerrar tus ojos un momento. Aquí hay una pareja aquí, no sé si son novios o amigos o esposos. ¿Qué son? Novios. Mucho gusto. Hola. Siento a Dios trabajando muy profundo en ustedes, especialmente en ti, como hombre. Y tú eres muy lógico, eres muy racional, eres muy analítico. Y es muy bueno. Dios te dio ese don y te sirven muchas cosas. Y siento que Dios está dándote algunas, te ha estado llamando y buscando de algunas. De hecho, hoy pausé lo que estoy haciendo solo porque Dios me dijo que hablara contigo. Pero hay un momento donde tú vas a tener que dar un salto entre lo que analizas y piensas y la confianza en Dios. Y siento que hay ciertas, quiero llamarle libertad, de hecho ciertas puertas abiertas que Dios va a traer a tu vida. Y en lugar de esperar a que suceda, como que Dios quiere que des el paso de creerle, y luego eso va a suceder. Entonces no sé qué significa para ti, pero bueno, mucho gusto a los dos. Bienvenidos, increíble, padrísimo. Vamos a orar. Si quieres abrir tus manos al cielo tantito. Cierra tus ojos. Invita al Espíritu Santo. Di conmigo: Espíritu Santo, ven. Y deja que Él te muestre en qué área de tu vida necesitas dar ese salto de fe. Si Jesús resucitó, esto no es neutral. Si sí resucitó, si sí lo crees, si esto para ti es verdad, entonces, ¿qué noticias falsas has estado creyendo que hoy necesitas entregarle a Cristo? ¿En qué área de tu vida esos coletazos te han llenado de temor, de soledad? ¿Te han paralizado? ¿Qué dudas tendrás hoy que entregarle a Cristo? Quizá algunos aquí tienen que decir tal cual, decir: Señor Jesús, estoy brincando, saltando de la duda a la adoración.

0: solo, a quien se siente sola en estos momentos. Señor, que tú sanes soledad aquí en línea en cada campus, Dios, y que realmente podamos ser llenos del Espíritu Santo, y que esa llenura nos lleve a ser mejores amigos, a saber cómo generar amistades y familia, y que esa soledad se vaya en el nombre de Cristo Jesús. En el nombre de Cristo Jesús.
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2: El secreto de la eterna ¿qué? No se emocionaron las mujeres. Es que yo sé que los hombres somos muy estéticos y siempre somos. A ver, varones, repítalo conmigo. ¿Cómo es el tema? ¿Quién tiene ese secreto? ¿Los hombres o las mujeres? ¿Quién se envejece más rápido? Sigamos. Hombres y mujeres, digan conmigo, ¿cómo es el tema de esta tarde? El secreto de la eterna juventud. Resulta que yo encontré en la Biblia lo enseña todo, pues la Biblia sí me enseña cómo tener una vida feliz, una vida larga, que es uno de los anhelos que tenemos. Vamos a la Biblia, Salmos. El capítulo 34, el verso 12 al verso 14, dice así la Santa Biblia. Salmos, capítulo 34, desde el verso 12 al 14, dice: ¿Quieres vivir una vida larga y próspera? Gríteme amén el que quiere eso. Yo dije amén cuando leía ese texto. Pues ahí viene cómo se vive esto, una vida larga y próspera. Dice: dejen de hablar mal de otros, de andar diciendo mentiras, aléjense del mal y hagan lo bueno. Procuren vivir siempre en paz. El secreto de la eterna juventud. No es un secreto, hablando de secretos, no es un secreto que las personas queremos vivir bien y vivir mucho. Es más, a veces nos alegra la idea de ser inmortales en el cielo, de no morir, y nos alegra la idea de decir Cristo viene pronto y nos va a arrebatar en las nubes y no veremos muerte. Y eso nos electriza, el hecho de saber que podríamos no probar ese momento transicional entre la vida y la muerte. Pero cuando yo veo la palabra del Señor y veo a David escapando de la muerte, porque escribe este salmo cuando está escapando y se disfrazó de loco, literalmente, ante aquel rey. Se disfraza de loco y aquel rey dice: no, me trajeron, fue un loco, sáquenlo de acá. Ese hombre está defendiendo su vida, recurre a todo para vivir. Y él dice: ¿cómo amamos la vida? David está haciendo una reflexión en este salmo y dice: ¿cómo ama uno la vida? Y pregunta a sus lectores: ¿quieren vivir y quieren vivir una buena vida? Pero yo veo que David nos enseña a través de la palabra que no se trata solo de vivir, sino de saber vivir. Repito, no se trata de vivir, sino de saber vivir. A veces estamos llevando una vida que no es una vida sana, correcta, o lo que llamamos nosotros una buena vida. Y yo veo que David no dice: si quieren una buena vida, cuiden su dinero, hagan mucho dinero, tengan mucho poder. Yo veo que él habla de un carácter espiritual. Él se mete en campos en los que uno dice: tal vez no lo había pensado. Y ahorita lo vamos a ir mirando. Él habla de nuestra boca, lo que habla nuestra boca. Él habla de alejarnos de la maldad. Él habla de vivir en paz. Pareciera que lo que los médicos nos dicen hoy, que han descubierto, hace rato estaba en la misma Biblia. Si usted ve gente estresada, ¿qué le dice el médico? Usted se va a morir muy rápido así, con ese estrés, con esa preocupación. Esté tranquilo para que viva bien, para que no aparezca el Alzheimer, para que no llegue ese Parkinson, todas esas cosas que empiezan a dañar la vida. Y una de las cosas que quiero decirle a la iglesia en esta tarde es que la buena vida no nace de lo cerca que estoy de aquellos bienes materiales, sino de lo cerca que yo pueda estar de Dios. Y esa es la pregunta con que quiero comenzar en la introducción. ¿Qué tan cerca estamos de Dios? Puede que estemos cerca del dinero, puede que estemos cerca del poder, puede que estemos cerca de las propiedades, puede que estemos cerca de muchas cosas en esta tierra, pero ¿qué tan cerca estoy de Dios? Una vida larga es bonita, pero mientras sea una buena vida. Una vida larga, siendo una vida triste, una vida aburrida, una vida enferma, una vida cargada, es una tortura. Cuando yo tengo a Jesús en mi corazón, Jesús hará que mi vida

0: No le estoy hoy dando una expectativa de vida perfecta, de una vida que no tendrá problemas. Le estoy hablando de una vida que cuando uno tiene a Jesús en el corazón, uno sabe cómo enfrentar los problemas. Y en lugar de los problemas tumbarte a ti, tú vas y tú te tumbas ante la cruz para que Él reciba ese problema. Esa es la diferencia entre el que tiene plata y el que tiene a Dios. Y usted y yo tenemos al Señor y sabemos que Él puede hacer cualquier cosa. Esa es la diferencia entre el que tiene poder y el que tiene a Dios, el que tiene relaciones y políticas con el que tiene a Dios. Hoy le digo, por favor, si usted quiere tener una vida buena, si usted quiere el secreto, como se lo titulé, de tener una vida fuerte, juventud, llevar una vida que usted la pueda disfrutar, necesitará correr a la sana espiritualidad. Porque hay gente que quiere ver una larga vida, pero le tengo que aclarar algo: no podrá ver una larga vida solo por orar, también tendrá que obedecer. Hay gente que piensa que simplemente es estar orando y estar mostrando una aparente espiritualidad. No, tenemos que obedecer la palabra del Señor. Alguien que me diga amén esta noche. Cuando yo hablo de obedecer la palabra, entonces yo empiezo a caminar en la palabra. Y hay algo, yo les pedí que me trajeran esta belleza. Hay algo que yo quedé aterrado. ¿Se va a acostar aquí a dormir hoy? Solo faltaba eso. Esto lo conocemos, no sé cómo lo llamarán en otros países. Casi en todo país he visto que le llaman, dígalo con voz fuerte, una almohada. Sobre todo los que les gusta dormir en todo lugar, se duermen en un cine, se duermen en el avión, se duermen en un bus. Parecen unos burros viejos, apestados, todo lado se andan durmiendo. Esta almohada, vamos a decir que es la vida de nosotros con la que caminamos. Y algo que dijo el salmista fue, David dice: si quiere tener una buena vida, Samuel, quiere tener una buena vida, tendrá que cuidar la boca. Si usted no cuida lo que dice, las palabras que salen, entonces va a hacer estragos. Mire, esta almohada está diseñada para descansar. Si estamos ilustrándolo como la vida está diseñada para que la podamos disfrutar en el Señor. Si yo empiezo a lanzar palabras incorrectas y empiezo a decir cosas indebidas, mire lo que va a ir pasando. Mire lo que va a ir pasando. Eso, ay, se acordó de lo que le dije. Eso. Mire, algo tan lindo en lo que se está convirtiendo. No meta mucho la cara ahí porque no le recomiendo. Ok. Estas son las palabras que salen de mi boca. Bruto, tonto, no sirves para nada. Nunca debí casarme contigo. Es que mi mamá sí me dijo que tú eras un bueno para nada. El día que te mueras no te voy a llorar. Y si no me querés, te corto la cara, como dijo el filósofo, con una cuchilla. Bueno, y seguimos ahí. Y todas estas palabras, mire cómo dañan no solo su vida, sino la vida de los demás. Ahora yo le voy a pedir a David amablemente, vuelve a recoger todo eso y vuelve a crear la almohada bonita. Vuelve a dejar la almohada correcta. Él va a hacer su mejor esfuerzo. Va a intentar que la almohada vuelva a ser mínimamente funcional. Entonces, esto que le está haciendo es usted pidiendo perdón. Yo no quise decir eso. Yo lo que dije era que tú eras un lagarto, pero yo amo los lagartos. Yo lo que quise decir era que tú eras una basura, pero yo soy un basurero. Yo lo que quise decir... A ver la almohadita, por favor. Yo le pregunto, ¿cree que es recuperable? Tendríamos que empezar a tratar de coser, de arreglar, y sin embargo quedaron unas lanitas por ahí. Iglesia linda, esto es lo que pasa con mis palabras cuando se las estoy lanzando a un hijo, a una esposa, a un esposo. Y la Biblia dijo: ¿quiere vivir bien? ¿Quiere vivir largos días? Déjeme sumarle algo. ¿Quiere tener un buen matrimonio? ¿Quiere tener una buena familia? ¿Quiere que sus hijos lo respeten? ¿Quiere que su casa lo ame? ¿Quiere que lo vean y a usted le abracen? Entonces cuide las palabras, sobre todo en los momentos de ira. No fuimos llamados a estar lanzando veneno y a estar lanzando basura en los momentos aquellos que nos sentimos abrumados, ese es un momento para ir a lanzar nuestro dolor, pero delante del Señor. Ahí no le hace daño a nadie. Y con Jesús la vida no se tiene que romper en pedazos. Jesús sabe cómo mantenernos a nosotros totalmente intactos. Cuida tu boca y tu vida será mejor. Cuida tu boca y te va a ir mejor, no solamente a ti, sino a tu familia. Cuida la boca y te vas a ahorrar muchos. Alguien está vivo aquí esta noche. Me voy a ahorrar muchos problemas. Gracias, David. Qué desastre hacen las palabras a veces en nuestra vida. Y vamos a empezar por ahí. Número uno, si quiere vivir bien y quiere vivir mucho, el secreto de la eterna juventud empieza aquí. Número uno, repítalo conmigo cuando multimedia lo coloque. Dígalo. Dígaselo al que está al lado. Al que no le gusta repetir, hoy va a repetir. Pastor, ¿cómo que frena la lengua y me hace hablar? Pero esto sí se puede hablar. Si queremos vivir bien, ¿qué tenemos que hacer? Frenar la lengua. Vamos a la Biblia. Volvamos al texto. El texto dice: dejen de hablar mal de otros y de andar diciendo mentiras. El texto fue claro. Quieren vivir bien, quieren una buena vida. Y empieza el consejo: dejen de hablar mal de otros y de andar diciendo mentiras. La boca muestra lo que hay en el alma. Usted puede ocultar por un espacio de tiempo lo que hay en el alma, en el corazón o en la mente, pero un día la boca lo delatará. La boca dejará saber qué escondemos en lo más profundo del corazón, porque la boca siempre muestra lo que el corazón esconde. Otra vez, mi boca siempre revelará lo que mi corazón esconde. La Biblia dice: de la abundancia del corazón habla la boca. Entonces no es tan al azar las palabras que lanzamos. No es tan me equivoqué. Ok, hay momentos donde la ira puede trabajar. Hay momentos donde el dolor puede trabajar. Lo vemos en Job. Lo vemos en hombres que lanzaron su dolor a través de ese apalabramiento del problema. Pero cuando nosotros tenemos esa boca tan suelta, hablamos de los demás, chismeamos de los demás, lanzamos palabras indebidas, estamos haciendo daño no solamente a otros, sino a nuestra espiritualidad. Por favor, miremos qué ha salido por nuestra boca este mes, este día, este año. Porque, iglesia, la forma en que uso mi boca es el mejor termómetro para saber cómo está mi corazón. ¿Cómo usa usted su boca? ¿Qué le dice usted a sus empleados? ¿Cómo trata usted a su jefe en silencio cuando el jefe de repente da una instrucción? ¿Qué sale por nuestra boca? ¿Qué sale por nuestra boca cuando un hijo hace algo que nos genera molestia? ¿Qué sale por nuestra boca cuando nuestra esposa hace o dice algo que no nos gustó? Cuando el esposo hace algo que no llenó tus expectativas. Cuando le pediste plata prestada al esposo, el esposo te prestó y luego él te cobró. ¡Ay, qué rabia te da! Yo sé, señora, que le da rabia. Pero si usted dijo que le prestaran, era prestado. Solo que los esposos tenemos un gran corazón y casi siempre decimos: deje así. Pero es que hay algunas que lo cogen de vicio y con cantidades muy significativas. Pero bueno, vamos a revisar la forma en que estoy hablando. Vamos a revisar la forma en que estoy dirigiéndome a mi gente, la forma en que me dirijo a mi familia, la forma en que me dirijo a mis amigos, la forma en que me dirijo a los compañeros de trabajo. Porque la Biblia está diciendo que conforme a mi boca será mi vida, conforme a mi boca yo estableceré una ruta para vivir. Muchas veces uno ve que nuestros hijos nos hacen quedar mal y uno puede aparentar algo, pero la boca de ellos siempre expresa lo que está pasando. Entonces usted, por ejemplo, dice cosas como con los vecinos. Pensemos en una escena: sale usted con el niño de 5 o 6 añitos, está ahí y le dice la señora, la vecina: ¿qué almorzaron? Y entonces usted, por un poquito de pena, dice: ay, nos comimos un sudadito. Los colombianos sabemos que es un sudado, que es arrocito, papa, yuca, carne. Y entonces la señora dice: ay, qué rico. Y el niño contesta: pero sin carne porque estamos muy pobres. Porque resulta que cuando sirvieron el almuerzo, la mamá dijo: hoy sin carne porque estamos pasando una mala situación. El niño no entiende que es una mala situación. Y entonces la mamá, en el desespero, le dice que estamos pobres. El niño le queda eso en la cabeza. Cuando sale, él no ve problema en decirle a la vecina: nosotros estamos muy pobres y comemos un sudado sin carne. La vecina va a decir: ay, qué pesar. Y la mamá va a contestar: ay, déjese, ¿cómo se le ocurre? Nos comimos una punta dianca hermosa. En la... No importa lo que tú digas, ya el niño expresó por la boca lo que es la realidad. Pregunto, aunque eso es de un niño, ¿qué estamos expresando nosotros en nuestro diario vivir? Yo quiero que nuestras palabras sean palabras de bendición y no de derrota, palabras de alegría y no de tristeza. Mira, bendice a cada persona con tu boca, te va a hacer la vida más bonita. El que compró un carro, así te parezca una chatarra, dile que qué maravilla, que qué belleza, que qué cosa tan linda, que hasta ese rayón se le ve hermoso y le luce. Cómo me gusta decirle a la gente lo elegante y lo bonito que está. Hay gente que no combina un bocadillo y uno los ve y dice uno: bueno, pero dile cómo estás de rozagante, cómo te queda de lindo ese fucsia, cómo te queda de hermoso ese fucsia combinado con naranja y esos zapatos blancos, qué belleza. Pastor, eso es mentira. No, lo que estoy haciendo es decirle a esa persona: ese es tu estilo, disfruta tu estilo. Ay, qué peluqueado tan hermoso el que te hiciste. Yo le digo a Richie: qué belleza de pelo. Disfruta tu pelo. En lugar de estar criticando a los demás. Iglesia, ¿quiere vivir una vida feliz? Deje de criticar a los demás y preocúpese por su vida. Frene su lengua y preocúpese por lo suyo. Deje de estar criticando, chismeando, mirando a los demás, mirando a la familia, a los demás. Mírese usted mismo. Conozco personas que se peinan muy bien, se visten muy bien, oran muy bien, pero hablan muy mal. Usted los viera orando. ¡Oh! Y hasta hacen gestos y todo eso que hace la gente cuando ora. Yo no sé por qué hay gente que hace eso. Yo los respeto, los amo, lindos, pero yo no entiendo. Hay gente que piensa, otros oran de una forma, mire, yo me cuido mucho como oro. Yo he escuchado gente orando que Señor, aquí vino esta pobre sabandija, soy tu gusano. Mire, yo no oro así. Pase una gallina y se lo come a uno ahí. No, yo no soy ningún gusano. No, que es que la Biblia dice, soy gusano de Jacob. Que el apóstol Pablo dijo, yo soy un abortivo. Mira, yo respeto a toda esa gente, todo lo que decía. Pero yo me siento un hijo de Dios. Y como la Biblia dice que lo que mi boca declara es lo que siento en mi corazón, yo cuando oro le digo: Señor, llegó el pastor de la central, aquí estoy mi rey, qué maravilla de culto hoy mi Señor. Padre, mira fulano. Y empiezo a orar por toda mi gente. Mira, yo creo que yo hago reír al Señor en esos tiempos de oración. Les cuento cosas de usted. Le digo: Señor, ¿qué tal como le eché el aceite a David? ¿Qué tal como le volví la cabeza? Señor, le quiero echar aceite a ese calvo que viene estos días en tal par. Yo hablo con mi Señor así, porque sé que mis palabras van a crear un ambiente. Crea un ambiente de bendición en tu casa, crea un ambiente de vida sobre tus hijos, en lugar de estar lanzando palabras de regaño, palabras de grito, palabras de miedo, palabras de terror, vamos a lanzar palabras de bendición sobre toda la vida, hombre. Es que pastor, yo soy muy espiritual. Pues le tengo una mala noticia, además de que las lanas se me pegaron a mí, le tengo una mala noticia, y es que cuando mi espiritualidad no incluye frenar mi boca, entonces solo soy un hipócrita disfrazado de religioso. Eso lo dice la Biblia. La Biblia dice que si alguno se cree religioso, pero su religión no refrena la lengua, la religión de esa persona es una farsa, dice una versión. ¿Será que a veces somos tan espirituales, pero esa espiritualidad te da permiso para hablar lo que te da la buena voluntad? Que esa espiritualidad te permite criticar a todo el mundo. Esa espiritualidad te permite gritar a las personas. Eso no es espiritualidad, eso es hipocresía disfrazado de religiosidad. Yo quiero que hoy nos quede muy claro en nuestra mente: Señor, yo quiero vivir bien, tendré que cuidar mi boca. Yo no sé si a usted le ha pasado, pero a mí sí me ha sucedido que me he salvado de unas vergüenzas tantas veces por frenar la boca. Un día estábamos en un supermercado y haciendo la fila, mi esposa, no sé qué me dijo, yo le dije que no a algo. Entonces ella volvió y me habló, y yo ya le iba a decir, ya le dije, pero me contuve. El Espíritu Santo, que es tan lindo, lo amo. Me contuve, solo la miré, y la cajera me miraba. Niña, buenas tardes. Y dice, usted es el pastor, ¿cierto? Dios mío, gracias, Señor. Estamos en Semana Santa y toda la cruz estaba acá. Y yo dije, Señor, gracias. Hombre, aquí no viene usted a chillar. Aquí venimos a gozarnos la palabra y a reírnos y a disfrutar y a estar felices. Entonces, le digo yo a la muchacha, ah, ¿usted me conoce? Sí, me encantan las prédicas de familia que usted da. Sí, vuelve Yasmín y me dice, entonces le dije, mi reina, lo que tú digas, mi amor. Yo decía, menos mal me quedé callado. Claro, ella está atenta. Antes de decirme quién es ella, está escrutando, está auscultando, está revisando, está mirando quién es ese pastor al que yo estoy escuchando. Me he salvado varias veces. Y yo me pregunto, ¿cuántas cosas no nos ahorraría también en la casa? ¿Cuántas frustraciones no le ahorraríamos a nuestros hijos? ¿Cuántos dolores no le ahorraríamos al esposo o a la esposa si tan solo frenáramos la boca? Pero vamos a lo segundo, para no quedarme sin el secreto completo, porque es una receta total, tres ingredientes. Segundo, dijo la Biblia, número dos, aléjese de lo malo. ¿Quiere vivir bien y quiere el secreto de la eterna juventud? Primero, ¿qué hay que hacer? Diga conmigo, ¿frenar qué? Ahora, número dos, aléjese de lo malo. Vamos a la Biblia, cuando dijo el verso, aléjense del mal y hagan lo bueno. Esto a mí me prendió una alarma, porque uno dice, a lo menos yo lo analizaba así, dije, ¿por qué el texto me aclara una cosa y me aclara la otra? Eso me hizo entender que alejarme del mal no significa automáticamente que voy a hacer lo bueno. Conozco gente que se alejó del mal, pero no hace lo bueno. Le voy a explicar eso. Cuando usted se aleja del mal, pero no hace lo bueno, porque usted se alejó del mal, dejó un vacío. Si usted no hace lo bueno, dejó un vacío allí, entonces usted sigue vacío. No basta con alejarme del mal, tengo que empezar a hacer lo bueno. ¿Cuántas personas, en lugar de hacer lo bueno, están tranquilos porque simplemente se alejaron del mal? No, yo ya no voy a estos lugares de pecado, ya no estoy en estos antros, ya no hago lo indebido, ya no hago lo que anteriormente era un desorden para mí. Ahora estoy caminando. Ok, hasta ahí te alejaste del mal. Pero la Biblia dijo, si usted quiere tener una buena vida, aléjese del mal y haga lo bueno. La pregunta para nosotros, ¿será que estamos haciendo lo bueno? ¿Será que estamos caminando correctamente? La Biblia está diciendo, deje el mal, aléjese del mal. Y uno diría, ¿por qué? Debemos dejar tanta maldad porque yo no puedo esperar días buenos si ando sembrando maldad. Si usted anda sembrando malos comentarios, si anda sembrando trampa, si anda sembrando crítica, si anda sembrando envidia, usted no puede esperar tener una vida agradable. Yo he visto algo con el tema del mal, y ahí entiendo por qué el salmista dice de forma tan directa, aléjese del mal. Iglesia, si usted es de los que toma nota, esto anótelo textualmente. Con el mal no se puede negociar. No puede negociar con el mal. Si hay algo que he aprendido en mi vida, en la experiencia, en las lecturas, en algunos autores, como lo dice aquel autor Navajo, José Navajo, él dice, Satanás tiene guantes de seda. El mal trabaja de forma milimétrica y sabe cómo trabajar en el corazón. Cuando usted permite que el mal entre a su vida, entonces su vida se va drenando. Y algunos piensan, no, es que eso ya es fanatismo, es que usted se volvió muy religioso, es que usted es muy místico. No, querida iglesia, alejarse del mal no es fanatismo, es querer vivir. Otra vez, no es fanatismo, sino querer vivir. Usted quiere vivir bien, camine con el Señor. ¿Qué hace su hija a las 2 de la mañana en la calle? ¿Qué hace su hijo a la 1 o 3 de la mañana fuera de casa? Mire, cuando tiene una casa, un hogar con valores, sus hijos a esa hora estarán en casa. ¿Cuántos males está evitando? La Biblia nos aconseja a nosotros claramente qué hacer y qué no hacer. Vamos a alejarnos del mal. Iglesia, cuánta maldad hoy para que nosotros le estemos sumando más. Ahora, ¿qué pasa en nosotros cuando toleramos el mal? Pues no voy a poder tener cosechas limpias sembrando semillas corruptas. Si usted está creciendo económicamente con semillas contaminadas, su cosecha será contaminada. Si usted emprendió un negocio con trampa, si usted emprendió un negocio de forma indebida, si usted emprendió un negocio con una mordida, con un soborno, esa es una mala semilla. No espere cosas buenas, porque la Biblia dice que lo que yo siembro, eso va a cosechar. Por eso la Biblia hoy me está diciendo: aléjese del mal, haga el bien, y eso me va a garantizar una vida buena, una vida abundante, una vida feliz con el Señor. Le traje una ilustración que me encanta. Pensé en hacer esto. Mire, digamos que si, así como en la boca le mostré cómo hace tanto daño, tengo por acá un pañuelito muy blanco y muy bonito. Digamos que nuestra vida está aquí. El mal, vamos a decir que es este. Este tiene una cubeta de agua muy limpia. Vamos a mostrarles el agüita. Ahí la están viendo. Un agua totalmente limpia. Si yo, no te vayas a caer, me asustas. Si yo coloco este pañuelo, espérate ahí. Si yo coloco este pañuelo en esta agua limpia, el pañuelo simplemente se mojará, pero quedará totalmente servible para limpiar mi cara, mis manos, etc. Este balde se está llenando de agua totalmente sucia. Levántalo un poquito más, observe. Es un agua sucia. Ahí está bien. Yo puedo colocar el pañuelo dentro del agua. Usted lo saca. Y yo no sé si a alguien aquí le gustaría limpiarse la cara con él. Igual es agua. Óigame esto. Igual es negocio. Es que todos lo hacen así. Es que esos impuestos se los roba el gobierno. Es que a mí me enseñaron que por debajo se puede. Aquí lo tienes. Una vida que, aunque está haciendo lo que parece normal, ya le dije, esto es agua, pero ¿es agua qué? Vamos, la iglesia entera, repítalo conmigo. ¿Es agua? Sucia. Es diferente al agua. Ahora, yo vengo acá y mire lo que pasa. Al meter este pañuelo aquí, ¿qué va a pasar con esta agua? Toda el agua que estaba bonita, mire cómo está cambiando de color, solo con meter el pañuelo. Está limpiando el pañuelo, pero esa agua está quedando sucia. Eso pasa cuando usted vive en maldad y llega a casa. Usted contamina su casa. Y al otro día, vuelve a la suciedad. Bueno, vuelve a casa, su esposa vuelve y le da amor, sus hijos lo abrazan. Pero algún día, esto quedará tan percudido que ya no podrá salir de nosotros tanta suciedad. ¿Quiere vivir bien? Mantenga una vida limpia, y eso solo se puede caminando cada día con Dios, pegado a la cruz de Cristo y viviendo conforme a la palabra. El mal tolerado es como este pañuelito que usted está observando ahí. Cuando usted empieza a tolerar el mal, eso empieza a contaminar la vida. Y usted ni cuenta se da a qué horas se va percudiendo en la forma que está pasando. Al inicio parece que no lo nota, porque hizo algo malo, pero vino en casa, vino a la iglesia, pero algún día eso pasará factura. Por favor, ¿quieres una buena vida? Dijo la Biblia: cierra la boca y aléjate del mal. Pero hay un tercer punto. Número tres, entrando en la recta final. Yo lo llamé así. Número tres: viva. Ese está bueno, toma foto y mándaselo a alguien que quieras que lo vea. Diga conmigo, ¿cómo? Número tres. Viva y deje. Vamos a repasarlo sin que ellos nos coloquen en la pantalla los tres puntos. Queremos el secreto de la eterna juventud. Ahí está el cóctel. Número uno. Cierre la boca. Número dos. Y número tres. ¿Dónde dice eso la Biblia? Ahí va. La Biblia dice: procuren vivir siempre en paz. Si algo veo en el texto es que la paz no llega sola, sino que debo buscarla y cuidarla. Yo lo que he notado a lo largo de la vida es que algunos confunden paz con evasión. Entonces evaden el hablar con alguien, pedir perdón, arreglar el problema y creen, no, es que yo estoy viviendo en paz. Eso no es vivir en paz. Aquella gente que dice, yo mejor no le hablo, yo mejor lo dejo quieto, yo mejor dejo que eso pase. Eso no es vivir en paz, eso es empezar a tolerar lo que no se debe tolerar. Si usted realmente quiere vivir en paz, tendrá que empezar a buscarla, no esperar que otros se la traigan. No, es que tú tienes que cambiar. No, es que tú debes dejar de hablar así. No, es que no. Tú no. Vamos nosotros a empezar a colocar las semillas de paz en nuestro hogar. Porque yo conozco mucha gente que quiere paz, pero aman el conflicto. Muchos quieren que en casa haya paz, pero son los que más incendian la familia. Quieren paz, pero por todo ponen problema. Quieren paz, pero por todo arman algo inimaginable. Quieren paz, pero en lugar de seguir en el carro y callarse la boca, empiezan a hablar de cosas del pasado y del ayer. Y está el señor en el semáforo, tranquilito, esperando. Y de repente esa señora, como un ataque, lo mira y le dice, ¿qué estás pensando? Nada. Dime qué estás pensando. Y el señor, asustado, no estoy pensando nada. Señora, yo sé que para ustedes es imposible aceptar que el ser humano está pensando nada, pero los hombres que estamos acá, los hombres que estamos en este lugar, sabemos que Dios nos dio la capacidad de pensar nada. ¿Hombres o no? ¿Cierto? Ok. No aplaudan eso porque se va a meter en problema. No aplaudan. Y la señora, en lugar de guardar la paz, se queda mirando y dice, te estás acordando de ella, ¿no? ¿O crees que yo no sé que esa exnovia tuya vivía por esta cuadra? Y el tipo ni se acordaba. No me estaba. Y no me mientas que eso sí me da rabia. Vea, señora, a usted le falta paz. Y así como va, se va a envejecer más. Y ese tipo va a durar. Y es capaz de que la entierre y se casa con la novia. Bueno, sigamos acá. Estuvo buena esa que me salió. Si no. Señora, cálmese. Disfrute la vida. Cuando él le diga, no estoy pensando nada, entonces sonríe y dígale, entonces piensa en mí. Ya. Le pone un pensamiento en la cabeza. Y él le va a decir, Y ahí queda. Pero volvamos al punto. Cierre la boca. Aléjese del mal. Y viva bien. Pero también, ¿qué? Deje vivir. Estar molestando a todo el mundo. Si no le baja el orgullo, la paz jamás llegará. Tiene que bajarle una rayita a eso. Estar peleando por todo, poniendo problemas por todo. Hay matrimonios donde los dos oran, pero ninguno cede. Yo conozco gente que los dos son personas de oración consagradas, pero orgullo y orgullo. Eso no termina bien. Eso termina envejeciendo la vida. Eso termina desgastando el corazón. Y si algo he aprendido yo, es que la paz cuesta. La paz tiene un precio. ¿Cuál es el precio? El precio de la paz a veces será mi ego. A veces, para estar tranquilos, tendré que mirar a Yasmincita y decirle, perdóname, yo me equivoqué. Y ella se reirá y dirá, bueno, ya, hay paz. A veces, para tener paz, tendré que decirle a Daniela, sí, listo, mami, sí, gracias, papi. No estoy hablando de permisividad. Estoy hablando de momentos donde se puede ceder simplemente para que haya paz. Porque la Biblia dijo que persigamos la paz. Pero si algo me decía el Señor cuando preparaba el mensaje es, aquellos que no persiguen la paz en su hogar se convierten en pirómanos de la familia. Gente que hacen incendios por todo, gente que encienden problemas por todo, gente que se van a dormir a otra cama por cualquier cosa y a estrechar allá a los niños, una cama de un metro por 20 centímetros y ahí usted acurruca. Tanto orgullo cuando allá tiene una cama de 2x2. ¿No le parece una ridiculez? ¿Quiere vivir en paz? Tan solo basta decir, perdóname, me equivoqué. Pastor, y si ella no me perdona, entrégasela a Cristo para que la meta en la licuadora de la oración y ya el Señor trata con ella. Y si es esposo orgulloso, pues no sea usted orgullosa. Y se va a dar cuenta que el orgulloso vive amargado, vive serio, vive estirando jeta, como decía mi mamá. Vive, en cambio, el que tiene paz. ¿De cuál es usted? ¿De cuál bando está usted? Yo quiero que hoy podamos decirle: Señor, voy a renunciar a ese ego. Voy a renunciar a esa línea de mi corazón que hace daño. Porque tristemente algunos prefieren tener la razón que tener paz. ¿Será que hemos entrado en esa vía? Sí, vio que yo sí tenía. Yo prefiero tener paz. Es mejor tener una paz, como dijo la Biblia, que sobrepasa todo entendimiento. Dijo la Biblia que guarda nuestros corazones y nuestros pensamientos. Así podrás vivir mejor. Y déjame cerrar, ya mi tiempo se acabó, pero déjame concluir con lo siguiente. No basta con desear una buena y larga vida. Te expliqué hoy con la palabra que es necesario frenar mi lengua, dejar el mal y buscar la paz. Solo de esa forma se puede vivir con Dios, para Dios y por Dios. He terminado el mensaje.
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3: Lea conmigo Génesis 17, 1. Era Abraham de edad de 99 años cuando le apareció Jehová. ¿Y cómo se presentó? ¿Qué le dijo? Yo soy el Dios Todopoderoso. Anda delante de mí y sé. Jehová se reveló en un tiempo de duda para Abraham, o de espera quizás. Bueno, más bien de duda para su esposa y de espera para Abraham. Había una promesa por 24 años que Dios había hecho sobre esta pareja de esposos. Pero la promesa no se cumplía. Preguntas, ¿qué pasa? ¿Cuándo será? Dios se olvidó. Y parecía que era difícil porque ella era estéril. Pero además eran ancianos. Dice la Biblia que le había cesado la costumbre de las mujeres. Es decir, ya no era fértil, pero sumado a eso, su vientre siempre había sido infértil. Y Dios se presenta y le dice: Abraham, Abraham, tienes 99 años, no desconozco tu realidad, no desconozco tu dificultad. Conozco la fragilidad de tu cuerpo y el de tu esposa, pero yo soy el Dios Todopoderoso, el Dios Todopoderoso. Anda delante de mí y sé perfecto. Yo soy el Dios que hace milagros. El Dios Todopoderoso es una palabra que usted la ha escuchado muchas veces. El Shaddai. En hebreo, el Shaddai significa Todopoderoso. En latín la decimos el omnipresente, omnipotente, corrijo. Omnipotente en latín. Omnitodo. Potente poder. En griego la decimos, según la escritura, Pantocrátor. Panto, todo, Crátor, poder, todopoderoso. Y ya le dije, en latín decimos omnipotente, omni, todo, potente poder. Yo soy el Todopoderoso, el Omnipotente, el Shaddai, el Pantocrátor. ¿Eso qué significa? El Dios suficiente, el Dios que no conoce imposibles, el Dios para el cual nada es difícil, para Dios todo es fácil. El Dios fuerte, protector y dador de bendiciones. El que tiene todo el poder suficiente para cumplir todo lo que promete. Ese es tu Dios, ese es mi Dios. El Dios omnipotente, todopoderoso, el Shaddai, el Pantocrátor. Nuestro Dios, Él es el que guarda nuestra vida. Él es el que guarda nuestra entrada y nuestra salida. Él es el que nos sostiene. Él es el que tiene cuidado de sus hijos. Él es el que, a pesar de que vengan terremotos, tormentas, dificultades, a pesar de que vengan atentados, tiempos de calamidad, el Dios Todopoderoso camina con nosotros. El Dios Todopoderoso tiene cuidado de tu vida y de mi vida. ¿Qué tal si lo adoramos y le reconocemos como el Dios Todopoderoso?

0: te reconocemos en esta mañana.
1: Y en el trono,
0: como el Dios Todopoderoso.
1: Y al Cordero,
0: a ti sea todo el honor.
1: Y sea el honor,
0: sea la gloria.

Jeremías 32, 27. He aquí que yo soy Jehová, Dios de toda carne. ¿Habrá algo que sea difícil para mí? ¿Habrá algo que yo no pueda hacer? Jesús en Apocalipsis capítulo 1 versículo 8 se presenta y dice: yo soy el Alfa y la Omega, principio y fin, dice el Señor, el que es, el que era y el que ha de venir, el Todopoderoso. Juan vio la alabanza en el cielo, Apocalipsis 4:8, y esto fue lo que vio. Dice que cuatro seres vivientes tenían cada uno seis alas, y alrededor y por dentro estaban llenos de ojos, y no cesaban día y noche de cantar, de decir, de adorar: santo, santo, santo es el Señor Dios Todopoderoso, el que era, el que es.

0: también vio Juan en Apocalipsis 15:3 a un pueblo cantando como nosotros en esta mañana al Dios Todopoderoso. Y cantan el cántico de Moisés, siervo de Dios, y el cántico del Cordero. Es el cántico de Jesús, diciendo: grandes y maravillosas son tus obras, Señor Dios Todopoderoso. Justos y verdaderos son tus caminos, Rey de los santos. ¿Cómo es esta canción, Andrés?
1: ¿Sabes? Si algo así, grandes y

cuando estemos delante de Él, todas las multitudes de pueblos, lenguas y naciones le dirán: Señor Dios Todopoderoso, eres el Rey de los santos, justos y verdaderos son tus caminos. Y todos volverán a decir: oh Señor Dios Todopoderoso, Dios Todopoderoso. Puede tomar su asiento. Dios Todopoderoso, el Dios que no conoce imposibles, el Dios que su fuerza sobrepasa todas las cosas, el Dios que tiene toda autoridad en los cielos y en la tierra, el Dios invencible, no conoce la palabra imposible, no conoce la palabra difícil, para Él todo es fácil. Y uno puede llegar a estudiar acerca del poder de Dios, del Dios Todopoderoso, y fantasear, no sé si está bien dicha la palabra, fantasear, ¿no? Fantasear con el poder de Dios. Está viendo un partido de fútbol y su equipo va perdiendo, ¡oh Dios Todopoderoso, que hagan un gol! Y como que actívese el poder y jugamos con el poder de Dios o imaginamos. Pero en la Biblia es muy claro, ¿para qué usa Dios su poder? Por eso muchas veces no lo vemos como quisiéramos o en situaciones. Porque el Señor mismo ha dispuesto en su justicia, en su sabiduría, usar su poder. Número uno, para crear vida. Dice la Escritura: en el principio creó Dios los cielos y la tierra. Usó el poder. Génesis es una manifestación del poder creativo de Dios. Los primeros capítulos, Génesis capítulo 1, capítulo 2, el poder creativo manifestándose, Dios creando vida. Jeremías 32, 17 dice: ¡ay Señor mi Dios! Tú con tu gran fuerza y tu brazo poderoso has hecho los cielos y la tierra. Para ti no hay nada imposible. Isaías 40, 26. La NBI dice: levanten la mirada a los cielos. ¿Quién creó todas las estrellas? Él las hace salir como un ejército, una tras otra, y llama a cada una por su nombre. A causa de su gran poder todopoderoso y de su incomparable fuerza, no se pierde ni una de ellas. La Biblia es muy clara, una y otra vez Dios usa su poder para crear vida. Dios es el que crea la vida. Si el hombre creara la vida, la palabra extinción no estaría entre nosotros. Los animales no se extinguirían porque nosotros podemos crearlo. Las plantas no se extinguirían. Los territorios no se extinguirían. Los pueblos no se extinguirían. Pero esa causa que solo Dios puede crear vida y usa su poder para crear vida, es que cuando Dios no crea, aquello que Él no crea se extingue. Pero número dos, no solamente Dios usa su poder para crear vida, sino para sustentar la vida que Él crea. Génesis capítulo 2, versículo 8 en adelante, dice no solamente que Dios creó al hombre, sino que plantó un huerto y puso allí al hombre. Y lo puso en un lugar sustentable, donde había todo tipo de comida, protección, cuidado, alimentación. Dice que había un río que tenía cuatro brazos que regaba aquel huerto llamado Edén. Dice que ese huerto estaba lleno de piedras preciosas, de comida, de alimento, de seguridad. Había todo lo que el hombre necesitaba. Incluso cuando vio que el hombre estaba solo, también creó a la mujer como ayuda, compañera idónea del hombre. No solamente Dios crea la vida, sino que Dios también sustenta lo que crea. Hebreos 1:3. Él que es el resplandor de la gloria
de Dios, la fiel imagen de lo que Él es. Él sostiene todas las cosas con su poderosa palabra. Nehemías 9:6. Tú solo eres Jehová, tú hiciste los cielos y los cielos de los cielos con todo su ejército, la tierra y todo lo que en ella está, los mares y todo lo que en ella hay, y tú vivificas o sostienes, tú sostienes, vivificas todas estas cosas. Tú lo preservas todo. Incluso Jesús le habló a la multitud en Mateo capítulo 6. Dejen el afán, dejen la preocupación. Miren las aves de los cielos, versículo 26, que no siembran, no ciegan, no recogen en graneros, y vuestro Padre Celestial las alimenta. ¿No valéis vosotros mucho más que ellas? ¿Y quién de vosotros podrá, por mucho que se afane, añadir a su estatura un codo? Y por el vestido, ¿por qué os afanéis? Considerad los lirios del campo, cómo crecen, no trabajan ni hilan. Pero os digo que ni aún Salomón con toda su gloria se vistió así como uno de ellos. Y si la hierba del campo que hoy es y mañana se echa en el horno, Dios la viste así, ¿no hará mucho más a vosotros, hombres de poca fe? Está cuestionando a los hombres que dicen: Dios a mí no me sustenta, Dios a mí no me guarda. Pero la Biblia es muy clara: Dios no solamente usa su poder para crear vida, sino que también usa su poder para sustentar la vida que ha creado. Parejas, matrimonios, hogares que están acá, invita al Señor a que sea el dador de la vida de tu hogar. Que el fuego de tu matrimonio, que el fuego de tu relación sea por Dios. Que lo que sostenga tu casa sea Dios. De esa manera garantizas que no solamente Él es el que crea tu hogar, tu matrimonio, sino que también lo sustenta. De esa manera garantizarás no solamente que Él te dio los hijos, sino que también esos hijos Él los sustentará. Mamás que tienen hijos, están embarazadas, garantiza que ese hijo sea consecuencia de obedecer a Dios en el santo vínculo del matrimonio. Que no sea por una borrachera, que no sea por un descontrol, por una infidelidad, sino que sean hijos concebidos en el matrimonio, como a Dios le agrada. Porque Dios crea y Dios sustenta todo lo que crea. Esos hijos nacerán bien, esos hijos tendrán la provisión de Dios, esos hijos tendrán el reposo de Dios. Y aun cuando fueren grandes y se quisieran apartar de Dios, el Dios que los creó, el Dios los sustentará y los alcanzará. El Dios que los creó, el Dios los transformará. El poder de Dios crea vida. El poder de Dios sustenta la vida. Y número 3, vas a encontrar en la escritura que también Dios usa su poder para salvar la vida que Él creó, que Él sustenta, pero que pecó. Sus discípulos le dijeron: ¿quién podrá ser salvo? Jesús le contesta en Mateo 19:26: para todos los hombres esto es imposible ser salvos, mas para Dios todo es posible. En Hebreos 7:25: por lo cual Él también es poderoso, todopoderoso, para salvar para siempre a los que por medio de Él se acercan a Dios, puesto que vive perpetuamente para interceder por ellos. Romanos 1:16 dice esta versión: no me da vergüenza anunciar esta buena noticia. Gracias al poder de Dios, que es todopoderoso, todos los que la escuchan y creen en Jesús son salvados. No importa si son judíos o no lo son. Otra versión, la Reina Valera, dice: no me avergüenzo del Evangelio, porque es poder de Dios. ¿Para qué? Para salvación. Dios usa su poder para salvarnos. Primera carta a los Corintios 6:14: y Dios, que resucitó al Señor, también nos resucitará a nosotros mediante su poder. Nos levantará con su poder. Dios no solamente crea la vida, sustenta la vida que crea, sino que también salva la vida que peca. Entonces, quiero enfocarlo porque
No puede usted estar pensando o jugando con el poder de Dios. Incluso dice la Escritura que Él nos ha dado a poder a nosotros. Hechos 1:8, y recibiréis poder cuando haya venido sobre vosotros el Espíritu Santo. El Espíritu Santo nos llena de poder. ¿Para qué? Para ser testigos, para predicar su palabra, para predicar este evangelio de salvación, para manifestar el poder del reino de los cielos, para manifestar la autoridad de Cristo Jesús, para sanar enfermos, para levantar personas de camas de angustia, para echar fuera la depresión, para reprender demonios. El poder de Dios se concentra en los propósitos de Dios. No podemos jugar con el poder de Dios si Él es todopoderoso. Pero no es para jugar. Ahora, estudiando acerca del poder de Dios, ¿cómo se manifiesta el poder de Dios? Cuando hago esta pregunta me refiero, no sé, uno ve una película, un hombre poderoso y el poder se activa cuando levanta un martillo. Hay un superhéroe, ese martillo loco, y lo levanta y lo mueve y lo bate, y eso derrota a todos sus enemigos cuando levanta el martillo ese. Otros tienen espadas poderosas, espadas que prenden colores, y cuando se conecta con la espada, mejor dicho, viene una fuerza sobrenatural y vence a sus enemigos. Otros de estos personajes usan armaduras, ropas especiales, capas, antifaz, y cuando se ponen esa ropa o se ponen ese disfraz o esa armadura, el poder se activa. Llevándolo a un paralelo, ¿qué es lo que activa?

tiene el poder de Dios. Y cuando vas a la Escritura, lo que contiene el poder de Dios se llama la palabra de Dios. Es la palabra de Dios. Si quieres imaginar a Dios como un superhéroe, ¿y cuál sería esa herramienta que derriba, que destroza, que crea, que salva, que sustenta, que hace maravillas? Se llama la palabra de Dios. Toda manifestación del poder de Dios fue generada por una palabra de Dios. Es más, toda promesa, toda palabra de Dios es una sentencia de Dios. Una palabra, una promesa trasciende el tiempo, el espacio, derrota ejércitos, esparce enemigos, resucita cuerpos, cumple promesas. Pienso yo, por ejemplo, José, el niño José, 17 años, recibe una palabra de Dios, una sencilla palabra. Esa palabra le anuncia lo que Dios va a hacer con él. Va a ser gobernador de un pueblo numeroso. A través de su gobierno, su vida se va a salvar. Sus familias, sus generaciones se van a salvar. Incluso naciones de la tierra se van a salvar. Hay una palabra. Pero después que recibe la palabra, días después, acto seguido, sus hermanos lo venden, lo traicionan. Lo venden como esclavo. Como esclavo lo podían matar. Como esclavo lo podían abusar de él. Lo podían maltratar hasta que su vida se extinguiera. Incluso siendo esclavo, el que lo compró como esclavo, el dueño de él, Potifar, escucha a su esposa, quien acusa a José de querer violarla. Un esclavo ahora pasa de esclavo a sospechoso de violación y termina siendo culpable de violación. En aquellos tiempos, un esclavo acusado de violación, la pena que le correspondía era la muerte. Cortaban la cabeza. Cualquier momento lo podían matar. Pero usted encuentra que rompe la lógica y el tipo termina siendo una cárcel. Y siendo no solamente, no como un preso por allá escondido, sino siendo incluso el mayordomo de la cárcel. Gobernando en la cárcel, atendiendo los asuntos, ejerciendo liderazgo en la cárcel. Y después él mismo sale al lugar de gobierno y ahora el que fue su dueño, el que lo compró, la que lo acusó, el que lo metió en la cárcel, ahora José gobierna sobre ellos. ¿Cómo es esto posible? ¿Qué fue lo que sostuvo a José? El poder de Dios, manifestado ¿de qué manera? A través de una palabra. La palabra era como una armadura que rodeaba a José. Seguramente Potifar muchas veces quiso o pensó en matarlo. O la esposa de Potifar quiso también matarlo. O los compañeros de Potifar, los ejércitos, los generales, los que trabajaban, quisieron quizás atentar contra la vida de José. O incluso en la cárcel, alguien quiso matar a este que se cree, este hebreo que viene aquí a ser jefe de nosotros. Habían otros presos y alguno quizás quiso matarlo. Pero había una palabra que lo protegía, una palabra que era una armadura, una palabra que lo sostenía, una palabra que manifestaba el poder de Dios y nada ni nadie lo podía tocar, nada ni nadie le podía arrebatar la vida, nada ni nadie lo podía desviar del propósito de Dios, una palabra que lo sustentaba. Dios manifiesta su poderosa fuerza por medio de la Salmos 33:6. Por la palabra de Jehová fueron hechos los cielos y todo el ejército de ellos, por el aliento de su boca. Fue la palabra la que creó los cielos y la tierra. Fue por el aliento de su boca que todo el ejército, estrellas, sol, luna, todo fue hecho. Isaías 55:10 y 11.
Porque como desciende de los cielos la lluvia y la nieve, y no vuelve allá, sino que riega la tierra y la hace germinar,

0: y producir, y da semilla al que siembra y pan al que come, así será mi palabra que sale de mi boca. No volverá a mí vacía. Mi palabra, el poder, se concentra en mi palabra y hace todo lo que yo quiero. Y mi palabra será prosperada en aquello para lo que yo la envíe. Dios lanza su palabra y la palabra rompe, atraviesa, trasciende hasta que cumple y hace todo lo que Dios le mandó hacer. El poder de la palabra de Dios. Jeremías 23, 29. En la Nueva Traducción Viviente dice: no quema mi palabra como el fuego. No es como un martillo poderoso que hace pedazos una roca. Entonces quiero que se imagine, no es ese que lanza fuego o un martillo. No, el poder de Dios se concentra en la, en su palabra, y por eso dice: no quema mi palabra, no extingue, no derrite, no quita todo como el fuego. No, la fuerza de mi palabra no es como un martillo poderoso que hace pedazos una roca. Salmo 107, versículo 20 dice: envió su palabra y lo sanó y lo libró de su ruina. La palabra sana, la palabra protege, la palabra también prospera, la palabra también cambia diagnósticos, la palabra extingue, extirpa, derrota toda pobreza, toda escasez, toda ruina. Por eso Jesús, cuando fue tentado, le contestó a Satanás y le dijo: si me adoras, te daré todo el poder. No solo de pan vive el hombre. Mi sustento no es una comida. Lo que realmente el poder, mi sustento, viene de la palabra que sale de la boca de Dios. Alguien tiene que decirlo en esta mañana. No solo de pan, no solo de alimento físico, no solo de gallina, tamal, morcilla, lechona, vive usted, sino de toda palabra que sale de la boca de Dios. Alguien que está enfermo, que le hagan el caldo de rabadilla, que, ¿cierto?, para subir las defensas. Dice la Biblia, de la pata de gallo también, pata de pollo. Y no solo de pan vive el hombre. Lo que realmente lo sustenta, lo que realmente lo protege, es la palabra de Dios. Y yo quiero unos minutos. ¿Por qué? ¿Qué es lo que contiene la palabra que es tan poderoso? Yo se lo he explicado muchas veces. Hoy es una buena mañana para volvérselo a recordar. ¿Qué es lo que contiene la palabra que es tan poderosa? ¿Qué son las palabras, sus palabras y mis palabras? Es viento. En última, sus palabras y mis palabras son viento, son aire, oxígeno si quiere. Usted inhala oxígeno, sus pulmones se llenan. Y cuando usted exhala, cuando usted habla, está exhalando de sus pulmones. Ese aire toca sus fibras, sus cuerdas vocales, corrijo. Y al tocar las cuerdas vocales, se emite un sonido, que son palabras. Cuando usted habla, el aliento sale de usted. Porque usted inhaló y usted habla, aliento sale. Ponga su mano acá al frente. Obvie el mal olor que tiene. Y háblese un momentico ahí y diga: Dios es todopoderoso. Póngasela bien. Dios es todopoderoso. ¿Siente cómo golpea el aliento ahí en su mano? Porque las palabras que son, digámoslo así de una manera sencilla, coloquial, son aire, es el aliento. Ahora, en la Biblia, la palabra, el aliento, cuando leíamos ahí, por ejemplo, vuélvalo a poner, Salmos 33:6, ya lo leímos, dice: por la palabra de Jehová fueron hechos los cielos y todo el ejército, por él, el aliento de su boca. Habla del aliento. En el original, la palabra aliento, en el hebreo, es la palabra ruach. Ruach, aliento. Sí, cuando hablamos del aliento de Dios, estamos diciendo el ruach Elohim. Dios es la palabra Elohim. Ruach Elohim, en hebreo, cuando usted lee, y por el aliento de Dios fueron hechas las cosas, por el ruach Elohim. Y ruach Elohim es uno de los tantos nombres con los que se conoce al Espíritu Santo de Dios. Por lo tanto, cuando Dios habla, lo que sale de su boca no son simplemente vocales, consonantes, letras, sílabas, adjetivos, adverbios, proposiciones que forman una frase. No. Cuando Dios habla, lo que sale de su boca es el aliento de Dios, es decir, el Espíritu de Dios. La palabra de Dios contiene al Espíritu de Dios o al Espíritu Santo. El Espíritu Santo se manifiesta por medio de la palabra de Dios. Porque la palabra de Dios es el Espíritu de Dios. La palabra de Dios revela, manifiesta, contiene la vida de Dios. Porque la palabra de Dios es el Espíritu de Dios. Cuando usted lee, por ejemplo, Hebreos 4:12. Ponga Hebreos 4:12. Usted lo puede leer así a la carrera. Texto que habla acerca de la palabra de Dios. Pero si usted lo nota, no está hablando de una palabra muerta, está hablando más bien de alguien, porque la palabra de Dios es viva y eficaz. Está hablando de una persona. Es la palabra de Dios, es más cortante que toda espada de dos filos y penetra hasta partir el alma y el espíritu, las coyunturas y los tuétanos, y discierne, entiende, conoce los pensamientos y las intenciones del corazón. Cuando usted ve la palabra de Dios contiene al Espíritu de Dios. Por eso es que cuando Dios habla, el Espíritu poderoso de Dios se manifiesta y crea. El Espíritu de Dios se manifiesta y sustenta. El Espíritu de Dios se manifiesta y libera. Cuando Dios habla, no son simples letras o sonidos. Jesús, hablando de las palabras, en Juan 6:63, Él dijo esto: el Espíritu es el que da vida, la carne para nada aprovecha. Las palabras que yo os he hablado son Espíritu y son vida. Las palabras contienen al Espíritu, y Jesús lo reafirma: las palabras que yo he hablado son Espíritu. Las palabras que yo he hablado hablan la vida, contienen la vida de Dios. Incluso en Juan 12, Jesús vuelve a decirlo en el versículo 49, porque yo no he hablado por mi propia cuenta, yo no hablo lo que se me ocurre o lo que se me antoja. El Padre que me envió, Él me dio mandamiento, Él me dio orden, me dio instrucción de lo que yo debo decir y de lo que he de hablar. Y sé que su mandamiento, sé que sus palabras son vida eterna. Las palabras de Dios contienen al Espíritu de Dios, y el Espíritu desata la vida de Dios. Así pues, lo que yo hablo, lo hablo como el Padre me lo ha dicho que hable. Por eso es que el poder de Dios se manifiesta a través de su palabra, porque la palabra de Dios contiene al Espíritu de Dios. Se lo digo porque no quiero que subestime la palabra. Hay gente que la subestima o la toma en poco, no la atesora, no la guarda. Cuando yo me aparté del Señor, los 14 años, no vino un profeta a hablarme, no vino un ángel a hablarme. Yo me rebelé delante de mis papás y les dije: no quiero seguir a Cristo, no quiero servir a Dios, no quiero. Y me rebelé, cerré mi corazón contra todo lo de Dios. ¿Sabe qué hizo mi papá? Agarró una Biblia, me llamó a la sala, agarró la Biblia y me dijo: mire, hijo, lee acá Josué. Pero mi casa y yo serviremos a Jehová. Y me miró así sencillo, no hizo espaviento, no hizo escándalo. Dijo, la palabra de Dios contiene, manifiesta el poder de Dios, porque ella contiene el Espíritu de Dios. Así que, hijo, hoy yo te blindo, hoy yo te amarro, hoy yo pongo esta palabra sobre ti. Yo estaba ahí sentado, un niño de 14 años, rebelde, medio tonto, elegante pero tonto. Yo hacía cara, dije, eso no es para mí, eso no es nada. Después fue a Hechos 16 y abrió su palabra y me dijo, hijo, cree en el Señor Jesucristo, dice la palabra, y serás salvo tú y toda tu casa. Hijo, yo pongo hoy esa palabra sobre ti. Donde tú quieras irte, quieras rebelarte, hacer lo que quieras, hay una palabra que contiene el poder de Dios y yo ato esa palabra a tu corazón. Él la creyó, la atesoró. Y yo en medio de eso me levanté así furibundo. Le dije, papá, yo nunca voy a servir a Dios. Me puedo morir antes que predicar la palabra de Dios. Jamás le serviré. Nunca lo voy a adorar. Es más, dije cosas feas de parte hacia Dios. Me expresé mal. Y me levanté rebelde. ¿Quién se cree que la palabra de Dios, que qué palabra ni que nada? Ni nadie me va a derrotar. Nunca le voy a servir. Yo voy a hacer lo que yo quiera. Bueno, usted ya sabe quién ganó. Ya usted sabe quién ganó. La palabra contiene el poder. Pero hay gente que subestima la palabra. Y están pasando por situaciones difíciles y no van a la palabra. Están pasando momentos de angustia y no leen la palabra. Están pasando momentos de aflicción y no atesoran la palabra. Y dicen, esa palabra, ¿qué va a poder hacer conmigo? Y desprecian la palabra. No, no, no. La palabra contiene el poder del Dios Todopoderoso, el que creó los cielos y la tierra, el que la sustenta y el que nos salva. Es la palabra nuestro alimento. En la palabra está nuestro superpoder. Es la palabra la que produce la vida de Dios. Declara la palabra. El problema es que la mayoría de nosotros en algún tiempo no valoramos la palabra. Hoy yo te exhorto, ama la palabra. Si de la Biblia, de la palabra depende tu vida, dale el lugar que la palabra merece. No la trates como un libro más. Mi papá me enseñó, yo aprendí. Yo no le pongo nada encima a la Biblia, ni la lleno de libro, ni la cargo por allá. La palabra, si de ella contiene el superpoder de Dios, la vida eterna, si ella desata el poder, el Espíritu de Dios, ¿cómo no la voy a atesorar? Está mi Biblia que me regalaron de niño. Me han dado otra. Dije, no, esta es la mía. Y la cargaré hasta que me muera. Mi Biblia. Hónrala. Uno la tienen por allá archivada, sosteniendo una pata en la cama que se desajustó. Y ay, pase la Biblia, acomódela ahí. De verdad, otros la ponen para una puerta que está medio. Tránquela con la Biblia. ¿Qué es eso? No, no, no, la palabra no puede ser así. Ella contiene, honra la palabra, lee la palabra, dedícale tiempo. Si te dedicas tiempo para arreglarte en el baño y maquillarte y peinarte, ¿cómo no le vas a dedicar tiempo a la palabra de Dios? Le digo a una mujer, no a un hombre, no, no, no a un hombre, ¿no? Sería raro, ¿no, Gonzalito? Que esté maquillándose ahí, no, sería raro. Eso no es para usted. Pero no, no es para un hombre. Que más de uno dijo, amén, pastor, eso es para mí. No, no. Déjese confrontar por la palabra. Déjese enseñar por la palabra. Atesórela, valórela, créala. Ella contiene el poder de Dios. El centurión romano le dijo a Jesús, Mateo 8, di la palabra. Mira, con que digas la palabra me basta. Tengo un hombre enfermo, pero ni siquiera necesito que vayas a mi casa. Solamente con una sola palabra que salga de tu boca, yo sé que ella contiene todo el poder. Solamente di la palabra y mi siervo sanará. Que tú tengas esa misma revelación y le digas, Señor, solamente una palabra tuya me basta. Solamente una palabra tuya es suficiente. Oh, lo único que necesito es oír tu palabra. Que cuando tú leas la Biblia, dígale: Señor, háblame. Quiero alimentarte de tu palabra. Quiero alimentarme. Vivifícame con tu palabra. Sosténme con tu palabra. Límpiame con tu palabra. Rescátame con tu palabra. Prospérame con tu palabra. Finalmente, ¿cómo se activa ese poder? Quiero decirte, está el poder todopoderoso de Dios. Se desata a través de su palabra. Pero tú puedes activar ese poder. Tú puedes activar ese poder. No depende solamente de unos o de otros. De la voluntad, si Dios quiere o no quiere. Dios puede. O mejor, Dios desata su poder si tú quieres. En la Biblia hay un texto. Está en Lucas 8. Hay una mujer con 12 años padeciendo flujo de sangre. Ella no tenía acceso a Jesús. Le era impuro. Era sancionado por la ley. Una mujer con flujo que se atravesara en medio de hombres era sancionado. Pero ella se atravesó a la multitud. Y cuando Jesús caminaba, dice que entre una multitud que lo apretujaba, dice que ella se lanzó y tocó el tzitzit. Tzitzit, los maestros, los rabinos, los hebreos, ellos cargaban un manto, un talit se llama, cargaban un manto. Y el borde de esos mantos tenían unos nudos, unos tzitzit, unos nudos. Eran como unos flequillos que se ponían en los mantos. Y ella dice en la escritura que tocó uno de esos flequillos. Y cuando tocó uno de esos flequillos, Jesús dice que poder salió de él. Alguien le activó el poder y lo desató. Jesús le pregunta a sus discípulos: ¿alguien me ha tocado? Y todos le dicen: pero maestro, todos nos están espichando, ¿cómo quieres que nos te toque? Dice: no, de una manera especial, alguien me ha tocado. Lucas 8:46. Y él afirma y dice: conozco, alguien me ha tocado, porque yo he conocido que ha salido poder de mí. Alguien me sacó poder. ¿Qué es eso que está pasando ahí? ¿Qué es lo que ella tocó? Esos tzitzit representaban los mandamientos de Dios, es decir, la palabra de Dios. En la Biblia hay un patrón. El poder de Dios se desata cuando alguien obedece a Dios. La obediencia provoca el poder. Esto es un, y ella se acercó y tocó esos flequillos que hablan del mandamiento. Todo aquel que obedecía un mandamiento, usted lo va a leer en la escritura, desata, activa el poder de Dios. Todos los milagros de Jesús desataron, fueron desatados por un mandamiento obedecido. Primer milagro: Señor, se acabó el vino. Él podía, tenía el poder. Si Él quería, Él podía simplemente decir: a la cuenta de tres, abra cadabra, hay vino. ¡Bum! Así lo hizo. ¿Cómo lo mandó a hacer? Dijo: llénenme seis tinajas, cada tinaja de 100 litros. Llénenme seis tinajas, llénenme las tinajas de. Les mandó a hacer algo, obedézcame. Y cuando usted me obedezca, y después de que lo obedecieron: Señor, listo, ya las llenamos. Listo, sírvanla. ¿A eso fue todo? Sí, cuando usted me obedeció, automáticamente el poder salió de mí y se activó. Y dice que cuando la sirvieron, el agua se transformó en vino. Jesús sentó una multitud, tenía unos panes. Pastor Rafael en la ofrenda nos enseñó eso. Y él le dijo a la multitud: con estos panes, siéntenme a la multitud en grupos de 50. Siéntenlos. Y vengan acá los discípulos, y yo voy a orar. Y mientras ustedes van y lo reparten, el milagro va a suceder. Tienen que obedecer. Cuando Jesús oró, el pan no se multiplicó. No fue cuando Jesús oró. ¿Cuándo fue que se multiplicó? Cuando los discípulos comenzaron a obedecer y a repartir un porción y una porción, y repartían y repartían y no se acababa, y seguían repartiendo y no se acababa. El milagro sucedió, el poder se activó cuando ellos obedecieron. Por eso vino un ciego. Jesús hizo lodo y se lo untó en los ojos. Jesús podía decirle: ve ahora, pero no, le puso lodo y le dijo: vaya y se lava al estanque. Y dice que cuando el hombre fue y se lavó, y mientras se lavaba, el poder se desató a causa de la obediencia, activó el poder de Dios y volvieron sus ojos a la luz. Usted lo ve en el Antiguo Testamento. Usted lo ve en el Antiguo Testamento. Hay una viuda que no tiene nada que comer, solo un poquito de harina, y el profeta Elías le dice: el Señor dio una orden, hay una viuda que va a sustentarte. Mujer, cose esa harina, pero hazme primero una arepa a mí, una torta a mí, y después haz para ti. Señor, pero no tengo harina. Tranquila, usted obedezca, que cuando usted obedezca, la harina se va a multiplicar. Y fue efectivamente cuando ella obedeció que el poder se desató y la harina se multiplicó. La viuda de Eliseo dice que cuando ella tocó el aceite, un poquito: Señor, ¿qué hago? No tengo nada. Tranquila, consiga vasijas, enciérrese en su casa y comience a llenar vasijas. Señor, pero no tengo aceite. Haga caso. Y cuando ella comenzó a echar el aceite, el poquito, el aceite comenzó a... El poder de Dios se activa a causa de la obediencia. Y así le podría aquí narrar milagro tras milagros. En la escritura siempre es el mismo patrón, es el poder. Vuelva a Génesis 17:3 para terminar. El texto que comenzamos, que Dios le dijo a Abraham. Era Abraham de 99 años cuando le apareció Jehová y le dijo: yo soy el Dios Todopoderoso, yo puedo crear el hijo, puedo quitar la esterilidad. Pero mire lo que le dice: anda delante de mí. Génesis 17:1. Anda delante de mí y sé perfecto. Estás viejo, yo soy el Dios Todopoderoso, yo puedo hacer que tengas un hijo. Ah, pero tú tienes que poner de tu parte. Deja el texto. Tú tienes que poner de tu parte. ¿Cuál es la tuya? Lea la parte final. Yo soy el Dios Todopoderoso. Y se acabó y vino el milagro. ¿Qué dice después? Anda delante de mí y sé. Es decir, obedéceme. Y cuando usted sigue leyendo el capítulo 17, Dios le da un pacto a Abraham y le dice: circuncida a tus hijos, circuncida, haz esto, haz aquello, y cuando tú lo hagas, el milagro se desatará. Léalo en casa. Póngase sobre sus pies. Vamos a salir, vamos a terminar. ¿Cuántos quieren ver el poder de Dios manifestado en sus vidas? De verdad, levante su mano. Yo le pregunto con respeto: ¿qué palabra de Dios tienes que obedecer? Es la obediencia la que activa el poder de Dios. Poder para crear, poder para sustentar, poder para salvar. Algunos necesitan el poder creativo de Dios. Otros necesitan el poder sustentador de Dios. Otros en este lugar necesitan el poder salvador de Dios. Ese poder está disponible, pero ¿qué palabra tienes tú que obedecerle a Dios? Sin obediencia no hay manifestación del poder de Dios. El Dios Todopoderoso lo puede hacer, pero depende que tú le... Y mientras la alabanza nos recuerda esta verdad a través de una melodía, quiero que ores y le digas: Señor, ayúdame a obedecer. Hay gente tan sencillo que Dios le ha dicho: perdona. Cuando tú perdones, el poder se va a desatar y va a abrir puertas financieras. Y tú has dicho: ¿qué tiene que ver el perdón con una puerta financiera? Yo no lo sé. Pero si el Señor te está diciendo que perdones, actívalo, obedécelo, y verás que el poder de Dios se manifestará. Actívalo. Uno leproso le dijeron: Señor, sánanos. Sí, vayan de camino al sacerdote. y cuando se presenten de camino serán sanos. Y dice que cuando ellos obedecieron y fueron de camino se sanaron. ¿Quién caminando con lepra se sana? ¿Qué tiene que ver eso con la lepra? Ni idea. Pero era la obediencia. Gente que le está diciendo a Dios, cierra ciclos, confiesa, pone en orden, obedece. Dile, Señor, ¿qué tengo que obedecer? Cierra tus ojos. Pídele al Señor dirección.
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2: Dice así el texto bíblico: así todos nosotros, ¿dónde están todos? Está hablándole a los creyentes. Así todos nosotros, que con el rostro descubierto reflejamos como en un espejo la gloria del Señor, somos transformados a su semejanza con más y más gloria por la acción del Señor, que es el Espíritu. Amén y amén. Reflejamos como en un espejo la gloria del Señor. Aleluya. Aleluya. Una frase muy singular de Charles Spurgeon, ese avivador inglés, decía: necesitamos hombres ardiendo al rojo vivo, que irradien el fuego con tan intenso calor que no podamos siquiera acercarnos sin sentir que nuestros corazones se están quemando. Hombres impulsados por la omnipotencia. Aleluya. Cuando te acerques, hagan que tu corazón arda de pasión por Jesús. Yo creo que Charles Spurgeon estaba inspirado o tomó esa frase de lo que le sucedió a Moisés cuando bajó del monte con las tablas de la ley. La escritura dice que él descendía del monte con las tablas de la ley en su mano, traía la palabra en su mano, y al descender del monte no sabía que la piel de su rostro resplandecía después de que hubo hablado con Dios. Él venía con la palabra y acababa de hablar con Dios, y su rostro reflejaba la gloria de Dios. El pueblo venía para mirarlo y venía para escucharlo. Yo creo que eso fue lo que inspiró a Spurgeon para decir que necesitamos hombres que ardiendo al rojo vivo, que irradien el fuego con tan intenso calor que no podamos a siquiera acercarnos sin sentir que nuestros corazones se están quemando. Eso es lo que necesita la iglesia del Señor hoy. Aleluya, el mundo hoy. Venían a él porque reflejaba la gloria de Dios como en un espejo. Él estaba mirando al Señor, pero él reflejaba la gloria de quien miraba. Es por eso que también la gente seguía a David. Yo entiendo en mi espíritu que la unción es un refugio. Cuando hay alguien ungido, ponerse bajo esa sombrilla es un escudo. David, cuando vino al campo de batalla, en el campo de Ela, y vio a este gigante cómo amedrentaba y amenazaba al pueblo de Dios, sus palabras fueron diferentes. Dice que él decía: ¿qué harán al hombre que venciere a este filisteo y quitare el oprobio de Israel? Porque ¿quién es este incircunciso filisteo para que provoque los escuadrones del Dios viviente? Así que yo veo dos reflejos. Uno, el pueblo diciendo cómo era Goliat. Es increíble que hasta describen no solo su altura, sino el peso de su casco, su lanza, su malla, todo. Hay una descripción detallada con centímetros acerca de este gigante, porque eso era lo que ellos estaban viendo. Pero David, que la pasaba adorando a Dios, veía al Dios omnipotente. Ellos veían al gigante, pero él veía a Dios. Así que cuando él vio al gigante, él no lo vio como un gigante, él lo vio como un miserable, incircunciso enemigo del pueblo de Dios. Aleluya. ¿Quién es este para que desafíe los escuadrones del Dios viviente? Aleluya. Hablaba diferente, reflejaba la gloria de Dios. Y de eso es que quiero hablarles: espejos de su gloria. Eso era David. Lo seguían, que reflejaba esa gloria. Se fue formando un ejército, la gente lo buscaba, de todas partes se unían hasta hacerse ejército como ejército de Dios. Juan Bautista, dice la escritura que miles venían, la gente venía, dice el texto bíblico, bautizaba a Juan en el desierto y predicaba, y salía a él de toda provincia de Judea y todos los de Jerusalén, y eran bautizados por él en el río Jordán, confesando sus pecados. Venían todos. ¿Por qué venían a él? Porque este hombre fue lleno del Espíritu Santo en el vientre de su madre, y creció apartado. Dice, estaba en lugares apartados. No es que fuera en sí un ermitaño, sino que eran los tiempos en que buscaba a Dios, en que tenía esa intimidad con Dios, a solas con Dios. Y cuando venía y predicaba, reflejaba la gloria. Jesús dijo: vosotros venís, se refugian bajo ese fuego de Juan. Había un fuego maravilloso, eso es lo que dice el Evangelio de Juan. Dice, él era antorcha que ardía y alumbraba, y vosotros quisiste regocijaros por un tiempo bajo su luz. Esa que irradia en la gloria hace que la gente venga y los escuche, y sus corazones se queman de pasión por el Señor. Esos son los hombres que necesitamos. Eliseo. Eliseo era siervo de Elías y era parte de los profetas, pero era uno más entre ellos. Y no había nada singular en él, sino hasta el día en que el segundo libro de Reyes y capítulo 2 dice que el Espíritu de Dios vino, descendió sobre Eliseo, el Espíritu que había estado en Elías. Y cuando los profetas vieron que el Espíritu Santo había venido sobre Eliseo, vinieron y se postraron, se pusieron bajo su cobertura. Porque es alguien que está irradiando la gloria, es alguien que ve la gloria, y es como un espejo que tú puedes ver en él la gloria. Y fue tan impresionante el ministerio de él que hubo una multiplicación de profetas, de hijos de Dios, de buscadores. La escritura dice que los hijos de los profetas vinieron a Eliseo y le dijeron: he aquí que el lugar en que moramos contigo nos es estrecho. O sea, había crecido tanto que ya no cabía. Eso es lo que yo oro que pase en todas las iglesias en América Latina, que crezcan y no sirvan los templos, ya no sirvan. Toca buscar grandes auditorios, grandes escenarios, por causa de la gloria. Por la gloria de Dios se multiplicaron y ya no cabían. Él pasaba por Sunem, y la Biblia dice que la sunamita habló a su marido y le dijo: he aquí ahora, yo entiendo que este que siempre que pasa por nuestra casa es un varón santo de Dios. Irradiaba la gloria. ¿Me están entendiendo lo que representa esto? Naamán supo que él era profeta. El rey hablaba de sus milagros. Aún muriendo el rey, Joás vino a buscarlo para que pedir oración de este hombre de Dios que reflejaba al Señor. Jesús mismo es un ejemplo. Él dijo: el que me ha visto a mí ha visto al Padre. Yo me pregunto, ¿qué ve la gente cuando ve la iglesia? Deberían ver a Jesús. Cuando tú ves a Jesús, ves al Padre. Cuando la gente ve la iglesia, deberían ver a Jesús. Somos el cuerpo de Cristo. Pero mi pregunta, ¿ven a Jesús? ¿O ven un grupo religioso? ¿O un grupo fanático? ¿Qué ven cuando ven hacia el interior de las iglesias? ¿Están viendo a Jesús cuando ven a tu familia? ¿Cuando te ven a ti? Cuando los apóstoles hablaron al concilio de Jerusalén, dice que se notaba que habían estado con Jesús. Aún el día de la que lo apresaron, a Pedro lo descubrieron, no solo porque lo vieron en el huerto, sino que decían: su manera de hablar es como la de ellos. Reflejan la gloria. Eso es lo que Dios espera de nosotros. Esteban fue difamado, fue el primer mártir de la era cristiana. Y él fue difamado que él estaba blasfemando contra Moisés. Y cuando vino el concilio y todos le miraban, dice que su rostro era como el de un ángel. No importa lo que digan de ti, cuando te vean digan: no, no es posible, él no es así, él refleja la gloria de Dios. Aleluya. Cuando uno lee la historia de los padres de la iglesia, uno entiende que ellos fueron efectivos en su misión porque reflejaban la gloria. Antonio Abad, que es el padre del monacato, la gente venía no solo por los milagros, resurrecciones y sanidades que habían, sino venían hasta un mes caminando para poder escucharlo predicar. Eso es alguien que refleja la gloria. Es espejos de la gloria de Dios. Jerónimo Savonarola, prereformador en el siglo XV, predicaba contra el pecado, la maldad. La gente reunía los libros de hechicería y de vanidades y creaban grandes montañas hasta de 20 metros y las quemaban. Y la gente volviéndose al Señor, los ricos ayudando a los pobres, todos tratando de vivir una vida cristiana. Y dicen que en ocasiones, cuando él estaba predicando, quedaba en un éxtasis que duraba hasta 5 horas y su rostro resplandeciente. Todos sabían, él está viendo al Señor. 5 horas y no se iban, porque veían la gloria de Dios en el rostro de este hombre. Charles Finney, que es conocido como el padre de los avivamientos, no solo era en el púlpito. Un día entró a una fábrica de hilos que estaba de tejida. Él entró a ese lugar y una joven lo reconoció, que era el predicador. Y apenas lo vio, comenzó a temblar. Y él se acercó un poco más y ella ya no pudo seguir temblando solamente, sino que se soltó a llorar. Y luego la joven de al lado, y la otra, y la otra. Y ese mismo día tuvo que el dueño de la fábrica parar la producción, porque dijo: es necesario atender primero la fe. 500 se convirtieron ese día en esa fábrica. En una semana 3000 se convirtieron y se plantaron 2 mega iglesias en aquel entonces. Eso es lo que quiero decirles ahora, cuando les digo que irradien, que no podamos siquiera acercarnos a ellos sin sentir que nos estamos quemando en nuestros corazones. Nosotros vimos, cuando comenzó este avivamiento, jamás nos imaginamos esto. Nadie venía, y eso pues debería hablarlo en 8 días, que es el aniversario, pero nadie venía. Eso eran los servicios más tristes, los miércoles. El domingo por lo menos sí había un grupo, cuando se llenaba eran 70, pero los miércoles, que era la segunda reunión, Esperaba uno a 7, 7:30, no llegaba nadie. Se iba uno al frente, se tomaba un café esperando. Ya un cuarto para las 8, pues ya empecemos. Y empezaba por ahí a llegar uno y otro. Y el día de más asistencia eran 15. Pero una vez que el Espíritu Santo tocó mi vida y empecé a sumergirme en esa presencia de Dios, esos 3 meses, cuando hablé a la iglesia lo que estaba pasando, fue como una explosión, fue algo maravilloso. La gente estaba llorando, quebrantada, pero a los 8 días no cabían las personas en ese local. Y yo me acuerdo muy bien, me acuerdo que la gente se empinaba, que aunque el salón era pequeño, pero desde afuera se empinaba para tratar de vernos y escuchar la palabra. Y uno dice, esto es posible, Dios quiere esto, que seamos personas llenas del fuego del Espíritu Santo, que la gente no pueda resistir, sino que cuando hable contigo su corazón comience a arder por Jesucristo. Esa es la palabra de hoy. Así todos nosotros, que con el rostro descubierto reflejamos como en un espejo la gloria del Señor, espejos de su gloria, por el Espíritu Santo, espejos de su gloria. Dirás, ¿cómo hago? ¿Qué tengo que hacer? Bueno, yo tomo los modelos bíblicos. Moisés bajaba con la palabra, iba y recibía la palabra de Dios y bajaba con el rostro resplandeciente. Qué bueno que la familia ve al papá que toma su Biblia y va y se encierra en una habitación y pasa allí una hora orando, leyendo y adorando. Y cuando sale, su rostro es resplandeciente, alegre, lleno de gozo y de bendición, que contagia a sus hijos del deseo de entrar a ese mismo cuarto. Aleluya. Daniel, dice la escritura, oraba 3 veces al día. Por eso los hombres sabían, este es un hombre de Dios que tiene el Espíritu Santo. Son nuestros modelos. David dice el Salmo, tarde y mañana y en mediodía oraré y clamaré y oirás mi voz. Todo el tiempo él buscaba al Señor. Él no entraba de pronto con la escritura, entraba con el arpa. Así que yo les digo, cuando entren al lugar secreto, lleven, no se metan solo a orar, orar, orar, orar. Entren en la palabra de Dios, porque eso es un diálogo con Dios. Y entren con música de adoración, adórenlo, exáltenlo, búsquenlo. Es el tiempo de intimidad con Dios. Cuando salgas, saldrás transformado. Todos mis problemas se resuelven siempre en el lugar secreto. Puedo entrar con una montaña de cargas, de aflicciones y noticias. Ustedes no tienen ni idea cómo el diablo me borbandea todo el tiempo. Pero entro al secreto hasta que encuentro la respuesta y salgo con la victoria en mis manos. He visto los ojos del Rey. Aleluya. Aleluya. Eso decía Elías, vive Jehová en cuya presencia estoy. O Isaías, con mi alma te he deseado en la noche, y entre tanto dure el espíritu dentro de mí, madrugaré a buscarte. Eso es lo que tienes que hacer. Caminar con Él. Cuando tú caminas con Él, el Espíritu hace esa transformación, lo que dice el texto. Él hace esa transformación. Tú caminas con Él, hablas con Él, le adoras a Él y comienzas a parecerte a Él cada día más, cada día más. Y entonces cuando tú hablas, y así como Él te habló y tu corazón comenzó a arder, así espera Dios que tú, al hablar a otros, el corazón de ellos arda. Mi pregunta es, ¿qué están viendo en ti? Porque hay uno que se acerca y uno dice, ay, este nos puede decir el resultado del fútbol, del deporte, quién es el jugador, quién es el portero. Porque de eso es lo que él ve, de eso vive, de eso habla todo el tiempo, y eso es lo que irradia. Otra quizá es la novela, Ay, me perdí la novela de ayer, pero yo sé que la vecina, ella me dije, ¿qué fue lo que pasó ayer? ¿Qué pasó en el capítulo que me perdí? Porque solo habla de novelas, solo habla de televisión. Otros, cuando quiero saber de tecnología, solo le salen cables por todos lados. Solo habla de tecnología, tecnología, tecnología. Eso es lo que encuentran en ti. Otro quizá encuentra en ti redes sociales, toda la información, los chismes, lo que dicen, las falsas noticias, están al día en todo eso. Otros hablan de dinero, hablar con ellos despiertan los demás codicia, ganas de más dinero, son insaciables, piensan en negocios, eso es su mundo. Pero Dios espera que tú irradies a Jesús, que tú lo mires cara a cara, que tú lo busques y seas un espejo de su gloria. Eso es lo que Él está esperando. ¿Qué están viendo en ti? Wesley decía, ardan en fuego para Dios y los hombres vendrán para verte arder. Sí, si quieres hacerlo, dile, Señor, yo voy a buscarte, yo voy a buscarte, yo voy a buscarte, porque quiero ser un espejo de tu gloria, espejo de la gloria de Dios.

Señor, te damos gracias por una palabra tan desafiante. Te clamo, Señor, porque ejemplo tenemos aquí en la iglesia, en este lugar. Nuestro pastor es un hombre apasionado por ti, que te ama, Señor, y que te busca sin cansancio. Señor, enséñanos a deleitarnos en tu palabra, a deleitarnos, Señor, en tu presencia, a amarla más que a nuestra propia vida, a entregarlo todo sabiendo que viene esa gran bendición, esa retribución gigantesca. El hecho no es que yo quiero que me miren a mí, el hecho es que queremos que Cristo sea visto en nosotros, que tu Santo Espíritu nos dirija por ese camino recto, que nos lleves a las rodillas hasta las lágrimas, Señor. Que nuestro tiempo no se pierda innecesariamente en tonterías, pero que podamos ir más profundo contigo, Señor. Enséñanos, encamínanos, provócanos, Señor. Y permite que tengamos el corazón abierto para cuando tú nos llamas correr a tu presencia y perdernos ahí en tu presencia, Señor. Quiero que levantes tus manos al cielo y que le digas: Señor, haz de mí un hombre apasionado por tu espíritu, un hombre apasionado por estar contigo, y que tu gloria sea vista en tu pueblo, que podamos ser, Señor, como ese espejo que refleja tu gloria, Padre. En el nombre de Cristo Jesús yo te lo ruego. Levanta jóvenes, levanta niños, ancianos, levanta, Señor, políticos, levanta, Señor, mujeres comunes y corrientes, todos nosotros, pero en los cuales tú puedas reposar tu gloria. Queremos rendirnos a ti, queremos seguirte y servirte, y queremos que cada vez nos podamos parecer un poco más a ti. Díselo a Él con todo tu corazón. Tómate unos minutos allí y declárale a Jesús la pasión que hay en tu corazón. Y Él va a recibir tu oración, Él va a recibir tu pedido, y Él va a hacer la obra. Si sinceramente le estás pidiendo, Jesús va a hacer esa obra maravillosa. Ahora, clámale, pídele. Sharabakandalo.

gracias, Jesús. Pídele al Señor y le transforma mi corazón, mi mente, mis pensamientos, mis deseos. Que mi tiempo sea efectivo en ti. Gracias, Jesús, porque yo sé que tú me oyes, sé que tú me amas. Gracias, Jesús. Sabemos que tú estás aquí y que eres la respuesta a todas nuestras oraciones, a nuestro clamor, que eres esa bendición preciosa. Nada ni nadie nos puede separar de ese amor que es en Cristo Jesús, Señor nuestro. Aleluya, gracias.

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1: La palabra de hoy nos está dando herramientas para vivir una vida de victoria. En el primer culto hablé sobre la fe como un don que Dios le da a sus hijos, un regalo que Dios le da. Y ahora en esta reunión les hablaré de la fe como el fruto del Espíritu Santo. Mientras el anterior es un regalo, el segundo es un resultado, porque es un fruto. En Gálatas 5:22, así sentados como están, y los que están hablando se quedan callados para que me oigan a mí, porque si usted no se queda callado, entonces usted no me escucha bien. La fe como fruto. Gálatas 5:22-23 dice: más el fruto del Espíritu es amor, gozo, paz, paciencia, benignidad, bondad, fe, mansedumbre, templanza. Contra tales cosas no hay ley. Quiere decir, contra tales cosas no hay reparo. Contra tales cosas no hay interrogante. Tenía que sacar 10 y sacó 10. Eso quiere decir ahí. Tenía que tener el pase y tiene el pase. Tenía que haber pagado la multa y la pagó. Tenía que llevar la herramienta para la carretera y la lleva. Tenía que llevar la luz y la lleva. No hay reparo. Usted dice, más el fruto del Espíritu es, vamos a leerlo en voz alta: amor, gozo, paz, paciencia, benignidad, bondad, fe, mansedumbre y templanza. Contra tales cosas no hay nada que hacer. El que está así está completo. Digo que Dios te hará completo. Amén. Fruto. Fruto. Fruto habla de unidad orgánica. Fruto, nos asociamos a un árbol. Este, porque si habla de un fruto es que somos árboles. Este árbol da una cosecha excelente. Porque imagínense: amor, gozo, paz, paciencia, benignidad, bondad, fe, mansedumbre, templanza. 9. Es un solo fruto. Pero en 9 conductas. El fruto revela la calidad de un árbol. Es bien importante eso. El árbol no tiene que hacer ningún esfuerzo para dar fruto, no. Él no tiene que hacer ningún esfuerzo. Él solo necesita estar bien alimentado. Nada más. Y el árbol se alimenta de 2 maneras. El árbol, primero, a través de sus raíces. Las raíces toman el agua que está en la tierra, pero también las raíces toman los minerales que están en la tierra. Todo eso lo toma la raíz, y esa vitamina corre desde la raíz hacia arriba. Así se alimenta el árbol y va y llega al tronco y

sigue y sigue y sigue y sigue y llega a las ramas y sigue y sigue y llega a las hojas. Hasta ahí llega. Porque el fruto es el resultado de lo que tiene el árbol. Llega hasta las hojas, ahí. Entonces se alimenta de las raíces, pero también se alimenta a través de las hojas, un árbol. Las hojas cogen lo que se llama el monóxido de carbono, el dióxido de carbono, son gases contaminantes. Lo absorben las hojas en la noche. Inmediatamente el agua que está subiendo, ¡pah!, se conecta con ese dióxido y monóxido. Pero también los nutrientes, el fósforo que está subiendo, porque está subiendo el fósforo, está subiendo el potasio, todo eso, ¡pah!, se conectan con la hoja. Inmediatamente transforman ese aire contaminado en aire limpio. Y al tener el aire limpio de la hoja, sale hacia abajo a la raíz otra vez. Eso no lo vemos nosotros. Ni yo lo digo porque lo he visto, sino porque lo he estudiado. Ese proceso sube y baja, sube, mantiene el árbol frondoso. Ahora, el árbol que se ve bien frondoso es el que está cerca donde hay aguas. Entonces, el árbol no hace ningún esfuerzo para dar fruto. Él necesita estar bien alimentado. Y si usted es un árbol y yo soy un árbol de Dios, nuestro alimento, hay cuatro alimentos, anótelos. Primer alimento, el Espíritu Santo. Segundo alimento, amar la palabra de Dios. Tercer alimento, la oración. Y el cuarto alimento, la alabanza y la adoración. Eso, usted está en su vida, en su vida, en su vida. Y sin que usted haga ningún esfuerzo, usted comenzará a reflejar las nueve conductas del fruto del Espíritu Santo. Las nueve conductas. La primera conducta se llama amor ágape. Amor ágape. En la Biblia, el amor ágape tiene unas características. El amor ágape es el amor sacrificial. Es el amor donde tú amas sin condiciones. Es el amor donde tú buscas la felicidad del otro. Es el amor que demuestra o que se demuestra, no el que se dice, sino el que se demuestra. Es el amor que preserva la vida y preserva el orden. El amor ágape es el amor que respeta el diseño de Dios. La persona que camina en el amor ágape es fiel a su cónyuge, es fiel moralmente. La persona que camina en el amor ágape perdona aún cosas que yo llamo imperdonables. La persona que camina en el amor ágape corrige con firmeza, pero no hace daño. Entonces, ese árbol llamado Eduardo Cañas Estrada, que soy yo, si tiene esas cuatro raíces: el Espíritu Santo, el amor por la palabra, la oración, la alabanza y la adoración en mi vida diaria, no cuando vengo al templo solamente, pero si tengo esas raíces en mí, comienzo sin hacer esfuerzo a reflejar el amor ágape. Y la gente lo va a ver. Y así como el árbol no se alimenta del fruto, él regala el fruto, así usted refleja el amor. Y la gente dice: ella es diferente, él es diferente.
y yo quiero tener lo que tiene esa persona, le provoca comer del fruto que usted tiene y usted lo trae a Jesús y comienza el mismo proceso en la vida, como ha pasado hoy con los que llegaron aquí adelante. Ellos comenzarán a dar el fruto del amor ágape. Bendito sea el nombre de Dios. Amor. El otro fruto se llama el gozo. Esa palabra es una palabra griega, todas son griegas, chará. Este es el gozo interior, acá adentro. No depende de música, no depende de la Navidad. No, no, es un gozo adentro. No depende de las circunstancias. Luego viene el tercero, se llama paz. Es la palabra eirene. Aquí la paz es que tengo armonía con Dios, con mi familia, con los hermanos de la iglesia y con la gente que conozco. Tengo armonía. Después viene otro que se llama paciencia. Aquí es la capacidad que Dios te da para que soportes a las personas difíciles en la vida y para que también manejes las adversidades. Esa se llama paciencia. El otro fruto se llama benignidad. La persona que tiene esta manifestación, esta conducta, siempre es una persona amable, respetuosa. Siempre dice buenos días. Siempre dice muchas gracias. Dice disculpe, permiso, ¿puedo pasar? ¿Qué horas tiene? Las 10 de la mañana, muchas gracias. Disculpe, señora María, porque la conoce. Usted veo que tiene una necesidad, ¿le puedo ayudar en algo? Eso se llama, ¿cómo se llama ese fruto? ¿Cómo se llama? Benignidad, no los oigo. ¿Cómo se llama? Benignidad. Es amable, es respetuoso. Así la gente nos debe conocer a nosotros. A veces entramos a un ascensor y no saludamos a nadie. Y estamos como bravos. El ambiente de las ciudades nos ha vuelto impersonales. Y somos secos. Ayer me pasó algo. Yo venía de Santa Marta y venía con tres maletas. Una tamaño adulta, otra tamaño joven, otra tamaño niño, bebé. Y me bajé del bus para llegar al aeropuerto y había mucha gente y yo cogía esta maleta y pum se me caía, y cogía la otra y pum se me caía, y monté una sobre la otra y pum se me cayó, y había mucha gente y todo el mundo decía permiso, permiso. Yo decía siga, permiso. Nadie me vio, y claro, como tengo musculatura de boxeador, saqué esa musculatura y dije pues yo me defiendo aquí como gato a boca arriba. Y cogí ta, ta, pa, y dale, y dale, y dale, y dale, y dale, y dale, y llegué hasta allá. Pero si hubiera habido una persona que hubiera tenido este fruto, ¿qué hubiera hecho él? Me hubiera ayudado. Ojalá que no haya habido ningún cristiano que me vio y me dejó ahí sufriendo. Pero estamos contentos. ¿Qué fruto es ese? El está contento. ¿Qué es? Benignidad, ¿cierto? Pero también gozo. ¿Cómo se llama el fruto que acabamos de ver? Benignidad. El sexto se llama bondad. Bondad. La bondad es una persona que integralmente, en su conjunto, es una persona limpia. Pero también la persona que manifiesta este don es una persona
que comparte con el necesitado según sus recursos. Mira que la persona que camina y desarrolla benignidad, bondad, nunca se presenta ante alguien que ama, que valora, que lleva algún tiempo que no la ve, con las manos vacías. Siempre lleva algo. Siempre lleva una torta. Siempre lleva una tarjeta. Siempre lleva un dulce. Está desarrollando esta conducta. Le gusta compartir. Sí, bondad. Luego viene mansedumbre. La mansedumbre es la persona próspera. Escúcheme. Es la persona próspera que ha llegado a niveles altos, o que es muy culta, muy intelectual, pero que es como que no tuviera nada. O sea, usted lo ve como una persona común y corriente. Eso se llama mansedumbre. Tiene mucho, pero tú lo ves como que no tuviera nada, porque lo que tiene no le daña el corazón. Lo que tiene lo bendice, y él refleja a Cristo, porque Cristo es Dios, y Cristo decidió vivir dentro de nosotros. Luego viene templanza. Templanza se llama también autodominio bíblico cristiano. Ese es el que te ayuda para no pecar contra Dios. La templanza te ayuda a dominar las pasiones de la carne, a dominar la ira. La templanza te ayuda a no ser imprudente. La templanza te ayuda a que las emociones malsanas no te dominen. La templanza te ayuda a guardar el orden. No te enganchas. Tienes una esposa guerrillera. Sí, hay hermanas así. Señor las bendiga. Y hay hombres guerrilleros también. Entonces, la señora, eso es complicada. ¿Y a dónde estaba? ¿Y a dónde estaba usted? ¿Y por qué se demoró tanto? Y le dice, ¿y ese pelo que tiene ahí? Y él dice, no, no sabes que soy calvo, ¿cómo es que, que tengo pelo aquí? Eso fue alguna señora que vino ahí y lo abrazó a usted. Usted, claro, es calvo, pero tiene un cabello ahí. Pero él ama a Dios. Y entonces él dice, no puedo engancharme con esta esposa guerrillera, no, esta esposa. No me puedo enganchar. Tranquilo, amor, ya. Ahorita hablamos, ya. Y ya. Ese es el fruto que se llama templanza. Si se da cuenta, estos 8 que acabo de hablar: amor, gozo, paz, paciencia, benignidad, bondad, fe, mansedumbre, estos 8 son necesarios en nuestra vida. Y ahora falta el último: fe. No porque esté de última, sino porque yo lo dejé de último. Básicamente aquí esta fe, escúcheme, esta fe aquí es creerle a Dios. No solamente es creer en Dios, es creerle a Dios. Es tener la convicción, tener la certeza que Dios cumple sus promesas, porque Él es fiel y porque Él es inmutable, y porque su esencia, su naturaleza, lo lleva a ser fiel. Y su inmutabilidad lo lleva a cumplir.
Inmutabilidad es que cumple. No hay mentira en Dios. Mira, Dios le dijo, vamos a mirar. Dios le dijo a Abraham que le daría un hijo. Dios le dijo a Abraham que le daría un hijo. Eso está en Génesis. Eso está en el capítulo 15 de Génesis, versículo 1 en adelante, en la Nueva Traducción Viviente. Tiempo después, el Señor le habló a Abraham en una visión. Y esto le dijo: no temas, Abraham, porque yo te protegeré y tu recompensa será grande. Te voy a recompensar. Abraham le respondió: oh Señor soberano, ¿de qué sirven todas tus bendiciones si ni siquiera tengo un hijo? Ya que tú no me has dado hijos. Eliezer, el de Damasco, un siervo de los de mi casa, o sea, el mayordomo, heredará toda mi riqueza. Tú no me has dado descendencia, descendientes propios. Así que uno de mis siervos será mi heredero. Está hablándole Abraham a Dios. El Señor lo escuchó. Dice: después el Señor le dijo: no, tu siervo no será tu heredero, porque tendrás un hijo propio, quien será tu heredero. Dios le está dando una palabra, como Dios te está dando a ti una palabra en este día. Ahí Dios se está comprometiendo. Ahí el Señor está comprometiéndose. No, dice, tu siervo no va a ser tu heredero, porque tendrás un hijo propio, quien será tu heredero. Pero además de eso, dice el versículo 5, entonces el Señor llevó a Abraham afuera. Quiere decir, debajo estaba, era de noche, estaba metido en la tienda donde dormía. Lo sacó de la tienda Dios. Y le dijo, mira al cielo, si puedes contar las estrellas. Esa es la cantidad de descendientes que tendrás. Dios está comprometiéndose. Un abuelito de 90 años y una anciana 10 años menor que él. Una anciana estéril toda la vida, pero ahora es anciana. Su proceso metabólico no le, ya le impide tener hijos. Es una anciana. Es una señora avanzada en años, que camina con lentitud, con parsimonia, con tranquilidad, con reposo. Y Dios le dice: no, no te va a heredar Eliezer. Es un hijo que ella te va a dar. Y le dice: y mira ahora arriba, mira las estrellas. Porque cuando Dios te da una palabra, busca la manera que le creas. Y dice: y cuéntalas. Y luego le agregó: así será tu descendencia. Quiere decir, no solamente te daré un hijo, te daré una multitud. De ti saldrán, de tus lomos saldrá una descendencia, una multitud. ¿Y sabe qué dice el versículo 6? Dice: y Abraham creyó al Señor, y el Señor lo consideró justo debido a su fe. En ese momento que Abraham creyó, comenzó el milagro. La fe como fruto hará que en el momento que tú creas las promesas de Dios, se gesta un nuevo milagro en tu vida.
El principio que te quiero dar, número uno, es este: Dios no se olvida de sus promesas, porque el tiempo porque aunque el tiempo pase, si Él lo dijo, se cumplirá. Alguien que lo pueda creer. Amén. Dios le dijo a Abraham que multiplicaría su descendencia, y así sucedió. Cuando estaban en Egipto era una multitud, y salieron, dice, más de 600,000 personas. Una multitud. Dios prometió liberar a Israel de Egipto, y Dios lo cumplió. Dios le prometió a Israel darle una tierra, a donde, usa esta metáfora, a donde fluye leche y miel. O sea, es una tierra de abundancia. Y dice la palabra: porque Jehová tu Dios te introduce en la buena tierra, tierra de arroyos, de aguas, de fuentes y de manantiales, tierra de trigo y cebada, de vides, higueras y granados, tierra en la cual no comerás el pan con escasez ni te faltará nada en ella, tierra cuyas piedras son hierro y de cuyos montes sacarás cobre, y comerás y te saciarás, y bendecirás a Jehová por la buena tierra que te habrá dado. La palabra de Dios. Sí. Dios prometió. Dale aplausos a Él. Dios prometió. Amén. Dios prometió. Amados. Ahora pensemos en nosotros. Pensemos en usted, pensemos en su familia, pensemos en la iglesia, en mí. Dios nos ha dado promesas. Pero hay una promesa universal. En Mateo 28:20 dice: enseñen, dijo Jesús, a los nuevos discípulos a obedecer todos los mandatos que les he dado. Y tengan por seguro esto: estoy con ustedes siempre hasta el fin de los tiempos. Esa es una promesa que Él ha dejado. Sí. Todos los días, de mañana, mediodía, de tarde, en la casa, en la calle, en el mercado, con plata, sin plata, con las tres maletas, sin las maletas. Usted debe tener esta claridad. Él dijo que estaría con los que le amáramos todos los días hasta el fin del mundo. Y hoy está conmigo. No lo siento, no lo veo, pero su palabra es más que suficiente. Amén. En años atrás, la palabra del hombre y de la mujer eran tan poderosas que muchos no usaban, no hacían escritura. La palabra nada más. La palabra nada más. Le vendo esa vaca. Y el Señor decía: se la compro. ¿Cuánto vale? 2,500,000. Perfecto, ya está comprada. El dinero se lo doy dentro de 15 días. Listo, ya está. ¿Me la puedo llevar? Sí, llévesela. ¿Por qué? Porque yo creo en la palabra que Él dice. Y se la llevaba. Y a los 15 días no tenía que llamarlo ni buscarlo como una aguja. No. A los 15 días aparecía. Decía: aquí vengo a traerle los 2,500,000, porque tengo la palabra comprometida. Así se hacía hace años atrás. Pues así es Dios. El cielo y la tierra, Él dijo, pasarán, pero mis palabras no pasarán. Y esa palabra se predica hoy aquí en este lugar.
para que usted reciba vida y vida en abundancia. Primera Tesalonicenses, capítulo 4, versículos 16 y 17, habla de un evento. Dice: pues el Señor mismo descenderá del cielo con un grito de mando, con voz de arcángel y con el llamado de trompeta de Dios. Primero los creyentes que se hayan muerto se levantarán de las tumbas. Luego, junto con ellos, nosotros los que aún sigamos vivos sobre la tierra seremos arrebatados en las nubes para encontrarnos con el Señor en el aire. Entonces estaremos con el Señor para siempre. Él lo dijo. Él lo dijo. El Señor lo dijo. No lo digo yo, no lo dice el periódico El Tiempo, no lo dice Caracol RCN, no lo dice el gobierno, no lo dice Donald Trump, no lo dice ningún personaje de la tierra. El que lo está diciendo es el creador de los cielos y de la tierra, el que hizo el sol, la luna, las galaxias, las estrellas, el que hizo el río, la noche, el que hizo los nevados, las montañas, los niños en el vientre de mamá, el que hace que de un espermatozoide y que no se ve tocando el óvulo de una mujer surja la vida. Ese fue el que dijo que vendrá un día. Ahí dice: porque el Señor mismo, con voz de mando, con voz de arcángel y con trompeta de Dios, descenderá del cielo, y los muertos en Cristo resucitarán primero. Ese familiar tuyo que murió en Cristo va a resucitar. Mi papá, que ya murió en Cristo, resucitará. Tengo 4 hermanos que murieron pero caminaron con Dios, resucitarán. Y no sé cuándo venga Cristo, yo no sé. El Señor no dijo la fecha. Hay promesas que Él no da fecha, hay promesas que Él las declara, y tú tienes que creerla. El Salmo 145, versículo 4, hay una promesa generacional, y quiero que la mires en la pantalla, en el texto bíblico. Dice que cada generación cuente a sus hijos de tus poderosos actos y que proclame tu poder. Ese texto me lleva a mí a creer que mis hijos amarán a Dios, que mis nietos amarán a Dios, que mis bisnietos amarán a Dios. Porque Dios no te dio hijos para el pecado. Dios no te dio hijos para que vivan en el laberinto del pecado, en la maldad, en las casas del genocidio. Dios no te dio hijos para que estén en una taberna, en un prostíbulo, para que estén en la cárcel, para que sean ladrones, para que sean adúlteros, fornicarios. Dios no te dio una descendencia para la pocilga, para que vivan en el mundo de maldad y de pecado. Tú tienes que levantarte, porque tú eres un árbol, y en ti están estos 9 conductas del fruto del Espíritu. En ti está el amor, gozo, paz, paciencia, benignidad, bondad, fe, mansedumbre, templanza. Y ese fruto tu hijo un día lo va a querer tener. Dios lo va a tocar, Dios lo va a liberar, Dios lo va a restaurar. Y de ese hijo se levantará un predicador de la palabra de Dios, una predicadora de la palabra de Dios. De ese hijo se levantará un médico para la gloria de Dios, una médica para la gloria de Dios, un arquitecto para la gloria de Dios, un ingeniero para la gloria de Dios, un piloto para la gloria de Dios, un gran empresario para la gloria del Rey de Reyes y del Señor de Señores. Ese es el Dios que está con nosotros. Bendito sea el nombre de Dios. Las características de este fruto, de esta fe como fruto. Primera característica es que se desarrolla en cada cristiano como resultado de una vida sumergida en el Espíritu, en la palabra, en la oración,
y en la alabanza y la adoración. Sí. La segunda característica de este fruto es que siempre revela, refleja el carácter de Cristo en mi forma de ser, en mi forma de hacer y en mi forma de tener. Siempre. La persona que camina con Dios a través del proceso llamado la santificación, así como el árbol, le expliqué cómo desde la raíz sube hasta las hojas y de las hojas baja hasta la raíz, y en ese proceso que se alimenta da fruto. Así también usted, a medida que practique el enamorarse del Espíritu Santo, a medida que usted practique amar la palabra, que la palabra le haga falta como le falta el arroz, porque usted come mucho arroz, se le nota en la cara. Sí. Cuando usted se enamore de la palabra, cuando usted ame la palabra se meterá en usted. Y a medida que se meta, surgirá un fruto para la gloria del Rey de Reyes y el Señor de Señores. Sí. Pero comience. Hay personas que me dicen, ¿cómo hago para aprenderme un texto bíblico? Le digo, ¿qué ha hecho? Dijo, nada. No, así no se va a aprender. Eso no es como el sueño. Usted se acuesta con los ojos abiertos. Inmediatamente, ¿qué tiene que hacer? Cerrarlos. Y si no los llega a cerrar, ¿qué pasaría? ¿Se duerme o no se duerme? Sí, se duerme. Claro. Porque es una necesidad que tiene el cuerpo. Y cuando usted se da cuenta, está dormido. Ay, ¿a qué hora me dormí? Entonces el fruto no es así. El fruto es un resultado de amar la palabra, de orar, de orar. Y es un resultado de adorar a Dios. Hay mucha gente que canta pero no adora. Inclusive hay muchos ministerios de alabanza y de adoración que son lindas las voces, pero no adoran, solo cantan nada más. Sí. Entonces, a medida que usted se enamora, usted va a reflejar el carácter de Cristo en su forma de ser, en su forma de hacer las cosas y en su forma de tener las cosas. Por ejemplo, una persona que refleja el carácter de Cristo tiene la casa limpia, tiene el baño limpio, tiene la cama limpia, la ropa sucia está donde corresponde. El que no refleja el carácter de Cristo tiene una media colgada en el techo. Sí. La loza lleva 4 días que no se lava. No refleja el carácter de Cristo. Es que estas nueve conductas reflejan un fruto. Mire este video. Así somos nosotros. Y aquí concluimos. Mire este video. ¿Qué aprendemos? Somos plantados cuando nos entregamos al Señor. Comenzamos a recibir el alimento. Luego ya somos una pequeña planta. Después ya
surge un árbol más grande y vamos. Oh. Y ahora usted se los quiere comer. Mire, mire eso. Y ahora está el amor, gozo, paz, paciencia, benignidad, bondad, fe, mansedumbre, templanza. Así es nuestra vida. ¿Sabe por qué mucha familia suya no se entrega? Porque usted no da fruto. Y la gente no quiere. Había una señora que le hablaba a su esposo: vamos para la iglesia, vamos para la iglesia. Y él nada, nada, nada, nada. Y como no iba, pues la niña tampoco iba, la niña pequeña, como de 7 añitos. Finalmente un día el esposo se animó y dijo: bueno, mi esposa me invita, voy con ella. Y vino y la niña se sentó al lado. Y el pastor comenzó a predicar de las señoras que gritaban. Comenzó a hablar de los señores que respetaban y que Dios hacía. Entonces la niña inocentemente dijo: mami, ¿por qué le contaste al pastor? Y papá, ¿usted por qué le contó también? Porque el fruto de los dos árboles no era esto, era un fruto que aleja. Pero cuando tú tienes el fruto del Espíritu, la gente quiere tener lo que tú tienes. La gente dice: yo quiero ir allá, a donde usted fue cambiado. Yo quiero conocer a ese Jesús. Yo quiero ser libre de las fuerzas malignas. El fruto del Espíritu. El fruto del Espíritu. Entonces la conclusión es esta: las promesas que Dios ha dado en su palabra se cumplirán, y las que te ha dado a ti de manera particular también se cumplirán. Por eso esta alabanza que dice Dios es fiel, la vamos a cantar. ¿Quieren cantarla? Quiero que se coloquen sobre sus pies. Y mientras la canta, usted diga: Dios es fiel, Dios es fiel.

puedan ustedes sintonizar esta serie titulada Las diferencias bíblicas entre el hombre y la mujer. Y hemos visto hasta este momento cosas bastante profundas acerca no solamente de la Biblia, sino la impresionante descripción espiritual de hace más de 4,000 años que Dios estableció, pudo volcar el Espíritu Santo en estas páginas impresionantemente criptadas, porque todo el lenguaje de la Biblia es criptado, es misterioso, son misterios que solamente pueden entender los que tienen al Espíritu Santo, y la Biblia cobra vida en el momento que nosotros recobramos el Espíritu al haber aceptado a Jesucristo como el Señor. En el capítulo 3 del Génesis encontramos nosotros esta entidad espiritual que se usó el nombre de Nahash en el hebreo y se tradujo serpiente, Nahash. Viene de una raíz Nahash que significa adivinación. Fíjense nada más cómo encontramos en el lenguaje hebreo tantas claves y tantos misterios, porque tanto el hebreo como el griego son los dos únicos lenguajes que las letras tienen un valor numérico. Así que cuando nosotros estamos hablando, ¿verdad?, de esta letra en el griego es el número 5, ¿verdad? La X, el número 10, 2X20, 3X30, la C, la L, etcétera, etcétera. Y en el hebreo, en las 22 letras del idioma hebreo, forman también un valor numérico, con la diferencia que en el hebreo, por eso Dios decidió transmitir a nosotros en dos lenguajes sus pensamientos, porque son los dos únicos lenguajes que no solamente tienen un valor numérico, sino que también cada letra en el hebreo tiene 5, 6 o 7 sinónimos. Por ejemplo, nosotros decimos, qué bonito día. Otros pueden decir, qué precioso día, qué maravilloso día. Podríamos estar describiendo con tres palabras el mismo día, ¿verdad? Y podríamos pararnos hasta ahí, ya no hay más de 4 o 5 sinónimos. Pero en el hebreo, por ejemplo, la palabra shalom. Shalom significa prosperidad, paz, gozo, seguridad, bienestar, futuro asegurado, tranquilidad, el alma tranquila, sin estar perturbada. Y por eso la palabra más rica, de ahí viene la palabra Yehu Shalom, Jerusalén, que significa la ciudad de la paz. Entonces, ya cuando comenzamos a profundizar en la Biblia, en las palabras, adquiere otra dimensión lo que Dios nos está explicando. Y eso, pues, todos amantes de las Escrituras, ustedes que son estudiosos y que no te conformas solamente con ir a la iglesia el domingo, sino que quieres conocer más profundamente, imaginemos, la mente de Dios, en una mente finita como la que tenemos y completamente limitada, necesitaríamos, ¿verdad?, abrir nuestro entendimiento, no a través de la investigación científica ni mis títulos profesionales, sino a través de la dirección del Espíritu de Dios. Porque es el Espíritu Santo el que nos guía para entender las cosas profundas de la mente de Dios. Entonces, cuando la Biblia dice en Génesis 3, pero la serpiente era astuta más que todos los animales del campo, vemos nosotros que no era tal serpiente, no se imaginen una víbora hablándole a Eva, sino que la palabra Nahash significa ser luminoso, si lo quieres apuntar en tu Biblia. O sea, esta era una entidad, algo que tenía vida, orgánico, ¿verdad? Y estamos hablando de un querubín, porque en la Biblia hay querubines, serafines y ángeles. Entonces, los querubines no son serafines, ni los serafines son ángeles. Los ángeles son el grado menor del ejército angelical que Dios tiene. La palabra malak, con M, con K al final, malak, es ángel, angelus en el griego, y significa simplemente mensajero. La palabra ángeles son mensajeros de Dios.
Cuando Dios ha mandado mensajes al mundo, manda ángeles, como Gabriel, que le anunció a María que iba a ser madre, como le anunció a Daniel toda la revelación del futuro de Israel, etcétera, etcétera. Pero los querubines es una entidad la más elevada, los más inteligentes, los más sabios, los más fuertes, que son los que cuidaban el templo de Dios en el cielo. Y cuando estamos hablando aquí de una serpiente, era un querubín. ¿Por qué? Porque Nahash, que simboliza a Lucifer, que significa el portador de la luz, Lucifer era un querubín, de acuerdo a Ezequiel capítulo 28. Todo el capítulo 28 de Ezequiel nos describe la caída de Lucifer, el ser más perfecto, más sabio después de Jesucristo. No hay nadie en el universo más inteligente, más astuto. Imaginémonos que tienen miles de años los ángeles, los serafines y los querubines examinándonos, conociéndonos, y a uno solamente les ha dado permiso Dios de venir al mundo, que son los ángeles, y en este caso Satanás, porque él habitaba en el Edén antes que nosotros, de acuerdo a Ezequiel 28. Dice la Biblia que Satanás habitaba en el Edén, pero el Edén era diferente porque hubo un juicio en contra de él y todo fue cambiado. En el versículo 2 del Génesis, cuando Dios cubre la tierra con agua y se viene la oscuridad, y Dios tiene que recrear el mundo a partir del versículo 3 del Génesis, cuando dice: y Dios hizo la luz. Ahí otra vez volvió en la oscuridad la luz, porque no creó Dios originalmente en tinieblas el universo. Entonces, de alguna forma, tenemos nosotros el cielo atmosférico. Después del cielo atmosférico, el segundo cielo, que es el espacio sideral, o que está todo oscuro, y después del segundo cielo, el tercer cielo. Entonces, antes de la creación, nada más había un cielo. Cuando vino la caída, Dios formó los tres cielos, y Dios decidió habitar en el tercer cielo, que son los cuarteles generales donde se encuentra Jesucristo, Dios, los ángeles, los querubines, los serafines, etcétera, etcétera. Y entre el tercer cielo y el primer cielo está el segundo cielo. Y qué interesante que todo el espacio es de color negro. Y qué interesante que la palabra que se usa para el espacio, por ejemplo en Isaías, se usa la palabra cilicio. Y la palabra cilicio es una capa que usaban de piel de un animal cuando querían arrepentirse y llorar y pedirle perdón a Dios. Y la misma palabra que se usa para espacio en la Biblia, vemos que es la palabra cilicio, que está hablando, dice: los cielos son como cilicio, dice Isaías. O sea, entre el tercer cielo y el primer cielo hay algo que nos impide del primer cielo pasar al tercer cielo. Es una capa de oscuridad, que es el pecado. Y para pasar del primer cielo al tercer cielo necesitamos morir, porque la carne y el cuerpo que tú tienes no pueden habitar ni atravesar el espacio controlado por los ángeles caídos, y no pueden más que los ángeles de Dios y nosotros resucitados atravesar el espacio, las fronteras de Satanás, el lugar donde Satanás actúa. Efesios 2, él es el príncipe de la potestad del aire. Y la palabra aire es la palabra atmósfera, aer en el griego. Entonces, cuando entramos a todo esto, vamos entendiendo una dimensión mucho más amplia que Dios nos quiere revelar. Veamos a continuación qué nos revela estos versículos. Nahash, la serpiente, era astuta, más que todos los animales del campo que Jehová había hecho. Vemos aquí que a Nahash se le pone aparte de toda la creación de Dios. Aquí hay una entidad en hebreo llamada Nahash, un ser resplandeciente, luminoso, diferente a todos los animales del campo, para que sepamos que no era una serpiente literal. Esto se llama una metáfora. Entonces, esta entidad espiritual le dice a la mujer, se acerca a la mujer, y vean la primera pregunta lanzada a la primer pareja humana: con que Dios les ha dicho, no comas de todo el fruto del huerto. El primer ataque a Satanás a tu vida
y a mi vida es hacernos dudar que Dios ha hablado. ¿De veras te dice Dios que no veas otras mujeres? ¿De veras te dice Dios que cuides tu sexo? ¿De veras te dice Dios que no robes? El que no tranza no avanza. ¿De veras te ha dicho Dios que tienes que ser una persona santa cuando hay tantas diversiones en el mundo? ¿De veras vas a creer que tienes que sujetarte a tu esposo? ¿Tú le crees eso a Dios? Estas dudas son el arma para desarmarnos, porque el justo por la fe vivirá. ¿Qué significa? Que vamos a vivir creyendo lo que está escrito. Cuando comenzamos a tener dudas acerca de la palabra de Dios y nos alejamos porque no podemos entender cosas de la palabra de Dios, viene el enemigo con todo su ejército a poder atacar tu mente. La mente es el campo de batalla del universo. Aquí está el bien y el mal. Dentro de mi mente y tu mente hay una guerra entre dos poderes invisibles, entre el bien y entre el mal. Y en medio está nuestra voluntad y nuestra conciencia para que yo decida, ¿voy a seguir viendo a esa mujer? ¿Voy a seguir viendo esta revista? ¿Voy a seguir leyendo estas tonterías en este libro? ¿Voy a seguir viendo esta película? ¿Voy a seguir pensando en robar, en transar, en ver cómo puedo hacer más dinero? No me importa romper mis reglas de ética y de moral. Y yo tengo que decidir la responsabilidad moral que hablamos ayer para poder tomar una decisión. Así que tú y yo somos el resultado ¿de qué cosa? De nuestros pensamientos. Como es en su corazón, dice Salomón en Proverbios, así es él. Entonces somos el resultado. Tú haces lo que tú haces porque estás obedeciendo tu forma de pensar. Si tú has adquirido la inmoralidad, es porque tú lo decidiste. ¿En dónde? En tu mente. Y vas a manifestar la idea se forma una psicología, la psicología una filosofía, la filosofía tu conducta, y tu conducta determina tu manera de actuar. Es un proceso inevitable, inexorable, en lo que determina lo que nosotros somos responsables delante de Dios. Con que Dios les ha dicho, no comas de todo árbol, Roberto. Y la mujer respondió a la serpiente: del fruto de los árboles del huerto podemos comer, pero del fruto del árbol que está en medio del huerto, dijo Dios, no comerás de él ni le vas a tocar, para que no mueras. Entonces la serpiente dijo a la mujer: no morirá, sino que sabe Dios que el día que ustedes coman de él, serán abiertos vuestros ojos y serán como Dios, sabiendo el bien y el mal. Pongan atención, en la Biblia, en todo el Antiguo Testamento, la palabra Dios no siempre se refiere al Padre de nuestro Señor Jesucristo. Se les llama a muchos demonios dioses, a muchos ídolos dioses, los dioses paganos, el Dios de este siglo, dice Pablo en 2 Corintios capítulo 4. Entonces la palabra Dios no implica a Jehová. Entonces Jehová es el que reúne los atributos de la Todopoderoso, Omnisciente y aquel que todo lo puede. Esos son los atributos del único ser del universo, que su nombre es Jehová, Yahweh. Así se reveló en Éxodo 2 a Moisés. Pero cuando vemos Dios, pues ¿a cuál Dios, verdad? Cuando una persona me dice, yo creo en Dios, siempre le pregunto, ¿en cuál? El diablo también cree en Dios. Entonces no basta decir creo en Dios, sino el Dios que se ha revelado y que es el Padre de Jesucristo, que lo envió a morir en una cruz. Entonces tenemos que saber cómo presentar el Evangelio y cómo hablarle a la gente. No solamente te hablo de Dios, ¿de cuál Dios me estás hablando? Los hindúes tienen 6 millones de dioses. 6 millones de dioses. La única religión que es atea es el budismo, ¿sabían? Y está clasificada dentro de las religiones, el budismo. Y el budismo es ateo. Buda, el gordito cacao en McDonald's. Él no creía en Dios. Era el príncipe Gautama Buda, que vivía en un reino y que estaba desesperado por saber qué es el sufrimiento. Le dijo a su papá, Gautama Buda, voy al mundo a buscar el origen del sufrimiento.
Él fue a buscar algo que pudiera llenar su entendimiento por qué hay sufrimiento en el mundo. Pero los budistas no creen en Dios, ni tienen un Dios a quien adorar. Entonces, qué importante. El comunismo es una religión. Es que yo creí que una religión era solamente Dios. No, es que tenemos que entender qué significa la palabra religión. Re, volver, ligos, ligar. ¿Quién es una persona religiosa sin ser cristiana? Es una persona que está tratando de ligarse de alguna manera con el Creador a través de buenas obras, a través de sacrificios, a través de sangre, a través de esto, a través del otro, y está buscando la manera, porque tenemos la eternidad, de ligarnos y comunicarnos con el Creador, pero de la manera equivocada como lo hizo Caín desde el principio de la humanidad. Qué interesante que esta palabra que es,

2000 años hasta nuestros días, ha recorrido toda la historia de la humanidad y todos los seres humanos que llegan a sentarse en el trono. Llámense Césares, Zares, presidentes, conquistadores, Napoleón, Alejandro el Magno, Saddam Hussein, el que tú me menciones, cualquier persona que se sienta en el trono a gobernar, presidentes, gobernadores, dictadores, todos absolutamente tienden a enfermarse como dioses. Todos los Césares romanos, que son los que han alcanzado el mayor grado de elevación, mandaron que los adoraran como dioses. Se creyeron dioses verdaderamente. Y qué increíble que en el siglo XXI, este Khrushchev, que fundó el Foro Económico Mundial, que está en Davos, que ya hablamos del primer día, Khrushchev dijo hace algunos meses que ellos están formando una raza para mejorarnos y ser dioses. En el siglo XXI. Otra vez, ¿de cuál fumaron? ¿Cómo es posible que puedan hablar así tan... O sea, rayan en la locura, en la psicopatía. Y Noah Harari, que es un judío, que es el asistente de Khrushchev, sacó un libro hablando precisamente de que ahora la genética y la cibernética y la inteligencia artificial, pues si somos y venimos del chango y somos el proceso de una evolución, tenemos los medios tecnológicos para poder mejorar la raza humana con la tecnología, la inteligencia artificial y ser dioses. Increíble. Y así termina la humanidad después de 6.000 años de historia, creyendo la mentira del huerto del Edén. Si tú no tienes a Cristo, tú te gobiernas a ti mismo porque te has hecho un dios. Cuidado cuando nos hacemos dioses en nuestra casa. Cuando te crees dios y tu esposa es una sirvienta, como ya hablamos. ¿Y cuántos hombres, cuántas mujeres, también pueden ser mujeres también, que se creen diosas? Y desprecias completamente todo lo que tienes a tu alrededor para dedicarte a vivir solamente en tus intereses. Serán como Dios, sabiendo el bien y el mal. Muy bien. Aquí tenemos a esta primer pareja y hay dos árboles en el huerto del Edén. El árbol de la vida y el árbol del conocimiento, pero observen, del bien y del mal. No solamente del bien, del mal, sino del bien y del mal. Dios le dice a Adán, Adán, no te acerques, no quiero que tú participes de ese fruto. Ya examinando la causa que Dios tenía para decirles, no coman ni participen de ese fruto. ¿Cuál era la causa? En otras palabras, no quiero, Adán, que toda la raza humana que viene después de ti decidan por ustedes mismos qué es bueno y qué es malo sin que yo lo tome en cuenta. Yo soy el legislador de la moral, Adán, y yo soy el único que puede, como Dios, saber qué es bueno y qué es malo para ustedes. Si ustedes me abandonan y ustedes comienzan a elegir y a decidir lo que es bueno y lo que es malo, se han convertido en dioses. Me han hecho un lado y al decidir qué es bueno y qué es malo, se convierten en dioses. ¿Qué es lo que pasó con la pandemia y qué es lo que ha pasado actualmente cuando se redefinió el matrimonio? Ahora pueden ser hombres con hombres, mujeres con mujeres, hacer operaciones quirúrgicas, cambiar las hormonas de las mujeres para que puedan tener, o hombres para que puedan tener bustos y ser como las mujeres. Comenzamos a decidir por nosotros sin tomar en cuenta a Dios, y el ser humano actualmente se cree dioses. ¿Y por qué estamos al borde de una tercera guerra mundial? Porque el ser humano creyó y sigue creyendo la mentira de la serpiente. ¿Cuánto sentido común tiene todo esto? Impresionante. Todo se dirige y tiene su origen en la palabra de Dios. Bueno, ellos participaron de esto y vemos las consecuencias que se han transmitido a través de todas las generaciones. Vemos entonces que es la mujer la que parte el fruto, versículo 6. Vio la mujer que el árbol era bueno para comer. Vean ustedes los pasos. Vio. Por eso dice la Biblia en 1 Juan 2. Todas las cosas del mundo, los deseos de la carne, los deseos de la vista, no provienen de Dios, sino del mundo. Entonces, a través de la vista, yo puedo ver cosas

0: no quiere que yo vea. ¿Qué voy a hacer? Entrenar mis ojos. No me rehúso a ver esto. Yo me acuerdo cuando salió la pornografía en los 90s o a finales de 80s, 90s, sacó unos puestos de periódicos, ya casi no hay puestos de periódicos. Comenzaron a sacar ya así descaradamente revistas completamente indecentes. Yo recuerdo que un misionero me decía: Armando, entrena tus ojos para que cuando tú pases por un puesto de revistas, no lo veo. Cuando tú vayas a la playa, no veo a esa mujer, no veo aquello. Y mientras más eduques tu manera de ver, algo está pasando en tu vida interior espiritual que comienza sin que te des cuenta a fortalecerte y a formar dentro de ti un carácter verdaderamente cristiano para enfrentar al mundo, porque si tú lo enfrentas en las fuerzas de tu carne, vas a caer. Necesitamos fortalecernos interiormente. Somos muy vulnerables los seres humanos. Es muy fácil ver y dejarte ver por la vista y ser engañado y caer en el pecado. Vio a la mujer que el árbol era bueno. Dos, que era agradable a los ojos. Tres, codiciable para alcanzar sabiduría. Y tomó, comió y dio. ¿Y Adán dónde estaba? Trabajando. Ahí estaba junto con ella. El momento en que cayó, ahí estaba junto con ella. Ahora, ¿por qué tomó ella la iniciativa? Porque vemos claramente que Satanás, ¿a quién atacó? ¿Al hombre o a la mujer? Vamos a profundizar en esto. ¿Por qué a Eva? ¿Por qué no atacó a Adán? ¿Porque la mujer es más bruta? Y el hombre más inteligente, como me he encontrado estudiantes de seminarios que me han contestado esta idiotez. Es que mi papá me dijo que las mujeres eran más, eran, no eran como nosotros. Por eso son tan mensas como son. ¿Por qué Dios atacó? ¿Por qué permitió Dios que fuera atacada la mujer y no el hombre? ¿Acaso es porque la mujer es más susceptible de ser engañada que el hombre? Es más emocional, eso sí, es más aprensiva. Por eso atacó emocionalmente Satanás a la mujer, para que pudiera realmente tener una persona a la que pudiera lastimar y herir y transmitir esto a toda la humanidad de ninguna manera. La estrategia fue completamente lo contrario. Dios ataca a la mujer para atacar el liderazgo masculino. Quiso pervertir el diseño que ya vio Dios a Satanás. Adán, a él le revela, a él lo pone a trabajar, Adán le da los animales, Satanás con la superinteligencia que tiene, ahora puedo percibir, deducir inmediatamente que el preferido para el que va a tomar la responsabilidad de la raza humana que va a crear Dios es el varón. Ataquemos aquello que se le dio como compañera. Y atacando a la mujer, no estaba atacando a la mujer, estaba atacando el liderazgo de nosotros. ¿Por qué? Porque la mujer acepta francamente, versículo 13, capítulo 3, dijo Jehová a la mujer: ¿qué has hecho? Y dice la mujer: la serpiente me engañó y comí. Y Jehová dijo a la serpiente: por cuanto hiciste esto, maldita serás, etcétera, etcétera. Versículo 15, que es de los más profundos de toda la Biblia. Génesis 3:15, y pondré enemistad. Esta palabra enemistad, Eva con B grande en el hebreo, significa habrá un continuo conflicto entre dos semillas, entre dos descendencias, entre dos linajes, entre la semilla de la mujer y la semilla de Satanás. Del linaje de la mujer vendrá el que herirá en la cabeza a Satanás, que es Jesucristo. Pero cuando hablamos nosotros de linaje, esta palabra que se usó, simiente, apúntalo, es importantísimo en un papel o lo que seas. La palabra simiente es la palabra hebrea sera, con Z, y significa esperma. Se traduce semilla, esperma, simiente, linaje o descendencia, depende la traducción de la Biblia, pero son sinónimos de lo mismo. Es en el esperma de mi papá, cuando se unió con mi mamá, que se juntaron los 23 cromosomas de mi papá con los 23 cromosomas de mi mamá y se formó un cigote de 36 cromosomas. En un solo esperma iba yo, ibas tú. En esa cosa como viborita que va, entra y fertiliza el óvulo de la mujer, ahí va toda la información de mis tatarabuelos. Y del lado de mi mamá, toda la información de la descendencia de mi esposa. Entonces, yo tengo dos influencias, toda la descendencia de mi papá y toda la descendencia de mi mamá, la ascendencia. Entonces, somos el resultado genético de muchas cosas físicas, mentales y espirituales. Y así como hemos heredado, mira, tiene el lunar de la abuela y tiene las orejas de papalote del abuelo y tiene el carácter simpático de la mamá. Impresionante que heredemos cosas emocionales, físicas, pero la Biblia es el único libro que nos dice que también, si somos espíritu, alma y cuerpo, hemos heredado también herencias espirituales o maldiciones espirituales. Por ejemplo, si tu abuela fue bruja, un ejemplo, tu abuela fue bruja, o tu mamá fue bruja, o jugaba las cartas tarot, o hacía brujería, lo que tú quieras, o era chamán tu papá, tu abuelo, tu papá, etcétera, etcétera. Se muere tu abuela y el espíritu de brujería que sale de tu abuela busca el espíritu de brujería, alguien, algún descendiente de tu abuela, su hija o su hijo, alguna de las hermanas, que tenga la misma tendencia que la mamá, que fue bruja. Y entonces, para perpetuar la brujería en esa familia, se mete a esa persona. Y cuando recibimos a Cristo, descubrimos muchos de nosotros sin saberlo. Por ejemplo, una vez me dijo una persona, Armando, es que yo tengo talentos de clarividencia, me dice, yo veo a las personas y puedo leer su mente y puedo prevenir cosas que van a suceder. ¿Será de Dios? Y le dije, híncate y dile a Dios. Cuando tienes estas supuestas facultades que nos hacen enorgullecer y nos hacen creer que somos algo especial, dile, Señor, lo que yo estoy haciendo o lo que estoy percibiendo o estas facultades, si no son de ti, las cancelo bajo la sangre de Jesucristo. Y se cancela el espíritu de brujería de tu abuela que se metió en tu vida. ¿Por qué? Porque se perpetúan los espíritus, tanto los buenos como los malos. Y esto solamente la Biblia nos lo revela. Bueno, entonces dice el versículo 16, las consecuencias del juicio de Dios a la mujer y al hombre. Vamos a entrar ya en terrenos pantanosos, no se vayan a enojar las mujeres, no se vayan a enojar los hombres. Pero vamos a comprender por qué somos como somos y cómo tiene sentido común todo lo que la Biblia dice para poder determinar la razón y la causa de por qué actuamos como actuamos. Versículo 16. A la mujer le dijo Dios, multiplicaré en gran manera los dolores en tus preñeces. Con dolor, por primera vez aparece la palabra dolor. Con dolor darás a luz a los hijos y tu deseo, no se enojen, y tu deseo, vas a tener la tendencia, mujer que me escuchas, de querer gobernar a tu esposo. No hay una sola mujer que en su naturaleza, muchas no pueden, otras lo han logrado y el hogar se vuelve en un matriarcado. Y cuando llega un hogar o en un matrimonio a convertirse en matriarcado, donde es ella, donde los hijos crecen bajo las faldas de la mamá y no del papá. Dice el doctor James Dobson, que acaba de morir, el más grande psicólogo cristiano en California, James Dobson, dijo, el 65% de los homosexuales crecieron bajo las faldas y con la influencia de la mamá y no del papá. ¿Cuánta razón tiene todo esto? Entonces, cuando la mamá, el varón necesita la imagen y el modelo del papá, no de la mamá, de la mamá después. Pero necesitamos los hombres la imagen de un padre, las mujeres de una madre, y después la imagen de mi padre y de mi madre. Pero es muy importante para el varón identificarse con el papá y no con la mamá. Que el papá sea tu héroe, que tú seas su héroe, que él te admire, que sea mi mejor amigo. Y cuando nos hacemos amigos de nuestros hijos varones, ya estamos del otro lado. Porque van a confiar en nosotros. Cuando tú te acercas con tu hijo y le dices, ábreme tu corazón, hijo, ¿qué te pasa? Y tu hijo te abre su corazón, papá, me siento así, así, allá. Es porque él ya te considera no tanto su padre, sino su amigo en quien confiar. Cuando nuestros hijos confían en nosotros, ya ganamos la batalla. Pero cuando nuestros hijos se esconden y no quieren platicar con nosotros porque tienen ciertos traumas, lo que puedas tú mencionar, y se alejan de nuestra vida, es porque esa confianza no ha sido construida. No hemos trabajado, no nos hemos llevado con nosotros al fútbol, no nos han ido con nosotros al boliche cuando estaban creciendo. No estaba yo ocupado trabajando, ya que se vaya a la escuela, ya que su mamá se ocupe de ellos, y perdemos los padres, los varones, la responsabilidad que desde el principio Dios nos las dio a nosotros como los líderes de nuestra casa, morales, emocionales, físicos y espirituales, y económicos también. Nosotros somos los responsables delante de Dios. Entonces, en la mujer existe este deseo. Una tendencia que viene genética desde hace 6,000 años de querer dominar al hombre. Ustedes nunca han oído de la liberación de los hombres, ¿verdad? Pero en los 70s vino la liberación de las mujeres. ¿Qué pasó en los 70s? Las mujeres estaban hartas de la opresión de los hombres, de que las tratan como sirvientas, como esclavas, y el hombre por acá y por allá, y nos tómala y déjala. Y las mujeres dicen, basta, nos levantamos, y agarraron las armas. Y todas las dirigentes del movimiento feminista del siglo XX, todas eran lesbianas. Y la mayor parte de ellas fueron violadas cuando eran muchachas, cuando eran jóvenes, se causó el sexo un trauma en sus vidas y odiaron a los hombres con odio jarocho. Como dicen en Veracruz, ¿verdad? Entonces, qué importante es, cuando comenzamos a entender todo esto, que entonces la mujer que tiene esa tendencia, porque hay mujeres que se cansan con hombres débiles de carácter, etcétera, etcétera, las mujeres de Dios, las mujeres sabias, saben, van a ayudar a empujar a su esposo, no, tú tome liderazgo. Entonces cuando el hijo viene con la mamá, oye mamá, ¿me vas a ir al cine? Sí, mijito, no, pregúntale a tu papá. Que crezcan sabiendo que tienen que ir con el papá. Y luego tú puedes ir con tu esposo, oye, fíjate que yo considero que no debemos dejar a Pepito ir a esa fiesta por esto y por esto, por esto, vamos a ponernos de acuerdo. Pero cuando es la mamá la que toma las decisiones sin preguntarle al papá, y luego oye el papá, ¿y para qué le gaste permiso sin que me hayan preguntado a mí? Comienzas a debilitar la imagen de tu esposo en tus hijos. Y esto es un error gravísimo que una mujer puede tener. Y sin que te des cuenta, al ratito ya la mujer es con el chicote. ¡Shit! Aquí se hace lo que yo digo. Hay un chiste de la luna de miel. Y se juntó Pancho, ¿verdad?, con otro amigo, dos compadres, y le dijo, oye, compadre, dame un consejo porque me voy a casar. Pero ¿cómo puedo yo hacerle ver a mi esposa que yo soy el que trueno los chicharrones? Y entonces le dijo Pancho, mira compadre, cuando te vayas en tu luna de miel, cómprate un gallo. Y en la primera noche de tu luna de miel, cuando comienza a cantar, levántate y apriétale el pescuezo y di, aquí nomás canto yo. Regresaron de la luna de miel. Regresaron de la luna de miel. ¿Cómo te fue, Pancho? Pues no me fue muy bien. ¿Por qué? Porque el primer día cuando comenzó a cantar algo, que se levanta primero ella. Y desde la luna de miel, esa es la moraleja, ya apunta quién va a ser el que va a tener los chicharrones. Desde la luna de miel, ahí se comienza a saber ya quién truena los chicharrones. Entonces, esto es muy importante que sepamos para ayudar a las mujeres y para que los hombres tomemos la responsabilidad de ser nosotros los que demos la dirección a nuestra casa y a nuestros hijos principalmente. Ahora vayamos a los hombres. Al hombre, versículo 17, le dijo Dios: por cuanto obedeciste la voz de tu mujer y comiste del árbol que te mandé diciendo, fíjate lo que dice, obedeciste la voz de tu mujer, en lugar de que tú te impusieras. Ahí vemos el ataque al liderazgo de Satanás. Satanás logró lo que él quería lograr. Te sometiste a tu mujer, obedeciste a tu mujer, en lugar de impedirla y ayudarla y ser una persona que tome las riendas desde el principio, te sometiste a ella y comenzaste a obedecer lo que ella te decía. Comiste del árbol que te mandé y diciendo, no comerás de él. Muy bien, ¿cuál es el juicio? De aquí en adelante, maldita será la tierra por tu causa. Con dolor comerás de ella todos los días de tu vida. Espinos y cardos te producirá y comerás plantas del campo. Con el sudor de tu rostro comerás el pan hasta que vuelvas a la tierra, porque de ella fuiste tomado. Polvo eres y al polvo volverás. Observen esto. Aquí está la creación perfecta. Las rosas no tienen espinas, los leones no muerden, los alacranes no pican, las serpientes no tienen veneno, no hay huracanes, no hay terremotos, no hay nada. Toda la creación, los tiburones en el mar no atacaban a nadie. No había la lucha por la sobrevivencia en el planeta Tierra. Síganme con mucho cuidado. Pero en el momento en el que el ser humano, que nos puso Dios sobre toda la creación, ¿se acuerdan? Génesis 1:26, les he dado toda la creación para que la gobiernen. Cuando cae el pecado y desobedecemos a Dios, la genética de todo el mundo cambia. Instantáneamente, en ese momento las rosas sacaron espinas, los animales se volvieron feroces, todo porque ellos estaban sujetos a nosotros. Y la creación responde conforme a nosotros nos portamos. Mientras más maldad, la tierra se vuelve más en contra de nosotros. Veamos este principio en Isaías 24 con más claridad. Isaías capítulo 24. Qué increíble la relación del medio ambiente y del famoso cambio climático que están ahorita los gobiernos usando como cortina de humo, que no existe, para poder justificar reducir la población. Génesis, Isaías 24, versículo 3. Esto fue escrito hace 2.700 años. Hace 2.700 años se predice, se profetiza cómo terminaría el mundo y las razones por las cuales nos encontramos ahorita en el momento crucial de casi una guerra mundial. Veamos con cuidado. Isaías 24, versículo 3 al 6. La tierra será completamente vaciada, completamente saqueada, porque Jehová ha pronunciado esta palabra. Se destruyó, cayó la tierra, enfermó, cayó el mundo, enfermaron los altos pueblos de la tierra. Versículo 5, y la tierra se contaminó por el smog. ¿Eso dice? Por los camiones. Por el petróleo derramado en el Atlántico y en el Pacífico. La tierra se contaminó bajo sus habitantes, bajo sus moradores. ¿Por qué? Tres cosas muestra Dios. Número uno, porque los seres humanos han traspasado mis leyes. Número dos, han falseado el derecho. Y número tres, han quebrantado el pacto sempiterno. Por esta causa, la maldición consumió la tierra y sus moradores fueron asolados. Cuando Dios crea el universo, le dice a Adán: tú no vas a decidir qué es bueno y qué es malo, y voy a pintar una línea. No eres Dios. Y te voy a poner reglas a Adán, que son los 10 mandamientos. No cruces esta línea porque estás pisando terrenos peligrosos. No te pases el alto, la luz roja, porque estás poniendo en peligro tu familia. ¿Ves la luz roja? Reduce tu velocidad. Las luces rojas son, si ves una mujer, no la desees, no te atrevas a cruzar y saltarte a tu esposa, irte con otra mujer, porque estás rebasando una línea. Estás cruzando algo prohibido, que son las leyes morales que van a mantener a la sociedad activa y para que pueda sobrevivir. Porque la familia es la base de una sociedad. Cuando no hay familia, el Salmo 11, versículo 3, si los fundamentos fueran derribados, ¿qué haría el justo? Como ahorita todo está siendo derribado a nuestro alrededor. Ya no hay leyes morales actualmente. Es un mundo completamente depravado y degradado. No le echemos la culpa a Dios de todo lo que está pasando en el mundo. Es el pecado humano asociado con la creación que Dios hizo, que es afectada por la maldad del ser humano. Mientras más maldad, peor el mundo se vuelve en contra de nosotros. El mundo se vuelve nuestro enemigo. La ecología, el medio natural, se vuelve contra nosotros por el pecado humano. Falsearon el derecho, ya no hay justicia en ningún lado. Jueces, senadores, presidentes, alcaldes, gobernantes, al que tú me quieras mencionar, no hay justicia en la mayor parte de la nación del mundo y han quebrantado el pacto sempiterno, que es el matrimonio. Se han atrevido a redefinir, y los seres humanos, no, yo voy a decir cuál es la familia. Ya no va a ser hombre, mujer y niños, no, ahora va a ser hombre, los pueden tener, dos hombres y dos mujeres pueden hacer una familia. ¿Y qué es lo que pasa? La degradación humana. Sodoma y Gomorra. No entendemos que hemos traspasado las líneas de Dios y nos encontramos en un tiempo muy peligroso para que todos ustedes en estos seminarios comencemos a dar un testimonio de que nuestra familia se tiene que salvar. Porque yo y mi casa serviremos a Jehová. Ahora veamos. Tenemos que despertar. Tenemos que ver el sentido de urgencia que existe para despertar espiritualmente. No somos dioses. Tenemos que volvernos a Dios. Tenemos que obedecer sus mandamientos para que nos vaya bien a nosotros y a nuestra familia. Y si veamos que a pesar de que Dios le da el liderazgo a la mujer en la Biblia, hay muchas mujeres que tuvieron papeles ejemplares en la Biblia. Por ejemplo, Ana, una mujer ferviente de oración. Mujeres piadosas, sabias, de increíble fortaleza espiritual como Sara, Rebeca, Raquel, Lea, Débora, Abigail, Esther, Ruth. En el Nuevo Testamento, Febe y Priscila. Y en el Nuevo Testamento, la más grande mujer bienaventurada, la Virgen María, la madre del Hijo de Dios. Que cuando se le aparece el ángel y le dice, vas a ser mamá, pero ¿cómo? Si ni a Cancún nos hemos ido. Estamos comprometidos. No tenemos ninguna relación. María, no te asustes, le dice Gabriel, lo que está en tu vientre no va a ser el resultado del esperma Y de José. Porque si el esperma Y de José, María, y ustedes dos tienen relaciones como cualquier ser humano, entonces el Hijo de Dios que va a venir al mundo nacería en pecado. Y si nacería en pecado, no podía abrir los brazos en la cruz y perdonarnos, porque primero tendría que perdonarse a Él antes de perdonarnos a nosotros. El Mesías tenía que ser sin pecado. Y como se transmite a través de la sangre, el pecado tenía que ser un nacimiento virginal. Entonces Dios puso el cromosoma Y, en lugar de José, lo puso el Espíritu Santo. Y María trae al mundo a Jesucristo, el Hijo de Dios. Y cuando le hacen esa noticia, ¿qué hace María? Señor, pero si me ven con mi pancita y no estoy casada, en aquel tiempo me van a matar a pedradas. Voy a ser la vergüenza de Cancún. Voy a ser la vergüenza de mi tierra, de mis amigas, todo. ¿Qué voy a hacer? Es un precio grandísimo que pagar. Nada de eso pensó María, sino que cuando oyó eso, le dijo, ¿cómo va a ser esto? Le explica el ángel y María contesta, hágase conmigo según tu voluntad. Padre, mi esposo se quiere ir a Veracruz y ahí hay mucho mosco y yo estoy más contento en Toluca. ¡Shh! Cállese. Señor, si es tu voluntad, vamos allá. No se haga mi voluntad, sino voluntad. Porque tú le has dado liderazgo a mi esposo, lo voy a seguir. Si es a Ucrania, nos vamos a Ucrania a vivir. Ucrania. Si es a Gaza, me voy de misionero a Gaza. Cuando nos rendimos a la voluntad de Dios, tenemos paz. Yo conozco muchas parejas que me han dicho, Armando, ¿qué pasó con tu matrimonio? Mi esposa está en el psiquiátrico. ¿Por qué? Porque fíjate que hace 15, 20 años me dijo el Señor que nos fuéramos a Brasil de misioneros o a tal parte. Y ella, es que mi familia está en México y voy a sufrir y he pasado estas cosas. Y cuando nos fuimos, nunca pudo rendirse a la voluntad de Dios. Señor, pues si me quieres aquí, pues aquí muero. Sino que estuvo y dale, y duro, y duro, y duro, y me quiero ir con mi familia, y llegó a amargarse, comenzó a descomponer su crisis, vino una crisis psicológica en su vida, comenzó ya a no dormir, y todo porque estaba resistiendo la voluntad de Dios, hasta que comenzó con pastillas tranquilizantes y acabó en el psiquiátrico, por resistir la voluntad de Dios. ¿Qué tenemos que hacer, Padre? Aquí estoy. Por eso María fue llamada bienaventurada entre las mujeres. Así que hay ejemplos maravillosos en la Biblia de estas mujeres. Y vamos a terminar en la primera carta a Pedro. Vean toda la relación que todos los libros de la Biblia están interconectados. La Biblia fue escrita en un periodo de 1500 años por más de 40 autores. Unos pescadores, otros como Isaías trabajaba en un gobierno, otros eran ganaderos, otros agricultores, otros carpinteros. Pero estos 40 hombres que escribieron la Biblia, todos coinciden y convergen en el mismo pensamiento, y el mismo pensamiento desde el Génesis hasta el Apocalipsis, en los 66 libros de la Biblia, encontramos un hilo rojo que corre por todos los libros, la muerte de Cristo y el Mesías viniendo a redimirnos de nuestro pecado. Es el mensaje central de la Biblia, el plan de redención de Dios. Y en esta primera carta de Pedro, Dios le da a Pedro este consejo para que él se los dé a las mujeres. Escuchen, mujeres. Asimismo, ustedes, mujeres, estén sujetas a vuestros maridos. Vean que dice sujetas, no con sujeta, que es una grande diferencia. Es una grande diferencia, ¿verdad? Vamos a reírnos un poco. Para que también, fíjense, estén ustedes sometidas a vuestros maridos, y vamos a darnos cuenta que la palabra sujeto no significa que tu marido te pueda golpear y no defenderte, que tu marido te obligue, pues vamos a hacer pornografía y que tú tengas que hacerlo. Que tu marido te obligue a hacer un negocio ilícito y que tú, eso no es sujeción. Porque cuando tu marido te obliga a hacer algo que viole una ley más alta que la ley de Dios, tú no tienes por qué obedecerlo. Es la única causa de la desobediencia de una mujer. Tu marido no te puede decir, te prohíbo que ya no leas la Biblia. Discúlpame, Panchito, pero te voy a decir una cosa. La voy a leer a escondidas, pero la voy a leer. No te puedo obedecer. Pues te voy a... Pégame y si quieres, mátame. Me voy como mártir más rápido y te dejo ahí con los niños. O llegan mujeres con el ojo moro el domingo. Oiga, ¿qué le pasó a Carmelita? A ver, quítese los lentes. Me dio mi marido. Oye, nosotros los pastores, Carmelita, pero ¿desde cuándo te pega tu marido? ¿Por qué no has hecho algo? Porque las hermanitas de la caridad, de la iglesia, me dijeron, te tienes que someter a tu marido. Ese no es marido, no seas bruta. Eso no es someterse. Es que me dijeron que me tengo que hacer y dejar que me haga todo lo que él quiera. Eso no es sumisión. Vean cuánta ignorancia. ¿Qué hago? Pues vení con nosotros los pastores y vas a una iglesia y vamos a buscar a tu marido y vamos a buscar la forma en la que, si la amenaza es tan grande, decirle sin divorciarte, porque no es causa para divorciarte, pero separarte 3-4 meses, te buscamos que te vayas con una señora. Hay casas también, sobre todo en Estados Unidos y aquí en México, donde te pueden. Mi esposa tiene un ministerio que se llama Tamar, que es para protección de las mujeres abusadas por sus maridos. Y es un ministerio precioso el que tiene mi esposa. Y se dedican a eso, a buscar con los gobiernos lugares de donde se pueda proteger a la esposa para que llegue el orangután en la noche. ¿Y dónde está mi esposa? ¿Y los niños? Pues no sé. ¿Y dónde está? ¿Y la policía? Díganme. Y eso va a hacer que ese hombre pueda darse cuenta el gran tesoro que perdió. Nadie sabe lo que tiene hasta que lo pierde. Pero tú no puedes permitir que tu marido te golpee. Vete con tu mamá, vete con tu cuñado, busca, dile a Dios, ¿qué hago, Señor? No permitas que te pongan una mano encima. Porque eso no es sujeción. Entonces, tenemos que entender qué es sujeción. Estén sujetas a sus maridos para que los que no creen a la palabra sean ganados sin palabra por la conducta de sus esposas. Aquí hay una contradicción. Oye, Dios, me estás diciendo que mi marido es incrédulo y que yo no le predique, sino que simplemente con mi conducta él se va a convertir. Cuando tú nos has mandado predicar el evangelio. Ah, Conchita, pero te estoy diciendo eso porque los maridos son muy orgullosos, y si tú llegas con tu esposo y le pones en el espejo, como Sodoma ha sido. Y el pastor dijo, no, echa la culpa a nosotros. El pastor me dijo que te vas a ir al infierno. Y mientras tú más agredes a tu marido y más te crees más santa por el orgullo del ser humano, del varón, te va a rechazar más rápido. Entonces, si tu marido no es cristiano, va a ser ganado simplemente porque va a tu casa y hasta qué le pasó. Antes que vámonos a la fiesta y por aquí, por allá, yo era nada más pura Biblia y Biblia y Biblia, y la veo hincada, me acerco al cuarto y ahí está hincada y la he visto con los ojos llorosos. Ahora me dicen en las noches, oye Panchito, ¿podemos orar? Dame tu mano y vamos a orar. Yo le digo, quítame tu mano, que Dios ni que Dios, y ella sigue orando. Y eso hace que nosotros cambiemos nuestra conducta. No hay cosa más impactante que ver un cambio real en la esposa, en los que no son cristianos. Considerando, versículo 2, tu conducta casta y respetuosa. Tu atavío, o sea, no te vistas como china poblana. No sea con peinados ostentosos, el peinado morado y amarillo, cadenas de oro colgando por todos lados, unos aretes colgando que parecen campanas de Navidad aquí en tus orejas. No trates de atraer a través de tu belleza, de la forma como te vistes, estás casada, la vista de otros hombres. Nunca te pares delante de un hombre, no te sientes junto con un hombre si tu marido no está en medio. Cuida la forma de que te vistes. No camines como licuadora en la calle. Pum, pum, pum, pum, pum. Ya me entendieron, ¿verdad? Sí, es que no me entendían. No te pongas escotes, no te pongas minifaldas, porque estás casada. Entonces, no trates por tu cuerpo, ya estás casada. Entonces, tu cuerpo es para tu esposo. 1 Corintios 7, lo vamos a ver mañana. Y él es el único que te puede ver realmente como Dios nos trajo al mundo, en la intimidad. Tu marido, nadie más que tu marido. Vístete como una mujer piadosa, como una mujer que ama y que tiene temor de Dios. Ya nunca vuelvas a tratar de traer la mirada de los hombres a través de cómo te vistes. Y ahora, como decíamos ayer, es increíble cómo se visten las mujeres modernas. Vístete con un aspecto interno, versículo 4, el del corazón, incorruptible, de un espíritu amable y apacible, que es de grande estima delante de Dios. O sea, no seas respondona. No trates de ponerte al brinco con tu esposo. ¿Y tú qué no te gustó? Si eres igual que tu mamá, ya lo fundiste a tu esposo. Y cuando, escuchen esto, y finalmente, cuando una mujer lastima sexualmente a su esposo y le dice, no sirves ni para la cama, le has dado un latigazo a tu esposo sin pegarle, que van a durar años él herido y traumado de lo que le acabas de decir. No hay cosa más horrible para un hombre que lastimar su virilidad. Ahí sí ya te pasaste de la raya, ya cruzaste todo límite y has hecho un pecado muy grande que te vas a lamentar algún día. Que seas una mujer con un espíritu amable y apacible. Si no lo eres así, pídeselo a Dios. Respeta a tu marido, respétalo. Ahora, dice el versículo 5, porque así se vestían en otro tiempo aquellas santas mujeres. Ahora, versículo 7, a los hombres, abran ahora sí los oídos, y aquí terminamos. Y ahora, mis chiquilines, ¿qué creían? Maridos, igualmente, vivan con ellas sabiamente, dando honor a la mujer como a vaso más frágil. Cuídense y recuerden que es un vaso frágil, no es tan fuerte como tú. No te atrevas a ponerle una mano a una mujer. No te atrevas a ponerle una mano a una mujer. Y como coherederas de la gracia de Dios, para que tus oraciones no tengan estorbo. ¿Qué nos dice Dios a nosotros los hombres? Me lo pongo a mí, Armando. Si tú te atreves a poner una mano a tu esposa, no ores, ya no me pidas nada. Si tú tienes una relación equivocada con tu esposa y no le has pedido perdón y no la tratas con caballerosidad, con dignidad, cuando llega al restaurante no le quitas la silla para que se siente, cuando suben al carro no le abres la pulsera para que se sube, de vez en cuando no le das flores, tienes desde que se casaron que no le dices te amo, eres lo máximo, qué rico cocinas, eres mejor que el chef del Hotel Barceló. No te atrevas a orarme, no te voy a escuchar. Ve y pídele perdón a tu esposo, arregla tu asunto con tu esposa, porque una relación equivocada con ella, dice Dios, para mí, aunque seas predicador, el mejor, y hayas hecho un asilo para ancianos y un orfanatorio, y hayas dado tu dinero, no me digas todo lo que has hecho. Comienza con tu compañera en tu casa. En el matrimonio es el gimnasio de Dios, donde Dios inicia sus bendiciones y donde Dios nos entrena para saber que realmente hemos creído en este libro. Te damos gracias, Padre, por tu palabra. Gracias, Señor, por iluminar nuestro entendimiento, engrandecer nuestro corazón en amor por la compañera, amante, esposa, la madre de nuestros hijos que tú nos has dado. Te damos gracias por ellas. Gracias porque vivimos, porque todos venimos de una mujer. Las más grandes mujeres de la Biblia fueron ellas, las discípulas de Cristo. Y fueron mujeres las que estuvieron al pie de la cruz cuando Él moría. Fueron mujeres a las primeras que tú te apareciste cuando resucitaste. Y fueron mujeres, Marta y María, las que sostuvieron económicamente tu ministerio. Gracias, Padre, por las mujeres, vasos frágiles, débiles, vulnerables, que tenemos que respetar, que tenemos que amar con todo el corazón, que tenemos que darles el ejemplo de que estamos sujetos a Dios, a ti, para que ellas vean en nosotros, se sientan seguras de que viven realmente con un varón que las ama, que las respeta y que no tiene por qué buscar otra cosa más que la felicidad dentro del matrimonio. Ejemplo a nuestros hijos y ejemplo a nuestros vecinos también. Te damos gracias por este seminario. Síguenos hablando, Señor, directamente al corazón. Muéstranos tu voluntad, porque la queremos hacer, las cosas agradables que son delante de ti, y que tu temor esté en nuestro corazón día y noche, sabiendo que tú nos observas y que a cada quien le das conforme a sus hechos. En el nombre de Jesús. Amén.
1: Efesios 4:13. Hasta que todos lleguemos a la unidad de la fe y del conocimiento del Hijo de Dios, a un varón perfecto, a la medida de la estatura de la plenitud de Cristo. Versículo 14. Para que ya no seamos niños, importante, fluctuantes, llevados por doquiera, por todo viento de doctrina, por estratagemas de hombres que para engañar emplean con astucia las artimañas del error. ¿Cuántos pueden decir amén a la palabra? Pon la mano en tu corazón y dile: Padre, háblame, porque mi corazón te escucha atentamente. Amén. Dale un fuerte aplauso al Señor. Quiero que prestes atención a esa frase: fluctuantes, llevados por doquiera de todo viento. Lo primero que tienes que entender es que fluctuante tiene como sinónimo inestable, cambiante, vacilante. ¿Alguien entendió eso? Es algo totalmente inestable, es algo que no se sostiene, que no tiene firmeza. Y viento allí viene de la palabra pneuma, que quiere decir espíritu. Te lo voy a poner ahora en el contexto espiritual. Es esto: toda persona que vive fluctuante, inestable y variante en el reino es una persona que está siendo guiada por un espíritu. ¿Cuántos de ustedes conocen gente que un día está fu y otro día está fa? ¿Cuántos de ustedes no conocen gente que un día tienen fe y al otro día no? Un día están sirviéndole a Dios y al otro día no. Un día están en la iglesia temprano, otro día dejan un mes sin ir a la iglesia. A veces leen la palabra, a veces buscan de Dios, otras veces se van al pecado. Oye bien lo que te voy a decir: la gente que no tiene firmeza, la gente que anda fluctuante, la gente que es literalmente un día de una manera y otro de otra, está siendo movido por un espíritu del mismo infierno. Y las iglesias están repletas, no mire a los lados en este momento, pero están repletas de cristianos que saben comportarse como cristianos aquí y son demonios allá afuera. Que viven en santidad en las cuatro paredes de la iglesia y cuando van a la casa hacen lo que les da la gana. Que todo el mundo en la iglesia lo único que le ve los dientes de las sonrisas, y cuando llegan a la casa muerden a todo el mundo con los dientes. Porque son gente fluctuantes, invariables, no son estables, son bipolares espiritualmente hablando. ¿Alguien entendió eso? La Biblia dice, dale un codazo que está al lado de la Biblia, dice en Marcos capítulo 9 versículo 20 y 23, le traen un muchacho a Jesús y le dicen a Jesús: él tiene un espíritu inmundo que a veces lo echa en el fuego y a veces lo echa en el agua para querer matarlo. Y ese es el espíritu de la ambigüedad. Hay gente que un día están ardientes en el Señor, hay otro día que están apagados en el Señor. ¿Y sabe lo que el enemigo busca con eso? Matarte. ¿Usted sabe lo que pasa con una bombilla? Si usted la prende y la apaga, la prende y la apaga, la prende y la apaga, la prende y la apaga, la prende y la apaga, ¿qué pasa? Es como el tipo que fue a Home Depot y le dijo: oye, quiero comprar una bombilla. Y le dijo: ¿de cuánto guá? De mucho, porque la voy a prender y la voy a apagar. Pero ustedes saben lo que pasa con una gente que vive entre el fuego y el agua: eventualmente va a morir. Y ustedes tienen que entender que hay un espíritu, hay un demonio de ambigüedad. Esto no es normal. Cuando no se sabía lo que era bipolaridad, la gente vivía loco diciendo: pero es que yo no entiendo, porque este tipo un día está bien, otro día está mal, un día está feliz, el otro día está deprimido, yo me estoy volviendo loco, yo no sé qué es lo que pasa. Y no sabían que era una aflicción de la química del cerebro. Bueno, pues eso mismo también pasa en el espíritu. Hay gente que está siendo llevado por un espíritu, movido por un espíritu. En un momento puede estar sonriéndote y a los 3 minutos te puede querer matar. Y eso se llama un espíritu de ambigüedad. Un día están en fuego, otro día están en agua. Y lo que el diablo anda buscando es matarlos, derribarlos, destruirlos. Yo sé que ahora mismo tú estás pensando en alguien que es así. Yo lo sé. Tú estás loco por decir, este que está aquí, este mismo. Ambigüedad, en el contexto bíblico, quiere decir vivir fluctuantes en todos los aspectos: emocional, espiritual y físico. Quiere decir doble ánimo, inconstancia, hipocresía, inestabilidad, división interna, incongruencia, doblez de corazón. ¿Alguien conoce a alguien así? Hay 2 o 3 que son tan incongruentes que ni levantaron una mano y después la otra. En el libro de Santiago, el apóstol Santiago describe extendidamente este espíritu. En Santiago 1:8, él dice: el hombre de doble ánimo es inconstante en todos sus caminos. Ustedes no han visto una gente que empieza un montón de proyectos y nunca lo termina. Ustedes no han visto una gente que empieza a orar y después se aburre de la oración. Empieza a abre un grupo y después lo cierra. Comienza a venir a la iglesia y después deja de venir. Comienza a diezmar y después deja de diezmar. ¿Cuántos saben lo que estoy hablando? ¿Cuántos saben lo que estoy hablando? Y tienen que andar cambiando, inventando cosas. No, yo no quiero los grupos, porque yo quiero hacer lo mío. Yo soy más inteligente que todos ustedes. Yo me voy a inventar algo para ser diferente a ti. Incongruente. Esas son la gente que van a un restaurante y quiere que el restaurante le cocine lo que yo le da la gana, como si fuera su abuela que trabaja ahí. Y así mismo vienen a la iglesia y ellos quieren hacer lo que le da la gana. Quieren inventar y reinventar y volver a inventar cuando ya te ha inventado todo. Usted tiene que venir aquí y fluir con lo que está establecido. Usted no es tan especial, doña loca. Hello. Usted no puede llegar a un lugar que ya está establecido y querer poner su orden. No funciona así. Yo tengo un tío que vivió aquí unos años y me dijo los otros días: me voy. Digo yo: pero tío, ¿por qué tú te vas? Me dijo: aquí no dejan manejar borracho. Y yo, borracho, que manejo bien, me dijo esa bestia. Yo me voy porque en mi país manejamos borracho. Y todos nos chocamos y nos bebemos un trago y seguimos. Y se fue, nunca más quiso volver porque él quería manejar borracho. Él quería cambiar las leyes de este país. No funciona así. Y hay mucha gente que un día están de una manera y un día están de otra. Nadie lo entiende. Porque tú tienes que medir. Tú sabes cómo los boyescados hacían. A ver por dónde estaba soplando el viento. Tú lo ves bajando por un pasillo y tú dices: ¿cómo vendré esta bestia? ¿Vendré en paz o vendré en guerra? Eso es grande, una gente así. Yo no sé si usted han vivido con un loco, pero eso es como vivir con un loco, ¿o no? Eso es vivir con un loco. Yo una vez tenía una perrita que era loca, la malvada. Y un día ella era todo amor, otro día te pegaba una mordida en un tobillo. Yo dije: voy a botar esta porquería, ¿quién va a vivir así? Y después me dijeron que había psicólogo de perro. Digo yo: sí, que pague ella por el psicólogo, voy yo a pagar y que pague. Pero hay mucha gente que no entiende que de la misma manera que la bipolaridad es una enfermedad mental, también la ambigüedad espiritual es una enfermedad espiritual. Hay gente que ustedes se vuelven locos porque ustedes dicen: pero es que yo no entiendo por qué, si iba tan bien, iba de maravilla, y otra vez se cayó, y otra vez se alejó, y otra vez dejó de creer, y otra vez dejó de venir. Un día en el fuego, otro día en el agua. ¿Alguien entendió esto? Y es inconstante en todos sus caminos. No construye nada, porque todo lo deja por la mitad. En Santiago 1:13, vamos a buscar rapidito, Santiago 1:13. Voy a pasar rapidito por estos versos, solo para poner la base de lo que es el espíritu de ambigüedad. Santiago 1:13. Cuando alguno es tentado, no diga que es tentado de parte de Dios, porque Dios no puede ser tentado por el mal, ni Él tienta a nadie. Ahí está hablando de alguien en la ambigüedad de la fe. Esa es una persona que no sabe si Dios es el que ocasiona sus problemas o es el diablo. Él no sabe si Dios es bueno o es malo. No sé si me están entendiendo. Y Santiago está hablando de lo mismo. Está hablando de un hombre de doble ánimo. ¿Cuántos de ustedes no han visto gente así? Usted le está predicando que el Señor es tu sanador, tu libertador. Él te quiere levantar y de repente le da una gripe. Y Dios fue que me dio la gripe. En Santiago 1:22. Pero sed hacedores de la palabra y no tan solamente oidores, engañándoos a vosotros mismos. Esos son gente que son ambiguos en sus obras. Gente que saben, ellos oyen de ayuno pero no ayunan. Ellos oyen de oración pero no oran. Ellos oyen de los grupos en los hogares pero no tienen grupo. Ah, me van a dejar solo ahora. Me van a dejar solo. Porque oyen, pero no hacen. Eso es ambigüedad. Es el mismo espíritu. El mismo espíritu. Santiago 2:1. Hermanos míos, que vuestra fe en nuestro glorioso Señor Jesucristo sea sin acepción de persona. Porque si en vuestra congregación entra un hombre con anillo de oro y con ropa espléndida, y también entra un pobre con vestido andrajoso, y miráis con agrado al que trae la ropa espléndida y le decís, siéntate tú aquí en un buen lugar, y decís al pobre, estate tú allí en pie o siéntate aquí abajo a mi estrado. Esas son gente que tienen ambigüedad social. Son gente prejuiciada. Entonces un día te pueden tratar con amabilidad, otro día te tratan sin amabilidad, un día tratan a uno bien, otro día tratan a uno mal. Son gente discriminatoria y es el mismo espíritu. Señor, pero en la iglesia hay gente racista, en la iglesia hay gente clasista. Yo y una mamá que me preguntó los otros días, mira, a mi hijo le gusta esa muchachita, pero como que ella no es de buena familia. Le dije, ¿usted está en eso, doña? ¿En serio? ¿Y tú eres de buena familia? ¿De qué tú eres, pastor alemán? Dame tu pedigrí, tú eres realeza, tú eres sangre azul. Pero hay gente que está en esa mojiganga. Es un mismo espíritu. Yo dije, es un mismo espíritu. Todo lo que es ambiguo es cazado por ese espíritu. Santiago 3:10. Santiago 3:10. ¿Está allí? De una misma boca proceden bendición y maldición. Hermanos míos, esto no debe ser así. Esas son gente que tienen ambigüedad de lengua. De la misma manera que alaban a Dios, maldicen al hermano. De la misma manera que interceden por un grupo de hermanos, critican a los otros. Y dice el Señor, con la misma lengua con que tú bendices a Dios, no puedes maldecir al hermano. Es incongruente, pero es un espíritu. Yo dije, es un espíritu. El otro día estaba hablando con una persona y ya me tenía harto. Pero me tenía mano que yo me imaginaba. ¿Ustedes vieron la película Click? La película Click, que el tipo hacía así, le ponía una pausa y le daba una galleta. Y después le daba play otra vez y el tipo hacía. Y yo estaba así mismo con este. Hablando. Y yo decía, si el rapto no va a ser ahora, Señor, líbrame de yo matar a esta persona en este momento. Y después se me ocurrió, es que yo estoy tan incómodo porque es un espíritu. Porque yo soy extremadamente tolerante a la babosada de la gente. Imagínate, yo estoy en el ministerio desde los 15 años. Yo sé escuchar a cualquier persona con amabilidad. Es más, yo sé dormir con los ojos abiertos. Y les recomiendo a todos los esposos que aprendan. Para que se acabe el relajo de tú no me escuchas. No, no, aprende. Es como una self-hypnosis. Tú te hipnotizas tú mismo así, mira. Y tú mismo dices, ajá, ajá. Y sin un

O sea, me di cuenta que era un espíritu. Y dije así: en el nombre de Jesús, te ato, espíritu inmundo. Y de repente, ¡puff!, la persona cambió el tema. Y comenzó a fluir y a hablar de cosas diferentes. En vez del negativismo que tenía, comenzó a hablar cosas positivas y bonitas. Y qué sé yo qué. Yo dije, Y ustedes tienen que entender que detrás de una lengua tóxica hay un espíritu. Santiago 3:13 dice lo siguiente: ¿quién es sabio y entendido entre vosotros? Muestre por su buena conducta sus obras en sabia mansedumbre. Pero, digan, pero, si tenéis celos amargos y contención en vuestro corazón, no os jactéis ni mintáis contra la verdad, porque esta sabiduría no es la que desciende de lo alto, sino terrenal, animal y diabólica. Alguien diga amén. Y eso es ambigüedad emocional. Una persona que puede en un momento ser muy amorosa y en otra está llena de celos, de envidia, de contienda, de rechazo. ¿Cuánto han conocido una persona así? Y tú dices, pero no puede ser, es que no puede ser. Y un grupo de gente te dice, esa es la persona más maravillosa del mundo. Y tú dices, es el diablo, el diablo. Porque tienen ambigüedad emocional. Sus emociones cambian y varían constantemente. Van del odio al amor. Van de la aceptación al rechazo. Van de la envidia a la bendición. Usted, no sé si alguien me está entendiendo. Fuego y agua, fuego y agua, fuego y agua. Es un espíritu. Es un espíritu. Dígalo, es un espíritu. ¿Cómo cae un cristiano presa de un espíritu como este? ¿Cómo sucede esto? Es una condición interna. ¿Sabe lo que dice el mismo libro de Santiago, capítulo 4? Habla de almas adúlteras. Almas adúlteras. Cuando usted permite que su alma coquetee con Dios y con el diablo, con lo bueno y con lo malo, el diablo dice, este es un candidato para un espíritu de ambigüedad. Dice que amistad con el mundo es enemistad con Dios. Y lo que el enemigo hace es que se aprovecha de esa debilidad del corazón, de esa falta de inestabilidad, y lo que es una tendencia se convierte en literalmente un espíritu que toma control. Yo estaba esperando un silencio así. Apocalipsis 3:15 dice que el que es tibio será vomitado. ¿Y qué es la tibieza? Frío y caliente, frío y caliente, frío y caliente. Por eso el enemigo lo hace. En Santiago 4:8 dice: purificad vuestros corazones, vosotros los de doble ánimo. ¿Quién es el que tiene que cambiar si es inconstante? Usted. Usted. Usted le ha abierto la puerta a un espíritu, y ese espíritu se lo va a comer vivo. Satanás conoce Marcos 3:24. Marcos 3:24 dice: si un reino está dividido contra sí mismo, tal reino no puede permanecer. Y si una casa está dividida contra sí misma, tal casa no puede permanecer. Hay espíritus que dividen los matrimonios. Hay espíritus que dividen la familia. Hay espíritus que dividen las iglesias. Hay espíritus que dividen las amistades. Pero el peor espíritu es el que te divide a ti.

0: el que hace que tú estés dividido contra ti mismo. Que tu corazón esté literalmente disconsonante completamente. Usted no es 100% ni de aquí ni de allá. Usted no tiene firmeza, ni convicciones, ni principios. Y ese es un espíritu que viene a tu vida para causar esa confusión tan grande. Más o menos como la confusión que tienen dos o tres locos hoy en día. Yo no sé si soy un gato o soy un ser humano. Pedazo de idiota. Yo no sé si soy hombre o soy mujer. Ve y chequea con qué naciste, a ver, con qué equipo llegaste. A ver. No, porque yo soy una cosa en el cuerpo, pero en mi mente es esa babosada. Eso te lo dijeron cuatro imbéciles que no tienen la menor idea de lo que están hablando. ¿Por qué tú me vas a venir a hablar disparate a mí? Pero ese mismo espíritu que le causa a esa gente esa confusión está metido en la iglesia. Y le causa al cristiano una incongruencia que no sabe si va o viene. Porque el enemigo sabe que si tú te divides contra ti mismo, él te puede destruir. Él lo sabe bien. Él lo sabe bien. Los que no lo saben, lamentablemente, son los cristianos. Y la Biblia nos da ejemplos. La Biblia nos da ejemplos. ¿Cuántos recuerdan a Gomer, la esposa de Oseas? Gomer fue una historia como Pretty Woman. Gomer era una sustituta. Y llegó Oseas, Richard Gere. Y el Señor le dice: cásate con esta furufa. Y el tipo se casa con esa sustituta. Pero la mujer tenía un problema. Amaba a Oseas, pero amaba la calle. Amaba a Oseas, pero amaba la calle. Y vivía en una incongruencia donde venía y se iba. Y cuando llegaba era una maravillosa mujer. Y cuando se iba era una maravillosa sustituta. Y hay cristianos así. Ahora, ¿ustedes se creen que eso era Gomer? No, eso era un espíritu. Era un espíritu. El mismo Osea se jalaba los cabellos y decía: pero que yo no puedo entender cómo esta mujer tan buena cuando está conmigo. Una mujer tan sumisa. Y de repente está allí en la esquina. Faraón. Faraón tenía temor de Dios. Y al mismo tiempo resistía a Dios. Porque llegó a temer tanto a Dios que dejó ir al pueblo y después le cayó atrás. ¿Y qué pasa con la gente incongruente? Termina destruido. Porque el diablo lo sabe. Lo que no lo saben son los cristianos. Darío, en el libro de Daniel, amaba a Daniel tanto que lo hizo uno de sus dignatarios. Y en el momento de echarlo en el foso de los leones, lo echó. Hello. Nabucodonosor amaba a Sadrach, Mesach y Abednego, los admiraba, pero terminó echándolo en el horno de fuego. Incongruencia, inestabilidad, ambigüedad. Y por eso se paga un precio. Yo dije, por eso se paga un precio. Trata cualquier relación de esta manera y vas a ver si la relación avanza. Consíguete una novia y dile un día: tú eres el amor de mi vida. Y a la semana dile: pero Josefina también lo es. Tú vas a ver que rápido te botan. Dile a un socio de negocio: tú eres mi socio y vamos a partir 50%. A la semana dile: no, yo quiero el 80%. Y todo, no. Ninguna relación se sostiene, incluyendo tu relación con Dios. Y lo que el diablo quiere es eso. Porque un hombre ambiguo, una mujer ambigua, nunca va a tener nada sólido en su vida. Y la que está a tu lado, esto es para ti. Primera de Reyes 18:20, se para el profeta y le dice al pueblo: ¿hasta cuándo? ¿Hasta cuándo claudicaréis entre dos pensamientos? Si Baal es Dios, sírvanle a Baal. Váyanse. Pero si Jehová es Dios, sírvanle a Jehová. Y le agrego yo, ¿por qué? Porque en el medio es el peor lugar en el cual tú puedes estar. Usted sale a esa carretera, a la Griffin Road, y usted se para en la línea amarilla y te puede atropellar el que viene y el que va. ¿Sí o no? El lugar más seguro es que usted fluya en una de las dos. Por eso es que dice Jehová: yo lo prefiero frío. Si no va a ser caliente, mejor frío. Yo le voy a decir una cosa a ustedes, en serio. Yo prefiero que un familiar mío no le esté sirviendo al Señor y yo orando para que un día venga, a que esté en la iglesia y no le esté sirviendo al Señor en la iglesia. Que sea ambiguo e incongruente. Porque qué esperanza voy a tener después de ahí. Le voy a decir: pero conviértete. Ya yo me convertí. Pero vamos a llevarte un... Ya yo fui. Por eso es que dice la Biblia. Mira lo que dice la Biblia. Dale una galleta al que está al lado. Dile: mira lo que dice la Biblia. Con la gente del mundo, yo no les digo que no se junten. Búscalo en la Biblia. Pero con aquellos que se llaman hermanos y no están caminando en los preceptos del Señor, con eso ni te juntes ni comas con ellos. ¿Por qué? Porque son ambiguos. Dije, son ambiguos. Son ambiguos. Muy peligroso. Muy peligroso. Mira que está a tu lado así como con sospecha. Todo esto es para ti. Oseas 10. Oseas 10. Israel es una frondosa viña que da abundantes frutos para sí mismo, conforme a la abundancia de su fruto. Alguien diga amén. Ahí el Señor está diciendo: mira qué bien cómo está produciendo. Pero Israel tenía un problema, y eso era lo que él estaba enseñando con la mujercita llamada Gomer. Ustedes son como Gomero. Ustedes de un día me aman y otro día se prostituyen. Un día están conmigo, otro día están en la calle. Y eso es lo que él está enseñando ahí en Oseas. Oseas 10, búscalo. Oseas 10, 1 y 2. Y dice: Israel es frondoso. Lo mismo que hacía Oseas. Oseas llegaba a esa mujer y le compraba un vestido nuevo, la bañaba, le hacía una cena, la mimaba, la quería, la pacuchaba. 3 días después, el mismo vestido estaba en la esquina. Fresco como espíritu de Shakira. A la cantidad de cristianos aquí adorando a Dios y después van a oír a Bad Bunny. No tenía que tirarle eso a ustedes. Y todos los que están aplaudiendo son medio hipócritas. Incongruente. Incongruente. Hay muchos cristianos incongruentes. Y no saben que es un espíritu. No saben que es un espíritu. Israel, frondoso, viña, fruto. Pero dice: multiplicó también sus altares. Conforme a la bondad de su tierra, aumentaron sus ídolos. O sea, que mientras Dios los prosperaba, ellos al mismo tiempo estaban levantando altares a dioses paganos. O sea, ellos servían a Dios y servían a los ídolos. Servían a Jehová y al mismo tiempo servían a todo lo que Jehová detestaba. Y mira lo que dice aquí. Está dividido su corazón y ahora será hallado culpable, dice Jehová. ¿Por qué Israel se comportaba de esta manera? Porque el enemigo logró dividir su corazón. Tenían un corazón ambiguo. Tenían un corazón demasiado espiritual para irse al mundo y demasiado carnal para estar en la presencia de Dios. ¿Sabes lo que dice la Biblia de los hijos de Zabulón en Primera de Crónicas 12:33? Que ellos llegaron dispuestos a pelear sin doblez de corazón. Ese es el verdadero hombre de Dios, la verdadera mujer de Dios. Por eso tanto de los obispos como de los diáconos se dice que tienen que ser sin doblez. Jaime, Juan, Lina, Cristina. Cuando llega una gente a una célula que tiene otra visión, ¿qué le dicen ustedes? Ándate, ándate. Porque división viene de dos visiones. Ustedes saben de dónde viene la palabra friendship. Viene de cuando traían a los esclavos en los barcos y ellos eran los que remaban en la parte baja. Todos iban cantando, todos iban al mismo ritmo y todos iban a la misma dirección. Por eso dice la Biblia, dos personas que no están de acuerdo no pueden caminar juntos. You have another vision, go ahead and do it. But here, you gotta do what God calls us to do. Yo siempre pongo el ejemplo del dominicano que llegue a Burger King y diga, esto sí está desabrido, atiende, chaca, chaca, chaca, chaca. Lo botan en 5 minutos. En 1519, y concluyo con esto, Hernán Cortés sale de Cuba. Hernán Cortés no es un rapero, ¿eh? Es el explorador, el conquistador. Y sale de Cuba y llega a México con 600 hombres. Pero a diferencia de Cuba, cuando él llega a México, salen un montón de aztecas y karatecas. Y esos tipos se murieron de pánico. Porque estamos hablando de multitudes de aztecas. Ellos eran 600. Cuando ellos se ven tratando de conquistar esto a unos tipos bravísimos, ellos estaban paralizados. Y comenzó entonces el corazón de ellos a dividirse. Uno comenzó a decir, vámonos, vámonos, vámonos a regresar. Otro decía, no, hay que quedarse, vamos para atrás, no, vamos para adelante. Hay que hacer, no obedezcamos, levantemos un líder, vámonos de aquí antes que nos maten. ¿Saben lo que hizo Hernán Cortés? Quemó las barcas, le prendió fuego a todos los barcos. Y cuando esos tipos vieron todos los barcos, como no eran dominicanos, porque el dominicano nada, el dominicano se va a Puerto Rico nadando. Y tú sabes que no nos muerden los tiburones porque creen que somos goma de carro. Dicen, me voy a romper un diente. Pero mira cómo es el asunto. Cuando esos tipos vieron todos los barcos encendidos en fuego, esos tipos adquirieron un valor echaron para adelante y conquistaron toda la tierra. Y ustedes saben lo que ustedes necesitan: que Dios le queme todos los barcos, que Dios le queme todas las cosas, que todo lo que te está dividiendo el corazón, que todo lo que te está haciendo ambiguo, se vaya de tu vida. Alguien debió decir amén aquí. La iglesia no puede seguir de esta manera. La iglesia cristiana ha hecho paz, ha hecho una tregua con el mundo. Creemos que nos vamos a ganar el mundo por convertirnos como el mundo. Y eso es imposible. Dice la Biblia, dale un codazo que a tu lado, dice la Biblia: conviértanse ellos a ti y no tú a ellos. Los que se tienen que convertir son ellos, no nosotros. Usted no tiene que ser ni aparentar ser más mundano para que se salve la gente. Enséñele el camino de Dios correctamente. Tenemos que vivir por convicciones y por principios. No podemos seguir viviendo solamente para hacer tendencia en las redes sociales. Hoy los pastores predican por likes. Y cuando usted predica el evangelio, no hay likes. Pastores predican mensajitos motivacionales, alabín, alabán, alabín, bombán. Y likes, likes, likes, likes. Es un sistema diabólico. Para colmo, han prohibido predicar contra el pecado. Y si mencionas una palabra, te bajan el video. Y los pastores tienen pánico de esto. No, porque es que yo tengo que alcanzar más gente. ¿Quién te dijo que tú lo estás alcanzando? Tú no estás alcanzando a nadie. Si no le estás diciendo la verdad, y solamente la verdad lo hace libre. Nosotros no tenemos que volvernos como el mundo para que el mundo venga. Es un disparate. Es un disparate. No, que yo no quiero ofender, pero Jesús ofendió a todo el mundo. Juan el Bautista le decía: generación de víboras, a todo el mundo, serpientes, escorpiones. No sé si alguien me está entendiendo. El lunes que yo hablé con los hombres, me escribieron dos o tres gente y me dijeron: tú fuiste muy fuerte. Dije yo: no, tú eres muy débil. Un tipo me dijo eso: es que le dijiste mariquita a la gente. Dije: el primer mariquita eres tú. Pablo decía: yo soy tosco en mi hablar. ¿Qué nos pasa? Estamos proyectando algo horrible, horrible, a una generación que quiere algo diferente. Quieren algo distinto a lo que ellos tienen. La iglesia no puede competir con el mundo. La iglesia tiene que estar por encima de esto. Ese espíritu tiene que irse de esta generación. Cristianos salvos, pero no muy salvos. Cristianos que van a la iglesia, pero no sirven en la iglesia. Cristianos que cambiaron el alcohol, pero siguen siendo antipáticos y racistas. Cristianos que pueden orar y al mismo tiempo pueden maldecir. Cristianos que quieren que lo unjan con aceite para que Dios prospere mi negocio, y no diezman y no ofrendan. Ambigüedad es un demonio, es un espíritu. Y mientras tú estés cayendo en el agua y en el fuego, nadie, nadie te puede ayudar. Jesús habla con el papá del joven que cae en el fuego y cae en el agua, cae en el fuego, cae en el agua, cae en el fuego, cae en el agua. Jesús habla con él. Y mira lo que le dice Jesús. ¿Crees? ¿Qué le dijo? ¿Qué le dijo? Le dijo, ¿crees? Y mira lo que el hombre le contesta. Yo creo, ayuda mi incredulidad. Porque hasta él estaba siendo influenciado por el espíritu de la ambigüedad. Él dice, sí tengo fe, pero tengo duda. Sí tengo valentía, pero tengo temor. Sí tengo certeza, pero no mucha. Porque esto es lo que le da victoria al diablo. Y Jesús ni lo miró. Porque ese tipo de incongruencia no puede echar fuera un demonio. Jesús, en toda la certeza de la fe, miró a ese espíritu y dice, sal de él. Y el espíritu se fue. ¿Ustedes saben por qué el cristiano no tiene autoridad hoy? Porque el diablo te ve venir a legua. Y sabes que ni eres fu ni eres fa. Lo sabe. Ve tus inseguridades, ve tu inseguridad en la fe, ve tu inseguridad en la oración, ve tu inseguridad en la mayordomía, ve tu inseguridad, ve tu doble sentido, tu doble cara. El enemigo lo sabe. Yo dije, el enemigo lo sabe. Yo tenía dos perros y un día veo por las cámaras que un tipo se metió en mi patio. Y de repente uno de los perros salió, un schnauzer que yo tenía, y el tipo hizo como que lo pensó, pero vio el lenguaje del perro y dijo, y hizo así, avanzó. Efectivamente el perro retrocedió, pero por ahí venía el cocodrilo hecho pastor alemán que yo tenía. De más está contarle la historia. Yo nunca había visto un tipo volarse una verja tan rápido como ese día. El enemigo de lejos ve tu titubeo. El enemigo te estudia. El enemigo sabe. Pero cuando el hombre y la mujer de Dios están firmes en todo, son gente sin doblez. Tienen principios inquebrantables. Tienen una fe sólida. Sus actos son congruentes con sus palabras. Su vida es congruente con la del reino. Es una persona sobria. Es una persona con base. Es una persona con frutos. Es una persona con dones. El enemigo entiende. Tiene una persona que él no puede quebrar. La ambigüedad es sinónimo de debilidad. La ambigüedad es sinónimo de flojera. No hay solidez en el ambiguo. Cualquier espíritu te puede llevar de un lugar a otro. Es muy interesante que hoy en día se levantan tantos ministerios y la gente dice, ¿viste el ministerio de fulano? ¿Viste el ministerio de Mercedes? Yo le digo, wey. Tienes que esperar 20 años. 20 years. A veces es verdad. Porque comenzó un ministerio no es nada. Cualquiera lo comienza a puro talento. You gotta wait 20 years. que verdaderamente te demuestra si un ministro fue llamado por Dios. No es como comienza, es como termina. Un matrimonio exitoso no son dos manos, una de 18 años y una de 20 en un altar. No, es una de 80 haciendo una renovación de voto, diciéndole: vieja, I choose you again and again. ¿O no? No todo el mundo se emociona cuando ve a los dos muchachitos casándose. Tú no sabes si van a estar divorciados en 3 meses. Escucha lo que voy a decirte y con esto termino. Si tú eres una persona inestable en tu vida, eres una persona incongruente entre lo que conoces y lo que haces, entonces puedes estar bajo el efecto de un espíritu de ambigüedad. Y déjame decirte una cosa: el ser atacado por un espíritu no dice menos de ti, porque Satanás tuvo la cachaza de atacar a Jesús mismo. El estar bajo un ataque del enemigo no dice menos de ti. Lo que dice menos de ti es rendirte ante ese enemigo. Si usted es una persona viviendo una vida incongruente, a veces está de una manera, a veces está de otra, eso afecta a su matrimonio, afecta a su familia, afecta a su negocio, afecta a sus amistades, porque usted inconstante, se mueve de un momento allí, un día incómodo, un día risueño, un día happy, otro día sad. Usted tiene que tomar control de ese espíritu. Y tu corazón tiene que ser purificado para que ese doble ánimo, esa ambigüedad, se vaya de tu vida. ¿Alguien está entendiendo lo que el Espíritu de Dios le dice esta noche? Hoy hablaba yo con Elsie. Elsie, ¿dónde está? ¿Cuántos años tú tienes aquí, Elsie? 28 años. O sea que yo tenía 16 años cuando tú llegaste aquí. Jaime, ¿y tú? 25. Miren qué interesante. ¿Y tú eres? Yo creo que José es senior. ¿Cuánto? ¿Cuánto? 31. Wow, yo recuerdo cuando yo estaba en la iglesia de los niños y tú viniste. Trajiste un pedazo de carne ahí, argentino. El único argentino que no bebe es este. Pero ustedes saben por qué esta gente todavía está conmigo. Cada vez que ellos se encuentran con algún loco que dejó el reino y dejó todo, dicen: ¿y todavía ustedes están en segadores con Bishop? Y ellos dicen: ¿y para dónde vamos? Si ahí nos llamó Dios. ¿Y tú sabes por qué ellos están conmigo? Voy a tomar a Elsie de ejemplo. Su mejor amiga era la pastora María. Panita. Todo tipo de loquera la hacían ella. Pero ella me vio atravesar por ese valle y permanecer firme en mis convicciones. A través de los años, Ungoz, Dani, Harrison, todos ellos, Raúl, todos ellos me han visto atravesar por infiernos y permanecer enfocado. Y la cantidad de gente que viene, se va, vuelve, para aquí, por allá, Otro día había una gente invitando gente de la iglesia. Hey, quiero verles a todos. ¿Qué? Tú tienes 12 años fuera de aquí. ¿O estás convocando gente? Lo que a esta gente le ha inspirado es ver como nunca ha habido ambigüedad en mi vida. Ni por un momento. Yo quiero que ustedes sepan una cosa. Yo comencé este ministerio en un apartamentito. Y yo predicaba igualito. Yo le gritaba a todo el mundo. Yo tuve que ganarme a los vecinos rápido para que no me llamaran la policía. Y me los gané a todos. Y ni por un momento, desde aquí, partió la pastora. Fue el primer servicio oficial de este edificio. No habíamos estrenado el edificio. Y como ella había luchado tanto para que llegásemos aquí, yo dije, vamos a despedirte en el edificio. 8,000 personas vinieron esa noche. Había gente en todo el parqueo, había gente en todo lugar. Y yo nunca he dado un paso atrás. Y hoy le digo...
1: Uno de los más grandes atletas de la historia de las Olimpiadas especialmente, y se podría considerar uno de los atletas más importantes especialmente del mundo y de Estados Unidos, es el conocido Michael Phelps. Michael Phelps tiene 23 medallas de oro en natación. No es quizás el deporte más popular para usted verlo toda la semana, a menos que usted esté dentro del deporte. Pero en las Olimpiadas, cuando Michael Phelps se tiraba, todo cambiaba. Y todo, las noticias, todo iba enfocado a Michael Phelps. A ver, ¿qué meta iba a alcanzar nueva? ¿Qué iba a lograr? Y Michael Phelps es una persona extraordinaria en su físico. Come o comía en aquel tiempo 10,000 calorías diarias. Como yo quisiera comer y verme así de flaco. 10,000, entonces 10,000 calorías. ¿Sabe cuánto mondongo hay que comer? ¿Cuánto cuajito hay que comer? Oh, mi Dios. Por supuesto, entrenaba también 8 horas diarias. Y ¿verdad? La natación es un deporte bien interesante porque usted quema más calorías, porque el agua cambia la temperatura y usted, el esfuerzo y todo el asunto, pues lo hace quemar más calorías. Entonces, el entrenamiento de este hombre, pues imagínese, así que tenía que comer 10,000 calorías solo para poder seguir entrenando. ¿Cuánto? Es que si sigo me va a dar envidia y no voy a terminar. Oiga bien, el punto es que alcanzó grandes logros. Pero en el 2012, me parece que fue en ese momento, sí, cayó en una depresión masiva. Su historia, y usted lo puede buscar, él cuenta cómo perdió todas las ganas de vivir. Como yo perdió, que se quiso hasta suicidar. Trató de irse a dormir, a descansar, a alejarse por un tiempo para recuperarse físicamente, pero como quiera el vacío seguía. No fue hasta que logró revisar sus pensamientos, entrar en algunos tratamientos psicológicos, donde logró encontrarse nuevamente y en el 2016... vuelve a las Olimpiadas y ahí es donde rompe todos los récords. Impresionante que una persona con tanta energía, con tanta fuerza, interiormente esté tan quebrado. Una persona que lo vimos vencer un montón de problemas. En una de sus carreras se lanza y sus goggles se le cayeron. Y no te puedes detener. Y él había practicado ya cómo nadar sin ver. Entonces, imagínate, una persona que logra hacer eso en una competencia tan intensa, tú pensarás que tendrá toda la resiliencia, toda la fuerza del mundo, pero al salir de allí, realmente se sentía totalmente vacío. Por un momento te hablo de otro hombre. Lo quiero contrastar por un instante. Yo no conozco la fe de Michael Phelps, no conozco si es cristiano o no, pero quiero contrastarte un hombre creyente, un predicador. Charles Spurgeon, conocido como el príncipe de los predicadores. En Londres, fue un joven que revolucionó la historia del evangelio. A su juventud, 19 años de edad, comenzó a predicar y miles de personas se reunían para escuchar sus mensajes. Es uno de los predicadores más grandes de la historia. Te puede escuchar sus mensajes en este tiempo, todavía. Pero el detalle está que él confesó en sus escritos y en sus journals que padecía de unas grandes tristezas y depresiones y que por años luchó con lo que le llamó las noches oscuras del alma. Esa frase no es una frase de él, es una frase que él adoptó de otra persona muchos años antes, pero él lo describe, esos momentos de soledad donde él trataba de simplemente ir a buscar descanso. tomaba vacaciones y luego de cruzadas se iba a descansar, iba a tener un tiempo físico. Hay gente que no piensa que predicar no demanda de uno y que esto es fácil, pero después de predicar dos o tres cultos durante el día y usted está dando todo, realmente el cansancio, yo tengo que ir a casa a tirarme realmente un rato para poder descansar. Y él después de todo eso se iba a dormir, se iba a descansar, tomaba vacaciones, pero como quiera, siendo un predicador, sentía el vacío en el alma. Tenía ganas de vivir. Él documenta cómo fue que él salió de todo eso y al final te voy a dar algunas de las claves que él da. Pero ¿por qué los utilizo a ellos dos? Vuelvo y repito, no estoy juzgando a Michael Phelps, no conozco su fe, pero quiero contrastarlo con una persona que quizás no es creyente así como Charles Spurgeon y que los dos sufrieron del mismo problema. Lo cual nos dice que los cristianos no estamos ni endemoniados ni exentos cuando estamos cansados y fatigados. Un cristiano, un creyente, una persona que le cree al Señor y que vive para el Señor, también puede experimentar esta situación en su vida. Cuando nosotros miramos, yo quiero que tú entiendas en el día de hoy una gran diferencia entre dos conceptos que vamos a hablar en los próximos minutos. Una cosa es estar agotado y otra cosa es estar fatigado. Y el problema de mucha gente es la fatiga. Es la fatiga. Cuando nosotros miramos la palabra del Señor, la Biblia dice en el libro de Isaías capítulo 40, el verso 28, no has oído que el Dios eterno es Jehová, el cual creó los confines de la tierra, no se cansa ni se fatiga. Con su entendimiento no hay quien lo pueda medir o quien lo alcance, como dice esa versión. Dice, Él da esfuerzo al cansado y multiplica las fuerzas del que no tiene. Dios es el único que multiplica por cero y saca algo. Él multiplica las fuerzas de aquel que no tiene ninguna. Mira lo que sigue diciendo, el próximo verso. Dice la palabra del Señor, los muchachos se fatigan y se cansan. Los jóvenes flaquean y caen. Fíjate que una cosa es cansarse, una cosa es fatigarse, otra cosa es flaquear. Flaquear es del corazón, flaquear es del interior. Él está haciendo ya la diferencia. Y mira lo último que dice el profeta en esta ocasión. Pero los que esperan a Jehová tendrán nuevas fuerzas. Levantarán alas como las águilas. Correrán y no se cansarán. Caminarán y no se fatigarán. Esa es la promesa de Dios para ti en el día de hoy. Si estás agotado, vete a dormir. Y si estás fatigado, confía en Él. Eso es lo que tenemos que creer en el día de hoy. Y de eso vamos a hablar. El Dios de los agotados, de los cansados y de los fatigados. Hemos estado llenando esa frase los días pasados, el Dios de, comenzando con Primera de Corintios, un pequeño listado que el apóstol Pablo hace, el Dios de los menospreciados. Él usa lo menospreciado, Él usa lo débil, Él usa lo necio para avergonzar al mundo. No se trata de palabras de consuelo, se trata de palabras de confrontación. Si eres menospreciado, Dios te va a usar, pero cuando Dios te levante, nunca te olvides de dónde Él te sacó. La idea es creer que Dios cambia tu situación, pero que tu corazón siempre se mantenga firme dependiendo de aquel que te sacó de ese lugar. Te menospreciaron, te voy a poner en un lugar prominente, pero no te olvides quién te puso allí. El mundo te consideró necio, te voy a usar para avergonzar a los sabios, pero no te olvides de dónde viene tu sabiduría. Así que estamos llenando ese listado, ya acabamos con Pablo ese listado y hemos añadido algunas ideas más. Hoy yo quiero que hablemos del Dios de los cansados, el Dios de aquellos que han estado fatigados y agotados. Desde ahora te digo varias frases para que entiendas la perspectiva que quiero poner por un momento en el día de hoy. El agotamiento dice necesito un descanso. Una persona fatigada lo que dice es necesito a alguien que me rescate. Son dos dimensiones diferentes. Una persona agotada lo que necesita es descansar, dormir. Pero la persona que está fatigada dice, necesito un rescate. Necesito que alguien me saque de aquí. El agotamiento es tu cuerpo cansado. La fatiga es tu alma cansada. Es cuando tu mente, tus pensamientos no descansan. El agotamiento te hace buscar una cama. Pero la fatiga te hace cuestionar si vale el esfuerzo levantarse. Esa es la diferencia. Si usted está agotado, usted por más que trate, usted va a quedar dormido y va a tener que buscar una cama como los bebés que usted ve que luchan y al último ¡pap!, terminan durmiendo. Así que el agotamiento es descanso. El problema no es encontrar la cama, el problema es cuando la encuentro, la pregunta es, ¿me quiero levantar? ¿Pienso que vale el esfuerzo levantarme? Ahí es que se demuestra la verdadera fatiga del alma y del corazón de una persona. Y lamentablemente, hasta que nosotros no entendamos esta diferencia, no sabemos cómo tratar con este mal en nuestra vida. Todos lo experimentamos. No hay que ser una persona no creyente para vivir esta condición. Como te menciono, Charles Spurgeon, un gran predicador, sufría de estas grandes depresiones, de estas grandes tristezas, donde caía en estas etapas oscuras en su alma. Realmente no había sentido y propósito de lo que él estaba haciendo. Es complicado cuando uno tiene eso en el corazón, cuando uno se le mete eso en la mente. Nuestro Señor Jesucristo sufrió de agotamiento, pero nunca realmente sufrió de fatiga en el alma. Él supo manejar sus emociones, supo manejar y controlar sus pensamientos. La Biblia nos cuenta en el libro de Marcos, en un momento dado el Señor termina de predicar, le predicó a las multitudes y tenían que cruzar al otro lado. Y cuando van a cruzar al otro lado, busca a sus discípulos y les dice a sus discípulos: montémonos en esta barca y crucemos al otro lado, vamos para el otro lado. Y la palabra del Señor describe a Jesús en esa ocasión durmiendo en la popa del barco. Jesús terminó de predicar y cuando él termina de predicar se va a dormir. Y los discípulos, que se supone que tengan fuerzas para remar, son los que van a remar al otro lado. Jesús no se puso a remar. Muchachos, ya yo prediqué, ahora ustedes me llevan al otro lado, así que me toca descansar a mí. Así que él está descansando allí. Y la Biblia dice que mientras están remando, se levantó una tormenta. Y cuando se levanta la tormenta, es bien interesante, porque cuando se describe la tormenta, la Biblia dice que los discípulos hablaron de aquella tormenta, que era espantosa, así que había ruido, había el movimiento de las olas, probablemente el agua se metía, y Jesús durmiendo como un lirón. No le importó nada. Y lo curioso es que no lo despierta la tormenta, pero sí los gritos de los discípulos. Lo cual también me deja saber que él es un Dios compasivo. A Dios no le despierta tus problemas o el ruido que haya en tu vida, pero tu clamor sí lo levanta. Y él se pudo haber quedado allí dormido, confiado, porque él estaba confiado que iban para el otro lado. Pero se levanta de aquel lugar y lo primero que hace es decir a la tormenta: cálmate, cállate. Fíjate lo que dice: cállate. Porque la tormenta siempre te habla, y te habla tu mente, te habla tus pensamientos, los problemas. ¡Cállate! ¡Enmudece! Hazte bonanza aquí en el día de hoy. Y después se vira donde los discípulos. Y lo voy a poner en puertorriqueño: rayo más rayo aparta, para que ustedes me despertaron. Si yo tengo que dormir. O sea, ustedes no pueden tomar autoridad sobre esto. Hombres de poca fe. Y es que usted no sabe lo que hizo otra vez. Se fue a dormir. Nada lo iba a perturbar a él. Y es bien interesante que en la vida tú puedes tener fuerzas para remar y dejar que la tormenta te fatigue. Y si tú dejas que la tormenta te fatigue porque los problemas son difíciles, teniendo tú las fuerzas para remar, entonces siempre vas a necesitar un rescate. Gloria a Dios que Dios siempre está ahí para ayudarnos. Pero hay momentos donde tú tienes que entender que tú no puedes permitir que la tormenta se meta en tu corazón a punto de quitarte las fuerzas que necesitas para hacer lo que tienes que hacer. Yo puedo entender que te canses, puedo entender que te agotes físicamente, y la respuesta para eso es sencilla: tienes que dormir, tienes que descansar. Tan sencillo como eso. Tienes que apagarte por un momento, tienes que aprender a hacer eso. Lo que tú no puedes permitir es que esto se meta en tu interior, que tu alma se fatiga al punto tal que pierdas toda esperanza, que pienses que no vas a llegar al otro lado. Amigo y hermano que estás en este lugar en el día de hoy, si Dios te dijo que vas a cruzar, no importa la tormenta que haya, tú vas a cruzar. Si Él dijo que vas para el otro lado, tú vas para el otro lado. Que tienes que remar un poco, que las cosas se pueden poner un poco complicadas, que puede ser que la tormenta se levante y que la fuerza que tengas que hacer sea un poquito más. Sigue remando a pesar de la tormenta. Él dijo que vamos para el otro lado y vamos para el otro lado. Él dijo que vamos para el otro lado y vamos para el otro lado. Él dijo que vamos para el otro lado. Señor, pero ¿por qué tú no haces nada? Señor, eso no es el cuestionamiento, eso es alguien fatigado. Eso es lo que le cuestionaban: maestro, ¿no te da pena que perecemos? Si usted ustedes tienen fuerza, remen para el otro lado. Ya yo dije que vamos a llegar. Esto no va a acabar contigo. Y créelo en el día de hoy. No permitas que el agua se meta dentro de tu alma. No permitas que la tormenta se meta dentro de tu interior. Y óyelo bien en el día de hoy. Si Él te dijo que vas para el otro lado, vas para el otro lado. ¿Que te va a costar remar? Pues rema, no importa, sigue remando. Al otro modo, cuando llegues allá, tú coges el descanso y deja que Él predique. Pero te toca a ti remar en el día de hoy. Lo que no puedes es permitir que esto se meta en tu interior. Y lamentablemente ahí es donde la gente falla. Ahí es donde perdemos de vista todas las cosas que tenemos que trabajar y cómo trabajarlas. En qué dimensión hacerlas. Hoy cuando salgas de aquí, sal de aquí creyendo que Dios le da fuerzas al que está cansado, que Dios es el Dios de los cansados para darle fortaleza, para darle fuerza, y que tu fatiga en el día de hoy va a terminar en el nombre poderoso de Jesús. Así se va a hacerlo fuerte al Señor. Si vemos Isaías capítulo 40, el verso 28, los que acabamos de leer, donde el profeta habla, él hace una diferencia entre el cansancio, entre el agotamiento y la fatiga del corazón. La fatiga mental. Eso que hay en cada uno de nosotros, donde a veces entramos en esas dimensiones. Lamentablemente la gente no se da cuenta del peligro de no entender esto y de trabajar con este asunto. Primero, antes de hablarte de los peligros, definámoslos por un momento. ¿Qué trae agotamiento a tu vida? Hay tres cosas básicas para mí que traen agotamiento a tu vida. Número uno, la vida cotidiana. Una semana, levantarte mañana temprano, tus tareas diarias, el tener que luchar con el tráfico, el tener que salir, el trabajo, lo cotidiano de la vida. Eso trae cansancio. Tú no lo puedes evitar. Eso es parte de. Así que todos nosotros necesitamos momentos de descanso, momentos de tranquilidad, momentos donde dormamos correctamente. Por supuesto, el problema de mucha gente es que ni saben descansar, uno, y dos, se sobrecargan con cosas que no tendrían que tener en su cuerpo. Por ejemplo, si usted vino aquí esta mañana y usted desayunó pancakes, usted se va a dormir ahorita. La insulina se le va a trepar y usted va a estar ahí cansado. Después no diga, no crezco espiritualmente. No, es que estás comiendo lo incorrecto. La Biblia habla de Pablo que predicó un día y alguien se durmió. En aquella ocasión, dice la Biblia, que esa persona estaba en un tercer piso, se cayó y se murió. A mí, gloria a Dios, se me duermen, no se me ha muerto uno. ¿Okay? Antes yo me molestaba cuando la gente se dormía porque yo pensaba que era mal predicador. Ahora me doy cuenta de dos cosas, que es el único lugar donde a veces ustedes pueden descansar porque están tan fastidiados afuera que aquí es donde pueden dormir. O dos, lo que está es el azúcar corriendo para arriba y para abajo y simplemente pues vas a cabecear. Lo único que te advierto, mirando el ejemplo de Pablo, en un culto el que se duerme se puede morir. Moraleja, no se duerma en un culto porque yo no soy Pablo. Pablo resucitó a ese, pero yo no le aseguro nada. Así que el que está a tu lado se está durmiendo, dile mejor despierta. ¿Ok? Así que después que usted tiene eso claro, la realidad es que usted tiene que cuidar de su cuerpo. Si usted no hace ejercicio, usted no descansa correctamente, usted no come apropiadamente, su vida cotidiana lo va a matar. Va a terminar con usted. ¿Las viste? A veces no nos damos cuenta ni de las pequeñas cosas en las que gastamos energía. Si usted es una persona que está sentado y empieza, usted no sabe toda la energía que eso está gastando. Usted tiene que guardar su energía para las cosas que necesita. La vida cotidiana te cansa. El remedio para eso es dormir. Dos, naturalmente nos agobiamos por el sentido de estar perdidos en nuestra dirección. Una persona perdida en la vida, sin planificación, sin estrategia, sin visión, sin saber para dónde ir, ¿sabe lo que hace? Gasta tiempo aquí, gasta tiempo allá, gasta tiempo aquí, gasta tiempo aquí, papá, dando golpes por todas partes. La persona que está enfocada, la persona que sabe lo que quiere, para dónde va, esa persona concentra su fuerza, concentra sus energías. Si tú estás agotado hoy físicamente más de lo que deberías estar, es porque probablemente estás haciendo esto, estás haciendo aquello, estás haciendo lo otro, necesitas aquí. Y cuando vienes a ver, gastas la fuerza en cosas que no tienes que gastar. Otra cosa que gasta energías en la vida de nosotros son las grandes victorias. Después de grandes victorias, usted siempre tiene que aprender a descansar. Usted tiene que aprender a tomar su tiempo. Usted tiene que aprender a descansar. Porque no hay manera en que usted no vaya a tener una grande victoria. No hay forma que usted no vaya a cerrar un gran negocio y que usted no vaya a estar cansado después. Te tienes que descansar. Las batallas, las victorias requieren de esa fuerza física. Y para eso lo que necesitamos es descansar. Es bien interesante porque el Señor, cuando Elías hizo que fuego bajara del cielo, viene una mujer y dice: te voy a matar, te voy a picar la cabeza, Jezabel. Y eso le dio un terror. Una mujer. Digo, aunque hay mujeres que se las traen, ¿verdad? Pero yo sé lo que está pensando, pastor, si la mía. Pero no pienses así, oiga bien, la tuya es buena. El punto es, cuando el Señor llegó donde Elías, lo tomó allí y le dijo: Elías, te preparé esta comidita. No lo regañó, no lo condenó. No le dijo: tú sinvergüenza, después que yo hice que fuego bajara del cielo, ahora tú estás aquí durmiendo, sal de aquí a trabajar. No, no, no, no. El Señor fue, le preparó una comida. ¿Tú te imaginas que Dios se te aparezca y te dé de comer? Que mande los chefs de los ángeles del cielo y que te preparen una comida y te diga: duerme. ¿Te imaginas? Se levantó y empezó a caminar y Dios le dio otra comida más. Lo alimentó dos veces. Lo dejó dormir, lo dejó descansar. Le dijo: largo camino te resta. El problema de Elías fue que aunque Dios le dio descanso, nunca sacó la fatiga. Se encierra en la cueva y allí ya Dios tiene que decir: Elías, solo unge los próximos porque ya tú estás, te tengo que llevar. Mejor te llevo. Y es interesante que Dios le diera descanso. Que por cierto, hermanos, ¿sabe por qué usted tiene que prosperar? Para descansar. Prospere. Para dormir. Cómprese una buena cama. Uno de los mejores consejos que me dio mi papá cuando me fui a casar. Le pregunté: ¿qué tú crees que yo debo invertir? ¿Qué es lo primero que yo debo comprar, papi? Y me dijo: mira, Otoniel, una buena cama. Y yo, tú estás recién casado, muchacho, y hace falta. No, no fue para eso, era para dormir. Pero oiga bien, pero también para eso, oiga bien. Me dice, pero ese fue el primer consejo. Un buen matre, Otoniel. Olvídate de televisor, olvídate de mueble, olvídate de silla. Compra el mejor matre que puedas. Lo demás viene después. Yo no entendía eso en aquel tiempo. Yo obedecí. Mi esposa y yo obedecimos. Hemos sido buenos, es obediente. No compramos televisión. Al principio no teníamos televisión en nuestra casa. Lo que teníamos, no teníamos sofá en nuestra casa, en nuestro apartamentito, cuando empezamos hace 31 años atrás. Lo que nos dio fue para comprar una buena cama. Que no, yo estoy hablando de un bed hermoso, nada. Era la cama. Una buena, el matre, un buen matre para dormir. Eso es lo que teníamos. Y un pequeño lugar donde nos sentábamos con cuatro sillas para comer. Lo demás vino después poco a poco. El primer entertainment center que tuve fue en la caja donde vino el televisor. Hace 31 años atrás. Pero la cama era de lujo. Usted no ha ido a un hotel y ha probado algunas camas. Hay hoteles baratos con malas camas, pero hay unos con unas camas de pluma que yo me he visto tentado a llevármelas. Le prometo que no me he llevado ninguna. Pero hay que comprarla. Lo mejor para descansar. Y yo te digo, en el día de hoy tienes que descansar. Y luego de grandes victorias tienes que dormir. Lo que tú no puedes permitir es, imagínate tener una buena cama y no descansar en el interior. Así que vuelvo para concluir con el consejo. Hay que prosperar. Hay que prosperar para honrar a Dios, diezmar, ofrendar, dar lo mejor a nuestra familia y descansar. Descansar cuesta. Cuesta en tu cama, cuesta en tu dieta, cuesta en la salida, cuesta en el viaje. Y descansar y disfrutar del bien de tu trabajo para recobrar fuerzas y energía. Lo triste es que Dios te dé todas esas cosas y que no descanses en tu interior. Que no descanses dentro de ti. Por el contrario, la fatiga interna viene de otras áreas. Viene del proceso mental de no procesar correctamente. Y hay muchas cosas que podría hablarte, pero te doy algunas ideas. Por ejemplo, la fatiga de muchos interiormente es por cargas innecesarias. Hay cosas que tú estás cargando en tu vida, que estás cargando prolongadamente por mucho tiempo, cargas que tú te has puesto a ti dentro de ti que no son tuyas, cargas que tienes que dejar, problemas que no te tocan a ti resolver, cosas que no son lo que Dios te ha mandado a hacer. Entonces, la gente viene a ponerte cargas.

que daña tu parte interior, por más que tú descanses, es el miedo. Una persona llena de miedo constantemente va a estar ahí en constante histeria. Vas a ser como las palomas del parque de palomas. Cada vez que tiran algo, tú sales corriendo. Estás desesperado, todo tu alrededor te martiriza, todo, cuando tú miras el mundo, todo lo ves malo, todo lo ves difícil, todo lo ves que te hace huir, que te hace correr. Tú tienes que vencer el temor en tu vida. Para eso tienes que cambiar tu actitud y tienes que cambiar tu atmósfera. Corta el internet, corta las noticias. Este mundo no está tan mal como parece. Óigame bien, este mundo no está tan mal, que hay cosas que cambiar, sí. Pero este mundo no está tan mal como la gente piensa allá afuera, que hay muerte. Bueno, hasta que el Señor no traiga su reino por completo, eso lo vamos a ver. Pero algún día la promesa es que todo eso va a terminar. Y créame que estamos mejor que en años anteriores, aunque no lo parezca. Lo que estamos sobrecargados de montón de cosas de allá afuera que nos hacen brincar, que nos hacen saltar y nos hacen correr y nos hacen. A mí me escribieron algunos pastores este domingo, ponga seguridad en la iglesia extra. Porque mataron a Charlie Kirk. ¿Te imaginas? Y yo puedo entender el concern, porque hay iglesias en Estados Unidos que han puesto extra seguridad, pero tú sabes que usted anda con miedo 24 horas al día. Usted no puede reaccionar como el mundo. Otra cosa que te fatiga en tu interior es la vergüenza. Si algo carga tu vida emocional, es la vergüenza. Y si algo es experto el diablo y el mundo, es tratar de hacerte sentir avergonzado. Y eso te martiriza dentro. La vergüenza de lo que hiciste o no debiste haber hecho. La culpa de aquel que te dice: no haces por mí, no hiciste, no aquello, lo otro. Y aquello que me hiciste, aquel daño que me hiciste, todo. Y todo es una culpa. La Biblia dice que de modo que si alguno está en Cristo, nueva criatura es. Estos días hice un post en TikTok hablando del mensaje de No Weapon. Y conté la historia de que mi papá se convirtió a la edad de 8 años. Y eso bastó para recibir el hate más grande que he recibido en la pasada semana. Es el post con más comentarios negativos que tengo. Impresionante. Solo porque dije que todo comenzó y que nuestra vida cambió. Porque a la edad de 8 años, hace 64 años atrás, mi papá le entregó su vida a Jesús. Y que una decisión de un niño cambió toda una generación. Yo no dije que mi papá era perfecto desde los 8 años. Pero una decisión cambió mi vida. No sé dónde estaríamos nosotros, no sé dónde estaríamos muchos de nosotros si el Señor no hubiera usado a ese niño. Y el hate total, las únicas dos cosas que la gente puede decir allá afuera, ya todo el mundo la sabe, es el mismo chisme repetido, lo cual te demuestra que son un chorro de viejo amargados, envidiosos, frustrados, pero todo lo que quieren es la culpa. La vergüenza. Avergüénzate. ¿Avergonzarme de qué? Como si ellos no pecaran. Como si el mundo no fallara. Nunca nos hemos pintado de perfecto. Jamás en la vida. Y la gente no le da vergüenza a usted. No le da vergüenza a usted coger 32 millones de dólares para un edificio en vez de dárselo a los pobres. No me da vergüenza. Ahí hay un lugar donde los pobres pueden ir porque no pueden ir al cine. En el cine le cobran. Aquí no le vamos a cobrar la entrada. Así que el pobre donde puede ir es aquí. Al concierto de Bad Bunny no puede ir un pobre. Es aquí que puede venir. Entonces es vergüenza. Avergonzarte. Avergonzarme, ¿por qué? ¿Por qué? Y tú ponte a pensar, ¿cuánta vergüenza tú cargas en tu interior? Hay otra fatiga que hay en nuestro interior, que es la fatiga de hacer el bien. Cuando yo hago el bien y trato de hacer el bien por otras personas y tengo compasión por la gente y trato de ayudar, hermanos, hay gente que tú no puedes seguir ayudando. Hay gente que tú tienes que encomendársela a Dios. Señor, lo pongo en tus manos. La Biblia dice: no te canses de hacer el bien, porque a su tiempo vas a cosechar. Pero hacer el bien cansa. Porque entonces uno, hay gente que son, te drenan y todo es, tú tienes que seguir ayudando, tú tienes que seguir haciendo, tú tienes que seguir motivando, tú tienes que seguir dando, tú tienes que seguir ahí, tú tienes que seguir ahí, tú tienes que seguir ahí. Entonces ya no es una dádiva que reciben con agradecimiento, ahora es una demanda sobre tu vida que me tienes que ayudar. Entonces, hermano, oiga bien, aprenda esto, usted no es Dios.

0: Dios de nadie. Hay que enseñarle a la gente a creer al Dios que tú y yo le creemos. Yo te ayudo hasta donde puedo, cuando puedo, y hasta el día que Dios me dice que no te puedo ayudar más. De ahí tú tienes que creerle a Dios y busca y créele a Dios que Dios tendrá a otro que te va a ayudar. Pero yo no puedo resolver los problemas del mundo, tú tampoco. ¿Sabes cuánta gente te pone en carga a ti constantemente, 24 horas al día? Ahí, familiares que están encima de uno. Número 5, ¿sabe otra cosa que fatiga tu corazón? La esperanza demorada. Esperar en Dios y aferrarte a las promesas y creerle a Dios. Pastor, pero tenemos que creer. Sí, pero hay una dimensión de creer y hay una dimensión de tú aprender a recibir. Son dos dimensiones diferentes. Donde tú aprendes a recibir y tú te pones en las manos de Dios y tú dices, Señor, recibo tus promesas. No tengo que pelear por tus promesas. Las recibo. Señor, si tengo que remar, remo. Pero de ahí yo recibo tu promesa sobre mi vida. Tú te vas a encargar, tú vas a hacer. Yo voy a descansar en ti. No es que voy a estar con esta obsesión. Yo creo en la declaración, yo creo en la confesión. Y todas esas cosas son bien bonitas, pero hay gente que está fatigado porque soplan el chofar, declaran, decretan, reprenden, se van a la casa y ungen todo y vuelven y lo ungen. Y entonces buscan al pastor que vuelva y lo unja. Y el otro tiene que ir a ungirlo. Y el otro está ahí. Y pasan 3 días y no pasa nada. Y vuelven otra vez. Y llega un tiempo donde eventualmente se agotan. Porque entonces piensan, Dios no me responde. Cuando hay un punto en tu vida donde tú decretas, declaras, unges y oras. Y después de ahí dices, Señor, lo recibo. Espero en ti, confío, hago lo que tú me has pedido que haga y después de ahí, Señor, será en tu tiempo, en tu momento, cuando tú lo quieras, y aquí estoy listo para recibirlo. Más nada. Y algunos de nosotros caemos en eso. ¿Y cuál es el problema para orar? De no entender esto, hermano, que de los momentos más vulnerables en tu vida siempre serán los momentos de agotamiento y de fatiga. Siempre. Si hay un momento que el diablo aprovecha, es cuando tú estás agotado y cuando estás fatigado. La depresión le llegó a Elías luego de que estaba agotado. Tuvo la grande victoria y ahora está cansado, y en vez de aprovechar la comida que le dieron, se agotó, terminó frito. David, en vez de estar peleando en la guerra, se quedó a dormir y terminó acostándose con la mujer incorrecta. Terminó matando al esposo de esa mujer solo porque cuando él se supone que estuviera en la guerra, se fue a dormir y a descansar de manera incorrecta, porque que estaba agotado. Y ahí se abrió la puerta. El ejemplo clásico se encuentra en Génesis: Esaú. Esaú era el hermano mayor de Jacob. Y Esaú sale a cazar en el campo. Y cuando sale a cazar en el campo, después de varios días regresa. Él era el primogénito, el mayor de los dos gemelos. En aquellos tiempos habían dos distinciones que teníamos que entender. Una cosa era el primogénito y una cosa era la bendición. Los primogénitos tenían una parte extra de la herencia. Si tú eras el primero, te daban una porción extra de la herencia. Pero el papá siempre bendecía a todos. Jacob buscó la bendición del papá y le compró la primogenitura a Esaú. Y oiga bien, ¿por qué se le daba más al primero? Porque el primero tenía que hacerse cargo de los papás cuando los papás no pudieran trabajar. Así que el primogénito recibía una porción extra de los bienes porque era el que estaba a cargo de cuidar de sus papás. Así que cuando Jacob compra la primogenitura, él no está comprando una bendición más, él está comprando la responsabilidad. Pero la Biblia dice que llegó allí y le preparó un potaje. Y como Esaú estaba tan cansado, Jacob hizo un negocio: te doy de esta comida si tú me vendes tu primogenitura. Y Esaú se la vendió. Y la Biblia dice, oiga bien, se la vende porque dice: y menospreció Esaú la primogenitura. Esaú no vendió la primogenitura porque estaba cansado. Era porque la había que menospreciado y la había menospreciado porque probablemente tenía un coraje con su papá bien grande. Y aquella fatiga en el interior contra su papá lo hizo vender su primogenitura. Y después estuvo lamentándose. Y la Biblia dice en el libro de Hebreos que lloró amargamente tratando de pedirla para atrás. Y cuando tú haces eso, no hay vuelta atrás. Son los momentos más vulnerables de nuestra vida. Y por eso es que tú y yo tenemos que cuidarnos en el día de hoy, hermanos, para orar. Hoy el mensaje no es tan complicado. Tú y yo no podemos permitir que nuestra vida realmente caigamos en ese estado. El apóstol Pablo lo dice en 2 de Corintios capítulo 4, donde el apóstol Pablo decía que tenemos este tesoro en vasijas de barro, que estamos atribulados en todo, pero no estoy angustiado jamás, que tengo problemas todos los días, que me angustien jamás. ¿Por qué tú no decides jamás me voy a angustiar por nada? ¿Tiene problemas? Todos los días. Pero angustiarme, esto es difícil hacerlo. Yo no estoy diciendo que es fácil. Esta semana me pasó, estoy allá en casa de Dios cogiendo unos seminarios y de momento me llega un WhatsApp con una carta y veo licenciado tal. Y lo cerré. Y lo primero que dije fue una demanda de algo. Y dije supuestamente en fe, no lo voy a leer, me voy a concentrar y voy a aprovechar el tiempo aquí. Mentira. ¿En qué estuve pensando por las 3 horas? Hasta que la curiosidad mató al gato y fui y la abrí. Y cuando la leo es que me deben $8,500 de un dinero de hace 30 y pico de años atrás que mi esposo y yo depositamos en un sitio, se nos olvidó cuando nos vinimos a Orlando y que llevan un montón de años buscándonos para darnos el dinero que si los queremos. ¡No! Se pone a pensar. Así que lo que estoy diciendo no es fácil hacerlo. Pero es una decisión que tenemos que tomar. Atribulados en todo, pero angustiados jamás. En apuros, pero nunca desesperado. Perseguido siempre, pero nunca desamparado. Dios nunca me ha dejado. Derribado, pero nunca destruido. Estoy en ruina, pero de ahí nos vamos a levantar. Tú no puedes permitir que se te meta en tu interior tus problemas. Esa debe ser tu fe en el día de hoy. Charles Spurgeon decía que en las noches oscuras del alma, él comenzó a leer cada vez más la palabra del Señor, a memorizarse los versos bíblicos, sobre todo los salmos. Y hace un tiempo atrás yo realicé lo poderoso de los salmos. Yo tengo que admitir que no es mi libro favorito. No es mi libro favorito porque no lo había visto hasta que lo vi los otros días. He leído la Biblia como 2 o 3 veces completa a través de mis 31 años de ministerio. Pero he leído Proverbios múltiples veces. Es para adquirir sabiduría. Y me encanta de los evangelios. Me encanta Juan por unas razones. Es para mí el más fácil y sutil de digerir. Pero cuando uno quiere leer algo acerca de la vida de Jesús, Lucas y después Hechos. Esa conexión entre Lucas y Hechos es poderosa. Ahora estoy estudiando otra vez Apocalipsis para encontrar las bestias. Aunque están siempre en el internet y en la televisión y en la calle, usted las encuentra en el tráfico todo el tiempo. Pero y te hacen el símbolo del 666 también. Y tú sabes, así que uno los encuentra por todas partes. Pero he estado, llevo un par de meses estudiándolo, el Apocalipsis nuevamente, y viendo y analizando. Pero no había visto nunca los salmos como lo vi los otros días. Escuchaba a este predicador hablar acerca de los salmos y cómo los salmos son las expresiones más profundas del corazón de unos escritores hacia Dios. Y cómo tú ves los salmos, todas las emociones derramadas delante de Dios y la respuesta de Dios, y cómo cada salmo es un lamento y es una contestación de Dios y es una adoración. Y es verdad, y comencé a darme cuenta que si tú quieres calmar tus emociones, lee los salmos. Todo lo que tú sientes está allí. Todo lo que tú sientes está allí. Te molesta la prosperidad de los impíos. Te molesta que otro prospera. Y tú dices, yo que estoy haciendo las cosas bien, yo que estoy haciendo las cosas en orden, mira qué sinvergüenza cómo prospera. Salmo 72. El salmista cuestionó eso a Dios. Mira los impíos cómo prospera, mira aquello y aquí, bla, bla, bla, bla. Y mira la contestación. Entonces lo curioso es que Dios permite que se escriba el coraje de alguien hacia Él para enseñarte cuál es la respuesta. Porque si alguien puede controlar y está a cargo y es capaz de recibir tus emociones sin ofensa, es Dios. Si hay alguien que tú tienes que gritarle, grítale, y Él va a decir, grita más. Cuando te calmes te hablo, pero grita, olvídate, yo estoy aquí, te voy a seguir amando, te voy a seguir queriendo. Si hay alguien donde tú debes en realidad concentrarte, vete afuera, adora a Dios, toma un momento, lee los salmos, apréndete uno, bienaventurado, el salmo 1, bienaventurado el varón que no anduvo en consejo de malos, ni estuvo en camino de pecadores, ni en silla de escarnecedores ha sentado, sino que la ley de Jehová está en su justicia y en su ley, medita de día y de noche, será como árbol plantado junto a corrientes de agua, que da su fruto en su tiempo y su hoja no cae, y todo lo que hace prosperará. No así los malos que son llevados como el tamo ahí en el viento. Tú los lees, el Salmo 90, alzaré mis ojos a los montes, ¿dónde vendrá mi socorro? Mi socorro viene de Jehová que hizo los cielos y la tierra, y mi pie no va a dar resbaladero, voy a mantenerme firme. Salmo 103, bendice alma mía Jehová y bendiga todo mi ser su santo nombre, bendice alma mía Jehová y no te olvides de ninguno de sus beneficios. Él es quien perdona todas tus iniquidades, Él es quien sana todas tus dolencias, Él es quien rescata del hoyo tu vida, Él es quien te corona de favores y misericordia. Salmo 23, Jehová es mi pastor, nada me faltará, en lugares dedicados pasto me hará descansar, junto a aguas de reposo me pastoreará, confortará mi alma, me guiará por sendas de justicia por amor a su nombre. Aunque ande en valle de sombra y de muerte, no temeré mal alguno, porque tú estarás conmigo, tu vara y tu cayado me infundirán aliento. Aderezas mesas delante de mí en presencia de mis angustiadores, unges mi cabeza con aceite, mi copa está rebosando. Ciertamente el bien y la misericordia me seguirán todos los días de... A mí me tiene que pasar bien todos los días. Algo bueno me tiene que pasar todos los días. Algo bueno me tiene que pasar todos los días. Y en la casa de Jehová moraré por largos días. Algo bueno me tiene que pasar todos los días, porque a mí lo que me persigue es el bien y la misericordia. Tú tienes que hablarte, tú tienes que ministrarte, tú tienes que adorar a Dios, tienes que meterte en su presencia todos los días. Es la única manera, es la única forma. Sal de aquí entendiendo en el día de hoy y le pido a Dios que te prospere para que descanses. Cómprate una buena cama, vete de vacaciones y me compras algo cuando yo vaya. ¿Te acuerdas de mí? No hagas como Margaret, que se fue para Punta Cana y no trajo nada de allá. Así que vete y descansa, disfruta. Pastor, te dice, pastor, pero es que no tengo mucho en el día de hoy. Es bien sencillo, móntate en la lancha Cataño. Te llevas la de esto de playa, te unta, es bloqueador, te sientas ahí así. Pastor, ¿y qué hago cuando llega al otro lado? Regresa. Pero tómate un día. No, pastor, pero es que me quisiera ir para la República Dominicana. No tienes mucho, métete en el ferry. Pastor, pero no tengo con qué quedarme allá. Regresa en el ferry otra vez al otro día. Vuelve. Pero toma un tiempo de descanso, de disfrutar. Sal de aquí, ve la playa, mira el sol, toma tu momento, apaga el celular y descansa, recupera fuerza, acuéstate a dormir, deja de estar viendo tanta televisión, tanta porquería, duerme temprano, acuéstate, invierte en tu ambiente, en tu casa, oye buena música y dile a Dios que te prospere, créele a Dios por tus próximas vacaciones. Pero hermano, eso no resuelve todo.
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2: Abra su Biblia en Lucas capítulo 9, si es tan amable, y quiero llevarlo al versículo 26. Hemos tomado varias semanas para ver un párrafo en particular en Lucas 9, comenzando en el versículo 23 y llegando hasta el versículo 26. Está en el corazón mismo de la enseñanza de Jesús, está en el corazón mismo del Evangelio. El versículo 23 dice, y decía a todos, si alguno quiere venir en pos de mí, niéguese a sí mismo, tome su cruz cada día y sígame. Porque todo el que quiera salvar su vida la perderá, y todo el que pierda su vida por causa de mí, éste la salvará. Pues ¿qué aprovecha el hombre si gana todo el mundo y se destruye o se pierde a sí mismo? Porque el que se avergonzare de mí y de mis palabras, de éste se avergonzará el Hijo del Hombre cuando venga en su gloria y en la del Padre y de los santos ángeles. Antes de que podamos dejar este pasaje, quiero hablar de las palabras de Jesús en el versículo 26. Porque el que se avergonzare de mí y de mis palabras, de éste se avergonzará el Hijo del Hombre cuando venga en su gloria y en la del Padre y de los santos ángeles. Quiero concentrarme en el término avergonzare. Cuando hablamos del peor tipo de conducta humana, con frecuencia decimos que alguien no tiene vergüenza, que se comportan como alguien sin vergüenza. Ciertamente hay muchas personas que no tienen vergüenza cuando hablamos de su propia conducta y francamente cubren un espectro amplio. Hay personas sin vergüenza que son muy malas, muy inmorales. Viven el tipo de vida más impío, aparentemente teniendo su conciencia cauterizada de tal manera que no sienten culpabilidad ni remordimiento, sin importar cuántas leyes de Dios quebrantan o con qué frecuencia las quebrantan. Estas son personas sin vergüenza. Pero en el otro extremo del espectro hay otro tipo de personas sin vergüenza. No una persona abiertamente impía y mala, sino una persona impía de manera encubierta, quien a nivel superficial es religiosa y se presenta como una persona buena por sí misma. Convencidas en sus propias mentes, estas personas creen que por su propia bondad humana son aceptables a Dios, que no quebrantan las leyes de Dios y entonces también no tienen vergüenza, no sienten culpabilidad ni remordimiento debido a su éxito en engañarse a sí mismas por su condición verdadera. Hay entonces personas miserables que no conocen la vergüenza y hay personas religiosas que no conocen la vergüenza. Existen esas personas que son abiertamente impías, que no sienten culpabilidad porque se han entrenado a sí mismas a negarla. Y están esas personas religiosas que son impías de manera encubierta, que no sienten culpabilidad porque se han entrenado a sí mismas a confiar en su propia justicia personal. Como en todo lugar y todo momento, Israel estaba llena de ese tipo de gente sin vergüenza. Estaban los reprobados, estaban las prostitutas, estaban los criminales superficiales, estaba lo más bajo de la sociedad humana, estaba la escoria, los publicanos, la gente abiertamente miserable que vivía vidas sin vergüenza. Peores en muchas maneras y más difíciles de alcanzar, estaba la élite religiosa, los escribas y los fariseos y los principales sacerdotes y aquellos que moldeaban la institución religiosa, quienes también no tenían vergüenza porque creían que no tenían culpabilidad delante de Dios, que ellos por su propia bondad personal habían borrado su culpabilidad. En ambos casos, estas personas se enorgullecen de cosas de las que deberían avergonzarse. La gente externamente miserable debería avergonzarse de su conducta miserable. Los hipócritas deberían avergonzarse de su hipocresía. Pablo en Filipenses 3:19 describe a personas que se enorgullecen por lo que deberían estar avergonzadas, sea inmoralidad desenfrenada o hipocresía refrenada. Los pecadores son muy buenos en engañarse a sí mismos, muy buenos por sentirse bien de sí mismos, y eso particularmente es verdad en nuestro día, cuando nuestra sociedad trabaja muy duro en convencer a la gente de que debería sentirse bien por lo que sea que escoge ser y hacer, porque después de todo tienen autonomía y un derecho de escoger lo que quieren. Los pecadores se van a entrenar a sí mismos a no sentir vergüenza. En el sexto capítulo de Jeremías hay un buen principio en esto y describe al pecador en palabras inescapablemente claras. Escucha esto, Jeremías 6:15. ¿Se avergonzaron por la abominación que han cometido? No se avergonzaron, ni siquiera se avergonzaron en absoluto, ni siquiera supieron cómo sonrojarse, ni siquiera sabían que eran algo terrible, ni siquiera sabían que eran una causa de desgracia, ni siquiera sabían que se estaban avergonzando a sí mismos, se habían entrenado a sí mismos para no sentir. Todos los pecadores, sean religiosos o no religiosos, sean morales o inmorales, tienen suficiente por qué avergonzarse, suficiente. Y la Biblia habla mucho de esto. Las palabras asociadas con la vergüenza están a lo largo de las Escrituras. Vergüenza, avergonzados, vergonzoso, sin vergüenza, aparecen en las Escrituras conectadas con el pecado. Sea el pecado hipócrita de justicia personal o sea el pecado de inmoralidad abierta o cualquier cosa en medio de estos dos puntos, es una causa de vergüenza, culpabilidad, pena, desgracia o inclusive esa palabra antigua, mortificación. Mi madre solía usar esa. Me acuerdo que ella me decía como niño, deberías mortificarte por hacer eso. Estoy mortificada porque dijeras eso. Y esa era la manera más severa para que ella expresara sobre mí vergüenza. Me da gusto que fui criado por padres que me dijeron con frecuencia, deberías estar avergonzado de ti mismo. Me sirvió mucho más que tener a padres que me dijeran, deberías estar orgulloso de ti mismo o sentirte bien por ti mismo. Porque tenemos suficiente de qué avergonzarnos. Debemos enseñarle a nuestros hijos a estar avergonzados de sí mismos, no solo delante de la gente, pero lo que es más importante, delante de Dios. Eso les va a servir bien al llevarlos al arrepentimiento. En realidad, simplemente para hacerlo de manera muy simple esta mañana, en el tiempo breve que tenemos, la salvación se reduce al asunto de la vergüenza. Se reduce al asunto de la vergüenza. Para aquellos que están avergonzados de sí mismos, hay esperanza de salvación. Para aquellos que no lo están, no hay esperanza. En eso se reduce. Está la gracia y el perdón, y hay vida eterna para gente que se avergüenza de sí misma. No hay gracia y no hay perdón, y no hay vida eterna para aquellos que no lo están. Y esa es la alternativa. De hecho, Jesús presentó la alternativa de manera clara cuando Él dijo, porque el que se avergonzare de mí y de mis palabras, de éste se avergonzará el Hijo del Hombre cuando venga en su gloria. Como puede ver, cuando el Hijo del Hombre venga en su gloria, Él va a tener que enfrentar a los pecadores. Y la única actitud que un Dios santo podría tener hacia el pecado no perdonado es tratar al pecador con vergüenza consumada permanente. Para esas personas que no se van a avergonzar de sí mismas, Cristo estará avergonzado de ellas. Hay personas, obviamente, que se rehúsan a estar avergonzadas de sí mismas y entonces se avergüenzan de Jesús y de su mensaje. Están avergonzadas del Evangelio. Están avergonzadas de llamar a Jesús Señor y Mesías. Eso sería una desgracia para ellas. Esa sería una admisión de su condición miserable y se rehúsan a hacer eso. Eso fue característico de la institución religiosa. Observe Lucas 9:22, el Hijo del Hombre debe sufrir muchas cosas y ser rechazado por los ancianos y principales sacerdotes y escribas y ser matado, después ser resucitado en el tercer día. Jesús no iba a ser su Mesías, Él no iba a ser su Señor, no iba a ser su Salvador, Jesús no iba a ser su Rey. No querían que este hombre reinara sobre ellos, dijeron. Estaban avergonzados de Cristo. Todo acerca de Jesús era una piedra de tropiezo para ellos y una ofensa para ellos, no solo la cruz, sino todo lo demás. Lo colocaron en una cruz porque estaban avergonzados del hecho de que Él decía ser su Mesías. Les ofendía que uno tan humilde, uno tan manso, dijera ser el Mesías. Y no fue la ausencia de virtud noble que los ofendió, no fue el poder divino que los ofendió, eso no los ofendió. Lo que los ofendió fue su mensaje. Lo que los ofendió fue que Él los llamó pecadores, que Él llamó a su ayuno hipocresía, que Él llamó a sus oraciones hipocresía, que Él llamó a lo que ellos daban hipocresía. Y Él dijo, de hecho, eran los pobres y los prisioneros y los ciegos y los oprimidos, que su condición espiritual verdadera fue una de pobreza espiritual, que estaban en bancarrota espiritual. Estaban encarcelados a su propia iniquidad y se dirigían al juicio. Estaban ciegos a la verdad espiritual y literalmente estaban cargados con el peso de la culpabilidad y no quisieron recibir ese mensaje. De hecho, cuando Él predicó ese sermón en su propia sinagoga, en su propia ciudad de Nazaret, la primera vez que jamás regresó a predicar ahí en la sinagoga en la que Él fue creado, en donde Él pasó 30 años de su vida, en donde todo el mundo lo conocía, Él predicó ese sermón y fueron sus vecinos y sus amigos y su familia extendida después de un sermón que lo tomaron a un risco y trataron de aventarlo y matarlo. Así odiaban su mensaje. Y la médula era que Él los llamaba a avergonzarse de sí mismos. Se habían convencido en sus propias mentes de su propia justicia, de su propia justicia a tal grado que su mensaje los llenó de furia al grado que se esforzaron por ejecutarlo después de un sermón. Y realmente ahí es a lo que eventualmente se reduce todo este asunto de quién va al cielo. Es si usted está avergonzado o no de usted mismo, avergonzado de Jesús y su evangelio. Ese es el punto. Y usted tiene, por cierto, suficientes cosas de qué avergonzarse. Suficientes. Usted tiene un registro de por vida de pecado, no mitigado, sin refreno y no mezclado con nada que sea verdaderamente justo. Todo pecador debería estar totalmente avergonzado de sí mismo o de sí misma. Pero quiero decirle que hay alguien de quien no debería avergonzarse y ese es Jesús. ¿Qué hay en él de qué avergonzarse? ¿Santidad perfecta? ¿Justicia perfecta? ¿Virtud perfecta? ¿Bondad perfecta? ¿Conocimiento perfecto? ¿Sabiduría? ¿Compasión perfecta? ¿Amor perfecto? ¿Misericordia perfecta? ¿Gracia perfecta? ¿Poder perfecto? ¿Justicia perfecta? ¿Qué hay en él de qué avergonzarse? Decir que usted se avergonzaría de Jesús es condenar su propia condición miserable, la de usted. Es decir, estoy avergonzado de lo que es santo. Estoy avergonzado de lo que es correcto. Estoy avergonzado de lo que es bueno. Estoy avergonzado de lo que es honesto y verdadero y justo. Estoy avergonzado de eso. Y eso hace que su condición, la de usted, sea clara. Esa es la razón por la que el apóstol Pablo dijo, «Me gloriaré solo en Cristo Jesús, mi Señor». Los cristianos son personas que no están avergonzadas de Jesucristo, sino que están avergonzadas de sí mismas y vienen a Él en vergüenza para ser perdonados. ¿Debo estar yo avergonzado del que murió en la cruz para librarme del pecado? ¿Debería estar yo avergonzado del que me amó con un amor perfecto desde antes de que el mundo comenzara? ¿Debería estar yo avergonzado del que escogió ser mi amigo y mi redentor? ¿Debería yo estar avergonzado del que ha ido al cielo a preparar un lugar para mí en la casa del Padre y para recibirme a sí mismo y permitirme morar en su presencia santa por los siglos de los siglos? ¿Qué hay de qué avergonzarse? En Hebreos, capítulo 2, hay una afirmación muy, muy contundente en el versículo 11. Es una breve, pero es francamente una afirmación contundente. Dice de Jesús, hablando de los creyentes, él, versículo 11, Hebreos 2, no se avergüenza de llamarlos hermanos. Él no se avergüenza de llamarlos hermanos. Él es el autor de nuestra salvación. Versículo 10 dice, Él está llevando a muchos hijos a la gloria. Mediante su sufrimiento, Él compró nuestra salvación y Él no se avergüenza de llamarnos hermanos. Algunas veces usted oye a gente decir, bueno, Él es mi hermano, pero no quiero que nadie lo sepa. Me avergüenza. Me avergüenza estar asociado con una persona así. Bueno, yo tendría que decir que el Señor mismo, el Cristo perfecto, sin pecado, tiene suficiente de qué avergonzarse de mí. Es un acto de gracia sorprendente que el Señor dijera, no estoy avergonzado de llamar a John MacArthur mi hermano. No estoy avergonzado de llamarlo mío. Pero me pregunto, ¿cuán vergonzoso debería ser para él llamarme suyo? Pero él no se avergüenza de llamarnos hermanos. En el 11 capítulo de Hebreos, esta misma realidad entra en mayor profundidad en la Trinidad, porque en el versículo 16, a la mitad del versículo, Hebreos 11, dice, Dios no se avergüenza de ser llamado su Dios. ¿Sabe una cosa? Me acuerdo leer un artículo hace años atrás en la revista New West. Y estaban escribiendo un artículo crítico del cristianismo y la manera en la que los cristianos se conducen en público, particularmente el tipo de cristianos que son celebridades. Y nunca olvidaré la frase. El autor del artículo dijo, me parece que Jesús debe tener mucho más clase que la mayoría de sus agentes. ¡Qué verdad! ¿Por qué es que Jesús jamás querría llamarnos hermanos? ¿Por qué es que Dios jamás querría levantarse delante de las huestes celestiales y decir, no me avergüenzo de llamarlos míos? Me pertenecen. Esa es gracia maravillosa, porque nosotros con tanta facilidad traemos vergüenza al nombre de Cristo y pena al nombre de Dios. Sin embargo, Cristo y Dios, el Hijo y el Padre, no se avergüenzan de identificarse con nosotros. Sin embargo, el mundo avergonzó a Jesús. Pero Hebreos 12:2 dice que Él fue a la cruz, Él soportó la cruz y menospreció el oprobio, la vergüenza. El mundo acumuló, amontonó vergüenza sobre él. Todavía lo hacen, todavía lo crucifican de manera fresca, lo avergüenzan de manera abierta. Todo pecador que rechace el Evangelio avergüenza a Jesús, lo desgracia, le da pena inclusive de relacionarse con él, pero él menospreció la vergüenza del mundo para soportar la cruz, para que él fuera el autor y el perfeccionador de nuestra fe. Usted sabe, cuando el Señor estuvo en el cielo antes de que viniera a la tierra, descendiera a la tierra, él esperaba y después experimentó lo que era sufrir vergüenza, algo que él nunca había conocido jamás en su existencia eterna entera. Pero Jesús menospreció eso, menospreció la vergüenza para que él pudiera alcanzar nuestra redención. Y entonces él recibió vergüenza, fue tratado como si fuera nada, para que él no estuviera avergonzado de llamarnos hermanos, para que Dios no estuviera avergonzado de decir que le pertenecemos. ¿Qué es un cristiano entonces? Alguien que no está avergonzado de Cristo, alguien que no está avergonzado de Dios, sino alguien que está avergonzado de sí mismo. Pablo da nuestro testimonio en nuestro lugar, en Romanos 1:16, porque no que me avergüenzo del Evangelio, porque es poder de Dios para salvación a todo aquel que cree, al judío primeramente y también al griego. Pablo dice, porque no me avergüenzo, y sabemos que eso era verdad. A donde quiera que iba, él proclamaba a Cristo. Él simplemente era como esos ángeles que le aparecieron a los pastores y cantaron, gloria a Dios en las alturas. Él no se avergonzó del Hijo que nació siendo Salvador y Redentor. De hecho, en Filipenses 1:20, él dice, según mi expectativa más ardiente y esperanza, que no será avergonzado en nada, sino que con todo de nuevo, Cristo ahora, inclusive ahora, como siempre, será exaltado en mi cuerpo, sea por vida o por muerte. Viviré una vida entregada a Cristo, no me avergonzaré de Cristo y nunca seré avergonzado por Cristo. Él avergonzará a aquellos que se avergüenzan de Él. Nunca habrá vergüenza alguna para aquellos que no se avergüenzan de Él. Ese fue Pablo y así vivió su vida. En 2 Timoteo 1:2, él dijo, sufro y sufrió, pero no me avergüenzo, porque sé en quién he creído y estoy persuadido de que Él es poderoso para guardar aquello que le he encomendado hasta aquel día. No me avergonzaré de Cristo, viviré mi vida siendo fiel a Él, lo glorificaré, lo honraré y lo proclamaré sin vergüenza. Y Él, recuerda a Timoteo, nunca te avergüences del Señor. Pedro, en 1 Pedro 4:16, si alguno padece como cristiano, no se avergüence, sino que en ese nombre, en el nombre de Cristo, glorifique a Dios. Y se reduce a eso. O usted va a estar avergonzado de Cristo, o avergonzado de usted mismo y no avergonzado de Cristo. ¿Cómo puedo estar yo avergonzado del que murió por mí? ¿Cómo puedo estar yo avergonzado del Dios del cielo, quien quiso ser mi Dios? ¿Cómo podría yo estar avergonzado del Hijo, el Hijo de Dios, quien vino al mundo para morir por mis pecados, para que Él pudiera llevarme a mi hogar en el cielo y llamarme para siempre su hermano? Pero los pecadores impenitentes, pecadores incrédulos, están avergonzados de Jesús, están apenados, les da pena aceptarlo. No porque Él carece de virtud noble, no porque Él no demostró poder divino y prueba de quién era Él, sino porque no avergonzarse de Él demanda estar avergonzado de sí mismos. Demanda, si regresamos a Lucas 9, exactamente lo que nuestro Señor dice aquí, si vas a venir en pos de mí, esto es lo que es requerido, niégate a ti mismo. Eso esencialmente significa avergüénzate de ti mismo. Humillación personal. Hemos hablado de esto en las últimas semanas. Vergüenza personal, odio personal, esa es la esencia del arrepentimiento. El negarse a uno mismo, llevar la cruz, tomar su cruz cada día, estar dispuesto a seguir a Cristo, avergonzado por su propio pecado, emocionado porque el Salvador ha venido y ha perdonado sus pecados, y a partir de la emoción de eso, dispuesto a entregar su vida por Él, inclusive si significa la muerte, y ciertamente significa seguirlo. Los pecadores perdonados entonces son los que, con un sentido fuerte y abrumador de vergüenza hacia sí mismos, llaman a Cristo a que los salve de su vergüenza, de la de ellos. El pecador no perdonado, el que tiene un sentido fuerte, abrumador de vergüenza hacia el Evangelio, porque él se rehúsa a verse a sí mismo como él en realidad es. Si usted se va al infierno para siempre, es porque usted se avergonzó de Cristo. Si usted se va al cielo para siempre, es porque usted se avergonzó de sí mismo. Ahora, en este texto, simplemente viéndolo de manera breve, esto es hecho claro. Primero usted ve a los pecadores que están avergonzados del Hijo del Hombre, y después usted ve al Hijo del Hombre siendo avergonzado de los pecadores. Versículo 26 comienza, porque el que se avergonzare de mí y de mis palabras. Juan 1 dice, él vino al mundo, el mundo fue hecho por él, y el mundo no lo conoció. A los suyos vino, y los suyos no le recibieron. Sin embargo, él fue la gloria manifiesta de Dios. Juan 1.14 lo presenta de manera tan clara que no puede perderse. El Verbo fue hecho carne, moró entre nosotros, habitó entre nosotros, y vimos su gloria, gloria del unigénito del Padre, lleno de gracia y de verdad. La revelación de Jesús fue clara, fue manifiesto que Él era Dios de manera clara, inequívoca. Su revelación fue clara, su mensaje fue verdad, fue en contra del pecado. Él merecía honor, Él merecía gloria, Él merece adoración. No hay nada en Él de qué avergonzarse. De hecho, usted tiene un vistazo del cielo en Apocalipsis 5 y todas las huestes angelicales del cielo y santos glorificados también están diciendo, digno es el Cordero que fue inmolado de recibir gloria y honra, riquezas y poder y sabiduría y fortaleza. Y toda la eternidad en el cielo será un tiempo de alabar y alabar a Cristo en toda la gloria de su perfección absoluta. No hay nada en él de qué avergonzarse. Y como dije antes, si usted está avergonzado de Cristo, eso es un comentario de usted, de cuán torcida y depravada y pecaminosa es la mente de usted. La cruz es una piedra de tropiezo y una ofensa para aquellos que están pereciendo. 1 Corintios 1 dice, Jesús es ofensivo para aquellos que quieren aferrarse a su pecado, sea inmoralidad o moralidad. ¿Por qué hacen eso? ¿Por qué están avergonzados de Cristo? Amor de sí mismos, amor de pecado, amor de la aceptación. No quieren vivir una vida santa y pura si son inmorales, porque perderían sus amigos quienes son inmorales. Sus amigos se burlarían de ellos y los menospreciarían si tuvieran religión. Y por otro lado, los que son justos en sí mismos no quieren admitir su pecado, no quieren llamarlos pecadores, no quieren llamarse a sí mismos pecadores. De lo contrario, van a ser rechazados por sus amigos hipócritas. La preservación de sí mismos, la preservación de sea cual sea el modo de pecado en el que usted ha encontrado su comodidad, el amor por ser aceptado en su grupo escogido de pecadores, es lo que mantiene aferrado al pecador, que hace que el pecador se avergüence de Cristo, avergonzados del Evangelio que los desenmascara como miserables y condenados al juicio eterno. Esas personas que son descritas ahí en el versículo 26 como aquellos que se avergüenzan de mí, de mis palabras, y eso va al fondo. Usted no puede separar a Jesús de su Evangelio. De mí, de mis palabras, van juntas. No es nada más estar enamorado de Jesús, es abrazar el Evangelio que Él predicó, pero en donde el temor del aislamiento o el rechazo por parte del grupo de usted o el amor por usted mismo o el amor por el pecado domina el corazón. El pecador no se va a negar a sí mismo. Él no va a estar dispuesto a tomar una cruz. Él no va a seguir y por lo tanto el versículo 24 dice, él perderá su vida. Él perderá su vida en el sentido eterno. Bueno, se reduce a de quién se va a avergonzar usted. Y nunca, nada, jamás podría acercarse a la seriedad de estar avergonzado de Jesucristo y de su Evangelio. Eso es eternamente desastroso. Y la segunda parte del versículo señala eso. Primero usted tiene a los pecadores que están avergonzados del Hijo del Hombre, y después tiene usted al Hijo del Hombre avergonzándose de los pecadores. Él dice, de este es del que se avergonzare de mí, de mis palabras, de este se avergonzará el Hijo del Hombre cuando venga en su gloria, y en la del Padre y de los santos ángeles. Eso está viendo a la segunda venida. Cuando Jesús venga en gloria plena, refulgente, la gloria del Padre, su propia gloria y la gloria de los ángeles que lo acompañan, escenas descritas en las porciones proféticas de las Escrituras, en Daniel, en Mateo, más adelante en Lucas, en Apocalipsis, cuando Jesús regrese para sentarse en el trono de juicio, Él no va a tener nada más que vergüenza que arrojar sobre aquellos que se avergonzaron de Él. Las palabras de Jesús aquí en el versículo 26 están ligadas directamente a un texto del Antiguo Testamento que era conocido por los judíos que lo oyeron diciendo estas cosas. Estaban muy conscientes de que Daniel había profetizado la venida del Hijo del Hombre, el Mesías, y cuando Él Venga será con la gloria del Padre y la gloria de los ángeles que lo acompañan. Y será un trono de juicio. Y quiero que usted vea eso al pasar al Antiguo Testamento, a Daniel capítulo 7. Daniel capítulo 7. Este es el texto que Jesús tenía en mente, sin duda alguna. Aunque él se refirió a sí mismo como el Hijo del Hombre de manera rutinaria, en este caso el Hijo del Hombre directamente se remonta a Daniel 7. Y quiero que vea en primer lugar los versículos 9 y 10. En la visión de Daniel, él dice, seguí viendo hasta que tronos fueron levantados y el anciano de días se sentó. Él ve a Dios en el trono. Su vestimenta era como nieve blanca, simbolizando pureza. El cabello de su cabeza como lana pura, simbolizando sabiduría. Su trono estaba lleno de flamas. Sus ruedas eran un fuego ardiente. Un río de fuego estaba fluyendo y saliendo de delante de él, simbolizando la furia del juicio. Esto es como Ezequiel capítulo 1. Esta es la máquina de guerra del trono de Dios comenzando, siendo echada a andar. Esto es destrucción divina, pureza absoluta. La santidad es ofendida. La sabiduría absoluta responde de manera apropiada con juicio absoluto. La furia de la máquina misma de guerra de Dios. Y si usted quiere una descripción más amplia de esto, usted lo ve en Ezequiel capítulo 1. Y también hay un retrato de esto en el cuarto capítulo de Apocalipsis. Este es el tiempo de juicio. Miles de miles estaban sirviéndolo. Y muchísimos estaban de pie delante de él. Y esos son los ángeles santos. Ya hemos visto la gloria de Dios, el anciano de días, en su gloria pura, blanca, refulgente. Y ahora vemos la gloria de los ángeles que están ahí en ese juicio. Y el versículo 10 termina al decir, la corte se sentó. Este es un salón de una corte. Y los libros fueron abiertos. ¿Cuáles son los libros? Los libros son el registro de la vida de toda persona. Y todo lo que jamás pensaron, jamás dijeron y jamás hicieron está en esos libros. Apocalipsis capítulo 20, versículos 11 al 15, da la misma escena con palabras diferentes. De hecho, conforme usted cierra la Biblia ahí en Apocalipsis 20, llegando al fin mismo, esta escena es presentada y los libros fueron abiertos y todo mundo es juzgado a partir de los libros. Esa es la escena que nuestro Señor tenía en mente cuando Él habló en Lucas 9:26. Está por venir un tiempo cuando Él regresará y Él tomará su lugar como juez. Dios estará en el trono, en ese gran juicio del trono blanco, como el escritor del Apocalipsis lo describió. Cristo será el juez. Juan 5 dice, el Padre ha encomendado todo juicio a Cristo. Él se levantará al trono junto con el Padre. Esa es la razón por la que hay más de un trono ahí en el versículo 9. Y desde ese trono Él juzgará. El versículo 13 describe eso. Y seguí viendo en las visiones de la noche, y aquí con las nubes del cielo, uno semejante a un hijo del hombre venía. Y Él vino al anciano de días. Aquí viene el hijo del hombre. Él se acerca al trono en donde el anciano de días está sentado, y Él fue presentado delante de Él. Y a Él, por Dios Padre, como Juan 5 lo describe, le fue dado dominio, gloria y un reino, para que todos los pueblos, naciones y hombres de todo idioma le sirvieran. Su dominio es un dominio eterno que no pasará, y su reino es uno que no será destruido. Su reino es uno que no será destruido. Este es el Padre entregándole al Hijo el reino, conforme Él viene a emitir el juicio. A Él es dado dominio, soberanía, dominio eterno, gloria y el reino. Esa es la escena del juicio. El Hijo viene para emitir juicio y para recibir por parte de Dios Padre su reino. Ese juicio es descrito aún más en el capítulo 12 de Daniel. Al final del versículo 1 habla de otro libro, y todo que fue hallado escrito en ese libro será rescatado, librado, escapando el juicio, de tal manera que muchos de los que duermen en el polvo de la tierra despertarán, estos a vida eterna, pero los otros a vergüenza y menosprecio eterno. Viene un día cuando el Hijo del Hombre viene al trono de Dios para emitir juicio. Todos aquellos cuyos nombres estén escritos en el libro, el cual conocemos como el libro de la vida del Cordero, la lista de aquellos que han sido perdonados mediante la fe en Cristo, serán rescatados de ese juicio. El resto serán levantados del polvo, sus espíritus ya con Dios. Habrán cuerpos que saldrán del polvo para unirse a ellos, para que sufran para siempre en el infierno en algún tipo de cuerpo apto para ese castigo. Y serán avergonzados, es la palabra. Esto es exactamente de lo que Jesús estaba hablando. En aquel día, Él se avergonzará de ellos, se avergonzarán, serán una vergüenza para Él y recibirán menosprecio eterno, mientras que los santos brillarán en la gloria de la vida eterna. Entonces Jesús estaba diciendo eso. Usted puede ahora regresar a Lucas capítulo 9. Jesús estaba describiendo aquí en palabras muy breves esa misma escena y diciendo el tiempo va a venir. Ustedes que se avergüenzan de mí, de mis palabras, yo me voy a avergonzar de ustedes en ese juicio glorioso. ¿Por qué? ¿Por qué esa vergüenza? Porque los libros están ahí. Los libros están ahí. Y cuando los libros son abiertos, como Apocalipsis 20 dice, como Daniel 7 dice, cuando los libros son abiertos, todo pensamiento que usted tuvo, todo acto que usted cometió, toda palabra que usted habló, toda cosa correcta que no hizo, todo motivo impuro, menos que glorificar a Dios, todo está ahí, y todo eso está en el libro, y todo lo que está en el libro es razón para desgracia eterna, vergüenza eterna. Y algunos van a protestar, y algunos dirán, como en Lucas capítulo 13, creo que es, pero estuvimos ahí en las calles contigo, y comimos contigo, y estuvimos ahí, tú sabes, te oímos, y fuimos amables contigo. Y él va a decir, apártense de mí, hacedores de maldad. Y otros dirán, bueno, fuimos más allá de eso, Señor, Señor, hicimos cosas maravillosas en tu nombre y profetizamos. Y él les dirá, apartaos de mí, hacedores de maldad, nunca os conocí. Van a haber protestas en ese día. Van a haber protestas de otras personas que van a decir, pero fuimos religiosos y fuimos lo suficientemente buenos. No obstante, el registro es preciso. Y van a ser arrojados inmediatamente a desgracia eterna y menosprecio. Y su respuesta, de acuerdo con lo que nuestro Señor dijo, será lloro y crujir de dientes. Simplemente es horrible pensar en eso. Lucas 13, 28, cuando Él dice, apartaos de mí, hacedores de maldad, habrá lloro y crujir de dientes. ¿Qué es eso? Lo voy a decir de manera simple. Es esto. Usted se avergüenza de Jesús ahora. Él se avergonzará de usted en ese entonces. El registro de la vergüenza de usted será mostrado en el juicio y usted va a pasar el resto de la eternidad con el tormento molesto, doloroso, en reconocimiento pleno de la vergüenza de usted. Se avergüenza de usted ahora, será perdonado. O se avergüenza de usted para siempre sin alivio. Esta es la primera mención en el Evangelio de Lucas del regreso de Cristo, pero no la última. Y Lucas lo menciona con frecuencia como un día de juicio. Usted no lo va a enfrentar en ese entonces como usted lo quiere. Usted lo va a recibir como Dios lo determina como justo. Inclinémonos juntos en oración. Padre, el llamado es simple. Si venimos a ti y somos perdonados, tenemos que avergonzarnos de nosotros. Eso es la negación de uno mismo. Y es tan total que estamos dispuestos a tomar una cruz cada día y seguirte, sea lo que eso signifique. Como oro, Dios, que los pecadores se avergüencen de sí mismos, que estén dispuestos a admitir su pecado, dispuestos a ser rechazados por el mundo, dispuestos a abandonar los engaños de la libertad personal, dispuestos a perder su vida para encontrarla para siempre. Como oro, Dios, que los pecadores sientan vergüenza a cambio de gloria, sufrimiento a cambio de bendición, sumisión a cambio de vida eterna. Y recordamos las palabras de Romanos 9:33. He aquí, coloco en Sión una piedra de tropiezo y roca de ofensa, y todo aquel que cree no será avergonzado. Avergonzados de nosotros ahora y nunca avergonzados a lo largo de todos los gozos de la eternidad. O avergonzados de Cristo ahora y avergonzados de nosotros para siempre. Oro Dios que tu Espíritu motive una respuesta correcta y para siempre es la clave. Un día de juicio, de rendición de cuentas es inevitable. Padre, simplemente oro porque tú lleves a cabo una obra en los corazones de aquellos que oyen este mensaje para que lleguen a un juicio correcto, para que se avergüencen de sí mismos y ciertamente no de nuestro Redentor bendito. Oramos para su gloria y en su nombre. Amén.
3: Yo quiero que digas eso conmigo a la voz de tres. 1, 2 y 3. Casados, pero desconectados. Esta foto que van a ver ahí es la foto de un hombre llamado Otou Katamayama, de Japón. Mire este hombre. Hombre pasó 20 años viviendo con su esposa sin hablarle por una discusión que tuvieron en 1997. Hágame el favor. Se enojó en el 97 y hasta el 2017 no le dirigió la palabra. Alguien dice, ese es mi héroe. Distintas investigaciones observando este fenómeno llamado divorcio silencioso, o lo que en inglés se conoce como quiet divorce, es lo que significa que las parejas están casadas pero dejan de comunicarse. Y más que eso, dejan de intentar resolver los conflictos y viven en una distancia emocional que dura años. Yo sé que aquí no pasa, eso pasa en Japón. Ahora, según las encuestas realizadas, ¿por qué es la desconexión en los matrimonios? ¿Por qué hay tanta desconexión? En primer lugar, por la falta de comunicación profunda. Falta de comunicación profunda. Es decir, solo se tocan temas como qué hay de comer, a qué hora llega, cómo están los niños. Segundo, conflictos que nunca se resuelven. Es decir, temas que se ponen debajo de la alfombra y terminan convirtiéndose en un elefante en la sala, pero nadie habla de eso. Las conversaciones profundas que los hombres. O sea, la mujer quiere resolver los temas yugulares del hogar, pero nosotros los hombres evadimos. ¿Están de acuerdo o no? Y aunque no estén de acuerdo, eso lo dicen las estadísticas. Otra, el descuido emocional también es una razón por la cual los matrimonios viven desconectados. Es decir, uno o ambos dejan de sentirse vistos, escuchados o importantes. Muchas mujeres dicen, él vive conmigo, pero ya no está conmigo. Y también hombres también viven esa realidad. Y recuerdo que cuando yo era pequeño había una canción que sonaba mucho de una banda conocida como Pimpinela, no sé si recuerdan. Pero ese es el caso de muchas mujeres que dicen, él está conmigo pero ya no vive conmigo. Otra también es el mecanismo de retiro silencioso. Es decir, la persona se ensimisma y se aísla. Un psicólogo muy conocido llamado John Gottman, él en inglés le llama the stonewalling. Significa que la persona genera un muro y construye un muro de aislamiento con la otra persona. Me aíslo. Y usualmente pasa con los hombres en primera medida. Nos aislamos porque pensamos que la conversación que quiere tener nuestra esposa, eso es lo que escucha el oído de uno. No sé si a alguno le ha pasado o yo soy el único. ¿No levanta la mano? ¿Se va a meter en problemas si levanta la mano? Que a veces la conversación ella quiere resolver y uno está y uno le provocaría tener un control remoto de televisión y hacerle así mute. Pero es imposible. Entonces el hombre genera un muro de aislamiento y también la mujer finalmente termina generando ese muro, como dice John Gottman. Otra causa es el estrés del trabajo y la falta de tiempo intencional como pareja. Otra es la pérdida de la intimidad, tanto física como emocionalmente. Y otra, que es la que está pegando muy fuerte en este tiempo, es el entretenimiento y la distracción. Las redes sociales, las series de Netflix, etc. Pero ahora, la desconexión empieza cuando dejamos de ser curiosos por el mundo interior del otro. Es decir, cuando ya no nos importa lo que esa persona siente, piensa o desea. ¿Cómo restaurar la conexión en la pareja? ¿Cómo nosotros podemos restaurar y volvernos a reconectarnos con nuestra pareja y con nuestra familia? Bueno, antes de hablar de la reconexión como matrimonio, tenemos que hablar de la reconexión con Dios. En otras palabras, antes de desconectarme con mi cónyuge, me he desconectado de Dios. No podemos estar conectados entre nosotros estando desconectados de Dios. Di eso, no podemos estar conectados entre nosotros estando desconectados de Dios. No sé quién se identifica con lo que yo voy a decir. Primero los varones. que cuando tu relación con Dios está así, ¿qué es lo que se afecta en primera medida? Mi relación con mi esposa. Por eso cuando alguien tiene conflictos matrimoniales, me he dado cuenta que en la mayoría de casos, 99.9% que tienen conflictos y peleas matrimoniales,

con mi cónyuge. Entonces son cosas que no se pueden separar. Como que Dios y mi mujer se ponen de acuerdo en que si estoy mal con el Señor, algo pasa. Y me he dado cuenta que en lo espiritual, las mujeres, las esposas, son muy sensibles al espíritu, más que los hombres. Ustedes tienen un cierto discernimiento que el hombre no tiene. Por eso la esposa detecta cuando el hombre está mal con Dios. Ella lo sabe. Porque no puedo estar bien con Dios y mal con mi esposa. Eso funciona en triángulo. Cuando yo me restauro con el Señor, cuando estoy metido con el Espíritu Santo, la primera persona que va a ser bendecida por eso es mi cónyuge. Pueden darle un aplauso, Señor, que los veo muy serios. Entonces te quiero decir, antes de preguntarte cómo está tu comunicación con tu cónyuge, tienes que preguntarte cómo está tu comunicación con Dios. Yo pudiera hablar aquí de cómo resolver el conflicto entre pareja, pero si no vamos al modelo perfecto que es Cristo, de nada sirve. Todo el mundo levante las manos y diga: nuestro modelo verdadero es Cristo. Si no mencionamos a Cristo y aprendemos de Cristo, lo único que te

para que nuestros hogares se restauren. Alguien dígame amén a eso en esta tarde. Denle un aplauso al Señor fuerte. Muy bien. Entonces diga conmigo: aprendamos de Jesús. Más fuerte, dilo: aprendamos de Jesús. Más fuerte, 1, 2, 3. Y hay un texto bíblico que les digo que yo lo he leído muchas veces y ustedes también, pero el Espíritu Santo me iluminó para ver aquí algo poderoso que se aplica al hogar. Y es Mateo capítulo 11, versículo 30. Perdón, versículo 25. Mateo 11, 25. Los dormidos, díganme amén. Gracias, hermano, por su sinceridad. Mateo 11, 25 dice así: en aquel tiempo, respondiendo Jesús, miren las pantallas, dijo: te alabo, Padre, Señor del cielo y de la tierra, porque escondiste estas cosas de los sabios y los entendidos y las revelaste ¿a quién? A los niños, es decir, a los bebés, a los que tienen hambre de Él. Padre, porque así te agradó, todas las cosas me fueron entregadas por mi Padre. Lea lo que sigue: y nadie conoce al Hijo sino el Padre. ¿Conoce alguno? Sigue. Siguiente. Sino el Hijo, y a quien al Hijo lo quiera que revelar. Y pegadito luego dice el texto, léalo fuerte, el que muchos se saben: vengan a mí todos los que están trabajados y cargados, y yo los haré descansar. Más fuerte lo que sigue: llevad mi yugo sobre vosotros y aprended de mí, que soy manso y humilde de corazón, y hallaréis descanso para vuestras almas, porque mi yugo es fácil y ligera mi carga. Un aplauso a las palabras de nuestro Señor. Ahora, no sé quién le ha pasado lo que a mí me pasó, que cada vez que yo leía ese texto solo me enfocaba en: vengan a mí los que están cansados y cargados, pero no miraba el contexto inmediato de lo que Jesús está hablando. Y el contexto es que Jesús les está diciendo a ellos: miren, los religiosos les están poniendo cargas pesadas a ustedes para que conozcan al Padre, pero el Padre es aquel que abre los ojos de las personas y se revela a los niños que tienen hambre y creen en Él, para que Él conozcan al Hijo, y al conocer al Hijo conocerán al Padre. Y cuando Jesucristo dice: vengan a mí los que están cansados y cargados, no está diciendo vengan si tienen problemas, no está diciendo vengan si están estresados, no. El contexto es que Jesús les está diciendo: todos los que llevan un yugo religioso que les han impuesto y que no saben qué hacer con esa carga, vengan que yo los haré descansar. Y tomen mi yugo, el yugo del evangelio es fácil de llevar, y aprendan de mí que soy manso y humilde. En otras palabras, quiero quitarte el yugo de la religiosidad, el yugo del perfeccionismo, el yugo de que por tus obras serás salvo. Y ven y te animo a que vengas conmigo y camines conmigo y tengas una

0: entonces aprendas a ser manso y humilde de corazón y encontrarás descanso para tu alma. Ese es el contexto que Jesús menciona. Ahora alguien me puede decir, pastor, eso no tiene nada que ver con el matrimonio. A lo mejor no menciona la palabra matrimonio, pero sí vamos a aprender cosas del carácter de Cristo. Alguien diga el carácter de Cristo, que vamos a aplicarlo en el matrimonio, porque Él es el mejor esposo. No, pero hermana, usted dirá, amén, ese es el mejor esposo que hay en el universo. No hay esposo perfecto, Cristo es el esposo perfecto de su iglesia. Y quiero que digas estas palabras, tres palabras conmigo: vengan, lleven y aprendan. Otra vez. Las mujeres, los varones, los varones, vengan, todos. Tres palabras que van a ponerle el esqueleto a mi mensaje en esta hora. La primera palabra es vengan, es decir, acercarse. Diga conmigo, acercarse. Cuando Él dice vengan a mí, y algo importante que entender aquí, ¿a quién Jesús está invitando? Diga conmigo, a todos. Diga conmigo, a mí me está invitando. Pero eso significa que Jesús, al invitarte a ti, es porque Él se acercó. En otras palabras, Cristo se acerca y luego invita. Uno no puede invitar si primero uno no se. ¿Quién es el que hizo primero el acercamiento hacia el pecador? Cristo. Bajó de los cielos, se hizo hombre, se hizo carne. Estando aquí con nosotros, nos invitó. Alguien diga, nos invitó. Para que haya una invitación, tiene que haber un acercamiento. ¿Cuántos de ustedes han tenido quinceañeras, matrimonios, que han tenido la tarjeta para invitar a alguien? ¿Y qué haces tú cuando tienes esa invitación? La persona no sabe de la fiesta, pero ¿qué haces tú? Te acercas. ¿Y qué le dices? Aquí tienes la invitación. ¿Y qué le dices? Fulano de tal, te quiero invitar al funeral de mi suegra con todo. Perdón. Te quiero invitar a mi matrimonio. Te quiero invitar a mi quinceañera. Te quiero invitar a esta fiesta de grado de mi hijo, porque eres importante para mí. ¿Quién generó el acercamiento? El que está invitando. Jesucristo, por ejemplo, le pongo ejemplos. Él se acercó a Zaqueo y lo invitó. Él se acercó a la mujer samaritana y la invitó. Él, cuando vio a los discípulos de Juan el Bautista que le dijeron, ¿dónde vives? Él les dijo, vengan y miren dónde vivo. Diga conmigo, acercamiento. A una de las iglesias, la iglesia de Éfeso, en el libro de Apocalipsis, Él les dice, yo me acerco y estoy a la puerta y llamo. Diga conmigo, acercamiento. A ver, levante la derecha y diga acercamiento. Así como lo estoy haciendo yo, acercamiento. Y luego toma la otra y di invitación. Entonces diga conmigo, Cristo se acerca y nos invita. Otra vez, se acerca. Otra vez. De Jesús aprendemos a no estar lejos, sino estar cerca. Y aquí viene la primera pregunta: ¿qué tan cerca estás de las necesidades de tu cónyuge?
1: Ay, yo pensé que iba a hablar solo de Cristo.
0: No, de usted. No es que seamos Jesús, pero sí tenemos que ser como Jesús. Cristo cuida de nosotros cuando estamos cansados y cargados. ¿No es así mismo lo que Él espera de los, del esposo y de la esposa? Que así como Él se acerca a mi necesidad, yo pueda acercarme a la necesidad de mi cónyuge. Alguien que me diga amén a eso. La pregunta es, ¿qué haces tú cuando ves a tu cónyuge cargado y cansado? Sobre todo cuando las mujeres empiezan a dar problemas.
1: Ay, me duele aquí. Ay, me duele allá.
0: Y uno de marido pone una almohada en la mitad. Déjeme ver mi Netflix. No me moleste. Me voy para el otro cuarto. Esta señora es un problema. Y cuando ella está cargada y cansada, en vez de acercarnos, nos. Que Dios y la Virgen la acompañen, ¿no? Yo voy a estar orando por usted. Pero también la esposa. Muchas mujeres se quejan.
1: Es que mi esposo no es esto. Es que mi esposo no es lo otro.
0: ¿Y qué está haciendo usted? ¿Ha averiguado qué está pasando con ese hombre? ¿Qué luchas por dentro tiene ese hombre? Y el uno de un lado esperando que el otro se acerque, y el otro del otro lado esperando que otro se acerque, y siempre somos nosotros los maridos los que tenemos que agachar la cabeza. Ayúdeme, varón, se perdió una perfecta oportunidad para dar un grito de júbilo, varón. Pero también le hablo a esas mujeres que solo están esperando que el hombre haga todo. No, señorita, usted también ha sido llamada a pastorear ese hombre y acercarse cuando él más la necesita. Un día me pasó que yo estaba desconectado de mi esposa y no me había dado cuenta. Porque usted cree que yo vine aquí a predicarles desde la perfección. No. Todos estamos en nuestro proceso. Yo sé que algún hombre me va a escuchar y se va a identificar. Ocupado con esto, ocupado con lo otro. Yo, miren, se ve bien la señora, gloria a Dios. Y un día me estaba bañando en la ducha y mi esposa no es de las que llora por todo, porque hay mujeres que yo sí conozco que por todo están llorando. Ven una serie de Netflix. Padre, ten misericordia de esa mujer. Y usted que está viendo una novela, La Rosa de Guadalupe, y está quebrantada. Hay mujeres que lloran por cualquier cosa, lloran por esto, lloran por otro, lloran por... No hablan, lloran. Y el varón, no sé qué le pasa a mi mujer, pastor, todo el tiempo se la pasa. Ya sabes, ¿no? Pero mi mujer no es así. Más cuando ella llora, llora. Y recuerdo que yo me estaba bañando y pasó por ahí, no sé si lloró al ver que el mismo cuerpo no era el mismo del hombre que se casó. Tal vez yo creo que fue por eso también que se puso a llorar. Y recuerdo que mi esposa se para en la esquinita. Y mientras yo estaba allí, oh, gracias Señor, aleluya. Mayonesa. Ella le encanta comer. No. Y entonces mi esposa dice: me siento tan desconectada de ti. Me tienes descuidada. Y yo: ¿y hasta qué le pasó? Se le metió el chuki a mi mujer. Y empieza a llorar. Pero así. Y yo me quedé frío. Y yo me pregunté, dije, ¿cuándo yo me di cuenta que había descuidado a mi esposa y me alejé de ella? Alguien dice: ¿usted, pastor? Sí, yo, hermano. Yo no levito. Yo vuelo. Nah, mentiras. Yo tengo mis luchas también. Y estaba desconectado completamente de mi esposa. Pero ahí el Espíritu Santo me habló tan fuerte y me dijo: David, tu prioridad no es suplirle a tu esposa lo material, sino sustentarla emocionalmente. A mí no me enseñaron, porque de donde yo nací, por allá de los campos de Colombia, mi abuelo no era tierno con mi abuela. Era así: tome ahí para la leche. Y en ese tome para la leche era: te amo, al obvio, te quiero. Venga. Entonces no me enseñaron. Entonces yo, Señor, ¿cómo le hago? Y el Espíritu Santo fue tan lindo, porque empecé a enamorarme más de Cristo y me di cuenta que entre más me parecía a Cristo, más podía acercarme a la necesidad emocional de mi esposa. He aprendido que antes de cuidar el corazón de mi esposa, tengo que tener intimidad con Jesús, porque la ternura de Cristo es la que se manifiesta a mí para yo poder pastorearla a ella. No aplauda, espere que se me va la unción. Usted no necesita ser un esposo perfecto, usted necesita ser el reflejo de Cristo en la casa. Ahora sí, aplauda. Diga conmigo, ¿cuál es la primera? Hacer. Y mujer, deje que el viejo se acerque. Que alguna como que echan repelente anti esposos. Esa bestia no se me acerca. Anticristo, demonio. Y el marido quiere mandarle señales de humo. Y está así: Godzilla, déjame acercarte. No, no se deja. Diga conmigo: acercarse. Segundo, acompañar. Diga: acompañar. Esta me encanta. Versículo 29, Jesucristo nos dice: lleven mi yugo sobre vosotros. Tengo un palo aquí que significa o representa el yugo. Yo esto se lo he enseñado varias veces, pero hoy con más fervor se lo quiero afirmar. No es de que Cristo viene, ven mi amor, no es de que Cristo viene y le dice a alguien, tome, todavía no, tome, ahí le paso mi yugo. No, esa es la figura. Cristo nos invita, ven mi amor, Cristo nos invita. Alguien diga, nos invita. Pan fuerte, nos invita a caminar con Él. Entonces ponme el slide. La figura no es Cristo tirándonos el yugo, sino invitándome a caminar con Él. Y obviamente no puedo traer a un hombre, tengo que traer a mi mujer. Porque esto, diga conmigo, en el contexto del matrimonio. Esto es fascinante. Mira, mira. Cuando Cristo dice, vengan a mí los cansados y cargados que yo los voy a hacer descansar. Los que están llenos de, cargados con la religiosidad, vengan, vengan, vengan, vengan. Y cuando ya nos acercamos, Él dice, ahora te invito a que lleves mi yugo contigo. Y empieza una caminata interesante con Cristo. Voy a agachar porque hizo un poquito más alto. Y resulta que los bueyes que tienen un yugo encima, ¿entienden, verdad? Uno de ellos es experimentado y el otro es joven, no sabe cómo andar. Entonces ponen a alguien inmaduro con alguien maduro. Ponen a alguien inexperto con otro inexperto. Y en el camino se traba uno, pero el otro, voy a hacer que mi esposa sea la experta porque ella sabe más que yo. Yo soy más inmaduro, de verdad. A veces los hombres somos más inmaduros que las mujeres. No a veces, usualmente. Entonces uno viene trastabillado. Pero ¿qué pasa? Cristo dice, no, yo te enseño a caminar. Vamos a dar una vueltica por aquí. Nos enseña a caminar. Y aquí detrás del televisor me da un besito. Nos enseña a qué? A caminar. Diga conmigo, yugo. Tenlo ahí, mi amor. Yugo. Más fuerte, dilo, yugo. Ahora escucha. El privilegio más hermoso que podamos tener en la vida no es caminar con nuestro cónyuge, es caminar con Cristo. Nuestros hijos y esposas y nuestros hogares necesitan hombres que caminen con Cristo. Varones, díganme amén a eso. Pero también el yugo, alguien grite yugo, se usa para el matrimonio. Porque la palabra del Señor, perdón, el apóstol Pablo nos dice, no se casen en yugo con los incrédulos. No hagan pacto con el incrédulo. Y aquí hay muchas hermanas cristianas. Padre, yo te amo. Estoy orando por ese varón. Y aquí tiene la parte del yugo. Y viene y usted se mete con un cabezón endemoniado, discípulo de la bestia. Pero es que no hay papeles, pastor.
2: No diré nada más, pero habrán señales.
0: Y usted se casa con ese cabezón que tiene otro yugo. Y usted empieza terminando. Usted empieza cargando un yugo que usted no merece llevar. Ahora, si ya tomó la decisión, ya la mordió la vaca, toca que cargue ese yugo y que perdone y que evangelice, como dijo Pedro, con su testimonio y con su testimonio y la paciencia y el poder de la oración. Ese hombre o le va a pasar dos cosas, o se convierte o... Pero algo Dios va a hacer. Pero aquí es el punto, cuando hay yugo en el matrimonio, esta es la figura. Diga conmigo, el yugo en el matrimonio. Otra vez, el yugo en el matrimonio. Escucha este texto. Vamos a poner Colosenses 3:13. En este contexto del yugo, dice la escritura, soportándose. Esta es una versión que se la recomiendo. Esta es la versión amplificada. Mire, soportándose unos a otros. Es decir, no habla de ya no lo soporto. No habla de ay, tengo que soportarte. No, ese no es el contexto. Se refiere a apoyarse. Diga conmigo, apoyarse. En otras palabras, aprender a convivir juntos. A ver, lean conmigo. Unos a otros, ¿con qué? No escuché, ¿con qué? Wow, para que haya convivencia y haya conexión se necesita gracia. Es decir, no lo mereces, es sinvergüenza. Pues no, pero la gracia es esa. Usted ha recibido gracia divina. ¿Por qué no le da gracia a su esposo? De gracia usted recibió de gracia. Voluntariamente, mire. y perdonándose obligadamente. Te tengo que perdonar, porque si no te perdono me voy para el infierno y voy a perder mi salvación. No, voluntariamente, unos a otros. Siga leyendo. Si alguno tiene motivo de queja contra otro, así como el Señor los ha perdonado, no se oye, así también deben perdonar, no se oye, ustedes. Ay, Señor, lo que sigue más allá de todas estas, ay, Virgen Santísima, revístanse y envuélvanse en un amor desinteresado. Sigue. Que es el vínculo perfecto de unidad. Alguien diga el yugo. Porque todo permanece unido en armonía cuando cada uno busca el bien de los demás. Siga. Y aquí viene el resultado. ¿Cuál es? Fuerte. No, pero si eso es fuerte, entonces no sé qué será pasito. Que la paz de Cristo, es decir, la calma interior de quien camina a día, impresionante, sea el factor que gobierne sus corazones, es decir, decidiendo y resolviendo las cuestiones que surjan. Un aplauso a esta palabra del Señor. No sé si te diste cuenta, pero es casi la misma estructura de Jesús. Vengan a mí, caminen conmigo, tomen mi yugo, aprendan, sean mansos y humildes, y el resultado será la paz. Venga aquí, mi amor.
1: Me lo voy a meter en la prédica. Muchas veces las esposas, a veces llevamos más la carga, y por eso como que a veces me toca aquí.
0: Dilo, mi amor, dilo. Muchas veces las mujeres, ¿qué?
1: Muchas veces las mujeres, por lo que estoy dándome cuenta, llevamos a veces más la carga. Entonces, a veces como mujeres tenemos que ir mucho a la presencia de Dios, porque solo de su mano es que Él nos ayuda a levantarnos y poder perdonar y volver a empezar.
0: Gracias, mi amor. Mire, escuche. La desconexión empieza cuando dejamos de cargar nuestro lado y tres cosas dejamos de hacer. Dígalo, dejamos de soportar, dejamos de... Otra vez, soportar, perdonar y amar. Y aquí el Espíritu Santo me ministró. Porque el matrimonio, chicos, esto le hablo a las parejas jóvenes, no es solamente, ay, nos casamos, oh, nos vamos a luna de miel, compramos nuestra casa. Oh, oh. Cuando se pone difícil la situación, es cuando el yugo empieza a generar Entonces, míreme. Ella se empieza a engordar. No, es un ejemplo. A él se le empieza a caer el pelo. Y otras cosas también. Él se vuelve más cascarrabias. Ella tiene sus visitaciones mensuales y se le va la chivola. A él se le olvidan las cosas. Resulta que un día él amanece.
1: A los hombres les sale panza.
0: Gloria a Dios. Alguien que la defienda. Ahí sí. Cuando yo hablo no dicen nada. Cuando ella habla. ¿Y qué pasa? Mírame. Empieza una crisis, una enfermedad de un hijo, una situación de crisis económica. ¿Y qué pasa? Nosotros dejamos de cargar el yugo. Y como decía mi esposa, la mujer tiene que llevar un hogar a solas, porque tiene un marido que desde hace años dejó de llevar la carga. Escúcheme, solo los cobardes sueltan la carga del matrimonio. Porque prefieren irse. No, prefieren irse con una chica y una muchachita que les endulza el oído. Y es mejor irse con una que sí me dice cosas lindas a quedarme tomando mi yugo de responsabilidad, que honra a Dios, honra a mi esposa y honra a mis hijos. Nunca seas cobarde de botar la toalla. Toma el yugo que Dios te dio. Camina con tu esposa en momentos buenos y en momentos malos. Dios los llamó para que caminen juntos, para que levanten una generación que honre a Dios. Que tus nietos digan: mi abuelo fue imperfecto, mi abuelo cometió errores, pero hay una cosa que mi abuelo nunca hizo: nunca abandonó a mi abuelita. Varón que estás aquí, no abandones tu familia. Toma el yugo, porque Cristo no se avergonzó de llevar la cruz por ti. Llevarnos la carga, diga conmigo: acompañamiento. Y mujer, cuando veas a ese hombre que ya no aguanta más, hay mujeres que agarran el yugo y pégueme. Y en vez de, sí, usted que dijo, todo para nosotros, no, señorita. A ver, pégueme suavecito, no se va a vengar. Hágale. Y hay mujeres que en vez de llevar el yugo con el marido, suelte. Así, no, pero así como si me estuviera pegando. Es que usted, por ejemplo, el varón llega cansado, no quiere hablar con nadie porque su jefe le llamó la atención o tuvo un problema en el trabajo, y el marido llega que no quiere hablar con nadie. Y viene la mujer y en vez de cargar el yugo con él, ¿qué hace? Dele. Eso. ¿Y usted qué le pasa? Que no habla. Y el pobre marido, tras de que el jefe lo regaña y afuera tiene todas las cargas, las deudas que no se ha pagado el compromiso, viene la mujer y le da con el yugo. En vez de decirle: mi amor, no me tienes que decir nada, aquí yo estoy para cargar el yugo contigo. Ahí sí, ¿dónde estaba el grito que ahorita decía? Gracias, mi amor. Un aplauso para la pastora. ¿Cuántos aman a su pastora? Gracias, mi amor. Vamos, un aplauso fuerte. Mejores son dos que uno, porque tiene mejor recompensa de su trabajo. Porque si el uno cae, el otro lo levantará. Y por último, termino. Di conmigo: aprender. Entonces, primero, acercarse. A ver, todo el mundo, 1, 2, 3. La primera. La segunda, acompañar. Y la tercera, aprender. Otra vez, la primera. La segunda. Y la tercera. No hay nada que Cristo nos pida que Él no haya hecho. Él se acercó a nosotros. 2, Él nos acompaña. Y 3, Él aprendió la obediencia. Él mismo, siendo el Hijo de Dios, aprendió la obediencia. Diga conmigo: acercarse, aprender, perdón, acompañar y aprender. A ver, todo el mundo. 1, 2, 3. Si te preguntan: oye, ¿de qué predicó el pastor David? Levante la manito para que no se lo olvide. 1, 2, 3. No me voy hasta que todos nos lo digan. 1, 2, 3. Y aprender. Y termino con esto. Si puedes pasar el chico del piano. Mateo 11:29 dice: y aprendan de las telenovelas. Aleluya, amén. Gloria a Dios. Y aprendan del Facebook. Aprendan del Instagram. Aprendan de las manas chimolturfia chismosa que está en la esquina. Aprendan de mí, que soy manso y humilde de corazón. Jesús nos dice: camina conmigo y te enseñaré qué humildad. Diga conmigo: humildad. Más fuerte, más fuerte. Mírame. Tú tuviste la oportunidad de abrazar el orgullo o abrazar a tu cónyuge, y decidiste abrazar el orgullo, porque las dos cosas no se pueden abrazar al mismo tiempo. Estoy hablando con hogares que todavía están juntos. ¿Cuántas veces nosotros viene el marido y te dice: perdóname?
1: Chuma.
0: Y abrazamos el orgullo. Ahora, cuando camino con Cristo, aprendo la humildad de Cristo. Y esa humildad la puedo poner en práctica con mi cónyuge. Diga conmigo: aprender la humildad. Así como aprendo de mi caminar con Cristo, así aplico eso en mi matrimonio. A mí me ha pasado que a veces estoy hasta así los pegas, sí. Y yo me voy a la presencia del Señor: Padre, aquí estoy, Señor Jesús, crucifico mi carne, crucifico ta ta ta ta ta ta. Y cuando uno llega a enfrentar la situación, ya no es uno, es Cristo en uno. Aprender a humildad es aprender a callar y aprender a escuchar. Todo hombre sea pronto para oír y tardo para hablar y para airarse. Pero también aprender de Cristo es aprender a controlar la ira y resolver los conflictos lo antes que posible. Efesios 4:26 nos lo dice: airados, pero no pequéis. Diga conmigo: desconexión, oposición. Estamos en una guerra espiritual y aquí yo estoy con mi esposa y mis hijos peleando frente a un enemigo. ¿Cuál es ese enemigo? Dígamelo.
1: La suegra, pastor.
0: No, papi. Satanás. Dígalo. Ahí está. Y él quiere. Dime el apellido de tu familia. ¿Cuál es? Dímelo. 1, 2, 3. Y Satanás dice: ahí está la familia Escarpeta. Y predicando, y las naciones, y que batallas silenciosas, demonio de lujuria, aquí estoy, azones jefe, demonio de adulterio, azones jefe, demonio de ira, azones jefe, están listos, ja, ja, ja. Nos vamos a ir en contra de los Escarpetas. ¿Y cómo empieza? ¿Tocándome la puerta? Y entra un demonio por la puerta. ¡Hola! ¡Vengo a derrotarte! No, papá, se mete en la mitad. Y entonces empezamos a desconectarnos. Y me empieza a distraer por acá. Y a ella por allá. A ella con las amigas chismosas. Y a mí con esta chica que me está. Pero cuando yo soy espiritual, camino con Cristo, puedo ver con los ojos espirituales. Pero el que no, se desconecta. Escúchame. Y en vez de pelear por su esposa, termina del otro lado del ring peleando con el enemigo en contra de su cónyuge.
1: Y tú,
0: y el diablo, dele.
1: Y tú, por eso me toca mirar por aquí, porque para allá no.
0: Y usted empieza a mirar el jardín del vecino, cómo lo riega, cómo lo tiene verdecito, pero el suyo lo tiene más amarillo, porque no lo riega, porque se la pasa maldiciéndolo. Pero hoy Dios te ha traído esta palabra para decir: acércate, acompáñense y aprendan juntos de mí, que soy manso y humilde, y aprenderán y tendrán paz en su hogar y en sus generaciones.
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4: Quiero comenzar con una suerte de trivia. Si estuviésemos hoy en una cama de hospital, a punto de partir a la eternidad, ¿cuáles serían las últimas palabras que le diríamos a nuestros hijos? ¿Cuál sería nuestro último legado? Dudo que tendríamos una conversación casual, trivial, porque creo que momentos como esos son benditos, sagrados, ¿no? Sería un tiempo en el que mediríamos cuidadosamente nuestras palabras y hablaríamos aquello que queremos que ellos recuerden, aún luego que nos hayamos ido. Antes de morir, creo que todos ansiamos la oportunidad, como digo siempre, si la mente sobrevive al cuerpo, desde luego, de expresar las últimas palabras de despedida. Cuando vi a mi padre por última vez con vida, le pregunté si quería decirme algo importante. Su cabeza todavía estaba bien, fungía bien, y él siempre aclaraba que no tenía educación académica, se autopercibía como un hombre bruto, inletrado, sin mucho que aportar. De igual modo yo insistí, y él me dijo lo mismo. Sus últimas palabras, o el último consejo que yo recibí de él, fue lo mismo que me dijo el día que decidí irme de mi casa paterna a mis casi 17 años. Él me dijo: lo único que te voy a pedir es lo de siempre, mijo. No hagas nada de lo cual te arrepientas, porque no quisiera tener que caminar por el barrio con la cabeza agachada, Porque los Goebbels siempre fuimos pobres, pero también siempre fuimos gente honrada. Y eso fue una carga, ¿no? Porque las últimas palabras siempre suenan más que un deseo, como una última orden, un último legado, alguien que te está pidiendo en las horas finales, en la estación, en la última estación. En la cultura popular, la última orden del famoso rey Leónidas, antes de morir en la batalla de la Termópilas, fue que el grueso del ejército griego se retirara, mientras él y sus 300 espartanos, que de hecho hay una película que retrata esta historia, mientras él y sus 300 valientes se quedaban para cubrir la retirada y luchar hasta el final. Y según la historia, las últimas instrucciones del rey a sus hombres antes del combate final fueron: desayunen bien, que hoy cenaremos en el infierno. No alienta mucho eso, ¿verdad? Y Leónidas resistió y mantuvo la posición con sus 300 espartanos hasta que murió el último de ellos, y su famoso epitafio o epigrama dice: extranjero, ve y dile a los espartanos que aquí morimos obedientes a una última orden. Por eso digo que las últimas palabras, ya sea de un rey, de un padre que no tiene preparación académica, siempre terminan sugiriendo una última orden. Pero estas últimas palabras no son solo patrimonio de quienes mueren, porque también alguien que está a punto de cambiar de empleo, es probable que necesite expresarle sus últimas palabras a sus socios, a sus amigos con los que ha trabajado durante largo tiempo. A los padres también les llega el momento de expresar unas últimas palabras de recomendación a sus hijos en el momento que se van de casa, ya sea para estudiar o para emprender un matrimonio, su propia vida, volar su propio vuelo. Entonces, existen diferentes razones por las que quizá tengamos que expresar unas últimas palabras en varias ocasiones de la vida. Durante los años que llevamos aquí en River Arena, esta congregación escuchó cientos de mis mensajes. Hay gente que se suma desde hace poco, pero hay gente que está hace años, hace casi 16 años que caminamos juntos. Pero yo estoy consciente que algún día habrá un último mensaje que tendré que expresar mis últimas palabras como vuestro pastor. Será cuando me toque pasar a una nueva asignación o simplemente cuando Dios me diga: hasta acá llegaste. Por lo tanto, sé que ese día voy a tener que escoger las palabras con cuidado, con sumo cuidado, expresarlas con sensibilidad, con emotividad, porque será la última vez que me pararé ante ustedes como líder y ante la gente que está viendo desde casa. Y la Biblia también narra que después que Jesús le lavó los pies a sus discípulos y les sirvió la cena, permaneció con ellos unas horas y les enseñó algunas cosas que podrían llamarse o etiquetarse como la última orden. No sabemos cuánto tiempo tardó ese último mensaje de Jesús aquella noche, pero hay al menos tres capítulos completos, Juan 14, 15 y 16, que están dedicados a las últimas palabras de Jesús a sus discípulos, horas antes de que subiera a la cruz y fuera a la tumba. Y sería la última vez que les hablaría como el líder que ellos habían conocido en forma humana, al menos. Es que Jesús sabía que iban a necesitar este último mensaje o esta última orden. Dicha esta introducción, quiero meterme de lleno en la historia que nos compete hoy. Cada Semana Santa, yo suelo recordar que hubo un día en la historia, solo un día en la historia del globo, del planeta, del universo, en que Jesús estuvo clínicamente muerto. Fue un solo día en los últimos 2026 años en que ni una sola persona en el planeta creyó que Jesús estaba vivo. Un solo día. El sábado. El sábado por la mañana, después de la crucifixión del viernes, los discípulos se despiertan, creo, sin haber podido dormir por dos días, porque en realidad no dormían, dormitaban lo que podían. La ciudad que gritó anoche pidiendo sangre, hoy está callada, las calles están vacías. Las multitudes se desbandaron, Jesús está muerto, insisto. ¿Qué hacen ellos este sábado? Yo digo, resulta extraño que se haya debatido tan intensamente sobre los dos días que rodean al sábado, el anterior y el posterior, lo que hoy conmemoramos como Viernes Santo y Domingo de Resurrección. Algunas de las mentes más brillantes del mundo se dedicaron a esos dos días. Creo que el Viernes Santo y el Domingo de Resurrección han sido los dos días más estudiados de la historia. Y la Biblia está llena de data, de información, con todo lo que sucedió ese viernes cuando mataron a Jesús. Y también hay mucha información, desde luego, acerca del domingo, que quizás es el día de más trascendencia en la historia humana. Pero aún en esta historia, en este momento que nos paramos, todavía no es domingo, es sábado. Y tampoco es viernes, porque el viernes ya pasó. Y desde ayer, como hoy es sábado, Jesús está en la tumba y, como dije, está clínicamente muerto. El sábado es el día después de que elevamos una oración al cielo sin que haya ninguna respuesta en camino. Todos vivimos ese letargo, esa desidia del sábado. Yo digo siempre que en esta vida vivimos siempre entre una oración ofrecida y la oración respondida. La tierra de la espera. No hay nadie aquí que diga, yo no espero nada. Todos esperamos algo. De parte de Dios, de parte de la vida. Algunos, en el peor de los casos, esperan que venga algo de parte de la suerte, pero todos esperamos algo. El sábado es el día después que nuestra alma cayó al suelo, sin siquiera saber hoy, sábado, que tenemos la promesa de levantarnos de la lona. Es el día de la desesperanza, entre la desesperanza del viernes y el gozo del domingo, entre la confusión del viernes y la claridad que por ahí va a venir mañana, entre las malas noticias del viernes y las buenas noticias del domingo, entre la oscuridad y la luz. El único detalle es que el sábado, que incluye la Biblia, la única, o sea, la única información del sábado que incluye las Escrituras, es que el Imperio Romano dispuso guardias para que vigilaran la tumba. Es todo lo que vamos a encontrar en la Biblia. Ustedes dicen, ¿y qué hay del sábado? Nada. Simplemente soldados apostados cuidando la tumba de Jesús. El sábado es el día, insisto, en que no sucedió absolutamente nada. Por eso no se habla del sábado santo. Por eso no se habla de que ese día sea especial, porque es un día que está en el medio, sándwich. Es el día de la tierra intermedia, de la espera sin sentido. Y sé que exactamente hay mucha gente hoy aquí presente y en casa que está exactamente ahí. El sábado, o ese día de letargo o de espera, empieza con la frase: tu puesto de trabajo ha sido eliminado. Alguien a quien amabas te escribió, necesito tomarme un tiempo para pensar. Y todos sabemos lo que es necesito tomarme un tiempo. Significa desaparece de mi vida un tiempo y, si es posible, para siempre. El tumor resultó maligno, llame al médico el lunes a primera hora. O quizá oíste la frase de tu hija entrar a la habitación llorando diciendo, mamá, papá, estoy embarazada. O una llamada a la medianoche, papá, estoy en la comisaría, necesito que vengan. O tu madre y yo nos vamos a divorciar. O nos tenemos que mudar a un lugar más pequeño. O mamá sufrió un paro cardíaco. ¿Cuánto vas a tardar en llegar hasta el hospital? A veces una sola oración que nos arranca de la normalidad y nos mete en un multiverso nuevo, en un mundo paralelo que no pensábamos que íbamos a entrar, y la agenda, el calendario se hace añicos con una sola llamada, con un texto, y caemos de golpe en el mundo de los desempleados. Nos arrojan a la tierra de los que de repente quedan solos, al valle de los que lloran, y entramos sin querer, de manera no intencional, desde luego, al mundo de la quimioterapia, al lenguaje de la diálisis, a la rutina semanal de visitas a un asilo de ancianos. Y si bien hay quienes entran en esa tierra de manera repentina, insisto, con un llamado, con un texto, hay otros que van entrando gradualmente, casi sin darse cuenta. Entonces, por ejemplo, la constante erosión, el desgaste de un matrimonio antes que uno de los dos decida irse. Quizá cuando dicen vamos a divorciarnos, ya en su mente ella o él se divorciaron hace 10 años, nada más que el desgaste fue paulatino y no tiene fecha de caducidad. El corazón de adolescente que va alejándose lentamente de sus padres y se va desconectando de Dios. La mamá que sufre la pérdida gradual de su memoria y con ellos su independencia se va esfumando poco a poco y cada vez se parece más a una niña. A veces, insisto, es gradual cómo vamos entrando a ese sábado de espera. Pero somos muchos los que entramos en alguna ocasión en esa tierra intermedia. Que, insisto, no es ni el viernes, que ya pasó lo peor, ni tampoco el domingo, que viene lo mejor, sino que estamos en el medio. Lo que también se puede llamar en psicología el duelo, ¿no? La negación, la negociación, el enojo, la frustración. Pero más allá de cómo entremos en ese espacio, poco a poco el paisaje de todos los casos es similar. Cada semana yo tengo el privilegio, la providencia divina desde aquí, de llevarle la historia de Jesús a los que acaban de perder su empleo. Yo siempre que me paro acá estoy consciente que hay gente que ahora no tiene para pagar su alquiler, su renta, su mortgage, su hipoteca. Siempre me paro aquí y sé que estoy consciente que hay gente que está sufriendo una enfermedad terminal y algunos quizás saben que este podría ser su último Easter, sus últimas Pascuas. Le hablo a padres que tienen hijos en prisión, que no los van a tener en la mesa navideña este fin de año. A gente que anhela tener hijos, pero no logra concebirlos. Entonces, mi llamado es a hablar de la gracia de Dios a gente que, en el peor de los casos, echaron un puñado de tierra sobre el ataúd de un cónyuge, besaron la frente fría de un hijo en lugar de su mejilla tibia. Y yo tengo la firme convicción que la tierra intermedia, ese sábado donde nos sentimos profundamente solos y dolidos, es terreno fértil para conocer a Dios de un modo muy íntimo que antes no habíamos conocido. Pero también soy consciente, porque no soy un timorato, que esa tierra de silencio también es terreno para que nos volvamos resentidos, llenos de amarguras, cáusticos. Porque en el desierto la fe puede germinar y florecer y darnos una resiliencia que no soñábamos que teníamos, pero también es el desierto en donde la fe se puede marchitar, se puede morir, hay gente que no sale. Entonces, este mensaje de hoy, para los que estamos aquí en casa y ustedes en vuestros hogares, no pretende ser un manual de pasos fáciles para encontrar la salida de la tierra del medio, la tierra intermedia. Yo no pretendo darte consejos sobre tus matrimonios, ni sobre cómo encontrar empleo o cómo salir de las deudas. No quiero ofrecerte consejos sobre cómo cambiar el corazón de tu adolescente rebelde ni la conducta de tu pareja. Pero quiero que me veas hoy como un guía de turismo, torpe guía de turismo, por esta tierra de sábado, y quizá pueda ayudarte a atravesarla con mayor habilidad. Para los que están pasando un momento de tristeza, de espera, de letargo, quiero ayudarte a atravesarla, porque también me toca atravesarla en muchas ocasiones. Muchas veces, ante momentos de dolor, de tragedia, la gente cita un refrán que dice: bueno, el tiempo lo cura todo, el tiempo sana todas las heridas. A mí no me parece que esa afirmación sea tan cierta. Porque sí, hay gente que con el tiempo sana, es cierto, pero no es menos cierto que hay otros tanto que se vuelven muy amargos, muy acerbos, muy ácidos. A mí me cuesta pensar que una mamá que entierra a un hijo, el tiempo va a curar su dolor. No sé, yo nunca he perdido un hijo, pero no creo que ni 20, ni 30, ni 40 años hagan que yo pueda olvidar a un hijo. Una madre, un padre no puede olvidar. De hecho, la Biblia lo dice: olvidará la madre a quien concibió, ni aun que ella olvide, Dios te olvidará. Pero es muy difícil sobrepasar ese tipo de dolor. Entonces creo que el tiempo no siempre cura todas las heridas. Hay gente que dice: mi sábado es eterno, mi dolor nunca se va. Respiro con dificultad desde hace años. Y no está hablando de un tema pulmonar, sino de un tema emocional. Entonces, la tierra del sábado, mis queridos, nos obliga a elegir entre lo uno o lo otro. O que la fe crezca o llenarnos de amargura. Y esa decisión siempre va a ser nuestra. La cosa es que volvamos al sábado de los discípulos en esa noche eterna o en ese día eterno de sábado. Ahora solo vemos un puñadito de seguidores. El viernes, insisto, fue el día de la pesadilla, la muerte de su Señor, el asesinato de Jesús. El sábado es el día que saben que de algún modo tienen que seguir adelante. No saben cómo, pero tienen que seguir. Así que ahí están los que creyeron en Jesús, que se reúnen calladamente como quien termina un funeral, literalmente. Más que presenciar un funeral, ellos presenciaron un asesinato, ¿no? ¿Recuerdan el último mensaje de Jesús? Esas 2-3 horas que habló con ellos. ¿Recuerdan su última orden? Las cosas que él dijo, lo que enseñó, lo que hizo. Como sucede en algún funeral o en un memorial que uno a veces entre lágrimas se ríe porque recuerda alguna anécdota del difunto. ¿Recuerdan las personas que tocó, que sanó? ¿Recuerdan cómo eran las cosas cuando Jesús vivía? Algunos de sus chistes, de sus pláticas. Estos muchachos iban a cambiar el mundo. Pero ahora es sábado. Y ninguno de ellos quiere decirlo, pero en sus corazones tratan de hacerle frente a este pensamiento ineludible. Jesús fracasó. Está clínicamente muerto. Sí, fue un noble intento, pero parece que no consiguió los suficientes seguidores. No pudo convencer a los principales sacerdotes de su inocencia. No pudo ganarle a Roma. No pudo derrocar al César. El César lo derrocó a él. No pudo lograr que todos entendieran su mensaje. Entonces el sábado, insisto, es el día en que nuestros sueños están clínicamente muertos. En que decimos, yo estoy en esa misma situación. A mí no hay palabra que me haga creer de que las cosas van a cambiar para bien. Es cuando uno sabe que tiene que seguir adelante, pero no sabe cómo. ¿Quién nos enseña a seguir adelante después de una muerte que nos golpea? ¿Cómo se sigue? Una vez unos papis que enterraron a su hijo y me tocó oficiar su funeral, y encima no era un hijo que se estaba muriendo por una enfermedad, lo cual de alguna forma va preparando mentalmente a sus padres, sino que había sido asesinado por una pandilla. Él me mira, el caballero, el hombre, que parecía que estaba hipertérrito, que no se iba a quebrar nunca, me dice, ¿cómo se sigue viviendo? ¿Cómo hago para vivir? ¿Cómo se vive? Tú que sabes un poco más, me dice, ¿cómo se vive después de esto? Y no supe qué decirle, le dije, no sé. No he perdido nunca un hijo, nunca una tragedia así golpeó mi seno, así que no sé qué decirte, solo lo abracé en silencio. ¿Cómo se sabe? Esto es lo que los discípulos están pensando. Ahora, para que el domingo, que es lo que esperamos mañana, tenga sentido, tiene que existir el sábado. Yo sé que todos queremos que todos los días sean buenos días, ¿o no? Pero la enfermedad es lo que nos ayuda a valorar la salud. Y somos tan frágiles de mente los seres humanos que si de tanto en tanto al menos no tenemos una gripa, no valoramos la salud. El domingo pasado yo estaba casi sin voz aquí y dije, wow, pensar que nunca doy gracias a Dios por tener buena voz, por estar firme, por tener energía. Pero claro, cuando la salud se pone un poco frágil, y hablo de una gripe, o una gripa, no estoy hablando de una metástasis, de un cáncer, de un tumor, cuando lo tomamos por sentado nos volvemos desagradecidos. Nos quejamos por el tránsito, por el poco estacionamiento, por estar de pie. Entonces, de tanto en tanto, un paseo por el hospital, un paseo por los pasillos blancos de una clínica, nos hacen ser agradecidos por estar en una cama que, aunque no es la mejor, no es tan cara como la de un hospital. Porque no hay cama más incómoda que la de un hospital, pero sin embargo es la más cara en la que vamos a dormir. El fracaso nos ayuda a valorar el éxito. Los días malos nos hacen pensar en los días buenos. La deuda nos ayuda a valorar la abundancia. ¡Qué lindo cuando no debía nada!, ¿no? Pero cuando los acreedores llegan, cuando las tarjetas de crédito se pagan al mínimo, decimos, wow, pensar que algún día, no sé si yo era más rico, pero necesitaba menos. Los tiempos difíciles nos hacen valorar los buenos tiempos. Entonces decimos, bueno, está bien, para eso está el sábado, pero aún así decimos, no, pero no debería estar el sábado ahí. ¿Por qué está ahí el sábado en el medio? Porque, a ver, parece no contribuir nada a la línea del relato. Porque Jesús sabía, podría haber muerto el sábado y resucitar el domingo. ¿Por qué no? Parece extraño que el Señor permitiera estos dos acontecimientos, la muerte y resurrección, y que los extendiera 3 días. Y van a pasar dos cosas, muerte y resurrección. ¿Por qué 3 días? ¿Por qué el sábado en el medio? El apóstol Pablo escribió en 1 Corintios 15, 3 y dijo: porque ante todo les transmití a ustedes lo que yo mismo recibí, que Cristo murió por nuestros pecados según las Escrituras, que fue sepultado y resucitó al tercer día según las Escrituras. Entonces las Escrituras del Antiguo Testamento están repletas de eso que podríamos llamar relatos que incluyen tres días. No hay que saber mucho de Biblia, pero te puedo contar rápido que cuando Abraham tiene que sacrificar a su hijo Isaac, encuentra un corderito para reemplazar a su hijo al tercer día. Los hermanos de José en Egipto son llevados a la cárcel y los saca José al tercer día. Rahab, que era una ramera, les dice a los espías israelitas que se escondan de sus enemigos, pero que van a estar seguros después del tercer día. Hay una tal Esther que cuando oye que su pueblo va a ser masacrado por un genocidio, se retira a orar y a ayunar, y al tercer día el rey la recibe favorablemente y ella intercede por su pueblo. Entonces, el tercer día es un patrón muy recurrente en la Biblia, porque todos los relatos de tres días comparten la misma estructura. El primer día hay problemas, el tercer día hay liberación. El viernes las cosas se ponen feas, el domingo hay resurrección. ¿Qué hay en el segundo día? ¡Nada! Es un día suegra, ¡nada! El sábado solo siguen los problemas del viernes, ¿no? Se extienden los problemas del viernes. Y esto que te voy a decir es muy importante. El problema con los relatos en los cuales hay un tercer día es que no sabemos que se trata de un relato de tres días hasta que llega el tercer día. Porque cuando uno está en el segundo día cree que eso va a ser eterno. Mientras transcurre el viernes y el sábado, lo que uno persigue es que la liberación no va a llegar nunca. La gente que vive un sábado, un duelo, un post-trauma, no sabe que va a haber un domingo. Una esposa quiere salvar su matrimonio más que cualquier otra cosa en el mundo. Su esposo no la escucha, no la ayuda. Una mamá y un papá descubren que la hija a la cual aman padece una enfermedad terminal. Oran a más no poder, pero solo se encuentran con el silencio y los diagnósticos, los análisis cada vez dan peor. Vuelvo a preguntar, ¿qué hacemos cuando eso pasa? ¿Qué hacemos cuando no hay esperanza? Y el sábado parece que se extiende. Bueno, la Biblia menciona al menos tres opciones. Primero, podemos elegir la desesperanza, decir, ya está, listo. No espero más nada, espero la muerte. Pablo escribe respecto a esto y dice, el apóstol dice, ¿cómo es que dicen algunos de ustedes que no va a haber resurrección? O que no hubo resurrección. En otras palabras dice, él mencionaba aquello que decía, no, nunca va a haber un domingo, la vida es un sábado eterno. Hay gente que es así de depresiva que dice, no, la vida es un sábado eterno. En Argentina se dice, la vida es un tango. Porque el tango siempre es triste. Me abandonó la morocha. El tango es más triste que los mariachis. Porque hay corridos mexicanos que yo los he visto que uno quiere suicidarse en adhesión a la segunda estrofa. Pero los tangos son aún peores y hay gente que vive un eterno tango y dice, no va a haber domingo nunca, ya está, así es la vida. Y si dudan de esto, cuando vayan a Buenos Aires, súbanse a un taxi y pregunten al taxista, ¿cómo ve el gobierno? No importa el gobierno que sea. Antes de bajarse del taxi, los dos van a pedir la eutanasia. Porque hay gente que dice, bueno, hay que acostumbrarse a esto, esto es la vida. La segunda opción es que podemos escoger la negación, no la resignación, negarnos. Ahí entran las explicaciones simplistas, las respuestas fáciles, la complacencia artificial, ese optimismo forzado, ese triunfalismo falso, medita, prende velas aromáticas y espera que la suegra sea agarrada por el ICE. Bueno, no dije eso, fue un chiste. Lo que pasa es que sonó mejor en mi mente que cuando lo dije. I'm sorry. No quiero insultar a pobre ICE. No. Bueno, la negación es la segunda opción, ¿no? Pablo le escribe a Timoteo que algunos andaban diciendo, dice que la resurrección no existió. Y dice, y así trastornan la fe de algunos. En otras palabras, algunos decían, no, la resurrección no pasó. Ya es domingo. Así que confesemos que es domingo aunque no pasó nada. Porque la resurrección no existió, así que vamos a hacer que existe. Claro, entonces uno que está enfermo, que todavía está enfermo, que todavía está pasando por problemas, dice, pero para mí mi sábado es eterno. Sí, sí, sí, pero confiesa, confiesa que las cosas van a mejorar. No se trata de confesar. ¿El domingo existe o no? ¿O las cosas cambian o no cambian? Porque después cuando las oraciones no son contestadas nos dicen, no tuviste suficiente fe. No. Por eso que nuestro sábado a veces es eterno, porque nos quieren hacer confesar lo que no sentimos. Insisto, un triunfalismo falso, un evangelio de multinivel. Las cosas van mal.

¿Qué hace alguien en un postoperatorio, en una cama de hospital, después de una intervención quirúrgica? Ahora hay que esperar. ¿Cuánto? Y vamos a ver cómo el cuerpo evoluciona, hay que esperar. No sé si alguna vez has tenido el infortunio de tener que ir a un hospital porque te avisaron del accidente de alguien y te dicen, bueno, traumatismo de cráneo, tiene algunas fracturas, algunas costillas rotas. Hay que ver cómo evoluciona y hay que ver cómo pasa la noche. Uy, y uno quiere más certezas. Uno le dice, no, pero ¿qué significa cómo pasa la noche? Bueno, hay que ver cómo evoluciona, hay que ver cómo se recupera, hay que esperar, descansar, confiar, obedecer. Obedecer la última orden, el último mensaje dado. Jesús dijo en Juan 5:17, mi Padre hasta ahora trabaja. Y uno se nos olvida esa frase, se nos olvida. El Padre, Dios todavía está trabajando. Dios no se toma vacaciones. Claro, Él descansó al séptimo día de la creación, pero al octavo día volvió a trabajar. Y desde entonces no ha parado, Él sigue obrando. El Salmo 37:7 dice una frase que me encanta, dice, guarda silencio ante el Señor y ante el dolor espera en Él. Y aclara, no te alteres. ¿Viste qué bronca queda cuando te dice, tranquilo? ¡Estoy tranquilo! Pero acá dice, no te alteres. Ni siquiera te sulfures. Entonces, el juego de la vida, señores, es saber en qué temporada estamos viviendo. Como las temporadas otoñales, primaverales, verano, invierno. El sabio Salomón escribió en el capítulo 3 de Eclesiastés, todo tiene su tiempo, todo lo que se quiere debajo del cielo tiene su hora y tiene su temporada. Y Salomón repasa una lista de 28 temporadas al menos que vamos a vivir. Retazos de los tipos de etapas que probablemente vamos a experimentar en el curso de una vida. Vive lo suficiente y pasarás al menos por 28 temporadas. Si alguien tiene dudas de cuáles son, Eclesiastés 3 te dice cuáles son las 28 temporadas que vamos a pasar. Y habla de tiempo de reír y tiempo de llorar. Tiempo de cosechar y tiempo de no cosechar. Tiempo de levantar la cosecha, tiempo de sembrar. Tiempo de lluvia, tiempo de sequía. Y es muy importante identificar las temporadas para que cuando una temporada llega a su fin, no aferrarnos a ella, sino salir con elegancia. Lo que más nos cuesta a los seres humanos es decir, bueno, esta temporada terminó. No hay peor cosa que ver a un hombre que vive una eterna adolescencia mental. Pero no porque tenga una anomalía, sino porque se resiste a pensar de que ahora debe ser adulto y ya no puede depender de los padres. No hay peor cosa que una mujer que ve a su esposo que no quiere enfrentar la realidad, la responsabilidad de darle seguridad. Pero es gente que vive, se le llama psicológicamente el síndrome de Peter Pan. Viven continuamente pensando que son niños. No hay peor cosa que ver a alguien todo estirado así, que anda con un auto descapotable, todo teñido, y uno dice, pero tiene 80 años el Sugar Daddy este. Y no quiere aceptar la edad. Bueno, mujeres también, pero no las quiero ofender, pero no quieren. Hay parejas que son absorbidas en el vórtice de una relación disfuncional. No son malas personas, sino que no son el uno para el otro. Y son las peores versiones de sí mismos cuando están juntos. Pero ninguno tiene el valor de cerrar esa temporada y continúan un eterno noviazgo, una relación tóxica. Otros no entienden que deben abandonar un empleo, un ministerio, una iglesia, porque tienden a ver las salidas como algo negativo en sí mismo. Y a veces es una parte inevitable del crecimiento. Hay que salir de casa, hay que salir de donde nacimos. Eso significa una temporada que terminó. Y a veces, diré algo entre paréntesis, la renuncia es la mejor opción que podemos escoger. Pero la mayoría de las veces la renuncia no es la opción que nuestro corazón quiere. Y queremos seguir adelante porque invertimos mucho y no queremos doler a la otra persona y no queremos lastimarla. Lastimamos más, mucho más, cuando no nos atrevemos a decir hasta aquí. No es que no quiero dolerlo o dolerla en su corazón. Lastimamos mucho más por no decir terminó esta temporada. Yo voy a decir algo solo para muy buenos entendedores, sin pretender insultar la inteligencia del resto. La vida consiste en seguir la nube. ¿Se acuerdan que había una nube que guiaba a Israel? La vida consiste en seguir la nube.

0: nube, no en huir de los egipcios. Y muchas veces, en lugar de ser el resultado de hacia dónde vamos, terminamos siendo aquello de lo que huimos. Hay gente que dice, yo no quiero nunca volver a la pobreza de atrás. Está bien, pero ¿hacia dónde estás yendo? Porque mirar por el espejo retrovisor no te va a conducir a ningún lado hacia adelante. Vas a chocar eventualmente. Hay gente que dice, no quiero repetir lo que mi padre hizo conmigo. Ok, está bueno mejorar, pero si ese es tu patrón, vas a repetir el modelo justamente por no querer parecerte. Entonces la vida consiste en hacia dónde vamos, no aquello de lo cual huimos. En un momento se terminó aquello de lo cual huimos. Yo a veces veo gobiernos que suben al poder y están sus 4 o 5 años de gobierno hablando mal de lo que hizo el gobierno anterior. Ok, por eso te votamos, ¿sí? Pero ¿qué propones? ¿Hacia dónde vamos? No, pero mira lo que nos dejaron, lo que hicieron los corruptos. Ok, eso ya sé, esos son los egipcios, pero ¿hacia dónde vamos? ¿Cuánto tiempo vamos a hablar del pasado? ¿Cuánto tiempo vamos a maldecir lo que se hizo mal? Entonces nuestra vida nunca va a ser definida por aquello de lo cual huimos, sino atribuida a aquello hacia lo cual corremos. Uno se da cuenta cuando, yo digo siempre, cuando ve un principiante de surf. Yo nunca hice surf en mi vida, no lo voy a hacer, porque tengo pánico al agua, pero yo me paro en la orilla y puedo ver los principiantes, porque los novatos sí tienen toda la actitud del surfista. Lo primero que se compran es la ropa de neopren y van con la tabla. Una mezcla rara de surfista y Cristian Castro, pero van. Y ustedes ven que los novatos pelean contra las olas en vez de bailar con ellas. Y trabajan más duro de lo necesario para atrapar una ola y después terminan buscando oxígeno en la espuma del agua blanca. Los surfistas veteranos tienen una extraña percepción de las corrientes del océano, del comportamiento de las olas. Su intuición les dice sobre cuáles subirse y sobre cuáles olas dejar pasar. Tengo un amigo surfista en Argentina que dice, y le digo, ¿cómo sabes qué ola subirte? Me dice, uno lo sabe, no sé, es un timing. Disciernen cuáles olas lo van a llevar lejos y cuáles olas lo van a dejar agotados. Y una de las señales verdaderas de un veterano no es cómo alcanza una ola, sino cómo y de la manera en que se bajan de la ola. A mí me gusta ver los surfistas veteranos porque bajan de la ola así y agarran la tabla y caminan. El que viene a hacer surf por primera vez baja así. Se va desmembrando, parece Bob Esponja. Entonces el truco es saber cómo bajarse de la ola. Y los sábados llegan, esos eternos sábados, para que hagamos una pausa necesaria, para que aprendamos a bajarnos de ciertas olas con elegancia, con estilo. Hay temporadas que hay que terminarlas con estilo. Y el sábado nos ayuda a pensar, esta temporada se está terminando, este duelo está llegando a su fin, tengo que terminar esta temporada con estilo. No fue la mejor, pero tengo que terminarla. Ahora, ¿qué hacemos con un sábado de espera? ¿Qué hacemos si nos vemos atrapados entre las opciones de quedarnos o renunciar y ninguna de las dos nos parece buena? Simón Pedro se sintió así, que era un sencillo pescador, se encuentra con Jesús, le da una inspiración, una visión impactante. Jesús lo llamó, Pedro, camina conmigo, sígueme. Ese fue posiblemente el primer y último mensaje que recibió Pedro. Y cuando a Pedro lo amenazan, lo enfrentan, negó que conocía a aquel que le había cambiado el rumbo de su vida. Así que Pedro regresó a la pesca porque él dice, bueno, yo al final para lo que sirvo es para pescar. Y regresa a la vieja vida. Y cuando el Señor se reencuentra con él, le dice, Pedro, ¿yo qué te llamé a hacer? ¿Qué te llamé a hacer? ¿Cuál fue tu asignación? En otras palabras, ¿cuál fue tu última orden? Y que te siguiera. Y entonces, ¿qué haces pescando? Es que te fallé. ¿Pero cuál fue la orden? Pero te fallé. ¿Pero cuál fue la orden? Que me siguieras. ¿Cuál fue la última orden? Hay una anécdota que relata que el general San Martín le dio órdenes a su cabo que no dejara pasar nadie al despacho de su regimiento con botas erradas, con herrajes, espuelas, que nadie pudiera pasar a su despacho con las botas puestas, principalmente porque las traían embarradas, entre otras cosas. Y el cabo dijo, sí, señor. Hasta que un día el propio San Martín quiso pasar con las botas puestas. Y el cabo le dijo, lo siento, o se quita las botas o no lo puedo dejar entrar. Son sus órdenes, señor. Porque le dijo, no entre nadie con las botas puestas. San Martín le dijo, señor, ¿está consciente, cabo, que yo fui quien dio esa orden? Por supuesto, señor. Cámbienme la última orden recibida y con gusto lo dejaré pasar. Dicen que el cabo fue ascendido, entre otras cosas. A mí me gusta esa filosofía de vida. Permanece en donde estás cuando no sepas qué hacer, obedeciendo la última orden hasta tanto se te dé una nueva. ¿Qué fue lo último que Jesús te dijo? Cada vez que en tu sábado estés listo para renunciar, vas a recordar la última orden. Siempre. No hay nadie que diga, a mí Dios no me dice nada. Puede que no te diga, pero te dijo. El Señor te va a hablar para preguntarte, ¿qué fue lo que te llamé a hacer? Sí, me dijiste que aguante. ¿Y cambió? Me dijiste que resista. ¿Y? ¿Cuál fue la última orden? ¿Cuál fue la última orden que recibiste? Las relaciones pueden cambiar porque las relaciones están en movimiento. La geografía puede cambiar, pero seguiremos haciendo aquello para lo cual fuimos asignados siempre. ¿Cuál era el llamado original de Pedro? 3 años antes Jesús le dijo, no temas, desde ahora serás pescador de hombres. Esa orden nunca cambió. ¿Para qué vuelve a pescar pescados? Es que no sirvo para lo otro. No se te preguntó para qué sirve, no te elegí porque sirves. Vas a ser pescador de hombres desde ahora, no cambió la orden. ¿Cuál fue el llamado de Dios cuando llegó a ti por primera vez? No sé qué te dijo, pero sí estoy seguro que te dijo, entre otras cosas, sígueme, camina conmigo, o no, sígueme. Porque si no, no estaríamos siguiendo a Jesús. En algún momento dijiste, voy a seguir a Jesús, así que la orden fue, sígueme. Y se nos olvida esta orden sencilla, que es más importante que cualquier otra decisión. ¿Estoy siguiendo a Jesús? ¿Sí o no? Porque esa fue la última orden. A veces es lo único que tenemos. Tengo que seguir a Jesús. Punto. Yo leí la historia de un tal Hiro Onoda, un oficial de inteligencia del ejército imperial japonés, que se negó a rendirse, la historia es real, obviamente, y permaneció en su puesto en una isla de Filipinas 29 años después que terminó la Segunda Guerra Mundial. 29 años el tipo se mantuvo. Su sábado de espera duró casi 30 años. Esto va para algún soltero que está preocupado. 30 años. En 1944, Onoda fue enviado a una isla de Filipinas con instrucciones estrictas de sus superiores. Montar guardia, no rendirse jamás, ni quitarse la vida. 3 instrucciones. Montar guardia, no rendirse jamás, no quitarse la vida. Y cuando Japón se rindió en 1945, Onoda vio folletos lanzados desde aviones anunciando el fin del conflicto, que era la manera de avisarles a los soldados que estaban en el frente que el conflicto bélico había terminado. Y él pensó que era propaganda enemiga, pensó que era mentira y que era una trampa para capturarlo. Dijo, tu abuela, voy a caer en esto. Eso lo acabo de agregar, pero creo que lo dijo. Pasó 3 décadas oculto en las montañas, sobreviviendo a base de cazar ganado, recolectar frutas. Recién en 1974, un joven explorador japonés lo localizó, pero Onoda se negó a deponer las armas. Alegó que solo lo iba a hacer si recibía la orden directa de su comandante original. Dijo, no me muevo de aquí si mi comandante no me cambia la última orden. ¿Sabes lo que tuvo que hacer el gobierno japonés? Tuvo que localizar a su antiguo superior, que ya era un civil y trabajaba regenteando una biblioteca. Tuvo que llevarlo a la isla para que le leyera formalmente la orden de rendición. Su antiguo comandante, el mayor Soshimi Taniguchi, viajó personalmente hacia la isla para relevarlo oficialmente de su deber. Recién entonces Onoda entregó su rifle, que aún estaba en perfecto estado de funcionamiento, y al regresar a Japón fue recibido como un héroe. Solo que como volvió 30 años después, no podía adaptarse, Y él solía decir a la prensa: lo que me mantuvo con vida fue mi última orden recibida: monta guardia, no te rindas, no te quites la vida. Entonces, cuando no sepamos qué hacer, hay una última orden que el Señor nos dio. La mayoría de las veces, seguir una última orden va a ser lo mismo que abrazar la incertidumbre. Yo lo sé. Noé, todo el mundo se le rió por 120 años. Tardó 120 años en construir un barco en un lugar donde nunca había llovido, en un desierto. Porque una cosa es aguantarse 3 días, 4 días, 3 semanas. ¿Sabes lo que son 120 años? ¿Cuál fue la última orden? Construye un arca, va a llover. 120 años. Y la Biblia dice que Noé hizo todo conforme a Dios le había mandado. No hubo cambio de órdenes, no le habló en la mitad, a los 50 años no le volvió a decir, no hubo una reconfirmación a los 80, a los 90 no hubo una revelación. Construye un arca, punto. Cualquier jefe pragmático humano sabe que una orden no resiste análisis ni discusión. ¿Cuál fue la orden que se te dio? Entonces las personas de fe construyen barcos en medio del desierto. No le tienen miedo a la incertidumbre, a la espera del sábado. Bueno, es lo que me mandó a hacer. No necesitan saber qué es lo próximo que va a suceder porque saben que Dios ya sabe lo que va a pasar. No necesitan explicaciones porque saben que Dios tiene un plan. Dios no siempre dice cómo lo va a hacer, sino que nos dice que sí o sí lo va a hacer. ¿Cómo? No sé. Él va a ser fiel, va a cumplir la parte que le corresponde en el trato. Le dice a Abraham: vete, sal de tu tierra, punto. Le dice a Pedro en la barca: ven. Al menos Abraham tiene más explicación. Le dice: vete de tu tierra y tu parentela. Qué buena excusa para dejar la suegra. Vete de tu tierra y tu parentela. Pedro le dice: Jesús, ven. Y mientras sus entrañas estaban tan agitadas como la barca, solo escucha esa palabra: ven, Pedro. Cuando Jesús caminaba sobre el agua y él estaba en el barquito. No le ofreció una tutoría para que aprendiera a caminar sobre el agua, un tutorial de YouTube. No le dio detalles de ninguna clase, le dio una orden: ven. ¿Qué esperaba? Obediencia. Entonces, cuando Dios es el que nos habla, con una palabra es más que suficiente. Hasta tanto nos cambie la orden. Pedro no caminó sobre el agua, caminó sobre esa palabra. Salió de la barca para caminar sobre aquel ven. Entonces, ¿tenemos la suficiente fe en Dios para actuar sobre una sola palabra? ¿Y si tuvieras una sola palabra? ¿Y si todo no, lo que Dios te dijera no fuera una revelación, una visión, un sueño? Porque si es así, significa que aunque no sepamos cómo va a resultar todo, hay que obedecer. Tal vez la única palabra que te está dando acerca de tu pareja sea: quédate. Permanece. No sabes si es por ahora, para siempre, pero es la palabra que tienes. Algunas veces obedecer significa eliminar tu plan de huida. Permanece. Quizá la única palabra que te está diciendo acerca de tu futuro sea: confía. ¿Cómo confiada? ¿Cómo confía? Confía. Es posible que lo único que te haya hecho ver acerca de tu situación sea: yo proveeré. Y estás hasta acá de deudas. Y Dios te dice: yo proveeré. Y vas a tener que aprender a obedecer a un Dios que no entra mucho en detalles, porque es pragmático. Como todo jefe, como toda persona que sabe a dónde va, sé de dónde vengo y a dónde voy, dijo Jesús. Yo he tenido empleados o gente que ha trabajado conmigo durante muchos años, desde hace muchos años. Y siempre tengo el círculo más cercano a mí, le llamo el círculo rojo, que son los que menos tengo que explicar, gracias a Dios. A veces le digo: por favor, haz tal cosa. A veces después le explico, a veces no hace falta. Y después tengo el otro grupo que hay que hacerle dibujito y manzanita y portero. A mí esos me agotan, generalmente tercerizo esas órdenes, las da otro. Porque no tengo, cada vez tengo menos tiempo, estoy más cerca de la tumba que de la cuna. Tengo más pasado que futuro. De manera que necesito dar órdenes precisas, explícitas. Hay un diálogo maravilloso en la película Rescatando al Soldado Ryan de Spielberg, en la que un soldado le dice a su capitán: Capitán Miller, ¿usted no está harto de esta guerra? Y el capitán Miller le responde: Yo no me quejo con usted, soldado, ni me quejo delante de usted. Usted se queja conmigo, yo me quejo con mis superiores, y así sucesivamente. Así es como funciona la cadena de mando en el ejército. Las quejas siempre deben ir hacia arriba, nunca hacia abajo. Una queja que va hacia arriba puede que encuentre solución. Una queja que va hacia abajo solo es chisme, porque el de abajo no me va a ayudar a resolver nada. Y luego añade esta frase memorable: Además, soldado, hay explicaciones que están por encima de su paga. Hay explicaciones que están por encima de la paga de un soldado. Solo obedece. Un soldado en la línea de fuego necesita saber si avanza, permanece o se repliega. Punto. No le tienen que contar los planes del Pentágono o las decisiones tomadas en el Salón Oval. Repliéguense. Ataquen. Es todo lo que tienen que saber. Ríndanse. Vuelvan. Avancen. No se les puede explicar a cada uno. Imagínense en un ejército explicarle a cada soldado por qué está haciendo lo que hace. Entonces, cuando estamos obedeciendo, estamos poniendo los resultados en las manos de un Dios que conoce los detalles. Punto. Me dice: avanza, avanzo. Repliégate, repliego. Espera, espero. ¿Somos soldados o no? El punto de destino de Abraham, ya Dios lo tenía señalado en el mapa antes de que Abraham diera el primer paso. Dios no le va a decir: vete a tu tierra, y Dios no sabe dónde va. Ya tenía el brazo derecho extendido Jesús para sostener a Pedro antes que se hundiera en el agua. Sabía que se iba a hundir. Entonces, solo porque Dios no nos muestre los detalles, no significa que Él no los conozca. Hay cosas que yo le digo a la gente: no sé cómo va a pasar. Y algunos me dicen: pero si eres bastante estratega, ¿cómo es que no sabes? No sé. Hay cosas que a veces sé y hay cosas que no tengo la menor idea, que obedezco un paso a la vez. El Padre tiene absoluto control del universo y está más interesado en que obedezcamos de manera total antes que lo comprendamos de manera total. Hay que hacer caso, nada más, hacer caso. Mi amigo Yokoi Kenji, este querido conferencista colombo-japonés, de padres colombianos y japoneses, él cuenta rápidamente que alguien fue a una entrevista de trabajo y eran tres que desfilaban ante el CEO, que al primero le preguntó: dígame, ¿qué capacidades tiene? Y el primero respondió: manejo cuatro idiomas, manejo computación, tengo experiencia en esta y en esta y en esta compañía. Y después de dar todo su currículum, el CEO dice: lo siento, no es lo que estamos buscando. El tercero ya estaba asustadísimo porque ni escuela secundaria tenía. Pasa el segundo y dice: bueno, a diferencia de mi amigo que acabo de escuchar, yo hablo ocho idiomas. Y además domino perfectamente el arte de las negociaciones y tuve mis cuatro compañías. Y empieza a desplegar un currículum más grande que el primero. Y el CEO lo mira y dice: lo siento, no es lo que estamos buscando. El tercero se levantó y se empezó a ir. Le dijo: ¡ey, ey, ey! ¡Venga! Le dice: no, yo no tengo ni para empezar. Dice: ¿qué sabe hacer? Mire, escuchando los anteriores, lo único que yo sé hacer es hacer caso. Y el CEO dice: es exactamente lo que estamos buscando, alguien que haga caso, alguien que obedezca. No queremos a alguien que invente nada, que traiga ideas. Está todo pensado, necesitamos que obedezca. Eso dice Dios, está todo pensado. Te tengo, tus días están contados desde el vientre de tu madre. Solo tienes que hacer caso. Solo tienes que hacer caso, obedecer. ¿Sí? Pero somos fanáticos del control. Y confiar en Dios significa la pérdida del control. Y con la pérdida del control, la pérdida de la certidumbre. Yo creo mucho en la planificación, en la fijación de metas. Pero hay cosas en la vida que uno no puede predecir. A veces que uno tiene que subirse a la ola y surfear. Un día a la vez. Surfear. Y eso vuelve loca nuestra parte obsesiva compulsiva, desde luego. Porque seguir a Cristo es abandono de control. Es permitirle al Señor que tome el volante. Jesús dijo: las zorras tienen cuevas, madrigueras, las aves tienen nidos, pero el Hijo del Hombre no tiene dónde recostar la cabeza. Él no hablaba de pobreza. Él decía: no sé dónde voy a parar al final del día, qué sé yo. Nunca nos vamos a aburrir si seguimos a Cristo. Y si estamos aburridos, ¿por qué no lo estamos siguiendo? Nunca sabemos a dónde vamos a ir, qué vamos a hacer, con quiénes nos vamos a encontrar. Esos pescadores nunca se imaginaron que se encontrarían con reyes que viajarían a las cuatro esquinas del mundo antiguo, que transformarían el planeta entero. La vida es como intentar planificar una boda. Viste que las bodas queremos que hasta el último detalle salga bien, porque es la boda. Principalmente las damas dicen, no, mi boda tiene que ser el clima perfecto, no tiene que haber viento, tiene que ser junto a la playa o acá o allá. Pero en una boda siempre hay niños que entran a destiempo. Una alfombra que causa un tropezón. Una alianza que alguien se tragó y no aparece. Una tía con un peinado extraño que se emociona. Un fotógrafo que no llega a tiempo, ¿sí o no? Yo recuerdo una boda que una vez oficié. Estaba casando a la pareja y la dama de compañía que estaba acá se empezó a desmayar en cámara lenta. Nunca vi algo así en toda mi vida. Yo veo gente que se ha desmayado y uno tiende el reflejo a agarrarla, ¿no? Pero esta era como la película Matrix y hacía... Y yo dije, a lo mejor es parte del acorio que... No, de verdad. Y es como que iba cayendo con estilo, así. Parecía la danza del vientre. De verdad. Yo dejé que cayera con estilo porque digo... Hizo... Y se cayó. Eso hizo especial la ceremonia. Porque el elemento sorpresa siempre infunde adrenalina. Yo dije, a lo mejor la contrataron para desmayarse en low motion. Entonces, es posible que en ocasiones nos encontremos tropezando de una temporada a otra, buscando una respuesta que nos ayude a conectar los puntos. Y si no logramos encontrarla es porque estamos atravesando ese segundo día, el silencio del sábado. La semilla nunca sabe en qué se está convirtiendo, simplemente es una semilla. Se está pudriendo aparentemente, pero cree que está enterrada, no está enterrada, está plantada. Y Dios solo nos pide que confiemos en Él mientras que Él trabaja. Hay momentos que necesitamos nutrientes para crecer. Entonces los problemas de la vida, las esperas, sirven como vitaminas necesarias para que demos fruto saludable. Las pruebas, las tribulaciones nos ayudan a crecer. Pero solemos pensar, pero si Dios es poderoso... Él podría haber detenido la propagación del cáncer. O, ¿por qué Dios permitió que perdiera mi empleo después de todo lo que yo invertí en esa compañía? ¿Cómo podría Dios permitir que aquella relación terminara? Si Él me amara, quisiera que yo realmente estuviera sola. Si tienes pensamientos así, no estás solo. Yo también he estado en ese laberinto mental. Y durante en esos momentos uno tiene que confiar en que algo está creciendo durante el sábado, no sé qué, resiliencia, carácter, algo está creciendo que nos va a hacer diferente. Esa tierra intermedia tiene propósito. ¿Cómo puedo saberlo? Porque Dios lo dejó claro en Jeremías 29:11 y dice, yo sé muy bien los planes que tengo para ti, sé muy bien, planes de bienestar, dice Dios, no de calamidad, a fin de darte un buen futuro y una esperanza. Yo sé que tengo planes para ti. Entonces Dios nos ha colocado en un invernadero espiritual que está equipado con luz del sol, con lluvia y hasta el estiércol que necesitamos para convertirnos en una planta que da frutos. Diré esto una vez, este campo que estás ahora no es un cementerio. El sábado no es una tumba definitiva, es un ambiente controlado por Dios que se acerca a la resurrección, pero es un ambiente controlado por Dios, ¿sí? ¿Puedo darte un consejo que no me estás pidiendo? Tu domingo de resurrección está muy cerca. Pero mantente fiel mientras dure tu sábado, recordando que la última orden tuvo que haber habido una. Permanece, confía, aguanta, resiste. Aférrate a ese mensaje y no te muevas de ahí. Recita lo mismo que el rey Leónidas y sus espartanos. Aquí morimos, obedeciendo a una última orden. Y si no tienes esa hidalguía y esa bravura, Recita lo que dijo el oficial japonés Onoda. No me muevo de aquí hasta que mi comandante cambie mi última orden. Monta guardia, no te rindas, no te quites la vida. A veces una última orden es mantente respirando. Vive, sobrevive, resiste, mantente con vida. ¿Eso es todo? Mantente con vida. Es una orden que se da en el ejército, manténganse con vida. Y mientras, manténganse con vida. Eso significa ración en la comida, ración en el agua, no sé, pero manténganse con vida, los necesitamos. Y la última orden que recibimos de parte del Señor, todos, ¿cuál fue? ¿Cuál fue la última orden? Si alguien dice, es que yo no recuerdo bien cuál fue mi última, entonces te diré una que todos compartimos. Vayan pues a la gente de todas las naciones y hagan que sean mis discípulos. Bautícenlos en el nombre del Padre, del Hijo y del Espíritu Santo. Enséñenle a obedecer todo lo que yo les mandé a obedecer a ustedes. Pero no se preocupen que yo estaré con ustedes todos los días hasta el fin del mundo. Esa fue la última orden de nuestro Señor. Yo puedo vivir con eso. Lo único que hay que hacer es resistir hasta que llegue nuestra resurrección del domingo. Así que soldados del ejército del Dios viviente, escuadrón de emergencia en combate contra las filas invasoras, bloque de búsqueda, manténganse en vuestra posición, manténganse con vida. Las cosas pueden empeorar o no, pero no te muevas de donde Dios te puso, mantente en tu asignación. Si no hay ninguna nueva orden, la última será suficiente. Si no tienes una última, recuerda estas últimas palabras del Señor. No te muevas de ahí hasta tanto Dios te cambie la orden. Permanece, aunque termine la guerra, aunque continúe la guerra, no te muevas. Monta guardia, resiste todo lo que tengas que resistir mientras que montas guardia, por favor. Nunca te rindas, nunca, y jamás pienses en morir. No te quites la vida, permanece vivo, siempre permanece vivo mientras que el Señor te dé la gracia para hacerlo. Respira. Un aplauso al Señor de señores, al Rey de Reyes. ¡Bendito eres! ¡Te exaltamos, Dios! Vamos, vamos, vamos a celebrar la resurrección del Señor.
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2: Milagros a flor de labios. Es una manera poética de decir profetiza tu milagro, pero no quise decir profetiza tu milagro porque como estoy inspirada, tengo un bebé nuevo que me tiene enamoradísima. Espero que no esté durmiendo para presentárselos ahorita. Pues quise titularlo Milagros a flor de labios porque sabemos que el Señor nos ha dado el poder y la potestad de poder pronunciar, poder hacer declaraciones en fe y ver cómo se desenvuelven frente a nuestros ojos. Claro está. No voy a estar hablando acerca de decláralo y es tuyo. Porque no todo lo que declaramos nos corresponde. La Biblia dice que todo nos es lícito, pero no todo nos conviene. Y a veces lo que está en nuestra mente que nos conviene no es realmente lo que está en el plan de Dios. Vamos a estar hablando en esta mañana acerca de alinearnos al Espíritu de Dios para que su voluntad se manifieste sobrenaturalmente y milagrosamente en nuestra vida. ¿Amén? No voy a estar hablando de reclama el carro Mercedes-Benz, último modelo, para que el Señor te lo dé. Y no estoy diciendo que es malo, solo estoy diciendo que eso es otro tema. ¿Está bien? Bien, vamos a ir a la palabra del Señor. Marcos, capítulo 16, verso 20. Y lo voy a leer rapidito para aquellos que están tomando notas. Si voy muy rápido, hágame y yo voy a entender que voy muy rápido, voy a ir un poquito más lento. Marcos 16, verso 20, dice: en el nombre del Padre, del Hijo y del Espíritu Santo. Y ellos, saliendo, predicaron en todas partes, ayudándoles el Señor y confirmando la palabra con las señales que le seguían. Amén. Voy a repetir: confirmando la palabra con las señales que le seguían. Bien, en la palabra del Señor, en este verso, la palabra señales viene del griego semeion. Diga conmigo, semeion. Que significa, según la concordancia de Strong, significa algo que indica la sobrenaturalidad de un milagro, una señal, una prueba o una muestra o algún tipo de maravilla. O sea, que si vamos andando en la voluntad del Señor, declarando la palabra del Señor, las señales, los milagros, las maravillas sobrenaturales del cielo nos siguen. ¿Amén? ¿Cuántos nos siguen hasta ahí? ¿Capich? ¿Comprende? Vamos a la palabra del Señor, hacemos la voluntad del Señor, los milagros nos siguen. O sea, que a medida que vamos declarando la palabra, milagros han de suceder. ¿Cuántos están esperando un milagro? ¿Cuántos están anhelando que el Señor vierta sobrenaturalmente milagros sobre ti? ¿Cuántos saben que hoy van a recibir ese milagro? Amén. Me encanta su entusiasmo. Está a la par con el nivel de cafeína que está corriendo por mis venas ahora mismo. Hoy siguen ocurriendo milagros. De hecho, miles y miles de milagros ocurren alrededor del mundo a diario. ¿Por qué algunos cristianos no reciben su milagro? No tengo la menor idea. Puede ser que algunos están titubeando en su fe. Puede ser también que ya recibieron su milagro, pero falta que se manifieste en lo natural, porque lo sobrenatural ya fue lanzado. Pero una cosa sí es cierta: en Marcos 16, 17 dice: estas señales seguirán a los que creen. ¿Cuántos creen? Y bien, hay una cierta posición que nosotros tenemos que tener en el Señor para poder profetizar nuestro milagro, tener nuestro milagrito así en la puntita de la lengua y ver cómo se desenvuelve. Y de esa posición en la que vamos a estar hablando es un alineamiento de espíritu, y voy a compartir 5 puntos esenciales que espero que les sean prácticos y ayuden para que usted se pueda convertir en un profeta de milagros. Número 1, alinea tu boca. Alinea tu boca. Dice la palabra del Señor en Proverbios 18 que el poder de la lengua encierra la vida y la muerte. Nosotros podemos declarar vida, podemos declarar muerte, y dice la palabra del Señor que el que ocurra está en el poder de nuestra lengua. Y más dice el verso que nosotros comeremos de sus frutos si amamos lo que decimos. Y'all know why I'm doing this little pause here? ¿Saben por qué estoy haciendo esa pausita, verdad? Porque a algunos de ustedes le hacía falta un poquito de silencio. Porque a veces hablamos y hablamos y hablamos y hablamos y hablamos y hablamos y hablamos y no tenemos nuestra boca alineada con lo que está tratando de decirnos el Espíritu Santo. ¿Sí me entienden? Dios nos hizo a su imagen y semejanza. Si nos hizo su imagen y semejanza, Dios fue quien pronunció palabra y se creó el universo. Dios es el que ha lanzado palabra y ha intervenido en situaciones de miles de personas a lo largo de millones de generaciones. Nosotros, hechos a su imagen y semejanza, también tenemos el poder de pronunciar la palabra de Dios y ver cómo se cumplen milagros en el nombre de Jesús. No lo dudes ni un minuto, te pareces a Dios, Él te hizo como Él. Alinea tu boca a su voluntad y su palabra y verás los milagros suceder. Cuando nosotros somos profetas de milagros, o sea que las señales nos siguen, la manifestación de estos milagros a menudo ocurre de acuerdo al flujo de nuestras palabras. Y quiero preguntarte en esta mañana, ¿qué está fluyendo constantemente de tu boca? Mientras piensas en eso, quiero hacer la salvedad de que no todos los milagros son buenos. Oh, que dijo Christine. Las plagas de Egipto fueron milagros. No tuvieron desenlace bueno. El diluvio fue un milagro. La destrucción de Sodoma y Gomorra cuando bajó fuego del cielo fue un milagro. Cuando de repente se metieron dos a ofrecer fuego extraño en la casa de Jehová y el fuego saltó y los mató, eso fue un milagro. Así que debemos tener bien presente que lo que estamos pronunciando con nuestra boca tiene el poder de activar un milagro, pero tiene el poder de que ese milagro sea bueno o sea malo. Hay algunos de nosotros que tenemos sin querer queriendo la costumbre de hacer oraciones criminales. Aquellos que van tarde para el trabajo. Señor, que se le explote la llanta al jefe para que llegue más tarde que yo. La gente como yo que viaja mucho, si van tarde para el aeropuerto, Señor, que se dañe el motor del avión para que se atrase el vuelo. ¿Cuántos de ustedes han hecho oraciones así, sin querer queriendo? No levantaron la mano, pero yo sé que las han hecho. ¿Qué es lo que está fluyendo de tu boca? Cuando nosotros alineamos nuestras palabras a las palabras de Dios, cuando alineamos nuestras palabras al cielo, o sea, el nombre de Jesús en nuestras palabras, el tiempo de Dios en nuestra aceptación, la voluntad de Dios en nuestro caminar, nosotros podemos ser activadores de milagros positivos. En cambio, cuando nos alineamos en nuestras palabras a nuestra voluntad, a nuestro propio yo, nuestra carne, nuestros deseos egoístas, nuestra humanidad, nuestras debilidades, nuestra carne. Nosotros podemos de esa manera también activar milagros que no tienen buen desenlace. Tal vez has estado pronunciando las palabras equivocadas y se han estado activando milagros en tu vida que están atrasando el milagro de bendición que Dios quiere realmente depositar sobre ti. Pero no quiero que nadie se sienta condenado en esta mañana, porque aquí no hay espíritu de condenación. Aquí todos vamos a aprender y nos vamos a acercar para ser buenos profetas de milagros. Amén. Si lo dices lo suficiente, lo vas a creer. Lucas 6:45 dice: el hombre bueno, de buen tesoro de su corazón, saca lo bueno. El hombre malo, del mal tesoro de su corazón, saca lo malo. Porque de la abundancia del corazón habla la... ¿La qué? Qué bueno que estudian Biblia. Y ayuda que esté en las pantallas. Es tiempo de que aprendamos a que cuando estamos en situaciones adversas que necesitan un milagro sobrenatural, no permanezcamos hablando de la situación, sino que nos ubiquemos en una posición de hablarle a la situación. Me explico. No es lo mismo que te pregunten, ¿cómo estás? Y tú digas, ¡ay, mija, luchando! Porque fíjate, estuve en el hospital y tengo un dolor. ¡Ah! ¡Me muero! A que por otra parte nos pregunten, ¿cómo estás? Y digan, ¿sabes qué? Estuve en el hospital recientemente. Pero aunque el enemigo quiera robarme la salud, yo sigo declarando que yo estoy bien. Yo sigo profetizando que Dios me va a sanar. A lo mejor no me sanó ayer, a lo mejor no me ha sanado ahora mismo, pero yo sé que en algún momento del futuro, desde el minuto que me queda por delante hasta el final de mi vida, Dios va a hacer algo. ¿Ven la diferencia? No hables de la situación, no permanezcas en tu lamento todo el tiempo. todo el tiempo. Háblale a la situación y dile a la situación que el Dios a quien tú le sirves, que te ha dado el poder de profetizar milagros, es más grande que esa situación. Amén. Amén. Lo que dices de ti mismo, ¿está alineado con lo que Dios dice de ti? Yo confieso que yo he caído en la trampa de decir cosas como esta. Ay, qué bruta soy. Pero cómo no se me puede ocurrir. También he caído en la trampa de que cuando algo como que no me sale, que necesito un poquito más de práctica, dice que yo no sirvo para nada. O en buen puertorriqueño, es que yo no sirvo para nada. Esto a mí no me sale. Ay, no. Eso no es para mí. Y una que yo decía mucho y aprendí a no decirla. No, a mí nunca me pasan esas cosas cuando veo que pasa una bendición en la vida de otra persona. No, es que pues no es para mí. Eso es él que ora más que yo. O eso es aquel que, pues, Dios le ha hablado de ser un gran ministro. A mí no me pasan esas cosas. Y una muy famosa. Es que nosotros, los Rodríguez, somos así. No, es que los Pérez tienen un genio. Y por eso es que... No, es que fíjate, los González siempre hemos sido pobrecitos. Ay, no, pero es que eso corre en la genética. Eso es del cáncer, eso es genético. Eso corre en mi familia y pues... No tenemos que aceptar nada de eso. No tenemos que aceptar nuestra humanidad. No tenemos que aceptar nuestra circunstancia adversa. No tenemos que aceptar ni nuestra enfermedad ni nuestra escasez. No tenemos que aceptar las circunstancias que este mundo quebrantado nos pone de frente. ¿Por qué? Nosotros somos ciudadanos del cielo. Nosotros tenemos decreto real sobre nuestra cabeza. Y lo que nosotros pronunciemos para bendición será bendición. Pero lo que pronunciemos para maldición también será maldición. Alinea tu boca para ver milagros del Señor. Hay una foto que no sé si la tienen ahí atrás, de un experimento que hicieron para demostrar el poder físico de las palabras. No se ve completo, pero ahí lo que ustedes están mirando es tres recipientes de arroz cocido. Un científico oriental quiso probar que nuestras palabras tienen poder, suficiente poder para cambiar la materia física que está a nuestro alrededor. Hizo un experimento por 30-40 días en donde en un recipiente de arroz le hablaba positivamente, le decía thank you, le decía I love you, le decía you're so pretty. Todas las cosas positivas, declaraba palabras positivas sobre ese recipiente de arroz. En el segundo recipiente decía puras cosas malas. I hate you, you're an idiot. No sirves para nada, nada te va a salir bien. Y sacaba todo eso negativo y se lo vertía en sus palabras a ese recipiente. Y el tercer recipiente es el recipiente que él simplemente decidió ignorar. Al final de los 40 días, ya vieron que el positivo casi no le pasó nada. Se quedó en buen estado. Cuenta el experimento que hasta tenía buen olor. Solo segregó el agua en el que había sido cocinado. En el segundo, donde dijo todas las cosas negativas, se comenzó a pudrir, que ya ustedes pueden ver que se está poniendo negro. Pero el peor y más sorprendente es el que ignoró. Que simplemente pasaba por el lado y no le decía nada. Ese fue el que estuvo en peor estado. Como ven, tiene mugre y está muy asquerosito. Ya puede quitar la foto porque está como nasty. Nuestras palabras tienen poder. Dios nos ha dado el poder en nuestras palabras para incluso cambiar la materia a nuestro alrededor. Dios nos ha dado el poder para hablarle al cáncer, para hablarle a la artritis, para hablarle a huesos rotos, para profetizar sobre huesos secos y ver que esa materia se alinee a la voluntad de Dios. De la misma manera, el poder que tienen esas palabras, mal utilizadas, pueden dañar nuestro entorno y pueden dañarnos a nosotros mismos. Pero peor aún es cuando escuchamos la palabra del Señor y decidimos ignorar y no poner en práctica el poder que Dios nos ha dado. nuestro propósito se puede podrir. Y eso no es lo que queremos. Nosotros andaremos en bendición. Nosotros declararemos que el buen día del Señor se cumple sobre nosotros. Amén. Siguiente punto. Alinea tu corazón. El mismo verso. De la abundancia del corazón, háblala. ¿Cómo nutrimos entonces nuestro corazón? ¿Sabes? La palabra del Señor dice que Dios es quien pesa y escudriña los corazones. En ocasiones vemos a una persona y pensamos que es de X manera, pero realmente en lo privado es una persona completamente opuesta. Solo Dios puede saber eso. Y una de las cosas que me he dado cuenta es que Dios utiliza una pequeña pruebita que yo le llamo el medidor de corazones. Cuando está a punto de darte el milagro por el que has estado orando y que has estado profetizando. ¿Sabes cuál es esa pruebita? Te la pasé adelante en la forma de otra persona. ¿Sí les ha pasado? Yo recuerdo cuando yo estuve orándole al Señor porque quería una casa, quería una casa, quería una casa, quería una casa, quería una casa. Todos mis amigos compraron casa. Y hubieron dos o tres que me invitaron y me dieron el grand tour de sus hermosas casas con todo lo que yo quería dentro. Y les confieso, al principio se me hizo difícil. ¿Por qué? Porque mi corazón no estaba alineado al corazón de Dios. Pero cuando entendí que la antesala del cumplimiento de mi milagro usualmente me es paseado al frente en la forma de otra persona, me di cuenta, es que el testimonio de mi hermano es mi profecía. Let me say it again, porque se me pararon los pelos cuando lo dije. El testimonio de otros es la profecía tuya. Si Dios bendice a otro y te permite verlo y verlo y verlo y verlo y verlo, simplemente está midiendo tu corazón para saber cuán hábil está tu corazón para recibir. Jesus. Porque ¿sabes qué? La envidia es gorda. Sí, la envidia es obesa. Cuando hay envidia dentro de nuestro corazón, ocupa todo el espacio. No nos deja pensar, no nos deja respirar, nos agobia todo el tiempo. Pero a ver, ¿qué le pasa? ¿Qué a mí no me pasa? Es una gorda chismosa. Y cuando hay envidia en nuestra mente, cuando hay ese resentimiento por la bendición de otro, no hay espacio para recibir tu propia bendición. Así que alinea tu corazón. Alinea tu corazón. ¿Sabes? El pastor Bill Johnson de la iglesia Bethel Church en Redding, California. Good stuff, right? Dijo lo siguiente: la profecía predice el futuro o causa un cambio en el presente. Todos sabemos eso, ¿verdad? Un testimonio, entonces, se convierte en un catalítico por su habilidad de traer cambio a la atmósfera del presente, haciendo espacio para desatar la acción sobrenatural en nuestras vidas. Cuando te testifiquen de algo que tú quieres, tu respuesta nunca debe ser una reacción. La reacción es algo que simplemente tiende a oponerse a lo que estás recibiendo y es instintiva, es casi animal. Pero la respuesta conlleva pensamiento, conlleva razón. Cuando algo que tú quieres le pase a otro, responde, no reacciones. Y responde de esta manera: gloria a Dios. Que Dios te bendiga más. Que Dios te dé más. Que Dios te dé salud y energía para disfrutar tus bendiciones. Amén. Me gozo contigo. Y luego vendrán otros a quien tú le podrás ministrar que su futuro será tan bendecido como el tuyo. Amén. Siguiente punto. Alinea tu mente. Alinea tu mente. Lo que nosotros pensamos es lo que alimenta nuestro corazón. Y de la abundancia del corazón, pronuncia la boca. Y cuando se trata de esto de recibir bendiciones y recibir milagros, tenemos que emplear fe. Tenemos que emplear mucha fe. Y el enemigo tiene una estrategia para contrarrestar nuestra fe. Y lo hace con la verdadera contraparte de la fe. A veces nosotros hemos tendido a pensar que la verdadera contraparte de la fe es el miedo. Y eso no es bíblico. Nosotros podemos tener miedo en la vida. Jesucristo tuvo miedo cuando estuvo en el Getsemaní. Tanto fue su miedo que su sudor, dice la Biblia, eran como gotas de sangre, que es una condición fisiológica que cuando una persona está en tanto terror, se rompen sus capilares de su epidermis y comienza a botar sangre por los poros. ¿Tenía miedo? Si era Dios, sabía todo, sabía lo que le iban a hacer en la cruz, sabía todo. Él sabía que su cuerpo se iba a volver una llaga entera, él sabía el dolor que tenía que enfrentar para salvarte a ti y salvarme a mí. Pero él fue más allá del miedo y decidió hacer la voluntad de Dios. Es decir, la verdadera contraparte de la fe no es el miedo, la verdadera contraparte de la fe es la duda. El Señor le decía a sus discípulos en repetidas ocasiones, gente de poca fe, ¿por qué? ¿Por qué dudas? ¿Por qué dudan? O para aquellos de ustedes que son más formalitos, ¿por qué dudáis? Y me explico. La duda es más efectiva que el miedo. Dice la palabra del Señor en Gálatas 3, 5 al 6. Vuelvo a preguntarles, ¿acaso Dios les da al Espíritu Santo y hace milagros entre ustedes porque obedecen la ley? Por supuesto que no. Es porque creen el mensaje que oyeron acerca de Cristo. Del mismo modo, Abraham le creyó a Dios y Dios lo consideró justo debido a su fe. Ahora definamos la contraparte de la fe, que es la duda. La duda está definida como desconfianza, incertidumbre y vacilación para creer. La fe, todos sabemos lo que dice Hebreos 11:1. La fe es pues la certeza de lo que se espera, la convicción de lo que no se ve. Pero hay una versión de la Biblia que me encanta muchísimo, se llama The Message, y les traduje el verso 1 y 2 del capítulo 11 de Hebreo para que puedan ver una perspectiva más actualizada de la definición bíblica de la fe. Dice, el hecho fundamental de la existencia es que esta confianza en Dios, esta fe, es el fundamento firme bajo todo lo que hace que la vida valga la pena. Todo lo que hace que la vida valga la pena. Es nuestro agarre de lo que no podemos ver. El acto de la fe es lo que distinguió a nuestros ancestros y que los diferenció de la multitud. O sea, que la fe es certeza, la fe es convicción, la fe es nuestro fundamento firme y la fe es el agarre de ese milagro que todavía no podemos ver, pero que seguimos profetizando. ¿Amén? Mientras que la fe es confianza, la duda es desconfiada. Mientras que la fe es certeza, la duda es incertidumbre. Mientras que la fe está firmemente fundada, la duda lo cuestiona todo. Y mientras que la fe está segura en lo que cree, la duda vacila y titubea para creer. Les explico la estrategia de Satanás con la duda. ¿Es o no cierto que en la vida de cada uno de nosotros, cuando acabamos de recibir una palabra del Señor, cuando un milagro nos acaba de ser profetizado, cuando acabamos de recibir la revelación de una promesa de Dios, eso no es cierto que en las próximas 24 a 48 horas vamos a recibir un pensamientito en nuestra mente que dice, ¿sería Dios que me habló? ¿Será que eso que Dios dijo es verdad? O a lo mejor soy yo. ¿Sería que Dios realmente va a cumplir eso? Porque se siente como imposible. ¿A cuánto le ha pasado eso? Esa es la voz del enemigo sembrando duda. Y por esta razón es que el enemigo lo hace. La duda, número uno, extingue tu fe. Porque la duda es otra gordita que le gusta ocupar todo el espacio de nuestra mente, de nuestra razón y también de nuestro corazón. Y cuando se agarra fuertemente esa duda,

Piensa bien. El enemigo de nuestras almas, desde el principio de la fundación del mundo, todo lo que ha hecho ha sido para malamente imitar a Dios y para hacer descender a Dios a su nivel. Él quiere ver a Dios tan derrotado como está él. ¿Y qué es el diablo? ¿Es el padre de toda mentira? O sea, que él se proyecta a sí mismo en la figura de Dios en nuestra mente y lo hace de esta manera. Dios te dijo que te iba a bendecir con un milagro. No es cierto. Dios miente. Créeme a mí. Ponme a mí, el padre de la mentira, en el pedestal de tu corazón, en vez de creer la palabra veraz de Dios. Y la mayor estrategia detrás de todo esto, además de destruirnos a nosotros y de destruir nuestra fe, que es la que promueve que ese milagro ocurra, lo hace para utilizarnos a nosotros, el tesoro más preciado de nuestro Padre Celestial, para señalar a Dios y decir, tú no puedes, tú mientes. Prefiero creer lo que dice el diablo que creer lo que dices tú. Uy, qué silencio. Chile, parece que les toqué una llaguita. Yo no quiero llamar a Dios mentiroso. Otra cosa que hace la duda es que contrista al Espíritu Santo. Sabemos que el Espíritu Santo es el Espíritu que nos guía a toda verdad. Cuando nosotros dudamos de lo que Dios ha dicho sobre nosotros, nosotros cerramos la puerta a ese precioso espíritu de verdad y le impedimos que siga obrando en nuestras vidas para activar nuestros milagros. ¿Saben? Es el Espíritu Santo el que hace toda esa obra. El Espíritu Santo es nuestro amigo. El Espíritu Santo es nuestro consolador, el que nos da confort, el que nos lleva a nuevos niveles de sabiduría y revelación. Pero cuando decidimos darle cabida a la duda, es como si le pusiéramos un sello a la boca del Espíritu Santo. Y yo no sé a cuántos de ustedes les gusta que lo manden a callar todo el día. Y de igual manera, el Espíritu Santo es una persona tan sensible que si continuamos mandándolo a callar con nuestra duda, él se contrista y llega un momento en que decide simplemente echarse a un lado y no hablarnos hasta que nuestro corazón se alinea, hasta que nuestra mente se alinea, hasta que nuestra boca se alinea con su voluntad. Amén. Ay, dudas, te echamos fuera en el nombre de Jesús. Debemos renovar nuestra mente para poder renovar nuestro comportamiento mental, nuestro comportamiento espiritual, nuestro comportamiento físico. Eso es normal. Romanos 12, verso 2 dice, y no adopten las costumbres de este mundo, sino transfórmense por medio de la renovación de su mente para que comprueben cuál es la voluntad de Dios, lo que es bueno, agradable y perfecto. Segunda de Corintios 10, del 4 al 5 dice, porque las armas de nuestra milicia no son carnales, sino poderosas en Dios para destrucción de fortalezas, derribando argumentos y toda altivez que se levanta contra el conocimiento de Dios y llevando cautivo todo pensamiento a la obediencia a Cristo. Yo hablo palabra de alineamiento sobre cada uno de ustedes. Ahora mismo en el nombre de Jesús yo llevo cautivo todo argumento. Atrapo todo lo que va contra la voluntad y la palabra del Señor. Y lo llevo a los pies de la cruz. Y le ordeno a cada pensamiento que se alinee a la obediencia a Cristo en el nombre de Jesús. Y de nuevo, hay respaldo científico acerca de este tema también. La renovación de nuestra mente no es solamente algo intangible, espiritual, emocional. Con renovar nuestra mente, nosotros podemos en esencia ser cirujanos.

0: de nuestro cerebro? Sí, hay una científica que se llama Caroline Leaf. Es oriunda de Sudáfrica. Vive aquí en Dallas. Y ella lleva los últimos 35 años dedicándose al estudio del cerebro. Ella es una de un puñado de científicos que se fueron en contra de la corriente antigua que decía: naciste con una predisposición genética que marca tu cerebro en tu ADN y nunca lo podrás cambiar. Así que el asesino siempre será asesino, el fornicario siempre será fornicario, el mentiroso siempre será mentiroso. Ella estuvo en un pequeño grupo de científicos que decidió, en el nombre de Jesús, porque muchos eran cristianos, alinear la ciencia con la palabra del Señor. ¿Y saben qué descubrió? Que con pensamiento dirigido, con declaraciones dirigidas, con meditaciones diarias, se puede cambiar la fisiología y la forma de nuestro cerebro. Y a mí, yo soy fascinada con buscar lo intrínseco del cuerpo humano, y de hecho muchos de mis amigos me llaman Cristipidia, porque le busco las 80 patas al gato cuando me interesa un tema. Y con esto me quedé fascinada. Resulta que nuestro cerebro está hecho de unas proteínas que forman nuestra materia gris. En nuestra materia gris, que es el cerebro, que ustedes lo han visto en fotos, que tiene muchas arruguitas, dentro microscópicamente hay algo que se llaman neuropuentes, neuropaths, a través del cual pasan corrientes eléctricas, que son nuestros pensamientos y nuestros impulsos nerviosos. Y dicen los científicos que tanto está pasando un pensamiento de un lado a otro que forma síntesis de proteínas y hacen nuevos puentes. Y también descubrieron que a medida que nosotros renunciamos a pensar ciertas cosas, puentes antiguos se desvanecen. ¿Saben qué es lo más asombroso? Que esos puentes que se crean nuevos y esos puentes que se desvanecen forman parte del código genético de nuestro cuerpo. Es decir, se forma parte de nuestro ADN. ¿Saben qué es lo más que me sorprende y que me vuela la cabeza? Que ese código genético que cambia en ese momento que se engendra un hijo, ese código genético pasa a ese hijo. ¿Y sabes hasta cuándo dura? Hasta la quinta generación. Y la Biblia dice que lo que los padres sembraron sería cosechado hasta la quinta generación. O sea, que el flujo de tus pensamientos será una predisposición del flujo de los pensamientos de tus tataranietos. Creo que es más urgencia para alinear nuestra mente a la palabra del Señor, no solo para nuestro beneficio, sino que para que nuestros tataratataranietos puedan ver lo sobrenatural de Dios que estamos viendo hoy. Amén. Yes, Lord. Número 4. Alinea tus actos. Todos nosotros sabemos ese verso que dice que la fe sin obra es muerta. Podemos tener una fe de acero, podemos ser tremendos intercesores, podemos ser profetas y hablar, podemos incluso hasta tener nuestra mente, nuestro espíritu y nuestro corazón alineado con el Señor. Pero si no ponemos acción a nuestra fe, de nada nos sirve. ¿Saben? Yo recibí el año pasado una profecía antes del Día de las Madres. Y esa profecía me la dio Yulisa. ¿Cuántos conocen y aman el ministerio de Yulisa? Yulisa me escribe un día y me dice: Christine, te digo esto con temor y temblor, pero el Señor me dijo que te dijera que para el año que viene, el Día de las Madres, vas a tener tu bebé en brazo. Y ella no sabía lo que estaba diciendo. Resulta que Carlos y yo habíamos estado tratando de concebir por 2 años antes de recibir esa palabra. Y cada intento producía una prueba de embarazo negativa. Cuando fui a verificar qué era lo que estaba pasando en el médico, porque después de año y medio tratando de concebir y nada ocurría, encontraron que tenía el 100% de los signos de endometriosis crónica, una de las primarias causas de infertilidad en la mujer. Pero Dios me había dado palabra. Había recibido esa profecía a través de Yulisa, y el día que me enamoré de mi esposo, el Espíritu Santo me habló, y de la manera en que me habló, que él era mi esposo, me dijo: he ahí el padre de tus hijos. Pero me costaba trabajo no ver el cumplimiento del milagro. Me costaba trabajo seguir pronunciando que Carlos iba a ser papá de mis hijos cuando yo sabía que había una condición dentro de mi útero que no me permitía concebir. Me costaba trabajo ver a otras amigas queridas anunciando que estaban embarazadas, algunas de ellas anunciando que estaban embarazadas después de varias veces. Me costaba trabajo incluso sostener en mis brazos los bebés de mis amigas. Porque yo decía: Señor, tú diste promesa y yo sé que la vas a cumplir, y yo rechazo el espíritu de duda, pero ¿qué pasa? Y yo tenía que seguir andando con mi frente en alto y ver cómo Dios me usaba en plataforma tras plataforma y recibir testimonios: Señor, me sanó de esto, el Señor me sanó de aquello otro, el Señor hizo una obra grande mientras estábamos adorando contigo, aleluya. Y yo: amén, gloria a Dios. Señor, hello. My turn, me. Y a todas estas me lo quedé callado. Porque a veces cuando estamos atravesando situaciones así, yo no sé ustedes mujeres, pero yo me sentía como que mi única misión natural en el mundo era concebir y parir un hijo. Es para lo que el cuerpo sirve. Dios me hizo para eso. ¿Cómo es que no lo puedo hacer? Y me sentía, de hecho, me sentía fracasada. Me sentía que para la única cosa fisiológica que vine al mundo no lo podía hacer. Y eso pesa en el corazón de una mujer. Y en medio de todo, tantas palabras, cuando recibo esa palabra de Yulisa, yo dije: bueno, Señor, yo decido creerte y yo decido decir amén. Yo le dije: amén, lo recibo, así será. Y hubo una ocasión, antes de quedar embarazada, en donde ya habíamos agendado con el médico someterme a una operación para tratar de remediar la situación. La endometriosis es como si fuera una tela de araña que se te agarra del interior del útero y se sale por fuera del útero y te agarra el útero y como que lo aprieta y se va poniendo más duro y más duro y más duro. Es muy doloroso y no permite que tu útero pueda concebir, no permite que haya una implantación de un embrión. Y el médico iba a entrar para tratar de quitar esa tela de araña lo más que podía, pero él me decía: mira, aunque yo te haga la cirugía, yo he tenido muchísimas pacientes a quienes le he hecho la cirugía, le he removido todo lo que he encontrado y aún así nunca conciben, porque quedan remanentes microscópicos que no permiten que haya una implantación. Y yo dije: bueno, pues como quiera me voy a someter a la cirugía, porque a lo mejor Dios usa eso. Dios también utiliza la ciencia, Dios también utiliza a los doctores. Dios también pone el poder del milagro en las manos de un cirujano. Y me sometí a la cirugía, pero antes de someterme a la cirugía, 3 meses antes, estaba en la iglesia, había un culto de esos, de intercesión, y donde le damos riendas sueltas al Espíritu de Dios, y donde el Señor se mueve en profecía, y donde, wow, tú puedes acostarte ahí y te sientes que estás flotando. Una de esas reuniones maravillosas. Y comienzan a dar testimonios, porque es muy conocido en ese servicio que hacemos en Gateway, que muchas personas son sanadas. El Señor simplemente se mueve, y no porque nadie esté orando específicamente sobre la plataforma, sino que el Señor simplemente se mueve en nuestra unidad. Y comienzan a leer un testimonio de una señora que mandó un email que tenía una condición de endometriosis y polycystic fibrosis, Y ella no podía concebir, estaba intentando, llevaba 2 años tratando. Y habían tantos paralelos con su historia y la mía, pero el testimonio culminó con: Dios me sanó durante una de las reuniones el año pasado y hoy estoy a punto de recibir el milagro de dar a luz a mi hijo. ¡Wow! Y yo escuchaba eso y era como, oh, here we go again. Otro testimonio de sanidad, qué bonito. Gracias, Señor, por su bendición. Y yo nada más le había contado mi situación a mi intercesora principal, a mi pastor inmediato, y algunas personas de mi familia que estaban orando por mí. Podía contar las personas con mi mano y me sobraban dedos. En esa ocasión, en la iglesia, era el culto preconferencia. O sea, que todo el mundo y su mamá que yo conocía estaban allí. Menos iba yo a hablar de eso porque yo no quería que todo el mundo viniera donde mí y decirme, ¡ay, estamos orando por ti! Y yo tener que pensar, sí, claro, ¿vas a orar o no? Y cuando empiezan a dar ese testimonio, de momento el pastor que está leyendo el testimonio dice, siento que el Señor se va a mover aquí y va a sanar mujeres que han estado sufriendo de infertilidad. Inmediatamente yo empiezo a temblar. Dice, si hay mujeres aquí que están enfrentando condiciones en su útero que no les permite concebir y han estado luchando con concebir, algunas de ustedes por más de 1 o 2 años, si eres lo suficientemente valiente para pararte y recibir tu milagro, te voy a invitar que te pongas de pie para que ores por nosotros. Y yo estoy como que... Detrás de mí hay como 400 personas que saben quién es Cristín de Clario. Y ninguno de ellos saben que soy estéril. ¿Qué hago? Y yo estoy ahí sentada, estoy así temblando de miedo. Yo dije, bueno, Señor, yo decido echar fuera la duda. Yo decido echar fuera el temor. Yo decido adoptar tu valentía. Yo decido recibir mi milagro. Y con los ojos cerrados así, trancado, trancado, trancado, me puse de pie, temblando como una hojita. De repente, para mi sorpresa, y me cuentan, porque yo no abrí los ojos hasta después, que todos esos ministros que yo conocía, que estábamos sentados todos en la misma área, todos se pusieron de pie conmigo. Todos extendieron sus brazos, hicieron una nube de intercesión a nuestro alrededor. Y yo sentía manos y manos y manos y manos. Y mientras yo recibí esa oración, yo decidí abrir mi corazón y mi espíritu de par en par y decir, Señor, si hoy es que tú quieres hacer el milagro, aquí estoy, voy a echar todo fuera de mi mente y voy a recibir lo que tienes para mí. Inmediatamente que yo decidí rendirme a mí misma, rendirme a mis temores, rendirme a mis inseguridades y abrir mi espíritu para recibir el milagro, yo sentí como que agarraron un balde de agua hirviendo y me lo derramaron adentro de la barriga. Y yo sentía como, ustedes saben cuando ustedes llenan un globo de agua, que si tú lo mueves hace cuchu, cuchu, cuchu, cuchu. Eso yo sentía dentro de mi vientre, que se movía de un lado a otro violentamente. Y caliente, caliente, yo comencé a temblar, comencé a llorar, estaba sobrecogida por la presencia del Señor. Terminó la oración, yo todavía estoy llorando. Pasaron 20 o 30 minutos después de la oración y yo sigo sintiendo eso hirviendo, obrando dentro de mí. Yo dije, bueno, Señor, yo decido creer que eres tú, Espíritu Santo, sanando mi vientre y tú me vas a dar un hijo. Punto. 3 meses más tarde me someto a la operación. El médico en el quirófano sale arrascándose la cabeza y le dice a mi esposo, yo estaba seguro que eso estaba lleno de endometriosis, pero no encontré nada. Lo que veo son órganos nuevos. Nuevos. Y lo más asombroso es que inmediatamente después que me recuperé de la operación, quedé embarazada de mi Ian. Y creo que hay una foto por ahí. ¡Es un bollito de mamá! ¡Ay, Dios mío, señor! Y me tiene enamorada. Me dice Carlos que está durmiendo. Y no lo voy a traer para acá afuera si está durmiendo. Porque después sufro yo por la noche. Lo que me lleva al punto número 5. Recibe tu milagro. Ábrete. Saca la duda. Saca el temor. Saca las palabras contrarias de tu vocabulario. Saca pensamientos contrarios de tu mente. Alíniate con la voluntad del Señor y recibe tu milagro. A lo mejor has estado tratando y pidiendo el milagro, pero no has abierto tu espíritu a recibirlo. Hoy es el día que vamos a estar abiertos de par en par, profetizando nuestro milagro, creyéndole a Dios hasta que el milagro se cumpla en el nombre de Jesús. Póngase de pie conmigo. Extienda sus manos hacia el cielo. Y dígale al Señor: Señor, yo creo que en mis palabras, en mi corazón y en la renovación de mi mente está el poder de ver la manifestación de tus milagros. Me alineo a tu voluntad. Me alineo a tu amor. Me alineo a lo sobrenatural y me declaro recipiente de milagros en el nombre de Jesús. Comienza a levantar tu clamor al Señor. Si estás esperando un milagro, comienza a decirle al Señor: Señor, perdóname si he dudado. Perdóname, Señor, si no he pensado correctamente. Perdóname por las veces que he dicho cosas contrarias a lo que tú has pronunciado sobre mí. En el nombre de Jesús, que se escuche tu clamor, levanta tu voz. Sé que tienes mucho que decirle a Dios. Gracias, Señor. Gracias, Señor. Gracias, Señor.
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2: Como vengo diciendo cada domingo, y creo que lo sabemos quienes me escuchan desde hace varios años, ya sea localmente o a través de la pantalla, voy a transmitirte este mensaje que creo Dios ha puesto en mi corazón como un simple cartero, ¿no? Siendo apenas ese torpe camarero que trae la comida del chef a la mesa. Y no es una falsa modestia, porque lo sostuve y lo creo que lo seguiré sosteniendo por años. Le decía siempre el pastor Juan Carlos Ortiz: pero pastor, yo no soy pastor. Y yo tampoco, me decía. Así que no me digas pastor, porque yo no te digo oveja a vos. Así que, y a veces eso incomoda, ¿no? La teología y la religión de algunos, pero yo lo voy a decir cada domingo como lo vengo diciendo, porque entiendo que en un ámbito donde se pelea tanta gente por ostentar un título, suena extraño que alguien dice: no, yo no soy, yo no quiero tenerlo, aunque funja como tal, aunque me toque hacer una tarea pastoral. Pablo dijo, San Pablo, porque yo soy el más insignificante de los apóstoles, y no soy digno de ser llamado apóstol. Él no quería que lo llamaran apóstol. Dice, porque yo perseguía a la iglesia de Dios. Supongo que Pablo se sentía con esa carga de haber sido contemporáneo de Jesús. Se presume que Pablo tenía la misma edad de Jesucristo. Y sin embargo, mientras que Jesús vivió en la carne, él se ocupó de perseguirlo. Así que yo adhiero a esas santas palabras y sostengo, yo no soy digno de llamarme pastor. Porque soy el más, sin duda, el más insignificante y posiblemente el menos preparado del reino. Entonces, a veces preferiría que te llamen comunicador, artista, motivador, payaso, cómico, antipupusas. Como cada uno lo haga sentir más feliz. A mí me quita un peso de encima, ¿no? Cuando la iglesia sale a decir, él no pertenece a la iglesia, a mí me da una, ay, qué lindo que no pertenezco a nada. Y que cada uno me ponga en la cajita que prefiera, que eso es muy, muy de... ligado a la psicología. Necesitamos poner a cada uno en una cajita para quedarnos tranquilos, ¿no? Así que cuando llegué a la Catedral de Cristal hace 17 años, yo decía, llegué por un bendito error de papeleo en los cielos y lo sigo sosteniendo, ¿no? Creo que tenían que mandar a otro y un ángel se equivocó. No lo despidieron, pero debe estar ahí, que lo están observando de cerca, porque solo el favor de Dios puede prestarle los oídos de tanta gente a este servidor, un hombre roto aquí en reparación y un legalista básicamente en recuperación. Así que yo siempre voy a decir lo mismo. Sé cómo Dios me llama, sé cómo me conoce y eso me basta, pero aquí soy un sencillo cartero, un mensajero, un simple embajador. Y gracias por darme el honor de escuchar lo que creo, porque ni siquiera soy infalible, creo, Dios ha puesto en mi corazón. Dicho esto, quiero pasar al meollo del mensaje. Ayer repasaba algunas icónicas declaraciones a la prensa de ciertas celebridades que quisiera compartirte. Philip Seymour Hoffman dijo, me preocupan estos actores jóvenes que tienen 17, 18 años y ya son rockstar, porque son tan ricos, son tan famosos, que no sé qué van a pasar cuando lleguen a la mediana edad. Y dijo, si en ese entonces yo hubiera tenido tanto dinero, hoy ya estaría muerto. Como un presagio, Hoffman, gran actor, fue encontrado sin vida en su departamento de New York el 2 de febrero de 2014, víctima de una supuesta sobredosis, truncando la carrera, insisto, de un brillante actor. Nadie sabe lo que va a pasar mañana, solo el destino lo sabe y lo conoce, dijo el actor Paul Walker, joven, protagonista de la saga Rápido y Furioso, Fast Furious, quien falleció el 30 de noviembre de 2013 en un accidente de tránsito aquí en California. Era el pasajero del automóvil de un amigo, un trágico desenlace de una vida cinematográfica vinculada a la velocidad. Qué ironía, ¿no? Y a los coches de carrera. Salieron a probar un Porsche y terminó con la vida del actor. River Phoenix, yéndonos un poco más para atrás, fue otro joven que acabó con su vida el 31 de octubre de 1993. Fue con una suerte de, no sé, mezcla o bomba en forma de heroína, marihuana, efedrina, y dinamitó una de las carreras más prometedoras de los 90. La muerte le llegó a sus 23 años. Judy Garland, para los que no quieren reconocer que ya están en edad de una colonoscopía anual, la famosa niña del Mago de Oz, dijo, yo puedo vivir sin dinero, pero no puedo seguir viviendo sin amor. Se dio un atracón de somníferos, único remedio para combatir su agotamiento crónico, y sesgó una vida marcada por una fuerte adicción a los barbitúricos desde que era muy chiquita. Fue hallada sin vida en la bañera de su casa el 22 de junio de 1969. John Belushi acuñó la frase, vive joven, vive rápido, muere joven y deja atrás un bonito cadáver. Casi fue un presagio porque el célebre cómico falleció como consecuencia también de una dosis fatal de cocaína y heroína la mañana del 5 de marzo de 1982. El 19 de agosto de 2012, el cuerpo sin vida de Tony Scott fue hallado por las aguas aquí en la zona portuaria de Los Ángeles. El premiado director de Hollywood, que había ganado muchos reconocimientos, muchas estatuillas, escaló la valla de seguridad, saltó al agua del puente Vincent Thomas y la autopsia reveló antidepresivos, somníferos en su sangre y la policía confirmó que se trató obviamente de un suicidio, ¿no? La muerte no me asusta en absoluto, dijo David Carradine para los memoriosos, el célebre actor de Kung Fu, y luego también el coprotagonista de Kill Bill. El cadáver del actor fue hallado el 3 de junio de 2009 en una habitación en su hotel en Van Gogh, con un cordón de nylon alrededor de su cuello y sus genitales. Heath Ledger se alzó con el premio más ansiado, la estatuilla del Oscar, solo que se la dieron post-mortem, nunca pudo asistir a la premiación. Falleció a los 28 años, el 22 de enero de 2008, por una sobredosis también. Había terminado con la interpretación del Joker en El Caballero de la Noche, Batman, El Caballero de la Noche. Finalmente fue el genial increíble, Robin Williams, quien dijo: yo solía pensar que la peor cosa en la vida era acabar solo, y no lo es. La peor cosa es terminar la vida haciéndote que te sientas solo. El actor se ahorcó con un cinturón en su domicilio. Un hombre que parecía siempre, siempre extrovertido, buena onda, cool, era el preferido de los late night porque no paraba de hacer bromas. Sin embargo, confesaría luego en algo que dejó escrito que vivía un infierno por dentro y que no encontraba el sentido de la vida. Y finalmente Elvis Presley, como le decían el rey, quien comenzó toda su carrera musical en la iglesia, cantando en el coro, cantar música gospel después de sus conciertos en Las Vegas, lo calmaba y solía cantar música gospel con su equipo hasta la mañana, porque era lo único que aquietaba su alma. Él decía: el Señor puede quitar y puede dar, y a veces pienso que me fui demasiado lejos y no sé cómo regresar al Señor. Y alrededor del mediodía del 16 de agosto de 1977, el rey, como le decían, fue encontrado inconsciente en el baño de su habitación en Graceland y fue trasladado al Hospital Memorial de Memphis, y al poco tiempo fue declarado muerto. Y los doctores indicaron muerte inducida por barbitúricos. La pregunta es, ¿qué hay en la cima que los asusta tanto, no? Porque la mayoría no somos celebridades, pero ¿cómo podemos estar seguros de estar caminando hacia lo que realmente importa? Si toda esta gente, que apenas yo podría pasarme todo el día, sería necrológico, sería sórdido, pero podría... tuve que elegir entre tantos que conocemos que acabaron con su vida cuando parecían que en el parámetro humano lo habían logrado todo: premios, reconocimiento, comodidad, dinero para estar tranquilo y nunca más preocuparse por la economía. Entonces, no es de extrañar que a menudo nos encontramos buscando la felicidad de un modo equivocado y en un sitio equívoco. Entonces, la raíz real de nuestra insatisfacción y esa búsqueda fútil, banal, de la felicidad, viene, sus orígenes vienen desde el Edén, desde el huerto, porque la pregunta de la serpiente da en el blanco de nuestro corazón. ¿Es verdad que Dios, le dice la serpiente a Eva, le dijo que no comieran de ningún árbol del jardín? Fíjate que dijo ningún árbol, cuando eso no fue lo que dijo Dios. Siempre lo que hace el enemigo es fragmentar la realidad, hacernos creer que se dijo otra cosa, siempre. Ese es su modus operandi desde el huerto del Edén, porque el pobrecito Satanás no es creativo y nunca puede cambiar sus métodos. No tiene el poder de la creatividad ni el poder de reproducirse, de manera que siempre usa el mismo método: tomar la verdad, distorsionarla o fragmentarla. ¿Es verdad que Dios le dijo que no coman de ningún árbol? No, esa no fue lo que dijo Dios. Dios dijo que coman de todos, excepto uno. Pero la subjetividad es: ¿ningún árbol? Pero qué Dios dictatorial, ¿eh? Pero qué Dios hegemónico, qué Dios dictador. ¿Ningún árbol? No, no, no, de uno dijo Dios. Coman de todos. Antes de eso, Eva estaba feliz de poder comer de todo. ¿Qué le importaba que había uno que no? Sí, tenían de todo. Pero ella decide, o es inducida a decidir, que el único fruto que le hará realmente feliz cuelga de la rama del único árbol que Dios le prohibió comer. Y al participar del único árbol, del único fruto que no podía comer, descubre, como hemos hecho todos, que la búsqueda de la satisfacción es una carrera estéril. Me he reunido esta semana con empresarios, con políticos, con gente que está en funciones. No he visto alguno diciendo: estoy feliz, lo he logrado, sabe, estoy en mi mejor momento. Siempre hay una dicotomía no hay una coincidencia, no es coincidental lo que creyeron que les iba a dar la felicidad y lo que ahora siente. Y eso pasa, no solo es un patrimonio del ámbito artístico, del ámbito político, empresarial, pasa, esto no respeta ningún target, ningún estrato social. Y pocas historias en el mundo son como las que te voy a contar. Porque hay pocas personas, dicho sea de paso, en la historia, que han tenido éxito en llevar la búsqueda de la satisfacción hasta sus últimas consecuencias. Porque quien no tiene los recursos dice, bueno, yo trato de buscar la felicidad en las pequeñas cosas y a lo mejor se frustra. Pero quien tiene todos los recursos, uno podría pensar, no, hay gente que vive en barrios exclusivos que tiene que haber alcanzado algo. Bueno, en la lista de lo que han intentado está Salomón, el hijo del rey David, durante el siglo X antes de Cristo. Y la historia lo muestra como el hombre más sabio del mundo en su época. O sea, no era un timorato, alguien que no estaba preparado, uno de los más ricos, magnánimos y excéntricos que jamás tuvo el globo. Y si alguien puede hablar de la experiencia de obtener todo lo que quiere, es este hombre. Y al igual que Tony Stark, que yo sé que los cristianos no lo vieron porque hasta ahora estaban leyendo la Biblia cuando se estrenó, pero para los que no saben, Tony Stark, del universo Marvel, Salomón, al igual que él, se autopercibía tal cual como lo describió el personaje que interpretó a Iron Man. Cuando le dijo a alguien, creo que el Capitán América le dice, ¿tú quién eres sin ese traje? Y él dice, genio, millonario, playboy y filántropo. O sea, se estaba definiendo que no necesitaba, como otros, el avatar o la armadura para sentirse alguien importante. Y al igual que Tony Stark de la ficción, este fue el primer hombre que no necesitaba tampoco un traje de acero para seguir sintiéndose aún así un superhéroe. Con una riqueza ilimitada, Salomón, con una disposición de lo que quisiera, el magnate buscó la satisfacción con un desenfreno exhaustivo. Dijo, yo quiero todo. Y registró este experimento, registró sus hallazgos en lo que hoy conocemos como el libro de Eclesiastés. Menos mal que nos dejó un registro. Porque pudo haber sido un experimento hedonista que nació y murió en él. Él lo dejó registrado. Y deja 12 capítulos de una lucha intelectual libre acerca de lo que importa y lo que no importa en este mundo. Yo creo que esto tendría que ser lectura obligada en todas las universidades del mundo. Que en algún momento quien quiera ser abogado, ingeniero, rey, presidente, albañil, actor, conductor, lo que sea, en un momento tendría que leer Eclesiastés para saber por qué quiere ser lo que quiere ser, no sea que esté buscando en el oficio algo que le asigne identidad. No sea que corra tras el viento esperando que el dinero le dé la felicidad que ahora no tiene. Y para eso tendría que recorrer Eclesiastés, que está escrito en un lenguaje que puede entender hasta un niño de 11 o 12 años. Y ahí aparecen las reflexiones en Eclesiastés irreverentes, crudas, acerca de este tema, y a veces sí ofenden, porque él hizo una crónica descarnada de lo que vivió Salomón. Pero son brutalmente sinceras. No tienen un sesgo de corrección, no hay una edición. Habla como alguien que ya está de vuelta de todo, como cuando uno habla con un abuelo. ¿Vieron los abuelos que ya saben que están más cerca de la tumba que de la cuna? Y que no tienen mucho que proteger. Y tampoco tienen ego para demasiado guardar. Entonces, no hay nada mejor que hablar con alguien que sabe que tiene contados sus días, porque lo más probable es que haya mucha autenticidad. Y ese es Salomón. Y no pierde tiempo. Va directo al grano, va al hueso. Y abre su libro, su gran apertura de Eclesiastés, con lo que podríamos titular la biografía no autorizada del primer Tony Stark. Y acentúo no autorizada, porque usted dice, pero lo escribió él. Sí, pero yo dudo que él supiera que la catarsis descarnada, la autoterapia, escrita en su diario íntimo, porque él no sabía que eso algún día iba a ser público necesariamente, o esa catarsis filosófica algún día iba a formar parte del canon bíblico. Tal vez lo escribió como uno dice, me voy a desahogar, ¿no? No sabiendo que hoy, miles de años después, íbamos a leerlo aquí o a compartirlo. Y él comienza diciendo esa frase, vanidad de vanidades, todo es vanidad. Lo dice el hombre más sabio del mundo. Lo dice el hombre más millonario que jamás existió. Vanidad de vanidades, todo es vanidad. Y luego se pregunta, ¿qué provecho tiene el hombre de tanto afanarse en esta vida? O sea, ¿de qué le sirve? En palabras simples, ¿vale la pena todo lo que el hombre, cuando hablo de hombre no hablo de género, hablo del ser humano, de hombre y mujer. ¿Vale la pena todo lo que hice o lo que estamos haciendo? Y a partir de ahí, Salomón reúne pruebas convincentes para apoyar su visión depresiva del mundo. Y una a una descubre el valor irrisorio, temporal, de las búsquedas insignificantes de la vida. De manera que las va enumerando. Y nosotros las vamos a recorrer hoy en una suerte de vuelo de pájaro, aunque sea rapidito, para ver cuánto nos puede enseñar, nada más que un breve resumen. Comienza hablando Salomón de la salud física. Yo sé que si tuvimos buena salud, la gran parte de nuestra vida puede que no pensemos mucho en nuestro bienestar físico. La salud es eso que uno añora y anhela cuando nos enfermamos, es lo que más damos por sentado. Pero después, desde un resfrío, un catarro, hasta lo peor que nos puede ocurrir, un diagnóstico de leucemia, decimos, wow, qué lindo cuando me levantaba sin dolor, qué lindo cuando podía caminar, agacharme, cuando podía hacer solo mis actividades. Pero es algo que valoramos cuando no está. La salud es lo que más damos por sentado. Nos damos cuenta, insisto, cuando andamos resfriados y tenemos que cargar un pañuelo a todo sitio, decimos, ay, no para más esta tos, pero... Y uno no agradece por los días que no tiene tos. Uno no agradece cuando la próstata funcionaba bien. Cuando no agradecía, esto es normal. O cuando el riñón funcionaba bien, o cuando el corazón no se saltaba un latido, cuando no había una arritmia. Pero cuando uno habla con gente cuyos problemas de salud le quitaron la calidad de vida y su nueva normalidad es estar confinado a un medicamento, a la inyección, al análisis semanal, al control, nos damos cuenta que la mayoría de nosotros damos la salud por sentado. Y Salomón es muy pragmático respecto a la gestión del tiempo. Dice, generación va y generación viene. Pero la tierra siempre es la misma. Nadie se acuerda de los primeros hombres, como nadie se va a acordar de los últimos. Dice, no habrá memoria de ellos entre los que vendrán a sucedernos. O sea, que él lo resume así. ¿Por qué creemos que nuestra vida es tan significativa si apenas vamos a vivir, qué, 70, 80, 90 y tantos años en el mejor de los casos? El mundo va a seguir girando, porque giraba antes de que nosotros llegáramos, y va a continuar después de nuestra partida. Como digo siempre en Presidente, en la conferencia que hago, somos un breve guión entre dos fechas, la fecha de inicio y la fecha de deceso, la fecha de entrada en el tiempo y la salida. Y ya sea que disfrutemos de una salud fantástica o que hayamos luchado físicamente con una salud frágil, el fin es el mismo, dice Salomón. Morirás y el mundo seguirá. Nadie puede decir, paren el mundo que me tengo que bajar. Ahora ustedes dirán, pero qué depresivo, Salomón. No, no, no, él está diciendo, mantén siempre la vida en perspectiva. Porque vas a desaparecer de escena en algunas décadas y el mundo va a seguir. Mantén la vida en perspectiva. No eres tan importante para que el mundo se detenga. Así haya sido el jugador de fútbol más famoso del mundo. El mundo dedicará unas cuantas portadas, harán un repaso de tu carrera futbolística, si lo eras, y luego ya nadie te recordará. Nadie sabrá que algún día pasaste por aquí. En 100 años, como digo siempre, nuestras casas serán ocupadas por extraños. Nuestro césped nos va a sobrevivir. Así que la próxima vez que lo cortemos, lo que tenemos, tenemos que recordar que solo somos sirvientes temporales de la grama, del pasto. Nosotros le servimos al pasto. Algún día va a venir otra persona en nuestro lugar y otra persona poseerá nuestra casa y vendrá un chinito y cortará nuestra pequeña parcela de tierra y el césped seguirá ahí. El césped seguirá creciendo, lo seguirán cortando, otra persona se ocupará de él, hasta que también esa persona sea sacada de la escena y venga otro a empujar la cortadora. Ustedes dirán, pero qué deprimente, es una manera maravillosa de entender la vida para no preocuparse demasiado por todo. De hecho, la Biblia dice, no os preocupéis, no estés ansiosos por nada, sino deja toda carga en los pies de nuestro Señor, deja lo que te preocupa de parte del lado de quien lo puede resolver, ¿sí o no? Bueno, en segundo lugar, Salomón era reconocido por su sabiduría, ¿no? Nadie sabía más que él en el mundo del siglo X antes de Cristo. Salomón se había puesto como objetivo obtener conocimiento, acervo cultural. Y lo dice en Eclesiastés: yo me dediqué de lleno a explorar, a investigar con sabiduría todo lo que se hace bajo el cielo. Él dijo: más allá del sol no tengo jurisdicción, pero lo que se hace en la tierra yo quiero saber todo, quiero picotear de todo. Yo creo que la biblioteca de Salomón debería ser fastuosa, debería tener miles y miles y miles de tomos, porque dice: yo quiero saber todo, porque no se podía, como ahora, informar por TikTok o por Instagram, ¿no? Entonces, pero él dice, pero querer saber todo es como querer atrapar el viento. Fíjate qué metáfora, ¿no? Una vez le dije eso a mi mamá, yo cursaba el cuarto grado, dije: mamá, porque también éramos cristianos, le dije: mamá, como dijo el pastor, estudiar e ir al colegio es como atrapar el viento, no voy más. La vieja agarró una escoba y me dijo: vas a ir. Y como cuento siempre, mi mamá, cada vez que me pegaba en sílabas. Yo no sé si para enseñarme gramática o para desquitarse. Vas a ir al colegio, ¿me entendiste? Llegaba a tener una madre tartamuda, te mataba. Así que fui. Y entendí que lo que dijo Salomón no era dejar de estudiar, sino que era una metáfora, ¿no? Que la ignorancia no es una virtud, desde luego. Salomón no estaba diciendo la educación no sirve o que es intrínsecamente mala en sí misma. Implicó que más conocimiento, más tesis, más credenciales, más diploma, no garantizan ni estatus ni felicidad. Él llegó todo lo lejos que puede ir un ser humano, porque no es un tipo que está tirado bajo un puente, que no logró nada, y ustedes dicen, o decimos, bueno, habla por resentimiento. No, él logró todo. Y él dijo: la adquisición del conocimiento que encontré solo me trajo más tristeza. De hecho, dice: mientras más sabiduría, más problema. Mientras más se sabe, más se sufre. Él acuñó la frase: la sabiduría añade tristeza. Y es verdad, porque cuando uno tiene sabiduría, entiende lo que se mueve detrás de las intenciones, o mejor dicho, las intenciones que se mueven detrás de las acciones. Y es doloroso. Es doloroso. Cuando uno vive ciego, uno no sabe cuando te están taimando. Uno vive con una ingenuidad que a veces puede causarte problemas, pero cuando uno tiene sabiduría y dice: Señor, abre mi mente, y además se instruye, uno descubre a veces que los abrazos no son como realmente se ven. Que las sonrisas siempre esconden algo. Que a veces detrás de esa imagen hay todo un aparato para hacerte creer que esa imagen es real. Entonces uno empieza a ponerse triste, dice: a lo mejor era mejor no saber. Muchas veces hemos dicho: nuestros abuelos eran más felices y ni leían el periódico, ¿sí? Tenían tan poca información. A veces mi mamá escuchaba o miraba el noticiero o escuchaba la radio por la mañana, era toda la información que le llegaba. Y yo digo, ella era más feliz, no tenía ese bombardeo de información, de haters, de trolls, de noticias, de fake news. No existía. Por eso Salomón dice, aunque él no llegó a la era digital, le dice: tener más sabiduría es más tristeza. Yo tenía un hermano, tenía porque no está en este plano, ha partido la eternidad. Era muy astuto cuando éramos chicos y cuando él hablaba de mí. Él me llevaba seis años, más grande que yo. Y él utilizaba la psicología inversa para que yo no me diera cuenta si me estaba halagando o me estaba insultando. Muy inteligente mi hermano. Yo de chiquito siempre viví en mi propio mundo. Siempre tuve la particularidad de vivir en mi propia constelación. Nunca me metí en las disputas familiares. Oía discusiones, me iba para el otro lado. Me ausentaba, regresaba cuando la belicosidad había acabado. Porque cuando mi mamá le pegaba en sílabas a mi hermano, a lo mejor le quedaron algunas palabras y me seguía dando a mí. Entonces yo me iba, ¿no? ¿Dónde está el dantecito? ¿Dónde está el dantecito? Arriba el limonero, en el galpón, con las gallinas, en un lugar donde yo me sentía medianamente seguro. No obstante, mi hermano era muy visceral, vehemente, extremadamente pasional, dramático. Mi hermano era una novela turca. No sé por qué, a quién habrá salido. Pero era vehemente, era de gritar y de hablar, y verborrágico además, muy inteligente, desde luego. Y entonces le decía a mi madre en voz alta: ¿Sabes a quién admiro con toda mi alma? ¿Sabes a quién admiro? ¿Quién es mi ídolo, mamá? Dante. ¡Yo quiero ser como él!
3: ¿Por qué? Me decía mi hermano, porque yo me preocupo por ustedes, mamá. Lo que sucede en la casa, por la salud de todo. ¿Y vos lo viste a Dante?
2: Dante vive en la constelación de Andrómeda. Por eso lo admiro. Porque él vive en su propia flatulencia mental. Ahí yo empezaba a dudar por dónde iba el discurso. No, lo admiro profundamente. Porque, ¿sabes qué, mamá? Si uno es como Dante, que le importa un reverendo cuerno lo que pasa en su propia familia, se sufre menos, mamá, se sufre menos. Dante es un tipo que va a sufrir poco en la vida. Yo le pedí a Dios anoche que me dé la sangre de pato que tiene él. Yo ahí ya me empezaba a enojar. Le digo, ¿vos me estás insultando, Diego? No, no. De verdad, anoche le dije, Señor, haceme frío, apático y desinteresado como vos. Ojalá yo sea así, álgido, linfático, indiferente, despegado, glacial, insensible, gélido, frígido. Así como ustedes que no saben lo que dije, yo menos. Yo a los 7 años dije, qué sé yo, todo eso, ¿qué será? Se sufre menos, mamá, se sufre menos, te juro, se sufre menos. Yo no estaba seguro si me había admirado, si me había insultado, ¿no? Pues yo decía, el preocuparse más, uno hace que sufra más. El ser como él, uno hace que no sufra. Bueno, yo no era así tanto como él me quería etiquetar. Pero Salomón lo dijo antes que mi hermano. Él dijo, mientras más problemas, más se sabe, más se sufre. Salomón nos ha dicho, dame la sabiduría de Dante. Ahora, la adquisición incesante de conocimiento no va a llenar el vacío existencial, decía Salomón. Y alguna de las personas más miserables que he conocido, así como digo que he conocido personas tan pobres que lo único que tienen es dinero, yo he conocido gente miserable que cree que una ronda más de investigación, una excavación arqueológica más, un disco más, un libro más con su foto en la portada, le van a dar lo que estaba buscando. Y nunca aprendieron o digirieron o procesaron lo que aprendió Salomón, que la educación es un medio para un fin, no un fin en sí mismo. Un diploma no hace doctor a nadie. Un diploma, aunque obviamente funja como doctor, pero el diploma no lo hace doctor. Lo que lo hace doctor es lo que lo llevó, el proceso para ese diploma. Lo que hace a un astronauta no es que se haya recibido de astronauta, sino todo lo que se tuvo que entrenar para hacerlo. Los diplomas se pueden copiar, algunos hasta se venden, así como a un pastor no lo hace un diploma, sino la tarea, mientras que dure, que Dios le ha asignado. Entonces, aunque alguien pueda decir, no, pero tú no eres ingeniero, pero tú no eres periodista. Bueno, uno puede fungir y decir, bueno, sí, no lo soy, pero es lo que me toca hacer en esta temporada. Y Salomón lo dice. Salomón dice, no es el título en sí mismo lo que te da el estatus. Y cuando estos tristes tipos, ya sea los que solo tienen dinero o solo tienen estatus, llegan al final de la carrera, se dan cuenta que sacrificaron las cosas que más importaban en el camino. Años gastados, porque no son invertidos, gastados en perseguir la clase equivocada de cosas a expensas de las cosas que sí importaban, ¿no? Luego en el capítulo 2, Salomón les regala o nos regala a nosotros los lectores una zambullida de varios años en una piscina de hedonismo, de placer. Se embarca en una búsqueda desenfrenada de placer. Como él ve que la sabiduría y la salud no lo es todo, la salud hasta que la pierde y la sabiduría cuando la descubre dice, me pone triste, entonces va por el placer, como hacen todos, o la mayoría. Y enumera una serie de drogas famosas de aquella época. Dice, en cuanto a los placeres, ¿para qué sirven? Pregunta. Quise hacer la prueba de entregarme al vino y de aferrarme a la necedad. O sea, después de saber todo, dijo, no quiero pensar. Como todo aquel que toma, dijo, necesito una pausa mental. La pregunta de Salomón, en otras palabras, es ¿cuánto alcohol hace falta para llenar el vacío de los huecos internos de un corazón vacío? Yo te doy una pista, no hay suficiente alcohol en el mundo para eso. los programas de desintoxicación están llenos de gente que descubrieron por las malas que el alcohol, las drogas o cualquier cosa que intente anestesiar el dolor no conduce a la vida feliz. Y luego Salomón habla de ser adicto al trabajo. El concepto adicto al trabajo es probable que nos suene familiar, ya sea porque conocemos a uno o porque somos uno. Lo que pasa es que los adictos al trabajo no nos reconocemos como tal. Siempre hay uno que trabaja más que nosotros. La gente que busca el trabajo, al igual que un alcohólico, busca que su siguiente trago le dé la felicidad que no le dio el anterior. Tiene la misma enfermedad, simplemente eligieron una droga diferente, ¿no? Y el objetivo del adicto al trabajo no es un subidón químico. Es la adquisición, es el logro, el estar arriba, en la cima. Estos días yo le preguntaba a alguien, ¿cuánto más dinero puede tener fulanito de tal? Y me dice, no, ya no van por el dinero, van por el poder. Porque ¿cuántos millones puede tener alguien y preocuparse por tener más? Hay gente que está presa y tiene en cuentas offshore o en Suiza de 300, 400 millones de dólares. ¿Cuántas vidas necesitamos para gastar 400 millones de dólares en un mundo donde el dueño de Airbnb no tiene auto propio? El dueño de Airbnb no tiene casa propia. El dueño de Uber no tiene auto propio. El que inventó el Uber no tiene auto, porque tiene millones de autos virtuales y gana fortunas. Los Airbnb, que son esas rentas, esas casas que uno puede rentar, el dueño, el que inventó esa aplicación o ese modismo, ni siquiera tiene casa. O sea, cuando una gran mayoría entiende que hay que desprenderse de las cosas, hay otra gente que todavía sigue queriendo más cosas. ¿Por qué? Por el poder. Y Salomón corrió por ese camino, poder. ¿Saben lo que es el poder? ¿Qué hora es? La que usted quiera, señor. Eso es poder. Dice Salomón, realicé grandes obras, me construí casas, me planté viñedos, cultivé mis propios huertos y jardines, y en ellos planté toda clase de árboles frutales. Ah, también me construí aljibes para irrigar los muchos, para regar los muchos árboles que allí crecían. Entonces Salomón no se construyó una linda casa, se construyó varias. Hoy en día tendría mansiones en Punta Cana, Marbella, Beverly Hills, varias propiedades en Indian Creek, la isla de Julio Iglesias e Ivanka Trump, en la bahía de Vizcaya, por allá. Eran suntuosas casas con viñedos, jardines, huertos y aljibes. Entrabas a la casa de Salomón y te daban un GPS para que no te pierdas. Quiero ir al baño, salga con tiempo, mire que hay mucho tránsito. Algunos son capaces de gestionar el equilibrio entre su vida y el trabajo de manera que sus familias no lo sufren, ¿no? Pero la gran mayoría de los empresarios no pueden. Durante la escuela primaria, yo conocí a un amigo al que yo envidiaba mucho. Bueno, lo envidiaba todo el colegio, porque el tipo compraba su ropa en tiendas italianas. Hasta su delantal blanco era diferente al nuestro. El mío tenía 60 años porque lo había usado mi hermano mayor. Pero este tenía su ropa impecable, vivía en un barrio privado, exclusivo. Nosotros también teníamos barrio privado, pero privado de luz, privado de agua, privado de... Este era un barrio exclusivo. Su padre lo traía en un poderoso auto de la época, se llamaba Renault Fuego, que era el auto más caro del momento, y salíamos a ver el auto que lo traía su padre. Mi papá a veces me quería ir a buscar con su auto y yo se lo prohibía para que no vean el auto. Y su papá era un pez grande de una empresa de telefonía, se la pasaba viajando y dejaba la mansión a su hijo con todas las comodidades que en algún momento fuimos a visitarlo. Yo le envidiaba aquella vida, yo decía, yo puedo ser el chico más feliz si tuviera algo de esto. Pero el papá de este chico trató de arreglar la ausencia en su casa comprando la casa, una casa de verano en la costa, un departamento en Miami Beach, otro para esquiar en Bariloche, el sur patagónico, lo tenía todo. Y un día conversando, el chico dijo que él cambiaría esas vacaciones, todo lo exótico que tenía, lo excéntrico, sin dudarlo, por unos padres como los míos. Y eso que no llegó a mi hermano. Y yo digo, ¿qué tienen los padres míos? Me dice, no, ¿tu mamá te prepara la cena todas las noches o no? Mi papá está divorciado, yo nunca veo a mi mamá, yo vivo con mi papá. Dice, y bueno, le digo, pero por lo menos tenés a tu papá. Dice, no, pero mi papá no está en casa nunca. A veces lo veo los fines de semana, me cría una señora. Le pagan para que me críe. Yo solo tengo cosas. Yo creo que su papá se pasaba todo el día haciendo negocios, alegando que se estaba sacrificando por su hijo. Si yo le hubiese preguntado por qué hace lo que hace, hubiese dicho, lo hago por él. En realidad lo que hacía por él es proporcionarle más cosas. Y las personas más exitosas suelen ser aquellas que llegan a la hora de la cena o cuando ya todos están dormidos para mantener un estilo de vida que el resto de la familia da por sentado. Alguien paga todo esto. Y si le preguntamos a él, dice, tengo que trabajar para pagar todo este castigo.

sociedad, lo pavimentó con su propia familia. Y dice, daría cualquier cosa por ver crecer a mis hijos, pero como digo siempre, el tiempo no tiene botón de rebobinado. Podemos ver mil veces los videítos de nuestros niños cuando eran chiquitos, esos no los va a traer de regreso. Finalmente compraron la casa, pero perdieron el hogar en el proceso. Y en el proceso olvidaron que la mano que mece la cuna es la que gobierna el mundo. Nunca sabemos a quién estamos educando en casa. Nunca sabemos a quién le estamos dedicando tiempo. Quizás sea alguien que cambie una nación, quizás sea alguien, no sé, que descubra una cura contra la enfermedad. Nunca sabemos a quién estamos educando, pero a veces pensamos que darle cosas es educarlo. Salomón añadió, me hice de esclavos, de esclavas, tuve criado mucho más ganado vacuno y lanar que todos los que me precedieron en Jerusalén. Amontoné oro, plata, amontoné oro. No es que tenía oro para gastarlo, amontonó. Tesoros que fueron de reyes y provincias. En aquellos días el número de esclavos era símbolo de estatus. Era como tener miles y miles y miles de empleados. Aparte eran esclavos, que eso era lo peor. Salomón llenó todas sus casas con multitud de personal. Había capturado al elefante blanco, pero ahora lo tenía que alimentar. El ganado era otro barómetro medible de la riqueza, porque si los campos de tu propiedad estaban llenos de cabras y ovejas pastando, tus vecinos sabían que eras rico. Si tu campo estaba vacío, solo habías heredado un campo. Así que él se ocupó de llenarlos de animales para que todo el mundo viera que era rico, ¿no? Entonces Salomón reconoce que quería mostrarle a todo el mundo lo rico que era. Porque el tema del poder es eso. No solo soy rico, ahora llegué a la temporada en que quiero mostrarlo. Esto no es solo un patrimonio que le ocurre a los millonarios. Esto nos puede pasar a todos nosotros. Que algunos cruzaron la frontera medio asustado y después lograron hacer algo y la primera foto va para el compadre que quedó allá. Aunque la casa de atrás no sea tuya. Ahora hay que mostrar que no fue bien, ¿no? Así que bueno, amasó Salomón innumerables manadas, rebaños para llenar las colinas y las pasturas de su propiedad y los silos con granos. Por supuesto, después necesitó adquirir más personal para atender y cuidar a esos animales. Es como a veces sucede en las estructuras religiosas, empresariales, políticas, que al principio la intención es pintar el edificio y hacemos un andamio. Pero después el andamio demanda tanto personal y tanto mantenimiento que a través de los años después nos dedicamos a pintar, sostener y cuidar el andamio en vez del edificio. El comercio exterior también era una parte importante del negocio, así que la fortuna que amasó Salomón incluía tesoros extranjeros. Yo conozco a un amigo que es productor, o un productor amigo, que tiene su departamento muy cerca en Miami, donde los ricos atracan sus barcos, sus yates y sus veleros. Lo fuimos a ver hace unos años. Y él estaba rodeado de un montón de barcos, veleros, caminábamos así por el muelle. Y yo le digo, ¿no se te ocurrió tener tu propio barquito? Porque además él puede. Me dice, no, estás loco. Eso quiere el que nunca vivió acá. Porque estos yates viven atracados en el puerto, llenándose de algas, de hollín. Dice, casi ningún rico viene a navegar. Y me nombraba de quién era cada barco. Yo le decía, ¿pero lo viste alguna vez? No. Son un símbolo de estatus, es esnobismo. Hay que tener un barco atracado acá para pertenecer a la clase que ellos quieren pertenecer. Son los cuidadores los que lo mueven un poco por la bahía, pero nunca pasan más allá del espigón, de la escollera, porque para moverlos un poco. Yo digo, ¿quién pagaría para mantener un barco por ostentación? ¿Para qué? Y yo te voy a hacer una pregunta, que estos días también la hice en otro sitio. Digo, ¿quién era la persona más rica que conocías en tu infancia? Hagamos memoria. No, que conocías por las redes allá a Rockefeller, no. ¿Quién era la persona más rica de tu barrio? No importa que haya sido el barrio que haya sido. En mi infancia era un vecino que vivía a la vuelta de mi casa. Era dueño de un camión atmosférico que se dedicaba a desagotar cloacas y tuberías tapadas. Tenía un nombre vulgar, pero no lo diré acá, ¿no? El atmosférico de la vuelta, le decíamos otro nombre. Sin duda era rico porque además del camión tenía otro autito pequeño y el hijo tenía un asiento, una bicicleta con asiento con forma de banana. Que en mis tiempos eso era ser

Steve Jobs. Era el Elon Max, el Carlos Slim de Billinghurst, de mi barrio. Luego mi idea de quién eran más ricos cambió porque el almacenero de la esquina, no vas a creer esto, se compró el primer televisor a color. Eso era un despilfarro de dinero, un televisor que era así. La pantalla chiquita y parecía que todos los actores venían adentro porque tenía... ¿Sabe qué decía mi papá? Ese anda en algo raro, para mí que es narco. De igual modo íbamos todos a ver televisión a su casa y ahí en su casa me enteré por qué le decían el chapulín colorado, porque para mí siempre fue gris. Pero nada se comparaba al Tano de enfrente, que llegó a ser tan rico que a finales de los 80 se compró su propia videocasetera. Mi madre decía, gente así se va al infierno. Porque no se puede servir a dos señores, no puedes amar a Dios y a una videocasetera al mismo tiempo. Cuando fui creciendo, mi idea de la riqueza fue cambiando y me di cuenta que el vecino del camión atmosférico era apenas un obrero, que el almacenero que compró la primera televisión color fue el primero de millones, y el italiano, el Tano de la videocasetera, solo había comprado en muchas cuotas aquello que todo íbamos a comprar y luego tiraríamos a la basura cuando arribara el DVD player. Entonces, ser rico guarda relación con un parámetro que va cambiando todo el tiempo. Alguien dijo que la única forma de saber si somos ricos es si no encontramos nunca a nadie más un escalón más arriba. Que aunque no lo creas, hay gente que lucha para eso. Se deprime si en la revista Forbes baja un escalón del ranking y ya no es el más rico del planeta. El sabio escribió, quien ama el dinero, de dinero jamás se sacia. Es calmar la sed con agua salada. Quien ama las riquezas nunca tendrá suficiente, dijo Salomón. Y para amar la riqueza no hay que ser rico, ¿eh? Puede vivir en una casa de cartón y amar las riquezas. No dice el que es rico, el que ama las riquezas. Como digo siempre, más de la mitad del mundo vive todo un mes con lo que la mayoría pagamos por Netflix o para tener un celular. Te conté una vez que un misionero gringo trajo a los Estados Unidos a un africano para que conociera el país por un par de semanas. Y de regreso el hombre le escribió a sus hijos una carta a mano para que quedase como una suerte de memorial, para que compartiera a la vez con sus otros hijos, con sus nietos algún día. Le dice, hijo, en donde estuve apenas dos semanas hay gente tan rica que tiene su propio auto. No son muchos, por supuesto. Leí que solo es un 3 o 5% de la población del mundo que tiene su propio auto. Y te voy a decir más, hijo, sé que no me vas a creer. Algunos tienen hasta una casita para el auto. Le llaman garage, para que no duerma el auto a la intemperie. ¿Y sabes qué más hacen? Esta gente rica se sube al auto y van a un lugar donde hay comida, mucha. Pueden elegir la que quieran. Se llaman restaurantes y son tan ricos que les pagan a otro para que les hagan la comida y se la sirvan. Así de ricos son. Y algunos de estos ricos comen tanto que son gordos. Pero eso no los detiene. Comen más. Y luego tienen que ir a unos lugares para que le saquen lo gordo. Le dicen gimnasios. Algunos van por salud, dicen, pero van por gordos otros. Quieren que ahí los adelgace. Así de ricos son. Y estos ricos, algunos tienen cuartos especiales que llaman closet o ropero. Están llenos de ropa. Te juro, hijo. Son cuartos donde no vive gente, vive ropa. Nadie duerme allí, solo ropa colgados o en estantes como en una tienda. Tanta ropa tienen, no creerás esto, tienen ropa para los días fríos, para los días cálidos, para el trabajo, para la iglesia. ¡Es una locura! Vi un hombre que tiene 10 pares de zapatos y una mujer que tiene 30. Y te juro, solo tiene 2 pies. Así es la gente rica. También tienen muchos baños, aunque vivan 3 personas en la casa. ¡Muchos baños! ¿Sabes lo que están pensando? Solo tienen... ¡Claro! Algún día verán esa maravilla con sus propios ojos. Entonces la riqueza es tan relativa que perdemos de vista lo rico que somos. Y como digo siempre, si comemos 2 veces al día, estamos dentro del 4% mundial de asalariados activos de hoy. Si comemos 2 veces al día y además podemos bañarnos, o sea... Estamos dando por sentado agua corriente y tibia. Estamos dentro del 8% de los
asalariados más ricos del mundo bajo cualquier definición. Entonces la riqueza es relativa y el objetivo es móvil. Este consejo de Salomón no es para los multimillonarios, es para todos. Para el que vive en barrios marginales o en barrios exclusivos, quien está detrás de la riqueza, nada lo va a saciar, nunca. No está en la felicidad por el próximo aumento. El gozo no vendrá con el salario más abultado. El arte y la música eran otros indicadores de riqueza. Los ricos podían permitirse tales lujos en los tiempos antiguos. Las artes no pasaron desapercibidas para este primer Tony Stark. Entonces, además de todas las riquezas tangibles, también dijo, me hice de cantores y de cantoras. Porque muchos de nosotros a veces hemos ahorrado para ir a algún concierto de tanto en tanto. Salomón fue, se compró a Luis Miguel y la banda y se lo llevó a la casa. También hubiese comprado a Paquita, la del barrio, según los gustos. Adquirió los mejores músicos, los llevó a su palacio para que le canten en un concierto cuando él quisiera, supongo que se armó un anfiteatro, ¿no? Seguía vacío por dentro. Luego también habla de sexo. La gente que usa el sexo como un medio para ocultar el dolor de sus almas no está sola. Salomón incursionó ese camino. Dice, disfruté de los deleites de los hombres. Formé mi propio harén. La escritura registra que adquirió 700 esposas, que eran princesas, y 300 concubinas. O sea, tenía 700 esposas y necesitaba amantes. Hagamos el cálculo. Estuvo casado con 1000 mujeres. 1000 mujeres. La mayoría la pasa difícil tratando de hacer feliz a una. Imagínate complacer a 1000. Complacer en todo el sentido de la palabra. Complacer a 1000. No estamos contando las 1000 suegras y no diré nada. Porque diría Salomón conoció el infierno. Pasar una noche con cada mujer le llevaba casi 3 años. Aquellas mujeres eran de todo el mundo, de todas las religiones, eran su diáspora personal. Y como apuntan las escrituras, todas estas mujeres hicieron que se pervirtiera su corazón, porque venían de otras religiones además, con sus dioses. Entonces hay personas que como Salomón intentan llenar el vacío de sus vidas teniendo sexo con montones de gente, y el sexo los corroe, los cincela por dentro, los deja vacíos. Eso es lo que produce el sexo sin amor, va deteriorando lo que somos en el alma, dejamos algo de nosotros en cada cama. Y ese camino no es patrimonio exclusivo de los hombres, las mujeres también buscan satisfacción, a veces buscando el príncipe adecuado, aunque la motivación quizás sea, pareciera más noble, pero viven en el trayecto besando sapos, con la esperanza de estar en una relación que le asigne valor, que le dé dignidad, seguridad. Pero ninguna otra persona te hará feliz, ninguna otra persona nos hará felices, ni nos dará seguridad, ni nos dará ni asignará identidad. Ninguna cantidad de sexo nos llenará de satisfacción. Ninguna otra persona puede salvarnos la vida, aunque poéticamente pueda sonar romántico. Luego, como buen Tony Stark, Salomón habla de la fama. Dice, me engrandecí en gran manera, más que todos los que me precedieron en Jerusalén. Engrandecer significa fui famoso, soy famoso. Mejor educación, mejores casas, mejores fiestas, mujeres, vino, música. Para los estándares, Salomón era Bad Bunny. No el conejo de la Warner. El otro. Y no porque cantara mal como perro, sino porque era famoso. Tenía más seguidores que Beyoncé, Ronaldo, Kim Kardashian y Selena Gómez, todos juntos. Los paparazzis de la antigua Jerusalén hacían largas guardias periodísticas para obtener alguna foto exclusiva. Y en esta cultura saturada de influencers, es fácil pensar que la fama, la popularidad, más seguidores, eso sí, más seguidores, un like, nos va a dar felicidad. Pero un breve repaso en las noticias indica que no es así. Las celebridades con más seguidores, te lo conté al principio, que parecen tenerlo todo, salen en las noticias, pero también porque se suicidan, a propósito, por accidente, por una sobredosis de droga o alcohol. Muy a menudo la fama rompe vidas. Por eso dijo alguna vez Woody Allen, la mayoría de nosotros queremos ser famosos para que cuando finalmente lo logramos nos ponemos anteojos oscuros para que nadie nos reconozca.
Salomón resume así su intento de llenar el vacío de la vida. Dice: consideré todas mis obras debajo del cielo y el trabajo que me costó realizarlas. Vi que todo era absurdo. Fue correr tras el viento. Ningún provecho se saca de nada. Adquisiciones sin límite. Placeres sin límite. Una autoindulgencia total. Nuestra sociedad occidental y capitalista funciona bajo la suposición de que más es mejor. Por eso vivimos en el país de la deuda. Endéudate. Tienes crédito. Más deuda, más tienes, más feliz serás. Y esa verdad no se cuestiona, especialmente aquí en la Unión Americana, el sueño americano. Entonces tenemos inmediatamente el acceso a una decena de tarjetas, compramos cosas que no necesitamos con dinero que todavía no tenemos. Y un día advertimos que ya no trabajamos más para comprar, ni para el placer siquiera, sino que trabajamos para pagar lo que ya compramos. Miami está lleno de gente que tiene unas hermosas casas, Miami o cualquier otra ciudad, pero hablo Miami por el clima, lleno de piscinas. Nunca vas a escuchar ruido de agua o que alguien o algún niño se está bañando o nadando, porque toda la familia está trabajando para pagar esa piscina. Entonces compramos muchas cosas que ya no tenemos tiempo para disfrutarlas. El sueño es muy caro, la vida muy corta, y cuando terminamos de pagar, ¡uy!, terminamos de vivir. Salomón jugó con estas reglas. Trabajó duro, tuvo éxito, consiguió los sueños y aún así su experimento hedonista fue un absoluto fracaso. Dijo, es absurdo. E hizo una astuta observación filosófica a través de palabras dolorosamente honestas. Dice, aborrecí también el haberme afanado tanto en la vida. Lo aborrecí. Tuve odio de todo lo que hice. Porque el fruto de tanto trabajo tendré que dejárselo a mi sucesor. ¿Y quién sabe si este va a ser sabio o un idiota o un necio? Sin embargo, se va a adueñar de aquello que con tanto afán logré hacer en esta vida. Eso es absurdo. Porque hay quienes ponen, dice Salomón, a trabajar su sabiduría y sus conocimientos y su experiencia para luego entregarle todos sus bienes a quien jamás movió un dedo. Eso es absurdo. Yo comprendo la desilusión. Echa un vistazo a la realidad y concluye, resulta que me partí el lomo 50 años, no estuve en casa, no vi crecer a mis hijos, no disfruté nada de lo por lo cual pagué, construí un castillo y ahora que me tengo que morir y ahora tendría que tener algo de sentido, se lo tengo que dejar a algún imbécil cuando me jubile. Salomón cuando miró el imperio que construyó dijo, ¿y ahora qué? Se lo va a quedar, en el mejor de los casos, algún badulaque de mis hijos. En el peor de los casos, lo van a echar a perder. El reino de Salomón terminó con su muerte cuando la nación de Israel se dividió en dos, el reino de Israel en el norte y el reino de Judá en el sur. El lujoso templo que construyó para Dios, posiblemente el más suntuoso que cualquier estructura humana previa, fue destruido en el año 586 a.C. Nosotros también hemos visto imperios aparentemente indestructibles derrumbarse. Y la escritura registra la odisea esteticista y hedonista de Salomón para ayudarnos a evitar malgastar nuestras vidas como él lo hizo. No hay que llegar a esos niveles. Tenemos la opción de aprender de sus errores. El hombre más sabio, porque este no es un imbécil al que ganó la lotería, el hombre más sabio del Medio Oriente termina el libro de Eclesiastés con esta conclusión sin pelos en la lengua. He concluido que todo se reduce a una cosa: teme a Dios. Cumple sus mandamientos, porque esto es todo lo que significa la vida para una persona. Teme a Dios. Se dio cuenta que había un intento con la vida. Un intento. Ojalá habría, esto fuera un ensayo y después tenemos un gran estreno. Solo hay un intento. Y cuando aprendemos a vivir, justamente es cuando nos toca ir. Y para culminar, quiero regalarte cortita una historia que alguna vez leí de un querido y gran autor. Se trata de dos personajes, un niñito en la playa y un empresario en su oficina, un niño y un adulto. No se conocen, pero tienen similitudes. El niño en la playa está de rodillas esa mañana y amontona y compacta la arena con su palita plástica dentro de una cubeta roja. Entonces
vira la cubeta a la superficie, la levanta y para deleite del pequeño niño queda hecha la primera torrecita del castillo. Va a trabajar todo el día. Se puso lo suficientemente lejos del océano para que no se lo destruya, pero y demasiado cerca como para tener la arena húmeda, ¿no? Y empieza a aplanar las paredes con la palita, compacta los muros, los centinelas van a hacer las tapitas de las botellas. De a poco va a terminar su castillo de arena. Mientras tanto, en ese mismo momento, un hombre adulto llega a su oficina como todos los días. Y en su escritorio amontona archivos, delega tareas, juega con los números, quizás cotice su compañía en la bolsa, está al día con los tiburones de Wall Street, firma contratos. No va a trabajar todo un día, va a trabajar toda la vida. Esa es su vida. Poder. Y se construirá un imperio, también se construirá un castillo. Ambos, el niño de la playa y el hombre, ambos son constructores de castillos. Tienen mucho en común. Dan forma a los granos de arena hasta conseguir grandes cosas. Pero para ambos vendrá la marea y para ambos llegará el final, cuando comience el atardecer. Sin embargo, ahí es donde terminan las similitudes. Porque el niño ve el fin, el hombre lo ignora. Observemos al niño cuando se acerca el atardecer. Su papá se lo dijo. Cada ola se mueve una pulgada más cerca de su creación. La marea empieza a subir. Y cada cresta de ola rompe más cerca que la anterior. El niño no se irá hasta que el océano se lleve su castillo. Porque él no se asusta, no se sorprende. Él sabe que es así. Lo hace todo el verano, cada vez que viene a la playa. Todo el día las olas que golpean la orilla le han estado recordando, el final es inevitable, niño. Porque él sabe el secreto del oleaje. Pronto vendrá y se llevará su castillo a las profundidades. El hombre adulto lo olvidó. El hombre adulto ya no va a la playa a hacer castillos de arena, va a la oficina a construir castillos de dinero y de poder. Y entonces olvidó el secreto. Y él, como el niño, también vive rodeado de recordatorios rítmicos, de olas. Los cumpleaños son como las olas. Que los cumplas feliz. Sopla 50 velas. Que los cumpla feliz. 70 velas. Que los cumpla. Ya no pongan velas, cansa poner tantas. Las estaciones se acercan y se alejan. Cada amanecer se convierte en atardecer y cada atardecer murmura el secreto. Necio, el tiempo se llevará a tu castillo. El niño está preparado, el adulto no. Uno está en paz, el otro se atemoriza. Y mientras que las olas se acercan, el sabio chiquito salta sobre sus pies y empieza a aplaudir. Conoce las reglas de juego. No hay tristeza, no hay temor, no hay pesar. Él sabía que esto iba a pasar, no está sorprendido. Y cuando el gran quebrantador rompe contra su castillo y su obra maestra es arrastrada al mar, ¿sabe lo que hace el niño? Sonríe. Recoge su palita, su cubeta, toma la mano de su padre y vuelve a casa. El adulto no es tan sabio. Cuando la ola de los años cae sobre su castillo, se aterroriza, piensa en a quién se lo va a dejar, quién se lo va a robar, si lo van a dilapidar. Conozco gente que ha escrito testamentos para que se cumplan aún después de muerto y desde la tumba seguir manejando su compañía. Necios. Se afana sobre un monumento de arena tratando de protegerlo. Y cuando la ola, en forma de salud quebrantada, en forma de debilidad, de osteoporosis, de glaucoma, de lo que sea, de Alzheimer, empieza a llevarse sus primeras torrecillas, empapado de agua salada, le gruña la marea. ¡Este es mi castillo!, dice desafiante. ¡Amontoné poder! El océano no necesita responder. Ambos saben a quién pertenece la arena. Y finalmente la muralla de agua se eleva por encima del hombre y su pequeño imperio. Y como un pequeño liliputense, queda mirando al gigante. Y por un instante queda bajo el muro de agua y entonces se desploma. Y sus torrecillas de triunfo se deshacen, su poder se dispersa y él se queda de rodillas apretando puñados
de arena mojada del ayer. Gente, todos nos iremos. Estamos en tránsito. Algún día este avión se detendrá y tendremos que desembarcar. Nadie piense que la vida es el destino final. Estamos todos en tránsito. Yo no sé mucho acerca de castillos de arena. He ido poco a la playa de niño. Pero los niños saben. Y hay que aprender de ellos. Construyamos, sí, dignamente, pero con corazón de niño. Cuando el sol se ponga y la marea suba, hay que aplaudir. Hay que salir vivos de esta muerte, estoicos, con una vida plausible, encomiable. Luego, cuando la última ola se lleve la última torrecilla, hacer como el niño, tomar la mano de nuestro padre e irnos a casa. Ese es el truco del juego de la vida que olvidó Salomón y los Tony Stark que han vivido en esta tierra. Ese es el aplauso que le damos al Señor. Si lo entendimos, si lo entendimos, bendito sea nuestro Dios. Alguien tiene que celebrar más que eso. Da un aplauso grande al Señor de señores, al Rey de Reyes. Te exaltamos, mi Rey.

0: el Hijo de Dios, el Señor Jesucristo, dijo: Yo soy el camino y la verdad y la vida. 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
2: La primera lección en obediencia está en el primer libro de la Biblia y se encuentra al inicio del primer libro. Si vamos al segundo capítulo de Génesis, allí está la primera lección en obediencia que encontramos en la Biblia. Y dice la Escritura en este segundo capítulo, comenzando en el versículo 15, después que Dios había creado todo: Tomó pues Jehová Dios al hombre y lo puso en el huerto de Edén para que lo labrara y lo guardase. Aquí Adán estaba solo. Y mandó Jehová Dios al hombre, diciendo: De todo árbol del huerto podrás comer, mas del árbol de la ciencia del bien y del mal no comerás, porque el día que de él comieres, ciertamente morirás. ¡Qué lección tan grande! Es la primera lección en obediencia. El día que de él comieres, ciertamente morirás. Dios lo había creado todo absoluta y perfectamente hermoso. Y dijo, la primera lección que debes aprender es, el día que de él comieres, ciertamente morirás. Su modo de decir, habrá consecuencias por violar mis reglas en medio de toda esta gran belleza y bendición ilimitada que te he dado. Y la verdad es que en nuestra familia, lo primero que debemos enseñar a nuestros hijos es a obedecer. Y vaya por un momento a Efesios, y fíjese que Pablo enfatiza esto en el capítulo 6 de su epístola a los Efesios, desde el versículo primero, dice: Hijos, obedeced en el Señor a vuestros padres, o sea, desde un punto de vista divino, porque esto es justo. Honra a tu padre y a tu madre, que es el primer mandamiento con promesa, para que te vaya bien y seas de larga vida sobre la tierra. Luego comienza a hablar a los padres, etc. Pero vea esto: Hijos, obedeced en el Señor a vuestros padres, porque esto es justo. Así que, en la familia, la primera lección que vemos es que los hijos obedezcan a sus padres. Debemos obedecer a Dios Todopoderoso, quien es la autoridad en nuestra vida. Y si lo hacemos como debemos, enseñaremos a nuestros hijos a obedecernos. Piénselo por un momento. Quizás usted creció en esta clase de familia. Tal vez su familia iba a la iglesia, le llevaban a la iglesia, pero luego su padre o madre vivían como el diablo. Pero esperaban que ustedes les obedecieran y vivieran como agrada a Dios, lo que trae gran conflicto a la mente de un niño. Si un niño distingue el bien y el mal y ve a sus padres quienes son la autoridad en su vida, los ve haciendo lo contrario de lo que enseñan, eso predispone al niño a un estilo de vida primero de confusión, frustración y finalmente de desobediencia. Entonces le pregunto, ¿se considera una persona obediente? En la mañana, al levantarse antes de comenzar el día, piensa en decir: Señor, quiero que me ayudes a ser sensible a la gente que vea hoy, a lo que enfrente, y sobre todo, quiero ser obediente y saber que eso siempre es lo correcto. ¿Por qué no empezar su día con el pensamiento de que quiero ser obediente a Dios hoy? Ni significa que usted es perfecto, no significa que usted siempre haga lo correcto, pero cuando se vive como agrada a Dios y en obediencia al hacer o pensar algo indebido, inmediatamente el Espíritu de Dios le dará convicción y en ese instante usted decidirá si va a ser obediente a Dios o no. Si es un creyente lleno del Espíritu, o sea, bajo el control y la obediencia del Espíritu Santo, lo confesará, le pedirá a Dios que le perdone, se arrepentirá y seguirá adelante. Así que ser una persona llamada por Dios, consagrada a Dios, no significa que sea perfecta. Nadie lo es, nunca lo seremos, pero la diferencia es esta. Alguien consagrado a Dios, de inmediato, admitirá, confesará lo ocurrido, se arrepentirá y si necesita acudir a otra persona para resolverlo y pedirle perdón, eso hará. Eso de, oh, lo resuelvo la próxima vez, quizás haya muchos de ustedes que nos escuchan y ven, y que le han dicho a Dios que hace años alguien en su familia les hizo daño y le lastimó en gran manera, y dijeron, lo resuelvo luego. El ayer se fue, pasó otro día, otra semana, otro mes, otro año, casi toda una generación, y todavía no lo ha resuelto. Y esta es la primera lección en la Biblia. La primera lección en la Biblia. Y en la Biblia, por ejemplo, un buen versículo es 1 Samuel 12. Le invito a buscar un momento y veamos el versículo 15. 1 de Samuel 12, 15. La Escritura dice, Dios le dice a su pueblo, «Mas si no oyereis la voz de Jehová, vea esto, y si fuereis rebelde a las palabras de Jehová, la mano de Jehová estará contra vosotros como estuvo contra vuestros padres». Ahora, ¿qué es lo contrario a la obediencia? Rebeldía. Y esto es justo lo que Dios dice aquí. Si decidimos no obedecerlo, lo que hacemos es rebelarnos contra la máxima autoridad de nuestra vida, que es Dios Todopoderoso. Así que, al preguntarse, ¿soy una persona obediente? Nadie más sabe eso que usted. Todos cometemos errores y a veces pecamos, dice o hace algo indebido, ve algo incorrecto, lo que sea. La manera de resolverlo es confesarlo a Dios, pedirle que le perdone y avanzar, pues Dios nos perdona. Dios sabe que la vida cristiana se aprende, no venimos al mundo sabiendo ya cómo vivirla. Así que aclaremos lo que significa obediencia. Quizás alguien diga, bueno, la Biblia es tan amplia y con muchos, ¿qué quiere decir con obediencia? Escuche bien, no se pierda esto. Si me escucha, diga amén. Obediencia es hacer lo que Dios diga, como Él lo diga y cuando diga que lo hagamos. No puede eliminar ninguno de esos. Lo que diga, y cómo lo diga, y cuándo lo digo. Cualquier otra cosa es desobediencia. Y a menudo queremos redefinir los términos. Pero es muy claro al leer la Biblia desde Adán hasta el final de las Escrituras, es muy evidente, Dios es nuestra autoridad. Si lo desobedezco, desobedezco mi máxima autoridad. Si lo obedezco, obedezco mi autoridad, la fuente de bendiciones, y si desobedezco, la fuente de las penas. Y quiero que piense en esto. Aquí hay otra definición. La obediencia parcial, ¿qué es? Desobediencia. ¿Cree eso? Diga amén. Bien. ¿Cree que la Biblia enseña el diezmo? Diga amén. Se escuchó débil.
3: Bien, suponga que yo diga, bueno, en lugar de dar el 10%, doy el 5%.
2: ¿Es esa obediencia? Y mire, el asunto no es el dinero, pero le desafío a ser obediente a Dios. Ese es solo un ejemplo. Digamos que Dios le llama al ministerio, quizás para ser pastor o para ir al campo misionero o a algún otra área. Y usted dice, en verdad quiero servir a Dios, y Él le ha llamado a ser misionero. Entonces usted dice, bueno, esto es lo que haré. Esto es verdad, lo he escuchado de mucha gente. Sé que Dios está llamándome, pero lo que voy a hacer es ganar mucho dinero y lo daré a la obra del Señor, y creo que eso es tan bueno como predicar. Ese es un acto de total desobediencia a Dios. No puede comprar a Dios. No puede darle dinero a Dios para reparar su desobediencia. O quizás, por ejemplo, no voy a predicar el Evangelio, pero enseñaré una clase de escuela dominical. Puede enseñar
3: 1,000 clases de escuela dominical, pero si no hace lo que Dios le dijo, eso es desobediencia. Y tenemos esa mentalidad. Bueno, si hago esto, seguro agradaré a Dios. ¿Sabe qué agrada a Dios? Obediencia. Desobediencia en cualquier forma o semejanza. Cualquier cosa que simule obediencia realmente no lo es, sino que es desobediencia. Y la desobediencia siempre trae una pena. Nos parece que algunas personas se salen con la suya en ciertas cosas, pero no es así. Quizás evadan la ley, humanamente hablando, pero hay una ley y un Dios de quien no hay escape. Él es nuestro gran Dios de amor y sabe lo que será de nosotros si no aprendemos obediencia. A Él no le afectará en nada. Dios tiene control absoluto de todo. Así que la obediencia es fundamental en nuestra vida. Sin duda alguna, es para agradar a Dios. Así que, si le desobedecemos, nos rebelamos contra Él. Ahora, le invito a buscar el capítulo 14 de Juan. Y leamos desde el versículo 15. Dice así: si me amáis, ¿ustedes qué harán? Guardad mis mandamientos. Luego, si vamos al versículo 21, sigue hablando esa misma noche al mismo grupo: el que tiene mis mandamientos y los guarda, ese es el que me ama. Luego vayamos al versículo 23. Dijo esto en pocos minutos, tres veces. Versículo 23. El que me ama, mi palabra guardará, y mi Padre le amará, y vendremos a él, y haremos morada con él. El que no me ama, no guarda mis palabras, y la palabra que habéis oído no es mía, sino del Padre que me envió. Jesús quiso ponerlo muy claro. Si me aman, ustedes harán lo que yo les diga, recordarán lo que les he dicho y guardarán mis mandamientos. Mire, eso sigue en pie. Si amamos al Señor, guardaremos sus mandamientos. Si yo le preguntase, ¿cuántos aman a Dios? Quizás todos levantarán la mano. Pero si dijese, ¿cuántos de ustedes cumplen los mandamientos de Dios? Muchos no levantarán la mano, porque se detendrían a pensar un momento. Puedo pensar en los 10 mandamientos y cumplo algunos, pero no otros. Y si usted es deshonesto, o inmoral, o maltrata a otros, o el caso que sea, los 10 mandamientos no eran sugerencias, sino evidencia de cómo piensa Dios y lo que Él sabe que es mejor y correcto. Así que al decir, no robarás, de eso se trata. Alguien dirá, solo tomé un poquito. No, no es así. Cuando vemos lo que Dios dice, todos admitiríamos, confesaríamos, nos daríamos cuenta y reconoceríamos que lo que Dios dice es lo mejor, ¿cierto? Diría amén. Lo que Dios dice es lo mejor. Y si Dios llama a algo desobediencia, pecado, lo es, por tanto pagaremos la pena. La obediencia debe ser un estilo de vida. Desde temprano en la mañana no tengo que despertar y decir, hoy voy a ser obediente a Dios. No, solo me despierto pensando, Señor, quiero en este día, ayúdame a ver lo que debo, a hacer lo que debo y a escuchar lo que debo. No permitas que pase por alto nada que te agrade y, Señor, si soy tentado en algo, solo recuérdame que la obediencia es la clave. Obediencia no es solo la ley de Dios, la voluntad de Dios. Mire, es la mejor forma de vivir obedientemente a Dios. Y no hay sustituto para la obediencia. Si Dios dice, no robarás, ¿qué significa? No robarás. Y en nuestra sociedad, en cierto modo, queremos manipular las cosas y decir, bueno, sé que eso dice la Biblia, ¿y cuál es la siguiente palabra? Pero no podemos mejorar a Dios, y si Dios dice que no hagamos algo, sea lo que sea, es porque Él está tratando de protegernos. Si le dice a sus hijos, no jueguen con fósforos, ¿qué está diciéndoles? No quiero que quemen la casa. Y si les dice, bueno, fósforo no hará daño alguno, pueden prender uno.
2: Eso mismo hace la gente con otras cosas.
3: Una vez no hará mal.
2: Todo alcohólico quizás ha dicho, un trago más no hará mal. Todo el que consume droga dirá, no me hará daño. O un acto inmoral no hará daño. No empiece con uno, obedezca a Dios. La obediencia es la mejor vía. Mire, la obediencia es la mejor forma de vivir, pero a veces la más difícil. Pero al ser difícil, ¿qué hace? Nos prueba. Descubrimos quiénes somos realmente en nuestra relación con Dios por nuestra obediencia a Él. Entonces, al ver esos pasajes bíblicos hoy, me doy cuenta de que a veces la obediencia es difícil. Y he pasado por situaciones en mi vida, al igual que usted, en las que era difícil ser obediente. Pero gracias a Dios, que en cada ocasión pensaba, ¿cuáles son las consecuencias? No hay pecado, ningún pecado, que valga la pena las consecuencias a pagar, ninguno, el que sea. Y Dios nos dio consecuencias que hieren, que duelen, que nos afectan dolorosamente. ¿Para hacer qué? Para que hagamos lo correcto. Entonces le pregunto, ¿se considera una persona obediente? Al pensar en su vida, es decir, en su trabajo, ¿quiere hacer no solo casi todo lo que debe, sino todo? Cuando alguien le hace mal, ¿cómo reacciona? ¿Qué dijo Dios? ¿Los perdona? Y podemos hacer una lista, Dios dijo esto, y quizás si le preguntase por esto, aquello y lo otro, usted me daría la respuesta correcta cada vez. ¿Sabe por qué? Porque sabemos lo bueno y lo malo. Tal vez no pueda citar el versículo bíblico, pero sabe que algunas cosas no son correctas. Sabemos qué hacer. El asunto es, ¿amo a Dios lo suficiente? ¿Reconozco su autoridad como debo para ser obediente a Él? Porque la obediencia puede que sea la senda difícil, pero es la mejor, no a veces, sino siempre. Hacer lo que Dios diga, como lo diga, y cuando diga que lo hagamos. Acabamos de leer una porción en Juan y encontramos tres versículos donde Jesús dijo, y esto tuvo que haber sido en tan solo breves momentos, si me aman, me obedecerán. Si me aman, guardarán mis mandamientos. Me aman, me obedecen, me aman, me obedecen, me aman, me obedecen. Así que si decimos, amo a Dios, pero si al reconocer nuestro pecado en vez de hacer algo al respecto seguimos diciendo cuánto amamos a Dios, en verdad no lo amamos. Ahora, si usted está casado o muy enamorado de alguien y le dice que realmente le ama de verdad, pero le encuentran con alguien más en una situación inmoral, si le dice a su esposo o esposa, te amo mucho, pero de todos modos voy a beber, o voy a fumar marihuana de todos modos, te amo, pero no iré a la iglesia. Te amo, pero no tengo tiempo para Dios. La gente tiene mil razones para desobedecer a Dios. Pero rara vez escucha, voy a desobedecer a Dios. Hay toda clase de lenguaje, pero obediencia es hacer lo que Dios diga, cuando lo diga y como diga que lo hagamos. ¿Se considera usted una persona obediente? No perfecta, sino obediente. Porque si es una persona obediente y se encuentra diciendo, pensando, haciendo algo indebido, el Espíritu Santo le dará convicción. El Espíritu Santo no espera una semana para hacerlo, porque al aceptar a Cristo como su Salvador personal, el Espíritu viene a su vida y mire, Él nunca duerme. No podemos pensar, bueno, no, el Espíritu Santo está allá para convencernos de pecado, o sea, hacernos conscientes cuando pecamos siempre, para que lo confesemos, nos arrepintamos y lo dejemos. Esa es una de sus obras, convencernos de pecado. No es la única,
3: Pero con esa convicción, el Espíritu Santo también está allí para ayudarnos a tomar decisiones sabias, a hacer lo correcto y a estar dispuestos a confesar cuando pecamos y pedirle a Dios que nos perdone y nos limpie y enderece nuestra vida. Tenemos su ayuda. Él nos mostrará lo que anda mal, nos dará convicción y de vez en cuando escuchará a alguien decir que Dios les dio convicción en cuanto a algo y lloraron. ¿Qué quieren decir? Esto. Significa que sabe que escuchará a gente decir, bueno, estuvo mal y le pedí perdón a Dios y estoy bien. Y hay quienes examinan muy profundamente y se dan cuenta de a quienes hirieron y cómo desobedecieron a Dios, cómo se lastimaron. Y esa convicción no es solo una confesión, sino un profundo clamor por la naturaleza de su pecado y desobediencia. ¿Por qué ocurre eso? Porque Dios quiere cambiar una actitud o una acción o un hábito. Y de vez en cuando alguien, quizás con mucha frecuencia, hoy por hoy, la gente se encuentra con hábitos en su vida que no saben manejar. Dirán, bueno, no puedo. Quizás no es su propia fuerza, pero con la fuerza del Señor soberano del universo, sí puede usted. Porque tiene el poder de Dios Todopoderoso para facultarle hacer lo correcto. Él nos promete el poder de hacer lo correcto. Así que debemos preguntarnos, ¿cuál es la motivación para ser obediente a Dios? Bien, en primer lugar es reverenciar a Dios por lo que es. Si desobedezco a Dios, no estoy reconociendo quién es Él. Así que una de las primeras cosas que debería motivarme a obedecer es reconocer quién es Dios. Él es Dios Santo, soberano del universo, quien dio a su Hijo Jesús para que muriera en la cruz y diera su sangre y perdonara nuestros pecados y desobediencias. Eso debería motivarnos a vivir como agrada a Dios. Así que, al pensar en motivación, la primera es quién es Él. La segunda es tener el deseo de agradar a Dios. Deseo agradar a Dios. No quiero desagradar a Dios en ningún aspecto. He vivido lo suficiente para saber que desagradar a Dios no me da paz, gozo, felicidad ni nada deseable en la vida. Agradarle siempre es la senda correcta. A veces es un camino muy doloroso. Pero aún así es lo mejor. Y lo que dice es, esto es lo que creo de Dios, lo reverencio o no lo reverencio. Y usted debe preguntarse esto. ¿Amo a Dios lo suficiente para obedecerlo, aunque sea inconveniente e inaceptable? ¿Lo amo tanto así? Así que cada mañana al despertar puedo escoger. Hoy voy a obedecer a Dios. Hoy voy a hacer lo que quiera. Y como ya he dicho, a veces es difícil ser obediente adrede, pero siempre es lo correcto y demostrará ser de bendición en su vida en cada ocasión. ¿Pero dónde comienza? Obediencia comienza en su vida entre usted y Dios, cuando usted escucha el plan de salvación como ser salvo. El Espíritu Santo está obrando ahora mismo. Él obra en su vida ahora mismo, ayudándole a entender lo que escucha. Él ya le ha señalado cosas que no están bien en su vida. Y si está dispuesto a pedirle perdón a Dios por sus pecados, y dispuesto a pedirle que perdone sus pecados, no porque vaya a portarse mejor o por esto o por aquello o lo otro, pídele perdón conforme a que Él envió a su Hijo Jesús a morir en la cruz, a pagar por todo nuestro pecado, y si ponemos nuestra fe en Él, Él nos perdonará basándose en que Jesús pagó nuestra pena en su muerte en la cruz. Así que podemos ser perdonados.
2: y vivir en santidad. Allí comienza todo. Y es mi petición por usted, que tome la decisión sabia y escoja hoy. Donde esté, quien quiera que sea, lo que sea que esté pasando, decida hoy pedirle perdón a Dios por su pecado, rinda su vida a Él y véalo hacer su asombrosa labor en su vida. Una decisión que nunca lamentará, sino que agradecerá. Padre, cuán agradecido estamos, porque siempre cumples tu palabra. Nunca tenemos que preocuparnos por si cambiarás de parecer, ni preocuparnos porque fueras a olvidar algo, ni a ignorarnos, sino que en verdad nos amas por toda la eternidad. Y espero que todo el que escuche este mensaje sea sabio para tomar la decisión que deben tomar, para que puedan decir: hasta donde conozco, vivo una vida de obediencia a mi Padre celestial. En el nombre de Jesús. Amén.

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Dios te bendiga. Qué bueno estar contigo hoy. Espero que te mantengas conectado con nosotros durante la semana a través de nuestro podcast diario, YouTube y las redes sociales. Te mantendremos animado e inspirado. Me gusta empezar con algo divertido. Voy a hablar de una mamá que un domingo en la mañana fue a la habitación de su hijo y le dijo: hijo, despierta, es hora de ir a la iglesia. El hijo dijo: no, mamá, hoy no iré a la iglesia. Ella respondió: ¿por qué no? Él dijo: te daré dos buenas razones. Número uno, no me agrada la gente. Y número dos, yo no les agrado a ellos. Ella dijo: muy bien, te daré razones mejores por las que debes ir. Número uno, tienes 49 años. Y número dos, eres el pastor. Dile con convicción: esta es mi Biblia. Soy lo que dice que soy. Tengo lo que dice que tengo. Puedo hacer lo que dice que puedo hacer. Hoy recibiré la palabra de Dios. Confieso hoy que mi mente está alerta, mi corazón está receptivo. Nunca más seré igual. En el nombre de Jesús, Dios te bendiga. Hoy quiero hablarte de que se avecina una transferencia. Todos tenemos sueños y metas que queremos lograr. Sabemos que Dios puso en nuestro corazón empezar un negocio, construir ese orfanato, enviar a nuestros hijos a la universidad. Pero no tenemos los medios para hacerlo. No tenemos los recursos, la posición, la influencia. Parece que estamos limitados. Pero la Escritura dice: la riqueza de los impíos está guardada para los justos. Una versión dice: será transferida a la mano de los justos. Quizá no puedas lograr tus sueños por ti mismo. Lo que hay en tu corazón es demasiado grande para tu cuenta bancaria. Tienes la visión. Quieres dejar a tu familia en mejor situación, pero no tienes la posición. La buena noticia es que se avecina una transferencia. Dios no te da la visión sin tener la provisión. Ya ha alineado esas transferencias, buenas oportunidades, ascensos, conexiones divinas. Porque has sido justificado, porque mantienes a Dios en primer lugar. Eres fiel, eres generoso, eres bueno con los demás. Dios dijo que Él va a tomar de quienes no están usando sus recursos de una manera positiva. No están usando su influencia, sus medios para ayudar a la humanidad. Solo están enfocados en sí mismos. Y Él va a transferir eso a tus manos. Va a ser algo fuera de lo común. Y tendrás los medios para lograr cosas que nunca soñaste. Podrás dejar una herencia, como dice la Escritura, a los hijos de tus hijos. Podrás ampliar tu negocio. Podrás apoyar el hogar de esa niña. Podrás cambiarte a ese lindo vecindario. Pero esta es la clave. No tienes que perseguir la bendición. Persigue a Dios y la bendición te perseguirá a ti. Esas transferencias te perseguirán. La Escritura dice: cuando honres a Dios, sus bendiciones te alcanzarán. Una bendición dice: te tomarán por sorpresa. ¿No las verás venir? ¿Nunca soñaste que podrías pagar tu casa? ¿Pensaste que tardarías 30 años? Pero de repente, una transferencia. Dios te favorece. Un ascenso, una herencia, una oportunidad de negocio. ¿Nunca soñaste que estarías a cargo de ese departamento? ¿Pensabas que estabas bloqueado en un segundo plano? ¿Nunca soñaste que podrías enviar a tus hijos a la universidad? ¿Pensaste que estabas limitado? ¿Qué pasó? Llegaste a una transferencia. Dios cambió las cosas de repente. Pásate de atrás hacia adelante, de rentar a ser dueño, de no tener lo suficiente a tener más que suficiente. Esta transferencia, no solo de cosas materiales, sino de influencia, es honor, prestigio, te ven bajo una nueva luz. ¿Te no menospreciaron? ¿No te dieron crédito? ¿No aceptaron tus ideas? Sigue haciendo lo correcto. Sigue dando lo mejor donde estás. Ellos no controlan tu destino. Pueden descartarte ahora, pero se avecina una transferencia. Llegará un día en que los papeles se invertirán. Ellos tienen la ventaja ahora, pero cuando se realice la transferencia, tú estarás en una posición de honor, influencia y prestigio. Vemos estas transferencias en todas las Escrituras. Egipto era una de las mayores superpotencias de la época. Tenían más riqueza y opulencia que ningún otro país. Y cuando Dios liberó a los israelitas de la esclavitud, al salir de Egipto, dice la Escritura, los egipcios les dieron todo su oro, plata y ropa fina. No se fueron con las manos vacías, se realizó una transferencia. Esta gente los había oprimido durante años. Ellos tenían la ventaja. Se vieron obligados a trabajar sin paga, en condiciones injustas, mientras sus opresores vivían cómodamente,
en casas bonitas, con todo lo que necesitaban. Los israelitas sufrían escasez. No tenían lo suficiente y eran maltratados. Pero llegó el momento en que Dios dijo, voy a tomar de quienes no están usando sus recursos para los fines correctos y los voy a transferir a las manos de mi pueblo. Los israelitas se adentraron en el desierto, cargados con las riquezas de sus opresores. Dios sabe cómo transferir recursos, transferir influencia, transferir abundancia. Puede que te encuentres en una situación en la que parece que estás atorado, en desventaja, en que no te tratan bien, pero te animo a permanecer en paz. Sigue haciendo lo correcto, porque se avecina la transferencia. Dios sabe cómo compensarte. Tienes buenas oportunidades que de repente cambiarán las cosas a tu favor. Los israelitas pagaron por el desierto durante años, hasta que por fin entraron en la tierra prometida. Y la Escritura dice, vivieron en casas que no habían construido, cosecharon de viñas que no plantaron. Los racimos de uvas eran tan grandes que se necesitaban dos personas para cargarlos. No tuvieron que empezar de cero. No tuvieron que entrar allí y construir, plantar y abrir ese camino. Se les transfirió a ellos. Dios tiene algunas de estas transferencias en tu futuro. Casas que no construiste, viñas que no plantaste. Eso significa ascensos, donde no eras el siguiente en la

mano de los justos. Esto fue lo que nos pasó justo con este edificio. Por 30 años, el Compaq Center fue la instalación más importante de todo Houston. 2 millones de personas pasaban por este edificio al año. Los Rockets ganaron 2 campeonatos mundiales aquí. Prácticamente todos los grandes artistas habían tocado en este edificio. Elvis, Michael Jackson, los Rolling Stones. Cuando buscamos una propiedad para construir un nuevo auditorio, alguien mencionó que deberíamos intentar conseguir el Compaq Center. En mi mente era tan lejano que no podía imaginar que fuera una posibilidad. Y dije, ¿qué quieres decir? Ese edificio vale 400 millones de dólares. Nunca podríamos comprarlo. Mi mente decía, no hay manera. Pero en el fondo oía una vocecita que decía, sí, Joel, tiene que ser tuyo. Fue una larga batalla. Pero acabamos firmando un contrato de arriendo de 30 años con la ciudad de Houston por 11 millones de dólares. Eso viene a ser algo más de 300 mil dólares al año por alquilar este edificio. Cuando hacemos eventos en edificios como este en todo el país, cuesta como unos 300 mil dólares por noche. Alquilamos este edificio por la misma cantidad durante todo el año. Pero así de asombroso es Dios. Después de rentar 7 años, la alcaldesa nos llamó, diciendo que la ciudad iba retrasada en ingresos fiscales y preguntó si queríamos comprar el edificio. Siempre quisimos comprarlo, pero la renta era la mejor forma de conseguir las instalaciones en aquel momento. Le dije, sí, alcaldesa, nos encantaría comprarlo, pero depende de cuánto cuesta. Ella dijo, déjenos hacer un avalúo y le ofreceremos un buen trato. Teníamos un contrato de renta de 30 años con opción de otros 30. Así que tuvieron que evaluar el edificio basándose en el hecho de que podríamos estar en él 60 años. Evaluó llegó, no por 300 millones, lo que vale el edificio, no por 100 millones, ni 50, ni 25. Dijeron, se lo vendemos a 7 millones de dólares. El terreno vale varias veces esa cantidad. ¿Qué fue eso? Una transferencia. Dios poniendo recursos en manos de los justos. Cuando tenía 20 años, yo tenía boletos de temporada para ver a los Rockets jugar aquí, justo ahí, en la sección 104. Nunca soñé que un día seríamos dueños del Compaq Center. Dios tiene transferencias en tu futuro que te dejarán atónito. Cosas que nunca imaginaste. Recursos, influencia, favor. La clave es, ¿tu corazón quiere construir el reino? ¿Quiere ayudar a otros? ¿Llevar a tu familia a un nuevo nivel? Porque si es solo para mí, para levantar mi ego, para presumir de lo que tengo, si estoy absorto en mí mismo, eso va a limitar lo que Dios haga. Dios busca edificadores del reino, personas que usen los recursos, la influencia, para hacer bendición, para lograr sus sueños dados por Dios, para apoyar esa obra de caridad, para pagar la casa de esa madre soltera, para dejar a la familia mejor que como estaba. En las Escrituras, Nehemías vivía en un país extranjero y trabajara como copero para el rey. Tenía un trabajo ordinario. Un día su hermano fue a visitarlo. Le contó que los muros de Jerusalén, su ciudad natal, habían sido derribados y las puertas quemadas, que la ciudad estaba desprotegida y la gente corría peligro. Y la Escritura dice que cuando Nehemías escuchó eso, lloró. Tenía el corazón destrozado. Estuvo de duelo durante días. Le pidió a Dios que hiciera algo. Y Dios puso un sueño en su corazón, volver y reconstruir esas murallas. Parecía imposible. Él vivía a miles de kilómetros. No tenía los fondos, ni los materiales, el equipo, la experiencia. Pero Dios no te dará la visión sin la provisión. Quizás no veas cómo, las probabilidades están en tu contra, pero lo que no puedes ver es que se avecinan transferencias. Cosas que tú no puedes hacer que sucedan. Dios hará que sucedan. El rey le preguntó a Nehemías por qué estaba tan triste. Y él le dijo, nuestra gente está en peligro. Nuestra ciudad está desprotegida y los muros están derribados. El rey podría haber dicho, qué pena, no es mi problema, no traigas tus dificultades. Pero el rey le dijo a Nehemías, ¿en qué puedo ayudarte? Lo interesante es que este rey no adoraba a Dios. No creía en el Dios de Abraham, pero quería ayudar a Nehemías. Dios hará que las personas correctas sean buenas contigo. Quizá no todas las personas que van a ayudarte a cumplir tu sueño crean lo mismo que tú crees.
quizá no estén viviendo.

0: viviendo una vida piadosa, pero han sido colocados en tu camino para ayudarte a avanzar a tu destino. Una de las personas principales que nos ayudó a adquirir el Compact Center era el más fiestero. Le encantaba beber, maldecir, pero yo le caía bien, pero se burlaba de la iglesia. Un colega le pidió que lo acompañara a Lakewood y él dijo, no me gusta ir al circo. A mí no me ofendió, a mí me gusta el circo. Mi hermano Paul va a salir con la cuerda floja en un minuto. Pero pensé, puedes burlarte todo lo que quieras mientras sigas usando tu influencia para hacernos avanzar. Él fue una razón importante por la que conseguimos el edificio. Te sorprenderá ver quién usa a Dios para financiar tus sueños, para abrir esa puerta y para hablar bien de ti. El rey le dijo a Nehemías que podía tomarse un tiempo libre y volver a su casa a reconstruir los muros. Nehemías estaba agradecido, pero dijo, no tengo materiales. No tengo fondos para comprar la madera, la piedra, la roca, el mortero. El rey dijo, no hay problema. Te daré una carta solicitando a la gente que te dé lo que necesitas. Nehemías dijo, qué bien, pero es peligroso el viaje de regreso. No sé si llegaré a salvo. El rey dijo, no te preocupes. Les aviré a todos los gobernantes que estarás viajando por su ciudad. Y ellos te cuidarán. Nehemías debió haber tardado años, pero reconstruyó los muros en solo 52 días. ¿Cómo pudo ser posible? Este rey, que no adoraba a Dios, transfirió sus fondos, sus materiales, su favor, su influencia. Dios pondrá sueños en tu corazón que no podrás realizar por ti mismo. No te dejes intimidar. Dios te está preparando para una transferencia. Ha puesto a las personas correctas en tu camino. Gente que usará su influencia para impulsarte. Quizá tú no tengas la experiencia, los fondos o los contactos, pero Dios sí. Esta es solo una transferencia de ver que ese sueño se cumpla. Una transferencia y pagarás tu casa. Una transferencia y tu negocio despegará. Yo creo que muchos de ustedes están cerca de ver que esto suceda. No estarías oyendo esto si no hubiera una transferencia en camino. No te convences de lo contrario. A mí nunca me pasará, Joel. No tengo los recursos. No vengo de una posición prominente. ¿Cómo voy a hacer algo grande? Estás en la misma situación que Nehemías. Él se atrevió a creer. Se atrevió a ver a ir al rey. Se atrevió a hacer oraciones audaces. No te dejes intimidar por el tamaño de tu sueño. Dios no le da sueños grandes a gente pequeña. Hay grandeza en ti. Hay nuevos niveles en ti. Hay un transformador del mundo en ti. Hay un creador de historia en ti. Por eso Dios puso algo grande en ti. Él sabe de lo que eres capaz. Como con Nehemías, Él tiene personas que financiarán tus sueños. Personas que usarán su influencia para abrir puertas. Personas que se desvivirán por ser buenas contigo. Es significativo que Nehemías llorara por lo que él quería mejorar. Su corazón estaba destrozado por los males que vio. No se trataba de tener una gran posición, ser conocido o adquirir más. Su sueño estaba ligado a construir el reino, a ayudar a la gente a ascender, a ver a su familia, a sus parientes alcanzar su potencial. Cuando tu corazón es marcar una diferencia, cuando te conmueves por ese niño que quieres enviar a la universidad, por esas personas a las que quieres ayudar, por esos seres queridos que están luchando, cuando tus motivos son correctos, entonces verás esas transferencias. Dios está buscando a los Nehemías, personas a las que Él pueda confiar, influencia, favor y recursos. Recibí una carta de una madre soltera. Ella y su familia emigraron a Estados Unidos desde Europa hace años. El inglés no era su lengua materna. Tenía 3 hijos pequeños y no sabía cómo iba a poder enviarlos a la universidad. Parecía que estaba en desventaja, en un país extranjera, sola, sin conocer a nadie. Solicitó un trabajo como secretaria en una prestigiosa universidad. Había docenas de personas solicitando el mismo puesto. La encargada no fue nada amable con ella. Fue muy dura y prepotente. Los solicitantes tuvieron que hacer una prueba de mecanografía de 5 minutos. Ella no era una gran mecanógrafa. Empezó a teclear, hizo su mejor esfuerzo y a los 5 minutos sonó el timbre. Se detuvo, pero la encargada se había distraído. Respondió una llamada telefónica y le dijo a esta madre, sigue escribiendo, ese no es tu timbre. Era su timbre. Estaba justo frente a ella. La madre dijo, está bien. Y tecleó entre otros 5 minutos. Sumaron el número de palabras que había escrito. 10 minutos en total. Y lo hubieron entre 5. Y ella era con mucho la mejor mecanógrafa. Y acabó consiguiendo el trabajo. Uno de los beneficios de trabajar para la universidad es que tus hijos pueden asistir a la escuela gratis. Esto fue hace más de 30 años. Ahora sus 3 hijos se han graduado en esta prestigiosa universidad. Más de $700,000 en educación gratuita. Dios sabe cómo transferirte lo que tú necesitas. Tú puedes estar limitado, pero Él no lo está. Cuando la gente no te trate bien, no hagas lo que es justo, no te desanimes. Ellos no tienen la última palabra, porque Dios la tiene. Lo interesante es que esta señora, que era tan prepotente y poco servicial, ahora trabaja para esta madre soltera. Ella solía tener la autoridad. Ahora fue transferida a esta madre. Dios lleva los registros. Él vio quién intentó detenerte, quién te hizo político y te bloqueó, quién te abandonó. Quizá ellos tenían la sartén por el mango, pero tú ahora estás llegando. Mantente en el camino correcto. Deja que Dios pelee esas batallas. Ninguna persona, ningún grupo, ningún jefe puede detener lo que Dios ha ordenado para ti. En las Escrituras, Ruth estaba trabajando en los campos, enviudó muy joven, su esposo había muerto y estaba recogiendo el grano que sobraba, apenas sobreviviendo. Y así como vivieron ella y su suegra Noemí. Ruth tenía un corazón conforme a Dios. Podía haber estado amargada, toda resentida, pero en lugar de eso, estaba cuidando de Noemí. Se levantaba temprano cada mañana e iba a buscar la comida que necesitaban. Parecía que siempre iba a luchar. La vida había sido injusta, con tanta adversidad. Su esposo se había ido, sus sueños se habían hecho añicos. Nunca imaginó que llegaría a este punto de su vida. Pero Dios ve por lo que has pasado. Ve lo que no fue justo y la adversidad por lo que has pasado. Pero si te mantienes en la fe, Él te lo compensará. No estás limitado por lo que te ha pasado, lo que no conseguiste, quién no estuvo a tu lado. Puede que tú estés en desventaja, pero Dios no está en desventaja. Él controla el universo. Un día, el hombre que era el dueño de todos esos campos, uno de los hombres más ricos de esa zona, se llamaba Boaz, vio a Ruth y se enamoraron. Finalmente se casaron. Ahora, en vez de trabajar en el campo, Ruth era la dueña del campo. Nunca más tuvo que recoger el grano que sobraba. Se realizó una transferencia. De repente tenía más de lo que jamás había soñado. Como Ruth, muchos de ustedes han sido fieles. Han hecho lo correcto cuando era difícil. No se quejaron. Han tenido adversidades, pero no se amargaron. Los han ignorado, pero han seguido dando lo mejor de sí. Creo que están a punto de ver un cambio. Dios está a punto de transferir algunas cosas. Va a ser inusual, fuera de lo común. La gente correcta, los vos, te fijarán en ti. Se abrirán puertas nuevas, cosas inesperadas, ascensos, oportunidades, casas que no construiste, viñedos que no plantaste. Cuando Ruth estaba en el campo, no vio a vos. Ella no sabía quién era él. Pero vos la vio a ella. La gente correcta te está viendo. Dios está disponiendo las cosas a tu favor, ordenando tus pasos. No creas esas mentiras de que estás atorado, limitado. Has visto a otros bendecidos, exitosos, con buenas relaciones, pero a ti no te pasará. No, viene una transferencia, un cambio, algo que te catapultará a un nuevo nivel. Cuando adquirimos el Compact Center, no fue solo una transferencia de recursos, sino también de influencia. Esta buena oportunidad nos hizo avanzar 50 años en cuanto a respeto y credibilidad. Años antes de mudarnos aquí, veía ciertas personas en los eventos escolares de nuestros hijos. Los saludaba educadamente, pero algunos no me daban ni tan siquiera la hora. Si me veían llegar, se daban vuelta, miraban hacia otro lado. Me veían como alguien de segunda clase. Yo venía de esa iglesia del otro lado de la ciudad. No teníamos una buena ubicación, una dirección prestigiosa, un edificio elegante. En su opinión, no estábamos a la altura. Cuando nos mudamos a este lugar, el Compact Center, fue otra historia. Ahora, la gente que nunca me había prestado atención se acercaba y era muy amable. Una señora que nunca me había saludado. Si me acercaba, ella actuaba como si yo no existiera. Ahora era mi mejor amiga. trajo a otras personas y les dijo, este es Joel, es pastor de la iglesia del Compact Center. Un día me dijo, Joel, quiero ir a tu servicio. ¿Puedo reservar un asiento? Le dije, claro que sí. Lo hice, ahí justo la bandera. Dios sabe que le reservé un buen lugar. Dios sabe cómo hacer que te vean con otros ojos. Va a transferir influencia, honor, prestigio. No tienes que manipular las cosas, engañar a la gente, tratar de convencerlos de que te respeten. Deja que Dios lo haga a su manera. Eso es lo que hizo José. Estaba en prisión. Sus hermanos lo traicionaron. Fue vendido como esclavo. Esa señora dijo una mentira. Ahora estaba sentado en una celda. No tenía influencia, ni recursos, ni futuro del que hablar. Pero una noche el faraón tuvo un sueño que no entendió. El mayordomo recordó que cuando estuvo en prisión con José, él pudo interpretar sueños. Y le dijo al faraón, José interpretó el sueño del faraón y de un día para otro lo nombró segundo al mando de todo Egipto. José pasó de no tener influencia a tener la más alta influencia. El faraón dijo que no se haría nada en ese país sin la autorización de José. Pasó de no tener recursos a cargo de todo el suministro de alimentos de Egipto. Cuando finalmente vinieron a verle sus hermanos y su familia, más de 70 personas, José tenía un lugar donde vivir para todos ellos. Tierras que podían cultivar, una vida abundante. ¿Qué pasó? ¿Fue una transferencia? No creas que el lugar donde estás es donde te vas a quedar. Dios tiene algunas transferencias para ti. Transferencias de influencia, transferencias de recursos, casas que no construiste, ascensos por lo que no trabajaste. Ahora bien, esta transferencia requiere obediencia, honrar a Dios, hacer lo correcto cuando es difícil. Habrá temporadas como con José, que no es justo, que nada cambia, que te ignora la gente, que no honra a Dios. No te desanimes, porque tu tiempo está llegando. Sucederá de repente, algo fuera de lo normal. Tú no podrás haberlo hecho pasar. Es la mano de Dios. Lo que es significativo con estas tres personas, Nehemías, Ruth y José, es que ninguna de sus circunstancias parecía estar a punto de cambiar. José estaba sentado en prisión. ¿Me estás diciendo que está a punto de ser el primer ministro de esta poderosa nación? No lo creo. Ruth estaba en los campos recogiendo grano. ¿Estás diciendo que está a punto de ser la dueña de este campo? No veo cómo. Nehemías era ayudante de mesero y trabajaba en la cocina. ¿Quieres decir que va a reconstruir los muros de Jerusalén? Creo que te equivocas de persona. Cuando analizas tu situación, tú puedes decirte, no hay forma de que logres tu sueño. No hay forma de que seas dueño de tu empresa. No hay forma de que salgas de este problema. No hay forma de que conozcas a la gente correcta. Estás justo donde estaban ellos. La buena noticia es que una transferencia, un giro, y tendrás los recursos, la influencia, la oportunidad que nunca has visto. No te convenzas de lo contrario. No vivas con mentalidad de escasez. Tienes que darle permiso a Dios para que te bendiga. Deja de creer esas mentiras de que no lo mereces, que vienes de la familia equivocada, que no tienes tanto talento, que llegaste a tus límites. Dios te necesita para construir su reino. Cuenta contigo para hacer del mundo un lugar mejor. Te ha destinado a llevar a tu familia donde nunca ha estado. Porque Él quiere confiarte recursos, influencia que nunca has imaginado. Pero sé fiel donde estás. Honra a Dios con lo que tienes. Él busca a los Josés, gente que siga haciendo lo correcto cuando es difícil. Él busca a los Nehemías, gente que tenga pasión para construir su reino. Busca a las Ruths, gente que no deja que las adversidades le amarguen la vida. Y yo creo que ese eres tú, porque has sido fiel, porque tienes los motivos correctos. Dios está a punto de manifestarse en tu vida. Otros que no han honrado a Dios, parece que te han ignorado, han conseguido buenas oportunidades, han llegado más lejos, pero está a punto de suceder un cambio. Dios va a poner recursos en manos de los justos. La influencia va a dar un giro. Estabas en un segundo plano, ahora estás en primer plano. Luchabas por salir adelante, ahora tienes abundancia. Pensabas que habías alcanzado tus límites, pero de repente te ves empujado a un nuevo nivel. Yo creo y declaro que viene una transferencia para ti. Como Nehemías, vas a cumplir sueños más grandes de lo que creías posible. Como José, vas a manejar recursos que nunca habías imaginado. Como Ruth, vas a pasar de trabajar en el campo a ser dueño del campo. En el nombre de Jesús. Si lo recibes, puedes decir amén. Me gustaría darte la oportunidad de hacer a Jesús el Señor de tu vida. Puedes orar conmigo. Solo di, Señor Jesús, me arrepiento de mis pecados. Ven a mi corazón. Te hago mi Señor y Salvador. Si hiciste esta sencilla oración, creemos que naciste de nuevo. Me gustaría darte información gratuita sobre tu nuevo camino con el Señor. Envía un texto al número de pantalla o visita el sitio web. Espero que vayas a una iglesia donde enseñen la Biblia y tenga a Dios en primer lugar.
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Razonamiento. ¿Cuántos tienen la tendencia de razonar hasta que piensa tanto que no lo hace? Ay, tenemos que tener cuidado con eso. Hay muchas áreas donde el razonamiento se mete. La confusión es causada por razonamiento. Cuando uno tiene un problema y necesita respuestas, uno tiene que recibir esa respuesta de Dios. Pero si su mente está llena de problemas, si razona, va a ser muy difícil para usted oír cuando Dios le hable. Uno tiene que mantener la mente y el espíritu calmado para poder discernir lo que Dios le está diciendo. Y Dios habla de muchas formas distintas. Susurra, con suave y quieta voz. Y muchas veces le llamo a eso saber, como cuando estaba en el guardarropa, Dios no me dijo, dale el vestido a Rután. Más bien fue que yo lo miré y supe. Uno sabe, ¿verdad? Así es, uno sabe. Uno sabe. Uno sabe lo que Dios quiere que haga. Y yo le cuento lo que sí es duro. Cuando Dios le dice que entregue algo que realmente quiere a alguien que no le cae bien. Sí, eso es un desafío. Y cuando uno tiene que dárselos puesto. Y vean, le contaba a Penny que yo pasé por tantísimas cosas así. Cuando yo era mucho más joven como cristiana y Dios me estaba enseñando las cosas que les enseño ahora. Y eso no me sucede a mí a menudo ahora. De vez en cuando Dios me pide que regale algo favorito o aquello, pero Dios usa cosas así que nos entrenan en obediencia. Y a veces es solo una cosita. Y miren, yo no sabía nada acerca de dar. Yo no sabía nada de cuán importante eso era. Y Dave y yo, gracias a Dios, siempre hemos sido diezmadores porque él fue enseñado cuando lo criaron. Y la iglesia a donde íbamos enseñaban el diezmo. Así que siempre hemos sido diezmadores y me alegra que lo somos. Pero no íbamos más allá de eso. Y veo, muchas personas ahora dicen, bueno, diezmar no es parte del nuevo pacto, no es parte del Nuevo Testamento. Y yo no me voy a meter a discutir con ustedes, pero simplemente les digo, Jesús dijo que sean generosos. Y si usted quiere hablar de dar, empiece a estudiar la palabra generosidad y vea lo que es. Porque uno supera diezmar cuando uno es generoso. Y yo siento que si antes se daba 10% bajo la ley, ¿qué deberíamos dar por gracia? Así que no tienen que venir a mí y decirme que no está en el Nuevo Testamento, porque probablemente no, pero hay que dar mucho más. No vivimos bajo la ley ahora, vivimos por la gracia. Y cuando uno sabe cuánto Dios ama a uno, ¿cuánta gente no es amada? Vea, la gente tiene que sentir amor. No pueden solo oírlo, porque muchos son como yo era. Cualquiera que jamás le dijo que les amaban, les hirieron y tomaron ventaja de ellos. Por eso, cuando vamos a estos países en desarrollo para compartir, India, África o lugares así, digo, ¿qué bien le va a hacer decirle a un hambriento que Dios le ama? Sin embargo, si les alimenta día por día, por un año, y luego les dice que Dios les ama, y que es por causa de Jesús que estoy aquí haciendo esto por ti, porque vea, cuando uno hace cosas por otros, sin ningún motivo oculto por hacerlo, entonces tienen curiosidad. ¿Por qué usted piensa que la Biblia dice, si tu enemigo tiene hambre, aliméntale, si tiene sed, dale algo de beber? En el Antiguo Testamento dice que sería como ponerle carbones encendidos en la cabeza. Y pensamos, ay, les va a pasar algo, recibirá su merecido, pero no significa eso. Carbones calientes hablan de amor. Ese amor que uno les muestra, que saben que no merecen, eso les quebranta la dureza del corazón y los cambia. Eso les cambia. Así que queremos usar lo nuestro. Porque saben, usted no es dueño de nada.
¿No somos dueños de nada? ¿Nada es mío? Miren, yo tengo la tendencia de decir mi ministerio, pero no es mi ministerio. Es de Dios el ministerio, y Él me dio el privilegio de tener esta parte en Él. ¿Y qué privilegio es compartir con toda la gente con quienes hablo cada día por televisión? Yo digo, Dios mío, ¿por qué me llamaste a hacer esto? No me lo merezco. Y ninguno de nosotros merece nada de lo que Dios hace por nosotros, pero debemos tener eso en mente. Y recordar que estamos aquí por un propósito. Y nuestro propósito realmente es poder trabajar con Dios para expandir el reino de Dios. Y no puede ser solo predicando. Porque la gente ha oído prédica. Y 50 diferentes sabores de ello. Pero no se puede discutir con el amor. Cuando uno empieza a amar a la gente, digo, realmente amarlos, y sabe, el amor le va a costar algo. Le va a costar su tiempo. Le va a costar dinero. Le va a costar orgullo. Le va a costar algo a usted. Y Dios usará cosas como ese vestido rojo o un brazalete. Lo usará para entrenarle en obediencia. ¿Hay alguien aquí que le ha pasado eso? A 12 les pasó. Ah, qué bueno. ¿Alguien más ha estado en este tipo de situación? Bueno, si a usted nunca le ha pasado es porque simplemente es sordo al espíritu, ¿verdad? Mire, necesitamos orar y pedirle a Dios que le dé oídos para oír lo que dice el espíritu. Así que yo recuerdo la primera vez que Dios empezó a enseñarme esto y yo sentía que Dios quería que le diera a alguien $10. Yo no quería darle $10. Ya había diezmado, era suficiente. Ay, hoy sí que les voy a predicar directo. La semana que viene. Esperen a ver lo que va a pasar en una semana. Así que yo dije, Dios, si tú realmente quieres que lo haga. Es que si tú realmente quieres. ¿Verdad? Queremos 4 confirmaciones para regalar $10. Y si tú realmente quieres que lo haga, Dios, lo haré. Y este pensamiento me vino. Pues aun si realmente no fuera yo hablándote, no me voy a enojar si bendices a alguien con $10. Y no hay que recibir una palabra de Dios y una profecía y que se nos aparezca un ángel para ser generosos. Se hace un estilo de vida. Es lo que uno hace porque le da felicidad y porque Dios es generoso. Amén. Así que tenemos que dejar de razonarlo todo y siempre tener todas las confirmaciones y decidir que vamos a vivir como Jesús vivió. Amén. Muy bien. Yo aún no he llegado a compartir el mensaje de hoy, pero a ver qué pasa. Sí, lo hice. Se los compartí al revés. Proverbios 18:21. El poder de la vida y de la muerte está en la lengua. Y los que la aman comerán del fruto de ella, ya sea para vida o muerte. ¿Han oído la frase, se van a comer esas palabras? Bueno, eso sale de la Biblia. Y es verdad. Lo que pensamos y lo que decimos es lo que comemos. Y es simplemente lógico que si somos negativos y nos quejamos, chismoseamos, criticamos y juzgamos y todo ese tipo de cosas, no vamos a ser felices. Pero sé que ninguno de ustedes hace eso, ¿verdad? ¿Verdad? Ustedes no son ese tipo de persona, no necesitan esto, ¿verdad? Probablemente están ahí sentados pensando, ¡ay, quisiera que fulanito estuviera aquí! ¿Quién ha pensado eso mientras han estado oyéndome? Miren, miren. ¿Saben qué? Usted está aquí.
Job 6:25 dice, ¿cuán eficaces son las palabras rectas? Bueno, si las palabras buenas son eficaces, las malas también lo son. Salmo 19:14, que las palabras de mi boca y la meditación de mi corazón sean aceptables ante tus ojos, oh Dios. Que lo que diga y lo que piense sea agradable y aceptable para ti. Mire, es que Dios nos ha dado una habilidad. ¿Sabía que uno puede cambiarle el día a alguien por lo que le dice? Mire, esto me pasa todo el tiempo y estoy segura que a cualquiera que enseña la palabra le pasa. Pero hay gente que me dice, en su programa el otro día dijo esto y esto y cambió mi vida. Bueno, ¿cómo puede una frase cambiarle la vida a alguien? Bueno, a veces una palabra de Dios es que solo una palabra de Dios puede completamente cambiar su vida de un lado para el otro. Y luego puede imaginarse lo que pasaría si todos los que están en este lugar le dijeran a su mente y a su boca que tienen que servir a Dios. Les hago este llamado hoy, que es hora de que la boca suya se salve. Dios me lo dijo una vez, así que se los digo. Vean, pueden ser salvos, pero su boca no es salva. O que su mente no sea salva. Y tenemos que darnos cuenta cuán importante esto es. Es importante este mensaje que les comparto hoy. Y no me importa cuántas veces hayan oído a alguien enseñar de la mentira boca. Hay que oírlo una y otra y otra y otra y otra vez. Yo lo necesito. Si usted no lo necesita, me oiré a mí misma. Porque yo lo necesito. Solo estudiar esto me recuerda cosas. Qué fácil es caer en, ¿oh, oíste esto? ¿Qué? Oh, siempre queremos oír lo que los demás dicen de otros. Y tenemos que superar eso. Alguien me llamó hace unos años atrás y empezó a contarme una historia de otro ministro que conozco y le dije, yo no te creo eso. No lo creo. La conozco y no lo creo. Pues una persona fidedigna me lo dijo. Pues no me importa, no lo creo. La llamo y le pregunto. Y le colgué el teléfono y llamé a la otra y dije, ¿esto es lo que oí? ¿Lo hiciste? Pues claro, no lo había hecho. Así que llamo a la que me llamó y le dije, llamé a esta persona y no es cierto. Y tienes que llamar a la persona que te dijo eso. Mire, así debe ser. Fulanito me lo dijo. Le dije a fulanito y menganito y sutanito y al otro. Y de repente la reputación de alguien es arruinada. Y ni siquiera era cierto. Uno no se puede creer todo lo que ve en Facebook. Mire, probablemente no debería decirle eso, pero hay gente que entra ahí y dice cosas feas. Y es terrible. Y sabe lo terrible que es arruinarle la reputación a alguien. Cuando dice cosas que ni siquiera, bueno, que no son ciertas. No, es que ni en lo más mínimo es cierto. Y oiga esto, Isaías 50, verso 4. El Señor me ha dado la lengua de los sabios para que yo sepa cómo hablar una palabra a tiempo al que está cansado. Él me despierta mañana tras mañana, me despierta para oír como los sabios. Así que él dice que Dios le ha dado la habilidad de animar a la gente que está cansada. ¿Sabía usted lo que la gente está pasando en el mundo, especialmente los que no conocen a Cristo? Que pasan por la vida sin conocer la palabra. ¿Sabía? Hay muchas personas que van a estar en el cielo que nunca pudieron ser felices acá abajo.
porque nunca realmente aprendieron la palabra de Dios. Pero ¿qué pasaría si todos los que estamos aquí hoy, solo los que estamos aquí, hiciéramos un compromiso? Y claro, ya saben, fracasaríamos. Pero está bien porque siempre y cuando uno va en dirección correcta, sigue tratando, formará nuevos hábitos. Amén. La forma de romper malos hábitos no es luchando con los malos hábitos, es haciendo cosas buenas, las correctas, y hacerlas una y otra vez, y luego se va a dar cuenta que no hay lugar para el mal hábito. Así que si tiene una tendencia a juzgar a otros, empiece a decirse a sí mismo cada vez que esté juzgando a alguien, diga en voz alta, Choice, eso no es asunto tuyo. Eso es lo que yo hago. Cuando me doy cuenta que estoy juzgando a alguien, digo, Choice, no es asunto tuyo. Dave y yo vivimos junto a un joven, un hombre que era dueño de una casa grande. Y la vivía solito. Y ni siquiera sabíamos su nombre. Y nos íbamos de la subdivisión un día y hablábamos de él. ¿Por qué quiere esa casa tan grande? Bueno, Dave dijo, tal vez sea una inversión. Y yo dije, bueno, hay muchas otras cosas en que invertir el dinero y esto y lo otro. Y estamos discutiendo el futuro financiero de un hombre que no conocemos ni el nombre. Así que gracias a Dios, finalmente aprendí, Joyce, no es asunto tuyo. Cuán grande sea su casa, ¿verdad? Usted puede decirlo, no es asunto mío. ¿Cuántos tienen suficientes situaciones propias que manejar y no tiene que meterse con otro? ¿Sabe cuánto más felices seríamos si nos mantuviéramos al margen de los asuntos de otros? Hay tantas cosas que no sabemos que creemos que sabemos, pero ese es el problema, el orgullo. Yo creo que sé lo que no sé. Ay, déjeme ver a dónde voy. Romanos 12:13. Porque por la gracia de Dios dada a mí, advierto a cada uno entre ustedes que no se estime ni tenga de sí mismo más alto concepto del que debe tener. No tengo una exagerada opinión de su propia importancia, sino que valore su capacidad con juicio sobrio, cada uno de acuerdo al grado de fe asignado por Dios a él. Ahora, lo que realmente dice es, vea, antes que nada, si pensamos más altamente de nosotros de lo que deberíamos, vamos a pensar menos de otros. Eso siempre pasa. Si yo pienso que soy muy importante, alguien más tiene que ser poco importante. Así que lo que esta escritura trata de transmitir es que todo lo que hace lo puede hacer solo porque Dios le da la capacidad de hacerlo. Natalie no puede cantar tan hermoso como ella puede porque se levantó un día y dijo, voy a cantar. Dios le dio ese don y ella lo ha afilado y practicado y ha hecho su parte, pero Dios le dio ese don. Él le dio a ella la voz. Ella no me dio ninguna de las dos. Yo tengo esta voz. ¿Eh? De todo lo que yo menospreciaba de mí misma, la mayor era mi voz. Yo pensaba, yo quiero sonar como una dulce mujercita. Bueno, déjenme les pregunto, ¿cuántos de ustedes, especialmente hombres, porque ningún hombre me oiría en la televisión si yo dijera, bueno, ustedes son la cosita más dulce y les amo tanto? Yo sé, es que yo entiendo esto. Porque estábamos en Chicago una vez preparándonos para hablar en una iglesia y un tipo se detuvo junto a la camioneta en una moto, un hombre en la motocicleta con tatuajes y una cola de caballo y dijo, ¡Ey! Y dice, les voy a contar algo chistoso. La escuché por 6 meses antes de enterarme que era una mujer.

0: Eso antes me agobiaba, pero cuando uno sabe quién es en Cristo, ¿verdad? Cuando uno sabe que Dios le ama y sabe que le creó con su propia mano y que usted no fue un error, usted no tiene que ser como otra persona para ser útil. Dios nos ha dado a todos diferentes dones. Natalie canta, yo predico, otra persona toca un instrumento musical, otro hace otra cosa. Es que yo no podría hacer todo lo creativo que hace Ginger. No hay forma en que lo podría hacer. Ella es tan creativa. Pero soy autora de 150 libros. Y lo chistoso de eso es que mis profesores se dieron cuenta que yo tenía un don para escribir y querían que yo fuera a la universidad y tratar de recibir una beca de periodismo. Pero no pude ir a la universidad porque tenía que alejarme de mi papá. Así que yo no tengo el título, pero he escrito los libros. Todo lo que tenemos es un regalo de Dios. Así que nunca menosprecie a una persona porque no pueden hacer lo que usted hace. Ese fue un problema que tuve al principio y les cuento que fue un regalo de Dios para mí el descubrir que Dios crea a todos diferentemente y a todos nos da dones distintos si lo hace a propósito. Y usted probablemente está casado con alguien que es lo opuesto a lo que es usted. ¿Verdad? Y lo primero que uno hace es tratar de cambiarles. Bueno, no hay tiempo para entrar en eso. Pero yo le decía a Dave, ¿cómo es posible que te guste eso? Es que, ¿cómo te puede gustar eso? Yo quería que todo combinara y Dave que sobresaliera. Deberían ver la oficina de este hombre. Uno dice, tiene un cuadro de nieve acá y otro con el sol por allá. Antes tenía unas patas de venado colgadas en la pared. Finalmente lo convencí que las botara, pero yo quería que todo combinara, vea. Pero mire, no hay nada equivocado conmigo ni con él. Somos distintos. Y cuando aceptamos las diferencias del otro e incluso las apreciamos, mire, es que yo antes quería poder cantar. Y yo pensaba, ay, sería perfecto si predicara y cantara. Entonces salgo y canto unas canciones y luego predico y canto otra canción. ¿No sería genial? Pero ¿sabe lo que Dios puso en mi corazón? Me dijo, yo puse, porque ¿ves ese regalo que está en Natalie? No está ahí para ella, es para nosotros. Dios le regala a uno otras personas para que uno disfrute sus dones, no que le tenga celos. Mi don solo me hace trabajar. Ella tiene que trabajar para hacer lo que hace. Ella tiene que mantener esa voz en buena condición. Practicar, practicar, practicar, practicar. Cantar todo el tiempo, practicar las escalas, tomar clases de canto. Alguien viene y comparte su don con usted.
1: Y uno, bueno, yo quisiera hacer eso. Yo quisiera tener un ministerio como el de Joyce.
0: No, usted no lo quiere. Queremos muchas cosas y no estamos dispuestos a hacer lo que hay que hacer para obtenerlas. Tenga cuidado cuando piensa que está en pie, no sea que caiga. Dice la Biblia, no piense más altamente de sí mismo de lo que debería.
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Pues la ansiedad es algo con lo que todos lidiamos. La ansiedad es en realidad una forma de preocupación. Y una de las cosas que Jesús nos enseñó es que no pienses tanto en tu vida, no te preocupes por tu vida. ¿Y qué es la preocupación? Es como una mecedora. Te da algo que hacer, pero no te lleva a ningún lado. A veces, ¿qué pasa? Estamos tan preocupados por cosas de las que no tenemos control. No tengo control sobre el mañana. No tengo control sobre 5 años adelante. No tengo control sobre cómo moriré. Todo eso depende de Dios. Y ahí es donde la fe y la confianza entran. Y si siempre estás ansioso, en realidad no confías, ni estás creyendo. Así que te animo a que cuando la ansiedad venga a tu vida, debes parar y respirar profundamente. Háblate a ti. ¿Sabes qué? Confío en Dios en esta situación. Confío en Dios en esta otra situación. La Biblia dice, confía en el Señor de todo corazón y no en tu entendimiento. Reconócelo en todos tus caminos y Él, ¿qué? Dirigirá tu camino. Así que quiero animarte a hacer lo que Dios dijo. No te preocupes por el mañana, confía en el hoy. Bendiciones. ¿Verdad? Porque es cuando... ¿Qué piensan? ¿Qué están pensando? ¡No piensan sobre ti! ¿Crees que las personas tienen...? ¿No les interesas? ¿Crees que piensan sobre ti? ¡No! Ellos piensan más en sí mismos. ¿Siguen en la casa? No pensar en el nivel que Dios desea para nosotros limita la habilidad de vivir una vida con propósito. Porque creo que todos, y si somos honestos con nosotros, queremos que la vida tenga significado. Y queremos que la vida tenga propósito. No queremos solo existir. Las personas solo existen. La única razón del por qué trabajan es porque quieren comer, no porque aman su trabajo. Hacemos cosas que odiamos. ¿Cuántos se emocionan porque llegue el lunes? Una persona debe gustarle mucho su trabajo. ¿Ah? ¿Cuántos luchan el lunes para salir de su cama? Porque no les gusta su trabajo. Ay, sí me gusta. No es cierto. Sí me gusta. No es cierto. Un ejemplo. Cuando vas de vacaciones, en especial los jóvenes, sabes que el siguiente día debes tomar un avión o un vuelo a las 5:30 a.m., ¿cierto? ¿Luchas por salir de la cama? Eso muestra que odias tu trabajo. Porque si amaras tu trabajo, tendrías el mismo entusiasmo y la misma emoción cuando vas de vacaciones. Tus pensamientos rigen tu vida. ¿Estás oyéndome? Todo está en cómo ves las cosas y cómo ves la vida. Y cuando no piensas en el nivel que Dios quiere que pensemos, recuerda lo que Dios dijo a Isaías. Mis pensamientos son más altos que los tuyos. Mis caminos son más altos que los tuyos. Así que si los pensamientos de Dios son más altos que los míos, sus caminos son más altos que los míos, necesito elevar mi pensamiento. ¿Ah? Jesús bajó de nivel para llevarnos al de Dios. Cuando Jesús estuvo en la tierra, Él no pensaba como ellos decían, ¿qué clase de hombre es este? Ellos veían a alguien muerto y Él decía que solo dormía. Dijeron, ¡ay, por Dios, moriremos en la tormenta! Él dijo, ¡aquíétate! Jesús era diferente al humano ordinario. ¿Por qué? Porque tenía los pensamientos de Dios. Él dijo, pienso y hago las cosas que mi Padre hace. Los discípulos llevaron unos peces. Cuando Jesús dijo que alimentaran a la multitud, llevaron los peces y entonces comenzaron a analizarlo. Lo que las estadísticas dicen que puedes hacer con 5 panes y 2 pescados, que es entre tantos, no es suficiente. Él dijo, ¡denme eso! Y la Biblia dice que miró al cielo y lo bendijo. ¡Padre! ¡Gracias! ¡Gracias, Señor! Bueno, ¿por qué? Porque él vio a su padre hacer lo mismo antes, cuando dijo, ¡hágase la luz! Si vamos a caminar con Dios y comenzamos a pensar como Dios, caminaremos diferente, actuaremos diferente y seremos diferentes al mundo. Pueden ver la negatividad, pero nosotros vemos posibilidades. Así es como debemos ser como creyentes. Como creyentes, porque tus pensamientos rigen tu vida. Entendemos que los pensamientos nos llevaron a donde estamos hoy. Tus pensamientos, no mis pensamientos, tus pensamientos te llevaron a donde estás hoy. Y mañana estarás a donde
tus pensamientos te lleven. Solo vas a donde tus pensamientos te llevan. ¿Correcto? A donde los pensamientos te llevan. ¿Por qué? Porque te mueves en dirección de ¿qué? Tu pensamiento más dominante. Por esta razón podemos ver a Jesús, porque es nuestro ejemplo, ¿cierto? Jesús dijo a sus discípulos que dejaran de preocuparse de la condición económica del mundo. Y eso es algo que todos tenemos en común y nadie quiere hablar de eso. Uno de los pecados más grandes en la iglesia es la preocupación. Cuando Dios te pide que dejes de hacer algo y continúas haciéndolo, estás en pecado contra Dios. Preocuparse es como estar en una mecedora. Te dará algo que hacer, pero no te lleva a ningún lado. ¿Cuántos son más listos por preocuparse? No. Preocuparse te congela en el tiempo. Te hace ver una situación sin esperanza. Así que cuando viene a nuestra vida y las provisiones de la vida, Dios dice, no te preocupes por eso. Él dice, no seas como el mundo. Nos preocupamos de cosas diciendo, Dios, no sé si te puedo confiar esto. No creo que Dios pueda proveernos. Recuerda, tu trabajo es tu recurso y Dios es tu fuente. Vamos, confía en el Señor con todo tu corazón. No confíes en tu propio entendimiento, en tus caminos. Confía en Él y te dirigirá al trabajo correcto. Vamos, por favor. Dios sabe lo que sucede en la tierra. Cuando Pedro peleaba con la gente religiosa sobre pagar impuestos, Jesús no tuvo problema. Él dijo, ve hasta el lago y el primer pez que atrapes, el primer pez, saca la moneda de su boca y paga los impuestos. Pedro fue y atrapó el primer pez y él dijo, ¡ay, por Dios! Y lanzó el pez de nuevo al agua. Ahora, si Dios me dice que el primero, él no dijo busca una moneda, él dijo el primero. ¿Qué viene después del primero? Yo diría, ¡oye, Jesús, esto funciona! ¿Ah? Y a veces ni siquiera pensamos así. Cuando Dios abre una puerta, no es solo para que entremos. Hay cosas ahí que Dios quiere que veas. Ningún ojo ha visto, ningún oído ha escuchado, ningún corazón humano ha concebido las cosas que Dios ha preparado. No sé tú si Dios tiene cosas preparadas para mí. Voy a buscar y encontraré. Voy a tocar y se me abrirá. Voy a pedir. ¿Por qué? Por tus pensamientos. Entiéndelo. Vas a un hotel y tu cuarto no está listo, y entonces quieres molestarte y maldecir a las personas. Yo no hago eso. Mis pensamientos rigen mi vida. El servicio te dice que no está listo. ¿Cuándo estará listo el cuarto? Bueno, debemos esperar. Dije, ¿tiene un penthouse que esté vacío? Déjeme ver. Cuando alguien te dice que no puedes hacerlo, digo, aguarde un minuto, vaya y revise primero. Y no lo hacemos así. Y no era la respuesta que quería. Mis pensamientos rigen mi vida, porque mis pensamientos me llevan a lugares. ¿Correcto? Así que lo que Jesús quiere que hagamos cuando se trata de nuestra condición económica, Él quiere que confiemos en Dios como el proveedor de lo que necesitamos, ¿correcto? Y mi Dios proveerá, ¿qué? Todas las necesidades, ¿de acuerdo a qué? ¿De acuerdo al gobierno de los Estados Unidos de América? ¿Creemos que es la forma de conseguir dinero, obteniéndolo del gobierno? No, el gobierno necesita nuestro dinero, por eso están los impuestos. ¿Eh? Cuando no pagas, ¿qué pasa? Les falta dinero y te dicen, dame, necesitamos el dinero ahora. Tú creas eso para ellos. ¿Verdad? Te levantas, vas a trabajar, usas tu energía, haces todo eso y te cobran por trabajar. Bien dicho, Pastor Randy Morrison. Vamos, no puedes depender de ellos. ¿Debes depender de qué? Tu riqueza está en ti. Así que siempre tienes que decir, mi riqueza está en mí. Siempre di, mi riqueza está en mí. Tú eres tu riqueza. Es para que no se molesten cuando los despidan del trabajo. Solo dile al jefe, comete un gran error. Porque cuando salga por esa puerta, mis pensamientos se van conmigo. Ya que contrato mis pensamientos para empezar, y puedo pensar más de lo que me limitan a hacerlo. Bien dicho, Randy. ¿Verdad? Y Jesús dijo en Mateo capítulo 6 y verso 25, oye lo que Jesús dijo.
Este es su Señor y Salvador Jesucristo. Por eso, les digo, no se preocupen por su vida. ¿En dónde están la mayoría de sus pensamientos? ¿No están diciendo gracias, Señor, gracias, Jesús? No pasamos mucho tiempo haciendo eso. Pensamos más en mi vida. Pensamos más sobre nuestra felicidad y nuestra paz. Ni siquiera buscamos a Jesús mientras pensamos siempre sobre quiero paz, necesito esto, necesito eso, yo, mí. Es lo que pensamos, así que Jesús dijo, no pasen mucho tiempo solo pensando en su vida. ¿Qué comerán? ¿Cuántos pasamos tiempo pensando sobre comida? Como ahora están diciendo, pastor, ¿podría callarse para que pueda ir a comer? Le dices a las personas, oye, vamos a la iglesia y después de eso vamos a ir a ¿qué? A comer. Y no puedes esperar a la tarde. En la tarde iré por comida. Pensando más tiempo sobre la comida, lo que vas a comer, o lo que beberás, o piensas en tu cuerpo, ¿qué voy a usar? ¿Qué debo ponerme? ¿Verdad, señoras? Su problema más grande en la vida es ¿qué vestido van a usar? ¿Ah? Tienen un espacio lleno de ropa y no sé qué ponerme. ¡Pues ropa! Pero es que este no se siente bien. ¿Cómo debe sentirse la ropa? ¿Debe masajear la espalda o algo así? Yo no sé, cuento con ustedes, damas. ¿A qué se refieren con que no se siente bien? ¿No me queda bien? Bueno, hay una razón. Luchamos parados frente a la ropa. Cariño, debemos irnos. Puedes esperar, puedes ser paciente. Trato de encontrar algo que ponerme. ¡Pues ponte ropa! ¿Qué vas a usar? ¿Qué vas a comer? Él dice, no vale la vida más que la comida y el cuerpo más que la ropa. Tu vida no vale más que lo que usas. Tus pensamientos. Pasamos más tiempo en cosas que en realidad no importan. Pero no pasamos tiempo.

les dio una ilustración sobre las aves, diciéndoles, ¿cómo funcionan las aves? Él dijo, ¡vean a las aves! Es casi primavera, y esta mañana oí a las aves, las escuché ahí afuera, estaban cantando. Y nunca había ninguna con un letrero diciendo, necesito comida, hermano. ¿Ah? ¿Has visto a un ave venir y tocar tu ventana? Con un letrero diciendo, ayuda a un hermano. No. ¿O los ves en la carretera pidiendo que los lleves? No. Los ves atropellados, pero... no. Dios dice, miren a las aves. No siembran ni cosechan, y tu Padre Celestial, si Dios puede cuidar a las aves, Dios puede cuidarte a ti. ¿Verdad? Es cierto, porque somos mejores que las aves. Las aves no se preocupan, ¿por qué te preocupas tú? El verso 31 dice, así que no se preocupen. Nota que dice en el verso 25, por eso les digo, no se preocupen por su vida. Luego en el verso 31 dice, así que no se preocupen. No se preocupen y digan, bueno, soy real, diga lo que es real. Esa es otra cosa que me molesta. Cuando dicen soy real, ¿qué es eso? ¿Significa que soy falso? ¿Verdad? No te preocupes y digas, los pensamientos vienen. Pablo dijo que derribemos todo argumento y todo lo que se exalta. Cualquier pensamiento que se levante contra lo que Dios dice sobre la vida lo debes derribar. ¿Correcto? Porque debes darle a la palabra de Dios el derecho de paso en cada área de tu vida. En el principio estaba el verbo y el verbo estaba con Dios y el verbo era Dios. ¡Vida! Jesús era el verbo manifestado. No te preocupes si lo digas. Los pensamientos recorrerán tu mente. Los pensamientos llegarán por alguien que hable. Recuerda, el ambiente y lo que oímos forman nuestros pensamientos, así que tienes que controlar esas cosas cuando llegan. Solo no las digas. Bueno, cariño, parece que se pondrá mala la situación, la economía se desmorona. ¿Te pones de acuerdo con ellos? Yo no estoy de acuerdo con los reporteros. Hubo un tiempo en Norteamérica que dijeron que nos quedábamos sin gasolina. Se usaban los grandes autos, los verdaderos autos. Si le pegaban algo, ¡pum! Hoy golpean a tu auto y se desarma. Antes eran de acero real y enormes máquinas. Se iban por ahí. ¿Sí? Y dijeron que no había gasolina. Así que hicieron un gran cambio. Y tuvieron que deshacerse de los grandes autos y algunos vendieron sus autos y compraron pintos. ¿Recuerdas los pintos? ¿Eh? Yo conservé mi auto. Yo no puedo comparar eso. Apenas si entraba, no entraba y decía, gracias, señor, ahorro gasolina. Oye, mi Biblia dice, Dios es el Dios del confort. Vamos. ¿Qué pasó? Eso fue lo que te dijeron y tú respondiste en vez de decir, Dios, creo que tú eres mi proveedor. ¿Mm? Siempre pensamos en reducir nuestro sueño. Debemos soñar en grande. Debemos soñar tan grande que solo Dios puede hacer lo posible. Vamos. No te preocupes diciendo, ¿qué comeremos? ¿Qué beberemos? ¿Qué vestiremos? Así que Dios nos dice, los pensamientos, ya sean negativos o positivos, le dan vida a todo lo que pasa en nuestra vida. Los pensamientos, ya sean negativos o positivos, le dan vida a todo lo que pasa en nuestra vida. Tus pensamientos rigen tu vida. A veces dices cosas que no deberías decir. Bien, le pedí a Paul que me escribiera los derechos Miranda. Es nuestra ley. Tienes el derecho a permanecer en silencio. ¿Cuántas personas han oído eso? Todo lo que diga podrá y será usado en su contra en la corte de la vida. Tiene derecho a hablar con Jesús. Miranda dice abogado, pero él es mi abogado. Y a tener un abogado.

presente durante los interrogatorios. Tiene derecho a permanecer en silencio. ¿Por qué las personas tienen problemas con la policía? ¿Por qué abren su boca? ¡Cállate! ¿Es tu derecho? ¡Solo cállate! ¡Eso es todo! Tengo derecho, ese es mi derecho. Vamos. Podemos usar esto como creyentes. Tienes derecho a permanecer en silencio cuando las cosas van mal en tu vida. No las hables. No digas lo que no quieres. La corte de ley, la ley natural, funciona con palabras dichas. ¿Estás oyéndome? Y no entendemos eso. No entendemos nuestros derechos. Tengo derecho a hablarle a las circunstancias, no sobre ellas. Los discípulos dijeron, Jesús, vamos a morir. Jesús le habló al mar y el viento y les dijo, ¡aquiétate! Y él se volteó y reprendió a los discípulos. ¿Por qué hizo eso? Porque no usaron su derecho de hablar bien. Bien dicho, Pastor Randy. ¡Vamos! No te preocupes diciendo, los pensamientos alimentan las palabras y las palabras le dan vida a la atmósfera a nuestro alrededor. Los pensamientos dan vida a la atmósfera a nuestro alrededor. Leamos unas escrituras aquí. Primera de Pedro 3 y verso 10. Leamos lo que la Biblia dice. La traducción de la palabra dice, el que quiera amar la vida y gozar de días felices, que frene su lengua de expresar el mal. ¡No digas lo que no quieres! Creo que la gripe me va a dar la gripe. ¿Quieres? ¿Quieres eso? Entonces, ¿por qué hablas sobre eso? ¿Por qué dices me va a dar? Parece que nunca me va bien en la vida. Todo el tiempo, cada que solicito trabajo, parece que no. ¡Ay, sí, claro! Eso es racismo. Expresas eso a la existencia, hablas y dices que las personas no te quieren y es porque abres tu boca y lo sigues diciendo. ¿A mí me aman? ¿Creen que soy genial? No me vean de esa forma rara. ¿Ah? Si el poder de las palabras lo cambia, voy a decirlo. ¿Vamos? Voy a bombardearlos con amabilidad. Bien dicho, pastor. Sigue haciendo lo que haces, yo sigo haciendo lo que hago. Porque conozco el poder de las palabras. No digas lo que no quieres, di lo que quieres. ¿Estás oyéndome? Así que dice, si quieres gozar la vida, ¿cuántos quieren gozar la vida? No solo disfrutar unos cuantos buenos días. No quiero llegar a viejo solo por llegar. Algunas personas dicen, me emociona porque voy a cumplir 95 años. ¡Ah, pues yo voy a cumplir 100 años! Si no hay salud en eso, puedes quedártelos. Yo mejor me voy. ¡Vamos! No quiero solo ocupar un espacio. ¡Oye! Ve a Caleb. Después de entrar en la tierra prometida, el hermano Caleb tenía 85 años. Y el hermano Caleb miró atrás y dijo, «Oye tú, joven saltamontes, deja darte mi testimonio. Cuando tenía 45 años se nos hizo esta promesa, ¿cierto? Y tenía la fuerza entonces. Tal vez tengo 85 años, tal vez, joven saltamontes, creas que lo tienes todo, pero tengo el mismo espíritu que tenía entonces. El mismo Dios que me llevó a ese lugar me llevará adentro. Puedo tomarlo». Cada persona que oyes que Dios usó tenía más de 85 años en la Biblia. ¡Moisés! Y tú piensas en, bueno, voy a retirarme. Hay algo que pasa cuando las personas se retiran. Porque les va muy bien, ¿correcto? Y luego se retiran y de pronto, ¡ay, no! No, yo no quiero eso, lo siento. No. Vamos, habrá fuego, gloria a Dios. Vamos, mientras haya aliento en mí, voy a predicar hasta que Jesús venga. Voy a alabar a Dios, decretarlo y declararlo en el nombre de Jesús. ¡Claro que sí! Dios nunca quiso que te retiraras. Alguien necesita eso. Es aburrido para mí. Quiero despertar en la mañana y tener a dónde ir. Y algo que hacer. Y personas que ver.
¿Verdad? ¿Pero qué hago? Pues ve a una escuela e impon manos sobre los niños, sé voluntario en una escuela. Y diles a los niños, Jesús está contigo, Dios te ama, Dios te ama. ¿Verdad? Haz tu vida útil. Porque tienes vida. Dios te dio vida para vivir. Y debemos vivirla. Así que, ¿quieres buenos días? ¿Cómo tienes buenos días? ¿Teniendo descansos? No, él dice, evita que tu lengua diga o exprese cosas malas y tus labios de decir cosas engañosas. ¿Qué es engañoso? Esa persona es engañosa porque dice algo y hace algo diferente. Nos lo hacemos a nosotros. Decimos creer en Dios y que Jesús es el Señor y cubre todas mis necesidades. Luego te preocupas. Para mí, cuando se trata de hablar y cuando se trata de creer, debe ser constante. ¿Estás oyéndome? ¿Sí? Debe ser constante. No puedes decir una cosa y hacer otra muy diferente. ¿Qué quieres de la vida? Sale de tu boca. Lee Proverbios 18, verso 21. Proverbios 18, 21 dice, muerte y vida están en el poder de la lengua. Y quienes lo amen comerán de su fruto.

0: Yo creo que cuando entendemos que los pensamientos rigen nuestra vida y cuando captamos este concepto, porque yo no lo creé, Dios lo dijo, al pensar a donde permitamos que los pensamientos vayan, nuestra vida irá. Porque tu vida solo irá donde guíen tus pensamientos. Así que es muy importante, creo yo, que comiences a desarrollar los conceptos de tus pensamientos. Yo soy una persona que siempre piensa en posibilidades. ¿Sabes por qué? Porque sirvo a un Dios de posibilidades. Efesios nos dice, Dios puede hacer extremadamente, abundantemente más allá de lo que podamos pedir o pensar mediante el poder que actúa en ti. Por eso cuando leo la Biblia, busco principios que pueda aplicar en mi vida. Construyo mi vida sobre los principios de su palabra. Y eso es lo que me ha llevado a donde estoy hoy, pensando los pensamientos de Dios. Él dijo, mis pensamientos son más altos que los tuyos, mis caminos son más altos que los tuyos. Amigo, quiero animarte a que no permitas que la negatividad que ves en tu cultura o que viene de tu familia evite que pienses los pensamientos de Dios. Tienes derecho a pensar los pensamientos de Dios. Quiero orar antes de irnos hoy, pero no olvides que siempre nos emociona cuando nos escribes y compartes tu testimonio o entra en Facebook y haz un comentario de cómo este programa bendice tu vida, porque queremos empoderarte para que triunfes como individuo. Oremos ahora, Padre, oro por cada familia, cada persona que vio el programa hoy. Dios, tú sabes por lo que están pasando en su vida, tal vez dolor, tal vez sufran, la decepción que tal vez experimenten, pero Padre, oro hoy para que puedan elevarse, primero en la mente. Tú le dijiste al hombre confinado por 38 años que se levantara, primero tuvo que levantarse mentalmente antes de hacerlo físicamente. Así que oro por cada persona para que hoy se den cuenta, Dios, que sus pensamientos rigen su vida, para que piensen los pensamientos de Dios, para llegar al lugar donde quieren estar. En el nombre de Jesús, amén y amén. Bueno, amigo, una vez más se termina el tiempo, debo parar ahora, pero no olvides acompañarnos la próxima con la continuación de este mensaje. Tus pensamientos rigen tu vida. Dios te bendiga hoy.
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2: Los pequeños malos entendidos acumulados del día a día se pueden convertir en una barrera entre las dos personas y cada vez va creciendo más.
3: No convierte en obligación lo que es una expresión de amor, aprécielo. Hay que sonreír, no es cuestión de personalidad, es cuestión de carácter, de decidir.
2: La ofensa es tan fácil de que suceda,
3: sí,
2: pero el asumirlo lo mejor es como el blindaje, es la manera como tú proteges la alegría, esperando y asumiendo lo mejor de la persona.
3: Hola, ¿qué tal? Bienvenido a Enfoque a la Familia. Hoy vamos a hacer un programa con un tema que nunca lo hemos hecho y nuestros invitados lo han desarrollado en su podcast y vamos a disfrutarlo. ¿Es usted una persona alegre? ¿Es su familia y su matrimonio un matrimonio alegre? ¿Por qué ser alegres en el matrimonio y cómo lograrlo? Para hablar del tema está con nosotros Julián y Lorena Gamba. Ellos son pastores en Mission Orlando, una iglesia dinámica, llena de vida, de jóvenes, que he tenido el honor de estar con ellos. Y también dirigen un podcast llamado Matrimonio sin Filtro. Son padres de tres preciosos niños y llevan más de 15 años de estar casados. Bienvenidos a Enfoque a la Familia. Empecemos hoy con Julián. ¿Qué tal, Julián?
2: Ah, muy bien. Muchísimas gracias por tenernos acá. Nos sentimos honrados, bendecidos de poder estar acá compartiendo y con toda la audiencia, la familia de Enfoque.
3: ¿Qué tal, Lorena? ¿Cómo estás?
4: Feliz de estar en Colorado Springs.
3: Sí.
4: Y gracias a ti y a tu esposa, Helen, que ayer hablando de alegría y diversión, nos llevaron y nos hicieron un tour.
3: La pasamos bien, ¿no?
4: Sí, muy lindo, muy lindo.
3: Se tomaron lindas fotos ustedes.
4: Hermosa esta ciudad.
3: Parecen modelos ustedes en esas fotos, los vi ahí, hermoso.
2: Teníamos un buen fotógrafo.
3: Sí, de veras.
2: Tú tienes pinta de buen fotógrafo. ¿De verdad?
3: ¿Te parece? Cultivar la alegría en el matrimonio es fundamental. Observe lo que dice Eclesiastés 9:9. Goza de la vida con la mujer amada cada día de la vida. goza, alégrate. No solamente eso, Pablo nos lo dice, estén siempre alegres, den gracias en todo. La alegría es fundamental, nos llena de vida, nos llena de satisfacción, habla de nuestro estado emocional y espiritual, y sobre todo la alegría es contagiosa. ¿Se consideran ustedes un matrimonio alegre?
4: Sí, lo hemos trabajado intencionalmente.
3: ¿Cómo lo han trabajado?
4: Creo que algo que le escuché precisamente al doctor James Dobson, que él habla de la diferencia de la felicidad y la alegría o el gozo como fruto, que en inglés es happiness. Uh-huh. Y él decía que la felicidad viene de happenings, uh-huh, o sea, de las circunstancias. Entonces, a veces las personas piensan que es estar feliz por lo que está sucediendo. Si todo está perfecto, entonces está feliz. Si hay circunstancias adversas, entonces estoy triste. Como que es muy momentáneo, entonces es algo externo. Pero el gozo o la alegría, que la Nueva Traducción Viviente dice alegría como el fruto, dice que es interno, que es el fruto del Espíritu y que no está dependiendo de circunstancias, sino que si las cosas están muy bien, el gozo del Señor es mi fortaleza. Entonces es algo que tengo dentro y no es necesariamente que me tengo que estar riendo todo el día, uh-huh, sino que dentro de ti tú dices, Señor, tú eres mi gozo, tú eres mi alegría, estoy feliz porque tú estás conmigo. Y si te tengo a ti, como decía el salmista David, tengo todo lo que necesito. Si el Señor es mi pastor, tengo todo lo que necesito. Entonces es la diferencia de trabajar el fruto y ser muy intencional en decir somos un matrimonio alegre que tiene el fruto del Espíritu Santo, que es lo más importante.
3: Julián, ¿cómo se divierten ustedes como matrimonio?
5: Todos los días de las cosas más sencillas de la vida. Y mientras hablabas, pensaba en que a veces crecemos en un ambiente en donde la expectativa del matrimonio es que va a estar mal. Te dicen, wow, ya se va, no sé si se diga en Costa Rica, pero se va a echar la soga al cuello. Uy, se va a casar. Y los amigos, como normal en el mundo, dicen, uy, ahora sí se le acabó la diversión. Uh-huh. Ya no va a poder hacer lo que hacía antes, va a estar triste. Y la verdad es que hemos descubierto que de la mano de Dios es todo lo opuesto. Uh-huh. Es el momento más feliz, es una decisión. Creo que somos un matrimonio feliz. Nos reímos de las cosas más sencillas que nos pasan. Cuando nos pasan cosas graciosas a veces, que ella dice algo, yo no le entiendo. Que eso pasa, yo creo que en todos los matrimonios. Y hacemos algo totalmente diferente. Ella, pero yo pensé que tú me dijiste esto. Entonces le digo, no, yo dije, quise decir esto. Entonces, en vez de molestarnos, creo que hemos aprendido a reírnos. Porque a veces uno puede decir, pero ¿cómo no entendió lo que le dije? Y puede ser un factor de estrés, ¿no? Creo que nos ha pasado varias veces.
4: Casi todos los días.
5: Cuando van pasando los años, ya uno a veces no está escuchando tan bien, no están poniendo atención, no sé, cosas que suceden. Y hemos aprendido a reírnos de eso, a divertirnos en las cosas sencillas de la vida. Creo que uno puede encontrar la alegría y lo que dice ahí la palabra, ¿no? Como alégrate en la mujer de tu juventud.
3: Wow.
5: Creo que es encontrar la alegría adentro del hogar, que muchos hombres lastimosamente están buscando el escape afuera, mientras que adentro está el tesoro más hermoso que Dios nos ha dado, que es nuestro hogar, nuestro matrimonio. Entonces creo que es fundamental y nosotros vivimos esa alegría de las cosas sencillas.
3: Como dijiste, Lorena, la alegría, el gozo es un fruto del Espíritu y habla del tipo de agua que yo llevo en el corazón. Si es agua amarga, yo voy a estar amargado, voy a hablar queja, voy a hablar crítica, voy a andar enojado. No tiene la culpa a los demás. Es algo que yo tengo que trabajar. La alegría, el gozo es personal y yo lo lo comparto con los que están a mi lado. Vamos a hacer una comparación. ¿Cómo se ve un matrimonio aburrido? Un matrimonio que no es alegre, que perdió el brillo. ¿Cómo se ve ese matrimonio?
4: Yo creo que ya de pronto es algo muy monótono. Uh-huh. Y de pronto que han venido circunstancias y no se han hablado. Uh-huh. Y ya como que hay una molestia de pronto en el hogar. Y si no se es intencional, y ya de pronto en vez de tener el fruto de la alegría, se obtiene lo opuesto, el enojo. Porque hay personas que dicen, no, es que yo soy así, punto, y digo las cosas como son, y me tiene que aceptar así. Entonces, como que no se está trabajando intencionalmente con el fruto de la persona, porque también dice la palabra, el corazón alegre hermosea el rostro. Uh-huh. Entonces, se trata del corazón. ¿Vale? Uh-huh. Entonces, no se ha trabajado intencionalmente y ya se adoptó de pronto es el enojo, o se adoptó como los gritos, o aún la indiferencia, como tú lo dices, que eso también puede ser muy aburrido, que ya no se hablan, no se ríen, sino como que son como roommates. Uh-huh. Como que solo nos vemos, cuadramos las cosas del hogar, y ya, y tú por tu lado, yo por mi lado, y no hay eso de reírse por las circunstancias, sino que es como la monotonía, y no somos intencionales en hacer esto, sino que ya de pronto la gente dice, no, ya, me tocó esto, me tocó enojarme, me tocó...
3: Hay personas que dicen que hay personalidades más alegres y otras menos alegres, o hay una tendencia a más alegría o menos alegría. ¿Depende de la personalidad?
4: No, porque, por ejemplo, yo soy mucho más introvertida que mi esposo. Mi esposo más, su personalidad de pronto es más alegre, más divertido. Aunque mi humor es mucho más, también es bien sarcástico. También por mi personalidad soy más sarcástico. Pero eso no tiene nada que ver, porque es como una decisión que tú tienes que tomar. Yo soy alegre. Y muchas veces yo soy una persona más inclinada a tareas. Uh-huh. Mi esposo más inclinado a personas. Entonces, aún en la parte, como somos pastores, muchas veces mi naturaleza, cuando yo llego a un lugar, si veo a una persona de pronto sentada, llorando, pero veo que las luces no están funcionando, que la tarima... Mi naturaleza es ver qué pasa con las luces o ver qué... Uh-huh. Y la persona que está ahí llorando es como... de secundario. Uh-huh. Por naturaleza, pero he aprendido las personas son mucho más importantes que las cosas, entonces me tengo que esforzar aún mucho más cuando llego a la iglesia, el sonreír, porque yo estoy de pronto pensando en lo que toca hacer y la gente puede pensar, ah, es muy seria, pero es porque ni siquiera lo estoy pensando, pero ya hoy en día que soy consciente, me toca esforzarme, sonríe, acércate a las personas, dale, porque no es mi naturaleza, de pronto mi esposa dice, hola, entonces creo que es una decisión, y algo que hemos hecho también es, en las mañanas, aún después de que hacemos la oración y todo, sonreír, que uno está, tengo que salir ya, Mi esposo y yo sonreímos y chao, y como que el sonreír es también algo que a mí de pronto no me sale súper natural, como que la sonrisa, pero soy consciente hoy en día que me toca uh-huh. trabajarlo cuando llego a la iglesia antes de salir de la casa y saber que es no toma mucho, pero le puedes hacer el día a alguien.
3: Me toca trabajarlo. Wow, ese es tener el corazón de un discípulo, entender que me toca trabajarlo, me toca esforzarme. No es mi naturaleza, pero voy a hacerlo. ¿Por qué? Porque ese es el fruto del Espíritu en mi vida. No puede depender de mi personalidad. ¿Por qué crees, Julián, que algunas parejas pierden la alegría en el matrimonio?
5: Creería yo que los pequeños malos entendidos uh-huh. acumulados del día a día se pueden convertir en una barrera entre las dos personas y cada vez va creciendo más. Pero gracias a Dios tenemos la oportunidad a veces de pedir perdón. Y creo que a veces ese momento de decir, oye, mira, perdóname si hubo un malentendido, por pequeño que sea, eso restaura el gozo, la alegría, especialmente para los hombres. Creo que es algo que necesitamos trabajar. Uh-huh. El hombre, sin darse cuenta, a veces dice cosas o tiene actitudes que tiene que hacer un alto en el camino y decir, oye, perdón. Y solo eso, ese acto, ese hecho, ya le saca una sonrisa a la esposa, cambia la actitud. Ella, oye, sí. Y cuando venga el momento a veces de la intimidad, va a ser mucho más fácil, porque no hay manera de tener una verdadera intimidad si no hay esa alegría en el corazón, si no se cultiva poco a poco durante el día. Entonces, creo que la base en sí está a veces en el expresar y pedir perdón, y eso va a restaurar la alegría. A veces también, que es otro consejo que nosotros aplicamos mucho, es asumir lo mejor de la otra persona. Es muy fácil asumir lo peor. Entonces, si ella dijo algo, si yo tengo la mejor actitud, ella puede decir lo que sea y yo siempre voy a esperar o asumir lo mejor.
3: Wow.
5: Entonces, cuando hay eso, es una relación, una amistad, una conexión en la cual hay confianza. Y cuando hay confianza, yo sé que ella está buscando lo mejor. Yo sé que ella quiso decirme las cosas de la mejor manera. Yo no voy a estar prevenido y no voy a dejar que eso robe la alegría. La ofensa es tan fácil de que suceda,
3: sí,
5: pero el asumir lo mejor es como el blindaje. Nosotros siempre hablamos, aún lo enseñamos a la gente. Es la manera como tú proteges la alegría, esperando y asumiendo lo mejor de la persona. Entonces, asumir lo mejor en el hogar, por eso hablo de las cosas sencillas a veces cuando hay un malentendido. Y decidamos reírnos de eso. Voy a asumir lo mejor. Fue algo que sucedió y no voy a permitir que eso pequeño robe la alegría. Creo que es una decisión.
3: Es una decisión. Si usted siente que ha perdido la alegría, perdone, suelte, vuelva su corazón a casa, ilusiónese con su hogar, no lo arriesgue, vuelva a ser intencional en sonreír, en llenar su casa de gratitud. ¿Qué hay que eliminar? La crítica, la burla, el menosprecio o el resentimiento. Yo tengo que aprender qué son las cosas que me están robando la alegría. No culpe a su cónyuge porque usted está triste o porque usted decidió ser una persona amargada. Si usted culpa a las circunstancias o a su cónyuge, o a sus hijos, o al trabajo, usted siempre tendrá un chivo expiatorio. Pero cuando usted se responsabiliza de usted mismo, de cómo se siente, de cómo reacciona, usted puede conducir sus emociones. Otra de las cosas que nos puede quitar la alegría es la expectativa. Usted puede tener una expectativa. Quisiera que su cónyuge reaccionara de esta manera o dijera las cosas de esta manera. Ajuste esa expectativa y, como lo ha dicho Julián, pensemos en lo mejor de la otra persona. Pensemos en que no quiso lastimarme y yo debo de entender que esta es mi responsabilidad. Hay momentos donde uno espera que el cónyuge haga o me ponga atención. Tal vez puede estar contestando un correo o un mensaje o en el celular. Usted ve a su cónyuge, usted quiere hablar y su cónyuge está contestando en el celular. Usted elige enojarse, no me pone atención, siempre está metido en el celular, ya perdió la alegría. Pero si usted le dice, amor, me gustaría compartir algo contigo, luego que termines. Eso es diferente. Ahí hay una gran diferencia. Vamos a ir a estos elementos prácticos que ustedes desarrollaron, el ABCD práctico para cultivar la alegría en el matrimonio. Recorramos estos cuatro principios. El A, aprecio diario. Hablemos de esto.
4: Sí, eso es algo que también para muchos no es natural. como lo he dicho, para mí no es tan natural de pronto estar elogiando o estar diciendo, sí, como palabras de aprecio, pero sé que es muy importante. Y generalmente los hombres, su lenguaje de amor es palabras de afirmación. Entonces es el apreciar las cosas muy sencillas. Entonces es algo que también no es natural. Nos toca esforzarnos mucho y decirle al cónyuge, decirle a mi pareja, decirle a Julián, gracias por hoy llamar a mis padres, o gracias hoy por atender a nuestros invitados. Gracias por estar con los niños hoy. Gracias por hacerles el desayuno y el almuerzo. De pronto son cosas aún que se hacen a diario, pero si tú lo aprecias y se lo dices, entonces estás construyendo la casa con palabras. Entonces creo que es el esforzarnos que nos cuesta muchas veces, que no nos sale natural. Y aún en las noches tratamos de hacerlo como hábito. Gracias por ser un padre presente, eres un gran esposo, disfruto mucho estar contigo. Entonces palabras de afirmación, que aprecias lo que él hace, y cosas muy sencillas. Gracias, como somos pastores, gracias por orar por esta persona, por visitarla. Entonces pueden ser cosas muy sencillas, pero que lo estemos notando y se lo estemos diciendo a nuestro esposo.
3: ¿Cómo tú la aprecias a ella? ¿Qué dones tiene que tú dices, yo la aprecio?
5: Wow, muchísimos. Creo que tiene muchos dones, pero uno de esos es como la sensibilidad al Espíritu Santo. Siempre ha sido una persona con una sensibilidad especial, y creo que de ahí han salido muchas canciones que sé que han tocado muchas personas y han sido de momentos como esos. Y otro es la disciplina. Ella es una persona súper disciplinada y se le facilita, la verdad, ser disciplinada. Entonces, bueno, creo que le agradezco siempre, la honro por eso, porque es también como el principio que está en Génesis, que Dios le dice a Adán, ese es el jardín, tiene que labrarlo y trabajarlo. Y lo que hacemos a través de esa parte de la apreciación es labrar el jardín. Muchas personas, y especialmente hablamos de los hombres, pierden la oportunidad de regar su jardín, de trabajarlo, de labrarlo con palabras negativas o simplemente sin expresar apreciación. Simplemente dan todo por sentado. Y es donde a veces se le abre una puerta al enemigo. En el trabajo, una buena palabra de un compañero o una compañera hacia el hombre. Entonces dice, wow, acá estoy recibiendo apreciación. Y en mi casa recibo todo lo contrario. Creo que es mejor acá. Entonces es una buena manera de guardar el hogar, apreciando no solo las cosas grandes, sino las pequeñas también.
3: Wow. No convierte en obligación lo que es una expresión de amor. Aprécielo. Como ha dicho Lorena y Julián, apreciemos lo que hizo en el día, cómo atendió a los invitados, la forma en que cocinó, la forma en que resolvió. Demos valor. El aprecio hace sentir valiosa a la otra persona. La B habla de bondad constante. Hablemos de bondad. ¿Qué significa? ¿Cómo lo expresamos? Lo opuesto a la bondad, la ingratitud, el menosprecio. ¿Cómo es un corazón bondadoso?
5: Creo que la bondad también va muy ligada con lo que es el dar. Entonces, yo puedo ser bondadoso cuando siembro pequeñas semillas durante todo el día, llevarle un café. De pronto ella está ocupada trabajando y yo le digo, ¿sabes qué? Mira, yo me encargo de esto, tranquila. Eso es ser bondadoso, que es dar la milla extra y extender esa gracia a la otra persona. Creo que es muy importante en el hogar, porque hay muchas situaciones del día a día, pero cuando yo extiendo bondad, estoy aliviando la carga de la otra persona. Creo que la bondad se ve en esas cosas que son grandes y pequeñas que yo tengo dentro de mí, que puedo hacer un esfuerzo para dar a la otra persona.
3: ¿Cómo la bondad puede restaurar la alegría en el matrimonio?
4: Sí, algo que decimos mucho en la iglesia es actos de bondad, ¿no? Y es algo que practicamos muchas veces afuera también, que lo hacemos aún con nuestros hijos, como una vez al año ir a llevar el mercado a alguien, ir a bendecir a una persona. Y como que es algo de nuestra cultura que lo estamos trabajando. Pero creo que a veces es mucho más fácil ser bondadoso con el de afuera que con el de adentro, wow, ¿no? Uh-huh. Porque ya decimos, no, ya vive conmigo, él sabe que ya yo lo amo y que lo aprecio y que soy bondadoso. Pero cómo yo puedo también servirlo con actos de bondad, entonces ver qué necesidad tiene mi esposo que yo pueda aportar. Y decirle al Espíritu Santo, ayúdame a servirle a mi esposo de una manera que él se sienta amado, que para él va a ser diferente que para mí. Uh-huh. Yo soy súper actos de servicio, entonces para mí cuando yo le digo, vamos a hacer limpieza de closet, yo estoy súper feliz. Mi esposo, no, pero entonces se lo pongo en el calendario y le digo, ¿estás de acuerdo? Tal día, de tal hora a tal hora. Y él, bueno, hace poquito que lo hicimos.
5: Hace poco lo hice y wow, ese día ella se sintió súper amada, yo también.
4: Y yo le ayudé a él también.
5: Me abrazaba, me daba besos, eres el mejor esposo.
3: ¡Qué wow, bueno!
4: Entonces yo me sentí súper amada porque, y yo creo que muchas mujeres se identifican conmigo, que digas, bueno, vamos a hacer limpieza del closet o del garaje y que el esposo esté de acuerdo y que saquen un día para hacerlo, al final ver el resultado y dices, wow, es el mejor hombre del mundo, me casé con el mejor. Entonces creo que es mirar cómo nos podemos servir y sí, dar la milla extra.
3: Esto me lleva al siguiente punto de la C, la curiosidad continua. Eso lleva a la innovación, al preguntar cómo te gusta. Este gesto de venir a limpiar el closet juntos. ¿Cómo se expresa la curiosidad continua?
5: Lo pondría también, no solo como curiosidad, sino como creatividad también, porque en el matrimonio es un recorrido fascinante, en donde cada vez descubres un poco más acerca de la otra persona y puedes llegar a sanar cosas que estaban en el corazón de la persona desde hace muchos años que tú no sabías. Llegas a conocerla cada vez más profundamente. Entonces, la creatividad o esa parte de la curiosidad es querer conocer el corazón de la persona. Para la mujer es muy importante que cuando ella esté hablando, yo la esté escuchando, que le haga preguntas, que le responda. Si ella me está contando algo, para ella lo peor es que yo me quede callado. No, y pasó esto. Y ella me dice, ¿y? No, ya te escuché. No sé cómo responder. Entonces he ido aprendiendo. Y esa curiosidad creo que es cada vez querer conocer un poco más, no quedarme solo con lo superficial. Y la parte de la creatividad que también pondría allí es cómo yo puedo romper o sacar de la rutina. Hay un libro muy, muy interesante que se llama El Poder de los Momentos. Uh-huh. Es muy, muy interesante. Es un estudio científico de cómo se crean momentos memorables. Y habla de un hotel, ahí hace la comparación entre dos hoteles, uno al frente del otro. Uno es un hotel, una torre, una marca muy conocida de hotel. El otro es una marca no conocida, el hotel por fuera es todo amarillo, no tan atractivo. Este hotel, que es de una cadena muy conocida, nuevo, muy elegante, cobra menos que el otro hotel que es más pequeño, amarillo, más viejito. Este está siempre lleno, este siempre tiene cupo. Entonces decían, ¿por qué este fenómeno está pasando y están a menos de una cuadra de distancia? Y es porque este hotel, el pequeño, el amarillito, se ha enfocado en crear momentos. Entonces, en la piscina, tienen un teléfono rojo en la mitad de la piscina que tú desde la piscina lo alcanzas a levantar y cuando tú lo levantas, vienen y te traen helados en una bandeja de plata, una persona con guantes blancos súper elegante y te trae un helado al borde de la piscina. ¿Eso qué está haciendo? Creando un momento. Entonces una persona, yo llego de ese viaje y le digo, oye, fui a un hotel en donde tú levantas el teléfono y te traen helados en una bandeja de plata. Sencillo. Uh-huh. Y creo que así es en el hogar. Podemos crear esos momentos. Un café, un chocolate. ¿Qué usaste tú para conquistar a tu esposa? ¿Qué puedes volver a usar para traerle de pronto un chocolate? De pronto algo que yo sé que a ella le guste. Y es la creatividad de buscar con los recursos que tenemos en este momento, qué podemos hacer para salir de la rutina y poder marcar el corazón, sacarle una sonrisa.
3: ¡Wow! ¡Qué hermoso! Escuchar a la otra persona, hacer preguntas. Yo diría a Helen que no me aconseje, porque ella me contaba algunas cosas y yo quería darle un consejo. No, no me aconseje, solo escúchame. Así es que no tiene uno que dar consejos siempre. Escuchar, esa curiosidad es bellísima. Y la C habla de diversión intencional. Me asombra el hecho de que ustedes en su iglesia también lo aplican. Hablan de una comunidad de fe que se divierte. ¿Cómo han hecho de la diversión un valor importante en su vida de familia y aún lo han extendido a la comunidad de fe?
4: Así es, la gente a veces piensa que la diversión es esporádica, que de vez en cuando puede serlo, pero para nosotros es tan importante que debe ser planeada. Entonces, nuestro día de descanso es el sábado y nosotros aún nos divertimos, pero aún agendamos cómo nos vamos a divertir.
3: Muy bien.
4: Entonces, vamos a ir a jugar pickleball de tal hora a tal hora. Vamos a invitar una familia a nuestro hogar, aún si tienen hijos pequeños también van a compartir con nosotros. Entonces, como que lo agendamos. También aún, que algo que decimos a las parejas, es que agenden la cita que van a tener, porque eso tampoco es esporádico, como que te va a salir de la nada, sino que lo debemos planear. Y es tan importante que para cada persona puede ser diferente. A veces la gente dice, no, no tengo recursos para salir a un restaurante. No necesariamente tienes que salir a un restaurante. Si tienes hijos pequeños, ponlos a dormir temprano y ahí en tu casa hagan la cena o pidan, o porque a veces la gente como que dice, no tengo recursos o no tengo eso. En nuestro caso, que nuestras citas son los viernes, jugamos pickleball y almorzamos juntos. Entonces, es como que para cada persona puede ser diferente, pero la diversión sí se debe programar o medio programar, ¿no? Como que tú digas, tenemos la tarde libre, podemos hacer juegos de mesa, podemos hacer diferentes cosas, pero que sepamos que si es un tiempo para disfrutar, estar en familia y agendarlo. Yo te diría ese como consejo.
3: Muy bien, me parece extraordinario. Puede estarnos escuchando un matrimonio que se encuentra aburrido, sienten que la rutina, las obligaciones les ha robado el gozo. ¿Cómo comenzar de nuevo? ¿Cómo romper con eso y empezar a llenar la casa de alegría?
5: Creo que uno puede ser muy bueno y es pedir perdón. Pareciera que no están relacionados, pero van muy relacionados. Creo que un primer paso es pedir perdón y decir, oye, mira, perdóname. Todavía recuerdo cómo años atrás mi padre un día nos reunió en la sala de la casa. Ya había tenido algunos años en su relación con Dios y nos reúne y nos dice, quiero pedirles perdón. Y me miró a los ojos, se arrodilló al frente mío y me dice, quiero pedirte perdón. Wow. Si he dicho alguna cosa que te ha herido. Y me dice después, ¿qué te gustaría que yo cambiara? Yo estaba en mis años adolescentes y wow, yo solo recuerdo que empecé a llorar y tengo esa memoria en lo más profundo de mi corazón. Abrió, cambió algo. Porque él había antes de conocer de Dios, había sido un padre de pronto fuerte, pero ahora lo vi desde otra perspectiva. Eso sanó el corazón, restauró y tuvimos la mejor amistad, la mejor relación. Entonces el consejo que les daría es toma el momento para decir, oye, mira, perdóname y hay algo que quisieras que yo cambiara. Ese sería un buen inicio para recuperar la alegría. Ahora, el siguiente paso es busquen hacer algo juntos. Ya después digan, ok, vamos a hacer un día. Vayan a un lugar en donde les toque hacer algo que no estén acostumbrados a hacer y determínense a disfrutarlo. Camping es difícil. Yo no soy de camping, pero hagan algo que los saque de la rutina. Que caminar. Los salir caminar. A caminar.
3: Eso me encanta a mí. Y cuando vamos Helen y yo, lo disfrutamos un montón. Se me va rápido, hablamos y todo. Es bellísimo.
5: Es lindo ir a un lugar así en la playa, un lugar callado. A veces buscar qué es lo que es volver a reconectar, volver a los inicios. Algo que me gusta mucho es recordar cómo se conocieron, cómo, dónde fue que empezó esa llama. Porque en el comienzo era divertido. Entonces vamos a volver a eso porque vamos a recuperar la alegría en el hogar. Y la verdad es que es la mayor bendición. Tener un hogar lleno de alegría es verdaderamente experimentar la bendición de Dios.
3: ¡Wow! La alegría nace del corazón. Se cuenta la historia de un perrito que venía en una noche lluviosa y encontró un lugar que parecía un refugio. Tiró la puerta y abrió y vio que era como 1,000 perritos que ladraban y le gritaban y él se asustó. Dio media vuelta y se fue. Dijo, wow, qué lugar más horrible ese. De repente, la noche siguiente llovía igual y otro perrito entró al mismo lugar y encontró un montón de perritos que le ladraban con alegría, le sonreían, que tenían brillo en los ojos. Y ese perrito estaba bien feliz. Sale de ahí y dice, qué lugar más bello. La casa tenía un rótulo que decía, la casa de los 1,000 espejos. Cada uno de nosotros refleja lo que tiene en el corazón. No importa que la otra persona no sea muy expresiva, pero si usted sonríe, si usted dice, ¿cómo dicen? La sonrisa cuando se despiden, ¿no? Y Lorena se esfuerza en poner su sonrisa, la mejor sonrisa, ¿no? Esa es la alegría que va a contagiar, el reconocer a los demás, el tener un corazón bondadoso, bueno, el descubrir lo que a la otra persona le gusta, el investigar, el hacer algo intencional, el volver mi corazón a casa para divertirme con la mujer de mi juventud, para disfrutar este caminar juntos. Y entre más nos conocemos, tenemos que aprender a disfrutar ese estar juntos. A Helen y a mí nos gustan algunas cosas. Por ejemplo, ver algunas películas en particular, escuchar enseñanzas bíblicas, hablar de algún libro que estamos leyendo, ella o yo, comentar, hablar siempre sobre lo que estamos viviendo. Si yo estoy de viaje, la llamo continuamente y le cuento y le hablo y ella me habla y me cuenta. Esta conexión, este encontrarnos a nosotros es lo que cambia el ambiente. Y quiero terminar diciéndole, depende de cada uno de nosotros. No puede depender de la circunstancia, no puede depender de la otra persona. Depende del fruto del Espíritu de Dios en mi vida. Mil gracias por estar con nosotros en Enfoque a la Familia. Lorena, qué gusto tenerte acá.
4: Muchas gracias por tenernos, muy felices.
3: Gracias. Amigo, qué gusto acá en Enfoque a la Familia tenerle a usted.
5: Una bendición poder estar acá, compartir. La verdad que siempre nos divertimos muchísimo. Que el Señor bendiga tu vida, tu familia. Todo lo que hacen es verdaderamente increíble y está impactando muchas vidas.
3: Muchísimas gracias. Y gracias a ustedes por estar con nosotros en Enfoque a la Familia. Recuerde, hay que sonreír. No es cuestión de personalidad, es cuestión de carácter, de decidir. Hay que agradecer, hay que investigar. Hay que ser bondadoso en el corazón, hay que dar lo mejor y siempre pensar lo mejor del otro. Un abrazo a la distancia, soy Sixto Porras de Enfoque a la Familia.
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Estudiaremos ahora el hogar. Estudiaremos la estructura humana sujeta a reglas divinas. Ese es un hogar cristiano. Hablemos de las reglas que evitan que les atrape la red. A buenas reglas, ¿eh? Los padres debemos ejercer nuestra autoridad para amar y proteger a los hijos, estableciendo reglas bíblicas y sabias sobre el uso de las redes sociales. Los hijos deben someterse con respeto a todas las reglas familiares. Hace años escuché una declaración que asegura que todo lo que tiene potencial para el éxito también tiene potencial para el fracaso. Nuestros hogares pueden ser exitosos o fracasados, dependiendo si elegimos tener una buena estructura humana o una mala estructura humana. Si elegimos una estructura humana imperfecta, basada en sentimientos, experiencias del pasado, vamos camino al error. Si elegimos establecer leyes de convivencia basadas en los mandamientos divinos revelados en las Escrituras, tenemos un hogar bíblico. Así que en el hogar deben existir reglas para todas las áreas de la relación, de todo involucramiento, de toda interacción y acción entre los miembros de la familia. Y una de las áreas que demanda reglas es el uso de las redes sociales, el uso de todos los medios de comunicación. Por eso quiero hablar ahora del peligro de una efectiva red. Todos estamos absolutamente conscientes de cuán efectivos son los medios de comunicación hoy. Se pueden entregar mensajes, tener instrucción, orientación, motivación. Pero tristemente, no todos los padres están conscientes de cuán perjudicial puede ser la falta de reglas en la participación de los medios de comunicación. Nuestros hogares pueden ser invadidos por ideas, valores, costumbres y estilos de vida que están totalmente reñidos con los valores que los padres queremos que sean parte de nuestra familia. De muchas maneras, la tecnología ha hecho nuestra vida mucho más sencilla, ¿no es cierto? Maravilloso tener acceso a información. Mi teléfono me sirve para mil cosas. Tenemos más acceso a información de cualquier calidad, de cualquier cantidad. Sin embargo, a pesar de que están disponibles los principios saludables, también hay ideologías y teorías inundadas de maldad. Y es muy fácil, especialmente que nuestros hijos, aún nosotros los padres, nos desviemos de la verdad. No es nada complicado. Nuestro ocupado viaje por la carretera de la vida y la información abundante están cambiando toda nuestra cultura. Los valores y los estándares morales que los padres solíamos transmitir a nuestros hijos, aún sin darnos cuenta, por el ejemplo, hoy en día prácticamente son anulados o disminuidos por la gran cantidad de información errónea que aparece por la falta de interés de muchos padres de entrenar a los hijos con principios sanos para la vida y por la falta de cuidado de los padres en el involucramiento de los hijos en estos increíbles medios de comunicación, existe un serio peligro de destrucción. Los padres somos los encargados de crear un sistema de protección para nosotros y nuestros hijos. Así como instalamos alarmas en nuestras casas, en los automóviles, para evitar que nos roben, para que saquen las cosas que son de nuestra pertenencia, las cosas valiosas. Así debemos establecer un buen sistema de alarma moral para que la diabólica mentalidad liberal moral no robe la inocencia, los valores, la dignidad de nuestros hijos. Los medios de comunicación utilizados sabiamente, bajo la dirección de personas con buen criterio, con grandes valores bíblicos, pueden ayudar a lograr el éxito que anhelamos en muchas áreas. Pero, al ser utilizados mal, pueden llevar al fracaso, porque no todo su contenido es apropiado. Esto es lo que debemos hacer. Entrene a sus hijos para que no queden atrapados en la red.
Nuestros hijos y nosotros podemos quedar atrapados en la red internet que ofrece cosas tan importantes y también cosas tan pecaminosas y apasionantes. Como todo en la vida, querido, necesitamos establecer algunas reglas para evitar que nos lleve al fracaso lo que podría llevarnos al éxito. Nosotros tenemos que ser los guardianes de nuestra vida y de nuestros hijos. Pero por eso existen algunas necesidades. Hablemos de la necesidad de establecer límites. No se puede jugar un partido de tenis correcto sin tener una cancha bien marcada. Sin marcas, no sabemos dónde cayó la pelota, cayó afuera, cayó adentro. No podemos juzgar quién ganó el punto, quién lo perdió. Si no tenemos un arco para jugar fútbol y como poníamos antes dos piedras allí, no, que muy alto, no, que muy bajo, pasó fuera. Son las líneas bien marcadas las que permiten establecer los límites que debemos jugar y determinar los puntos que cada uno va a perder o va a ganar. No se puede participar de los medios de comunicación tampoco de forma efectiva y sana sin que los padres determinen cuáles son los límites que deben ser respetados. Los límites son la salvaguarda de la dignidad de los individuos y nos permiten decir quién, cuándo y cómo uno de los integrantes de la familia rompió las reglas. Los límites no son establecidos para los hijos, son establecidos para todos los miembros de la familia. Y cuán ajustados o cuán amplios serán los límites dependerá de la edad, del rol, del grado de madurez que tiene cada uno de los miembros de la familia. Es esencial que haya un sentido de justicia, de equilibrio. Justicia porque deben ser límites justos para todos. Equilibrio porque no debemos prohibir todo ni permitir todo. El involucramiento en la red internet puede ser una de las maneras en que los jóvenes, los adolescentes, intentan establecer su vida en forma independiente. Algunos pueden querer ser individuos únicos que tienen un mundo social alrededor de ellos y que se comunican con otras personas en forma personal y también en forma independiente de sus padres. Pero por la falta de madurez, siempre deben ser supervisados. Esa es la verdad. La necesidad de ejercer la autoridad. Esto es clave para nosotros los padres. Los hijos tienen derecho a tener amigos, a ser amigos. Así como los padres tenemos el mismo derecho. Muchos hoy mantienen sus relaciones por medio de las redes sociales. Sin embargo, debemos trazar líneas bien marcadas para que las relaciones interpersonales no nos lleven al fracaso, sino que se desarrollen

Nosotros debemos determinar los lugares que frecuentarán. Así también debemos establecer los parámetros que regirán su involucramiento en el maravilloso mundo de la tecnología. Los límites sin autoridad no cumplen el objetivo de dirigir a nuestros hijos. Es por ello que necesitamos reglamentos y jueces en todos los deportes. Necesitamos policías, cortes, jueces y sanciones en todas las reglas de convivencia en la sociedad. Necesitamos reglas de tránsito en los trabajos. Los amigos, los comerciales de televisión, los gustos personales, no deben ser la autoridad que le indica qué medios de comunicación utilizarán y cómo y cuándo lo harán. Los padres somos los únicos encargados de ejercer la autoridad bíblica, sabia y profesional, para que nosotros y nuestros hijos no quedemos atrapados en las redes de la maldad. Lo que esperamos es libertad con fronteras. Recuerde que aún la libertad tiene fronteras y cuando no las tiene se convierte en libertinaje. A nuestros hijos debemos darle libertad de acuerdo con su madurez y con la capacidad de elegir lo correcto, pero siempre bajo supervisión. La libertad llevada al extremo se convierte en libertinaje, es perjudicial para quien abusa y para quienes le rodean. Tristemente, muchos padres caen en la trampa de dejar a sus hijos encargados de una responsabilidad más grande que la que los hijos pueden cumplir. Ese es un severo error. Ellos confían demasiado en sus hijos sin recordar que debido a su inmadurez pueden y van a tomar decisiones equivocadas. Por otro lado, los muchachos deben entender que debido a que los padres deben controlar algunas cosas en su vida, de ninguna manera eso significa que ellos no tengan libertad. Las autoridades controlan mi límite de velocidad y tengo libertad para manejar dentro de los límites. La necesidad de control no es exclusiva de los adultos y los controles no quitan la libertad. Nosotros tenemos la libertad de manejar nuestros automóviles. El automóvil viene bien equipado, puede alcanzar un alto límite de velocidad, pero nosotros debemos sujetarnos a las reglas viales. Los hijos deben comprender que el hecho de que haya reglas, autoridades, sanciones en el tránsito de una ciudad no significa que las autoridades nos están quitando la libertad, amargando la vida, o que el gobierno no confía en nosotros, sino que las reglas son imprescindibles, incluso para establecer un alto grado de confianza. La familia no es distinta. Lo mismo que ocurre en el tránsito por las hermosas carreteras, debe ocurrir nuestro tránsito por las hermosas, modernas, peligrosas vías de la alta tecnología. Existe libertad para utilizar las redes para tener amigos, para buscar información útil en su educación, para divertirse. Pero no existe libertad para escoger como amigos a desconocidos, buscar información para ser entrenado en la maldad o para divertirse en exceso o indebidamente. Quiero hablar de algunas exigencias modeladas. Por supuesto, queridos padres, que ustedes no tienen que siempre tener exactamente las mismas reglas que exigen de sus hijos, pues ustedes son adultos, tienen grados de libertad diferentes. Los hijos no deben compararse con los padres. ¿Cómo tú puedes hacer esto? No importa, es el padre, a menos que sea un pecado, por supuesto. No tiene libertad de pecar, pero tiene libertad como padre. No puede exigir la misma libertad que tienen los padres un hijo. Pero los padres deben modelar el cumplimiento de las reglas. Lo que demandamos debe ser lo mismo que practicamos, así como demandamos que nuestros hijos tengan sabiduría en su involucramiento con la tecnología, así nosotros debemos modelar las reglas que vamos a demandar. Si demandamos que nuestros hijos no visiten lugares peligrosos, pecaminosos, si demandamos que ellos no se comuniquen con personas desconocidas, los padres debemos sujetarnos a las mismas reglas. No hay ninguna maldad. Debemos ser modelos dignos de ser imitados.

Hablemos del acompañamiento, supervisión e investigación. El involucramiento de los padres y el ejercicio de su autoridad incluye el acompañamiento, que no siempre es posible, pues requiere de más tiempo, especialmente de quienes tienen varios hijos. El acompañamiento incluye la supervisión, que bajo ciertas condiciones permite más libertad, y la investigación, que permite saber si se han roto los límites y mantener o terminar la confianza por la desobediencia. El acompañamiento. Acompañamos, no necesariamente a los jóvenes, pero sí a los niños y adolescentes, para mantener la cercanía, para que ellos se sientan que tenemos unidad y formamos un equipo. Y debemos hacerlo con una buena actitud y amistosamente. Comunicamos que no es nuestra intención actuar como policías, sino que nos interesa su bien y que disfrutamos compartiendo con ellos, pero también respetamos sus momentos de privacidad. Los padres pueden acompañar a sus hijos pequeños, especialmente cuando están buscando información, cuando ellos están haciendo alguna tarea, teniendo un momento de diversión. Los padres debemos recordar que al lado del amo engorda el caballo. La supervisión es la inspección planificada que debemos realizar. Es la vigilancia permanente, es la fiscalización y comprobación de que los hijos están haciendo lo que deben y que debemos realizar cuando estamos en casa y ellos están utilizando la red internet o viendo televisión. La investigación tiene que ver con periódicamente asegurarse que no están transgrediendo las reglas establecidas. Si ellos rompen una ley y buscan contenidos prohibidos y no son detectados, no son investigados, su interés y regularidad para seguir buscando lo indebido incrementará. Realizar una investigación periódica sobre los sitios visitados, las actividades realizadas, es esencial. Si los padres no están capacitados, porque algunos pues, no tienen educación formal como para saber ni saben manejar las computadoras, si no están capacitados, deben solicitar que la realice algún hijo adulto y un hijo responsable u otra persona capacitada entre sus amigos o alguien de la congregación o un técnico que investigue periódicamente los registros de visitas de las computadoras. Los hijos aprenden a borrar la historia. Por eso se necesita la orientación de un técnico especializado o una persona bien preparada. Quiero hablar ahora de reglas buenas que evitan lo malo. Reglamentar es esencial. Acompañar, investigar, reglamentar. En todas las áreas de la vida, los padres que aman a sus hijos no se deben molestar por tener que hacerlo, ni los hijos por ser controlados, porque el que nada hace, nada malo hace, nada debe temer. Algunas reglas esenciales son las siguientes. Hasta los 3 años, evite entregar a sus hijos celulares, computadoras o el derecho de seleccionar un canal de televisión. No solo impedirá que se acostumbre a relacionarse socialmente, también evitará la sana conexión constante con el resto de la familia. Hay niños de 2, 3 años con el teléfono por todos lados. Los niños pueden desarrollar una dependencia de la tecnología que le mantiene sentado en vez de desarrollar actividades motrices. No juegan con juguetes, no hacen ejercicio físico, no salen a jugar al patio, porque están siempre con el teléfono. Es cómodo, pero es malo. Debe moverse y ejercitarse, tener habilidades relacionales, jugar e interactuar con sus hermanos, con otros niños. Desde los 3 hasta los 6 años pueden ser iniciados sabiamente en la tecnología, con estricto control parental. Deben limitar el tiempo, un ratito, una hora. Así el niño está enfocado, tranquilo, permite a la madre tener otras actividades sin perder la supervisión. Deben bloquear la posibilidad de que ingrese a sitios indebidos y puede obtener ese tiempo
especial como recompensa por su buen comportamiento, no como una exigencia que el niño ponga. Es una edad crucial para desarrollar comportamientos sociales y deben tener muchas actividades fuera de la pantalla. De los 6 a los 9 años, los padres deben supervisar eficiente e inteligentemente el uso de la tecnología para que tengan un buen equilibrio entre su tiempo, los niños, tengan buen equilibrio entre su tiempo de tecnología, su tiempo de juego, lectura, estudio y compartir con la familia. No les permita que pasen todo el tiempo metidos en la computadora, en las tablets. Pueden permitir juegos seleccionados, idealmente para desarrollar alguna habilidad, no más de una hora y media, 2 horas al día. De los 9 a los 12 años aún deben tener un máximo de 2 horas y usar sus aparatos en lugares públicos, en el hogar, no en sus habitaciones y en privado. A esta edad necesitan ser estimulados y exigidos a desarrollar la mente, también desarrollar su cuerpo, más que nunca. Exigir leer es una orden. Exigir leer. Leer con ellos, salir al parque, involucrarse en las actividades escolares, pasar tiempo como familias, sin tecnología, es esencial. De los 12 a los 18 años no tienen total libertad, pero debido a que existe un proceso de independencia que debe ser supervisado y el desarrollo de más relaciones interpersonales, debe existir libertad con buenas fronteras. No pueden tener un acceso ilimitado en sus teléfonos inteligentes. No todas las horas que quisieran involucrarse en la tecnología. Ellos deben ser supervisados, enseñarles que se permite la privacidad, pero no la vida oculta. Ellos deben tener más tiempo para el uso de sus computadoras y mantienen su teléfono celular, pero deben realizarse investigaciones técnicas periódicas para que puedan mantener la libertad y se mantenga la confianza. La revisión de las computadoras, los teléfonos, de los sitios que visitan, no elimina la confianza. Solo evalúa si nuestra confianza es correcta o incorrecta. La idea no es impedir la utilización de una excelente herramienta, sino saber controlar su uso. Prohibir el uso de la tecnología le impide utilizar una gran herramienta. Además, le va a obligar a buscar alguna forma de hacerlo en lugares ocultos o en casa de sus amigos y producirá un estado de rebeldía que no debe ocurrir. Es mejor permitir la tecnología en el tiempo, de la forma, en los lugares, con las reglas que los padres han establecido bíblica y sabiamente. Mi conclusión es que en la sociedad, en los estudios, en el trabajo y en la familia, los medios de comunicación cumplen una función esencial que no se debe soslayar, pero tan peligrosa que se debe reglamentar. Los padres con amor y sabiduría debemos establecer límites sanos que impidan que lo que puede ser esencial y constructivo se convierta en erróneo y destructivo. Me alegra poder compartir con ustedes estas reglas, son esenciales, mis queridos amigos. ¿Cuál debe ser nuestro compromiso frente a lo que hemos enseñado? Señor, me comprometo a establecer un sistema de reglas que rijan el involucramiento de todos los miembros de la familia en todos los medios de comunicación y establecerlos firme y sabiamente. Y los jóvenes, los niños, los adolescentes, deben decir, estoy listo a someterme a las reglas bíblicas que mis padres determinen.

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0: ¿Desea usted cultivar y nutrir su relación matrimonial? Bienvenido a Visión para Vivir. Oculto en la carta a los Efesios encontramos sabiduría bíblica precisamente para esos hombres que desean alcanzar un valor precioso y duradero en su matrimonio. En el quinto capítulo de esta carta se nos enseña a amar a nuestras mujeres como a nosotros mismos. Y es aquí en donde el pastor Carlos Azazueta quiere que profundicemos el día de hoy con la conclusión del mensaje titulado Solo para hombres, hablemos francamente sobre su matrimonio.
1: Permítame darle cuatro palabras muy útiles aquí. Sacrificar, santificar, perdonar y honrar. ¿Escuchó? Sacrificar, santificar, perdonar y honrar. ¿De dónde obtengo estas palabras? Bueno, precisamente de aquí, de los versículos 25 al 27. Estas cuatro palabras aparecen allí o están implícitas en ellos. Maridos, amad a vuestras mujeres, así como Cristo amó a la iglesia y se entregó a sí mismo por ella. Aquí está implicada la primera palabra, sacrificio, sacrificar. Cuando el amor del esposo es como el amor de Cristo por la iglesia, él sacrificará cosas por su esposa. La palabra sacrificio puede definirse de la siguiente manera, el ofrecerse a sí mismo por algo más precioso, entregar, dar, prescindir de algo por el beneficio de otra persona. Si usted va a amar a su esposa como Cristo amó a la iglesia, debe estar dispuesto a sacrificarse por ella. Si el amor de usted no es sacrificial, ella lo sabe, y eso está teniendo un impacto en su matrimonio porque usted está siendo egoísta. Usted no está dispuesto a sacrificar por ella, y ella lo puede ver. Ella sabe que algo no anda bien, aunque tal vez no sepa exactamente qué sea. Simplemente se manifiesta como una unión donde usted no es autosacrificado. ¿Y sabe qué, mi amigo? Eso no va a funcionar. En segundo lugar, encontramos aquí la palabra santificar. Observe, el versículo 26, ahí está claramente. Para santificarla, dice. ¿Y qué significa esto? El santificar algo significa apartarlo para un propósito original. Preste atención a esto. Cuando algo es santificado, no es un término religioso. El término tiene connotación religiosa, que es distinta, pero no es un término religioso. Por ejemplo, cuando yo me pongo una corbata, como la que traigo puesta en este momento, la aparté ya que ella fue hecha para vestirse, no para ser colgada en un closet. Cuando usted se puso sus lentes hoy, inmediatamente al levantarse de la cama para poder ver por dónde va a caminar, usted los santificó, los apartó para su propósito original, para poder ver claramente y leer. Muy bien, ¿qué tiene todo esto que ver con el matrimonio? Usted aparta a su esposa para el propósito de ella. Usted y ella entran en un acuerdo en lo que eso significa. Usted ayuda a su esposa a cumplir su propósito como esposa. ¿Cómo es esto? Bueno, si usted no sabe dónde empezar con eso, regresemos al patrón dado por Dios. Vayamos hasta el primer libro de la Biblia, Génesis. Sí, en el capítulo número 2. Vayamos a ese pasaje cuando el matrimonio estaba siendo inventado. Dios lo creó. Así es. Fue idea de Dios. No diga por ahí como dicen que el matrimonio es del demonio. No, no, no. Dios creó el matrimonio. Así que vamos a consultar al Creador. Génesis capítulo 2, versículo 18. Me encanta este versículo. Escúchelo con atención. Dice, y dijo Jehová Dios, no es bueno que el hombre esté solo. Le haré ayuda idónea para él. La primera palabra utilizada para describir el propósito de la esposa es ayudar. Ella ayuda en el cumplimiento de esta relación. El Señor le dio al hombre la melodía en la música y la mujer le dio la armonía. Usted canta el obligato. Si usted conoce de música, sabe muy bien a lo que me refiero. Y si no sabe nada, no importa, no se preocupe, confía en mí. La mujer es quien le añade color, armonía y belleza a la relación. De otra manera sería básica y primitiva, tan solo la melodía. El hombre es el líder en la melodía, pero la mujer es la ayuda idónea. Ella se ajusta a él. Ella es diseñada por Dios para sentirse realizada en esa relación. Esto es apartarla para ese propósito. ¿Ha hecho usted eso? Hay un gran sentido de placer y de realización cuando usted cumple este propósito en ella. La tercera palabra es perdonar. Efesios 5:26 dice, habiéndola purificado en el lavamiento del agua por la palabra. Cuando leo purificado pienso en perdón, perdonar. Así que he escogido esta palabra. El Señor dice, Él purifica a la iglesia. ¿No es maravilloso? Cuando usted y yo venimos a la cruz antes de ser salvos, en nuestra condición perdida, pecaminosa, cuando venimos a la salvación, cuando venimos a los brazos abiertos de Cristo, quien dijo, venid a mí todos los que estáis trabajados y cargados, y yo os haré descansar. Cuando venimos a Él solo por fe y confiamos solo en Él. ¿Sabe qué hizo Él? Él purificó nuestras vidas. Él nunca nos diría, uff, date la vuelta, mira lo sucio que estás, wow, fúchila. No, Él nos purificó, Él nos perdonó. Él nunca nos avergüenza por la vida que hayamos vivido. Él nunca nos pone en un periodo de prueba para ver si superamos la vida que una vez tuvimos. No, cuando venimos de la cruz, tal como somos, de inmediato, en ese instante, se borran todos nuestros pecados en la mente de Dios. Como dice la Escritura, como está lejos el oriente del occidente, así hizo alejar de nosotros nuestras rebeliones. Él nos purificó. ¿Qué tiene esto que ver con el matrimonio? Mucho. Uno de los hilos que usted debe escoger como esposo para tejer ese tapiz como se debe es el perdón. El perdón regularmente. Primera de Juan 1:7 dice así, la sangre de Jesucristo, su Hijo, nos limpia de todo pecado. Nos continúa limpiando. No es una acción que ocurrió una sola vez. Sigue limpiándonos. ¿No es ese un gran pensamiento? El Señor nos limpia constantemente. Yo necesito que Dios haga eso conmigo cada día. Por eso es que voy a Él y le digo, Señor, yo hablé antes de tiempo. Dije lo que no debía haber dicho. No lo dije de la mejor manera. No lo dije con la motivación correcta. Por eso te pido que me limpies, Señor. Límpiame de mis pecados, de la lengua que acabo de cometer. O a veces mis pensamientos no son buenos ni limpios. Y cuando reconozco que mis pensamientos no son limpios, le digo al Señor, Señor, te pido que me limpie de estos pensamientos. Te pido que me perdones por pensar con codicia o con lujuria o con ira. Te pido que me limpies, Señor. Límpiame, Padre. ¿Sabe qué, estimado oyente? Su esposa necesita su perdón. Ella no es perfecta. Ella lo escogió a usted, ¿no es cierto? Por eso no es perfecta. No es cierto, eso es broma. Es decir, eso debe decirle algo a usted en cuanto al discernimiento de ella. Usted hallará que a veces ella hace cosas con la motivación errada. Ella a lo mejor es terca, hará o dirá algo que no es apropiado. Ella le atacará y dirá cosas que más tarde le pesarán, por las cuales ella se va a sentir mal. El papel de usted es perdonarla. Perdónela aún antes de que ella le pida perdón. Tal vez usted me diga, ay, pero Pastor Carlos, es que usted no tiene una mujer como la mía. Eso está difícil. Bueno, eso es parte del patrón, ¿no es cierto? Es por eso que Dios escoge estos hilos de estos colores. Esto es lo que funciona. Es muy probable que algunos esposos que me escuchan estén arrastrando algo como un ancla. Estén atascados en el mismo sitio, no se pueden mover por aquello que hizo su esposa hace tanto tiempo y no debió haber hecho. ¿Sabe qué, amigo? Levante el ancla. Dígale que usted la perdona. Si es necesario, asegúrese de eso. Asegúrela a ella de eso. El Señor nos purifica en el lavamiento del agua por la palabra. ¿Escuchó bien? Por la palabra. ¿Qué les parece eso, esposos? ¿Está la relación de usted con su esposa caracterizada por el perdón? ¿Por el perdón mediante la palabra? La cuarta palabra es honrar. Veamos el versículo 27, aquí la encontramos, fíjese. A fin de presentársela a sí mismo una iglesia gloriosa. Este es un gran ejemplo. ¿Ha presenciado usted una gran boda? ¿Les ha tocado estar ahí? Nosotros como pastores que oficiamos bodas, tenemos la gran oportunidad de verlo todo en primera fila. Me gusta ver cómo el novio está allí, de pie, nervioso, a mi izquierda. Y luego veo a la novia preparada, hermosamente ataviada, caminando por el pasillo hasta el altar. Veo al padre de ella tratando de recordar la línea que debe decir. Cuando yo le pregunte, ¿quién presenta a esta novia? su padre. Luego veo cuando comienza la marcha hasta el altar. Es uno de los momentos más gloriosos que he visto como ministro del Evangelio. El novio está completamente enfocado en ella. Está embelecido, como decimos en mi país. Ella lleva un vestido escogido tan cuidadosamente y nunca más en su vida escogerá otro vestido así. Ella está allí en toda su gloria y él junto a ella, listo para tomarla y presentársela ante todos los testigos. Luego viene el momento en lo que ellos vienen al altar y están allí con las luces bajas, la luz de las velas. ¿Se puede usted imaginar? Luego se dicen las palabras más importantes que jamás se volverán a decir, llamadas votos. Esto es el honor. Esta es una palabra muy usada en círculos militares, pero no mucho fuera de ellos. Los esposos deben honrar a sus esposas, deben colocarlas en sus corazones como el objeto de su honor. Yo busqué en el diccionario la definición de la frase medalla de honor. Fíjese lo que encontré. Encontré esta definición. Una condecoración militar otorgada a nombre del gobierno por intrepidez destacada al riesgo de la vida propia en acción contra el enemigo. ¿Qué significa esta intrepidez? Bueno, como no tengo todas las respuestas, también busqué en el diccionario. Y fíjese la definición que encontré. Caracterizado por una valentía decidida, fortaleza y perseverancia. Una mujer que es así merece ganarse una medalla de honor. ¿No le parece? Ella ha pasado por todo esto y está pasando por todo esto y viviendo con eso. Y el esposo tiene la oportunidad de darle esa medalla. Esa es una de las responsabilidades del varón. Nadie puede ni debe hacerlo esto más que el esposo. Nadie, querido amigo, debe honrar a su esposa más que usted. No lo permita si alguien más lo está haciendo, por favor. La mujer que tiene una aventura amorosa no está buscando inicialmente a alguien con quien acostarse. ¿Sabe qué está buscando? Está buscando honor. Ella busca a alguien que vea en ella su significado y su lugar como persona. Y si usted, amigo oyente, no lo está haciendo, no está cumpliendo con el propósito de ella, mucho menos con el propósito suyo. Ella busca a alguien que vea ese significado. Esa es la responsabilidad suya como esposo. Vayamos rápidamente a la primera carta de Pedro en el capítulo 3 y vea allí su responsabilidad como marido de honrar a su esposa. Primera de Pedro 3:7 dice, vosotros, maridos, igualmente, vivid con ella sabiamente, dando honor a la mujer como a vaso más frágil y como a coherederas de la gracia de la vida, para que vuestras oraciones no tengan estorbo. Dando honor a la mujer. La palabra dando significa el asignar algo a alguien. ¿Le ha asignado usted honor a ella? El pastor Chuck Swindoll cuenta que en su familia tiene una tradición que llaman el honor del plato rojo. Y de vez en cuando ellos le sirven en un plato rojo que ellos tienen especial a uno de los miembros de la familia a quien quieren honrar por alguna razón especial. Cuando alguien cumple años o cuando alguno de sus hijos al crecer hace algo especial, se le servía la comida en ese gran plato rojo. Y alrededor del plato están escritas las palabras, tú eres especial hoy. Esa es una gran forma de dar honra, ¿no le parece? Por lo general, lo hacían como sorpresa. Y él cuenta que rara vez le daban el plato rojo a la esposa. Con frecuencia era dado a los hijos y muchas veces a él, pero rara vez era dado a su esposa, excepto en el Día de las Madres, claro, o en su cumpleaños. Pero esto es el asignar honor a la esposa no solo porque sea Día de las Madres o un día especial, sino porque ella es quien es. Permítame hacerle una pregunta. A la luz del sacrificio, la santificación, el perdón y el honor, déjeme hacerle esta pregunta. ¿Cree usted que si trata a su esposa de esta manera, tendrá ella dificultades para permitirle a usted que sea la cabeza? Yo jamás he visto a una mujer que tenga problemas con eso. Que sea una mujer mentalmente sana, claro. Nunca he conocido a una mujer que no anhele que su esposo sea de esta forma, que sea el cabeza del hogar, que sea el líder de esa familia. Ese es el tipo de líderes que cualquier persona desea seguir. Yo iría a la guerra y moriría por una persona así. Así deben ser los esposos, amar y honrar a sus esposas. Veamos ahora el versículo 28. Aquí tenemos la segunda analogía. ¿Recuerda que le había dicho que teníamos dos analogías? dice la palabra de Dios, versículo 28 en Efesios 5, como a sus mismos cuerpos. El que ama a su mujer, a sí mismo se ama. La primera analogía fue como Cristo amó a la iglesia. ¿Se acuerda? Sacrificar, santificar, perdonar y honrar. No se olvide de esas cuatro palabras. Ahora tenemos como a su propio cuerpo. ¿Qué significa eso? Muy bien, veámoslo. Dice, el que ama a su mujer, a sí mismo se ama. Pero nadie aborreció jamás a su propia carne, sino que la sustenta y la cuida, como también Cristo a la iglesia. Esta es una persona en su sano juicio, y lo digo en serio. Solo aquellos hombres que no están bien mentalmente planean quitarse la vida. Claro, también mujeres. Ellos odian su cuerpo, odian su vida. Ellos no tienen razón de seguir adelante un día más. Pero la persona, en pleno uso de sus facultades mentales, cuida de sí misma. Nosotros cuidamos de nosotros mismos. Nos aseguramos de no pasar hambre, ¿verdad? Nos aseguramos de estar limpios. Nos levantamos en la mañana y nos bañamos. Algunos, ¿verdad? Nos afeitamos y nos alistamos para el día. Usted no quiere venir a la iglesia o ir al trabajo de la misma forma en que se levantó. Así que tuvo que hacer algo al respecto. Usted se miró al espejo, se arregló el pelo y cuidó de su cuerpo. Usted hizo todo lo necesario para cuidar de sí mismo y poder aparecerse en público, ¿verdad? Bueno, el versículo habla de sustentar y cuidar. Dos palabras. En la anterior analogía vimos cuatro. En esta analogía vamos a ver dos. Sustentar es lo que usted hace. Cuidar es la razón por la cual lo hace. Usted sustenta a su esposa cuando ella necesita fortaleza. Cuando ella tiene dudas e incertidumbres, usted la anima y la afirma. Cuando se siente llena de culpabilidad y está desilusionada consigo misma, usted debe alimentar con palabras de afecto. Si ella necesita compasión en alguna situación dolorosa, usted llora con ella, pues. Usted siente su pérdida. Si los sueños de ella no se realizan, es como si los sueños de usted no se estuvieran realizando. Usted la sustenta y también la cuida. Cuando esto ocurre, escuche lo que Pablo dice en el versículo 32. Grande es este misterio. Esto llega a ser un fenómeno que desafía el entendimiento. La unión es tan profunda que es llamada un misterio. Pero los hilos, volviendo a nuestra ilustración original, se ven claramente en el versículo 33. Escuche. Cada uno debe amar a su propia esposa. Esta es la parte de usted, varón. Y la esposa debe respetar a su marido. Esta es la parte de las mujeres. Amor y respeto. No se le olvide, amor y respeto. Un tejido de mucho valor porque toma mucho tiempo el crearlo. Nunca, nunca es demasiado tarde para comenzar a hacer lo que es correcto. Nunca, óigalo bien, nunca es demasiado tarde. Esta es su oportunidad para hacer las cosas bien. Comience hoy, comience de nuevo en este momento. Cuando usted esté solo y que nadie lo esté viendo, usted y su esposa solitos, dígale que usted quiere comenzar a hacer las cosas bien. El señor Winston Churchill, el gran primer ministro de Inglaterra durante los años de la Segunda Guerra Mundial, fue invitado una vez, entre otros dignatarios, a un banquete. Esta fue una ocasión única, porque una vez terminados de comer, la anfitriona se puso de pie y dijo, «Quisiera hacerles una pregunta a todos ustedes dignatarios aquí presentes. Si ustedes no pudieran ser quienes son, ¿quién les gustaría ser?» Uno a uno los diferentes dignatarios hablaron. Y Winston Churchill fue el último. Y todo el mundo se preguntaba qué diría él, ya que él era muy hábil con las palabras. Él se puso de pie y muy calmadamente dijo, «Si yo no pudiera ser quien soy...» Y luego se volvió a su esposa de muchos años, a la cual él adoraba. Tomó su mano y le dijo, «Si yo no pudiera ser quien soy, me encantaría ser el segundo esposo de la señora Churchill». ¡Wow! Sí que ganó puntos esa noche con ella, ¿verdad? Me gustaría ser su segundo esposo de nuevo. Incline sus rostros, si usted puede. Inclínelo por un momento, ahí donde va. O simplemente piense en esto. Si usted es una persona soltera, le agradezco mucho que haya escuchado pacientemente. Sabe que yo me identifico con usted. Y espero que esto sea un anticipo para su futuro. Y si usted no planea casarse, también usted puede aconsejar a otros que están pasando por dificultades. Gracias por escuchar. Yo sé que va a ser de ayuda lo que ha escuchado. Ahora, si usted es una persona casada, tal vez esta sea la primera vez que haya pensado tan profundamente en su matrimonio. Piensa en esta lista: sacrificar, santificar, perdonar, honrar, sostener y cuidar. Hablamos de un par de ideas en cuanto a darle a su esposa una medalla de honor. Todo esto debe ayudarle a comenzar de nuevo. Querido hombre, usted que es esposo, tal vez la razón por la cual usted no puede hacerlo es porque todavía no tiene al Salvador en su vida. Y si usted no tiene al Señor, esto será solo una actividad de su carne y pasará muy pronto. Usted estará solo. Así que este es un maravilloso momento para que usted, allí donde se encuentra, sea manejando, sea trabajando, sea ayudándole en la cocina a su esposa, donde quiera que usted esté. Este es el mejor momento para poder decirle al Señor Jesucristo estas palabras: Señor, aquí está mi vida. Tú eres la pieza que me faltaba. Yo he probado muchas otras cosas. He escuchado a terapistas, he escuchado a consejeros, pero hoy vengo a ti, tal como soy, pecador, perdido, confundido, quebrantado y distante. Gracias. Gracias por recibirme en tu familia. Vengo a ti solo por fe en Cristo, nada más, para tener la vida nueva que tú, solo tú puedes darme al comenzar este día. Si usted ha hecho esta oración o no, voy a pedirle un gran favor. Pónganse en contacto con nosotros. Queremos saber que usted ha tomado esta decisión. Escríbanos a esta dirección que escuchará un poquito más adelante. O escríbanos a nuestra dirección de correo electrónico, que es info@visionparavivir.org. info@visionparavivir.org. No trate de hacer este peregrinaje a solas. Usted necesita ayuda. Son pocas las cosas que nosotros podemos hacer bien, pero una de ellas es ayudarle a las personas a crecer espiritualmente. Podemos ayudarle. Escríbanos. Estamos esperando su correspondencia. Hablemos con nuestro Padre. Señor, hoy día estamos en medio de una cultura que ha perdido su rumbo. Se ha olvidado del patrón original que tú, Señor, dispusiste desde el principio de la creación. Ahora, quizá alguna vez tuvieron patrón o no. Han confundido todos los hilos. La alfombra es un desastre. El quebrantamiento de los hogares es tan común hoy día que ya ni siquiera reaccionamos cuando escuchamos que un hogar se ha desvanecido. Por eso, Señor, te pido que, de alguna manera, en este patrón que tú has diseñado, que hemos presentado en estos momentos, llamado la palabra de Dios, la palabra tuya puede echar raíz y llevar fruto en algunas vidas que en este momento están escuchando. Dale a estos hombres que me oyen el coraje de decir: yo estaba mal, lo siento, por favor perdóname, comencemos de nuevo. Te pido que le des a las esposas que han escuchado estas palabras una gran capacidad para poder creer en sus esposos, para trabajar junto con ellos y hacer de esto una realidad juntos. Gracias, gracias Padre Santo por tu Hijo, quien está allí por nosotros, quien nos amó y fue ejemplo de todas estas cosas para nosotros. Por eso, Señor, el marido debe amar a su esposa como Cristo amó a la iglesia. Por eso la esposa debe respetar a su marido como debe respetar la iglesia de Cristo. Ayúdanos a entenderlo, Señor. Esta es la clave de un buen matrimonio. Ayúdanos, Señor. Ayuda a mis hermanos a vivir la vida que tú has vivido en tu Hijo Jesucristo. Que podamos vivir como Él vivió, mediante el poder de tu Espíritu Santo. Y aquel que es poderoso para guardarnos sin caída y presentarnos sin mancha delante de su gloria con alegría, al único sabio Dios, nuestro Salvador, a Él sea la gloria, majestad, imperio y potencia, ahora y por los siglos de los siglos. Y oramos en el nombre de Jesús. Amén.
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3: Quiero analizar algunas historias interesantes que giran en torno a incidentes que pasaron en pozos de agua. Y al ver estas fuentes, estos pozos de agua, hablaremos de tener paz con los hombres y de tener paz con Dios. Empezaremos en Génesis capítulo 21. Si tienes tu Biblia, ábrela en Génesis capítulo 21. Y comenzaremos en el versículo 25. Génesis 21 y 25. Y Abraham reconvino a Abimelec a causa de un pozo de agua que los siervos de Abimelec le quitaron. Cuando dice que reconvino, literalmente significa discutió y peleó con él. Las tensiones eran muy, muy altas. No fue un intercambio tranquilo en absoluto. Leemos en el siguiente versículo, y respondió a Abimelec, no sé quién hizo esto, ni tampoco tú me lo dijiste, ni yo lo he oído hasta hoy. Y tomó Abraham ovejas y vacas, y dio a Abimelec, e hicieron ambos pacto. Entonces puso Abraham 7 corderas del rebaño aparte. Y dijo Abimelec a Abraham, ¿qué significan esas 7 corderas que has puesto aparte? Y él respondió, que estas 7 corderas tomarás de mi mano para que me sirvan de testimonios de que yo cavé este pozo. Por esto llamó aquel lugar Beer-Seb, porque allí juraron ambos. Así hicieron pacto en Beer-Seba, y se levantó Abimelec y con el príncipe de su ejército, y volvieron a tierra de los filisteos. Abimelec, por cierto, es solo un título, como faraón de Egipto, el rey de Egipto. Abimelec era un título de uno de los reyes de los filisteos. Ficol era un título, también significa un comandante militar o un general. Cuando Abraham nombró el pozo, lo llamó Beer-Seba, significa pozo del juramento, pozo de los 7. Habla de las 7 corderas que fueron testigos del juramento que pactaron. Cada vez que Abimelec, su familia o sus siervos veían el rebaño que provenía de estas 7 corderas, era un recordatorio de que el pozo de Beer-Seba pertenecía a Abraham. Y vamos en un momento a leer una historia que es sorprendentemente similar a esta. Aquí tenemos a Abraham y Abimelec enojados, hay una disputa y termina en paz. Los hijos de estos hombres, Isaac y el siguiente Abimelec, tuvieron un encuentro no muy diferente. Leemos en el capítulo 26 de Génesis y vamos a empezar en el versículo 12. Génesis 26, 12. Y sembró Isaac en aquella tierra y cosechó aquel año 100 por 1. Y el Señor lo bendijo. El varón fue prosperado y se engrandeció hasta hacerse muy poderoso. ¿A cuánto les gusta este idioma? Dios lo bendijo, prosperó y siguió prosperando, volviéndose muy próspero. Eso me gusta, es lo que quiero. Nos permite convertirnos en más bendición, un mayor conducto para ayudar al evangelio y a otros. La bendición de Dios trajo prosperidad a su vida. Y luego dice, y tuvo hato de ovejas y hato de vacas y mucha labranza, y los filisteos le tuvieron envidia. Los problemas de Isaac, al menos en parte, estaban ligados a sus bendiciones. Siempre que eres bendecido, siempre que prosperas y sigues prosperando Y si te vuelves muy próspero, siempre habrá alguien a quien no le guste. En Marcos capítulo 10, Jesús habló: los que abandonan a su padre, madre o tierras por mí o por mi evangelio reciben 100 veces en esta vida con persecuciones. Jesús garantizó que algunas de las bendiciones de Dios nos llegan acompañadas de persecuciones. Descubrimos que así fue exactamente con Isaac. Pasamos al versículo 19. Dice: pero cuando los siervos de Isaac cavaron en el valle y hallaron allí un pozo de aguas vivas, los pastores de Gerar pelearon con los pastores de Isaac, diciendo: el agua es nuestra. Y llamó el nombre del pozo Esek, porque habían altercado con él. Esek significa conflicto. Ese fue el nombre que Isaac le dio al pozo. Continuamos. Y abrieron otro pozo, y también riñeron sobre él, y llamó su nombre Sidna. Sidna significa oposición o acusación. De hecho, proviene de la raíz Satanás. En última instancia, Satanás es quien está detrás de la disputa, la envidia y la acusación. Él es quien influye en las personas para que se opongan al progreso de los hijos de Dios y les quiten lo que les pertenece, y si puede, de alguna manera, empujarte a la lucha, lo hará. Porque el hijo de Dios que se mete en conflictos y en amargura podría colgar el letrero "Bienvenido, diablo" afuera de su puerta, porque le da entrada a su vida. De hecho, en el libro de Santiago, capítulo 3, se dice que la lucha y las cosas que conducen a ella, la búsqueda que lleva a la lucha, es demoníaca y abre la puerta a la confusión y a toda obra maligna. Seguimos leyendo. Y se apartó de allí y abrió otro pozo, y no riñeron sobre él. Y llamó su nombre Regoja, o Rehoboth, y dijo: porque ahora Jehová nos ha prosperado y fructificaremos en la tierra. El nombre que le dio significa espacioso o ancho. La palabra viva lo expresa así: lo llamó el pozo de espacio suficiente para nosotros por fin. Seguimos leyendo. Y de allí subió a Beerseba, y se le apareció el Señor aquella noche y le dijo: yo soy el Dios de Abraham tu padre. No temas, porque yo estoy contigo, y te bendeciré y multiplicaré tu descendencia por amor de Abraham mi siervo. Y edificó allí un altar e invocó el nombre del Señor, y plantó allí su tienda, y abrieron allí los siervos de Isaac un pozo. Y Abimelec, el hijo del Abimelec anterior, Abimelec vino a él desde Gerar, y Ausad, amigo suyo, y Ficol, capitán de su ejército, y les dijo: Isaac, ¿por qué vienen a mí? Pues que me han aborrecido y me echaron de entre ustedes. Y ellos respondieron: hemos visto que el Señor está contigo. Y dijimos: hay ahora juramento entre nosotros, entre tú y nosotros, y haremos pacto contigo, que no nos hagas mal como nosotros no te hemos tocado, y como solamente te hemos hecho bien, y te enviamos en paz. Tú eres ahora bendito del Señor. Él les hizo banquete, y comieron y bebieron, y se levantaron de madrugada, y juraron el uno al otro. E Isaac los despidió, y ellos se despidieron de él en paz. La palabra hebrea, shalom. Tenemos envidia y luego conflicto en el primer pozo, tenemos acusaciones y oposición en el siguiente pozo, y finalmente Dios los lleva a un lugar de paz y fertilidad. Necesitamos aprender a pasar del conflicto a la paz. Pasó de un pozo de conflicto y envidia a un pozo de paz, donde todo el ambiente cambió. Tal vez algunos de ustedes están cansados de cavar pozos de conflicto. Parece que todo lo que haces en tu matrimonio acaba en conflictos. Para algunos en el trabajo solo hay conflicto. Cavas un pozo y es un problema, tal vez con tus hijos, tal vez con un vecino. Sé un poco sobre eso. En una casa anterior a la que tenemos, al vecino de al lado, la cerca se le caía, y después de unos años dije: reconstruyamos la cerca. Dijo: ok, pero tienes que moverla a unos centímetros. Le dije: ¿por qué? Dijo: está dentro de mi propiedad. Le dije, ¿en serio? Salimos a la banqueta y... no sé cómo se llama, parece una moneda con un clavo donde marcan la propiedad. Le dije, mira, está correcta. Y él dijo, no, está mal. Necesita moverse un poco. Si haces eso, pagaré la mitad de la cerca. Le dije, oye, no vale la pena pelear. Puedes hacerlo así. Le di unos centímetros de terreno hasta el fondo y nunca me pagó la mitad de la cerca. Luego descubrí que ellos vivían allí cuando compramos la casa y nos mudamos. Descubrí más tarde que ni siquiera él era el propietario, solo rentaba. Pero algunos saben lo que es tener problemas con un vecino o con un colega. Parece que cada vez, no importa lo que hagas, cavas un pozo nuevo, haces otro, hay envidia, conflictos y problemas. Queremos un lugar de paz y fertilidad. Quiero compartirles 6 claves de estas historias que te ayudarán a ir, pueden ayudarte a ir a un lugar de paz y fertilidad, fuera de las luchas, cuando se trata de las personas con las que convives y tratas diariamente. ¿Listos? Número 1. Siempre deja espacio para que la gente retroceda. Siempre hay que darles espacio. Abraham reprendió a Abimelec, pero aparentemente Abimelec ni siquiera supo del incidente. La verdad es que algunas de tus suposiciones sobre las personas están mal. Algunas personas no tienen idea de que te ofendieron, pero en tu mente ya los tienes identificados como el anticristo. ¿Crees que te faltaron al respeto, pisotearon tu autoridad o de alguna manera iniciaron una conspiración contra ti? Pero si decides lanzarte a tiros, es probable que empeores el problema y nunca llegues a un lugar de paz y tal vez tengas problemas que podrían haberse evitado. Ahora, con Isaac, Abimelec reconoció que su prosperidad era cosa de Dios. Vino a reparar la brecha que había entre ellos. Si Isaac se le hubiera lanzado al ataque y quedado allí, tendría la Tercera Guerra Mundial. Isaac fue muy franco. Dijo, ¿por qué vienes a mí? ¿Me odias? ¿Y me has alejado? ¿Qué haces aquí? Pero tanto Abraham como Isaac, ellos escucharon, le dieron espacio para retroceder y explicar. Fue honesto con él fue sincero sobre lo que sentía y percibía, pero hicieron las paces. Recuerdo que fui a pescar con mi amigo Jeff Perry. Estaba en Missouri y me dijo, Bayless, hay un área que es accesible al público, hay muchos estanques y lagos, creo que a unos 15 kilómetros. Tenía un pequeño bote, un bote de arrastre, era como de 3 metros. Lo subimos a su camioneta y fuimos para allá. Había un guardia y alguien que cuida, y dijo, ¿qué quieren? Dije, vinimos a pescar. Él dijo, ok, pásenla bien. Así que condujimos y seguimos por la carretera a unos metros. Él seguía en su camioneta con las sirenas sonando, las luces parpadeando, y nos paró. Dijimos, ¿qué pasa? Él, ¿intentan engañarme? Y le dije, disculpa. Él dijo, ¿qué hacen con un bote aquí? Le dije, ya te dijimos, de pesca. Dijo, pueden pescar en la orilla, pero no usar el bote. Y dijimos, amigo, no lo sabíamos. Y Jeff dijo, ¿qué podemos hacer? Él dijo, dejen el bote en la camioneta. Sus venas saltaban del cuello, parecía listo para atacarnos. Y dijimos, oye, no intentábamos romper ninguna regla. Él dijo, ¿en serio? Le dije, no, es posible pescar con un bote aquí. Él dijo, sí, pero tu bote necesita un adhesivo. Le dije, ¿dónde se consigue? Él dijo, conmigo. Dije, ¿cuánto cuesta? Él dijo, $12. Si fueran 13, habríamos intentado colarnos. Pero 12 era barato. Y volvimos a la caseta, compramos el adhesivo de $12, lo pegamos al bote. Él dijo, diviértanse. Para su crédito, estaba muy molesto, pisamos su autoridad, pero nos dio espacio para explicarnos. Para su crédito, hizo eso. Algunas personas necesitan aprender esta lección porque cuando sientes que te dañaron, no le muestras a tu supuesto infractor piedad. No le das espacio. La verdad es que incluso una ardilla se peleará contigo si está acorralada. Hay muchas peleas que se podrían evitar si les das espacio a las personas de retroceder. Número 2. Quédate donde Dios te ponga, aunque tengas muchas pruebas. Quédate donde Dios te ponga. Respaldamos en este mismo capítulo, el 26, versículo 2, y el Señor se le apareció a Isaac y le dijo, «No desciendas a Egipto. Habita en la tierra que yo te diré. Habita en esta tierra y estaré contigo y te bendeciré, porque a ti y a tu descendencia daré todas estas tierras y confirmaré el juramento que hice a Abraham, tu padre». Versículo 6. Habitó pues Isaac en Gerar. Pudo decir, oye, olvídalo. Envidian todo lo bueno que me pasa. Siempre están molestos conmigo, siempre dicen algo, roban todas las bendiciones que Dios me da. Renuncio. No tengo que soportar esto, es una locura. Amigo, mantente fiel. Permanece donde Dios te puso y confía en Él para que te lleve a un lugar grande, pacífico y fructífero también. Hay personas que se escapan cada que hay un conflicto. Nunca se quedan lo suficiente para dejar a Dios trabajar y nunca maduran en esa área. Y lo mismo de lo que huyeron vuelve a pasar y vuelven a huir. Hay algunas personas que llega el conflicto y huyen del matrimonio. Algunas personas dejan la iglesia. Es genial, Dios me trajo aquí, maravilloso, y algo pasa que les ofende. El Señor me liberó. Voy a buscar otra iglesia. Te sorprendería cuántas personas dejan una iglesia. No, ellos no oran y no le dan a Dios tiempo para resolverlo. Tenía un amigo que era un increíble compositor y líder de alabanza en su iglesia. Era una iglesia grande. De hecho, esto fue hace muchos años. Vendían cerca de 20,000 CDs por cada álbum que hacían y los compositores recibían derechos de autor y era una pequeña bendición, no mucho y tampoco poco. Se le quedó algo atorado por el liderazgo. Sentía que le habían hecho algo malo, en particular alguien, un pastor ahí. Yo era amigo del pastor y era el enlace entre ellos. Pero en lugar de quedarse y dejar que Dios lo resolviera, y podría haberse solucionado, no era para tanto, él se fue. No se quedó. Y luego, creo que fue 8 o 10 meses después, Dios abrió una puerta para la iglesia con su ministerio musical. Tenían el toque de Dios en ellos. Ellos ya no vendían 20,000 CDs, vendían 250,000. Si grababan un álbum, vendían 300,000. A veces era cerca de 500,000. Fue una bendición para las personas que escribieron canciones. Habría sido una bendición increíble para él que fuera un conducto para bendecir el reino, ayudar a sus hijos, a su familia, a sus nietos para su futuro. Pero se cortó de todo eso porque no estaba dispuesto a quedarse donde Dios lo había puesto. Hablé con alguien hace poco. Dijo, Bayless, estoy en un lugar difícil, no sé qué hacer. El alquiler vence y me cuesta cuidar de mi familia. Le dije, pensaba que tenías un buen trabajo. Él dijo, ah, sí. Dije, ¿qué pasó? Renuncié. Le dije, ¿por qué renunciaste? Él dijo, bueno, el jefe estaba haciendo algo que yo consideré injusto, me pareció duro y renuncié. Le dije, ok, déjame extrapolar. No has podido hallar un trabajo porque no tienes una referencia de tu último trabajo por la forma en que te fuiste. Él dijo, sí, eso es básicamente. La Biblia dice esto en Eclesiastés 10, versículo 4. Si la ira de un gobernante se levanta contra ti, no abandones tu puesto. La calma puede poner fin a grandes ofensas. No dejes tu puesto. Algunas traducciones dicen, si tu jefe se enoja, no dejes tu trabajo. Quédate donde Dios te puso. Si Él te puso en la iglesia, quédate ahí y deja que Él lo resuelva. No huyas porque tal vez te llevarás los problemas contigo. Lo que me lleva a lo siguiente, número 3, sé franco y comunica tus sentimientos y tus percepciones. Tanto Abraham como Isaac hicieron eso. Fueron muy francos al compartir su percepción de las cosas. Abraham le dijo a Abimelec, lo reprendió. Isaac dijo, oye, me odias. Me alejaste de ti. Ellos hablaron, pero ambos también escucharon. Tenemos que

hacerlo con nuestros vecinos, con los colegas. Comparte tus sentimientos, pero tómate un tiempo para escuchar. Un par de amigos fueron a la casa, íbamos a salir de pesca. No sé qué pasó, pero se enojaron entre ellos. Discutieron en mi cocina. Eran dos hombres adultos. El primero dijo: oye, no cumpliste tu palabra, esto es lo que dijiste y no lo hiciste. Y así el otro tipo compartió su versión: bueno, yo no lo veo así porque pasó esto y aquello. Y ambos discutían. Y luego se dieron la mano y se perdonaron. Y eso fue todo. Fuimos a pescar y lo pasamos muy bien. Habría sido un viaje de pesca miserable si no lo hubieran resuelto primero. Pero ambos expresaron lo que pensaban y luego escucharon. Y vieron una perspectiva que no habían visto antes. El número 4, a algunos les encantará. No seas moralista. Porque aunque una situación difícil sea mayormente culpa de otro, generalmente contribuiste al problema de alguna manera. Es probable que seas culpable de algo. Tanto Abraham como Isaac mintieron a estos reyes sobre sus esposas. Ambos dijeron: ella no es mi esposa, es mi hermana. Temían que sus esposas fueran tan atractivas que los matarían o que algo les pasaría. Ambos mintieron, preparando el terreno para malas relaciones en el futuro. Así comenzó su relación con estos reyes. Estuve en un viaje misionero y tuve una discusión con un par de personas. Hasta hoy, si estuviera delante de Dios, podría ver a Jesucristo a los ojos y decirle: Señor, tú y yo sabemos que fue su culpa. Es cierto. Estoy molesto. Dios empezó a tratar conmigo. Si lo hizo con ellos, no me dice, pero estaba tratando conmigo. Y yo le digo: Dios, ¿sabes que se equivocan? Sé que sí, es obvio que están mal. Sentí como si el Espíritu Santo me susurrara: sí, pero la forma en que respondiste fue muy equivocada. Y tienes que ir y disculparte. Y pensé... Lo hice, fui y dije: oye, mi respuesta a todo esto estuvo mal, actué como un niño y lo siento. Y no lo vi venir. Dijeron: ¿sabes? La culpa es nuestra. Nos equivocamos desde el principio. Y las cosas se arreglaron. Eso es bueno. Si estás de misionero predicando el amor de Dios a las personas, mientras... con tus compañeros, eso no es algo bueno. Si no funciona en casa, ¿por qué llevarlo afuera? Y te garantizo que aunque la otra persona esté mal, no es el Espíritu Santo quien te susurra así: quédate así. Se merece tu ira. Agárrate de esto. Sí, está muy mal. No es el Espíritu Santo. Ese es un espíritu muy diferente. Ese espíritu no es santo. Muy bien. Número cinco. Considera que la paz con la gente te costará algo. A Abraham le costó 7 corderos. A Isaac le costó un banquete. La persona que fue agraviada a veces debe ser la persona que sacrifica. Algunos dirán: olvídalo, ¿por qué debería sacrificarme? Ellos están mal. Bueno, depende de varias cosas. Primero, de cuánto quieras la paz. Segundo, de lo grande que sea tu carácter. Número 3, depende de lo que Dios te susurre al corazón. Sí, en general la persona más madura, con mayor carácter, va a pedir perdón primero y está dispuesta a sacrificarse para... hacer las paces. Número 6. Recuerda que hay una recompensa por buscar la paz. Terminamos en el versículo 31. El versículo 32 dice: en aquel día sucedió que vinieron los criados de Isaac y le dieron nuevas acerca del pozo que habían abierto y le dijeron: hemos hallado agua. Era más valiosa que el oro.
en esa

0: región desértica donde todo dependía de ella. El mismo día que Isaac hizo las paces con Abimelec, descubrieron el agua, el mismo día. Recuerdo una vez, acababa de volver a California, tal vez fue en 1976. El dinero era muy escaso y sentía que el Señor me había dado la obligación de enviar una ofrenda a un evangelista misionero. Sé que no debes enviar dinero en efectivo, pero lo hice. Envié dinero por correo y para mí entonces era mucho dinero. Lo dirigí a su oficina, le puse los sellos y lo mandé. Y ese mismo día recibí una carta por correo sin remitente. Hasta hoy no sé de quién vino. Era para mí, tenía mi dirección, la abrí y había dinero. 10 veces más de lo que envié al evangelista. Llegó el mismo día. Supongo que descubriré en el cielo quién fue, pero creo que Dios me daba una lección. En el momento en que pones un pie adelante para mantener la unidad del espíritu y el vínculo de paz, ya sea una bendición que aparece después o algo que te asombra ese día, escucha, las ruedas empiezan a girar. Las bendiciones se envían el día que tomas la decisión de ser pacificador. Los ángeles de Dios salen a trabajar. El cielo envía cosas para bendecirte, para preparar tu futuro. Si eres pacificador, Jesús dijo, bienaventurados los pacificadores. Escucha, las cosas sobrenaturales empiezan a pasar. Hay recompensas y bendiciones inesperadas, siempre ligadas a tus acciones para hacer las paces. Sé un pacificador. Prácticamente diario, antes de salir, le pido a Dios que me use y ayude a alguien, que levante a alguien o que anime a alguien, si puedo decirles una palabra o si puedo orar por ellos. Creo que Dios escucha si pedimos así. En Isaías, cuando el Señor dijo, ¿a quién enviaré? ¿Quién irá por nosotros? Dijo, Señor, aquí estoy, envía. Dios quiere usarte para ser un pacificador en tu familia, para ser un pacificador en tu trabajo, para traer la paz de Dios, traer paz a las personas con Dios y que tengan una relación con el Señor. Y la paz de Dios que surge de confiar en su palabra. Solo pido que te entregues como una vasija, que Dios pueda usar para ser un instrumento de su paz, para llevar a las personas a una relación con el Señor, a traer paz con Dios y a enseñar a las personas a tener la paz de Dios. Que el Señor te bendiga. Hasta luego.
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0: La historia de Felipe es la siguiente. Miren, el nombre de este personaje, Felipe, es un nombre griego. La palabra griega realmente significa afecto por los caballos. No sé qué relación tiene esto. Me llamó mucho la atención. Felipe fue uno de los discípulos cercanos al Señor. De hecho, uno de los primeros que el Señor llamó personalmente. En Juan capítulo 1, 43 encontramos el llamado que hizo a este personaje. Ese griego o ese nombre griego le funcionó mucho a Felipe para identificarse con muchas de las personas que no eran judías. Es decir, la gente se acercaba a Felipe porque querían ver a Jesús. El nombre los atraía, hacía algún aspecto de confianza, les daba un aspecto de confianza. Pero los seguidores de Jesús se quedaron en Jerusalén. Algo los ataba a su ciudad natal. Estaban en Jerusalén, Jesús ya había ascendido al cielo y los discípulos seguían ahí a gusto, reuniéndose sus coinonías, tenían sus carnes asadas, se juntaban para hacer sus fajitas, se juntaban el domingo, ponían el pescadito en la puerta y lo ponían también en la barriga. Entonces, todos estaban bien contentos. Y el Señor les había mandado, les había dado un mensaje urgente: vayan y comuniquen esta enseñanza. Y ellos se quedaron en Jerusalén. Entonces, como el Señor conoce perfectamente cómo atizar un poquito la hoguera, comenzó a haber persecución. Dios es increíble, porque cuando Él quiere hacer algo, Él mueve cielo y tierra para hacerlo. Son de Él. Así es que provocó que hubiera una persecución entre los cristianos. De los emperadores romanos echó la culpa a los cristianos de que ellos incendiaron la ciudad de Roma y comenzó a haber una persecución. Querían aniquilar, matar completamente a todos los cristianos. Entre ese grupo de judíos que estaban afiliados con el gobierno romano había un hombre llamado Saulo, Saulo de Tarso. Y esa persona fue testigo de la muerte del primero de los mártires. Ahí en Hechos capítulo 7 lo encontramos, Esteban. Esteban había testificado de Cristo y en ese momento, por no renunciar, por no renegar de la fe, fue apedreado hasta morir. Saulo, dice la escritura ahí en Hechos 7, estaba a un lado cuidando la ropa de aquellos que estaban con piedras asesinando a Esteban. Ese fue el primero de los que murieron por la causa de Cristo. Y el temor se apoderó de muchos, pero se fueron de Jerusalén. De alguna otra manera entendieron el mensaje que había que salir de Jerusalén y la persecución los empujó. Pero no fueron amedrentados o atemorizados, no se fueron llorando, me voy a esconder aquí para que nadie me vea, no. Por donde quiera que iban, iban comunicando la verdad del Evangelio. La verdad de que Cristo había muerto, sí, pero también había resucitado. Y ahora estaba gobernando, intercediendo desde el cielo por cada uno de nosotros. Y predicaban el arrepentimiento para la salvación de pecados. Se había comenzado a espolvorear el Evangelio por todos lados. Nada lo podía detener. Jesús jamás planeó que sus seguidores se quedaran apilados en un lugar. Siempre el deseo de Jesús era que se desparramara por todos lados. Yo no sé qué sucede hoy en día, como en el primer siglo. ¿Por qué los cristianos quieran quedarse apilados en un solo lugar, dentro de las cuatro paredes de un templo, cuando nuestro llamado es seguir de fuera? Yo no sé de qué manera nos conforta el hecho de estar aquí protegidos de la lluvia, del calor, del frío, dentro de un lugar cómodamente sentados, cuando el llamado del Señor es que nosotros levantemos nuestra vida y vayamos y comuniquemos el Evangelio. ¿Será acaso que Dios necesita provocar otra persecución entre los cristianos? A lo mejor sí, y no va a tardar mucho tiempo porque han comenzado a suceder cosas. Pero le digo una cosa, le digo algo muy, muy sincero. Realmente necesitamos entender que comunicar el Evangelio no es una opción para nosotros los cristianos. Ahora, usted no tiene que irse de casa por casa tocando puertas. Qué importante que lo hiciera. Que los perros de aquí de enfrente de la comunidad, cuando nos tocaba ir a evangelizar, nos daban unas buenas correteadas hasta que nos rompían los pantalones, pero algunos recordarán, algunos estuvimos desde un principio a empezar esta iglesia. Pero era emocionante recordar esos aspectos. ¿Por qué? Porque estábamos haciendo lo que Dios nos estaba llamando a hacer. Ahora, Dios nos trae el trabajo a casa. Tenemos compañeros de trabajo que no son cristianos. Tenemos vecinos que no son cristianos. Tenemos familiares que no son cristianos. O sea, no hay excusa para el hecho de no tengo tiempo para ir. Lo que necesitamos nosotros es hacer un poquito de lo que este hombre llamado Felipe pudo hacer. Es importante que estemos juntos como creyentes para aprender, para adorar al Señor, para animarnos unos a otros, como dice Hechos, capítulo 10, versículo 24. Pero no se preocupe, Dios tiene maneras de desparramarnos. Y algunos literalmente, ¿verdad? Porque ya no me cierra el saco, pero me refiero a esparcirnos por todos lados para poder comunicar el Evangelio de Jesucristo. En Hechos capítulo 8, versículo 4, leemos lo siguiente. Los creyentes se esparcieron, predicaban la buena noticia acerca de Jesús a dondequiera que iban. Felipe, por ejemplo, se dirigió a la ciudad de Samaria y allí le contó a la gente acerca del Mesías. Estoy leyendo la versión de la Nueva Traducción Viviente para que usted sepa de dónde estoy tomando este pasaje. Felipe era uno de los diáconos, era encargado de la distribución de alimentos. ¿Se acuerda de aquellos milagrosos encuentros de Jesús con todos sus discípulos donde se partía el pan y los peces? Él fue el encargado de difundir, pero también, no solamente los alimentos físicos, sino también el alimento espiritual. Porque por donde quiera que iba, no discriminaba a nadie. Aunque habían salido de la iglesia en Jerusalén, eran judíos en su mayoría, él, por ser a lo mejor parcialmente griego, él no discriminaba, él compartía a quien sea que quisiera escucharlo. Y muchas personas de los gentiles, de los griegos, querían escuchar a Felipe. Él se fue directamente a Samaria, un lugar donde un judío jamás, ni la Virgen los lleve para allá. El último lugar que escogería un judío, allí fue donde Felipe se estableció. Y para sorpresa de muchos, los samaritanos respondieron ávidamente, en forma masiva, aceptando el Evangelio. Cuando la noticia llegaron a Jerusalén, los apóstoles enviaron a dos de sus mejores, a Pedro y a Juan, para que fueran a cerciorarse de la obra que se estaba levantando ahí en Samaria. Y para apoyar al pobre de Felipe, que a lo mejor con unos cuantos de sus voluntarios no se daba abasto de estar bautizando a cientos y miles de personas cada día. Cuando ellos llegaron, vieron la obra del Señor, glorificaron, porque realmente comprendieron que sí, Dios también era Dios de los que no eran judíos. Y eso lo pudieron comprobar. Es como si a nosotros nos mandaran la ayuda de un Luis Palau, un Chuck Swindoll, para que vinieran a ayudarnos con esta labor de plantación de esta iglesia. Ellos pudieron asegurarse de que el poder de Dios no tiene límites. ¿Quiere que le diga algo? Usted, sí, usted que me está escuchando, usted conoce más de la Biblia que cualquier otra persona en el mundo va a conocer el resto de su vida. Usted, aunque tenga poquito tiempo viniendo acá, usted conoce tanto de las cosas de Dios, de la Biblia, que cualquier persona en el mundo va a conocer toda su vida. Usted tiene lo que se necesita, porque usted ha sido salvado por la sangre de Cristo, porque usted ha sido restaurado a una nueva vida. Usted tiene lo que se necesita. Usted no necesita un seminario. Usted no necesita terminar todos los cursos. Usted no necesita todos los estudios bíblicos. Son buenos, son necesarios, no me malentienda. Pero lo que usted realmente necesita es contar la historia de lo que a usted le ha pasado. Y nadie más está interesado de saber qué ha pasado con su vida para ver si realmente lo que usted nos dice coincide con lo que usted hace. A lo mejor será que su vida, su testimonio, es totalmente todo lo contrario de lo que usted predica. Y esa es una de las razones por las cuales mejor es quedarse callado. Se lo agradecemos, porque ya basta de estar ensuciando el nombre de Cristo. Pero no debiera ser así. Debiéramos salir de donde nos encontramos y poder ser auténticos, genuinos, que lo que la gente nos oiga decir con nuestras palabras cercioren con nuestra manera de vivir. Aquí nos está dando un ejemplo Felipe, y quiero contarle la experiencia que él tuvo. Cuando un avivamiento sucedió como sucedió allá en Samaria, realmente no podía detenerse esa obra, la gente lo veía. Pero qué interesante que Felipe, en el mero apogeo del ministerio, escuchó, fue sensible a la voz de Dios de dejar ese lugar para irse a otro sitio que no conocía. Es por eso que en esta iglesia nosotros queremos ser muy enfáticos en enfatizar la importancia que hay del discipulado persona a persona, pareja a pareja, matrimonio a matrimonio, familia a familia. Porque sabemos que aunque tenemos muy buenos estudios bíblicos, excelentes maestros, el discipulado, la mejor manera de llevarse a cabo es cuando lo hacemos persona a persona. Felipe lo hizo y esta es su experiencia. A través de Felipe, Dios había provocado un avivamiento en Samaria, como les dije. Cuando los apóstoles escucharon sobre la gran cantidad de nuevos convertidos, enviaron a Pedro y a Juan y se cercioraron de que Dios realmente estaba en eso. ¡Qué momento tan interesante para abandonar un ministerio! Imagínense, nosotros tenemos años como iglesia en este lugar y estamos viendo el crecimiento. Si de alguna otra manera mi oración al Señor es que cuando Él me llame a otro lugar o a su presencia, no sea porque ustedes dijeron, pastor, ya queremos que se vaya, sino precisamente porque el Señor está haciendo grandes cosas en este lugar. Y poder ser sensible a la voz del Espíritu de decir, te necesito en otro lugar. Esa es la mejor manera. Y yo le doy consejo a ustedes que son líderes, le doy consejo a ustedes que son pastores. El mejor lugar para dejar es el lugar donde está pastoreando. No es cuando hay problemas. El mejor momento para dejar el lugar donde está pastoreando es cuando todo está de las mil maravillas, cuando todo va creciendo, cuando todo va mejorando. Porque es el mejor lugar de que las cosas van a quedarse en las manos del Señor y el Señor nos puede utilizar en otro lado. Felipe, eso fue lo que vivió. En ese momento, cuando miles de personas venían a Cristo, el Espíritu Santo habla al corazón de Felipe y le dice, te necesito en otro lugar. ¿Y a dónde? Yo te voy a mostrar. Las palabras conocidas de Abraham cuando dejó a su tierra y a sus parientes. ¿A dónde? ¿Ven ustedes el modo de trabajar de Dios? ¿Dónde Dios le está diciendo, mira, te voy a presentar el proyecto? ¿Sí? Te saco de acá, te pongo acá y te voy a dar todo esto. Así actuamos muchos de los que estamos en el ministerio. Queremos el proyecto de vida. Sí, me voy a ir a Guatemala, me voy a ir a El Salvador, me voy a ir acá, pero a ver, ¿dónde voy a vivir? ¿Dónde voy a comer? ¿Cómo le voy a levantar sustento? Se nos olvida que el Dios que ha creado el mundo puede acomodar perfectamente el lugar donde nosotros vamos a estar. Él mueve los corazones de la gente. Él nos mueve como piezas de ajedrez para llevar a cabo su plan y su propósito a su tiempo y a su manera, no la nuestra. No es problema ni nada de malo planear. Planeemos de acuerdo a la voluntad del Señor. Esa es la diferencia. Y Felipe estaba listo. Hay seis características que voy a dejar con usted de cómo actuó Felipe. La primera de ellas está aquí en el versículo 26. Seis características de la experiencia persona a persona que tuvo Felipe, porque todos los cristianos necesitamos ser más como Cristo y Felipe lo era. Primero que nada, él tenía sensibilidad. Versículo 26 dice, en cuanto a Felipe, un ángel del Señor le dijo, ve al sur por el camino del desierto que va de Jerusalén a Gaza. Entonces, él emprendió su viaje. ¿Se da cuenta qué tanto tiempo habrá pasado desde el punto donde está Gaza hasta el siguiente versículo, el 27, donde dice, entonces, él emprendió su viaje? ¿Pasaron meses de ayuno y oración? Porque es lo que escuchamos, ¿verdad? De alguna otra manera, percibimos que el Señor nos está llevando a un lugar y decimos, tengo que orar, Señor. O sea, el Señor te está hablando. ¿Por qué le dices, tengo que orarte a ti, Señor? Si el Señor te está hablando, obedece, vete, hazlo. Es Dios el que te está llamando. Pero ¿cómo? No te preocupes, Dios proveerá. Dios te dirá. Dios lo hará de esa manera. Felipe fue sensible a la voz del Espíritu, por así decirlo, y salió de su zona de comodidad a un misterioso lugar. Dejó un lugar de mucho éxito ministerialmente hablando a un lugar desconocido y desértico. Todo gracias a que fue sensible a escuchar y obedecer la voz de Dios. Miren, no puedo evitarlo, tengo que comentarlo. El problema que tengo con aquellos que claman a escuchar la voz de Dios es este precisamente. Dios me dijo, Dios me ha dado palabra para ti, Dios me ha dicho que tú, y siempre esa frase está ligada a algo bonito de la persona. Dios me dijo que vas a encontrar el amor de tu vida. Dios me dijo que el carro que tienes me lo debes regalar. Dios me, no sé qué tantas cosas decimos. Si estas personas son tan sensibles a escuchar esa voz de Dios, ¿por qué no han sido sensibles a escuchar esta que está clara en toda la Biblia? ¿Por qué no han ido al lugar donde el Señor los manda a compartir el amor de Cristo sin importar las circunstancias? ¿Por qué no escuchan esta voz y todas las demás que no están en la Biblia son las que escuchan todos los días? Ese es el problema que tengo. Disculpe que lo diga porque realmente estoy cansado de ver que muchos cristianos van arrastrados por ese tipo de merolicos que hablan de que Dios me dijo y Dios hizo, cuando realmente las cosas que Dios dice en su palabra no las están haciendo. Y no podemos nosotros ver que Cristo levante su obra, su iglesia, por medio de promesas falsas, cuando las promesas verdaderas están aquí, de que Él dijo que cuando nosotros obedecemos, el Señor hará grandes cosas en nuestras vidas y a través de nuestras vidas. Despertemos, iglesia. No nos vayamos tras aquellos que nos hablan bonito, cuando la Biblia aquí nos está diciendo lo que nosotros tenemos que hacer. Felipe estaba bien establecido en Samaria. Con la bendición de Dios había establecido un gran ministerio. Pero es el momento de dejarlo todo. Nunca seremos más efectivos que cuando obedecemos al Señor y cumplimos con lo que nos manda. En su trabajo, esa persona con la cual usted ha sentido el impulso del Espíritu Santo y no le ha hablado por temor, háblele, déjele al Señor el resultado. Que su jefe es musulmán, con más razón, déjele al Señor el resultado. De alguna otra manera, mejor es perder un trabajo con un jefe que dice que es musulmán a perder usted la eternidad en el cielo porque se avergüenza del Evangelio o porque simplemente no lo ha creído o ha confiado en él. Usted no se va al infierno por no predicar el Evangelio. Usted se va al infierno por no creer en el Evangelio. Y solamente aquellos que no lo han creído son los que no lo comparten. En su trabajo, en la oficina, en la escuela, donde quiera que esté, él fue sensible a la voz del Señor. Dos, él fue una persona dispuesta, tuvo disponibilidad. Ve ahí el versículo 27, dice, y se encontró con el tesorero de Etiopía, un eunuco de mucha autoridad bajo el mando de Cándace, la reina de Etiopía. El eunuco había ido a Jerusalén a adorar y ahora venía de regreso sentado en su carruaje. Leía en voz alta el libro del profeta Isaías. El Espíritu Santo le dijo a Felipe, acércate y camina junto al carruaje. A mí me preguntan muchas veces, oiga pastor, ¿Dios habla todavía? Claro, nunca se ha quedado mudo y aquí está palpable. Ahora, no va a hablar como tú esperas que te habla o como Dios me dijo o Dios me dio palabra. Las palabras del Señor ya han sido habladas y está aquí en la Biblia. Y Él claramente le dijo a Felipe, apártate, vete a ese carruaje. ¿Quiere usted que Dios le hable como a Felipe? Haga lo que Felipe hizo, entonces Dios le va a hablar. La disponibilidad y la sensibilidad son como hermanas gemelas. Entienda por qué, son iguales pero distintas. Ambas implican ser abiertos a escuchar esos impulsos del Espíritu Santo. Pero la sensibilidad hace hincapié en los oídos, hay que escuchar y responder. Mientras que la disponibilidad se centra en los pies porque nos mueve a actuar. La sensibilidad dice, te escucho Señor y ya voy de camino. La disponibilidad dice, Señor, ¿ahora qué sigue? Hay que estar sensibles y hay que estar dispuestos. Esas son las dos cosas que tenemos que incorporar en nuestra vida. Eunuco es una palabra muy interesante. Y realmente en griego significa cuidador de lechos. En Mateo 19 hay tres tipos de eunucos. Uno, aquellos que lo son de nacimiento, nacieron con el don de continencia, no tenían ningún tipo de apetito sexual. Simplemente habían nacido así. No nacieron homosexuales, no nacieron lesbianas, no se confunda. Simplemente no había ningún deseo sexual hacia la persona del sexo opuesto, ni siquiera del mismo sexo. El número dos, los que se hacían eunucos por la intervención de alguien más. De alguna u otra manera, había padres que dedicaban a sus hijos a que fueran eunucos y pues los hacían eunucos, los castraban. Y la tercera es cuando hacían un voto de castidad donde realmente renunciaban a los placeres del mundo y se dedicaban por cuestiones religiosas, por cuestiones muy personales, a servir a Dios. La función de los eunucos en las cortes reales era cuidar los departamentos internos del palacio real. Es decir, si el rey tenía un harén de muchas mujeres, era uno de ellos a quienes lo iba a colocar al cuidado. ¿Se acuerda usted de la reina Esther? Había un eunuco cuidando a todas esas princesas, ¿verdad? A todas esas futuras reinas. Por esta razón, cuando hablamos de eunuco, hay que entender que como los israelitas no consideraban apropiado castrar, un eunuco de esta manera no tenía entrada para ellos en sus sinagogas, en su adoración. Ellos de alguna otra manera no consideraban que eso estaba bien. Generalmente cuando ellos escuchaban la palabra eunuco, tenía que ver con alguien de otra religión pagana. Este es un eunuco. De hecho, la palabra hebrea similar a eunuco es saris, y no necesariamente tiene referencia a la impotencia sexual, sino realmente es a alguien comisionado por la realeza, 2 Reyes capítulo 25. En el caso de este eunuco en particular que se encontró con Felipe, nos dice algunas cosas. Este era como el ministro de economía de Etiopía. Era el tesorero principal de Cándace. Ahora, Cándace no era el nombre propio de una reina. Era el título de las reinas de Etiopía, así como Faraón es el título de los reyes de Egipto, Cándace era el título únicamente. El caso de que, debido a que Felipe fue obediente a Dios, Etiopía fue abierta al Evangelio, porque este hombre llevó la noticia, la buena noticia de la historia de Cristo hasta ese lugar. Siempre debemos responder a la dirección de Dios con una afirmación. Y Dios va a hacer cosas grandes en nuestra vida. Usted ya es creyente, a lo mejor sus familiares no. ¿Sabe qué? Usted ha puesto el pie para que el Evangelio entre a su casa. Paciencia, confíe que Dios sigue haciendo su obra. Los eunucos estaban enfadados, como muchos otros líderes, como muchos otros funcionarios, de acuerdo a lo que dice el comentarista William Barclay. Este eunuco había ido a Jerusalén a rendirle culto a Jehová. En aquellos días había muchas personas que estaban cansadas e insatisfechas de la idolatría, la inmoralidad de las naciones. En el judaísmo encontraban la fe en un Dios único y una moralidad austera que le daba sentido a su vida. Si se convertían al judaísmo, estas personas se circuncidaban y se les llamaba prosélitos. Y como en el caso de este eunuco, a lo mejor, si no, simplemente eran personas que leían la palabra, iban a los cultos, se les llamaba temerosos de Dios. Este etíope debió haber sido uno de esos buscadores y temerosos del Señor. De esta manera, Felipe, siguiendo la dirección del Espíritu Santo, se acercó al carruaje y aquí sigue la historia. Tercera, iniciativa, sensibilidad, disponibilidad, iniciativa. Versículo 30. Se acercó corriendo y oyó que el hombre leía al profeta Isaías. ¿Por qué tiene de particular esto? Eran palabras conocidas para él como evangelista. ¿Por qué? Porque Isaías es uno de los libros del Antiguo Testamento que más habla acerca del Mesías. Por lo tanto, para él eran conocidas esas palabras. Ese era el evangelio que él comunicaba. Él conocía de primera mano lo que estudiaba acerca del Mesías y había comprobado con sus propios ojos que lo que se había dicho del Mesías era cierto. Por lo tanto, las palabras de Isaías fueron conocidas. Es más, iba leyendo el capítulo 53. ¿Cómo sabemos esto? Pastor, si antes en los libros de la Biblia no estaban clasificados como nosotros con capítulos y versículos. Es verdad, tiene toda la razón. Eran rollos. Pero el que iba leyendo, la sección que iba leyendo, corresponde a nuestras Biblias, el capítulo 53, y el contexto nos dice eso. Entonces, imagínense a Felipe, escuchó las palabras y se emocionó. ¡Yes, Señor! ¡No puedo creerlo! Mi pasaje favorito de la Biblia, y es el que está leyendo este hombre. Y corrió, entonces le hizo una pregunta. ¿Entiendes lo que lees? Versículo 30. Felipe comenzó con una simple pregunta. Y esperó un poco a que este hombre respondiera. Felipe tomó la iniciativa. Él inició la conversación. No dijo, se quedó parado por ahí esperando a que el eunuco le dijera, para en el carro, aquí hay un hombre. Oye, tú, ¿eres cristiano? Ven, enséñame la Biblia. No, él fue y le dijo, oye, está leyendo el rollo de Isaías. ¿Entiendes lo que está leyendo? Tomó la iniciativa. ¿Se da cuenta? En comunicar el Evangelio, somos nosotros los que tomamos la iniciativa, no la otra persona. Somos nosotros los que salimos y hablamos, no la otra persona. A veces le estamos listos para hablar cuando la persona está lista, decimos. Cuando a la persona se le ocurre, cuando lo vemos sumido en el mar de la desesperación, entonces comunicamos, no, siempre nuestro espíritu debe estar ardiendo dentro de nosotros para estar escuchando la voz del Espíritu, donde saltemos de alegría y decimos, entienda lo que lees. Te explico. ¿Qué cree usted? ¿Cómo debe usted acercarse a una persona en conversa? ¿Alguien que no conoce? ¿O un familiar? Pregúntele cosas del diario vivir. ¿Qué ve mal en este mundo? ¿Qué piensa de la situación en la que estamos viviendo en este país? ¿Cómo ve ahora que vamos a tener cambio de gobierno? No entre en política, simplemente abra la oportunidad para poder introducir la porción del Evangelio.
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2: Hoy me gustaría que tratemos sobre un tema, ya lo voy a decir. Capítulo 52 del profeta Isaías, el verso primero. Y dice: despierta, despierta, vístete de poder, oh Sión, vístete tu ropa hermosa, oh Jerusalén, ciudad santa, porque nunca más vendrá a ti incircunciso ni inmundo. Padre, hoy te pedimos que hables a nuestros corazones, ministra a nuestras vidas, haz que la palabra tuya hoy nos sea revelada para poder recibir tu consejo y ponerlo por obra. Mira que te lo pedimos, Dios, en el nombre de Jesús. Amén y amén. Hoy me gustaría tratar sobre el tema cambiando nuestro ADN. Es interesante que en el capítulo 51, en el verso 9, el pueblo de Dios le dice al Señor: despierta, vístete de poder, oh brazo de Jehová, como en los tiempos antiguos. Que el mismo pueblo le está diciendo a Dios: Dios, es hora de que te despiertes. Cuando vemos que la maldad aumenta, la violencia aumenta, la promiscuidad sexual aumenta, cuando vemos que hay crisis familiar, cuando aumentan los divorcios, cuando parece que entre las mismas personas se quieren devorar unos contra otros, es cuando necesitamos que Dios se despierte. Y el pueblo de Dios le dice: despierta, despierta, vístete de poder, oh brazo de Jehová, como en el tiempo antiguo. Pero lo que el Señor le dice a su pueblo es: despierta, despierta, vístete de poder, oh Sión, vístete tu ropa hermosa, oh Jerusalén, ciudad santa. Mientras el pueblo le está diciendo a Dios: Dios, te tienes que despertar, Dios le está respondiendo: ustedes son los que se tienen que despertar. Yo ya hice mi parte. En la cruz del Calvario, Jesús hizo algo completamente nuevo. Él derramó su sangre. Nunca la sangre de Jesús fue contaminada con pecado. Por eso la sangre de Él es linaje real, linaje puro. Y el apóstol San Pablo, cuando escribe en la primera carta a los Corintios, capítulo 15, el verso 45, dice: el primer hombre Adán fue alma viviente, el postrer Adán espíritu vivificante. El ADN de Adán se guiaba en tres áreas. Dice: alma viviente. El alma tiene tres áreas: mente, emociones y voluntad. La mente dice: yo pienso. Las emociones dicen: yo siento. Y la voluntad dice: yo quiero. Y podemos decir que la vida del ser humano gira en esas tres áreas. Todo lo que el hombre hace, lo hace porque lo piensa, lo siente y lo quiere hacer. Mientras que cuando se refiere a Jesús, que tiene otro código genético, dice: Jesús, espíritu vivificante. Y el espíritu está por encima del alma. Cuando Satanás tentó a Jesús y le dijo, en el momento en que Jesús tenía hambre y sintió un hambre espantosa: si eres hijo de Dios, convierte estas rocas en pan. Jesús sintió hambre, pero como Él es espíritu vivificante, el espíritu predomina sobre el alma. No se guía por yo siento, no se guía por yo pienso, no se guía por yo quiero, sino que el espíritu está muy conectado con el Padre Dios. Inmediatamente dijo: Padre, ¿tú qué sientes? ¿Tú qué piensas al respecto? ¿Cuál es tu voluntad? Y entiende, Y Jesús dice: no, no solo de pan vivirá el hombre, sino de toda palabra que sale de la boca de Dios. Cuando lo llevó al pináculo del templo, Satanás saca un texto bíblico y le dice: si eres hijo de Dios, arrójate, porque la Biblia dice que Dios te tomará, enviará sus ángeles para que te tomen las manos, para que tu pie no tropiece en piedra. Pero Jesús, que es espíritu vivificante, dijo: Padre, ¿tú qué piensas al respecto? Y oye la voz de Dios: no tentarás al Señor tu Dios. ¿Alcanza a entender? Vea lo que es el código genético de Jesús. No tentarás al Señor tu Dios. ¿Cuántos casos yo he conocido de jovencitas que sienten que el reloj de los años está avanzando? 25, 26, 27, 28, 29, 30. ¡Ah! Y no me he casado. ¡Oh! Y mire en la iglesia a ver si alguien se fija en ellas y todos en otro cuento. Y de pronto conoce a alguien en la empresa donde trabaja que no es cristiano. Y oye una voz que le dice: arrójate al vacío. Lánzate a una relación con él, aunque no sea cristiano. Tú lo vas a convertir. Ahí que debería responder. Porque esa es la naturaleza adámica. Yo pienso, yo siento, yo quiero. El espíritu está por encima cuando uno tiene otro código genético. No tentarás al Señor tu Dios. No lo pondrás a prueba. Yo no voy a poner a prueba a Dios en esta área. No me voy a lanzar al vacío. Yo sé que Dios me ayuda, pero no lo debo tentar. Cuando los hombres se sienten presionados por la parte financiera, reciben sus cesantías, se les presenta un negocio, una sociedad con un impío, y dice: Señor, a la de Dios, me voy a arrojar al vacío. No, tú no eres alma viviente. No te guías por yo pienso, yo siento, yo quiero, sino: Señor, ¿tú qué piensas? No pondrás a prueba al Señor tu Dios. Tú sabes que no te puedes unir en yugo desigual con los infieles. ¿Qué compañerismo tiene la luz con las tinieblas? El cristiano con los impíos. Ay, Señor, es verdad, no me puedo lanzar al vacío. Tenemos otro código genético, y en ese código genético Dios tiene que cambiar toda nuestra naturaleza, reprogramar nuestra mente, porque antes teníamos un modo de vivir donde hacíamos las cosas a nuestra manera. Ahora tenemos otra manera de vivir, hacemos las cosas a la manera de Jesús. Antes, cuando nos levantábamos, íbamos corriendo a buscar qué comer y salir corriendo a la oficina. Ahora tenemos otro código genético. Nos levantamos más tempranito. Tenemos el tiempo de intimidad con Dios. Dejamos que Él nos hable por la palabra. Tenemos ese tiempo para adorarle, agradecerle, glorificarle, tener paz y ahí sí salir a nuestras actividades. Tenemos otro ADN. Y es lo que el Señor dice, y es la invitación que nos hace: despierta, despierta. Y dos veces lo dice: iglesia, despiértate, despiértate. ¿Pero para qué? No para dormirse a la media hora. Despiértate para que te vistas de poder, para que te pongas tu ropa hermosa, tu ropa de gala. Dile al que está a su lado: despiértate. Es hora de que te despiertes. Es hora de que te vistas de poder. Y cuando nos despertamos y tenemos una nueva naturaleza, es porque la gracia de Dios nos ha alcanzado. Vean lo que dice: Porque, verso 3 del capítulo 52, porque así dice Jehová: de balde fuisteis vendidos, por tanto sin dinero seréis rescatados. Nosotros nos hemos despertado, nos hemos vestido de poder, pero ¿poder para qué? Para compartir los beneficios de Dios. Y es cuando debemos buscar a las personas, aquellos que están oprimidos por el enemigo, que están siendo oprimidos por el enemigo, y vamos a decirles: vean, sin que usted se diera cuenta, cayó en la trampa del enemigo. El enemigo te atrapó. Usted gratuitamente pisó la trampa. Ahora Dios no te está cobrando por salvarte. Gratuitamente te ofrece un plan de salvación. Ven, que Dios te va a rescatar. Solamente refúgiate en Él y Él te va a ayudar. Y eso es lo que hace el Señor. Tendió un lazo para los que habíamos caído en el abismo. Posiblemente su abismo ha sido las deudas, o su abismo ha sido la droga, o ha sido el vicio, o ha sido la impureza sexual. El Señor tendió ese lazo. Tú no pagaste nada para perderte, para caer en la trampa del diablo. Ahora no vas a pagar nada para que yo te rescate. Solamente tómate de este lazo y ven que yo te voy a sacar. Se dice que un hombre cayó a un abismo y logró agarrarse de una rama y empezó a gritar: por favor, si hay alguien que me escuche, me puede ayudar, me puede sacar de acá. Y oyó una voz después de un rato: yo estoy para ayudarte. ¿Quién eres? Soy tu Dios. ¿Qué tengo que hacer? Suéltate y yo te recibo en mis manos. ¿Habrá alguien más? ¿Habrá alguien más? Para muchos se les dificulta soltarse y descansar en Dios. Prefieren permanecer toda la vida agarrados de la ramita. Bueno, esto es lo único que tengo, aquí estoy, aquí estoy seguro. Pero Dios dice: suéltate de la ramita, mis manos están acá, no te voy a dejar caer al vacío. Ven, refúgiate en mis brazos, porque yo soy tu Dios. Y sigue diciendo, verso 6, que esto nos ayuda para que el nombre de Dios sea revelado a cada vida. Por tanto, mi pueblo sabrá mi nombre por esta causa en aquel día, porque yo mismo que hablo, he aquí, estaré presente. Dice: mi pueblo sabrá mi nombre. Ahora, ¿qué quiere decir sabrá mi nombre? ¿Qué poder hay en el nombre de Jesús? Jesús dijo: los que creen en mi nombre echarán fuera demonios. Es como si tú recibieras un cheque, se lo gira el Señor, y ahí en la parte de la firma está el nombre de Jesús. Lo que tú tienes que hacer es conocer que el nombre de Jesús está respaldando lo que Él te dijo que hicieras. Yo recuerdo que recién estaba empezando mi vida cristiana, estaba en una pequeña iglesia, y yo sabía que la Biblia enseña: en mi nombre echarán fuera demonios. Y había un joven muy nuevito en la iglesia que se sentía un poco mal, como si un poder demoníaco lo estuviera fastidiando, y yo de valiente me voy a orar por él. Y pongo la mano sobre él y le dije: diablo, te reprendo en el nombre de Jesús. Y él se voltea y me dice: cobarde, ¿por qué no me echas tú mismo? ¿Por qué tienes que usar el nombre de otro? Y yo le dije: porque mi nombre no tiene poder, pero el nombre de Jesús sí fue el que te venció en la cruz del Calvario. Mi pueblo conocerá mi nombre. Y yo lo he conocido en varias áreas. En el área financiera, el diablo le susurra a uno: vivirás así toda la vida. Y yo dije, no, porque mi Señor me dio un cheque y lo firmó Él. Ahí está su nombre, lo respalda. Mi Dios pues suplirá todo lo que os falte conforme a sus riquezas en gloria en Cristo Jesús. ¡Pa! La firma. Cuando alguien está enfermo, te vas a morir. No, porque mi Señor dejó un decreto que Él llevó toda enfermedad y dolencia nuestra sobre su cuerpo en el madero, y por su llaga fuimos nosotros curados. ¿Quién firma? Jesús. Y uno lo cree y lo declara y el milagro ocurre. ¿Cuántas jovencitas dicen, me voy a quedar soltera para vestir santos? No, porque escrito está, Dios sabe todo lo que tú necesitas y Él en su tiempo lo dará. Y tiene que creerlo. Cuando uno conoce el nombre de Dios, todo es diferente, todo cambia. Y ahí es cuando uno todo lo examina a la luz de la palabra de Dios. Dice, mi pueblo conocerá mi nombre. Y el Señor sabe lo que prometió. Dijo, yo estaré con vosotros todos los días hasta el fin del mundo. ¿Alcanza a entender esa promesa? Yo estaré con vosotros todos los días hasta el fin del mundo. Y Jesús, cuando uno lo conoce a Él, uno lo conoce no solamente como nombre, sino como persona. Yo entendí que cuando uso el nombre de Jesús, Jesús está presente para respaldar su nombre. ¿Alcanza a entender eso? Unos momentos en que sentí más la presencia de Dios fue en el momento del atentado, cuando recibí 5 disparos, que fue como a unos 10, 15 centímetros de distancia, que me dispararon, que ustedes ya saben, cabeza, cuello, pecho. Pero la experiencia, la sensación, lo que sentí es como si una mano se hubiese interpuesto entre el revólver y mi cuerpo, y todas las balas pasaron por esa mano, y era la mano de Jesús, y el efecto mortífero quedó en la mano de Jesús. Y por eso fue que Dios me preservó la vida, porque Él es bueno. Cuando uno conoce el nombre de Dios, hay una protección sobrenatural. Usted ni se imagina de cuántas los ha librado el Señor. Por ejemplo, cuando yo tenía 3 años de edad, un carro me pasó por encima y no me tocó ni un cabello, porque yo estaba debajo de un puente. Qué tremendo, ¿no? Qué profundo. Pero Dios te va a guardar. Dígale que está a su lado. Dios te va a guardar. Dios te va a guardar. Dale un aplauso a Jesús. En el verso 6, ¿sabe qué habla? Despertando al evangelismo. Dice, cuán hermosos son sobre los montes los pies del que trae alegres nuevas, del que anuncia la paz, del que trae nuevas de bien, del que publica salvación, del que dice a Sión, tu Dios reina. Dice, son hermosos los pies. Mire sus pies y diga qué hermosos son. Hay personas que detestan sus pies. Están chuecos, con callos, están feos. Dios no está mirando eso. Dios ve que tiene los pies más hermosos. ¿Por qué? Porque se dirigen hacia el camino correcto. Van a llevar buenas nuevas a los que necesitan. Ahora, cuando uno va a llevar buenas nuevas, no quiere decir que las cosas le van a salir fácil. Va a haber oposición en el camino. Cuando yo empecé mi vida cristiana, yo salí a evangelizar por las calles y me metí en unos líos increíbles. Pero a mí eso no me importaba, porque yo entendí, Dios me dio pies para llevar las buenas nuevas, para llevar el evangelio. Me fui a los pueblos, del pueblo donde vienen mis padres, ahí predicaba y me iba por los campos. Y recuerdo que una ocasión estaban obreros trabajando en la carretera, echando pica, asadón, pala, de todo. Y ahí yo llegué. Siempre andaba con una mochila de folletos, tratados cristianos, y le regalo a ellos. Habían como unos 10 o 12 o 15, y le regalo. Y antes de que yo diga una frase, uno de ellos se queda mirando. Usted es evangélico. Usted no cree en la Santísima Virgen. Y cuando dijo así, los demás reaccionan. Y sus herramientas se convirtieron en armas. Y vi las intenciones que tenía de lincharme en ahí, porque no pensaba como ellos. Pero ¿sabe qué hice? No me dio miedo. Miré al que había armado el alboroto y me voy hacia él con autoridad y le digo: Jehová te reprenda. Y el hombre quedó así. Y todos los demás quedan paralizados. Y les dije: ustedes son responsables de su propia vida. Yo ya cumplí con darles el mensaje. Chao. Caminar rápido. Cuando ya estaba como a 200 metros, el Señor los soltó. Pero ya estaba lejos de ellos. No me iba a quedar ahí, aquellos terminarán su fiesta. Pero cuán hermosos son los pies del que lleva el mensaje. ¿Sabe lo que dijo el proverbista? En el capítulo 11, en el verso 30, dijo: el fruto del justo es árbol de vida, y el que gana almas es sabio. Ahora invirtamos este texto. El que gana almas es sabio. Y esto hace que esas almas se consoliden. Va a ser su fruto. Fruto que le dará justicia. Fruto que se verá con el paso de los años. Ahora, yo quiero hacer una pregunta. ¿Cuántas almas tú has logrado ganar para Dios? Que sepas que están perseverando. Que sepas que ellas son su fruto. Piense, cuando el Señor venga, ¿sabe lo que Él va a preguntarle? Hijo, ¿qué fruto tienes? ¿Cuántas almas has ganado? ¿Cuántos han perseverado? Y ahí es cuando el Señor dirá: bien, buen siervo fiel, sobre poco has sido fiel, sobre mucho te pondré. Entra en el gozo del Señor. Imagínese ese momento. Está ante la presencia de Dios. Empieza el Señor a llamar la lista. Fulano de tal, Jorge, Carlos, Teresa, Carmenza. Y se van poniendo en pie. Blum, blum, blum, blum. ¿Cuál es el fruto que tiene? Y usted dará media vuelta. Por favor, que se levanten mis 12, mis 144, mis 1728. Y se empieza a levantar multitud de personas. ¿Qué va a ver el Señor? Árbol de vida. Y ahí es cuando dirá: lo hiciste bien, entra en el gozo del Señor. Aleluya. Fuerte ese aplauso a Jesús. En el verso 8, que es cuando el Señor nos quiere despertar como verdaderos atalayas, dice: voz de tus atalayas, alzarán la voz, juntamente darán voces de júbilo, porque ojo a ojo verán que Jehová vuelve a traer a Sión. El atalaya es el que hace sonar la trompeta, es el que advierte el peligro, es el que junta al pueblo. Por ejemplo, lo que estamos haciendo de convocar a la intercesión en una fecha específica es voz de atalaya. Es el tiempo donde las naciones de la tierra se van a dar cita al sonido de la trompeta. ¿Para qué? Para interceder, para clamar a Dios, porque ve el peligro que se avecina sobre las naciones. El atalaya ve más allá que cualquier otro, y el atalaya dice:

0: días, Nínive será destruido. Vean, antes de la destrucción todo se ve normal, todo se ve en calma. Solo hay alguien que ve el peligro en la atalaya, como la niña de 9 años en Chile vio el tsunami, llamó a la ciudad, a la familia, y dijo: ojo, hay peligro de tsunami. Y por esa niña, esa población se salvó. El atalaya ve el peligro, y nosotros estamos viendo el peligro que se avecina sobre las naciones de la tierra. Y por eso estamos haciendo esta convocatoria a nivel mundial, que es una convocatoria de intercesión. El rey de Nínive, cuando lo vio, proclamó ayuno. Todos ayunaron ese día: hombres, mujeres, niños, animales, todos. Y Dios miró eso y cambió la maldición en bendición y perdonó los pecados de ellos, porque nuestro Dios es bueno. ¡Aleluya! Diga: nuestro Dios es bueno. Nuestro Dios es bueno. Dale un aplauso a Jesús. El verso 11 habla de la importancia de vivir en santidad, y dice: purificaos los que llevan los utensilios de Jehová. Todo aquel que haga cualquier área dentro de la obra, que dirija una célula, que sea ujier, que sea un colaborador, que sea un músico, que sea un salmista, que sea un predicador, todo el que está en la obra de Dios tiene que santificarse. Y dice: purificaos, santificaos los que llevan los utensilios del Señor. Escuche, para que Dios se mueva, Dios quiere que nuestros corazones estén purificados por la palabra, redimidos por la sangre de Jesús, para poder hacer la obra de Él. Y en el verso 15 habla de cómo el Señor quiere asombrar las naciones, y dice: así asombrará Él a muchas naciones. Los reyes cerrarán ante Él su boca, porque verán lo que nunca les fue contado y entenderán lo que jamás habían oído. Cuando hacemos las cosas correctamente para Dios, es cuando el poder de Dios se manifestará, y los reyes de las naciones y los gobernantes van a quedar asombrados, porque van a ver la otra cara del evangelio y quedarán enmudecidos, y muchos de ellos se convertirán y llegarán a los pies de Jesús. Quiero decirles que vienen buenos tiempos, buenos tiempos. Pero por causa de ustedes, por causa de la intercesión, van a venir buenos tiempos.
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4: 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Y eso, tristemente, también influencia la mente de algunos individuos que creen que pueden vivir como cristianos y luego traspasar la línea de los principios y valores divinos y no sufrir las consecuencias. 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

0: Imagínese que usted es un sobreviviente de una invasión militar que ha destruido el tejido social y espiritual de su comunidad y ha quemado la ciudad hasta los cimientos. La ciudad está desolada. Los restos mortales de muchas personas, junto con los escombros de casas y edificios destruidos, solo hablan del dolor y de los sueños rotos, pero no de propósitos. Usted escucha el llanto de un niño hambriento en busca de sus padres. Mirando al final de la calle, mira a una mujer sentada en el suelo, sin ánimos, sosteniendo en su regazo la cabeza de su esposo sin vida. Usted se siente solo, herido, quebrantado y sin esperanza. Cae de rodillas al suelo y se lleva su rostro a sus manos y gime de dolor en forma incontrolable. Así es como pudo haberse sentido Jeremías cuando deambulaba por las calles de la que una vez fue la ciudad de Dios, después de haber sido desolada por los ejércitos idólatras de Babilonia. Por supuesto que Jeremías sabía que el juicio venía y sabía la razón por la que venía, y él fielmente advirtió a la gente que se arrepintiera de sus pecados o sufriría las consecuencias. Pero ni siquiera su conocimiento de la inminente destrucción o su obediencia a llevar a cabo la tarea profética que Dios le dio aminoró el profundo dolor que sintió al contemplar los humeantes escombros de Jerusalén. Pongámonos por un momento en las sandalias de Jeremías y contemplemos junto con él ese quebrantamiento al ser testigos de primera mano de esas devastadoras consecuencias que trae el pecado. Nada más que un corazón solitario es el título de este mensaje tomado del libro de Lamentaciones, capítulo 1, los primeros 11 versículos. Vamos a incluir también en el mismo capítulo los versículos 16 y luego 20 al 22. La palabra de Dios dice de la siguiente manera: ¿Cómo ha quedado sola la ciudad populosa? La grande entre las naciones ha vuelto como viuda. La señora de provincias ha sido hecha tributaria. Amargamente llora en la noche, y sus lágrimas están en sus mejillas. No tiene quien la consuele de todos sus amantes. Todos sus amigos le faltaron, se le volvieron enemigos. Judá ha ido en cautiverio a causa de la aflicción y de la dura servidumbre. Ella habitó entre las naciones, y no halló descanso. Todos sus perseguidores la alcanzaron entre las estrechuras. Las calzadas de Sión tienen luto, porque no hay quien venga a las fiestas solemnes. Todas sus puertas están asoladas. Sus sacerdotes gimen, sus vírgenes están afligidas, y ella tiene amargura. Sus enemigos han sido hechos príncipes, sus aborrecedores fueron prosperados, porque Jehová la afligió por la multitud de sus rebeliones. Sus hijos fueron en cautividad delante del enemigo. Desapareció de la hija de Sión toda su hermosura. Sus príncipes fueron como ciervos que no hallan pasto y anduvieron sin fuerzas delante del perseguidor. Jerusalén, cuando cayó su pueblo en mano del enemigo y no hubo quien la ayudase, se acordó de los días de su aflicción y de sus rebeliones y de todas las cosas agradables que tuvo desde los tiempos antiguos. La miraron los enemigos y se burlaron de su caída. Pecado cometió Jerusalén, por lo cual ella ha sido removida. Todos los que la honraban la han menospreciado, porque vieron su vergüenza, y ella suspira y se vuelve atrás. Su inmundicia está en sus faldas, y no se acordó de su fin. Por tanto, ella ha descendido sorprendentemente, y no tiene quien la consuele. Mira, oh Jehová, mi aflicción, porque el enemigo se ha engrandecido. Extendió su mano el enemigo a todas sus cosas preciosas. Ella ha visto entrar en su santuario a las naciones, de las cuales mandaste que no entrasen en tu congregación. Todo su pueblo buscó su pan suspirando. Dieron por la comida todas sus cosas preciosas, para entretener la vida. Mira, oh Jehová, y ve que estoy abatida. Por esta causa lloro. Mis ojos fluyen aguas. porque se alejó de mí el consolador que dé reposo a mi alma. Mis hijos son destruidos, porque el enemigo prevaleció. Mira, oh Jehová, estoy atribulada, y mis entrañas hierven. Mi corazón se trastorna dentro de mí, porque me rebelé en gran manera. Por fuera hizo estragos la espada, por dentro señoreó la muerte. Oyeron que gemía, mas no hay consolador para mí. Todos mis enemigos han oído mi mal. Se alegran de lo que tú hiciste. Harás venir el día que has anunciado, y serán como yo. Venga delante de ti toda su maldad, y haz con ellos como hiciste conmigo por todos mis rebeliones, porque muchos son mis suspiros, y mi corazón está adolorido. Peter Tchaikovsky fue un genio solitario y deprimido. Fue el primer compositor nacido en Rusia que se hizo conocer internacionalmente debido a sus escritos musicales. Irónicamente, no comenzó sino hasta la edad mediana de su vida, pero luego aprovechó muy bien el tiempo y recuperó el tiempo perdido, tal como pueden atestiguarlo quienes son amantes de la buena música. Tchaikovsky era un hombre con grandes habilidades y profundos sentimientos, pero que tenía también un temperamento melancólico. Tal era su temperamento que sus amigos cercanos a veces temían que no viviría para llegar a viejo porque tenían temor por su vida. Él entró en una relación matrimonial desastrosa a la edad de 37 años y duró solamente unas pocas semanas. Después de vivir algunas consecuencias de esa experiencia, estaba tan sumergido en una depresión que muchos se preguntaban si perdería la razón o si terminaría su existencia en alguna institución para enfermos mentales. Pero igual que el poeta Edgar Allan Poe, Tchaikovsky tenía una forma de llevar a cabo sus mejores obras en los momentos de mayor depresión. A veces pienso que lo mismo ocurría con el gran rey David, un hombre de temperamento melancólico que también escribió cosas maravillosas en tiempos de gran depresión. Algunas de las obras maravillosas y grandes legados que nos dejó Tchaikovsky son los siguientes: 6 sinfonías, 11 óperas, numerosos conciertos. Usted recordará el famoso Cascanueces, el ballet del Lago de los Cisnes y el ballet de la Bella Durmiente. Pero ¿qué me dice de la obertura de Romeo y Julieta? Y por supuesto, su famosa obertura de 1812. Junto con estas obras clásicas, una de las piezas favoritas de Tchaikovsky fueron las que escribió para las voces con acompañamiento de piano. Sin embargo, no era un hombre que escribía grandes letras, así que a veces tomaba letras de otros artistas y no siempre les daba el crédito que debía. En algunas ocasiones, en contra de la sugerencia de sus consejeros, cambiaba las palabras para que encajasen con su estado de ánimo. Una de las obras que Tchaikovsky utilizó fue la famosa obra del poeta alemán Goethe, conocida como Miñón. Utilizando las palabras de este poeta, Tchaikovsky creó una pieza titulada Opus número 6. Esa pieza nosotros apenas la conocemos como Nada más que un corazón solitario. Originalmente el poeta la tituló Nada más que un corazón cansado, pero Tchaikovsky creyó que esta pieza reflejaba mejor a un corazón solitario y no a un corazón cansado. Y es que existe una gran diferencia entre ambos corazones. Esta pieza musical ha consolado a muchos corazones solitarios en los anales de la historia. Hay algo acerca de la soledad que no se puede separar de las experiencias del pasado. Y eso es precisamente lo que vemos en la experiencia del profeta Jeremías. Creo que si Tchaikovsky viviera en nuestros días, seguramente Jeremías sería uno de sus escritores favoritos. Jeremías fue conocido como el profeta llorón. Tan desanimado estaba Jeremías cuando escribió que su diario de vida lo tituló Lamentaciones. Este libro lo escribió aparte de su libro conocido como Jeremías, que tiene 52 capítulos y en el que profetiza la ruina de la nación. Jeremías con profunda angustia escribió este pequeño diario de 5 capítulos que ahora nosotros conocemos como Lamentaciones. Hablando en forma honesta, Creo que los corazones solitarios podrán identificarse con la angustia que sentía este profeta. El pueblo en los días de Jeremías no vivía una experiencia de soledad simplemente porque había perdido a algún ser querido. No estaban desanimados porque no podían cumplir uno de sus sueños. Estas fueron las consecuencias del pecado. Se sentían solos porque Dios los había enviado a la cautividad como bestias salvajes. Dios los había dejado, porque ellos lo habían dejado a él primero. Durante el tiempo en que se escribió Lamentaciones, el pueblo vivía bajo la tiranía de los babilonios. Jeremías, como un corresponsal de guerra, caminó por las ruinas de la ciudad escribiendo este famoso libro llamado Lamentaciones. Ahora, déjeme decir una palabra concerniente a los tiempos que vivían y también acerca de la estructura de este libro al observar el primer capítulo del libro de Lamentaciones. Recuerde que históricamente el libro fue fechado en el año 586 a.C. Esto no podrá significar mucho para nosotros, pero tenemos que poner en nuestra mente la imagen de la guerra. Era un tiempo de infamias. Era un tiempo bien difícil para la nación. En este año 586 a.C., las palabras de un erudito judío dicen con respecto a este tiempo, fue el año más solitario de todo el calendario judío. La razón es que fue el año en que Jerusalén cayó. Como ratas en una embarcación que se hunde, los habitantes de Jerusalén huyeron para finalmente ser atrapados. Los babilonios le sacaron los ojos al rey de Judá y se llevaron cautiva a la nación a una tierra a la cual no querían ir, y allí permanecieron por 70 años. Lamentaciones se escribe en este tiempo de desesperación, cuando existían miles de corazones solitarios. Ahora bien, si usted lee el libro de Lamentaciones, se dará cuenta de que en ningún lugar se menciona que Jeremías es el autor. Y aunque hay algunos críticos modernos que prefieren decir que este libro no fue escrito por Jeremías, muchos tenemos buenas razones para creer que fue escrito por él. Hay una sutil inferencia de que él es el autor en uno de los escritos que menciona a un rey que dice que Jeremías se lamentó con gran angustia sobre la ciudad. Y eso parece que encaja perfectamente con la idea de que él escribió el libro. La Septuaginta, que es la versión griega del Antiguo Testamento hebreo, en una superinscripción sobre el capítulo 1, dice que esto ocurrió cuando Israel fue llevado a la cautividad. Jerusalén se encontraba desolada y Jeremías se sentó a llorar y a lamentarse sobre la amada ciudad de Jerusalén. Así que la Septuaginta admite que Jeremías es el escritor. La Vulgata Latina agrega que Jeremías escribió con amargura en su corazón y llorando y suspirando. La tradición nos dice que él escribió estas lamentaciones desde una cueva al oeste de la ciudad, como si se hubiera sentado allí para observar de lejos y lamentarse por el dolor que experimentaban en la cautividad. Hablemos un poco de la estructura del libro. Podemos escuchar cinco voces en el libro de Lamentaciones, una voz en cada capítulo. En el primer capítulo es la voz de la ciudad la que se escucha. En el segundo capítulo es la voz de Dios. En el tercer capítulo es la voz de Jeremías. Y en el cuarto, la voz de las posesiones de la ciudad. Finalmente, en el capítulo quinto, los cautivos en su viaje a Babilonia declaran su angustia y su depresión. El mensaje que aparece en este libro es las consecuencias de la desobediencia. Y el versículo clave está en el capítulo 5, versículo 16 del libro de Lamentaciones, que dice, cayó la corona de nuestra cabeza. Ay, ahora de nosotros, porque pecamos. La razón por la cual queremos compartir un estudio como este es porque muchas veces o no se pone mucha atención ni se habla mucho de las consecuencias del pecado, o solo se habla de las consecuencias del pecado sin explicar apropiadamente lo que esto implica. Hay personas que se han ido al extremo de vivir solamente condenando a la gente, y otros se han ido al otro extremo de no hablar del pecado y sus consecuencias desastrosas. Yo creo que es necesario tener un equilibrio. La motivación que tenemos en nuestro ministerio es que estén siempre presentes en nuestras mentes las terribles consecuencias que podemos sufrir por nuestros actos de desobediencia. Creo que a todos nos ayuda mucho cuando alguien con claridad nos dice, esto no debe hacerse porque si se hace, estas son las terribles consecuencias. Un pastor que tiene 7 hijos se dio cuenta de que sus hijos se habían salido del patio de la casa y estaban jugando en la calle. Entonces salió apresuradamente para decirles que no debían estar en la calle porque algún automóvil podía atropellarlos. Él les dijo, si ustedes van a jugar en la calle, voy a tener que castigarlos. Y preguntaron ellos, ah, ¿dónde comienza la calle entonces? Bueno, el pastor entró a su casa, tomó un pedazo de gis o tiza y marcó una línea para indicarles hasta dónde podían llegar. Después de unos minutos miró por la ventana y observó que sus 7 hijos estaban parados junto a la línea. Así somos todos los seres humanos. Siempre queremos estar justo allí, hasta donde llegue el límite. Algunos se pasan, muchos se pasan, pero hay otros que quieren estar justo allí, en la línea del límite. ¿Cuántas veces no hemos escuchado a los jóvenes decir, ¿hasta dónde debo llegar para no caer en pecado? Y eso me recuerda muchísimo una historia de una mujer que quería contratar a un chofer de automóvil. Y a las personas que estaba entrevistando les hacía la pregunta, si tú tuvieras que manejar cerca de un precipicio, ¿qué tan cerca estarías de ese precipicio? El primero de ellos quiso presumir su habilidad al conducir vehículos, que dijo, ah, yo podría manejar a solo 10 centímetros del precipicio y no habría ningún problema. El segundo candidato a ser chofer dice, yo quisiera decirle que yo puedo manejar unos 0.5 metros del precipicio sin que haya ningún problema. Y el tercero le dijo a esta mujer, señora, yo ni loco me acerco hasta un precipicio. ¿Sabe usted? El tercero encontró el trabajo. ¿Por qué? Porque muchas veces tenemos que reconocer las limitaciones que tenemos y lo frágiles que somos de caer ante una situación como esta. Los habitantes del pueblo de Israel se olvidaron que no debían cruzar la línea o lo hicieron aún sabiendo que no debían hacerlo. Jeremías entonces le dice al Señor, Señor, ayúdame a escribir algo que mi gente nunca olvide para que se den cuenta y recuerden lo que es estar fuera de la comunión contigo. Tal vez esta sea su experiencia. Algunos de ustedes que en este momento me están escuchando están fuera de la comunión con el Señor porque han traspasado las fronteras de la obediencia y están viviendo en medio del placer efímero que produce el pecado. Usted no se quiere detener a pensar en las consecuencias que vienen después. Le aseguro que al igual que el pueblo de Israel, usted vivirá para ser testigo de la soledad y de la aflicción. Como dije anteriormente, es la ciudad la que levanta su voz aquí en el capítulo 1 de Lamentaciones. Es como si Jeremías estuviera mirando a la ciudad y se la imaginara como a una mujer viuda. Cuando usted observa el libro de Lamentaciones en el capítulo 1, es precisamente la idea que se puede obtener. Dice, ¿cómo ha quedado sola la ciudad populosa? La grande entre las naciones se ha vuelto como viuda. La señora de provincias ha sido hecha tributaria. Este es un cuadro de humillación, de culpabilidad, de angustia, de depresión. Todo está mezclado aquí y se nota el profundo sentimiento de angustia. Eso es lo que observamos aquí en el versículo 1. Jeremías mezcla estos pensamientos y observa lo que ocurre. Observa la soledad, la pérdida de la grandeza. Observa el dolor y la destrucción. Y al mezclar todo aquello, mientras observa las calles de la ciudad, le viene a la mente el cuadro de una mujer viuda que ha perdido el gozo porque su esposo se ha marchado y se sienta allí, sola, angustiada, llorando, lamentándose, sintiendo la soledad. Los primeros 11 versículos son una serie de observaciones que hace Jeremías, pero los últimos 11, la ciudad es personificada. Es como si estuviéramos escuchando voces que se levantan y que responden a Jeremías para que él se dé cuenta y escriba lo que ocurre. El versículo 2 nos dice lo siguiente. Amargamente llora en la noche, y sus lágrimas están en sus mejillas. No tiene quien la consuele de todos sus amantes. Todos sus amigos le faltaron. se le volvieron enemigos. Yo creo que esto es muy significativo. Si usted camina dando satisfacción a su carne, descubrirá que aun aquellos que decían ser sus amigos ya no lo son. El compañerismo y apoyo que antes recibía de parte de los amigos con quienes compartía sus pasiones desordenadas ya no existen cuando sufrimos las consecuencias del pecado. Parece que Dios nos permite entrar en ese túnel de nuestra propia carnalidad para que finalmente nos podamos sentir solos, abandonados, llenos de presiones y con un corazón angustiado. Este es el cuadro de Judá aquí en el exilio. El versículo 3 nos dice: Judá ha sido en cautiverio a causa de la aflicción y de la dura servidumbre. Ella habitó entre las naciones y no halló descanso. Todos sus perseguidores la alcanzaron entre las estrechuras. Versículo 5. Sus enemigos han sido hechos príncipes. Sus aborrecedores fueron prosperados. Es muy interesante que cuando los cristianos toman la decisión de andar en sus pasiones, siempre piensan que son capaces de manejar a los adversarios y no se dan cuenta que poco a poco van quedando esclavizados a sus propios enemigos. Vivimos en una sociedad en la que es muy popular que las personas se salgan de los límites y elijan su propio camino, y eso tristemente también influencia la mente de algunos individuos que creen que pueden vivir como cristianos y luego traspasar la línea de los principios y valores divinos y no sufrir las consecuencias. Claro que existe gracia, pero por supuesto que también existe la justicia divina. Jeremías lo dice así: Esto fue lo que ocurrió. Jehová los escogió por la multitud de sus rebeliones. Sus hijos fueron cautividad delante del enemigo. El versículo 6 dice: Desapareció de la hija de Sión toda su hermosura. Perdió aquella belleza que tenía. Perdió todo aquello que le hizo conocida entre las naciones. Piense por un momento cuándo fue la última vez que usted visitó una ciudad próspera, un lugar donde hay muchos edificios majestuosos, carreteras, jardines. Piense que luego venga una destrucción sobre esa ciudad, o que sea invadida, o que venga una guerra y esa ciudad quede destrozada. ¿Puede imaginarse observar desde una montaña y ver todo destruido, deshabitado, los negocios vacíos, llenos de escombros? Toda la hermosura de la ciudad se había marchado. Hay lugares en los Estados Unidos donde las ciudades quedaron vacías. Existen muchos pueblos fantasmas, como se les conoce. Cuando llegó la fiebre del oro, mucha gente habitó en aquellos lugares, pero ahora yacen vacíos. No se escucha el eco de las voces, no se siente la alegría de la gente. Todo está destruido. Con el paso del tiempo, todo va deteriorándose muy lentamente. Jeremías observa Jerusalén, destruida por sus pecados, por su maldad y por su rebelión. Eso es lo que uno tiene que observar a veces en la vida de nosotros como creyentes. Hay creyentes destruidos por su rebelión. Eso es lo que obtiene quien decide descansar en sus propias pasiones o satisfacer sus propios deseos, ignorando lo que Dios dice. Y luego, cuando llega la realidad, se encuentra que hay soledad, angustia y desesperación.
1: En muchas ocasiones podemos arruinar nuestra vida por tomar malas decisiones. Y cuando lo hacemos, culpamos a Dios como el responsable de todo ese mal. Le acompaña Visión para Vivir y el pastor Carlos Azazueta con la serie Las Lamentaciones de Jeremías y el mensaje titulado No más que un corazón solitario. 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
2: La noche antes de morir, Jesucristo dio el mensaje más alentador posible a sus discípulos. Veamos lo que les dijo en Juan 14. No se turbe vuestro corazón. Creéis en Dios, creed también en mí. Luego les dijo: En la casa de mi Padre muchas moradas hay, si así no fuera, yo os lo hubiera dicho. Y agregó: Y si me fuere y os prepararé el lugar, vendré otra vez y os tomaré a mí mismo, para que donde yo estoy, vosotros también estéis. Que fue su modo de alentarlos, por la sencilla razón de que el día siguiente él iría a la cruz. Y esto me recuerda de lo que dijo Pablo cuando llegó la hora de enfrentar su muerte. Y en 2 Timoteo 4, él dijo: Porque yo ya estoy para ser sacrificado, y el tiempo de mi partida está cercano. Y la palabra que usa al hablar de su partida es la misma que se usaba cuando, por ejemplo, soltaban un barco del embarcadero o si un ejército recogía su campamento alistándose para partir. Es decir, alguien se prepara para partir, así que dice: He peleado la buena batalla, he acabado la carrera, he guardado la fe. Por lo demás me está guardada la corona de justicia, la cual me dará el Señor juez justo en aquel día, y no solo a mí, sino también a todos los que aman su venida. Y considerando la idea que Pablo tenía de la muerte y de lo que sucede después, escuche lo que dijo en 2 Corintios 5. Dijo: Ahora, porque por fe andamos, no por vista. Por tanto dijo: Pero confiamos, y más quisiéramos estar ausentes del cuerpo y presentes al Señor. Cada vez nos da una palabra de aliento. Y luego en el capítulo 15 de 1 de Corintios, por ejemplo, dice: Y cuando esto corruptible se haya vestido de incorrupción, y esto mortal se haya vestido de inmortalidad, entonces se cumplirá la palabra que está escrita: Sorbida es la muerte en victoria. ¿Dónde está, oh muerte, tu aguijón? ¿Dónde, oh sepulcro, tu victoria? Ya que el aguijón de la muerte es el pecado y el poder del pecado la ley. Más gracias sean dadas a Dios, que nos da la victoria por medio de nuestro Señor Jesucristo. Cuando Pablo hablaba de la muerte, siempre era algo alentador. Nada sombrío, ni con la actitud de este es el fin, se acabó, sino con un sentido de gran confianza, y es porque sabía la verdad que el Señor le enseñó de lo que sigue a la muerte. Entonces, al ver estos pasajes y ver su perspectiva, hay que preguntar: ¿cuál es la perspectiva del creyente? En lo que respecta a la resurrección, todos pensamos gozarnos, alabar al Señor. Un día tendremos un nuevo cuerpo, nos veremos y sentiremos mejor. Todo será maravilloso. Bueno, eso está bien si comenzamos ahí, pero si damos un paso atrás, hay que enfrentar la muerte. Y esa es una historia diferente. No es todo gozo, felicidad, etcétera. Pero hasta que lleguemos al entendimiento de lo que enseña la Biblia, de la muerte y de nuestra relación con Cristo, y del entendimiento básico de nuestra confianza y seguridad, la muerte es una historia distinta. Y es interesante cómo la gente tiene diversas ideas de muerte. Por ejemplo, si alguien no cree en el Señor Jesucristo, ni siquiera quiere hablar de eso, ni siquiera habla del tema. Y si no es creyente de ninguna religión y piensa: bueno, un día de esto será el fin de esto, y cuando muera me evaporaré a la nada. Le espera una gran sorpresa, porque eso no es lo que dice la Biblia. Así que deseo que veamos lo que enseña la Biblia y consideremos lo que pensaba Pablo. Él dijo que sería como algo parecido a partir de aquí, de la tierra. Ausentes del cuerpo, presentes al Señor. Siempre confiado de lo que sucedería del otro lado. Entonces yo le pregunto: ¿sería esto cierto de usted hoy? Y la primera pregunta que deseo contestar, tengo varias por responder. La primera es: ¿qué sucede cuando alguien muere? Nos pasará a todos. ¿Qué sucede cuando alguien muere? Bien, si ¿Usted es creyente? Es muy evidente. Ahora lo que quisiera hacer es contestar dos o tres preguntas aquí. Hay mucha confusión circulando por el mundo de hoy y en la iglesia hoy día. Y quiero contestar esta pregunta, o sea, preguntamos, ¿qué sucede cuando alguien muere? Las almas de los creyentes van de inmediato a la presencia de Dios. La muerte es solo una separación temporal del cuerpo, del alma, del espíritu. Si usted no cree que al morir y su corazón deja de latir, irá a la presencia de Dios, ¿a dónde irá entonces? Hay quienes dicen que al purgatorio, hablaremos de eso, algunas personas dicen, uno se desintegra, se aniquila, ese es el fin para uno. La gente tiene toda clase de ideas acerca de dónde vamos al morir, pero la Biblia es clara en cuanto al lugar exacto a dónde vamos al morir. Pero si Pablo hubiese pensado, por ejemplo, mucha atención, si él hubiese pensado que al morir habría ido a cualquier lugar distinto a la presencia del Señor, no hubiera dicho, ausentes del cuerpo, flotando en el espacio, en la tumba por 2000 años. No, él dijo, ausentes del cuerpo, presentes al Señor. Permítame preguntarle, ¿puede usted decir eso? ¿Puede decir si muero hoy, según lo que dice la Biblia, no mi opinión, según la Biblia, si muero hoy, estaré ausente de este cuerpo y presente con el Señor? Exactamente eso dijo Pablo. Cualquier otra cosa que no sea eso, no es bíblica. ¿Puede usted decirlo? ¿Puede decirlo con certeza? Y si responde que sí, entonces le pregunto, ¿en qué se basa para decir hoy si muriera hoy camino a casa o si me diera un infarto aquí mismo, si muriera hoy, ¿con qué base podría decir puedo gozarme en el Señor porque ausentes del cuerpo presentes al Señor? ¿Cuál sería su base para decir eso? La cruz, no las obras. La única forma de estar seguros es que hemos aceptado a Cristo, el sacrificio sustitutivo de su muerte expiatoria en el Calvario para pagar nuestro pecado, todo nuestro pecado, para que cuando Él nos llame vayamos al cielo sin basarnos en nada más. Entonces, si mañana le pregunta a un amigo y le dice, bueno, si mueras hoy, ¿a dónde irías? Bueno, no sé, tal vez vaya al cielo. ¿Y por qué dices eso? Y escucha su respuesta. 95% de la respuesta que da la mayoría, bueno, no he sido mala persona, he sido tan bueno como otros en la iglesia. Hay una sola respuesta. La cruz, no mis obras, la cruz. Y piensen esto, piensen las personas cuya relación con Dios no está bien. Y piensan, pues, un día de estos quiero arreglar esto. Luego ven un accidente fatal. Una de las primeras cosas que piensan es, yo no estaría listo. Así que vuelvo a preguntarle, ¿estaría usted listo? ¿Y cuál es la base de su preparación? Aparte de haber aceptado a Cristo como su Salvador personal, basado en el sacrificio de su muerte expiatoria sustitutiva y suficiente en el Calvario, si no es esta, no tiene alguna base. Entonces, cuando alguien diga, ¿qué sucede si al morir vamos a la presencia de Dios? Ahora, siendo eso cierto, ¿qué de quienes hablan de, por ejemplo, del sueño del alma? Y hace un par de semanas tuve una larga conversación de 2 horas con alguien que quería persuadirme, mire, al morir uno duerme en la tumba hasta que Cristo vuelva. Yo sabía exactamente de dónde sacó eso. Lo tomaron, por ejemplo, de 1 Tesalonicenses capítulo 4. Y Pablo usa el término dormir, pero no para enseñarlo como doctrina, pues él no creía eso. Escuche, dijo ausentes del cuerpo y presentes al Señor, no ausentes del cuerpo y presentes en la tumba. Y no hubo ninguna contradicción en lo que dijo. Así que es muy claro lo que Pablo dice en 1 Tesalonicenses 4, señala, tampoco queremos, hermanos, que ignoréis acerca de los que duermen, para que no se entristezcáis como los otros que no tienen esperanza. Al usar el término duerme, no se refiere a que duerman en la tumba. Aquí habla de que cuando una persona que es creyente muere, cuando muere un creyente, ¿qué pasa? Es como irse a dormir. despertamos en la presencia de Dios, y Pablo no lo hubiera creído si no hubiera dicho, ausentes del cuerpo, presentes al Señor. Entonces piensa en esto. El apóstol Pablo nunca hubiera dicho, no sé qué escoger entre estas dos direcciones, como dijo los filipenses. Número uno, realmente deseo quedarme a predicarles el Evangelio. Por otro lado, quiero partir y estar con Cristo. Ahora, si él hubiese pensado que quedaría en una tumba, bien sea por 100 o por 1000 años, nunca hubiera dicho eso. Dijo, deseo partir y estar con Cristo, o quedarme aquí y predicar el Evangelio. Dijo, no sé por cuál decidirme. Entonces nunca se habría sentido así, si él hubiera creído que cualquier otra cosa le sucedería excepto estar en la presencia de Dios. Entonces, en lo que respecta al sueño del alma, no hay nada de eso en la Biblia. Y puede buscar todos los versículos que quiera, no está allí. Así que, no es cierto. Luego queda el purgatorio. Y me sorprende la gente que cree en eso. Creo que muchos católicos romanos son salvos, eso no lo cuestiono porque, si habla con ellos, aceptaron a Cristo como su Salvador, entienden lo que significa ser salvos. Ahora, piense en lo que está diciendo. Piense claramente. Si hubiese un purgatorio, si tuviera que hacer una declaración de cómo definitivamente no puede ser cierto, si, por ejemplo, hubiese un purgatorio, implicaría esto. Sería una negación absoluta de esta verdad que la muerte de Cristo pagó toda nuestra deuda de pecado. Entonces, si usted muriera y fuera al purgatorio a sufrir por sus pecados, le dirán esto. Bueno, hay pecados que cometiste que no pagaste en la vida, así que tienes que sufrir hasta que los pagues. No hay absolutamente ninguna cosa como esa. Definitivamente nada. Es totalmente falso. De lo contrario, sería decir que la muerte de Cristo fue un pago parcial y hay que encargarse de lo demás. Es la negación total de la verdad de la muerte expiatoria de Cristo por los pecados de la humanidad. Lo que deseo que veamos es que estas son creencias que tienen muchas personas y las creen firmemente. Pero no son ciertas. Mire, una cosa es creer algo, pero cuando surgen las preguntas, uno piensa, no es posible creer eso. Bueno, si cree la palabra de Dios, no puede creer estas ideas cerradas. Entonces, ¿qué de las personas que mueren sin Cristo? Están perdidas. Diré un par de cosas aquí. La Biblia dice, está establecido para los hombres que mueran una vez y después de esto es juicio. Ahora, mucha atención. Debemos decirlo con amor, decirlo con tacto, pero hablar con la verdad. Cuando alguien muere sin Cristo, toda la predicación, las flores, todo el dinero y las alabanzas y canto, todo, nada de eso le sacará un segundo de la separación eterna de Dios. Ahora, viene la parte más dura. La parte más difícil, darse cuenta de que alguien ha ido al infierno, al tormento. Y serán atormentados hasta la resurrección final en el capítulo 20 de Apocalipsis, cuando los cuerpos de los no creyentes salgan del sepulcro y sean unidos con el espíritu y el alma, y sean juzgados por la eternidad, por sus obras. Porque mire, cuando alguien muere sin Cristo, va al tormento. Pero el juicio final no es en ese momento. Porque el juicio será perfectamente fiel al modo que vivimos nuestras vidas y a lo que el juicio acarree. Por eso no puede decirle a alguien, sé que no era creyente, pero, y como pastor he enfrentado eso muchas veces, como todo pastor, les digo, hábleme de su esposo y su relación con Dios. Bueno, él era un buen hombre. No puede ser tan bueno para escapar del tormento, si ha rechazado a Jesucristo. Es difícil tener que decirle eso a alguien, pero es la verdad. Y no podemos darnos el lujo de desviar a alguien a pensar que porque hicieron esto y aquello, por ejemplo, o dicen, no estoy seguro de todo eso, pero sé que estará bien. Bueno, no tengo el corazón para ir más allá, pero la verdad es que no estarán bien. Está establecido para los hombres que mueran una vez y después de esto el juicio, es decir, tras nuestro último aliento, o iremos a la presencia de Dios o al lugar de tormento. No hay razonamiento, sermones, teología, doctrina, falsas creencias y todo lo que sucede. Nada de eso funcionará. La Biblia dice que si confesares con tu boca que Jesús es el Señor y creyeres en tu corazón que Dios le levantó de los muertos, entiende de qué se trata, serás salvo. Mire, Dios Padre colocó todos nuestros pecados, los suyos y míos, los pecados del mundo entero desde Adán, puso la culpa y la paga de todos los pecados de la humanidad en el único que podía llevarlos, alguien sin pecado, Jesucristo, el Cordero de Dios. Todos los corderos, cabras y toros que fueron sacrificados, todo eso fue un presagio de que del día que Jesucristo fue a la cruz. La Biblia dice que el velo del templo se rasgó de arriba abajo, ahora el hombre tiene acceso al Padre. Por tanto, todo lo que sucedió esos años, nuestro acceso a Dios mediante su Hijo Jesucristo. Ahora, Dios puso el pecado de la humanidad en la persona que nunca pecó. ¿Y quién mató a Jesús? Ni los romanos ni los judíos lo mataron. El Padre mató a Jesús. Fue a su Hijo a quien Él sacrificó por nuestros pecados. Entonces, al aceptar a Cristo como nuestro Salvador personal, aceptamos el don de Dios de su Hijo como el único y verdadero sacrificio, apto, expiatorio, vicario y suficiente sacrificio por nuestros pecados. Él puso todo ese pecado sobre Cristo. Esto es lo que hace tan atroz rechazar a Cristo. Es el único que puede llevarnos al cielo. Él dice, yo soy el camino, la verdad y la vida. Nadie viene al Padre sino por mí. No hizo alarde, dijo la verdad. La declaró. Entonces, quien rechaza a Cristo, rechaza el don del Padre de morir por sus pecados. Y al rechazar a Cristo, nadie más podrá pagar por sus pecados. Escuche bien. ¿Quién más podrá pagar su deuda? Le diré por qué nadie más podrá. Porque todo el mundo ha pecado. Todos tenemos nuestro pecado. Jesús, el único Hijo de Dios perfecto, sin pecado, pagó toda la deuda y punto. Al aceptarlo como Salvador personal, Él le asegura eternamente, basado en su muerte en la cruz, como paga de su pecado. Bien, si ignora eso, ¿quién lleva su pecado? Debe hacerlo usted. Y dirá, ¿y mis buenas obras? Qué bueno que me pregunta. Porque sus buenas acciones son inútiles en lo que respecta a su aceptación delante de Dios. Por eso Dios lo envió. Quizás alguien diga, bueno, entonces, ¿qué de la resurrección? ¿De qué se trata? Bueno, la Biblia dice que vendrá un día cuando Dios declare el fin de todo. Y Él lo traerá todo a la luz. Llegará un día cuando el Señor Jesucristo vendrá en el aire y nuestros cuerpos resucitados serán reunidos con Él en las nubes en el aire. Ahora, leamos un par de versículos aquí porque considero que es muy importante. Cuando les dice a los tesalonicenses, por ejemplo, les dice, tampoco queremos, hermanos, que ignoréis acerca de los que duermen. Y recuerden, dijimos que no significa que duermen en el sepulcro. Esa es solo su terminología de cómo dormimos de noche y despertamos al otro día. Porque si creemos que Jesús murió y resucitó, así también traerá Dios con Jesús a los que durmieron en Él. Ahora mire, lo repetiré adrede porque es un asunto importante para la gente. Si Dios me traerá con Él y mi cuerpo físico será resucitado, entonces pensaba que estaba en el sepulcro. No tendría sentido alguno. Por lo tanto, no hay sueño del alma. Uno muere y va o a la presencia de Dios o al tormento. Y en Lucas 16, un pasaje muy conocido, el rico y Lázaro. Recuerde lo que dijo Cristo cuando contó esta historia. Y el rico murió y fue al tormento. Y usted recuerda lo que pasó. La Biblia dice que el hombre rico clamaba a Dios. y pedía, manda a Lázaro para que moje su dedo en agua y refresque mi lengua. ¿Por qué usó Jesús tal terminología? Simplemente para enfatizar el hecho de que tormento es tormento. No es un apartamento de lujo. Es tormento. Y cuando alguien muere sin Cristo, va al tormento. En Apocalipsis capítulo 20, cuando la Biblia dice que vendrá el gran trono blanco del juicio, ¿qué pasa? Él resucitará los cuerpos de los muertos del mundo entero. Usted dirá, ¿qué de los que hace años y años? Permítame preguntarle, ¿cree que es un problema para Dios levantar cuerpos del mar y de los peces y de la tierra, siendo que Él fue quien lo creó todo? Nada de eso es problema para Él. Y dice que vendrá el juicio del gran trono blanco. Y cada persona allí es alguien que rechazó a Cristo. Alguien dirá, bueno, si ya he muerto y estoy en tormento, ¿de qué se trata el juicio? El juicio determina el grado de castigo que experimentará esa persona por la eternidad. ¿Quiere decir que cree que la gente sufrirá por toda la eternidad? Esa no es buena pregunta. Pregunte, ¿qué dice Dios? Él dice que cuando alguien va al infierno, no hay escape, por eso cuenta esta historia. Mira, hay padres que dicen, bueno, si vivo en integridad, mis hijos estarán bien. No necesariamente, sobre todo si no vivió como agrada a Dios, pues les ha marcado la pauta. ¿Qué dice la Biblia? Cuando alguien muere, o va al tormento, o va a la presencia de Dios. Al morir los hijos de Dios, vamos a su presencia. Y luego, cuando Jesucristo traiga el juicio para los creyentes, ¿qué sucede? Seremos premiados por nuestras buenas obras y disfrutaremos por la eternidad los galardones de Dios como resultado de cómo vivimos. El no creyente en el juicio no recibe recompensa, pasa la eternidad sufriendo conforme a cómo hayan vivido. Así que no hay escape. Dirá, ¿por qué tanto énfasis en la muerte? Porque es inevitable. Y todos debemos estar listos para morir. Hay solo una forma de prepararse. No es asistir a la iglesia, aunque la iglesia es importante. No es leer la Biblia, aunque es importante. Orar, muy importante. Lo esencial es que por un acto de voluntad propia, usted le pida a Cristo que perdone sus pecados, acepte el hecho de que Él fue a la cruz en su lugar, pagó toda su deuda y deposite su fe en Él como su Salvador, creyendo que Él le perdona de sus pecados, aceptándole como su Salvador y que al morir estará en la presencia de Dios Todopoderoso. No hay ningún otro, nada en lo absoluto que sustituya eso. Entonces le pregunto, ¿está usted listo? Solo hay dos respuestas. ¿Sí lo estoy? No lo estoy. Usted dirá, bueno, mi respuesta es quizás. ¿Quizás qué? La única razón por la cual puede decir quizás es porque quizás esté equivocado. No. La Biblia es más clara que el agua. El que no naciere de nuevo no puede ver el reino de Dios, el reino del cielo. Entonces, ¿qué? ¿Ha aceptado a Cristo en su vida como un acto de voluntad propia, diciéndole, Señor, aquí está mi vida? No es que haya vivido una vida perfecta, sino que ha asegurado su herencia eterna estando aquí. No hay sueño del alma, no hay aniquilación, no hay purgatorio. Nada de eso. Vivimos y morimos. Vivimos en Cristo, morimos en Cristo. Recompensados por nuestra vida. Morimos sin Cristo, y sufriremos eternamente la pena del rechazo del Hijo de Dios. Ahora mire, no es lo que hicimos o dejamos de hacer lo que hace que perdamos el cielo. Es el rechazo al Hijo de Dios Jesús el sacrificio, que es lo que hace que perdamos la vida eterna. Y mi oración es que piense en esto seriamente. Dirá, bueno, lo pensaré un día de estos. Quizá muchas personas que están hoy en el infierno que dijeron lo mismo. Y le pediré que sea sincero consigo mismo. Está listo para conocer al Dios que le creó y le dio vida y una oportunidad. ¿Está listo para conocerlo? Habiendo rechazado a su Hijo, actuando a su modo, rebelándose contra el amor de Dios. Padre, te pido que el Espíritu Santo grabe estas verdades en lo profundo de nuestros corazones. Te pido por quienes han buscado excusas para no tener que confrontar su relación contigo. Te pido, Padre, que les haga sentir quebrantados, que al acostarse no puedan dormir. Cuando traten de concentrarse en algo, no puedan, hasta que resuelvan el asunto más crucial de todos, su relación personal contigo, mediante tu Hijo Jesús. Te lo pido en su nombre. Amén.
3: Melanie Jasper dice que su hijo Cooper nació con una sonrisa en su rostro. Toda mamá dice lo mismo, pero ella dice los hoyuelos nunca se borraron de sus mejillas. Eso dice Melanie cuando se refiere a su pequeño hijito Cooper. Y este chiquito se ganaba el corazón de todos a quien él llegaba a conocer, a sus hermanos, sus hermanas que lo amaban con locura, sus padres, sus abuelos, sus amigos, sus maestros. Le gustaba reír, le gustaba expresar amor, muy expresivo, por cierto. Su padre, con cierta parcialidad de padre, y no lo culpamos, decía que su hijo era perfecto, decía es perfecto. Y Cooper también nació en la familia perfecta, habitantes de una granja, temerosos de Dios, cristianos de casi toda la vida, muy felices, la familia muy felices. El 17 de julio del 2009, mientras Melanie, la mamá, iba al pueblo a la despensa a hacerse de unas compras, el papá y su hijito, Cooper, de 5 años, salieron a dar una vuelta con el cochecito playero, esos autitos que andan por la playa, como siempre solían hacerlo, lo habían hecho decenas de veces, y en ese mismo cochecito bajando a gran velocidad.

Totalmente. El cochecito dio una vuelta en círculo, se volcó dando un montón de tumbos, y a pesar de que llevaban cinturón de seguridad, que los anglos son muy cuidadosos con esto, y que el vehículo tenía barras antivuelco, Cooper sufrió lesiones fatales, quedó inconsciente en el momento del último vuelco, y las horas siguientes fueron la peor pesadilla. Un llamado al 911, ambulancia, traslado a emergencias, y horas después Cooper moría en brazos de su papá. Y sus papás se encontraron haciendo lo que nunca pensaron que algún día tendrían que hacer: seleccionando un ataúd, planeando un funeral, imaginándose la vida sin su único hijito varón. Y luego cayeron en lo que ellos llaman un aletargamiento mental y emocional, ¿no? Cada mañana al despertar cuentan que lloraban desconsoladamente, más cuando es un accidente como estos, que es, todos los accidentes son caprichosos e injustos, pero más con algo así, ¿no es cierto?, que tenía que ver con salir a la playa a jugar como todos los días. Dicen ellos que después de reunir suficiente valor como para salir de la cama cada mañana, aguantaban el transcurso del día. Querían que el día pasara rápido hasta que volvían a la cama, papá y mamá. Y en la intimidad, en su cuarto, volvían a abrazarse, a llorar sin consuelo, hasta que, exhaustos de dolor, se dormían. Melanie, en su mamá, describe cómo muchas veces se encontraba sirviendo el sexto plato a Cooper antes de recordar que ya se había ido, que no iba a estar en la cena. Y había un millón de pequeñas cosas así. Esperar verlo entrar por la puerta, buscar su cabellera rubia en el espejo retrovisor y luego recordar que no estaba, con un dolor que era ya inherente, ya era orgánico al respirar, un dolor insoportable. Con el correr de los años, sus papás fundaron un ministerio cristiano de consuelo, un ministerio de esperanza, dan conferencias por todo el mundo a otras familias que atraviesan tragedias similares y brindan herramientas de sanación espiritual a padres que han perdido hijos. También han escrito este libro que veíamos recién hace un momento en imágenes. Su papá suele decir: hemos escrito este libro, pero no hay un libro en este mundo que pueda prepararte para cuando un hijo de 5 años muere en tus brazos. Y ahora sabemos lo que significa tocar fondo. Tocar fondo. Yo creo que a veces subestimamos esa frase, tocar fondo, ¿no? La verdad es que la mayoría de nosotros pasamos buena parte, la mayoría, buena parte de nuestra vida a media altura. No somos siempre felices, ni tampoco estamos tocando fondo a menudo. Ocasionalmente alcanzamos la cumbre cuando nos enamoramos, cuando recibimos un ascenso, cuando nace un hijo. Pero la mayoría de nosotros vivimos a medio nivel. Pero en algunas ocasiones nuestro mundo también toca fondo. El mercado inmobiliario se desploma, lo que compramos ya no tiene valor, los resultados del examen de laboratorio nos dan positivo, el médico quiere hablar personalmente con nosotros, los cochecitos se vuelcan, y antes que nos demos cuenta estamos tocando fondo. No lo contamos nunca en la vida. Nadie se prepara, ni se alista, ni estudia para tocar fondo. Y pocos de nosotros tendremos alguna vez, espero, el infortunio, la tragedia que no tiene nombre, de sepultar a un niño, pero todos hemos tocado fondo de alguna u otra manera. Yo recordaba también otra historia, que después de medio siglo de matrimonio, la esposa de un buen amigo mío de Argentina empezó a perder la memoria. Ya no se acordaba a veces de vestirse, no se acordaba de peinarse, y al punto que primero él recurrió a una enfermera en planta, tenerla ahí en la casa para que la cuide, porque él tenía que trabajar, y más tarde tuvo que recurrir, por sugerencia médica, a internarla, ¿no? Tenían la esperanza de envejecer juntos, y así fue, están envejeciendo juntos, solo que uno de ellos sabe qué día de la semana es hoy y recuerda su nombre, y hoy él la visita 2 o 3 veces a la semana, muy diferente a la vida que tenían planificado. Y él suele decir: bueno, a veces en la pareja uno toca fondo. Conozco la historia de otro matrimonio cristiano, de su hijita, tienen una hijita de 7 años que tuvo que ser sometida a 6 operaciones
y hospitalizado durante 6 meses.

0: meses debido a una enfermedad del páncreas. Y la mamá escribió en su blog: tantos viajes al hospital con mi hija me dejaron exhausta, pero yo seguí confiando. Y aunque no entendía necesariamente la aflicción ni las pruebas, yo confié que había un plan de Dios. Y en un momento yo hice un pacto con Dios, confiesa. Yo voy a soportar las pruebas que vengan. Si hay más operaciones de la niña, ok, las voy a afrontar, siempre y cuando Dios reconozca mi punto de quiebre. Dios sabe cuál es mi límite. Y yo sabía en mi corazón, dice esta mamá en su blog, que Dios nunca va a cruzar ese límite. Pero a veces, con cada nueva operación, con cada nueva intervención de mi niña, siento que mi límite es traspasado, es corrido unos centímetros. Y la única conclusión a la que hoy puedo llegar fue que tengo que hasta renunciar a ese límite, tengo que renunciar a mi punto de quiebre, tengo que confiar mi vida entera al control de Dios, Él sabe. Entonces, cuando nos enteramos de historias así, te conté apenas tres aquí en la congregación, y mirándonos por streaming debe haber miles de historias tristes. Pero cuando uno atraviesa estas situaciones nos preguntamos, ¿Dios es bueno cuando el resultado de nuestra vida no es tan bueno? Esta es una pregunta que yo le he hecho en varios de los mensajes. Porque a veces el cáncer desaparece, la metástasis retrocede y decimos, uy, ¿qué? Es que Dios es muy bueno. Nos aumentan el salario y decimos, uy, Dios es muy bueno. ¡Gana nuestro equipo! Y decimos, Dios es bueno. Como si Dios tuviera ciertas camisetas o perteneciera a cierto país. Pero yo pregunto, ¿decimos lo mismo? Dios es bueno cuando las circunstancias son difíciles, álgidas, escabrosas. ¿Decimos Dios es bueno en la sala de maternidad? Sí. ¿Pero en el panteón, en el cementerio? ¿Decimos Dios es bueno en la fila del supermercado cuando llenamos el carrito de mercadería? Y posiblemente, ¿y cuando la fila es para conseguir empleo, para aplicar? ¿Dios es bueno en días de recesión como en días de provisión? ¿Dios siempre es bueno o a veces bueno? ¿Es siempre soberano o de vez en cuando es soberano? ¿Está siempre en el trono o de tanto en tanto se baja de ahí? Y como esta última mamá, yo creo que la mayoría de nosotros creemos tener firmado un acuerdo contractual con Dios, un contrato con Dios. Decimos, yo hice un pacto con Dios, pero que nosotros lo hayamos hecho no significa que Dios lo haya aceptado, o que lo hayamos propuesto no significa que Dios lo haya firmado. A veces decimos, yo hice un pacto con Dios. Y decimos cosas como, yo prometí ser un buen cristiano, prometí servirlo siempre, pero Él tiene que cuidar a mis hijos. Prometo servirle, pero Él prometió que mi hijo nunca se va a meter en droga, o va a sanar a mi esposa, o va a cuidar mi empleo. Son cosas que unilateralmente oramos. Y Dios no nos dijo, ok, ese será nuestro pacto. Entonces hay un momento que Dios parece que pasa, como decía esta mamá, nuestro punto de quiebre. Lo que podemos resistir. Y nos preguntamos, ¿Dios estará enojado conmigo? ¿Será que lo superó Satanás? ¿Será que metí la pata y esta es la cosecha de una mala siembra? Todos nos preguntamos eso. Esto no resiste la estatura espiritual de nadie. No son preguntas del nuevito, del neófito. Todos, grandes hombres de fe se han preguntado, pero Señor, si yo te he servido toda la vida, ¿por qué tengo que bregar con esta enfermedad ahora en la vejez, en los años altos, cuando debería estar pensando en el retiro? Entonces, cuando atravesamos momentos difíciles, cuando los carritos vuelcan, nos preguntamos, ¿dónde está Dios en esta historia? Bueno, esta familia, la familia de Cooper, escribió un libro contando dónde Dios está en esta historia. No voy a hacer un resumen ahora del libro, pero por cierto, Dios siempre está. Lo que pasa es que uno a priori se pregunta, ¿y dónde? ¿De qué manera? ¿Tienen algún propósito estas angustias? Uno, si entendiera el propósito, se calmaría. Bueno, ¿qué busca Dios con esto? Si es que Dios está buscando algo. Yo sé lo que es sentirse ansioso con un resultado del análisis médico. Nos da pánico esa sensación extraña de que nos sentimos distintos físicamente, ese dolor en el pecho, ese bulto que está donde no debería estar. Lo cierto es que vive lo suficiente y vas a saber que la muerte hace su trabajo en cómodas cuotas. La erosión de los dientes, la inflexibilidad de las extremidades, el entorpecimiento de los sentidos, la vista debilitada. No estamos exentos al cáncer, a la cardiopatía, a las enfermedades respiratorias, al derrame cerebral, al Alzheimer, diabetes, nefropatía, neumonía. La enfermedad viene e interrumpe los patrones de vida. Es como que nos hace añicos la agenda. Alguien que está acá, que ha tenido que estar semanas en un hospital, ya sea en la cama de hierro o cuidando al que está internado, sabe cómo la agenda cambia completamente cuando la enfermedad interrumpe. Nos envía a instalaciones médicas costosísimas donde colocamos nuestro destino en manos de extraños que jamás vimos antes y que no tenemos idea de cómo vamos a pagar. Pero solamente a través de esos momentos es que a veces llegamos a ser lo que Dios quiere que seamos. Ahora, yo no te puedo mentir. Habrá ocasiones en la que Dios, o sentiremos que Dios cruza nuestro punto de quiebre. Ocasiones donde decimos, no, es que yo no voy a poder resistir eso. Cruza Dios nuestra línea de resistencia. Hay un dicho muy popular que dice, Dios no nos dará más carga de la que podemos soportar. Y muchos decimos, Dios no me va a dar más carga de la que yo resista. Pero eso es un dicho folclórico, no está en la Biblia. Es una mala interpretación de 1 Corintios 10, 13, que dice, Dios no nos dará mayor tentación de la que podamos soportar. El simple cambio de la palabra, tentación por carga, cambia diametralmente la teología. No nos dará mayor tentación de la que, no nos va a permitir tentación de la que podamos soportar. Pero no habla de carga. Porque hay cargas que son difíciles de soportar. No creo que haya una mamá o un papá que diga, yo sí, podría sobrellevar la carga de un hijo muerto. No hay. No existe. A menos que tenga un problema de debilidad mental, ningún papá, ninguna mamá diría, esa es una carga que sí yo podría sobrellevar, por ejemplo. Por eso en algún momento en nuestras vidas vamos a tener que decidir. O confiamos en Dios, le damos el control a Dios y confiamos, o nos alejamos enojados de Él. No hay un punto medio cuando el dolor irrumpe. Entonces, a riesgo de repetir algunos principios que ya he expuesto en otros mensajes, yo voy a tratar de contestar algunas preguntas difíciles, al menos 7. Voy rápido, porque siempre están estas preguntas. Si Dios es bueno, ¿por qué permite? Si Dios es bueno, ¿por qué ocurre esta enfermedad? ¿Por qué hay accidente? ¿Por qué hay terremoto? Bueno, en primer lugar, tenemos que dejar en claro que la calamidad, las tragedias, no son una idea de Dios. Eso no estaba en la idea original edénica, en el huerto. Y hay gente que no piensa en Dios durante años, nunca se acuerda de Dios, y menos si le va bien, y menos si tiene crédito, y menos si se está comprando la casa o el auto soñado. Pero de repente, cuando viene el sufrimiento, ahí se acuerdan de Dios, arremeten contra Dios llenos de odio y de preguntas. Los momentos en que las iglesias en los Estados Unidos de América se repletaron fue después del famoso, el fatídico 9-11, del atentado a las torres. La gente corrió a las iglesias. Antes de eso, Dios era algo totalmente relativo, un tipo bueno. Pero cuando las tragedias golpean, la gente recurre a Dios con muchas preguntas. No se acuerdan de Dios cuando las cosas van bien. Las cosas se dan vuelta, cuando el dolor llega, claro, las dudas llegan también como un acto reflejo, porque el sufrimiento nos lleva a cuestionar nuestras creencias más básicas. Cuando uno está en un hospital, uno dice, ¿y para qué yo sirvo a Dios? Es una pregunta, no digo noble, pero loable. Todos nos lo hemos preguntado. Mi mamá fue internada, mi mamá, una señora ya grande, fue internada un par de veces, 3 o 4 veces, más que un par, por infartos, por problemas en el corazón. Y yo le decía, Señor, yo te estoy sirviendo, como si el servir a Dios hiciera que mi mamá fuera eterna o que no pudiera nunca enfermarse porque el hijo sirve al Señor. Pero yo decía, me encontraba orando diciendo, Señor, no entiendo. Yo tengo que tener mi mente en predicar y estoy acá semanas esperando el parte médico de mamá. Entonces uno tiende a preguntarse, si existe Dios, ¿cómo permite una cosa tan espantosa? Y cuando golpea, no podemos dejar de preguntarnos qué es lo que Dios está tratando de decirnos. A veces mediante una simple faringitis de nuestro niño o una muerte repentina de un padre. Señor, ¿qué me quieres decir? ¿Habrá un mensaje encriptado específico para nosotros que no estoy discerniendo? Eso es lo primero. En segundo lugar, yo quiero que veamos cómo lidió Jesús con la pregunta: ¿quién es el responsable del dolor? Yo contesto en alguna ocasión, pero siempre viene bien. Hoy le decía a unos muchachos, uno cree que esto ya lo predicó y la gente vuelve a sufrir y se hace las mismas preguntas y se olvida de aquel mensaje. Le dicen al Señor, ¿cuál es la causa del dolor? A Jesús cuando estaba en la tierra. Y en Lucas 13 le preguntan acerca de dos noticias de actualidad que habían despertado la discusión local, un debate local. Uno fue sobre un hecho de opresión en el cual los soldados romanos asesinaron a miembros de una minoría religiosa. Es como comparable hoy, salvando la distancia, cuando hay una redada y migratoria y desmembran una familia y sacan a los chiquitos. ¿Ves? Esas imágenes que son espantosas. Y uno dice, ¿por qué? ¿Por qué Dios lo permite si esa familia hasta era cristiana? En este caso, peor. En los tiempos de Jesús, el imperio había asesinado a cristianos. La otra pregunta se debía a un accidente que mató 18 personas, una torre que se cayó. Y aquellos judíos le preguntaron a Jesús acerca de esos incidentes o tragedias que no hacían sentido, diciendo, Señor, ¿por qué pasó eso? Lo de la torre y lo del asesinato. Y la respuesta que Jesús relata en Lucas 13 fue brillante. No le respondió nunca a la causa de las tragedias, pero le dejó claro que no era un castigo específico. Les dijo, ¿ustedes piensan que estos galileos que sufrieron así eran más pecadores que todos los demás, que los que no se murieron? No, dice el Señor. ¿Piensan que esos 18 que fueron aplastados por la torre de Siloé que se cayó eran más culpables que ustedes o que los demás habitantes de Jerusalén que no fueron aplastados? Le digo que no, dijo Jesús. Entonces no es necesario preguntarse qué ocasionó la calamidad. Les dijo claramente que las víctimas no hicieron nada inusual que les hicieran merecer ese destino. Es como cuando uno se pregunta, ¿por qué en las torres ese día, en las torres gemelas, algunos fueron a trabajar y ese día otros llegaron tarde y se salvaron de la tragedia? Uno parecería que el que se salvó, Dios lo cuidó, y al otro Dios no lo cuidó. Esto es similar a lo que le preguntan a Jesús. ¿Por qué murieron 18? Porque cayó una torre y los aplastó. Y Jesús le dijo, es igual al resto de las personas. Él no lo dijo, pero quizá la torre se cayó porque estaba mal construida, o por un error de arquitectura, o porque hubo un acto de cohecho, alguna mordida ahí que de alguien que dijo más y pasó la inspección. Jesús utilizó ambas tragedias para señalar verdades eternas, que a menos que se arrepientan, todos morirán igualmente. Ahora, mañana, en una tragedia de viejitos a los 90 y pico de años, o mañana en el freeway. Les dice que nosotros, los espectadores de cualquier catástrofe, tenemos que aprender del hecho como las víctimas. Que una tragedia debería alertarnos para que estemos preparados en caso que nosotros seamos las próximas víctimas de un terremoto, de un incendio, de un accidente de tránsito, de un infarto. Uno tiene que vivir como que Cristo murió ayer, resucitó hoy y viene por nosotros mañana. Siempre uno tiene que estar listo por lo que pueda pasar. ¿Sí? O sea, no se nos tiene que caer un piano en la cabeza. Puede aparecer un nuevo virus. Otro chino se come otro murciélago y antes que haga la digestión, estamos con un nuevo virus. Y nos podemos morir todos de un momento a otro. Entonces no hace falta necesariamente estar en una zona de guerra. Una catástrofe nos unifica, primero en un llamado al arrepentimiento, vivir siempre con la vida cuenta con Dios, no cuando tomamos la Santa Cena de tanto en tanto. Y nos recuerda la brevedad de la vida, que esta es una vida muy cortita, aún el que diga, yo quiero vivir 98 años, es neblina. No existe. ¿Qué son 98 años a la luz de la eternidad? Ahora, yo he estado con cristianos que, enfermos, que se desesperan con la pregunta, ¿qué es lo que el Señor trata de decirme? O, ¿cómo puedo tener más fe para sanarme de esta enfermedad? Ya hice todo, oré, me ungieron con aceite. ¿Qué tengo que hacer para que Dios me sane? Ahora, yo no creo que Dios está tratando siempre de decirnos algo específico cuando algo nos duele. A veces es negligencia nuestra. come como una bestia y vas a ver que Dios te va a tratar de decir a través del estómago, o de las enfermedades, o de las arterias tapadas, de la falta de ejercicio. A veces simplemente es desidia nuestra, y a veces es simplemente pertenecer a un mundo caído. El dolor y el sufrimiento son parte integrante de nuestro planeta, y los cristianos no estamos exentos. La fe en Dios no es un seguro contra tragedias, seguro contra enfermedad. Ese es el falso evangelio. No es Amway, no somos Herbalife. No es un multinivel, que cuanto más alto subimos, menos nos enfermamos. ¿Cuántos pastores hay enfermos? Apóstoles con problemas. Entonces, no tiene nada que ver con que Dios nos quiera necesariamente decir algo a través de una enfermedad. ¿Por qué uno se agarra una faringitis? ¿Por qué uno se agarra una gripa? Y porque se agarra una gripa. ¿Qué querrá decirme Dios? Que te cuide, mijo. Que te cuide. En tercer lugar, tenemos que convenir que hemos formado, nota el plural, estoy asumiendo la culpa, soy parte del cuerpo de Cristo, hemos formado a toda una generación de cristianos que ven a Dios en las promesas, pero no logran verlo en el proceso. Se predica muy poco que Dios se revelará a nuestras vidas durante los procesos. Siempre nos dice, cree en el Señor, aférrate a las promesas, decreta, proclama, declara. Pero para llegar a la promesa hay que pasar por el proceso, aún para llegar a la victoria hay que pasar por la batalla. Entonces hay mucha gente que viene a la iglesia los domingos, escuchan las promesas, pero luego tienen que enfrentar el proceso de lunes a sábado. El proceso para llegar a esa promesa. Y olvidan que Dios está más en el proceso que en la promesa. Lo diré otra vez, Dios está más en el proceso como el alfarero que en el cumplimiento de la promesa. El Señor dice en Isaías 43:2, cuando pases por las aguas yo estaré contigo. Cuando pases por el fuego no te quemarás ni la llama arderá en ti. Nos encanta eso de que la llama no va a arder y que no nos vamos a ahogar. Pero hay que pasar por la llama y hay que pasar por el agua. Ese es el proceso. Hay una revelación de su gloria que solo viene con el dolor, con el proceso, si no, no lo vamos a conocer. Cuando pases por las aguas, va a haber un tiempo de aguas. Cuando pases por el fuego, va a haber un tiempo de fuego. Si queremos ver a Cristo caminar con nosotros en el horno de fuego, vamos a tener una temporada de horno de fuego. Él dice que es nuestro pronto auxilio en la tribulación. Ahora, si uno quiere evitar la tribulación, lo estamos evitando a Él, al pronto auxilio. Tiene que haber tribulación para que Él sea nuestro pronto auxilio. Hace un ratito cantamos Jehová Shireh, Jehová Shalom, y hay una cualidad de Dios que es Jehová llama, llama. Significa Dios se revela en el problema. Yo estoy, dice una traducción, dentro de tu problema. Yo fui criado, lo digo siempre, en una congregación en la que se creía que si un cristiano atravesaba una enfermedad, una crisis financiera o un problema con los hijos, significaba que había algún pecado oculto que debía confesar. Debe haber gente acá que se congregó en una iglesia así. Entonces decía, me están haciendo las cosas mal. revise la vida. Que él, o nos han dicho, seguro le abriste las puertas al diablo. No sé, vino mi suegra, pero no sé si eso cuenta. Pero que le abrí las puertas al diablo. El famoso y popular, algo habrán hecho. Mensaje que te recomiendo, que está en nuestro sitio web. Algo habrán hecho. Y algo habrás hecho. Ahora, yo he conocido pastores que predicaban eso. Si te va mal financieramente, si tienes problemas con los hijos, hay un pecado oculto. Hasta que ellos mismos se infartaron. O terminaron internados o depresivos. O sus propios hijos se divorciaron. O un hijo embarazó a una muchacha de soltera y no lo pudieron explicar porque decían que todo eso necesariamente era porque le habían abierto una puerta al diablo, que el hijo estaba en rebeldía. No, el hijo puede tener educación, los podemos formar, pero en un momento va a tomar sus decisiones equívocas o no, con sus consecuencias. Eso no significa que, mirá, no sabe manejar su familia. No necesariamente así. Estamos todos en un planeta caído. Hacemos lo que creemos que está bien, pero después no significa que uno es culpable intelectual de hasta lo que hagan nuestros nietos. O como suelo contar, cierto día mi padre Una vez salimos, yo era chiquito, chocó el auto en una esquina y mi madre, en lugar de ayudar a mi papá, le decía, viste viejo, por salir sin oración, porque no oramos antes de salir. Mi papá dijo, ta, ta, ta, ta, y casi la burca. Como que Dios nos hizo colisionar porque nos olvidamos de orar. O las que yo quise, ¿sabes por qué la comida me cayó mal? Porque no oramos para el almuerzo. Ahí es cuando Jesús pasa de ser Dios a ser un amuleto de la suerte. Es más, a causa de Jesús es ridículo que alguien predique, debes estar sufriendo a causa de algún pecado. Porque Jesús no pecó y sin embargo sintió dolor. Entonces Dios nunca nos prometió que los tornados iban a dejar en pie a nuestra casa y no a la de los vecinos paganos. Que el terremoto va a pasar y se va a llevar al chino de enfrente menos tu casa. Pero señor, que se lo lleve porque maneja mal. ¡No! Nunca Dios nos prometió que los microbios de los virus iban a abandonar los cuerpos cristianos. Me cansé de responder esas preguntas en el 2020. No entiendo cómo mi pastor, que es un hombre de Dios, tiene COVID y está entubado. Entonces no, tampoco entendemos por qué Pablo estaba preso, por qué los apóstoles fueron serruchados, aserrados, decapitados a causa de Cristo. Algo nos pasó de creer que el evangelio era un multinivel. No estamos excluidos de las tragedias del mundo. Ahora bien, ¿por qué nos pasa lo que nos pasa? Ni siquiera es bíblico que nos torturemos. Es peligroso, de hecho, que nos torturemos tratando de encontrar el mensaje de Dios en nuestro dolor. No siempre hay un mensaje de Dios. Que Dios lo va a usar, que ese proceso lo va a usar para enseñarnos cosas, sí. Pero no necesariamente hay un mensaje detrás de que nuestra empresa cerró y nos despidieron. Cerró porque estamos en un mundo caído, porque la economía está mal y porque casualmente trabajamos en esa empresa. El mensaje podría ser sencillamente porque vivimos un mundo con leyes establecidas como todos los demás. Y esto amerita una pequeña aclaración muy importante. Escríbelo en las tablas del corazón, átalo al cuello, que es importantísimo. En el ámbito cristiano hemos creído, en dos grandes errores, siempre. Ambos están en las antípodas, son antagónicos, pero ambos son nocivos. Creencias tóxicas. El primer error es que cuando atribuimos el sufrimiento a Dios, considerándolo como un castigo. Si aceptamos que todo el sufrimiento proviene de Dios como una lección, como hace el Islam, tendríamos que vivir resignados. El polio, el HIV, la malaria, la peste bubónica, el cáncer, la fiebre amarilla, la suegra. ¿Por qué vamos a luchar contra ellos si son agentes que Dios nos envía para darnos una lección? El famoso karma. Es karma, es la ley de Murphy. Algo que puede salir mal, va a salir mal. Si eso es una lección de Dios, ¿para qué vacunarnos? ¿Para qué molestarnos en ir al médico a hacernos un chequeo anual? Ahorrémonos la colonoscopía. Si las enfermedades son un propósito de Dios, bueno, va a enfermarnos todo el mundo. ¿Para qué vamos a ir al médico? ¿Para qué nos vamos a curar? ¿Para qué hacer ejercicio? ¿Para qué salir a caminar? Si de algo hay que morir, como decían nuestros abuelos. Jesús mismo en sus días pasó combatiendo la enfermedad estando aquí. Nunca dejó de entrever Jesús que había que resignarse, que había que dejar de luchar. Los cristianos, más que nadie, tenemos el derecho y la obligación espiritual de luchar contra el sufrimiento humano. Si no, ¿para qué? Decimos el hambre no espera y repartimos comida o le hacemos casas a los abuelos de Cuba. Digamos, bueno, viven en la pobreza porque es una lección de Dios. Es una actitud pasiva, egoísta, taimada. No hacer nada porque, bueno, Dios lo hizo. Ese es un error, pensar que el sufrimiento viene de Dios y que aguantárselo. El segundo error consiste justamente en lo opuesto. Suponer que una vida con Dios no incluye el sufrimiento. Ese es el evangelio predicado en las cruzadas, en las campañas. Corra Cristo, venga y tenga una vida feliz. No, venga y tenga la vida eterna feliz con Él. Pero de este lado del sol se rige por principios. Por más que tenga a Jesús y soy egoísta y devoto de la Virgen del Codo, no voy a cosechar. Si no honro a mis padres, no tendré larga vida. Hay un montón de principios que funcionan como la ley de gravedad. Y es ahí cuando la gente compra ese evangelio barato o en oferta al costo, cuando sienten que después Dios le falló en el contrato. Yo nunca dejé de ofrendar. Yo nunca dejé de congregarme. No entiendo por qué me toca vivir lo que me toca vivir. Entonces Dios no satisface nuestras expectativas. Nos frustramos y decimos, ¿dónde está el mostrador de reclamo al cliente? Quiero que me devuelvan la ofrenda porque me vino fallado este evangelio. Entonces Dios nunca prometió un mundo aséptico, libre de dolor. Nunca te prometió hijos sin rebeldía, matrimonios siempre felices, mucha salud, nunca. De hecho, Jesús hizo una declaración en Juan 16:33, dijo, en este mundo tendréis aflicciones, afrontarán problemas. ¿Por qué nadie pega eso en la nevera? O en el parachoque del auto. En este mundo tendré aflicción. Y después dice, pero anímense, yo he vencido al mundo. O sea, al final, él termina ganando. Es como tener el fixture sabiendo que Argentina va a salir campeón en el próximo mundial. ¿Para qué lo vamos a ver? Que ni vaya a México a participar, ganamos nosotros, algo así. Es una metáfora. Por eso Chile no va, ni siquiera va. Dice, va Argentina, ¿para qué va? Pablo dijo en Romanos 8:18, lo que ahora sufrimos no es nada comparado con la gloria que Él nos revelará más adelante. Uno dice, sí, hay gloria, pero no nos perdamos esto, lo que ahora sufrimos. No dice, no vas a parar de sufrir. Pare de sufrir. No está en la Biblia, es un invento de la Iglesia Universal del Reino de Dios. Pare de sufrir. Eso se cura con aceite de Sion, con el manto ungido. Eso no está en la Biblia. Acá se sufre. Si quieres parar de sufrir, es enfrente donde está la palomita. Ahí es. Ahora, yo no voy a decir nada que trivialice el dolor. Por eso empecé con un ejemplo bien álgido de este chiquito. Porque no quiero subestimar el dolor. Porque molesta mucho cuando alguien desde acá dice, deja de sufrir, el sufrimiento es parte de Dios, lo tienes que aguantar, duele mucho. Por eso elegí quizá el peor de los ejemplos, perder un chiquito. Pablo afirma, no quiero trivializar el dolor, pero Pablo afirma, le dice a los filipenses en el capítulo 3, versículo 21, le dice, Cristo tomará nuestro débil cuerpo mortal y lo va a transformar en un cuerpo glorioso, igual al de Él. Ahora, ¿es bonito ser sanados aquí ahora? ¿Y cómo no? ¿A quién le gusta no tener salud? Pero si no es así, Pablo dice que seremos sanados después. Si el cielo es lo que nos espera, ¿de qué nos podemos quejar? Tenemos un gran médico que resucitó de los muertos a su propio hijo. ¿Pudo haber evitado la muerte, el sufrimiento? Sí. Pero lo bueno es que cuando vemos la historia, dejó una tumba vacía. Entonces, si es aquí ahora, fenómeno. Si no es aquí ahora, va a ser después. Es una falacia que alguien te diga, tu papá murió enfermo. No, no murió enfermo, ya está sano. Está en el cielo, completamente sano, sin cáncer, sin metástasis. La sanidad no ocurrió acá, ocurrió allá. Pero el grave problema, insisto, que algunos percibimos que la escasez, el dolor, son señales de la desaprobación de Dios. Y lo mismo pasa con la sanidad. Le damos mérito a los que son sanados milagrosamente acá. Y lo mostramos en la tele y decimos que la sanidad está disponible para todos y tan solo la reclama en fe. Por eso se llenan las cruzadas de santidad, de sanidad. Pero de ninguna manera yo pretendo subestimar la sanidad divina. No la estoy subestimando. Lo que digo es que el énfasis moderno en la sanidad milagrosa tiene el efecto secundario de hacer que aquellos que no son sanados se sientan como que Dios no los ama tanto. ¿Sabes la cantidad de gente frustrada que se va de esas reuniones? Porque uno ve los testimonios de aquí arriba. Haga lo que no podía hacer, agáchese. Y hay una pobre señora allá que no se puede agachar y que oró igual. Entonces, en una noche de milagro, el que tira las muletas se lleva el aplauso. ¿Y cuántos regresan a sus hogares en silla de ruedas preguntándose, apesadumbrados, por qué la fe le falló? Todos tenemos ojos que pueden necesitar lentes. huesos que se pueden fracturar, y ni te cuento cuando uno se pone más grande, qué fácil que fracturarse. Dientes que reemplazar, próstatas que se agrandan, menopausia que no perdona. La vejez, ¿qué es la vejez? Es la suma de un cuerpo que se va deteriorando, es la ley de la entropía. ¿Cómo nos vamos a ir? Y un cuerpo se va deteriorando, de la cuna a la tumba, todos los días morimos un poco. Del útero al sepulcro, todos los días estamos muriendo. Eso es lo que a veces nosotros no nos percatamos, por mucha cirugía plástica, por mucho botox, vas a morir como una tortuga ninja, pero vas a morir. ¿Quién se operó y vivió eternamente? Nadie. Entonces los cristianos también nos enfermamos y también envejecemos. Compartimos plenamente el sufrimiento de este mundo. Y a diferencia de muchos cristianos, el apóstol Pablo no es que esperaba riqueza, bienestar en esta vida. Lo dijo en Timoteo 3:2, dice: asimismo serán perseguidos y afligidos todos los que quieran llevar una vida piadosa en Cristo Jesús. Lo que pasa es que esto es espantavotos. Cuando uno dice, venga Cristo para ser afligido por Él, ¿quién pasa al altar? Nadie. Dice, no, me voy al pared de sufrir. Por eso tienen éxito los pares de sufrir. Porque este aceite que te va a llevar. Y la gente lo cree. No quiere. Venga que va a sufrir. Va a sufrir con el Señor y va a aguantar y va a soportar y va a pasar su línea de quiebre. No, nosotros queremos que nos prometan no sufrir. Y sabemos que nos venden un efecto placebo. Sabemos que cuando vamos a esas congregaciones donde todo es paz y felicidad, son timadores. Pero nos hace sentir bien. Una persona enferma y afligida no es menos espiritual. Si estás triste, no es menos espiritual. El Señor se entristeció un montón de veces. Si estás enfermo, no eres menos espiritual. Tienes salud más frágil, pero eso no determina el termómetro o el barómetro de la espiritualidad. Tampoco la fe cristiana nos equipa mágicamente con un traje blindado y libre de gérmenes. No. Porque eso nos, a priori nos impediría identificarnos con el mundo. Si así todos los evangélicos somos tan criticadores del resto, imagínate si no nos enfermáramos. Dios dijo, no. Ese es un lujo que no le permití ni a mi propio hijo, dice Dios. El decir, no, yo soy aséptico. Entonces, sostener la idea que convertirnos en cristianos nos va a garantizar salud, prosperidad, es una falacia, es una herejía absoluta. De hecho, todas nuestras preguntas acerca del sufrimiento deberían filtrarse a través de lo que conocemos sobre Jesús, que es la única foto que tenemos de Dios, Jesús. Ni una vez Jesús dijo, aguántate el dolor. Y mirando a un enfermo dijo, trágate tu aflicción. Cuando su amigo Lázaro murió, lloró. Presionó con sus dedos la piel lacerada del leproso. Sintió las lágrimas de la mujer pecadora que lloró. Inclinó su oído al clamor de los hambrientos. Detuvo lo que estaba haciendo para atender a una madre afligida. No retrocedió, no se aisló ante la presencia del dolor. Entonces Jesús no pasó por este mundo dentro de una burbuja, ni predicó en una isla desierta, aséptica, libre de dolor. Él tomó de su propia medicina y jugó con nuestras reglas. Jesús jugó con nuestras reglas. Cuando finalmente Jesús mismo enfrentó el sufrimiento y reaccionó como cualquiera de nosotros lo hubiese hecho. Trató de esquivar el dolor. 3 veces le preguntó a Dios si había otra manera. 3 veces. ¿Hay forma de que esta copa pase de mí? No es que dijo, sí, me encanta el dolor porque soy el hijo de Dios. Como nosotros, no quería el dolor. Entonces, Él no nos dio palabras, teorías, doctrinas sobre el problema del dolor. Se dio a sí mismo. Entonces, el Señor entiende perfectamente tu dolor, mi dolor, nuestro dolor. Lo entiende a la perfección. ¿Estamos? El escritor a los Hebreos 4:15 dice, porque no tenemos un sumo sacerdote incapaz de compadecerse de nuestras debilidades, sino que ha sido tentado y probado en todo, de la misma manera que nosotros, en todo. Nuestras lágrimas se transforman en sus lágrimas. No estamos abandonados, no estamos solos. ¿Estamos de acuerdo en eso? No estamos solos. Cuarto lugar, muy rápido. Diré algo que va en contra de algunos de los que, de cosas que se enseñan por ahí, o predicadores más positivistas. No tengamos vergüenza de confesar que estamos atravesando dolor. No somos menos espirituales por eso. Habría menos hipocresía en la iglesia si dijéramos, ¿cómo estás deprimido? ¿Podrías orar por mí? ¿Por qué? No tengo ni idea. ¿Qué es la peor depresión cuando uno no sabe por qué? Qué lindo sería. Oraríamos unos por los otros. ¿Y cómo está tu matrimonio? ¡Ja! Ni te cuento. ¿Y la suegra? ¡Ay, Satanás! Ora por mí. ¿Pero qué nos enseña? Confiese victoria. No le dé lugar al diablo. Quite la queja, avanza. Pero cuando uno está sufriendo, es el mejor tiempo para oraciones sinceras. ¿Estamos enfadados con Dios? ¿Estamos en desacuerdo con su estrategia porque no la entendemos? ¿Enojados por sus decisiones? Hay que decírselo. Dios espera que se lo digamos. ¿Qué siente un papá cuando ve sufrir a un hijo, a un nenito, a una niña y decimos, ¿te duele? No, te hace, confieso que no. Es decir, no confía en mí. Dios no quiere que confesemos en fe lo que no estamos creyendo. Porque eso es proclamar con la boca, pero su corazón, nuestro corazón no coincide, no es coincidental con lo que decimos. Y eso no sirve, eso es hipocresía, es mentira. Es mentira glorificada. En fe, yo voy a estar bien. No, si no estás bien, hay que decir, no, estoy bien. Jeremías se quejó ante Dios. Este antiguo profeta pastoreó a Israel durante un tiempo de colapso económico, de convulsión política, y llenó tanto sus oraciones y sus devocionales con quejas que a su diario de oración se lo conoce como el libro de las lamentaciones de Jeremías. ¿Por qué alguien no se lo corrigió? Dijo, no, las declaraciones en fe, las lamentaciones. Escribe en el capítulo 3, versículo 2 del libro Lamentaciones, Dios me guió y me llevó en tinieblas y contra mí se volvió y me revolvió su mano todo el día. Hizo envejecer mi carne y mi piel, quebrantó mis huesos, me rodeó con amargura, me dejó en oscuridad como los que ya están muertos. Me cercó por todos lados Dios, hizo pesada mis cadenas. Esto está en la Biblia. Lo que pasa es que nadie lo lee para levantarse a la mañana y tener flow. Di voces, oré, y él cerró sus oídos. Eso es lo que sentía él. Jeremías impregnó 5 capítulos de esta clase de rabia. El contenido de su libro podría resumirse en una frase: esta vida apesta. La canción de él era llorar y llorar, llorar y llorar. ¿Por qué Dios incluye lamentaciones en la Biblia si hoy ninguna editorial te permite escribir sobre tristeza? Porque dice que no es lo que la gente compra. ¿No será que incluyó lamentaciones para convencernos de seguir el ejemplo de Jeremías cuando uno sufre? Está bien exponer las quejas ante Dios. ¿Ante quién nos vamos a quejar? Las quejas suben, nunca bajan. En una empresa, en una iglesia, si las quejas bajan, es chisme. Si suben, hay posibilidad de que se arregle lo cual te estás quejando. Las quejas que bajan es murmuración. Las quejas que suben es oración. Salmo 142.2 dice, delante de él expondré mi queja. El problema es que exponemos la queja en la fila de River. En la mesa de café expondré mi queja. No dice eso. Dice, delante de él manifestaré mi angustia. ¿Delante de quién? De él. Está bien manifestar la angustia delante de él. Dios no va a hacer oído sordo a nuestra cólera. Incluso Jesús hizo oraciones con fuerte clamor y lágrimas. Quinto lugar. Vale aclarar que el desastre de la tierra que estamos viviendo vino en forma de Lucifer, el ángel caído. Y 1 de Pedro 5:8 dice que Satanás anda como león rugiente. Es verdad, Satanás puede poner a la gente en prisión como hizo con Pablo. Nos pueden perseguir y nos van a perseguir a los cristianos, mucho. La persecución quizás no va a ser literalmente de meternos en una cárcel, o quizás sí, pero va a ser una persecución ideológica muy fuerte. Nos prohibirán hablar de muchas cosas y nos cancelarán de las redes. ¿El diablo puede mandar pastores al exilio, como lo hizo con Juan? Sí. ¿Afligir a los amigos de Jesús con una enfermedad, como lo hizo con Lázaro? Desde luego. Pero sus estrategias siempre fracasan. En la cárcel, Pablo escribió varias de las mejores cartas. Juan, el desterrado, vio el cielo y el Apocalipsis en una isla desierta, el libro de Revelaciones. La tumba de Lázaro se convirtió en un escenario del principal o el milagro, uno de los más grandes milagros de Jesús. Entonces, los intentos del maligno siempre terminan en bendición. Diré esto, lo que el enemigo tramó para mal, Dios lo usa como entrenamiento. Lo que el enemigo... ¿Sí? ¿Te vas a acordar de esto? Todos los días con el Señor son días de entrenamiento. Todos nosotros hemos visto alguna vez, se hace un drama, una sátira, esas películas en donde un coronel se para ante una fila de reclutas el primer día con la idea de quebrarles el ego el primer día, para que ese día renuncien o sepan que están en el ejército.
1: ¡Bienvenidos al ejército de los Estados Unidos! ¡Soy el maldito sargento Trueno! Y a partir de ahora, mi pequeño grupo de gusanos caminarán como yo, hablarán como yo, estornudarán como yo y defecarán como yo. Sus mamis ya no están aquí para cuidarlos. Así que a partir de ahora harán lo que yo diga, porque seré el mismo Dios hablándoles. Y quiero que ahora miren al insecto que tienen a su izquierda. No, ustedes en la... Y ahora el gusano de la derecha. Porque al final de esta semana uno de ustedes no estará aquí y si tengo suerte desaparecerán los tres.
0: Y luego se para a milímetros de la nariz de un cadete y le grita algo así como:
1: ¿por qué me mira así, cadete? ¿Tengo un menú de hamburguesa tatuados en mi frente o mi cara le recuerda a su peluche favorito? He visto tallos de maíz con más físico que usted. Dígame su nombre y de dónde viene, pequeño mandril.
2: Soy David Gutiérrez, señor. Vengo de Oklahoma.
1: ¿Oklahoma, eh? Solo dos cosas vienen de Oklahoma, novillos e imbéciles. Y a usted no le veo ningún cuerno.
2: No soy ninguno de los dos, señor.
1: ¡Hable fuerte, cadete, que no lo escucho! ¡No soy ninguno de los dos, señor! ¿Me está mintiendo, pedazo de malvavisco? Por hacerme enfadar, va a correr alrededor de este campo hasta que sus pulmones salgan por las orejas.
2: ¿Cuántas vueltas, señor?
1: Hasta que me canse de mirarlo, Gutiérrez. Y para su información, tengo una resistencia visual de un águila con insomnio. ¡Ya, muévase!
2: Y aunque nos causa gracia verlo en películas, no lo hacen para intimidar, sino para corregir actitudes de manera enérgica, que se entienda la seriedad de la instrucción, que esto no es el kinder.
0: Y dicen que al exponer a los cadetes a altos niveles de estrés, los instructores los preparan para mantener la calma y la funcionalidad en situaciones de combate. En términos espirituales, si vemos nuestras tribulaciones como daños aislados, suerte, vamos a vivir amargados. Pero si las vemos como un entrenamiento, como un día de entrenamiento para nuestra madurez, que nos va a preparar para estar bajo fuego y mantener la calma cuando las cosas se pongan feas, todo adquiere significado. Dios ha decidido entrenarnos. Y mírame, confía en su plan de entrenamiento, confía, Él sabe lo que hace, estás en un entrenamiento controlado. Lo vas a pasar. Mírame, lo vas a pasar. Tú dices, no, lo vas a pasar. Yo te doy mi palabra, conozco al entrenador. No conozco tu entrenamiento, pero conozco al entrenador. Lo vas a pasar. Vas a pasar. Santiago 1:2 dice, considérense muy dichosos cuando tengan que enfrentarse con diversas pruebas, porque ya saben que la prueba de su fe produce constancia, paciencia, para que sean perfectos, íntegros, sin que les falte nada. Y recuerda, todos los entrenamientos, todos son temporales, tienen un límite de duración, fecha de caducidad. Primera de Pedro 1:6 dice, en lo cual vosotros os alegráis, aunque por un poco de tiempo, si es necesario, tengáis que ser afligido en diversas pruebas, diversos entrenamientos.
2: Las pruebas nunca duran para siempre, esta vida tampoco. Algunas pruebas van a terminar en esta tierra, todas habrán de terminar en el cielo. Ahora, ¿para qué Dios nos está entrenando? ¿Para qué? ¿Y por qué? ¿Por qué? Yo no pedí el entrenamiento, yo tampoco. Segunda de Corintios 1:4 dice, Dios nos consuela en todas nuestras tribulaciones para que podamos también nosotros consolar a los que están en cualquier tribulación, por medio de la consolación con la cual nosotros somos consolados por Dios. Entonces nadie se autoinscribe en un entrenamiento intensivo de madres solteras. ¡Uy, qué lindo! Yo quiero ser madre soltera para entrenarme en eso. ¿Quién? Para el cuidado de un cónyuge incapacitado. ¿Quién se inscribe en eso? Por motus propio. Dios nos enlista. Dios se vale de lo que nos sucede para enrolarnos, para ponernos bajo bandera. ¿Para qué? Para enseñarles a otros lo que Él nos enseñó a nosotros en el entrenamiento. Nuestro proceso se transforma en nuestro mensaje. Esa es la diferencia de un predicador que predica sermones de escritorio al que predica sermones de proceso que vivió. Uno nota el peso, la diferencia. Si queremos saber en qué área y en dónde nos va a usar Dios, hay que prestar atención a qué nos duele. Eso nos da un posgrado de empatía. Solo podemos ayudar a los demás sin juzgarlos en aspectos que ya hemos sufrido nosotros antes. Nosotros vivimos esto antes y no vamos a juzgar al que tiene el mismo dolor. ¿Cuándo uno juzga? Cuando uno no lo vivió. Ahí es cuando uno reparte versículos como si fueran las frasecitas de la suerte de la galletita de panda. Todo poquito que me fortalece, repítalo, porque nunca lo vivió. Por eso repartimos versiculitos como si fueran horóscopos. De manera que en lugar de pedirle a Dios que cambie nuestras circunstancias, nos empezamos a dar cuenta que Dios usa nuestras circunstancias para cambiarnos a nosotros, para que demos un mensaje de consolación. La vida dura, gente, es materia obligada. No es extracurricular, no se puede elegir. Como la gimnasia artística, el dibujo. La vida dura es materia obligada como las matemáticas. Y que esto quede claro, Dios no se deleita en nuestro sufrimiento, sino en el proceso. Lamentaciones 3:33 dice, Él no se complace en herir a la gente o en causarles dolor. Filipenses 1:6 añade, el que comenzó en vosotros la buena obra, la perfeccionará hasta el día de Jesucristo. Él no va a fallarnos, Él no puede fallar. Como dice Hebreos 13:21, Él nos hará aptos para toda buena obra para que hagamos su voluntad. Entonces no veamos nuestras adversidades como una interrupción de la vida, sino como un día de entrenamiento. Dios va a usar esta tribulación para algo bueno, te doy mi palabra. Hebreos 12:8 dice, esta disciplina por la que estás pasando, este entrenamiento, no es castigo. Y usa la palabra, es entrenamiento, algo normal en los hijos de Dios. Dios está haciendo lo que es bueno para ti, preparándote para vivir de la mejor forma en la santidad divina. Esto es entrenamiento. El dolor es el mejor entrenador en cualquier disciplina. Uno no empieza ni siquiera a adelgazar hasta que no duele el cuerpo. Ya salí a correr, si vienes así, no corriste. Estrenaste un look. Dios utiliza el dolor para hacernos crecer. Porque es el dolor el que decimos, uy, tengo que cambiar. La gente no va al médico hasta que no duele. ¿Quién va al dentista por motus propio? Tengo ganas de ir al dentista. ¿Te duele algo? No. ¿Para qué? Para prevenir. Hay gente loca así, pero la mayoría no. El dolor hace que reordenemos. Cuando nos duele la muela sola nos lleva, ¿o no? Porque es el lenguaje que no podemos ignorar nunca. Podemos dejar la Biblia en la mesa de luz sin tocarla. Meses, años. Podemos ignorar los mandatos de Dios, hasta el sermón del domingo. Pero al dolor no se lo puede ignorar. Es un lenguaje difícil de discernir. Últimos dos, sexto lugar. El entrenamiento no es para ermitaños. Ahí están todos los cadetes, uno al lado del otro. Todos los enlistados de este ejército estamos viviendo el mismo entrenamiento
0: Algunos más duros, otros menos duros, algunos tenemos un respiro, otros estamos corriendo en derredor del campo.
1: ¡Hasta que los pulmones no salgan por las orejas!
0: Así que cuando estés pasando el entrenamiento, adhiérete como lapa a la nave de la Iglesia de Dios. Dice Mateo 18:20, en donde dos o tres están congregados en mi nombre, estoy en medio de ellos. ¿Por qué un enfermo no iría al hospital? ¿Por qué un hambriento rechazaría una despensa de comida? ¿Por qué? Es una falacia pensar que cuando uno está bajo fuego, lo primero que hay que hacer es apartarse de la iglesia. No, no estoy bien para ir a la iglesia ahora. Por eso tienes que venir, porque no estás bien. Una vez le dije a mi mamá, mamá, no tengo ganas de ir a la iglesia. Me dice, es muy normal. ¿Puedo faltar? Dice, no, no, vas sin ganas. En una ocasión, Moisés y los israelitas lucharon contra el ejército de Amalek. Y la estrategia militar de Moisés fue poco convencional. Encargó a Josué que comandara la batalla militar mientras él se iba a lo alto de un cerro a orar. No fue solo, llevó a dos lugartenientes, a Aarón y Ur. Y mientras que Josué lideraba la batalla física, él luchaba en el campo espiritual. Aarón y Ur se ubicaron al lado de cada uno de su líder para sostenerle sus brazos en oración. Y los israelitas vencieron porque Moisés no dejó de orar. Moisés venció porque hubo otros que oraban con él. Entonces, escúchame, no te despegues del ejército. Tu matrimonio va mal, tus hijos están en rebeldía, estás mal económicamente, tienes que congregarte más que nunca. Acá, en casa, donde te congregues. No es el tiempo para decir, cuando esto pase, vuelvo a Dios. Porque Dios no quiere gente que primero se limpie antes de entrar. Él está para limpiarte, que primero te sanes antes de venir. Él está para sanarte. Y séptimo y último lugar, ¿cómo vamos a atravesar este entrenamiento? Bueno, yo lo dije una vez, siendo más esponja que piedra. Pongamos una piedra en el océano y veamos qué pasa. Se moja por fuera, por dentro siempre está igual. Ahora pongamos una esponja en el océano y observemos el cambio. La esponja absorbe el agua, el océano penetra cada poro y altera la esencia de la esponja. Entonces tenemos que decidir en el entrenamiento ser piedra o esponja. ¿Nos endurecemos con Dios o nos entregamos y nos rendimos a Él? Es resistir o recibir. Resistir o recibir. Hay una tercera opción. Ojalá hubiera un par de sufrir. No hay. Es resistir o recibir. Todo dentro nuestro en algún momento nos va a decir que endurezcamos el corazón a Dios, que huyamos de Dios, que resistamos a Dios, que culpemos a Dios. Y eso nos endurece. Encima de la enfermedad, encima del problema, malhumorados. Los corazones endurecidos nunca sanan. Los corazones esponjas, sí. Tenemos que abrir cada poro del alma a la presencia de Dios. Y es vital que comprendamos que durante el entrenamiento estamos más cerca de Dios que nunca. Hebreos 13:5 dice, Dios, nunca te dejaré, jamás te abandonaré. Hay que aferrarnos a esa promesa como un paracaídas. Sofonía 3:17 dice, el Señor tu Dios está en medio de ti como guerrero victorioso. Se deleitará en ti con gozo, te renovará con su amor. Los días difíciles exigen decisiones de fe. El salmista declaró en el Salmo 56:3, cuando siento miedo, pongo en ti mi confianza. Y en el Salmo 42:5 añade, ¿por qué voy a inquietarme? ¿Por qué me voy a angustiar? En Dios pondré mi esperanza y lo esperaré. Entonces Dios siempre está cerca, nos sintamos felices o tristes, eufóricos o deprimidos, felices en la familia o infelices, sanos o enfermos. A veces necesitamos poner los sentimientos a un lado, especialmente nosotros los hispanos, y aferrarnos a nuestro carácter. De eso estamos hechos los líderes, no de lo que sentimos. Imagínate que yo viniera a predicar cuando sienta o cuando estoy feliz de venir. ¿Qué soy, un superhéroe que vivo en un carro de fuego y ustedes en Uber? Porque unos creen que pastores que venden eso, ¿no? Yo estoy en una vida de victoria. No, que los líderes tenemos que predicar y hablar de fe cuando no tenemos fe y cuando tenemos. Cuando estamos tristes, cuando estamos alegres, cuando estamos sanos, cuando estamos enfermos. Entonces, cuando todo a nuestro alrededor haga que nuestra alma desfallezca, Él es nuestra esperanza para mantenernos firmes. ¿Estamos de acuerdo, sí o no? Por cierto, cuando el papá el pequeño Cooper le contó a su hija mayor, a su nenita mayor, sobre la muerte de su hermanito. La preparó diciéndole, dice el libro: necesito, mi hija, que te aferres a todo lo que sabes de Dios, porque tengo una noticia muy fuerte que darte. Necesito que te aferres a todo lo que conoces de Dios. ¡Qué consejo que vale oro! Tenemos que repetir en voz alta: mi Dios es soberano. Estas son las cosas que sabemos de Dios. En el hospital, en el panteón, Dios sabe cómo yo me llamo. Estoy pasando una crisis, pero Dios sigue respondiendo a mis oraciones, diciéndome: espera, más adelante, pero responde.

0: El Espíritu de Dios habita en los santos. El cielo siempre está a la distancia de una buena oración sincera. La tumba sigue siendo una morada temporal para todos. Dios permanece fiel. A Él nada lo sorprende desprevenido, ni los gobiernos, ni los cambios climáticos, ni las guerras. Dios usa todo para su gloria y para mi supremo bien. Incluso tras la tragedia está su voluntad. La tristeza llega con la noche, mas la alegría vendrá por la mañana. Dios produce frutos en medio de mi aflicción. Eso es lo que sabemos de Dios en términos generales. Agradezcamos que Dios nos muestra que podamos resistir más allá de nuestro punto de quiebre y celebremos que estamos atravesando días de entrenamiento. Celebremos eso.
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3: Y quiero hablarles acerca de la unción, Diga conmigo, unción. Muy bien, unción. Ahora, yo recuerdo que cuando yo estaba en Colombia, ahí en la iglesia de mi suegro, llegó un hombre muy ungido, estamos hablando hace muchos años, muy usado por Dios, de África. Y Dios lo usaba con una unción de liberación. Cuando ese hombre entraba al lugar, los demonios se rebotaban. Yo no sé si hoy estuviera aquí y algunos de ustedes estuvieran gritando. Mentiras. Pero tenía una unción ese hombre y un respaldo de Dios. Pero algo que me llamó la atención es que al mismo tiempo él se veía como que era alguien intocable. Y la gente empezó a idolatrarlo, como que hasta le daba miedo mirarlo porque portaba una unción. Y entonces hay algo que yo me puse a pensar y dije, no hay algo, hay algo que no está bien, porque sí es muy usado por Dios, pero era muy místico. Él no le gustaba hablar con la gente, él no le gustaba interactuar con los demás, se metía y se encerraba porque estaba ungido y no podían tocar ni acercarse al ungido. Recuerdo también cuando tenía 15 años que vino Marcos Witt. En ese tiempo Marcos era el Juan Gabriel de los cristianos. Y me acuerdo que dijeron, Marcos Witt viene a Bogotá, y yo fui al estadio a verlo y yo dije, Dios mío, dame la oportunidad para estrecharle la mano. Y yo pensaba así, y que se me pase esa unción que tiene Marcos Witt. Y entonces recuerdo que cuando llegó al Coliseo, el Coliseo lleno, tenía un amigo, me dijo, venga que yo conozco a Marcos Witt. Le dije, no puede ser, lléveme. Y me agarró de la mano y entonces llegó Marcos Witt y así hicimos una fila como de 100 personas para poder saludarlo. Y cuando yo lo miré a los ojos, era como si estuviera mirando, yo no sé, a la Virgen María, al ángel Gabriel. Y yo le agarré la mano y le dije, Marcos Witt. Y él me miraba como que este muchachito loco, y me miraba y le digo, páseme esa unción. Y me miró como que, ¿qué le pasa? ¿Usted quiere que yo le pase todo lo que a mí me costó 30 años de estudio, de esfuerzo, simplemente en un minuto? Y yo no entendía eso. Hasta que hoy en día, donde uno viaja, la gente, muchos se le acercan a uno y dice, pastor, pásame eso que tiene. Y hay personas hasta que le agarran la mano a uno y se la ponen en la cabeza. Y un día un joven se me acerca y dice, yo quiero todo eso que usted tiene. Y mire, usted quiere todos estos 20 años de trasnocho, de estudio, de lágrimas, de dedicación. A usted que es un flojo y simplemente quiere que en 10 segundos venga una impartición donde usted es transformado y entonces ya todo cambia. ¿Por qué estoy diciendo esto? Porque para muchos esa es la unción. Para muchos la unción es simplemente como un toque, como que me evita procesos en mi vida cristiana y entonces ya estoy, mejor dicho, levitando en las alturas. Y no es así. No es así. Por eso el mensaje de hoy se llama páseme esa unción que tiene, porque así piensa mucha gente. Páseme esa unción. Y esa es una frase que se dice mucho, mucho, mucho en el ámbito cristiano. Hoy cantamos acerca de la unción y muchos ni saben lo que es unción. Por eso el Señor me habló a mi corazón.

0: y me dijo: David, enséñale a mi iglesia qué es realmente la unción. Pero déjame decirte que no es la unción. La unción no es una bendición para que me vaya bien. La unción no es: venga, pastor, écheme aceite para que este año sí me salgan las cosas. Porque muchos tenemos nuestra mentalidad y trasfondo católico, que antes nos echaban agua bendita, ahora nos echan el aceite ungido y me va a ir bien. No, diga conmigo, eso no es unción. La unción no es un amuleto de buena suerte para que a mí me vaya bien. Tampoco es. La unción tampoco es que viene alguien súper ungido que levita y me pone la mano y soy totalmente transformado. Tampoco es. ¿Qué es la unción? En la definición práctica, es un ungüento. Es poner aceite sobre algo o sobre alguien. Por ejemplo, mi esposa me unge cuando me duele un brazo, me duele una pierna, y agarra aceite. Y yo creo que me unge en el sentido de que me embauna de aceite y me empieza a masajear. Y yo creo que ahí se venga de todas las que le echo. Porque agarra así, yo no sé, yo le digo: ya no más, ya no más, ya no más, suélteme, suélteme. No. Y me está ungiendo. ¿Cuántas esposas saben de lo que les estoy hablando? Entonces, eso es en la parte práctica. Pero mira lo bíblico, la definición de la unción. Les voy a decir primero en el hebreo. Diga conmigo: hebreo. Y aquí está en la pantalla para que lo puedas ver. En hebreo es la palabra mashach. ¿Cómo se dice? Y qué bonito que le suena. Uno, dos, tres. Otra vez. Usted ya puede decir que llegó a la casa hablando hebreo. ¿Y qué significa? Vamos a leerlo. Ungir con aceite para consagrar, apartar para Dios. Pero esto es lo que me llama la atención, que te lo quiero enseñar. De esta palabra mashach viene la palabra Mesías. Que la palabra Mesías en hebreo es Mashiach. Diga: Mashiach. Algunos están: marshmallow. No. Mashiach, Mashiach. De ahí viene la palabra Mesías. Pero ahora vamos a ver unción en griego. Uy, les estoy enseñando porque yo ni sé, pero les estoy enseñando ni hebreo y griego. Vamos a mirarla en griego. En griego es la palabra crío. Diga: crío. Que significa lo mismo. A ver, los despiertos. 1, 2, 3. Consagrar. Investir con autoridad divina. Pero así como en el griego la palabra mashach, ungir, viene de Mesías, perdón, en el hebreo, en el griego es la palabra Christos, que significa el Cristo. Ahora, ¿alguien está entendiendo esto? Ahora sí. Entonces, la palabra unción no es aceite. Escúchame, la palabra unción está apuntando a alguien. ¿A quién? A Cristo. Al cual le damos un aplauso al Señor. Y sigue la siguiente, sigue la siguiente. Sigue la presentación. Mira, lea conmigo esto. No se puede separar la unción de Cristo, porque Él es el ungido. O sea que cuando hablamos de unción, no estamos hablando de algo, estamos hablando de alguien. Ahora, alguien diga conmigo: ¿para qué es la unción? Dos cosas puntuales para los que están escribiendo. Escriba, fariseo. La unción es para consagrar y capacitar. Diga conmigo: para consagrar y capacitar. Ahora, en el antiguo pacto, en el antiguo testamento, se ungían a cosas. Diga conmigo: cosas. Por ejemplo, en Éxodo 49 dice: y tomarás del aceite de la unción y ungirás el tabernáculo y todo lo que está en él, y lo santificarás con los utensilios y será santo. O sea que en el antiguo pacto se ungían las cosas, especialmente las cosas que eran utensilios y eran cosas que hacían parte del tabernáculo para santificarlos y para que fueran apartados de uso exclusivo para el sacerdocio. Pero también en el antiguo pacto se ungían a las personas. Diga conmigo: personas. Encontramos que se ungían a tres tipos de personas. A ver, los que les gusta tomar nota. Se ungían a los sacerdotes. Diga conmigo: sacerdotes. Se ungían a los reyes. Diga conmigo: reyes. y se ungían a los profetas. Vamos a decir esas tres palabras porque estas tres palabras son claves. Y alguien dice, yo creo que tiene que ver con mis biles que tengo que pagar. Espérese, ahorita le digo. En el antiguo pacto se ungían a los sacerdotes, a los reyes y a los profetas, sacerdotes, Levítico 8:12. Y derramó el aceite de la unción sobre la cabeza de Aarón, sumo sacerdote, y lo ungió para santificarlo. A los reyes, primer libro de Samuel, capítulo 10, versículo 1. Entonces Samuel tomó el redoma del aceite y lo derramó sobre la cabeza de Saúl y lo besó y le dijo: ¿no te ha ungido Jehová por príncipe sobre su pueblo Israel? A los profetas, primer libro de Reyes, capítulo 19, versículo 16. Y Eliseo dijo a Safat de Abelmeola: ungirás para que sea profeta en tu lugar. Entonces diga conmigo: sacerdotes, sacerdotes, reyes y profetas. Ahora, en el Nuevo Testamento, ¿cómo funciona eso? No encontramos en el Nuevo Testamento lo mismo que en el Antiguo Testamento, en el sentido que en el Nuevo Testamento no ves que se ungen a cosas sagradas. Vemos que en el Nuevo Testamento se cumple la palabra de la unción en una persona. ¿Quién es esa persona? Alguien grítelo fuerte: Cristo. Entonces en el Nuevo Testamento, o sea en el tiempo después del Antiguo Testamento, cuando Jesús viene a la tierra y se cumple la palabra profética de la venida del Mesías, en Cristo está el Rey, el Sacerdote y el Profeta. Alguno me está mirando con cara de confusión, pero déjeme decirle esto: Cristo es el sumo sacerdote, Él es el Rey prometido y Él es el profeta perfecto. ¿Podemos darle un aplauso al Señor? Mira, cuando tomas la palabra Jesús y Cristo, levanta la mano derecha y di Jesús, y levanta la otra y di Cristo, y únela. Otra, primero la izquierda, a ver. Jesús. No, así no, así la está uniendo. Otra vez, Jesús, Cristo y únala. ¿Y cómo se dice? Jesucristo. ¡Wow! ¡Qué inteligentes que son ustedes! Muy bien. Ahora, este nombre es súper importante que va relacionado a la unción. ¿Por qué? Porque el nombre Jesús, alguien diga Jesús. El nombre Jesús literal significa Dios salva. Ese significa el nombre Jesús. Y el nombre Cristo significa el ungido. Entonces, cuando pones Jesús, que en hebreo es Yeshua, es como dice Mateo 1:21, llamará su nombre Jesús porque él salvará a su pueblo. Alguien diga Jesús. Ese nombre Yeshua, muchos se llamaban Jesús en el tiempo de Jesús. Y hoy en día muchos se llaman Jesús. ¿Cuántos se llaman Jesús? Cuando uno va a México hay tres nombres en común: Jesús, José y María. El 90% de los hombres de México se lo llevaron esos tres. Cuando uno va al tiempo de Jesucristo, encuentra que muchos se llamaban Jesús, y no necesariamente porque se llamaran Jesús, pero si tú miras el nombre Josué, también viene de Yeshua. El nombre José también viene de Yeshua. Así que cuando hablamos de Jesús, estamos hablando de Dios hombre. Pero este es lo tremendo: cuando unimos la palabra Cristo, estamos hablando de Mesías, lo cual quiere decir que no cualquiera se llama Mesías, solo una persona. Cualquiera en la época de Jesús se podía llamar José o Josué. Cualquiera se podía llamar Jesús o Dios ha salvado, pero no cualquiera se llamaba Cristo. Por eso cuando decimos Jesús Cristo, estamos diciendo Yeshua el Mesías. Yeshua el Mesías. David, ¿y por qué habla de eso? Hábleme de aceite. No, es que escúchame, la unción está hablando de una persona. El ungido, el Mesías. Él es el sumo sacerdote, Hebreos 4:14. Dice que por tanto, teniendo un gran sumo sacerdote que traspasó los cielos. Parece que algo se metió, un espíritu chocarrero se metió por ahí. Dice Hebreos 4:14, por tanto, teniendo un gran sumo sacerdote que traspasó los cielos, Jesús, el Hijo de Dios, retengamos nuestra profesión. Pero él también es profeta mayor. Moisés habló del profeta. Moisés, el profeta más grande de Israel en el Antiguo Testamento, dijo: el Señor les levantará a ustedes un profeta como yo entre sus hermanos, y a él le prestarán atención en todo lo que les diga, el mayor profeta. Pero es el Rey Supremo. Apocalipsis 19:16 dice: y en su vestidura y en su muslo tiene escrito este nombre que dice: Rey de Reyes y Señor de Señores. Entonces, mírame, resumo este pedazo diciéndote: en el Antiguo Testamento se tenía que ungir a un sacerdote, a muchos sacerdotes, a muchos reyes y a muchos profetas. En el Antiguo Testamento tenemos al Rey, al sacerdote y al profeta en Cristo Jesús, el Mesías, el cual es el ungido de Dios. Estamos claros acá. Dale un aplauso al Señor fuerte. Fuerte, vamos, fuerte. Da un grito de júbilo. Ahora, aquí viene la aplicación a nosotros. Porque ¿qué tiene que ver que Cristo sea el ungido, que Él sea el Mesías? ¿Qué tiene que ver esto conmigo? Esto es hermoso. Porque fue el Espíritu Santo quien ungió a Jesús, y también el Espíritu Santo habita en nosotros, y también nosotros podemos tener la unción de su Espíritu. Mire lo que dice Hechos de los Apóstoles 10:38. Y saben que Dios ungió a Jesús de Nazaret con el Espíritu Santo y con poder. Diga conmigo: el Espíritu Santo fue el que ungió a Jesucristo. La unción en el Antiguo Testamento era solo para unas personas en específico. Hoy la unción del Espíritu Santo es para los creyentes, para los que tienen a Cristo en el corazón. Y por eso quiero romper paradigmas acá. Algunas personas piensan que solo él, el hermano, es el que merece la unción. Yo no, yo soy un simple cristiano que me siento en una banca y conozco a Jesús. No, escúchame, la palabra de Dios nos dice que el que tiene a Cristo Jesús ha recibido la unción del Espíritu Santo. ¿Cuántos quieren la unción del Espíritu Santo? Jesucristo nunca le dijo a los discípulos: reciban la unción. Él les dijo: reciban el Espíritu Santo. Eso está en Juan 20:22. Y segunda los Corintios capítulo 1 versículo 21 dice: y el que nos confirma con vosotros en Cristo, él dice, y él nos ungió en Dios, el cual también nos ha sellado y nos ha dado las arras de su Espíritu. En primera de Juan capítulo 2 versículo 2 dice: pero la unción que vosotros recibisteis de él permanece en vosotros. Quiero que levantas tu mano y diga conmigo, y digas conmigo esto: tener la unción es tener a Cristo. Otra vez, tener la unción es tener al ungido, a Cristo, y ser apartados y capacitados por su Espíritu Santo. Vamos, dilo otra vez, iglesia. 1, 2, 3. Entonces ahí entendí que la unción no es señal, escúchame, de importancia, sino de pertenencia. Esto es hermoso. Yo cuando era pequeño recuerdo que yo veía a esos grandes hombres de Dios que eran súper ungidos, y entre más ungidos, más orgullosos. Eso no está correcto, porque entre más Dios me usa, más yo tengo que servir a mis hermanos. Porque se ha malinterpretado el tema de la unción. La unción no es señal de rango, que soy más importante que otros. La unción es señal de función. Dios me capacita para cumplir una función dentro del cuerpo de Cristo. Hoy, cuando pongamos un poco de aceite en tu cabeza, o en, no sé, tu frente, en tus manos, yo quiero que no pongas la fe en el aceite. Yo tengo que personas que se me acercan a comprar: pastor, únjame el aceite. Yo, ¿cómo así? Que le unja el aceite. Claro, porque el aceite hace los milagros. No, el aceite no hace los milagros. Yo escucho a gente: compre el aceite traído de Israel. Aceite ungido. Aceite ungido. $1,000 el frasco. Y la gente lo compra porque piensa que la unción está en el aceite. Tanto que criticamos a los católicos, que ponen la fe en un collar,
1: que ponen la fe en un, ¿cómo se llama eso? Que lo que cargan. Eso, en un escapulario. Y nosotros los evangélicos poniendo la fe en un aceite ungido que viene directamente desde Israel, de allá, desde la tumba de Elías. O lo están tumbando, o le están trayendo extractos muy selectivos de aceite. Pero la unción no está en el aceite. La unción está en las personas que están llenas del Espíritu de Dios y que Cristo, la plenitud de Cristo, habita en ellas. Esa es la unción. Ahora, no estoy diciendo que no es bíblico aplicar aceite. La palabra dice que cuando alguien está enfermo podemos ungirlos con aceite. Yo he visto cómo mi esposa, desde que mis hijos están pequeños, les ha ungido de todo. Y cuando digo de todo, es de todo. Y no está mal, pero cuando alguien es ungido con aceite, no es el aceite el que porta el poder. Es el Espíritu Santo que nos sana, que nos levanta, que nos capacita. Pueden darle un aplauso, Señor, por eso. Entonces, en los últimos 10 minutos que me quedan, quiero compartirte, y si puedes escribir, tomar nota, ¿qué hace la unción en nosotros? Di conmigo, ¿qué hace la unción en mí? Entonces, aquí es donde vamos a aplicar esta palabra. En primer lugar, la unción del Espíritu Santo nos capacita. Di conmigo, nos capacita. Y eso es lo que literalmente es. La unción es capacidad, capacitarnos. En primer lugar, que esto me fascina. A ver, díganla acá, 1, 2, 3. Nos da capacidad. ¿Para qué? Para entender. Y quiero leerte Juan 2:27. Esta es la carta del apóstol Juan a nosotros. En cuanto a ustedes, la unción que recibieron de él permanece en ustedes y no tienen necesidad de que nadie que les enseñe. Pare ahí. Porque muchos toman este texto como pretexto para no dejarse enseñar por nadie. Yo no necesito ir a la iglesia. Yo he escuchado gente que dice: yo no necesito aprender de nadie porque el Espíritu Santo me revela a mí todo. Por eso yo no me congrego, yo no escucho palabra, yo solamente me meto en mi Biblia y ahí el Señor, porque Juan dice que yo no necesito que nadie me enseñe. Ojo, porque un texto fuera de contexto es un pretexto. Lo que Juan estaba diciendo acá, mírenme acá, es que la iglesia se estaba dejando engañar por personas de falsas doctrinas que predicaban en contra de Cristo. Y lo que Juan les dice a ellos: ustedes no tienen necesidad de dejar que sus oídos se envenenen con falsa doctrina que los desvíe de Cristo. Él lo que quiere decir es de que por favor no presten atención a falsas enseñanzas, como hoy se está dando en muchos lugares. Él les dice a ellos: ustedes tienen la unción, ojo acá, ustedes tienen la unción del Espíritu Santo, y esa unción les da entendimiento para discernir lo que es y lo que no es. En otras palabras, es el Espíritu Santo en ustedes que les guía y les afirma en lo que está correcto y lo que no está correcto. Algo que yo amo del Espíritu Santo, es que Él me da la capacidad para comprender las Escrituras. Míreme. En lo personal, that's me, that's not you probably, but that's me. Pero that's me. Es que lo que más amo del Espíritu Santo es que Él me abre el entendimiento para comprender su palabra. Yo creo que es lo más importante. Si alguien quiere unción, no es para levantar muertos, resucitar suegras, sino en primera medida para comprender la voluntad del Señor a través de la palabra. Y es bíblico, porque Juan le dijo, y Juan nos dice, la palabra dice que la unción que ustedes recibieron, levanta la mano y di: la unción que recibiré permanecerá en mí y no seré confundido. Pueden dar un aplauso al Señor. Pero también la unción nos capacita. Esto me fascina. No solo la unción nos capacita para entender la Biblia, la unción nos capacita para servir a nuestros hermanos. Porque hay gente muy, oh, yo me sé la Biblia del gen, aleluya, yo me sé todos los misterios, las doctrinas teológicas. Sí, pero usted no sirve. Y el que no sirve, no sirve. Nos da capacidad para servir también. Mira lo que el Evangelio de Lucas capítulo 4 versículo 18 dice, ojo acá, el Espíritu del Señor. Vamos a leerlo fuerte, mira el televisor, 1, 2, 3. El Espíritu del Señor. ¿Quién dice? ¿Quién está hablando acá? ¿Quién está hablando acá? Juan. ¿Quién está hablando aquí? Pedro. ¿Quién está hablando aquí? Judas. ¿Quién está hablando aquí? David. ¿Quién está hablando aquí? Moisés. Alguien grite conmigo y diga, Cristo. Él dice, el Espíritu de Jehová, el Señor está sobre mí por cuanto me ha y me ha ungido para ser famoso. Me ha ungido para dármelas de que yo sí sé la Biblia. No, Él dice, me ha ungido para dar buenas nuevas a los pobres. Y ahí empieza a decir, ¿para qué? Para sanar a los quebrantados de corazón. Aleluya. Para sacar a los presos que están en la cárcel. Para declarar el año de la voluntad del Señor. En otras palabras, mírame, mírame, mírame. Jesucristo dijo, soy ungido para servir. Alguien diga eso fuerte. Soy ungido. A ver, las mujeres, ¿qué? Las mujeres. Tan bonitas. Practiquen eso en la casa con sus maridos. Mujeres, 1, 2, 3. Los varones, levanten la mano fuerte y digan, soy ungido. Todos, 1, 2, 3. Soy ungido para servir. A mí me vuela la cabeza esto. Porque estas palabras las dijo el ungido. Wow. Él no dijo, soy el ungido y a mí me respetan. No me toque porque me quite la unción. Yo recuerdo que, Dios mío, es que la iglesia cristiana, perdone que lo diga, hemos sido tan mal enseñados y tan desenfocados de la unción. Yo he visto hombres que Dios los usaba, pero cuando se bajaban, 10 personas, 10 guardaespaldas alrededor. No, no, no lo toque, no lo toque, eche para allá. Así le decían a la gente. Aquí no se ve casi eso, pero allá en Latinoamérica eso es así. Si me ha pasado a mí, que yo no cargo casi nada. Y la gente alrededor, y no lo toque, no lo toque. Y ahí va el ungido así. Por ahí vi un video en África. Las africanas a veces son medio locos. Si hay un africano acá, perdón. Pero idolatran tanto a la gente. Vi que entró alguien en una carroza de oro y con una corona. Y le tendían palmas. Y yo digo, ¡ala! Cristo le quedó pequeño. No, es que está entrando el ungido. Hace muchos años fui a ministrar a un evento. Y dentro de las personas que estaban, acuérdense que yo digo el milagro, pero no el santo. Estaba ministrando un hombre que Dios lo usaba, pero impresionante, y éramos los dos. Y recuerdo que lo pusieron antes de mí. Yo digo, no, póngalo después. Pero ese hombre Dios lo usaba en milagros, tenía un don de ciencia. Le decía a la gente, tú te soñaste esto, hasta los sueños, le decía a la gente. Y yo estaba sentado ahí, yo, Virgen Santísima, yo vengo detrás de este man, Dios mío, ayúdame. ¿Y ahora yo qué hago? ¿Qué me invento? Y todo el mundo estaba pero impresionado con ese hombre, solo con mirarlo. La gente le escondía la mirada porque tenía una autoridad. Bueno, se acabó esa noche y nos fuimos al lugar donde nos tenían hospedado, en una cabaña. Y él tenía su lugar y mi esposa y yo, que fuimos con mis hijos, teníamos otro lugar, y teníamos un lugar en común en la mitad donde pusieron chefs y todo para servir la comida. Y recuerdo que yo dije, bueno, pues ya se acabó el servicio, vamos a compartir porque somos, quiero conocerlo, porque impresionante cómo Dios lo usa. Y él fue con 3 parejas que le servían, y cuando veo que baja una de las parejas con un balde y una toalla, y venía el otro con otro recipiente, como una ceremonia. Y yo me quedé, ah. Y bajaron. No, vamos a la palabra, porque a ustedes sí les gusta el chisme. Ya les vi, tienen la cara abierta, están así. Y ahorita que les di los versículos, ahí sí no. Me los conozco. Y Dios mío, el chisme sí les gusta, ¿no? Ahí le vi, el hermano estaba así. Y ahora que estaba leyendo Primera Juan, estaba así. Y recuerdo que ellos dijeron las siguientes palabras al chef. El ungido, el varón de Dios, requiere así un agua y toallas para lavarle los pies. Y yo le dije a Diana, a la próxima tú eres la que me va a lavar los pies a mí. Nunca bajó.
0: nunca bajó. Se encerró y todos bajaban y le llevaban, le lavaban los pies, le lavaban las manos 3 veces al día. Y yo, perdóname, yo le dije: Señor, perdóname, Padre, es un hombre muy usado, pero algo no está bien. Este hombre está usando la unción para hacerse más importante, pero la unción que Cristo me enseña es que Él no se dejó lavar los pies, Él lavó los pies de sus discípulos. Jesús dijo: porque soy el ungido, yo le lavo los pies. Porque soy el ungido, le sirvo las mesas. Porque soy el ungido, me hago el más humilde y el más pequeño de todos. Pero sobre todo, escúchame, a mí me rompió la cabeza esto. Porque soy el ungido, voy a la cruz. El acto de servicio y sacrificio más grande, ni siquiera fue lavar los pies, fue ir a la cruz por nosotros. El siervo del Señor. Le podemos dar un aplauso al siervo del Señor, al ungido. Vamos, acompáñalo con un fuerte grito de júbilo. Y así mismo Él quiere que nosotros seamos. O sea que cuando tú dices: úngeme, Espíritu Santo, no es para que
1: recibe.
0: No, yo les he dicho a ustedes que es más importante lavar los pies que imponer manos. Hoy en día muchos quieren imponer manos y pocos quieren lavar los pies. Pero también la unción nos protege. Esto me bendijo mucho. Diga conmigo: nos capacita. Me capacita. Me protege. Lo leyó el pastor Juan Pablo. El Salmo 23:5 dice: unges mi cabeza. Ponga la mano sobre su cabeza. Hermana, usted que tiene el ¿cómo se le dice eso? El afro ese, que la peluca esa que se pone, hermana. Usted diga: unge mi cabeza. Unges mi cabeza. Di conmigo: con aceite. Mi copa está rebosando. Ahora escucha. ¿Quién está hablando aquí? David. Pero David se está poniendo metafóricamente en la forma de una oveja. Di conmigo: es una oveja la que habla. En la cultura antigua, el aceite curaba las heridas de la oveja. El aceite puesto sobre la cabeza del animal, porque era puesto sobre los ojos, el hocico, la nariz y la boca, la protegía de insectos que venían. Entonces David dice: yo soy una oveja y necesito que mi pastor unja mi cabeza. Jesucristo es el pastor, el gran pastor, el buen pastor. No, el gran pastor está en Monterrey. Chiste más malo. El buen pastor. Evangelio de Juan 10:11 dice: yo soy el buen pastor. En otras palabras, cuando estaba estudiando este texto, el Espíritu Santo me habló y me dijo: David, Jesús unge tu cabeza. Yo soy la oveja, Él es mi pastor. Y la unción, escúchame, protege mi mente. Alguien diga amén. Protege mis pensamientos. Me ayuda a procesar las cosas como Dios las procesa. Recibe esta palabra. No es ungir los bolsillos, ni las billeteras, ni documentos. Pero yo conozco gente que trae procesos legales: ¡únjamelos! ¡Échemele aceite ahí los papeles! Que tienen que salir dos papeles. ¡Únjame los papeles! No, Dios unge la cabeza. No me escucharon. Dios unge la mente. ¿De qué le sirve una billetera bendecida y una mente mundana? ¿De qué le sirve tener dinero en el banco y una mente alejada de Dios? Cuando hablamos de que nos protege, en primer lugar, antes de que te protege del mal, o te protege de esto, te protege de lo otro, lo que quiere el Espíritu Santo es guardar tu mente. Tú guardarás en completa paz aquel cuyo pensamiento en ti persevera, porque en ti ha confiado. Diga conmigo: la unción verdadera transforma mi manera de pensar y me lleva a pensar como Cristo piensa. Y para terminar, la unción nos prospera integralmente. Esto me fascina. Diga conmigo: prosperidad integral. Y les voy a leer un texto que es muy famoso. Isaías 10:27. Acontecerá en aquel tiempo que su carga será quitada de tu hombro y su yugo de tu cerviz. Y el yugo se pudrirá. ¿A causa de qué? esta palabra, escúchame, en primera medida fue para el pueblo de Israel. ¿Para quién? Que estaba sometido bajo el imperio sirio. Y ellos oprimieron a Israel a causa de su desobediencia. Pero luego Dios viene y castiga el orgullo de este imperio. Y le dice al pueblo suyo, le dice: quitaré, escúchame, quitaré de tu cerviz, como un animal, como un toro que lleva un palo de madera que llevan los bueyes, quitaré de tu cerviz, de tus lomos, el yugo, y se pudrirá ese yugo. ¿A causa de qué? De la unción. Pero cuando miras en el griego original, yo leí cordura. ¿Cómo así? Se pudrirá el yugo a causa de tu gordura. Yo dije, uy, aquí muchos van a decir amén. Pero la palabra gordura en la raíz original, esto me fascinó, significa prosperidad. Lo que el Señor le dice a Israel es esto: escucha, te voy a prosperar tanto que a causa de eso te vas a ensanchar y tu espalda se ensanchará, que el yugo que estuvo sobre ti se pudrirá, porque no aguantará la prosperidad, Israel, que traeré sobre ti. Y a mí esto me bendijo, porque escúchame, la prosperidad nuestra no es solo el dinero. La prosperidad empieza en lo espiritual, de adentro hacia afuera. Amado, yo deseo que seas prosperado y que tengas salud, así como prospera tu alma. Iglesia Grace, escúchame, entre más amamos al Espíritu Santo, entre más amamos a Cristo, entre más somos habitación de Cristo, la riqueza espiritual de Cristo crece dentro de nosotros. Otros, como ese toro que empieza a crecer, a crecer, a crecer, y el yugo de opresión que tenía ya no aguanta el peso del crecimiento. Eso se llama prosperidad. No me entendieron. Este será un año, levanta tus manos, pueblo de Grace Español. Si este año caminas con el ungido, con Cristo, si vives en el poder del Espíritu Santo, el Señor te va a ensanchar y te va a multiplicar. Y va a venir sobre ti una prosperidad integral. Recibe esta palabra, recíbemela en tu mente, en tu corazón, en tu matrimonio, en tu familia, en tus generaciones, en tu alma, en tu espíritu, y también en tus finanzas, y también en tu área material, como resultado de tu comunión con el Señor. ¿Alguien puede gritar amén y recibirme esa palabra? Ponte de pie. Di conmigo: la unción del Espíritu Santo me capacita para entender, para servir. La unción del Espíritu Santo, di fuerte, la unción del Espíritu Santo me protege. La unción del Espíritu Santo me prospera. Pero esto es lo más hermoso. La unción de su Espíritu nos confirma que somos de Él. Segunda Corintios 1:21 dice: y el que nos confirma con vosotros en Cristo, y el que nos ungió es Dios. Wow. Levanta tu mano y di: gracias, Padre, porque tú me confirmas que soy de Cristo y tú me unges. Y mire lo que dice: el cual también nos ha, miren las pantallas, nos ha, ¿qué? No escucho, ¿nos ha qué? Más fuerte, ¿nos ha qué? Y nos ha dado la garantía del Espíritu en nuestro corazón. Nadie se mueva, ya terminé el mensaje, pero hace 2 semanas fui a visitar a la familia de mi mamá. Ellos son del Llano, de Colombia, allá. Son las cowboys de Colombia. Claro, aquí los cowboys, botas de $400, la gorra, el sombrero de allá, las alpargatas. Pero igual son cowboys. Y tienen mucho ganado y me invitaron. Mataron un novillo y me hicieron una fiesta sin trago, ¿no? Pero una fiesta chévere.
1: porque hace como 15 años que no los veía, literal, 15 años. Mi hija me acompañó y al otro día tenían una exhibición de ganado y concursos de caballos, carrera de caballos y tal, y me invitaron. Entonces vi el ganado de mis tíos que estaba sellado. Hicía el nombre de alguno de ellos: Hermófilo. Así se llaman. Un nombre más raro, hermano. Proceso. Otro se llama Teodosio. Así. Yo no sé quién le puso nombre a mis tíos. Dijo que mis abuelos estaban como mal para poner esos nombres. Pero cuando vi el ganado dije: ah, ese es de mi tío. Ah, ese es de mi. Ah, ese es de mi. Ah, ese. Porque estaban. Y claro, les ponen unas tenazas en fuego. Y al principio duele, ¿no? Pero ya después quedan sellados. Y donde va ese caballo o ese ganado, ya saben de quién es, porque está. Claro, ustedes no son ganado ni son caballos. Pero lo más lindo de un cristiano es esto. Cuando tenemos al Espíritu Santo, cuando tenemos la unción de su Espíritu, somos. Y el mundo sabe y dice: uno de nosotros no es como los otros, es diferente de todos los demás. Adivina cuáles. Ah, no se la sabe. Es una canción que decía que uno no es como el otro, porque este es diferente. El mundo sabrá cuando hay alguien ungido por el Espíritu Santo, porque es sellado por Él y para Él. ¿Cuándo pueden decir amén a esa palabra? Así que hoy, en este día tan importante, quiero hacer una oración por aquellos que no tienen al Espíritu Santo, que no tienen a Cristo en su corazón. Cristo Jesús no es una religión. Yo no le estoy diciendo vuélvase verde, amarillo. No, le estoy diciendo tenga una relación. Y todo el que dice: David, ora por mí. No vas a pasar adelante, pero si quiero que hagas esta oración. No puedo terminar esto sin orar por aquellos que dicen: yo quiero recibir a Cristo Jesús en mi corazón. Que a la voz de tres levanten su mano así fuerte. Uno, dos y tres. La mano derecha, al que quiere recibir a Jesús, levante su mano. Gracias, gracias, gracias, gracias. Muévala, muévala, muévala. Gracias, gracias. Y quiero que todos inclinen su rostro, inclinen su rostro. Y repitan conmigo esta oración. Padre Celestial, gracias por entregar a Cristo Jesús por mis pecados. Hoy creo en Jesús como mi único Señor, mi único Salvador, como mi único Mesías. Y lo recibo en mi corazón. Iglesia, di fuerte conmigo: perdona mis pecados y me arrepiento. Y hoy creo en ti. Te abro mi corazón y te pido: Señor Jesús, entra a mi vida, cámbiame y transfórmame para tu gloria. En el nombre de Jesús. Amén. Si alguien hizo esta oración, quiero animarle a que siga viniendo a la iglesia. Te espero de hoy en 8 días. No dejes de congregarte. Lee la Biblia de Dios. La Biblia, la palabra del Señor, empieza por el Evangelio de Juan. Es lo que yo recomiendo. Y empieza a crecer y a conectarte con nosotros. Yo quiero que le demos un aplauso a aquellos que hicieron esta oración de fe. ¿Eres líder, pastor o simplemente alguien que quiere crecer en la predicación? O tal vez ya predicas, pero estás cansado de que tus mensajes no llegan ni causan efecto en el corazón de las personas. 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
3: Filipenses capítulo 3, versos 7 y 8. Antes creía que esas cosas eran valiosas. Pero ahora considero que no tienen ningún valor debido a lo que Cristo ha hecho. Dice el verso 8. Así es, todo lo demás no vale nada cuando se compara con el infinito valor de conocer a Cristo Jesús, mi Señor. Devuélveme la portada, por favor. Ahí está. Por amor a Él, he desechado todo lo demás. ¿Y lo considero qué? A fin de ganar a Cristo. Voy a preguntar, ¿cuántos aquí en algún momento de su vida, en algún momento, estas cosas fueron habituales? Estas cositas fueron habituales, esos entornos, esas chicas, ese niñerío siguiéndole. ¿Para cuántos eso fue normal alguna vez en su vida? ¡Ay, este es el culto más santo! En el otro todos levantaron la mano. ¿Usted nunca estuvo por ahí? Bueno, de pronto no tan llevado como este, pero que quizás le daba valor a aquellas cosas. Y yo quiero compartir la palabra del Señor tomando lo que el apóstol Pablo nos dice, cómo nos guía. Y es en una realidad que lastimosamente he notado que ha ido copando la vida de la iglesia. Atención a eso. Y por eso he titulado el mensaje de hoy, Mendigos Espirituales. A ver si lo repites conmigo con voz fuerte. 1, 2, 3. No, eso no es fuerte. 1, 2, 3. Mendigos espirituales. Nos estamos llenando de iglesias que vienen el domingo a beber de Dios, a comer del banquete de la palabra, vienen a beber de la adoración, la alabanza, pero de lunes a sábado mendigan en el mundo las migajas que el mundo le da. Mendigan el estar en un concierto mundano. Ay, es que viene, dígame quién viene, por ejemplo, que usted dice, y pastor, no fuera cristiano, me meto allá. A ver. Soy el único pecador de esta iglesia, según veo. A ver, hombre, sea sincero. Un conciertazo que usted diría, pues yo me meto donde no. ¿Ah? J Balvin, ¿qué más? Arcángel, pero ese es cristiano. ¿No? Te reprendo, multimedia, que me está contaminando los oídos. ¿Quién más? ¡Ay, mira el Ramón y es que Mar Anthony! ¡Ay, Pastor Ramón! No, respeta, Ramón. Vivir la vida, cuidado con eso. Uno se pone a pensar lo que el mundo ofrece y uno a veces empieza sin darse cuenta a mendigar lo que el mundo te da. Hay gente mendigando un contrato, hay gente que está entregando su integridad por dinero, hay gente que por un ascenso regalan su reputación, regalan su honestidad. Y yo le quiero decir, esas son migajas que Satanás ofrece. Cuando usted permite que esas migajas lo empiecen a atraer, usted se puede convertir en mendigo. ¿Y cuándo pasa eso, pastor? Cuando te falta Dios. Escúcheme bien, cuando falta Dios, andas mendigando placer de lugar en lugar, y en una fiesta, y en una reunión, y usted se convierte en un lagarto. ¿Usted sabe qué es un lagarto? Una lagartería. Anda buscando, anda abriendo puertas, anda tocando por aquí, anda diciendo por allá. Usted no fue llamado a ser mendigo porque Dios lo hizo hijo. Y el que es hijo no tiene que mendigarle nada a nadie. No tiene que estar pidiéndole nada a nadie. No tiene que estar arrodillándose a ver si me ayudan. Usted se arrodilla delante de Dios y el cielo le ayuda a usted. No más mendicidad de estarle suplicando al mundo que te dé lo que solo Cristo puede dar. ¿Alguien está vivo aquí esta mañana? Nos hemos enseñado a mendigar desde amor hasta dinero. Y esa mendicidad nos está arrastrando, donde nos va robando el verdadero gozo y nos va colocando un gozo efímero. Y yo he visto en la palabra que el apóstol Pablo dice que todo lo tengo en Cristo. ¿Por qué? Porque en Él, dijo la Biblia, hay plenitud de ¿qué? Y si en Jesús hay plenitud de gozo, ¿por qué entonces no puedo disfrutar la vida sin estar mendigando? Esa gente que se enseña a mendigar, deme en esto, ayúdeme con esto. Y mire, esta gente, lastimosamente, la abundancia le parece rara. Al mendigo la abundancia le es extraña. Y aquel que es mendigo empieza a buscar de lugar en lugar, a ver quién me da esto, a ver quién me entrega esto, a ver quién me puede ayudar con esto, a ver quién me echa una mano en esto. Y yo hoy vengo a decirle: busca que sea Dios el que te ayude, porque mientras el mundo te cobra los favores, el Señor nunca te cobra nada, porque Él ya pagó por ti en la cruz del Calvario. ¿Cuál es el problema ahí? Que la gente te va a ver raro porque no le llamas valioso a lo que ellos le llaman valioso. La gente te va a ver raro porque tú no estás haciendo lo que ellos hacen. Necesitan de droga, necesitan de licor, necesitan de mujeres, necesitan de sexo ilícito, necesitan de tantas cosas para sentir una migaja de placer. Pero cuando usted y yo tenemos a Cristo, no estamos detrás de migajas de amor, porque Él es amor. Y si usted tiene al Señor en el corazón, diga conmigo: ¿lo tengo? Pregunto, ¿cuántos de nosotros nos hemos sin querer convertido en esos mendigos? Andamos mirando espectáculos, cosas, bares, discotecas, y lo miramos con una nostalgia. Y a veces hasta usted anda mendigando que lo inviten a una de esas fiestas, que al cumpleaños de fulano no me... Usted no tiene que mendigar nada, usted lo tiene todo en el Señor. Yo le he enseñado a mis hijas que nosotros no le mendigamos nada al mundo. Ayer quedé tan feliz porque le contaba todo ese periplo, ir, volver. Y en esa me dice mi esposa, que Mafe, le habíamos permitido que estuviese en una celebración de 15 años de su amiguita, cerca a la casa, en un salón de eventos que lo hicieron. Una niña que había tenido un tumor, lo superó, y hacía 8 meses que cumplió sus 15 añitos, no le habían podido celebrar, y lo celebraron. Me dice mi esposa: la niña ya se quiere venir para la casa. Dije: qué extraño. Le pregunté: ¿pasa algo? Y me dice: no, papi, es que ya comimos, ya compartimos, ya le di el regalito, ya nos reímos, pero ahorita está empezando la fiesta, la música, el baile, y tú sabes que yo no comparto eso. Quiero irme ya para la casa. ¿Sabe qué es lo que le estoy enseñando a mis hijas? Que esas migajas no las necesitamos. Usted puede ir, felicitar, dar un regalo, abrazar, comer, porque los evangélicos comemos y bastante, damos un beso, un abrazo, pero cuando empiece el que le gusta a Ramón a sonar, usted dice: muchas gracias, el pastor Ramón es el que le gusta a este, yo me voy para mi casa, porque yo no vine aquí a mendigar, yo vine a ser testimonio en este lugar. Donde usted está, usted es heredero; donde usted está, usted es hijo; usted no es un mendigo de nadie. Alguien dígame algo esta mañana. Cuando yo entiendo quién soy en Cristo, ni hablo como mendigo, ni me comporto como un mendigo. ¿Qué estoy mendigando? Créame que yo me preguntaba esto cuando estaba en la palabra. Yo decía: Señor, ¿qué mendigo yo a veces? ¿O qué he mendigado? ¿Será que a veces mendigamos amor? ¿Mendigamos amistades? ¿Mendigamos alegría? ¿Mendigamos fama? ¿Mendigamos aplausos? Por eso le decía: no más lagartos. Tenemos al Señor, deje de estar buscando que se le abran las puertas. Gente que se volvieron unos lambones espirituales, buscando desde su manera abrir la puerta. Cuando usted abre la puerta, esa puerta se la cobran. Cuando Dios abre la puerta, fue Dios el que lo hizo, fue Dios el que habló, fue Dios el que dio. La gloria es al Señor. Por eso es mejor que usted sepa quién es usted. No es posible que dejemos el banquete que Dios nos ha dado por las miserias que Satanás ofrece. ¿Sabe cuál es el problema? Que aquí hay mucha gente por fuera con ropa de marca, pero por dentro tienen vestimentas de pordiosero. Aquí hay gente que por fuera se ven bonitos, pero por dentro estás lleno de envidia, de rencor, de rabia, de mentira, de crítica. Eres un pordiosero, aunque por fuera parezcas un rico, porque el verdadero rico es el que tiene a Cristo por dentro y lo puede exteriorizar afuera. Hoy nos hemos enseñado a los juegos artificiales y basamos en si aquel es importante o no por lo que tiene, por el título, por lo que hace. Usted es importante porque es hijo de Dios y la cruz pagó por usted una salvación que nadie le hubiese podido dar. Deje de portarse como por diosero. Alguien dígame algo esta mañana. Mira, a mí me pasó algo. A veces uno no está enseñado a tanta potencia. Le dije que el jueves aterrizamos en República Dominicana. Cuando uno se baja del avión, pues tiene que ir a hacer migración. A veces son unas filas hasta de 1 o 2 horas, me ha pasado. Luego ir a recoger las maletas tú mismo. Luego pasarlas por un escáner. Luego por fin salir. Esperar que el que te invitó, como tú eres el invitado, te recojan. Esta vez fue atípico. No me habían advertido nada. Yo voy saliendo. Voy con 2 hermanos que me acompañan regularmente. De repente yo veo un tipo impecable, vestido con traje, corbata, con un letrero. Pues a mí nadie me está esperando así, pues yo, pero me da por mirar esa línea perceptiva. Y yo cuando miro de reojo y veo mi primer nombre, que no es que sea muy hermoso que digamos, me encanta mi nombre Andrés, pero el otro déjelo quieto. Y cuando yo veo ese nombre con el arango, yo dije, hey, 2 de esos no hay. Yo dije, disculpe usted. Y dice, usted es el señor Ferney Andrés Arango. Qué bello nombre me puso mi señora madre, la amo, la bendigo. Dejémoslo en Andrés Arango, ¿cierto? Dejémoslo ahí quieto. Y yo le dije, sí, señor. Y dice, muy bien, espéreme aquí, por favor. Y yo le dije al que estaba al lado mío, yo le dije, ay, mijo, esto está muy raro. Entonces él sí se arriesgó y dijo, ¿y por qué nos estás deteniendo? Dijo, esperen por favor que dijeron que ustedes esperaran. Yo dije, mijo, esos son esos libros que traemos. Eso lo detectaron desde Panamá, esas maletadas de libros míos. Yo decía, Dios mío, ahora se viene la aduana. Cuando veo que van 2 policías, dije, Dios mío, gracias Señor, agarrado en República. Yo seguía esperando. Cuando nosotros inquietos, pero ¿qué pasa? Y amigo, tenemos que seguir esperando. Cuando dice, es que ustedes deben ingresar es por el salón de los embajadores. No, yo no dije, uy, yo dije, esto me suena raro, mijo, esto no es verdad. Entonces yo nunca había visto esto. Pero seguíamos ahí. Cuando dice, mire, ahí está el salón, y decía, embajadores. Nos llevaron, yo iba como desconfiado, yo decía, ¿esto qué es? Y las maletas y... Cuando abren la puerta, un salón inmenso, unas poltronas, aire acondicionado, y había una cabinita chiquita de migración para que tú no hagas fila, te atiende solo a ti un oficial, para ti, en ese salón adentro. Yo entré como con desconfianza, me dice, bienvenido, son huéspedes excelsos de nuestro país. Digo, muchas gracias. Dios mío, y él me decía, pastores, Dios, tú camina, que esto qué será. Mendigando allá, ¿verdad? Nos sentamos. Yo le digo, mijo, ¿y las maletas? Pastor, yo no sé. Entonces él se para y va y le dice al oficial, vea, y dice, pasen los pasaportes. Yo ni me acerqué allá, bienvenidos. Dice, esto está muy raro, esto jamás me había pasado a mí. Y eso, bien, ¿qué quieren tomar? Agua, ¿qué quieren comer? Cuando él se para desesperado y dice, no, yo voy a decirle, señora, las maletas. Y dice, tranquila, sus maletas se las van a traer hasta aquí. Usted no tiene que cargar nada, no tiene que hacer nada. Déjense que les traigan las maletas. Entonces yo, para hacer chiste ahí de los nervios, dije, hombre, déjate atender, no andando con pobres a toda hora. Entonces lo volvimos risa y dice ella, exacto, hágale caso al doctor, déjate atender. Entonces nos sentamos. Decía, mijo, no entiendo nada, pero sigamos aquí. Llegaron 3 tipos, dice, los doctores, y hubo uno que dijo, dile que esa maleta es de un magistrado. Y dije, ay, Dios mío, magistrado Arango, aleluya, magistrado. Vamos, vamos caminando. Sí, señor, estaban las maletas solitas. Las habían pasado por el escáner, revisaron, váyanse. Nos pasaron por otro túnel, por otro lado. Llegó otro tipo, nos pide el pasaporte, un oficial. Dice, qué placer tenerlos con nosotros. Bienvenido, muchas gracias. Yo decía, Dios mío, esto tan raro. Sigan por acá, 2 camionetotas esperando. Yo dije, no, a mí me van a secuestrar. Dije yo, no. No, es que esto no, a mí no me dijeron que esto iba a pasar. Yo mirando, cuando sale que nos había invitado, ay, ministro, que no sé cuánta y todo su espectáculo. Entonces yo, ay, mucho gusto, ¿cómo están? Cuando montense, me abrieron la puerta, ay, me monté, era un camionetón tenía una silla especial para mí que estaba prendida haciendo masajes en la espalda. Yo decía, en mi casa no me valoran y mira esto aquí tan... Mira esto. No quiero menos que esto, dije yo. Así. Los otros se montaron también, me miraban y yo les decía, disfruta, disfruta, disfruta. Aguas, chocolates traídos de yo no sé dónde. Se montó el chofer y dijo, para mí es un honor acompañarlos. Seré su escudero día y noche. Los llevaré a comer, los llevaré a dormir. Le dije, no, a dormir, no, a dormir yo solo. Los llevaré al hotel. Nos llevaron al hotel. No, qué espectáculos. Entramos al hotel, bienvenido, no sé cuánta cosa. Luego llego al hotel, entro y yo pensé que ese hotel, yo dije, no, esta habitación ya está ocupada. Me habían dejado ropa. Yo en esa habitación es de otro. No, no, no, es suya. Unas guayaberas marcadas con mi nombre. Decía, pero Dios mío, tan raro esto. Cartas de bienvenida.

aguas, hasta un cepillo, un crema de dientes. Yo decía, ¿qué más hay ahí? Champú, jabón. Yo decía, Dios mío, ni tu mercado para Colombia. ¡Qué maravilla! Terminó ahí, al otro día, el almuerzo. Gambas al ajillo con, ¿cómo era que llamaba eso? Ostras frescas con un picante. Luego trajeron unos camarones ahí, luego una carne guayú de no sé dónde. Luego yo decía, Dios mío, yo comiendo lentejas en la casa, mi rey. Así es que es. Mira, comimos, disfrutamos. ¿Sabe qué es lo bonito de esto? Que nada de eso lo pedí. Cuando usted pide eso, es porque eso es lo que lo hace sentir valioso. Por eso usted lo exige. Cuando no lo exige, usted sabe quién es. Lo recojan en ese camionetón o lo recojan en un taxi. Le diga, cógete un taxi ahí, con mucho gusto. Nos fuimos en taxi, porque cuando usted sabe quién es en Cristo, usted no necesita del aparato de este mundo para brillar. Usted ya brilla, aunque esté escondido, porque sabe que su vida es Cristo y no lo que el diablo te ofrece. Ahora, no le estoy diciendo que el diablo fue el que me ofreció eso. Fueron ellos, fueron muy corteses, porque unos congresistas, no sé qué, que sabían que íbamos, armaron todo eso, porque era el lugar donde entraban los senadores, los presidentes, los cantantes y no sé qué. Ayer llegué a la casa, le dije que llegué como a la 1:00 y algo de la mañana. Tenía mucha hambre, no había podido comer en el transcurso del vuelo. Dios lo sabe, pues ahí está Yasmincita. Abrí una olla a ver qué comía. ¿Qué cree que había en esa ollita? Lentejas. Ustedes saben que no es mi platillo favorito. Yo vi lentejas y yo dije, señor, y las gambas. Le cogí un poquito de lenteja, arroz. Cuando baja Yasmín, me asusté. ¿Qué pasó? Y yo, no, yo ya hice esto. Cogí una ollita. Mira, si yo me hubiera tomado una foto con esa ollita que había calentado yo mismo y esta pinta, hubiese quedado espectacular. Me comí un poquito de comida, hablamos, nos saludamos. Luego fuimos a descansar. Yo me quedé pensando, ¿cuántas veces nosotros estamos buscando unos reconocimientos que usted se desgasta buscándolos? Pero cuando no los busca, Dios se los da. Y como le decía yo a uno de los chicos que iba conmigo, hijo, disfruta. Cuando tú dependes de Dios, Dios te va a mostrar que con Él la vida se disfruta de verdad, no de forma migajosa, como ocurre allá afuera. Ahora, dos cosas. Los mendigos espirituales tienen dos características. La primera, número uno. La primera es que anhelan las migajas del placer. Todo esto que parece tan placentero y tan bueno termina siendo altamente anhelante. Mire lo que dice la Biblia. Génesis 23, hablando de lentejas. Génesis 25, perdón, verso 32 y luego el verso 34. Dice, me estoy muriendo de hambre, dijo Esaú. ¿De qué me sirve ahora los derechos de hijo mayor? Y el verso 34 dice, entonces Jacob le dio a Esaú guiso de qué. Imagínate cambiando eso. Dijese gambas al ajillo, pues uno dice, bueno, pero guiso de lentejas, algo de pan. Esaú come, luego se levantó, dice el texto, y se fue. Y termina diciendo el verso, así mostró desprecio por sus derechos de hijo mayor. Esaú cambia todo por nada. Y lastimosamente aquí hay muchos Esaú que están cambiando la bendición de Dios, el llamado de Dios, la directriz que Dios nos ha dado, cambiándolo por nada. Estás buscando que alguien te ayude con y estás vendiendo tu honestidad. Estás pidiendo que alguien te haga un favor y la pregunta es, ¿hacia dónde estás caminando? Los pastores que trabajan conmigo, que están en esa sala, saben que jamás se han encontrado con la mendicidad nuestra hacia un gobernante, hacia un político. Siempre, cada bendito martes, allá en esa mesa estamos orando y estamos pidiendo al Señor que nos guíe, que nos ayude, que nos dirija. ¿Sabe para qué? Para nunca tener que ir a humillarnos ante un hombre cuando nos podemos humillar ante el que hizo el hombre. Eso es mejor, usted ir a la presencia de Dios y rogarle a Dios que rogarle al hombre. Yo quiero que hoy dejes de mendigar en el nombre de Jesús. Deja de mendigar placer, deja de mendigar lugares, deja de mendigar oportunidades, deja de mendigar amor, deja de mendigar emociones, deja de mendigar amistad, deja de mendigar abrazos, deja de mendigar personas que no quieren ser tus amigos. No, pero es que el día que Julano me... No.

0: no, no, no, no. El día que conozcas a Cristo, el día que fulano me, es que Cristiano Ronaldo me está siguiendo en redes. Yo necesito que Cristo me siga día y noche y esté cuidando mi entrada y mi salida, y que yo pueda decir: alzaré mis ojos a los montes, ¿de dónde vendrá mi socorro? Mi socorro viene de Jehová, que hizo los cielos. Iglesia linda, ¿será que nos estamos convirtiendo en aquellos mendigos que amamos el placer? ¿Será que vestimos lindo por fuera, pero estamos sucios por dentro? ¿Será que nos mostramos como inteligentes por fuera, soberbios por fuera, inteligentes por fuera, pero somos pordioseros por dentro? Porque nos entregamos al mejor postor. Somos perversos en nuestra soledad. Somos mentirosos en el secreto. Somos mal hablados en la casa. Es un corazón que lo podríamos calificar como mendigo espiritual. Y si algo quiero que la iglesia se lleve en su corazón hoy, es que esta palabra, como el apóstol lo decía, cuando dijo: mira, todo es basura. ¿Sabe por qué? Porque usted y yo no somos mendigos, somos herederos. Repítalo conmigo: yo no soy. ¿Qué soy? Usted es un heredero del Señor. Usted es una persona que ha sido llamada por Dios. Usted tiene un favor divino. Yo veo en la Biblia que Daniel tenía la bendición, la unción del 10 veces mejor. Yo veo en la Biblia que José tenía la bendición. Yo veo que Moisés tenía la bendición. Yo veo que David tenía la bendición. Usted también tiene la bendición. Pórtese como hijo, pórtese como heredero, pórtese como alguien que tiene a Cristo, en lugar de estar mendigando placer, metiéndose a esos bailes, yendo cada viernes a buscar una copa. ¿No le da pena estarle chillando un cigarro detrás de una botella de licor que está acabando su vida, ahí mendigando en un casino, viendo cómo otros juegan? Feo eso. Cuando Dios te dio la cualidad de ser llamado hijo de Dios. Mucha gente mendigando noviazgos aquí. Vea, dígale que si me da el WhatsApp. Vea, dígale que si me acepta en redes, porque las tienes bloqueadas. Ve, amigo, no lo quieren. Esas son las que están, se desquitaron ahí, las 4 o 5 que dijeron amén. No lo quieren. Señorita, ese hombre parece que no se fijó en usted. No, pero que yo voy a luchar y me voy a meter en oración y en ayuno. Mira, usted puede ayunar, vigilar, clamar, pero si no es para usted, no es para usted. Cálmese y deje de mostrar esa mendicidad. No lo invitaron al partido, no se aparezca ya. ¿Aló? Usted se dio cuenta que fulanos van para el estadio. Ay, yo también voy. No, si no lo invitaron, no. ¿Aló, aló, aló, aló, aló? Es que no suena bonito eso, y de verdad, ¿a qué hora me volví yo un mendigo? Un mendigo de amistad, un mendigo de amor, un mendigo de abrazos. No. Vamos verdaderamente a vivir como la palabra nos muestra. Yo veo que Esaú entregó por una migaja, por una lenteja. Porque Satanás es experto en mendicidad. Satanás es experto en ofrecer. Satanás es experto en migajas. Por eso estoy diciendo: no más mendigos espirituales. No más lentejas. Mire, usted es una mujer de Dios. Dígale a ese hombre: a mí no me vas a cambiar por ninguna lenteja. Veis, salió bueno ahí. Está bueno eso. Hay gente cambiando el hogar tan bello que Dios le dio por una lenteja. Hay gente cambiando la empresa que Dios le dio por una lenteja de contrato por allá torcido. Hay gente cambiando amigos por una lenteja que se está yendo por acá con amigos que no le convienen. Por favor, hoy este mensaje te genere una alerta y diga: ¿será que voy a terminar como las vestimentas del pastor? Parece que estoy bien por fuera, pero por dentro he hecho pedazos. ¿Será que me volví una persona que está mendigando cuando Dios dice: en la mesa hay pan de sobra para ti, pero quieres ir tras las migajas que Satanás está ofreciendo? Y le tengo una mala noticia: las migajas que hoy te da el placer, mañana serán cobradas con lágrimas. El placer te hace gritar. Un viernes, una fiesta, Cartagena, un yate, yo no sé dónde estará usted, y está saltando y brincando. Pero te digo algo: luego con lágrimas se te cobra eso. Luego con dolores en tu corazón y en tu alma, luego lleno de pérdidas, tendrás que pagar esas migajas de placer que Satanás te dio. ¿Cuáles son mis lentejas hoy? Le pregunto. ¿Cuáles son las lentejas que el enemigo ha puesto sobre la mesa, donde me dice que están hermosas, que están ricas, que me convienen? ¿Realmente estás cambiando todo por un plato de lentejas? Esto lo anoté de mi puño y letra, por si quiere anotarlo. No va a salir ahí. Esto me lo dio el Señor. Y quiero que lo piense. Al mendigo la basura le parece tesoro. Hay gente aquí, detrás de unos noviazgos que le parece la gran cosa, y es lo que lo va a llevar a la perdición. El mendigo siempre anda buscando basura. El mendigo come de la basura. El mendigo duerme entre la basura. El mendigo disfruta la basura. ¿Es esa nuestra cualidad? ¿Es esa la calidad de hoy, del cristiano de hoy? Bendecidos en el templo, mendigos en la calle. ¡Qué triste! Bendecidos en el templo, mendigos en el barrio. No es que están haciendo una fiesta en el barrio y están dando licor y todo, y usted detrás del barrio con una olla. Venga, venga, no, no, no, no. No, que voy a votar por el presidente y que me van a pagar. Mendigos, mendigando. Cuando tienes un Dios que te lo ha dado todo y te puede dar más si necesitas más. Cuando dejes de mendigar, te vas a dar cuenta la autoridad que Dios te dio como hijo, como heredero, no como mendigo. Iglesia, mendigar es demasiado triste y demasiado humillante. Yo no sé si a usted le pasó que alguna vez le tocó mendigar algo en la escuela cuando estábamos estudiando. ¿No le pasó? Que uno le decía, dame un chito o dame una. ¡Ay, eso era un problema! Después de 35 humilladas te daban un chito o un chicle o algo así. O a veces nosotros escondíamos lo que teníamos. Es que uno con dos, tres galletitas, de esas Oreo o algo así, y uno guardaba eso y no faltaba el que lo había visto cuando estaba haciendo la fila comprando. Y decía, dame galleta o cuento que tienes galleta. Tocaba tirar una galleta. Pero cuando le tocaba a uno, no que le pidiesen, sino pedir. ¿Será que me puede dar? ¡Ey, regálame uno ahí! ¡Ey! Es feo, es triste. Y hay gente que tiene triste a Dios porque andan mendigando cuando Dios en casa lo tiene todo para usted. Deje de estar yendo a pedir lo que solo Dios le puede dar. Deje de estar creyendo que porque se reunió con 10 empresarios, su empresa va a crecer. Su empresa va a crecer cuando usted se reúne con el dueño del oro y de la plata y le clama a él y él le abre los cielos. Lo que pasa es que estamos engañados y estamos construyendo miserias espirituales dentro de la misma iglesia. Estamos enseñando a la gente a que esté buscando, a que esté abriendo, a que esté empujando. Cuando la Biblia dice, confía en él y él hará. Deja que Dios haga lo que tú estás intentando hacer. Cuando tú lo haces a tu manera, eso no termina bien. Cuando Dios lo hace como él lo quiere hacer, verás la bendición del cielo. Tranquilo, no se afane, no mendigue, no busque, que Jehová se encargará de eso y de más en el nombre de Jesús. Yo no sé si usted lo cree conmigo. Ahora, lo segundo, los mendigos espirituales tienen otra característica, y es que anhelan cualquier cosa que calme su hambre. La Biblia, ¿qué dijo? Lucas 15, 16, me parece que conecta hermoso con lo que el apóstol Pablo dijo al inicio. Dice, el joven llegó a tener tanta hambre que hasta las algarrobas con las que alimentaban a los cerdos le parecían buenas para comer, pero nadie le dio nada. Esta historia podría ser titulada como de hijo a mendigo. Lo tenía todo con el padre, tenía derechos de hijo, pero creyó que irse de fiesta a gastar el dinero, aparentemente a disfrutar, esa sería la vida, sin darse cuenta que se estaba convirtiendo en un literal mendigo. Atención a esto. Satanás es especialista en analizar tu hambre. Y yo le quiero preguntar hoy, ¿de qué tengo hambre yo? ¿De fama? ¿De aplausos? ¿De reconocimiento? ¿De dinero? ¿De qué tienes hambre? ¿De sexo? ¿De fiesta? De ir y euforia, ¿de qué hay hambre en ti? Pues de eso, Satanás te va a dar unas pruebas. Yo no sé si usted ha ido al supermercado y le han dado degustaciones. Levante la mano, los que andan lagarteando degustaciones, perdón, los que andan buscando degustaciones o las degustaciones los buscan a ellos, Ramón. Las degustaciones te buscan a ti. Entonces uno llega y le dicen, yo no sé si a usted le ha pasado, pero yo he probado cosas que me saben rico ahí, compro el producto y lo hago en la casa y eso no sabe igual. Entonces dicen, mire, que pruebe esta avena que viene de la luna, que la trajeron ahorita los astronautas, que esta avena que le hace, que lo lleva, que lo eleva, que lo baja, que lo duerme, que lo... Y uno prueba y dice, uy, qué rico. Lleva la avena a la casa y eso se le vuelve un masacote, eso no sale, eso no sirve. Y no quedó como estaba allí. Satanás es igualito. Satanás viene y le dice: ¿no le gustaría degustar un buen viernes? ¿No le gustaría dejar de ir a ese culto e irse el fin de semana con todo pago, con unos chicos de la universidad, con unos excompañeros de la universidad, allá a Cholón en Cartagena, o a Barranquilla, o a Santa Marta, o a Medellín, yo no sé a dónde? ¿No le gustaría? Y usted de repente empieza a probar esas migajas y cree que esa es la verdadera alegría. Y se engancha en algo que comienza a prometerle que algo es bueno, pero en realidad termina en pecado. ¿Y sabe qué hace el pecado? El pecado ofrece banquetes, pero da miserias. Dime si los cocainómanos no empezaron así. Dime si el drogadicto y el jíbaro no empezó así en este ambiente. Ni mires ese todavía. Dime si el alcohólico no empezó así. Dime si el adúltero, el enfermo de VIH, el perverso, el promiscuo, ¿acaso no empezó así? Cuando todo parecía muy bueno, mira que hay gambas al ajillo. Todo parecía bien, pero siempre esto termina así. Este puede ser el mismo de acá. No pienses que mendigándole al mundo sus placeres terminarás bien. Siempre se termina así, solo, derrotado, oprimido, caído, sin familia, sin hijos, sin esperanza, sin reputación, sin un futuro. Bendito sea Cristo que un día nos sacó de aquí y nos dijo: hijo, tú no terminarás así. Tú terminarás yendo al cielo, como dijo la palabra, y serás salvo tú. Serás salvo tú. Diga: seré salvo yo. Y alguien está contento con eso. Usted no va a terminar así. Pero para no terminar así, no puedo vivir así. No puedo portarme como un mendigo y querer alcanzar bendiciones de hijo. Todo el que anda recibiéndole los banquetes a Satanás terminará cosechando grandes miserias. Un mendigo espiritual acepta cualquier cosa que le promete llenar el vacío. Lo que le prometa llenar el vacío, ahí está. Brujería, ahí está. Licor, ahí está. Drogas, ahí está. Alucinógenos, ahí está. Cuando le contaba lo de mi hija, siempre le he dicho: nunca recibas nada, nunca un trago, jamás un cigarrillo en tu boca. Y le he explicado el porqué. Y ayer le dije: recuerda, cero esto, cero esto. Y me dijo: papi, lo único que he tomado es agüita, no te preocupes. Vamos bien. ¿Qué estoy haciendo? Tratando de que esto que usted veía aquí no les haga pensar a nuestros hijos que eso termina bien y que esa es la vida. No, yo tengo que mostrarles que eso termina como usted lo veía acá. Ay, gracias, chicos. Eso termina así, muchachos. Si usted está viviendo así, no va a terminar bonito, no va a terminar bien. Pero si hoy decide correr a Cristo, usted encontrará que en Cristo hay vida, porque el pecado trae muerte, dice la palabra. ¿Y sabe cuál es el problema con el pecado? Que el peligro del pecado no es cómo comienza, sino dónde termina. Pónmelo aquí, por favor, en esta también. Cuando yo le digo que el pecado comienza de una manera, pero termina de otra. Chicos, gracias, ya la van a poner. Él comienza así. El pecado comienza disfrazado de placer y de glamour. El pecado comienza disfrazado de abundancia. El pecado comienza disfrazado de nivel, pero termina con dolor, destrucción y tristeza. ¿Qué hacer, pastor? Pues bien, nada mejor que hacer esto que voy a hacer en el culto. Y es ir y llevarle estos harapos al Señor, como hizo el hijo pródigo. Que lo primero que hizo el papá fue ¿qué? Cambiarle las ropas. Y poder decirle: Señor, me cansé de ser un mendigo. Cada semana tratando de pasarla mínimamente bien, de disfrutar un poco mi vida. Señor, hoy me has traído a la iglesia a entender que yo no fui llamado a mendigar. Y yo te voy a hacer un llamado especial desde mi corazón. Y es que tomes esos harapos internos. Porque puedes estar muy bello aquí sentado, muy bella, pero ¿cómo estoy por dentro? Una vida rota, una vida sucia, una vida maloliente por el pecado. La respuesta es que Cristo está aquí, la cruz de Jesús está aquí. Y el mismo apóstol Pablo que dijo: hey, yo antes estaba así, yo antes creía que esto era lo máximo, pero ahora he encontrado a Cristo. Y usted le puede decir: Señor, hoy te llevo mis harapos, hoy te llevo mi mendicidad a ti, hoy te llevo mi miseria a ti, hoy descanso en ti. Y que usted pueda salir de aquí diciendo: yo no me había dado cuenta, pero es que yo no soy mendigo, yo soy hijo lavado por la sangre de Cristo Jesús. Yo voy a terminar como acostumbro a hacer, y es mostrándole el cierre. Este cierre que dice: cuando Cristo falta en la vida, haces de la basura tu alimento y de la perdición tu entretención. Y le hago un grito desesperado al final, donde le suplico a la iglesia y le pido con corazón sincero: vuelve, corre, encuéntrate otra vez. ¿Con quién? Abajito, ¿no está viendo? Sí. ¿Vuelve a dónde? Vuelve a Cristo. No salga de aquí con los mismos harapos. La vida se disfruta en Jesús. La vida es bella con Cristo. Puedes disfrutar del día de la madre, del padre, de los hijos, del niño, de la niña, de la mascota. Todos esos días los celebra uno, los goza. Y no hay que pecar. Para pasarla bueno no hay que pecar. Lo que pasa es que cuando usted es un mendigo, usted tiene que pecar para poder sentir que pasó bueno. Cuando usted es hijo, sabe quién es en el Señor. Y yo quiero decirle, iglesia, para terminar mi mensaje: no permitamos que en casa nos llenemos de mendicidad. No permitamos que en la empresa, en el negocio, en el trabajo, en el entrar, en el salir. Cuando Dios lo pagó todo por nosotros, ¿por qué estar tomando las migajas que Satanás ofrece? Que eso al final se paga tan caro.
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2: ¿Recuerdan cuando los fariseos acusaron a Jesús de tener un demonio? O sea, que los milagros de Jesús eran por un demonio. Él aprovechó esa oportunidad para darnos unas lecciones acerca de los demonios. Y la primera es que el demonio que se fue volverá con siete peores. Está en Mateo 12:43. Jesús dijo: cuando un espíritu maligno sale de una persona, va al desierto en busca de descanso, pero no lo encuentra. Entonces dice: volveré a la persona de la cual salí. De modo que regresa y encuentra su antigua casa vacía, barrida y en orden. Entonces el demonio busca a otros siete espíritus más malignos que él, y todos entran en la persona y viven allí. Y entonces esa persona queda peor que antes. Cuando nosotros iniciamos la iglesia, tuvimos un ministerio de liberación y fue una gran bendición. Fue una gran bendición porque aprendimos acerca de los demonios, pero también porque mi esposa y yo fuimos liberados. En mi caso, fui liberado de un demonio que impedía que mis oraciones fueran respondidas. Pero observamos algo que nos inquietó, y es que las personas que venían a ser liberadas volvían semana tras semana. Y ahí aprendimos que de nada sirve echar fuera el demonio o los demonios si seguimos cometiendo los mismos pecados que le abrieron la puerta a ese demonio. ¿Por qué? Porque los demonios son como las cucarachas o como las ratas. Ellos están en donde hay basura. Y de nada sirve exterminar de tu casa las cucarachas o las ratas si no vas a lavar la losa antes de acostarte, si vas a dejar comida tirada o si vas a dejar basura por ahí. Lo mismo sucede con los demonios. Si nosotros los echamos fuera, pero no renovamos nuestra mente o no sanamos las heridas del alma o seguimos pecando, la Biblia dice que esos demonios volverán con 7 demonios peores. Pues cuando nosotros aprendimos la estrategia celular, la aprendimos de otra iglesia y quisimos aprender todo. Por eso mi esposa me dijo: yo quiero ir a un encuentro para recibir, pero también aprender de ellos. Yo las llevé a donde salían los buses, porque los encuentros los hacían en diferentes campamentos alrededor de Bogotá. Y cuando llegamos, yo vi una gente horrible. Recuerdo que subí a mi esposa al bus ese, y había las mujeres ahí, me asustaban. O sea, eran feas, pero feas, feas. Y mi esposa con su carterita. Entonces le dije: cualquier cosa me llamas y te salvo la vida. Pues no me llamó. Y el domingo, cuando fui a recogerla, yo miré alrededor y le pregunté a mi esposa: ¿y dónde estaban? ¿Dónde están todas esas viejas horribles que estaban contigo antes? Me dijo: no te imaginas lo que pasó después de la liberación. Fue impresionante. ¿Por qué? Porque los demonios nos hacen ver feos. Y el simple hecho de ellas ser liberadas las transformó no solo espiritualmente, sino también físicamente. Pues quisimos aprender de ellos y les preguntamos: de todos los que van al encuentro, que era el gran atractivo que tenía esa iglesia, ¿cuántos siguen en la iglesia? Y nos dijeron: por ahí el 23%. Y nosotros pensamos: para un fruto tan bajo, ¿se justifica tanto, tanta inversión, tanto esfuerzo humano, tantos recursos, tanto tiempo? Y por eso, cuando diseñamos nuestra estrategia, tomamos la decisión de que el encuentro sería después del grupo de conexión. Si no estás en un grupo, no puedes ir a un encuentro. ¿Por qué? Porque de nada sirve que salgas libre si no tienes a una persona que se va a asegurar de mantenerte libre por medio de los 12 pasos para una sanidad total. Pues, ¿cómo son los demonios? En primer lugar, los demonios son mentirosos. Juan 8:44 dice que Satanás, el diablo, es mentiroso, y no solo eso, padre de toda mentira. Eso quiere decir que él es el especialista en mentir. Por eso, cuando Eva le dijo al diablo que si comían del árbol prohibido morirían, Satanás de una le dijo una mentira. Le dijo: no morirán. Y eso mismo hace el diablo contigo. Él te dice: no, no vas a morir, tú puedes pecar, nada malo te va a pasar. No, el diablo es mentiroso. En segundo lugar, los demonios son atractivos. Muchos tienen la idea, quizás porque vieron El Exorcista, una película así, que los demonios son horribles, como una voz así: yo me llamo Cumbia, yo soy la reina, ¿por dónde voy? No, los demonios se camuflan. Entonces, ante un cristiano, los demonios se presentan como algo bueno. En 2 Corintios 11:14 dice que los demonios, o Satanás, el diablo, se viste como ángel de luz para engañarnos. Entonces, ante nosotros los cristianos, ellos se presentan como algo bueno, y por eso muchos están siendo guiados por demonios y no lo saben. En los libros y las películas de Harry Potter, los demonios de brujería, oigan bien, de brujería, están disfrazados como poderes mágicos buenos, entre comillas, que dizque combaten la maldad. Para otros se han disfrazado como amigos imaginarios que los guían desde que son niños, que les hablan, pero su plan es controlarlos. Detrás de la supuesta paz que algunos dicen encontrar en la música de la nueva era o en los ejercicios de yoga, o más bien las sesiones de yoga y cosas así, hay un demonio que cuando ya te tenga atrapado te va a oprimir. Algunos han oído su risa burlona como ja, ja, ja, ya eres mío. Pero en tercer lugar, los demonios son pacientes. Un demonio es capaz de esperar 30, 40, hasta 50 años para lograr su objetivo, y es destruir tu vida, destruir tu matrimonio, destruir el plan de Dios en tu vida. Eso le pasó a uno de los grandes predicadores de los años 80. Un demonio de lujuria que entró en él en su adolescencia, cuando vio una revista de pornografía o quizás vio una película. Esperó 35 años y en el momento más alto de su vida, cuando era la persona más conocida a nivel mundial, tenía programas en las cadenas de televisión más grandes del mundo. Ese demonio que esperó ahí quietito lo impulsó a salir de su casa, a ir a una ciudad a una hora de distancia para que su esposa y la gente no se enterara, y contrató a una prostituta que lo entretuviera. No tuvo sexo, solo iba a mirar. Pero el mismo demonio que lo llevó a hacer eso se encargó de que su pecado saliera a la luz, porque así es el diablo, y lo destruyó totalmente. Todo se acabó porque los demonios son pacientes. Entonces, para que los demonios no vuelvan a nuestras vidas después de ser liberados, necesitamos saber qué pecados les abrieron las puertas para dejar de cometer esos pecados. Y no solo eso, lo increíble es que cuando una persona deja esos pecados o se arrepiente, confiesa sus pecados, los demonios, muchos demonios se tienen que ir así nomás. Entonces, el primer pecado, el ocultismo. Deuteronomio, versículos 18. Perdón, capítulo 18, versículos 10 al 12, dice: tampoco permitas que el pueblo, que la iglesia, que los cristianos practiquen la adivinación, el horóscopo, ni la hechicería, los agüeros, las piñas. Hay gente que tiene, es que en el Congreso hay piñas en las oficinas. Imagínense eso. Esos son los que nos gobiernan, llenos de hechicería, ni que haga interpretación de agüeros, ni se mezclen brujerías, ni haga conjuros. Tampoco permitas que alguien se preste a actuar como médium o vidente, ni que invoque el espíritu de los muertos. ¿Saben cuál es el problema con orarle a los santos? Que se está orando a hombres que fueron buenos, que están muertos. Se está invocando el espíritu de un muerto, y no es el espíritu que habla, es un demonio. No lo hagas. Nuestra oración, la Biblia es muy clara, solo se hace a Dios el Padre, a Jesús o al Espíritu Santo. Cualquier otro tipo de oración es espiritismo. No lo hagas. Dice: cualquiera que practique esas cosas, oigan esto, es detestable a los ojos del Señor. Y en Levítico 19:31 dice: no te contamines al recorrer a mediums, a los que consultan a los espíritus de los muertos, y vuelven a enumerar todo el listado que ya les mencioné. No te contamines, podríamos decir, no te demonices. Yoga, por ejemplo. Los ejercicios son muy buenos. El problema no son los ejercicios, sino lo que gira alrededor de eso. No te contamines con los libros o las películas de Harry Potter, o con acudir a chamanes u otras prácticas así. Hablarle a los amigos imaginarios, no lo hagas. Yo recuerdo cuando yo estaba en el colegio, en segundo de primaria, la profesora nos llevó todos a cerrar los ojos. Van a cerrar los ojos y se van a imaginar a un amigo. Yo no tenía ni idea de la brujería y de la hechicería, pero yo sabía, eso no se hace. Y yo quedé con mis ojos abiertos. Su hijo es un rebelde, a mí no me importa, pero yo no voy a hacer eso. Y saben que muchos de sus hijos saben más que ustedes por lo que aprenden en su presencia. ¿Qué es? No te contamines con esas prácticas. Esa presencia que tú sientes en tu casa, o esos sueños que no te dejan dormir, o esas voces que te atormentan en la noche, esos miedos, o esos pensamientos suicidios, son demonios. Porque en tu casa hay una puerta abierta. Yo recuerdo que cuando comencé a salir con mi esposa, me llevó a conocer a su familia, Chiquinquirá. No, tienen su hacienda y ahí tenían una capilla al lado, pero no solo eso. Adentro la casa estaba llena de estatuas e imágenes. Y mi esposa siempre me había dicho: ahí en la casa da miedo ir al baño. Yo dije: qué miedo, ni qué nada. 3 de la mañana me desperté. Lo que sentí, yo nunca lo había sentido antes. Con razón, en cada cuarto había una vacinilla. Daba miedo. Hasta que limpiaron la casa, hasta que sacaron todo eso. ¿Qué hay en tu casa? Porque si tú sigues con esas prácticas ocultas, o si en tu casa hay un objeto de ocultismo, no importa cuánto cueste, lo vas a destruir. Dicen Hechos 19:19 que muchos de los que llegaron a ser creyentes confesaron sus prácticas pecaminosas. Y varios de ellos que practicaban la hechicería trajeron sus libros de conjuro, todos sus horóscopos, y los quemaron en una hoguera pública. Y el valor total de los libros fue de 50,000 monedas de plata. No importa cuánto te haya costado. Es que lo traje de Tíbet. No me importa. ¿Por qué? Porque el Señor dice: no te contamines. Pero lo segundo que les da lugar a los demonios son los pensamientos. La Biblia los llama fortalezas mentales. ¿Sabían ustedes que el diablo no llevó a Jesús a la cima del monte ni al pináculo del templo? Cuando uno lee eso, uno se imagina como si fueran duendes volando. No, eso no pasó. Jesús fue tentado al igual que tú y que yo. ¿Dónde fue su tentación? En la mente. Porque ese es el campo de batalla de Satanás. Entonces tienes que analizar lo que estás pensando. Por ejemplo, el diablo quiere que tú sigas enfermo. Por eso cuando una persona sale del hospital, vienen los demonios a poner pensamientos como los siguientes: quédate en la cama. ¿Por qué? Porque te quiere enfermo. No te levantes. Ahora, una cosa es lo que diga el médico. No obedecemos lo que dice el médico. Pero muchas veces algunos están tan acostumbrados a estar ahí en la cama, en el hospital, que quieren seguir haciendo lo mismo en la casa. No lo hagas. Porque el plan del diablo es entrar a tu vida, mantenerte enfermo. No camines. Te vas a quejar. Vas a generar autocomiseración. No lo hagas. La idea que algunos tienen de no orar, ¿no? Cada mañana cuando yo me despierto, yo no quiero orar como, ay, está haciendo frío, está lloviendo. Fuera, Satanás. ¿Por qué? Porque uno no puede pasar ni un solo día sin orar. No le hagas caso a ese pensamiento. O peor, no venir a la iglesia. Algunos, no, es que no voy a la iglesia. Y está pasando ahorita con los del Nogal. ¿Saben cuando yo les predico por video? Ay, no vamos. No, es que para ver el video. No le oigan a Satanás, porque no se trata de que yo esté ahí con carne y hueso. La presencia que uno siente cuando se, la presencia del Señor cuando uno se une con la iglesia es impresionante. Las 3 semanas que tuve que quedarme abajo, juicioso, ¿no? El momento en que yo subí, porque subía a la última canción, ¡wow! La presencia de Dios que se sentía es impresionante. Por eso no le hagas caso a ese demonio que te dice, quédate en la casa. Es un demonio. Ese demonio también, del cual yo mencioné que impedía que mis oraciones fueran respondidas, entró en mí cuando yo tenía 9 años. Mi papá me llevaba a ver a los grandes evangelistas cuando venían a Bogotá. Y yo vi unos milagros impresionantes, pero recuerdo que un domingo no fuimos. Pero yo me quedé en mi casa, o en la tarde prendí la emisora Nuevo Continente, y ahí salía, estaban en la campaña en vivo, y después de su prédica, él dijo, vas a poner tu mano sobre la radio, y yo puse mi mano sobre la radio, y luego dijo, y la otra mano sobre el lugar de tu enfermedad, yo dije, yo no tengo enfermedad, ay, mis dientes chuecos, pum, puse mis dedos ahí y creí en mi milagro. Me levanté o me paré y fui y miré al espejo y los vi sanos, corrieron de mi mamá, mira, el Señor me sanó, y ella dijo, no, siguen chuecos. Eso lo usó el diablo para poner incredulidad. Pensamiento de que Dios no sana, de que Dios no oye nuestras oraciones. No le hagas caso. El momento en que fui liberado, comencé a ver respuestas a mis oraciones. Por eso, esa conclusión a la cual llegaron los apologistas del tercer siglo, que decía que los milagros eran solo para los apóstoles, porque eran escasos los milagros. Eso fue un demonio que puso ese pensamiento, y hasta el día de hoy hay muchos cristianos que creen esa mentira. Porque Jesús también dijo, todo se hará conforme has creído. Si tú no crees en milagros, no vas a ver milagros. No le creas. Por eso pregunto, ¿qué mentiras o ideas ha puesto Satanás en tu mente? Porque en 2 Corintios capítulo 10, versículo 4 al 5 dice, las armas con que nosotros luchamos no son del mundo, sino que tienen poder divino para derribar fortalezas. Destruimos argumentos y toda altivez que se levanta contra el conocimiento de Dios, y llevamos cautivo todo pensamiento que se someta a Cristo. Pero lo tercero que le da lugar al diablo son muchas películas o series que estamos viendo. ¿Por qué? Porque ahora han normalizado todo lo que es profano. Los tiempos no han cambiado. Lo que la Biblia dice que es profano sigue siendo profano. Pero hoy algunos, hasta cristianos, le han creído esa mentira al enemigo. Sexo fuera del matrimonio, divorcio, infidelidad o prácticas sexuales contrarias a la palabra de Dios o al diseño de Dios. Pero lo mismo sucede con las canciones que oímos. Canciones que promueven pecados sexuales. Canciones de despecho. Canciones de rebeldía. Y no solo eso, canciones de protesta. La primera experiencia que mi esposa y yo tuvimos con una liberación fue una niña que nos pidió que oráramos por ella. Y pensamos que iba a ser algo rapidísimo, rapidísimo. Tan pronto comenzamos a orar, se manifestaron los demonios. Y no sabíamos qué hacer. Pero el Espíritu Santo le mostró a mi esposa que el demonio estaba agarrado de un cassette que tenía esa niña dentro de un Walkman. No sé si saben qué es eso, un cassette, un Walkman, en su tula. Música de protesta. Me gustaría decirle artista, pero no se lo digo. Pero es el que más se oye. Cuando ella sacó el cassette, ¡buah!, se manifestaron los demonios aún más todavía. Y esta niña ni siquiera sabía lo que estaba haciendo mi esposa. Pero los demonios sí sabían. Y a medida que ella fue rompiendo esa cinta, más se manifestaron, agarró sillas, nos las tiró. ¿Por qué? Puertas abiertas. Con respecto a la música, yo no soy muy legalista, o no soy legalista, pero sí les puedo asegurar a muchos que la raíz de sus enfermedades, la raíz de su violencia, de su odio, de su tristeza o de sus vicios, son las canciones que oyen y que cantan. Por eso Jesús oró al Padre en Juan 17:15: Señor, no te pido que los saques del mundo, sino que los protejas, le hace alejes o liberes del maligno. Lo otro que le da lugar a los demonios son las obsesiones. Cuando yo veo a una persona obsesionada por cualquier cosa, yo sé que eso es un demonio. Y una obsesión puede ser odio. Uy, es que odio, no me soporto, estoy resentido. Pero también, ay, algún cantante, esos, ay, se va a casar, quién sabe quién. Una idolatría. Una obsesión, mire, según el diccionario, las obsesiones son pensamientos constantes y repetitivos, tanto de amor o de odio hacia ciertas personas. Comportamientos compulsivos de estoquear, contactar, saber más acerca de esa persona o siempre hablar de esa persona. Ahora, puede ser idolatría o puede ser odio, como le pasó a Saúl. La Biblia dice en 1 Samuel 16:14 que el Espíritu Santo se apartó de Saúl y en su lugar el Señor le envió o permitió que lo atormentara un espíritu maligno, un espíritu demoníaco. Y ese espíritu lo obsesionó tanto en contra de David que dedicó toda su vida a perseguirlo. Y yo sé de políticos así de obsesionados. Eso es un demonio. Pero en el caso nuestro, los cristianos, los demonios nos pueden obsesionar por cosas buenas como la obra social. Yo sé de gente que por la obra social traicionaron a la iglesia, así como lo hizo Judas. Se le hubiera dado ese dinero a los pobres. Cuidado. La obsesión por la santidad es algo bueno. Pero cuando un predicador se obsesiona por la santidad, se vuelve legalista. La gracia es algo bueno. Pero los predicadores que se obsesionaron tanto por la gracia, llevaron a la iglesia o a los cristianos al libertinaje, a la mundanalidad. La obsesión por la sana doctrina ha llevado a muchos a que sean los fariseos modernos. Detrás de la obsesión por la excelencia o la obsesión por el orden y la perfección puede estar un demonio de control. No le des lugar al diablo. Pues también le damos lugar a los demonios cuando permitimos que un sentimiento, ya sea de enojo, de celos, de envidia o lo que sea, se vuelva un resentimiento. Una cosa es un sentimiento y otra es un resentimiento. ¿Y cómo sucede eso? Lo dice claramente Efesios 4:26. Dice: no pequen al dejar que el enojo, los celos, el odio o lo que sea los controle. No permitan que el sol se ponga mientras siguen enojados o llenos de ira o de celos o lo que sea, porque el enojo y los otros sentimientos le dan lugar al diablo. Pero también lo otro que les da lugar a los demonios es la sangre. A los demonios les encanta habitar en lugares en donde ha habido derramamiento de sangre. Por eso, en una casa en donde hubo un asesinato o un suicidio, hay una presencia. Y esas casas no las logran vender. Y dicen: no, no, es que esa casa no se vende porque ahí se suicidó don Mardoqueo, quién sabe qué. Pues para nosotros los cristianos es buena noticia. ¿Por qué? Porque es una ganga que podemos aprovechar. Sacamos a esos demonios y lo vendemos al precio real. ¿No les parece? Por eso, ojo con esto, la legalización del aborto le ha dado o les ha dado derecho a los demonios. Quiero que observen lo que dice Salmos 106:37. Hasta sacrificaron a sus propios hijos e hijas a los demonios. Cuando uno lee eso y dice: uy, qué gente tan terrible. Hoy se hace, solo que ya no se hace cuando están afuera del cuerpo. Se hace mientras está en el vientre de la mamá. Eso se llama sacrificio a Satanás. Y eso le da derecho al diablo sobre las vidas de los que lo hagan, los que lo hacen. Dice: derramaron sangre inocente, la sangre de sus hijos e hijas, al sacrificarlos a los ídolos de Canaán, contaminaron la tierra con asesinatos. Las naciones, y casi son todas ahora en el mundo, que han aprobado el aborto, han contaminado la tierra. No lo hagas. Toda persona que nos ha tocado ministrar, que ha tenido un aborto, tiene manifestaciones demoníacas. Pero lo otro que le da lugar a los demonios son los pecados sexuales. La Biblia nos muestra que en una relación sexual nos hacemos una sola carne con la otra persona. Eso quiere decir que bebemos todo lo que está en la otra persona. Todo lo bueno, pero también todo lo malo. Sus luchas financieras, sus maldiciones, sus enfermedades físicas, pero también emocionales. Sus maldiciones, pero también sus demonios. Imagínense la cantidad de demonios que tiene una prostituta. Tiene abandono, tiene depresión, tiene rechazo. Se ha acostado con 1,000 marineros, con guerrilleros, con lo peor de lo peor. El momento en que tú te acuestas con esa mujer, te llenas de demonios. Pero lo mismo las niñas que se acuestan con el chacho de la iglesia, el don Juan, una porquería de tipo. Está lleno en su interior de aguas putrefactas, dice el libro de Proverbios. No lo hagas. Detrás de de tu mirada de lujuria, lo que realmente está es un demonio. Y lo que hace que algunas niñas sean muy seductoras no son ellas, es un demonio. Lo sé porque el momento en que son liberadas se va ese espíritu de seducción. Pero niñas, quiero que sepan qué tipo, clase de hombre están atrayendo: lo peor de lo peor. Porque un hombre santo, un hombre de Dios, un hombre que te va a ser fiel, que te va a ser feliz, no se casa con una niña seductora. Por eso renuncia a ese demonio. Lo que confesamos con nuestra boca también es una puerta abierta a los demonios, como dice Proverbios 18:21. La lengua puede traer vida o muerte. Si tú hablas muerte, los demonios de muerte estarán sobre ti. Si tú hablas tristeza, ahí estarán los demonios de tristeza. Los temores. Yo aprendí mucho sobre liberación a través de Don Basham, un pastor que a los 45 años comenzó a tener luchas con la depresión y el temor. Y no sabía, pero ¿cómo? ¿Por qué tengo esta lucha? Hasta que el Espíritu Santo le mostró que todo se inició cuando tenía 8 o 9 años y su hermano lo llevó a ver una película de terror. Porque en una de esas escenas, cuando él se asustó, entró ese demonio y estuvo quieto. Esperó pacientemente 30, 40 años y luego casi destruye su vida. Pero lo otro que le abre las puertas a los demonios son las luchas que tenemos todos nosotros, los cristianos. La primera lucha de muchos cristianos es la rebeldía. Recuerdan que Samuel le dijo a Saúl, 1 Samuel 15:23, la rebeldía es tan grave como la adivinación. Pues yo salgo del culto cuando a mí se me da la regalada gana. Rebelde. Sales y afuera hay unos demonios esperándote. Y es lo mismo que adivinación. El otro pecado es el orgullo. Fue la caída de Satanás. Quiso ser igual a Dios. El abuso de poder. Y el otro es el amor al dinero, que fue la puerta abierta en la vida de Judas. Dice Lucas 22:3 que entró Satanás en Judas. Pero antes de salir, quiero darles un secreto para subir las defensas contra los demonios. Porque nuestro cuerpo es maravilloso. ¿Sabían ustedes que nuestro cuerpo es atacado permanentemente por células cancerígenas? Lo que pasa es que si tenemos un cuerpo saludable, nuestro sistema inmunológico identifica esas células y no deja que le hagan daño. Por eso hacemos ejercicio, por eso tratamos de descansar bien y por eso comemos legumbres. Y todas esas cosas feas las comemos, ¿para qué? Para tener un cuerpo fuerte. Lo mismo sucede en el mundo espiritual. Los demonios están ahí tratando de entrar y entran a los que no tienen defensas. ¿Cómo subimos nuestras defensas espirituales? Por medio de la oración, leyendo la Biblia, viniendo a la iglesia, alabando y dando gracias a Dios, pero también estando en un grupo de conexión en donde vamos a iniciar nuestro proceso de formación. Quiero que nos pongamos en pie. Y Señor, yo te pido que hoy tu Espíritu Santo esté dando revelación. Y le vas a pedir al Espíritu Santo que te guíe. ¿Qué puertas abiertas hay en tu vida? ¿Cómo le has dado lugar al diablo? Y Señor, yo te doy gracias por tu victoria en la cruz. Porque tu victoria en la cruz es mi victoria. Pero de nada sirve lo que tú hiciste en esa cruz si yo sigo abriéndole las puertas a los demonios. Por eso te pido que en este momento tú nos estés hablando a cada uno de nosotros. Muéstranos cómo estamos contaminando nuestro cuerpo con esas prácticas. Sí, quizás eso son la tendencia, la última tendencia. La numerología me lo presenta esa cantante famosa, pero es satánico. Y Señor, yo te pido que hoy tomemos la decisión de salir de este lugar en libertad. Y para salir así vamos a cantar precisamente lo que dice esta canción. Listo, se va.

0: quiero invitar a los que nos acompañan.
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4: Nunca, óigalo bien, nunca se olvide de esto. Cuando Dios nos llama, Él nos capacita y Él provee lo necesario para llevar a cabo lo que Él quiere que hagamos usted y yo. Nunca se olvide de esto, querido hermano.

0: La Biblia nos relata la vida de personas llamadas por Dios a realizar un propósito divino en esta tierra. Esto no significa que los resultados sean siempre exitosos o favorables. Este es el caso de uno de los profetas más conocidos del Antiguo Testamento y muchos le llaman el profeta llorón. Al ver ciudades por todo el mundo estallar en violencia, el pastor Carlos Azazueta ha preparado una serie de programas para conocer más de cerca, analizar y aprender del profeta Jeremías. El mensaje de hoy se titula El profeta que lloró mucho, el cual forma parte de la serie Las Lamentaciones de Jeremías.
1: Cosechar lo que uno siembra. Este es un principio tan viejo como las Escrituras mismas. Una y otra vez nosotros vemos ejemplos de esto, tanto en la Biblia como en nuestra vida diaria. La verdad es que teóricamente, nosotros sabemos que esto es verdad, y experimentalmente lo hemos comprobado. Sin embargo, tenemos la tendencia a olvidarlo con facilidad. Usted sabe que las prisiones existen, y ellas se levantan como una severa evidencia de que el crimen no paga. Los centros de rehabilitación y las clínicas para alcohólicos son recordatorios de que nuestros cuerpos no pueden ser maltratados sin sufrir severas consecuencias. Nuevamente, esto nos recuerda de que todo lo que sembramos lo cosecharemos. Hay un pequeño libro escondido en las páginas del Antiguo Testamento que muchas personas no se han detenido a leer muy a menudo. Es un mudo recordatorio de que el pecado, con todos y sus encantos, lleva consigo las pesadas cargas del dolor, el desconsuelo, la miseria, el vacío y la pena. Esto es la otra cara de la moneda de lo que comúnmente decimos de comer, beber y ser feliz. Este libro se llama El Libro de Lamentaciones. Es el tétrico anuncio del profeta Jeremías de que un Dios santo no permanecerá para siempre en silencio cuando su pueblo lo desobedece. Este es un estudio serio, y la verdad es que está muy a tono a los tiempos que vivimos. Estos tiempos en los que cosechar lo que sembramos no parece un mensaje muy popular. Dios quiera que todos los que escuchemos prestemos atención a este mensaje, pues el profeta Jeremías nos habla de algunas verdades que no debemos ignorar. Le invito a abrir su Biblia en el libro de Jeremías capítulo 1. Jeremías fue un hombre que muy a menudo ministró al pueblo de Dios en llanto y lamentos audibles. Leamos desde el capítulo 1, versículo 1 de Jeremías. La palabra del Señor nos dice de la siguiente manera. Las palabras de Jeremías, hijo de Hilcías, de los sacerdotes que estuvieron en Anatot, en tierra de Benjamín. Palabra de Jehová que le vino en los días de Josías, hijo de Amnón, rey de Judá, en el año decimotercero de su reinado. Le vino también en días de Joacim, hijo de Josías, rey de Judá, hasta el fin del año undécimo de Sedequías, hijo de Josías, rey de Judá, hasta la cautividad de Jerusalén en el mes quinto. Vino pues palabra de Jehová a mí, diciendo, antes que te formase en el vientre, te conocí. Y antes que nacieses,

0: te santifiqué, te di por profeta a las naciones. Y yo dije, ah, ah, Señor Jehová, he aquí, no sé hablar, porque soy niño. Y me dijo Jehová, no digas soy un niño, porque a todo lo que te envíe irás tú, y dirás todo lo que te mande. No temas delante de ellos, porque contigo estoy para librarte, dice Jehová. Y extendió Jehová su mano, y tocó mi boca, y me dijo Jehová, he aquí he puesto mis palabras en tu boca. Mira que te he puesto en este día sobre naciones y sobre reinos, para arrancar y para destruir, para arruinar y para derribar, para edificar y para plantar. Y a causa de toda su maldad proferiré mis juicios contra los que me dejaron e incensaron a dioses extraños, y la obra de sus manos adoraron. Tú, pues, ciñe tus lomos, levántate y háblales todo cuanto te mande. No temas delante de ellos, para que no te haga yo quebrantar delante de ellos. Porque he aquí que yo te he puesto en este día como ciudad fortificada, como columna de hierro y como muro de bronce contra toda esta tierra, contra los reyes de Judá, sus príncipes, sus sacerdotes y el pueblo de la tierra. Y pelearán contra ti, pero no te vencerán, porque yo estoy contigo, dice Jehová, para librarte. Quienes tenemos un carácter sentimental, sabemos lo que significa llorar y lamentarse. Obviamente no todas las personas son tan sentimentales. Hay algunas personas que llegan al extremo de la dureza y la insensibilidad. Personalmente, yo tengo que reconocer que a mí me conmueven muchas cosas. Por ejemplo, pueden conmoverme una canción romántica, una canción triste, el drama de una película, por ejemplo, o escuchar el testimonio de una persona que ha venido a Cristo. No sé si usted alguna vez escuchó hablar o le tocó ver una miniserie de televisión que se llamó Raíces, que marcó un hito en la televisión norteamericana al convertirse en el programa más visto de la historia hasta ese momento. Esta serie fue basada en la novela de Alex Haley, que lleva el mismo nombre, Raíces, y fue ganadora del premio Pulitzer en 1977. La trama de la historia es acerca de un hombre africano llamado Kunta Kinte, un joven raptado en África y esclavizado en los Estados Unidos en 1767. Kunta se negó a aceptar su nombre de esclavo Toby, y sus sucesores mantuvieron vivo su heroico sentido de rebeldía mencionando el nombre de Kunta Kinte de una generación a otra. Esta miniserie describe escenas dramáticas en una época vergonzosa de la historia de la humanidad en la que los hombres eran despreciados por el color de su piel. En esta historia, uno podía observar lo injusto del trato que recibieron los esclavos negros en los Estados Unidos de Norteamérica. Esta serie incluía algunas escenas que podían llevar hasta las lágrimas a quienes eran sentimentales. Yo debo confesar que en algunos momentos uno podía llegar a sentir algo incómodo al llorar. Supongo que esta incomodidad se debe a que muchos de nosotros, los varones, hemos sido enseñados, hemos sido educados, al pensar que las lágrimas no deben ser parte de la vida de un hombre. Se nos ha dicho que los hombres no lloran, y la expresión de nuestro lamento por medio de las lágrimas a todos los hombres nos hace sentir incómodos. Algunos pueden juzgar a la persona como inmadura, pero la verdad es que no es cierto. Algunos de los más profundos sentimientos del ser humano, del hombre en particular, se expresan dejando fluir las lágrimas. Al observar lo que dice Jeremías, uno se da cuenta de que él era un hombre distinto, era un hombre sentimental. Su diario personal titulado Lamentaciones no es sino una demostración de esos sentimientos con respecto a la situación que estaba viviendo el pueblo de Israel y a lo que Dios pensaba acerca de su pueblo. Jeremías vivió profundas luchas que muchos otros profetas no experimentaron. Y creo que por eso tuvo tanta profundidad cuando él tuvo su encuentro personal con Dios. Yo quisiera animarles a ustedes que se identifican con este personaje bíblico. Quisiera animar a algunos de ustedes que son sentimentales, como yo, y que ponen mucha atención a esos sentimientos y los respetan, porque son muy sensibles. Es posible que por momentos usted, al escuchar los estudios relacionados a esta serie, usted se sienta así, debilucho, como un perdedor. Es muy posible que usted se identifique bastante con los sentimientos de Jeremías. Pensemos por un momento en este hombre, en Jeremías, y observemos lo que dice aquí, en el capítulo 1 del libro que lleva su nombre, Jeremías 1, del 1 al 3. Las palabras de Jeremías, hijo de Hilcías, de los sacerdotes que estuvieron en Anatot, en tierra de Benjamín. Palabras de Jehová que le vino a los días de Josías, hijo de Amnón, rey de Judá, en el año 13 de su reinado. Le vino también en los días de Joacim, hijo de Josías, rey de Judá, hasta el fin del año 11 de Sedequías, hijo de Josías, rey de Judá, hasta la cautividad de Jerusalén, en el mes 5. Comenzamos diciendo de que el nombre de Jeremías significa el Señor levanta. Jeremías no fue un hombre lleno de ambiciones y de una personalidad fuerte. No, Jeremías fue un hombre sensible, un hombre levantado por Dios para ser sensible a los tiempos en que se encontraba. Aunque no encajó en el molde tradicional de los profetas, Jeremías fue levantado en los tiempos en los cuales él vivía. Notemos que nació en una región llamada Anatot. Era una pequeña aldea de sacerdotes a unos 5 kilómetros al noreste de Jerusalén. Creo que podemos imaginarnos que era una villa tranquila, ¿verdad? Un lugar sencillo, ideal para crear una familia. Estaba fuera del valle y alejada de Jerusalén. Un lugar lindo para estar alejado del bullicio de una ciudad grande. Esta pequeña ciudad estaba en el territorio de Benjamín y había sido asignada a los sacerdotes. Pero Dios no llamó a Jeremías a ministrar en Anatot. Dios no lo llamó a ministrar en ese lugar, sino que decidió sacarlo de allí y llevarlo a Jerusalén. Y Jeremías vivió en Jerusalén y ministró por 40 años hasta que fue enviado al exilio. Jeremías fue testigo de la caída de la nación que alguna vez fue como la niña de los ojos de Dios, Judá. Ese era el lugar donde Dios había decidido desarrollar una relación con su pueblo. Allí grandes hombres de Dios habían sido creados y habían ministrado en Jerusalén, pero luego vino el exilio. Vino como un gigante dormido, Babilonia, esperando su oportunidad, y en el momento oportuno, una estrategia militar perfecta le permitió a Babilonia consumar su deseo de destruir Jerusalén y lograr que cayera Judá. Jeremías era el hombre de Dios para ese tiempo. Él fue un hombre levantado por Dios para vivir en esa época. Quisiera que observara por un momento el mundo en que Jeremías vivía. En el versículo 2 nos dice la Escritura lo siguiente: vino palabra de Dios en los días de Josías. Josías fue un rey joven. Él fue coronado cuando todavía era un niño. Y si usted recuerda lo que dice el segundo libro de Crónicas, o si examina lo que allí está relatado, se dará cuenta de que este rey ministró por 31 años. Él fue un rey bueno. Por 31 años, el rey Josías fomentó un despertar espiritual en Judá, pero este despertar no duró mucho tiempo. Ahora, en el año 13 del reinado de Josías, Dios ha levantado a Jeremías. Lo levantó en las calles de Jerusalén, lo sacó de una pequeña aldea y comenzó a ministrar junto a este rey que amaba a Dios. Pero eso no iba a durar mucho tiempo. Si usted conoce un poco de la historia bíblica, se dará cuenta de que Jeremías ministró en los días de 5 reyes, y solamente uno de ellos amaba a Dios. Los 4 últimos reyes de la historia de Judá menospreciaban las cosas de Dios. Por lo tanto, promovieron un estilo de vida contrario a Dios y permitieron prácticas paganas entre los habitantes de la nación. Permítame compartir un poco acerca del trasfondo o el contexto histórico en el que se desarrolló este ministerio del profeta Jeremías. Por 120 años los judíos habían vivido bajo 3 reyes piadosos. Saúl reinó 40 años, David reinó también 40 años y Salomón reinó 40 años. Y en aquellos años de gobierno de reyes piadosos, el reino estaba unido, era fuerte y militarmente poderoso. Pero además, el pueblo tenía un vigor espiritual y una vitalidad grandiosa. Al final del reinado de Salomón, la nación experimentó una guerra civil. Recuerde que había 12 tribus en Israel. Bueno, 10 de las tribus se fueron hacia el norte e hicieron su cuartel general en Samaria. Se autonombraron a sí mismos el pueblo de Israel. 2 de las tribus permanecieron en el sur e hicieron su cuartel general en Jerusalén. Ellos se llamaron Judá. Debido a esta división, Se debilitaron ellos como nación, porque usted recordará, una nación dividida no puede permanecer firme. Por lo tanto, el Reino del Norte existió por más de 200 años y tuvo 19 reyes, ninguno de los cuales fue piadoso, ninguno tuvo temor de Jehová. Ellos gobernaron esa nación. Piensa en eso, desde los días de Salomón hasta la caída del Reino del Norte llamado Israel en las manos de Asiria, no hubo ningún rey piadoso. Ningún gobernante habló o intentó vivir bajo los principios divinos. Más bien, vivieron en una forma hipócrita. Finalmente, los asirios en el año 722 a.C. los borraron del mapa. Por 345 años, el Reino del Sur permaneció. Casi 3 siglos y medio en que reinaron 8 reyes piadosos. En total reinaron 20 reyes, pero 8 de ellos fueron piadosos. Existieron 3 grandes avivamientos en esa región, y hubo 4 ocasiones en las que cayeron en actos vacíos y volvieron a los antiguos y equivocados estilos de vida. Era como una montaña rusa. A veces estaban arriba espiritualmente y a veces estaban abajo. Esa era la historia del Reino del Sur. Subían y bajaban. Subían cuando había reyes piadosos y bajaban en los días en los que no había reyes piadosos. El último de los reyes piadosos fue Josías. Y finalmente bajaron al abismo más profundo y fue allí cuando Jeremías aparece en la escena. Josías reinó en el año 639 y terminó su reinado en el año 608 a.C. Más o menos a la mitad de su reinado, por allá en el año 626, aparece el profeta Jeremías. Jeremías fue levantado por Dios y la nación fue al exilio en el año 586 a.C. Jeremías, por lo tanto, profetizó en la nación de Judá por 40 años. Ahora bien, recuerda lo que he dicho acerca de Jeremías. Él fue llamado por Dios en tiempos muy difíciles. En esos tiempos insensibles apareció un profeta sensible. En los tiempos en que se despreciaba a Dios, apareció un profeta que apreciaba a Dios. Él era sensible y sentimental. El Señor con absoluta claridad le dice a Jeremías: vas a profetizar en tiempos difíciles, Jeremías. No será en tiempos de deleites ni de ministerio próspero, sino que vas a levantar tu voz cuando nadie quiera oírla. Cuando la oigan, la van a rechazar. Incluso te van a rechazar a ti también. Se van a burlar de ti. Te van a despreciar. Te van a ignorar. No van a aceptar lo que tú digas. Sin embargo, sigue adelante, Jeremías, porque las cosas podrían ser aún peores. ¿Se puede usted imaginar que Dios le dijera a usted, querido amigo, que usted tiene este ministerio de ir y predicar el Evangelio y la gente no lo escuchará, al contrario, lo va a rechazar a usted y lo van a tratar mal? ¿Iría usted? Ahora, por supuesto que Dios le estaba diciendo una gran verdad a Jeremías. Las cosas sí se pusieron peor. Porque justo al final de ese tiempo vino el exilio y el pueblo de Judá cayó profundamente. Imagínese usted lo que significa ser una persona que ama a Dios y darse cuenta de que la ruina es inminente. Imagínese lo que es amar a Dios, amar a su pueblo y darse cuenta de que viene la ruina, que solo es asunto de tiempo y que si el pueblo continuaba viviendo ese estilo de vida, el juicio de Dios vendría sobre ellos. Imagínese usted creyendo sinceramente lo que Dios le dice, sabiendo que usted vive en tiempos complicados, vive con el tiempo prestado, y que pasarán pocos años para que Jerusalén y Judá caigan hasta el suelo. Si usted, querido amigo, es sensible a Dios, seguramente también lloraría como lo hizo Jeremías. Si usted tuviera el mismo temperamento y la personalidad de este profeta, también se lamentaría. Su época, la época de Jeremías, cubrió 40 años muy difíciles. Era el tiempo en que los sacerdotes eran infieles, los profetas hipócritas. Los gobernantes eran engañosos, el pueblo indiferente y la nación se rebelaba en contra de Dios. Realmente era un tiempo difícil. Algunos descubrimientos arqueológicos han hecho pensar de que había una enfermedad social en aquella nación, que un tiempo de hambre había sacudido a la tierra y estaba allí Jeremías en medio de ese lugar, pero había sido levantado por Dios, así como su nombre lo indica. Hay algo más que me gustaría decirle acerca de esta época. La mayor parte de las personas no sabe el hecho de que durante la época de Jeremías, 4 de las grandes religiones del mundo nacieron: el budismo, el hinduismo, el confucianismo y el zoroastrismo. El budismo era la doctrina filosófica y religiosa derivada del brahmanismo, que fue fundada en la India. El brahmanismo es la religión que reconoce y adora a Brahma como un dios supremo. El confucianismo fue la doctrina moral y política de los confucianos, que aún hasta nuestros días es profesada por chinos y japoneses. Los confucianos son los que siguen las enseñanzas del filósofo chino llamado Confucio. El hinduismo era la denominación más usual y actualmente sigue siendo una religión predominante en la India. Y esta procede del vedismo y el brahmanismo antiguo, así que son las mismas raíces. El zoroastrismo es una religión de origen persa, que fue organizada por Zoroastro. Ellos partieron del mazdeísmo, que viene del persa Mazdea, quien era el sobrenombre del rey del cielo o principio del bien. Esta era la religión de los antiguos persas. Estos principios ya estaban presentes allí en los años 650 al año 500 antes de Cristo. De verdad que estos eran tiempos realmente temerarios, no solamente para Jeremías, quien era un profeta que anunciaba la ruina y la caída del judaísmo, sino que también vio el levantamiento de falsas enseñanzas que comenzaban a esparcirse sobre toda la tierra y que lamentablemente también tocaban al pueblo de Dios. El historiador británico de apellido Macaulay escribió lo siguiente: "Es difícil concebir una situación más dolorosa que un gran hombre condenado a observar una agonía permanente de un país exhausto y observar la caída durante ataques alternados de estupefacción y éxtasis que procede de la disolución total, y además observar los síntomas de la vitalidad que desaparecen uno tras otro hasta que nada queda sino frialdad, tinieblas y corrupción." En medio de este ambiente fue que Dios levantó a Jeremías. Antes de seguir adelante, quisiera aplicar a nuestras vidas lo que hemos estado observando hasta este momento. Es posible que algunos de ustedes estén pasando por serias dificultades y se identifiquen con Jeremías. Por alguna razón extraña, por el momento, Dios ha permitido que usted tenga una determinada personalidad que parece no encajar dentro del estándar o el modelo cristiano. Usted es una persona que no siempre anda sonriendo. Es una persona que de vez en cuando siente dolor por lo que ocurre. Quizás tal vez sea usted una persona que no piensa mucho en la situación de su congregación o que piensa demasiado en lo que está pasando en su iglesia, en su familia, y siente dolor, porque usted es una persona sensible y descubre que hay personas que le están diciendo que usted no debe preocuparse tanto por esto, que hay que tomarse la vida con más calma. Pero hay cosas que no pueden tomarse con calma y usted vive preguntándose: ¿debo hacer algo con esto o no debo hacer nada? Tal vez usted es una persona que observa bien las razones porque es analítico y por lo tanto no vive una vida tan relajada y no significa que usted viva siempre en tensión, pero usted es diferente a las otras personas. Tal vez usted sea una persona a la que le gusta observar el lado oscuro y no solamente el lado brillante de la vida. Yo no soy de esa manera, al menos creo no serlo. Pero tampoco me voy al extremo de ser hipersensible. Trato de mantener las cosas en el balance más adecuado. Al menos procuro hacerlo. Pero tal vez usted sí, usted ya ha ido al extremo y está viviendo con mucha tendencia a la desilusión. Si alguien no le saluda en la iglesia, usted se siente mal y se lo toma personal. Si alguien se le olvidó decirle buenos días, usted ya la toma en contra del pastor o en contra de ese líder. Y quizá usted se esté preguntando, ¿por qué Dios me permitió vivir en esta generación? Y hasta piensa si hubiera sido diferente vivir en alguna otra época. Tal vez usted se da cuenta de que la situación en su hogar no está caminando y que más bien empeora cada día. Usted continúa elevando oraciones al cielo, pero nada cambia. Tal vez usted se sienta como Jeremías en este momento y se está preguntando, ay Señor, ¿por qué nací en esta época? Observemos por un momento acerca del llamado, el llamado de Jeremías. Dios tenía una razón para que Jeremías fuera como era y para ponerlo en el lugar en que lo puso y en el momento en que eligió ponerlo. Observe cómo nos dice la Biblia en los versículos 4 y 5 de Jeremías capítulo 1. Dice: "Vino pues palabra de Jehová a mí diciendo: Antes de que te formase en el vientre, te conocí. Antes de que nacieses, te santifiqué. Te di por profeta a las naciones." Note algunos verbos aquí. Te conocí, te santifiqué, te di por profeta. Este versículo es muy bueno para quienes viven esta situación. Aunque a veces cuando la gente pasa por un tiempo difícil, vienen momentos de desilusión y es duro ponerse a pensar que Dios fue el que diseñó esa situación para nosotros. Pero Dios ha permitido eso. Solo que es difícil a veces aceptarlo, ¿verdad? Esta declaración del Señor me da esperanza a mí porque dice que Dios conocía a Jeremías y Él lo formó tal como Él era. Y Él le dio ese tipo de personalidad. Dios fue el que diseñó a Jeremías y Dios es el que lo diseña a usted y Dios es el que me ha diseñado a mí. No solamente eso, Dios fue el que separó a Jeremías. Fue Dios el que le dio ese carácter, esos sentimientos. Fue Dios el que lo llamó a ser un profeta. Fue Dios el que lo levantó en sus tiempos porque Dios tenía planes para Jeremías.
1: Cuando Dios nos llama, nos prepara, nos ha visto antes de nacer y promete estar siempre con nosotros. 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

0: ¿Se imagina ser parte de una comunidad de creyentes donde abundan los dones espirituales? Pero la vida de sus miembros deja mucho que desear. ¿Qué tal? Y bienvenido a Visión para Vivir con el pastor Carlos A. Zazueta. Así era la iglesia de Corintios, robusta por fuera, pero desnutrida por dentro. Es por eso que el apóstol Pablo les pide que no olviden las enseñanzas de Cristo. Hoy el pastor Carlos explorará algunos principios basados en el capítulo 10 de la primera carta a los Corintios en la continuación del mensaje, Fortaleciendo la Piedad.
1: ¿Qué es piedad? Hemos escuchado esa palabra constantemente, la escriben algunos de los cantantes en sus notas, la leemos en la escritura, ejercítate para la piedad, o voy a hablar acerca de la piedad, pero ¿qué es piedad? Y a veces asociamos la piedad con algo, con algo físico. Asociamos la piedad, por ejemplo, con la apariencia física de alguien, una persona que se mira con cara lavada, así como enfermo, como con anemia, ¿verdad? Que tiene, no sé, de alguna otra manera, un semblante de los santos que pintaban en la antigüedad. O asociamos a una persona que decidió vender toda su casa, sus posesiones, y se fue a vivir allá al cerro, a la punta de un cerro, solo allá, a comer hierbas y a comer alpiste. O asociamos con piedad a una persona que realmente se abstiene de todo, no come carne, no come puerco, no come nada. Asociamos a veces con la piedad aspectos naturales de la persona que siempre anda ayunando, de la persona que siempre anda orando con la novena en la mano, un rosario o qué sé yo. Y asociamos eso con piedad, cuando no tiene nada que ver. Yo le pregunto, ¿qué es la piedad? Ciertamente no tiene nada que ver con el aspecto de la persona, ni el auto que conduzca, ni las cosas que posea. La piedad no es algo superficial, no es algo que se ve a ciencia cierta, sino algo muy profundo. La piedad es la actitud del corazón. Es cuando la actitud nuestra está inclinada hacia Dios. Eso es la piedad. Una persona piadosa es aquella que posee un corazón que es sensible a la voz de Dios, a su palabra, que lo toma en serio, que no da un movimiento en falso sin antes consultar con Dios. Aunque suene fanático o como fanatismo, es una persona que realmente está contando con Dios cada día de su vida. Es una persona que tiene hambre, sed de Dios. Y dicho en las palabras del salmista David en el Salmo 42, es una persona que tiene anhelo, que tiene una sed del Dios Altísimo. Salmo 42, versículo 1 dice, como el ciervo que anhela las corrientes de las aguas, así te anhelo a ti, oh Dios. Tengo sed de Dios, del Dios viviente. ¿Cuándo podré ir para estar delante de Él? Esa fue su actitud esta mañana cuando llegó aquí a este templo. Usted no podía esperar y apuraba a su esposa. Mujer, apúrate, yo quiero llegar primero. Yo no me quiero perder ningún canto de alabanza porque yo quiero decirle a Dios junto con mi familia espiritual lo que pienso. Ese fue su anhelo. Dios anhela de todo corazón una relación creciente día con día con nosotros. ¿Por qué nosotros no? Porque nosotros lo único que queremos es ir al paso, ir como los peces que se dejan llevar por la corriente, en lugar de ser como los salmones que van en contra de ella, luchando en contra de la adversidad. La cultura en la que nosotros estamos viviendo va a cambiar, va a ser muy distinta a la que vemos este día. Quizás la semana que entra va a ser distinto a lo que vimos la semana pasada. Y si no estamos cuidadosos de las cosas que nosotros creemos, pensamos y cómo cuidamos nuestra mente, protegemos nuestro corazón, nos va a llevar la corriente. Pero necesitamos ejercitar la piedad. Esa alma que anhela, ese Dios. El apóstol Pablo es una persona piadosa. Y cuando escribe a los cristianos de la iglesia de Corinto, precisamente en la primera de esas cartas, en el capítulo número 10, está hablándoles de una manera muy particular de corazón a corazón. Vaya conmigo primero a los Corintios capítulo 10. Los primeros 13 versículos contienen algo muy importante, que estoy convencido que no solamente son palabras para aquellos creyentes en Corinto, pero son palabras para nosotros también en la iglesia, en la que nosotros estamos involucrados. Primero los Corintios, capítulo 10, versículo 1 en adelante. Comienza, primero los Corintios, capítulo 10, versículo 1. Dice, porque no quiero, hermanos, que ignoréis. La versión de la Nueva Tradición Viviente dice, amados hermanos, no quiero que se olviden. Déjenme empezar ahí. Está hablando a cristianos, por eso usa la palabra hermanos. Está hablando a creyentes en la iglesia de Corinto. Aquí todos nosotros nos podemos sentir involucrados en esta iglesia. Le está diciendo, queridos hermanos y hermanas, por favor, no quiero que sucedan estas cosas. Y si queremos saber qué era lo que les estaba diciendo, si usted lee el capítulo 9, se dará cuenta de las cosas que él estaba diciendo a los creyentes en Corinto. Habían ocurrido muchas situaciones en la iglesia. Pablo ayudó a sembrar esta iglesia. En un tiempo comenzó a enseñar el Evangelio de Cristo, pero por alguna razón y por la visita de varias personas que llegaban compartiendo un evangelio distinto, la gente había comenzado a irse tras otros mitos, otras ideas muy diferentes a las que habían escuchado por primera vez de su querido maestro. Estos hermanos habían estado prestando oídos a personas que traían un mensaje distinto al de Pablo. Y había comenzado a afectarles. Empezaban a enorgullecerse porque según ellos practicaban la gracia y se peleaban porque algunos de ellos habían adquirido ciertos dones espectaculares, dones que no todos tenían y presumían unos a otros. Y no solamente eso, sino que de alguna otra manera sentían que eran personas de gracia porque se jactaban de ser personas de mente amplia. Tenían entre ellos a una persona que vivía en inmoralidad. Sí, así es. Una persona se había acostado repetidas ocasiones con la esposa de su padre, no necesariamente su madre, sino su madrastra. Y ellos se sentían contentos porque somos de amplio criterio. Es como hoy en día hay iglesias que están atestiguando que de alguna u otra manera, como dijo uno de los pastores esta semana, decía, la iglesia ya se va acercando, tarde que temprano va a darse cuenta de que la homosexualidad es una alternativa más. Y esto lo dicen personas que fueron a un seminario y recibieron la teología sana de una doctrina depurada, pero se han dejado llevar y envolver por las corrientes en las que estamos viviendo porque todo el mundo quiere ser políticamente correcto. Llegará que cuando yo mencione la palabra homosexualidad, y la voy a repetir tres veces, homosexualidad, homosexualidad, homosexualidad, porque a lo mejor dentro de un mes, cuando yo diga esa palabra, por ahí entren unos policías y me lleven a encarcelar. Porque nos estamos acercando a ese lugar. Y lo más triste de todo es que algunos de ustedes van a aplaudir por eso. Porque se están dejando llevar por la corriente por la que estamos viviendo. La iglesia de Corinto estaba pasando por esa situación. Entre ellos había personas que vivían la inmoralidad y que ellos se sentían contentos y orgullosos por el tipo de iglesia que tenían. Yo no sé si ellos tenían proyectores y pantallas y todo lo demás, pero ellos estaban contentos por la congregación, se sentían orgullosos. Le ponían ahí en el Facebook, voy a mi iglesia a adorar a Dios, a lo mejor. En la iglesia de Corinto, bienvenidos a todos. Oye, nos toca parranda después del culto, ahí con las encargadas y cuidadoras del templo. Porque tenían sexo con esas mujeres que se prostituían allá en el templo. Era aberrante lo que estaba ocurriendo en esa iglesia. Y el apóstol Pablo dirige una carta muy, muy directa con ellos para explicarles las situaciones y decirles realmente, no quiero que se olviden de que esta no es la primera vez que estas cosas pasan y que el pueblo de Dios deja de tomar en serio a Dios. Y empieza a narrarles una historia muy interesante, si va conmigo ahí a 1 Corintios. Y me gusta cómo termina el capítulo 9, porque Pablo les está dando una analogía muy interesante. Ahí en el versículo 25 dice, todo el que lucha, de todo se abstiene. Ellos a la verdad para recibir una corona corruptible, pero nosotros una incorruptible. El 24 tiene una mención muy específica con respecto a los Juegos Olímpicos o Istmicos que se efectuaban en el tiempo del apóstol Pablo. Vea lo que dice el 24, dice, ¿no sabéis que los que corren en el estadio, todos a la verdad corren, pero uno solo se lleva el premio? Corred de tal manera que lo obtengáis. Pablo está diciendo, En las competencias de velocidad, los atletas todos corren y todos corren para ganar el primer lugar, pero solamente uno lo obtiene. Nosotros los cristianos también estamos corriendo una carrera de la vida cristiana, pero a diferencia de los atletas deportivos, nosotros los cristianos todos tenemos que correr y todos tenemos que ganar. Esa es la gran diferencia de lo que está diciendo el apóstol Pablo. Y luego sigue diciendo, más abajo en el versículo 26, dice, así que yo de esta manera corro, no como a la aventura, de esta manera peleo, no como quien da golpes al aire, sino que golpeo mi cuerpo y lo pongo en servidumbre, no sea que habiendo yo sido heraldo para otros, yo mismo venga a ser eliminado. Está diciendo de otra manera, como un atleta muchas veces se golpea debajo de sus ojos para despertarse, para poder concentrarse donde va, así yo también estoy golpeándome, sacrificándome, absteniendo de muchas cosas, porque yo quiero llegar a la meta. No vaya haciendo que yo, que los estoy animando, me quede a medio camino. Y eso va para todos nosotros que estamos en las cosas de Dios. No solamente para quienes estamos en el puesto de pastor o líder, sino para cada uno de nosotros que hemos sido llamados a hacer luz en medio de las tinieblas. Para no quedarnos a medio camino, para darnos cuenta de que hay una carrera que tenemos que ganar. Y en muchos aspectos no está hablando aquí de una salvación, sino está hablando específicamente de los premios que se reciben cuando uno llega a la meta. El problema es que muchos de los cristianos hoy en día, en lugar de estar esforzándose para poder ser merecedores de esas bendiciones que llegarán a raudales por cada una de las cosas que hacemos, decimos, no, yo estoy bien, ya soy salvo, ya voy al cielo, de panzazo llegué, pero ahí me quedo. Pablo dice, no. Cuando él escribió la carta a los filipenses, habían pasado 30 años de su conversión, y decía, no pretendo haberlo alcanzado ya. Ciertamente, olvidando lo que está atrás, todos mis logros, todos mis talentos, me extiendo hacia adelante, hacia el premio de ese supremo llamado. No había otra cosa que Pablo anhelara más que una relación muy cercana con Cristo, conocerlo más a Él, darlo a conocer. Era lo que él más quería en la vida. Y por eso le está diciendo aquí también a los creyentes en Corinto, no vaya siendo que ustedes estén durmiéndose en sus laureles espirituales pensando que porque ya tienen la salvación, ustedes realmente ya terminaron de correr la carrera. No. Hay que seguir corriendo, hay que seguir creciendo, hay que seguir madurando, hay que dejar a un lado las cosas que impidan esa relación cercana con el Señor. Ellos tenían privilegios y comienza a contarles la historia de lo que ocurrió con el pueblo de Israel. Vea lo que dice ahí en 1 Corintios capítulo 10, versículo 1. Dice, amados hermanos, no quiero que se olviden de lo que les sucedió a nuestros antepasados. Hace mucho tiempo, allá en el desierto, todos fueron guiados por una nube que iba delante de ellos y todos caminaron a través del mar sobre tierra seca. Todos ellos fueron bautizados en la nube y en el mar como seguidores de Moisés. Todos comieron el mismo alimento espiritual y bebieron la misma agua espiritual, pues bebieron en la roca espiritual que viajaba con ellos y esa roca era Cristo. ¿Se da cuenta? Cristo presente. Aquí Pablo está diciendo, Cristo estaba presente allá en el Antiguo Testamento con ellos, de la manera en cómo sobrenaturalmente les dio provisión. Al menos cinco cosas menciona aquí el apóstol Pablo, que aquellos antiguos hebreos recibieron de parte de Dios de manera sobrenatural. Primero, una guía, una protección sobrenatural. El versículo 1 dice, no se olviden de lo que les sucedió a nuestros antepasados hace mucho tiempo, allá en el desierto. Todos fueron guiados. Fueron guiados. ¿Cómo fueron guiados? Aquí menciona, de día era una nube, una columna de humo. De noche, en la oscuridad, era una columna de fuego. Las 24 horas del día, los israelitas estaban ante la presencia del Señor. Ninguno de ellos podía decir, ay Señor, ¿por qué no te manifiestas? ¿Por qué no te haces presente? Porque todos los días Dios se hacía presente. Estaba en medio de su pueblo, físicamente. Ellos podían ver de manera sobrenatural que Dios estaba presente. A lo mejor usted está anhelando algo sobrenatural. A lo mejor usted tiene tiempo pidiéndole al Señor que le dé un don espectacular para poder experimentar algo distinto. Porque entonces sí, usted va a acercarse más a Dios. El pueblo de Israel tenía presente a Dios ahí y con todo, ahorita vamos a ver más adelante, se alejaron de Dios. No hay ninguna garantía si usted me comienza a hablar 24 dialectos mayas. O esas lenguas espirituales que tanto quiere. Si al final de cuentas, eso no le acerca a Dios. Porque lo que le acerca a Dios es su piedad. Es anhelar, ese deseo de estar ante su presencia. Y usted puede pasar tiempo ante su presencia. Cuando usted levanta su corazón en una alabanza, cuando abre las páginas de la Escritura y tiene ese tiempo, estando rodeado de gente o estando solo, no importa. Lo importante es que su mente, su actitud esté conectada con Dios. Claramente, ellos tenían la presencia de Dios. Hubo una manifestación sobrenatural, una guía. En segundo lugar, tenían una liberación sobrenatural. El Señor mismo había enviado a Moisés para que lo sacara de la esclavitud en la que ellos estaban por más de 400 años allá en Egipto. Dios escuchaba sus ruegos, pero esperó el tiempo adecuado, el tiempo ideal. Levantó uno de sus líderes, lo envía en su nombre a sacar al pueblo. Los liberó de las cadenas de la esclavitud en Egipto. Los liberó de las manos del ejército de Faraón. Los liberó de todos los peligros que pudieran ocurrir en ese lugar. De alguna otra manera, Dios estaba ejerciendo su liderazgo a través de Moisés. Les proveyó de comida, una comida sobrenatural. Vea lo que dice el versículo número 3. Todos comieron, nadie se quedó con hambre. A lo mejor no tuvieron carnitas, ni fajitas, ni pupusas, ni nada, pero tenían un alimento que ni les engordaba ni los dejaba con hambre. ¿Se imagina usted? Comer hasta saciarse y no sentir esa sensación de pesadez. Todo en manera gluten free. Y no tenía nada, nada, nada de lactosa. Dios estaba proveyendo de manera sobrenatural porque Él mismo les dio de comer ese alimento espiritual. Tal como lo dice aquí el apóstol Pablo. Y luego finalmente vemos que juntamente con la comida, para que no se atragantaran, les dio de beber sobrenaturalmente. Por medio de un milagro en particular, de la manera en cómo, medio de instrucciones, siguió Moisés, ¿verdad?, brotó agua de la roca. Y Pablo está asociando de una manera muy particular este alimento, este pan del cielo, con esa agua del cielo, que las dos son simbologías del pan de vida y del agua viva que es Cristo Jesús para nosotros. Tenían la presencia sobrenatural de Dios con ellos. Había un arca del pacto que siempre los acompañaría el resto de su existencia como pueblo hebreo, siempre recordándoles dentro de esa acta los tres elementos que denotaban la presencia permanente de Dios con ellos. Había un poco de maná, la provisión de Dios. Había una vara, la vara de Aarón, que milagrosamente reverdeció, que era la dirección, que era el liderazgo de Dios a través de Moisés y de Aarón. Y también había la protección, porque las dos tablas de la ley que habían sido dadas para protegerlos y preservarlos en el desierto, y de unos y de otros, estaban ahí. Dios estaba presente. Y usted dirá, ellos tenían todos esos privilegios, seguramente no se desviaron. Vea usted lo que dice el versículo número 5. El exceso de confianza en esas bendiciones les alejó muchas veces de tener conexión con Dios. Dice, sin embargo, Dios no se agradó con la mayoría de ellos y sus cuerpos fueron dispersados por el desierto. Así es, excepto a dos de ellos, toda esta generación de adúlteros, toda esta generación de idólatras, toda esta generación de inmorales, toda esta generación pereció en el desierto. Dios hubiera querido fulminarlos en ese momento, pero por la gracia y la misericordia que imploró Moisés, ellos estuvieron deambulando en el desierto por 40 años, hasta que cada uno de los integrantes de esta generación, excepto dos, Caleb y Josué, todos murieron en el desierto y se levantó una nueva generación de israelitas, que fue la que entró a la tierra prometida. Pablo está diciéndole a los corintios, se está repitiendo la historia, muchachos. Lo que ocurrió a nuestros antepasados, les está ocurriendo a ustedes también, porque ustedes están teniendo demasiada confianza en su relación con Dios, que están descuidando aspectos fundamentales, y tengan cuidado porque eso puede ser indicio de que realmente nunca han comprendido la verdad. Y comienza a presentarles a ellos, como si fueran círculos concéntricos, la manera en que el pueblo de Israel comenzó a caer como en una espiral descendiente. En esa espiral descendente hasta llegar al profundo donde realmente perecieron. Veamos lo que dice ahí el versículo 6 en adelante. Estas cosas sucedieron como una advertencia para nosotros. Estas cosas de los israelitas, estas cosas que Pablo le estaba diciendo a los corintios, son las mismas cosas que como siervo del Señor yo le digo a usted y me digo a mí mismo. Tengamos cuidado de estos peligros. Y son cinco de ellos. Primero de ellos, un problema de actitud. Un problema de actitud. Estas cosas sucedieron como una advertencia para nosotros, a fin de que no codiciemos lo malo como ellos lo hicieron. Mire, piensen en una cosa. El pueblo de Israel comenzó a codiciar aspectos. De alguna u otra manera, ellos comenzaron a ver situaciones fuera de lo común, fuera de la realidad. De alguna u otra manera, nosotros los vemos a ellos como empezaron a alejarse del liderazgo que Moisés representaba para ellos. Y empezaron a irse tras sus propias pasiones. Empezaron a caer en ese túnel sin salida hasta llegar a un punto. ¿Cómo es posible que ellos veían al Señor de alguna otra manera, a veces físicamente, pero a veces en recuerdo, en esos elementos? Y ellos decían, ¿dónde está Dios aquí? Y comenzaron ellos a buscar la manera de adorar a Dios. Y le entregaron al sacerdote Aarón, al hermano de Moisés, mientras Moisés estaba hablando con el Señor, dándole a conocer todo esto. Ellos dijeron, no, Dios, ¿dónde está? Haznos un Dios. Y él por temor se dejó llevar por la mayoría y empezó a poner ahí todo el oro que le trajeron y sacarán que salió una cosa ahí. A veces le digo a mi esposa, voy a hacer una sopa al Aarón. ¿Cómo es eso? Sí, voy a hacer una sopa al Aarón. Agarro lo que hay en el refri, lo meto a la cazuela y lo que salga. Interesante, ¿eh? Más o menos eso fue lo que ocurrió ahí. Esa fue la excusa cuando Moisés llegó y se molestó de que estaban danzando ahí alrededor de un becerro de oro. Y le dice, ¿qué pasó, Aarón? ¿Qué no te dejé a cargo? Pues sí, pues el pueblo me trajo el oro y pues yo lo eché al fuego y mira, esto salió. Muchas veces buscamos echarle culpa a alguien cuando realmente nosotros tenemos que ponernos en la brecha y defender nuestras convicciones. Porque el problema de actitud es cuando nosotros comenzamos a hacer que nuestras convicciones se diluyan. Convicciones acerca de Dios. Problema de actitud, codicia por las cosas malas. Que los llevó a un segundo punto, el problema de la idolatría. Vea el versículo 7. Ni rindamos culto a ídolos, como hicieron algunos de ellos. Como dicen las escrituras, el pueblo celebró con abundancia de comida y bebida y se entregó a diversiones paganas. Así es, esto fue lo que hizo el pueblo de Israel. Pero ¿saben qué? El pueblo de la iglesia en Corinto no estaba haciendo algo distinto, estaban haciendo exactamente lo mismo. Idolatría no es levantar un becerro de oro. Idolatría es cualquier cosa que se entreponga entre usted y Dios. Idolatría puede ser su trabajo, idolatría puede ser su esposo, su esposa, sus hijos, su iglesia, su ministerio, lo que sea que se interponga entre usted y Dios, se convierte en un objeto de adoración porque es más importante que Dios y usted cambia a Dios por Dios. Y usted tiene que derribar esos ídolos. Tiene que derribar eso. Eso fue lo que hicieron también ellos. Me llama la atención que Pablo estaba hablando con la iglesia de Corinto, porque muchos de ellos habían salido de la cultura en Corinto. Cultura de perversión, de inmoralidad. Y ahora eran creyentes, pero de alguna u otra manera vivían recordando el pasado. Número 3, el problema de inmoralidad. Allá la espiral ascendiente los llevaba. Y no debemos cometer inmoralidad sexual como hicieron algunos de ellos, lo cual causó muerte a 23 mil personas en un solo día. Número 4, problema de desconfianza. El pueblo de Israel comenzó a desconfiar de Dios. No lo veían a Moisés, no veían al Señor. Entonces comenzaron a tomar las cosas por sus propias manos. Tampoco deberíamos poner a prueba a Cristo, dice Pablo, como hicieron algunos de ellos y luego murieron mordidos por serpientes. ¿De qué manera pusieron a prueba a Dios? Comenzaron ellos a confiar más en sí mismos y a tener desconfianza en Dios y a hacer las cosas como mejor les parecía. Finalmente, hubo un problema de malignidad, hubo murmuración entre ellos, empezaron a hablar mal de sus líderes, empezaron a hablar mal de Dios. Dios lo había puesto ahí. Y dice Pablo aquí en el versículo 10, y no murmuren como lo hicieron ellos, algunos de ellos, y luego el ángel de la muerte los destruyó. Estas cosas, el versículo 11, le sucedieron a ellos como ejemplo para nosotros. Se pusieron por escrito para que nos sirvieran de advertencia a los que vivimos en el fin de los tiempos. Y eso nos incluye a nosotros.
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3: ¿Cómo se relaciona nuestro libre albedrío con la soberanía divina?
4: Me gustaría aclarar desde un principio que los dos conceptos de libertad humana y soberanía divina no son intrínsecamente contradictorios. Puede haber una gran cantidad de misterio sobre cómo interactúan y se relacionan los dos, pero no son intrínsecamente contradictorios. Permítanme decirles lo que es contradictorio. Estos dos conceptos, soberanía y autonomía humana.
3: 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En esta serie, el Dr. Sproul muestra que la voluntad humana no es libre, sino que está sujeta al pecado. Afirma que estamos condenados a menos que Dios tenga misericordia y cambie nuestros corazones. Hay quienes han tratado de explicar que, dentro de la soberanía de Dios, hay un lugar en el que Él decide no ejercer su poder. Ese lugar, según algunos, es el libre albedrío del hombre. Esa explicación simplemente no es válida. Entonces, ¿cómo entendemos la relación entre el libre albedrío y la soberanía divina? Pasemos al salón de clases a escuchar al Dr. R.C. Sproul, quien nos advierte sobre algunos de los errores que se cometen cuando las personas tratan de explicar la misteriosa relación entre el libre albedrío y la soberanía divina.
4: En nuestra primera sesión vimos que había dos frentes en los que se libra la batalla por el libre albedrío. Uno tiene que ver con la pregunta de cómo el libre albedrío se relaciona con los poderes externos que pueden influir o determinar nuestras decisiones de alguna manera o grado. Y el segundo tiene que ver con nuestra libertad moral con respecto al pecado original. En nuestra última sesión cerré con la mirada a la escena contemporánea del determinismo físico y naturalista, tal como es tipificado, por ejemplo, por B.F. Skinner. En el siglo XIX recordamos a Ludwig Feuerbach, quien influyó en Karl Marx en sus teorías deterministas, y Feuerbach se hizo famoso por la expresión «eres lo que comes», que por supuesto me recuerda la historia del hombre que cayó bajo la influencia de los escritos de Feuerbach y dijo, si esa es la verdad, entonces voy a cambiar mi dieta. Y decidió, con la esperanza de amasar grandes riquezas, comer solo alimentos ricos. Así que se atiborró de pasteles y tartas y cosas por el estilo, y para su desesperación solo descubrió que en lugar de hacerse rico, todo lo que hacía era engordar. Y hasta ahí llegó la teoría de Feuerbach de que eres lo que comes, pero por supuesto Feuerbach estaba diciendo algo más profundo que eso cuando decía que somos en gran medida el resultado de los procesos bioquímicos que se están desarrollando invisiblemente debajo de la superficie en nuestra propia existencia. Creo que podemos ver como cristianos cómo la visión bíblica de la libertad va rumbo a una colisión con todas las nociones paganas de determinismo que restringen las influencias de la realidad al reino natural y no tiene espacio en absoluto para la actividad de Dios, y ve a la persona humana en lo que respecta a las criaturas como el ser supremo, pero incluso en la supremacía es víctima de las fuerzas ciegas de la naturaleza que controlan su destino. Pero la pregunta teológica más grande que enfrentamos internamente dentro de la casa de la fe es cómo nuestro libre albedrío se relaciona con la soberanía divina. En cada ocasión donde he participado en debates sobre el concepto bíblico de la predestinación, debates que tengo que admitir que he participado con cierta frecuencia, cada vez que he tenido la oportunidad de dar una exposición de la doctrina de la elección o de la predestinación, inevitablemente la primera pregunta que la gente plantea en respuesta a eso es: ¿qué pasa con el libre albedrío? Porque entendemos, incluso si no hemos estudiado estas cosas con gran detalle técnico, entendemos que es una gran dificultad cuadrar la relación entre un Dios soberano, que es absolutamente soberano, y una criatura que tiene auténtica libertad. Encontramos eso no solo con respecto a la doctrina específica de la elección, la predestinación, etcétera, sino con nuestra comprensión de la providencia divina, porque las Escrituras enseñan una y otra vez que Dios no solo crea este universo, sino que lo sostiene con su poder y no solo lo mantiene en marcha, sino que lo gobierna, Él lo dirige. Y en el ejercicio de su gobierno,

divinos. Las Escrituras están repletas de ejemplos de Dios diciendo que Él levanta naciones, Él derriba naciones, que las cosas ocurren a través del consejo determinante de Dios y que se nos dice, por ejemplo, que los días de un hombre están ordenados por el Señor y que hay ciertos decretos que Dios emite que tienen que cumplirse. Y así nos encontramos con el concepto de la predeterminación de Dios, es decir, que determina eventos futuros antes de que realmente sucedan. Y la postura obvia que enfrentamos con cualquier noción de predeterminación es esta: si Dios ordena hoy lo que va a suceder mañana, ¿hay alguna duda de que lo que Él ha ordenado de hecho sucederá? ¿O entendemos la predeterminación de Dios simplemente como si Él estuviera haciendo conjeturas inteligentes en cuanto a lo que Él piensa que sucederá mañana? ¿Y sabe Él de antemano en realidad lo que vas a decir antes de que lo digas? ¿Y si lo sabe, no hace su conocimiento previo que sea absolutamente seguro que lo que Él sabe que dirás, lo dirás con toda certeza? Y aun si creyeras incluso que tienes el poder de decir algo diferente de lo que Dios sabe que vas a decir, tal idea es, en el mejor de los casos, una ilusión, porque el hecho de que Dios la conozca la hace cierta. Es por eso que los teólogos luchan con las distinciones técnicas entre la necesidad de lo consecuente y la necesidad de las consecuencias. Es decir, si Dios sabe que algo va a suceder de antemano, es absolutamente seguro que sucederá. No puede no suceder, pero significa eso, que Él lo ha forzado a suceder. Conlleva su conocimiento previo, la idea de predeterminar lo que va a suceder. Ese es el lado difícil del estudio de la providencia divina y de la soberanía divina. A veces encontramos personas que hablan del problema de la soberanía divina como una contradicción inherente entre la soberanía y la libertad humana, o el libre albedrío. Y he escuchado esto, he escuchado intentos de resolución de esto de muchas maneras diferentes, y una de las más populares es la metáfora de las líneas paralelas. Tuve un profesor en la universidad que, cuando me presentaron este dilema por primera vez, lo resolvió diciendo que la libertad humana y la soberanía divina son líneas paralelas que se encuentran en la eternidad o en el infinito. Y la gente frunció el ceño y pensó que era algo fuerte y bastante profundo. Recuerdo salir del salón de clases ese día y rascarme la cabeza y decir, ¿qué hay de malo con esa imagen? Si esas líneas paralelas son de hecho paralelas, no se van a encontrar en la eternidad o en Pittsburgh o en ningún otro lugar. Y de hecho, si se encuentran en algún lugar en el futuro, entonces no son realmente paralelas. Y eso es solo una especie de ofuscación de la dificultad de tratar de hablar en esos términos. Es solo una forma elegante de decir los conceptos son de hecho contradictorios. Y dado que la Biblia afirma por un lado la soberanía divina y por el otro lado la libertad y responsabilidad humanas, y aunque estas dos ideas son contradictorias y mutuamente excluyentes, nos vemos obligados por piedad a abrazar ambos polos de la contradicción. Y tengo que decirles francamente que creo que esa es la forma en que la mayoría de los cristianos manejan este problema. No retroceden en absoluto ante la idea de que acaban de abrazar una contradicción que es una prueba de falsedad. Les diría que si conciben la libertad humana de tal manera
que la ponen en contradicción absoluta con la soberanía divina, o si conciben

0: la soberanía divina de tal manera que es absolutamente contradictoria con la libertad humana, entonces le sugeriría que al menos uno de sus conceptos, tal vez ambos, pero al menos uno de ellos, es incorrecto y necesita ser ajustado y revisado. Me gustaría aclarar desde un principio que los dos conceptos de libertad humana y soberanía divina no son intrínsecamente contradictorios. Puede haber una gran cantidad de misterio sobre cómo interactúan y se relacionan los dos, pero no son intrínsecamente contradictorios. Permítanme decirles lo que es contradictorio. Estos dos conceptos, soberanía y autonomía humana, si entendemos por libertad, libertad absoluta, o lo que llamamos autonomía, donde la persona es una ley en sí misma, donde no hay una autoridad o poder general y vinculante que le impida ejercer cualquier opción que elija ejercer. Si por libertad entiendes libertad absoluta o autonomía, entonces no hay forma en el mundo de hacer que estos dos conceptos encajen. Porque si Dios es soberano, lo que significa que su libertad es absoluta y se extiende sobre toda su creación, de modo que tiene el poder y la capacidad de elegir lo que sea que quiera. Si Dios es soberano, entonces es evidente que ninguna criatura puede ser autónoma. Porque ser autónomo es ser una ley para ti mismo, y ser una ley para ti mismo, y ser una ley para ti mismo excluye la posibilidad de que algo o alguien reine soberanamente sobre ti. Por lo tanto, estos dos conceptos no pueden coexistir. Si Dios es soberano, manifiestamente no somos autónomos. Por otro lado, si somos autónomos, entonces ese es el fin de cualquier idea de un Dios soberano. Estos dos no pueden coexistir en el mismo universo. Podemos concebir la idea de la autonomía humana y podemos concebir la idea de la soberanía divina. Lo que no podemos concebir es su coexistencia. Esto es algo así como la vieja historia de la fuerza irresistible y un objeto inamovible. Entendemos que la idea de una fuerza irresistible es un concepto que puede ser concebido. Podemos imaginar la idea de algo que tiene tanta fuerza que nada podría resistirla. Y por otro lado, podemos concebir un objeto tan fuerte que nada podría moverlo, que llamamos objeto inamovible. Y así, aunque los dos conceptos tomados por separado son ideas posibles, lo que es imposible es su coexistencia. Aprendemos eso, si no a través de los textos de filosofía, a través de la canción popular de mediados de este siglo, cuando una fuerza irresistible como tú se encuentra con un objeto inamovible como yo. Bueno, de alguna manera, en algún lugar, algo tiene que ceder. ¿Recuerdas eso? Algo tiene que ceder, porque si imaginas el encuentro de la fuerza irresistible y el objeto inamovible, si la fuerza irresistible golpea el objeto inamovible y no lo mueve, ¿qué te dice eso? Eso te dice que la fuerza irresistible no era irresistible, era capaz de ser resistida. Por otro lado, si la fuerza irresistible golpea el objeto inamovible y el objeto inamovible se mueve, tenemos que cambiar su título. Ahora se conoce como un objeto móvil y no como un objeto inamovible. No puedes tener a ambos coexistiendo en el mismo universo. Pero una de las cosas que vemos en la visión bíblica del asunto es que la Biblia en ninguna parte enseña, ni siquiera insinúa la idea de que si tenemos algún grado de libertad, ésta se eleva al nivel de autonomía. De hecho, los estudiosos bíblicos han dicho por siglos que el pecado principal de Adán y Eva en el huerto fue en su búsqueda de autonomía, y que la tentación de la serpiente en el huerto era que las criaturas serían como dioses, y que lo que buscaban era más libertad que la que Dios les había dado. Dios dotó a sus criaturas de libertad. Libertad que era real, libertad que era de largo alcance. De todos los árboles del huerto, dijo, puedes comer libremente. Pero esa libertad no era absoluta. Dios puso una restricción a esa libertad bajo su soberanía y dijo, de este árbol no puedes comer, ni siquiera puedes tocarlo, porque el día que comas de él, seguramente morirás. El pecado fue el resultado del intento del hombre de aumentar el alcance de la libertad con la que había sido dotado por su creador. Ahora, a menudo he escuchado decir, con demasiada frecuencia, y para mí una vez ya es demasiado a menudo, pero he escuchado decir muchas veces en la comunidad cristiana que hay un límite a la soberanía de Dios, que Dios es soberano hasta cierto punto, que lo que limita la soberanía de Dios es la libertad humana. La soberanía de Dios está limitada por la libertad humana. ¿Qué tiene de malo esa idea? Si la soberanía de Dios está limitada por tu libertad, entonces ¿quién es soberano? Si tu libertad tiene la capacidad o el poder de detener la soberanía de Dios en seco, entonces tú eres el soberano en lugar de Dios. No. Es la idea opuesta la que se nos comunica claramente en la Sagrada Escritura. Es decir, que la libertad humana es real, pero siempre está limitada por la mayor libertad de Dios. Dios es libre, y tú eres libre, pero Él es más libre que tú. Y cada vez que tu libre albedrío quiere hacer algo que el libre albedrío de Dios no quiere que hagas, hay un conflicto y vas a perder. Y vas a decir, bueno, ¿qué pasa cuando peco? Él me permite pecar, Él lo permite, Él no lo sanciona. Pero incluso eso, no podrías pecar a menos que Dios en su soberanía eligiera dejarte pecar. Eso no significa que Él te obligue a pecar. Eso no significa que Él bendiga tu pecaminosidad. Pero Él puede pararse ahí y decir, aunque tengo el poder de detenerte en seco, de vaporizarte con mi palabra y evitar que hagas cualquier cosa que planees hacer, y sé lo que planeas hacer y puedo detenerlo ahora mismo, pero voy a dejar que suceda porque tengo mis razones. Eso tiene que ver con el concepto de cómo Dios gobierna providencialmente. Lo hemos visto en nuestra serie de conferencias sobre la providencia de Dios cuando hablamos del concepto de concurrencia por el cual Dios pone en operación su soberanía en este mundo. Dios pone en operación su libertad suprema en, por y a través de las elecciones reales de sus criaturas. El texto más claro que ilustra eso está al final del libro de Génesis, el momento en que José se reúne con sus hermanos y ahora ellos saben, o José sabe quiénes son ellos, y ellos saben quién es José, están aterrorizados de que José vaya a exigir la justa venganza que tenía todo el derecho de exigirles por su traición, y tiemblan ante su poder y su soberanía terrenal. Y ustedes recordarán las palabras de José a sus hermanos. Él dijo, ustedes pensaron hacerme mal, pero Dios lo cambió en bien. Es decir, que la buena voluntad de Dios se abrió camino hacia afuera, dentro y a través de las malas intenciones de los hermanos de José. Pueden por eso subir al tribunal y decir, Dios, solo estábamos haciendo tu voluntad. Es decir, obviamente tu intención era buena. Esa era nuestra intención todo el tiempo también. No. Dios dijo, actuaron en base al conocimiento que tenían, a los deseos que tenían, a las decisiones que tomaron, que fueron decisiones reales y concretas. Dios no los obligó a hacer lo que hicieron. sino que hizo uso de las decisiones que tomaron para lograr su propio propósito. Del mismo modo, Judas, cuyo acto de deslealtad y traición condujo a la crucifixión de Cristo, Judas lo hizo para mal. Sin embargo, sin su mala decisión, el evento más grande de nuestra redención no habría tenido lugar. Este es el misterio de la providencia y de cómo Dios obra su voluntad a través de las elecciones reales de sus criaturas. Ahora, en teología, como dije, nos encontramos con el texto: ustedes pensaron hacerme mal, Dios lo cambió en bien. Cuando analizamos lo que está sucediendo en las elecciones morales, en lo que llamamos volición, una de las cosas que entendemos que tiene que ver con la responsabilidad moral es la intencionalidad. Hablamos de accidentes que ocurren, o chocamos con nuestro automóvil contra la parte trasera del automóvil de otra persona, saltamos, nos disculpamos con la persona, decimos, lo siento, no lo hice, ¿qué? No quise hacerlo. No te golpeé a propósito, fue un accidente. No fue intencionadamente. Si fuera intencionalmente, sería culpable no solo de dañar el automóvil de mi vecino, sino que podría ser arrestado por intento de homicidio vehicular si embistiera deliberadamente el automóvil de otra persona. Y así entendemos la importancia moral de la intencionalidad y de lo que la Escritura nos dice con respecto a los actos humanos y las decisiones humanas que funcionan con intencionalidad real. Sin embargo, incluso nuestras intenciones están sujetas al poder y la autoridad supremos de Dios, porque las Escrituras nos dicen que en Dios vivimos, nos movemos y tenemos nuestro ser. Puedo tener una mala intención, tomar una mala decisión y realizar una acción malvada. Pero aún en eso, estoy funcionando como un agente causal real, algo que produce un efecto. Decimos en teología que nosotros, como agentes causales reales, somos en el mejor de los casos agentes causales secundarios, porque no tengo ningún poder, excepto cuando lo tomo prestado de aquel en quien vivo, me muevo y tengo mi ser. De modo que incluso sobre mi pecado, Dios sigue siendo soberano, pero esa soberanía no se manifiesta de tal manera que me obligue a hacer lo que hago o me excuse de hacer lo que he hecho.
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0: Pero en lo que quiero concentrarme en esta serie es en la crisis con respecto al otro frente de la guerra, es decir, con respecto a la doctrina del pecado original en relación con el tema del libre albedrío.
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1: Estimado amigo, quisiera tener una charla franca con usted, de hombre a hombre. Y me gustaría utilizar una frase muy utilizada en nuestros días. La frase es, estamos en guerra. Pero la guerra que tengo en mente no es la guerra en contra del terrorismo, sino que es una guerra cultural. Es el tipo de guerra que en ocasiones me quita el sueño por las noches. Y no se requiere tener una gran educación escolar para deducir que estamos en guerra, ¿no es cierto? Y no solo eso, sino que lo más triste de todo es que estamos perdiendo terreno. Mire, yo no soy profeta del desastre. Si hay alguien a quien le gusta pensar de manera positiva, es a mí. Algo que le puede a usted ayudar a darse cuenta de que estamos en guerra es el tener hijos o aún nietos. El crear una familia le ayudará a entender la seriedad de los tiempos en los que estamos viviendo. Y vaya que los tiempos han cambiado bastante en los últimos 30 años. Estamos en guerra, en verdad lo estamos. El señor William Bennett, antiguo ministro de Educación de los Estados Unidos, publicó una obra titulada El índice de los indicadores culturales principales. Y sus resultados de verdad son asombrosos. Él habla de la diferencia que hay entre el hoy comparado con hace 30 años. Él escribe lo siguiente, escucha con atención. Durante el periodo de los últimos 30 años, ha habido un aumento del 560% en los crímenes violentos. Escuche estas estadísticas. Un aumento de más de 400% en nacimientos ilegítimos. El porcentaje de divorcios se ha cuadruplicado. El porcentaje de niños que viven en el hogar de una madre o un padre soltero se ha triplicado. El porcentaje de suicidios entre los adolescentes ha aumentado un 200%, un 200%, escuche eso. Y las calificaciones en los exámenes de admisión universitarios han bajado de una forma alarmante. Muchas personas entre los 35 y 50 años de edad han visto la cultura de nuestros países deteriorarse ante nuestros propios ojos. No hay que buscar mucho para ver que nuestra sociedad de verdad está colapsando. Considera el crimen, las escuelas, el sistema de justicia en nuestros países. Los canales de televisión descargan su basura directamente en nuestros hogares, incluyendo el suyo. Al ver todo esto, usted también se consideraría a sí mismo como un pesimista en cuanto al futuro de su país. Usted también diría que vamos por mal camino, ¿no es cierto? Yo podría continuar hablando de cosas tristes, cosas negativas como estas, pero necesito convencerle a usted de algo. Usted vive en un mundo real. Y es por eso que usted está aquí en este momento escuchándome. Yo no tomaría de su tiempo si no pensaría que esto es algo que vale la pena escuchar. Estoy convencido de que este es el tiempo para tener un liderazgo masculino fuerte. Y le aclaro que yo no soy un hombre machista. Estoy convencido de que este es el tiempo para que los hombres se pongan de pie y se enlisten para la batalla. Yo creo que su esposa desearía que usted lo hiciera. Y los vecinos de usted realmente lo necesitan. Nuestros tiempos lo demandan. Pero no me refiero a un hombre imponiendo su autoridad en el hogar. Ese no es liderazgo. Eso es mediocridad. Ese tipo de cosas conllevan al abuso y a la mala reputación que por alguna razón es asociada con la masculinidad de nuestros tiempos. Los niños lo necesitan. Las iglesias deben tenerlo. En ciertos aspectos, estamos limitados a los hombres para proporcionar liderazgo. Hay ciertas áreas en las cuales debemos tener hombres como líderes. Y usted se prueba a sí mismo como líder de su hogar. El capítulo 12 del primer libro de Crónicas No es un tipo de lectura que usted debe leer antes de irse a dormir. No intente hacerlo. Mucho menos si tiene sueño. Usted no va a terminar el capítulo. Pero si usted se adentra en él, hallará una lista de hombres sobresalientes. Ellos eran las estrellas del equipo de fútbol de David en aquellos días. Ellos eran los comandos del reino de David. Ellos eran soldados de las misiones imposibles. Eran las fuerzas especiales del ejército. Ellos eran los mejores pilotos de la aviación, por así decirlo. Estos hombres son los que darían su vida por David. Y algunos realmente la dieron, cuando usted lee más adelante. Pero lo que es interesante no es tanto esta lista de guerreros. Lo que más me atrae de Primero de Crónicas capítulo 12 es el versículo número 32. En este versículo menciona a los hombres de Isaacar. Léalo, por favor, completo este capítulo cuando usted llegue a casa esta noche. Primero de Crónicas 12:32. Dice la Biblia: de los hijos de Isaacar, 200 principales, entendidos de los tiempos y que sabían lo que Israel debía hacer, cuyo dicho seguían todos sus hermanos. Ellos eran 200 hombres principales entre los hijos de Isaacar. No eran 200,000 o 20,000, ni siquiera 2,000. Eran únicamente 200 hombres en todo el país. Los hijos de Isaacar eran entendidos en los tiempos. Qué gran declaración, ¿no es cierto? Ellos eran hombres que tenían discernimiento. Y los hijos de Isaacar eran hombres que tenían dirección. Ellos podían tomar decisiones. Ellos podían analizar la cultura en la que ellos vivían y analizaban la falta de sustancia en ella. Se mantuvieron fuertes mientras otros desaparecían en las sombras. ¿Qué significaría para el cristiano el tener agallas suficiente en estos tiempos en los cuales lo que se publica y lo que vemos en la televisión no demanda eso? ¿Cómo puede uno obtener discernimiento y dirección en un mundo que, a la verdad, ha perdido su rumbo? Voy a decir unas cuantas cosas en cuanto a esto, y espero que usted no las olvide, por favor. Creo que si hay un versículo en el Nuevo Testamento escrito para los hombres, es el que se encuentra en 1 Corintios, capítulo 16, versículo 13. Esta es como una respuesta a los hijos de Isaacar, aquí en 1 Crónicas 12:32. Primera a los Corintios 16:13 tiene cuatro mandamientos. A los hombres nos encantan las reglas, ¿no es cierto? Estas son cuatro reglas para tener valentía en un mundo que ha perdido su rumbo. Escuche la lectura de estos cuatro mandamientos. Le voy a dar cuatro palabras y un par de normas para cada una de estas frases y con eso concluimos el mensaje de hoy. Comencemos. Dice Primera a los Corintios capítulo 16, versículo 13. Velad, estad firmes en la fe, portaos varonilmente y esforzaos. Usted puede sentir estos cuatro golpes, ¿no es cierto? El primer mandamiento es velad, y yo llamaría esto ser sensibles. En la paráfrasis de la Biblia titulada El Mensaje, el señor Eugene Peterson lo dice así: mantengan sus ojos abiertos. Detengámonos aquí por un momento. Si usted va a ser un hombre de discernimiento en el siglo XXI, va a tener que permanecer con sus ojos bien abiertos. Usted va a tener que poder ver más allá de lo superficial. Usted va a tener que leer lo que realmente está ocurriendo. Usted va a tener que entender lo que no se ha dicho. Usted debe guiar a sus hijos, que no entienden la diferencia, y a su esposa también. Ella necesita su guía en la vida familiar. Usted como hombre es vital en eso. No es opcional, es esencial. Así que, mi estimado oyente, velad. Permítame darle dos pautas que van con esta declaración, con este mandamiento, con este principio. Velad, ser sensibles. La primera pauta es que usted y yo nos debemos proteger de la erosión. Y me incluyo en esta declaración porque esto me afecta a mí también. Debemos protegernos en contra de la erosión. La erosión siempre ocurre despacio, siempre es sutil y silenciosa. ¿No le parece esto interesante? El pastor Chuck Swindoll, en su libro Pásame otro ladrillo, narra una historia interesante en cuanto a la erosión. Por favor, escúchela. Él dice: los ciudadanos de una pequeña comunidad al norte del estado de Pensilvania, en los Estados Unidos de Norteamérica, construyeron un pequeño edificio de ladrillos rojos que alojaría la comandancia de policía, el cuerpo de bomberos y otras oficinas municipales. Estaban orgullosos de ese edificio. Había sido el resultado de donativos hechos con mucho sacrificio y de cuidadosa planificación. Cuando se terminó su construcción, tuvieron una ceremonia de inauguración con su respectivo corte de listón. Asistieron más de 6,000 personas. Casi todos los residentes del pueblo estaban allí. Esa fue la fiesta del año. Sin embargo, en menos de 2 meses, comenzaron a notarse unas grietas en una de las paredes externas del edificio. Un poco después, se notó que las ventanas no cerraban completamente. Posteriormente, se descubrió que las puertas tampoco cerraban bien. Con el tiempo, el piso también cambió, y se manifestaron feos agrietamientos en su superficie y en los rincones. El techo comenzó a gotear. A los pocos meses, tuvo que ser evacuado ese edificio, y para vergüenza de construcción y el disgusto de sus contribuyentes, dictaminaron una orden de cerrarlo porque no era apto para el uso al público. Y por último, hubo que demoler el edificio. ¿Qué sucedió? La culpa no fue del arquitecto, quien era uno de los más respetados en el estado. Tampoco el contratista, quien no solo contaba con 30 años de experiencia y que era parte de esa comunidad. El trabajo se había hecho con integridad. Todo había sido cuidadosamente planeado. ¿Qué pasó entonces? ¿Por qué este edificio comenzó a desintegrarse? Se realizó un estudio por una firma especializada y se descubrió que las explosiones de un área minera cercana fueron la causa del problema. Se habían extraído múltiples toneladas de subsuelo, piedras y carbón, dejando al nuevo edificio descansando sobre un cimiento que no tenía un apoyo confiable. Y debido a esta erosión hecha por el hombre, el edificio literalmente se estaba hundiendo. La erosión ocurre despacio. Siempre es sutil y siempre es silenciosa, sin que al principio nadie lo note. Así que debemos protegernos contra la erosión. Esas cosas pequeñas que van carcomiendo por dentro, sin que nadie se dé cuenta. Permítame darle un segundo pensamiento que va junto con este primero acerca de la erosión. Dice, luche contra la pasividad. Luche contra la pasividad como si fuera una plaga. Hay algo dentro del hombre que alrededor de los 50 años comienza a volverse pasivo. La palabra sedentario comienza a tener un verdadero significado para él. ¿Sabe cuál es la cosa favorita del hombre que llega a esa edad en cuanto a la televisión? El control remoto. Usted puede sentarse allí y manejarlo todo desde su sillón. Yo me acuerdo cuando teníamos que ponernos de pie y caminar hasta el televisor para cambiar de canal. Pero ahora ya no es así. Ahora somos sedentarios. ¿Sabe usted lo que ocurre con una vida pasiva? Usted lee menos y mira más. Usted se duerme con las cosas que son importantes porque no está siendo entretenido. Por ejemplo, ¿cuál es el mejor libro que usted ha leído en los últimos 12 meses? ¿Y qué tal en este momento? ¿Qué está leyendo usted en este momento que sería algo desafiante para su persona o para la persona sentada junto a usted? Si yo le pidiera que nombrara los últimos 5 libros que ha leído en los últimos 2 años, ¿podría usted nombrar alguno? ¿Ha leído usted algunos 5 libros en todo este tiempo? ¿Sabe por qué no? ¿Sabe por qué no puede mencionar los nombres con rapidez? Porque usted está siendo pasivo. Es por eso que usted ha dejado de leer. Usted tiene la capacidad de leer y con seguridad usted es bueno haciendo lo que hace, pero está entrando en una cultura orientada al entretenimiento. Una cultura que grita a los 4 vientos, háganme reír, ayúdenme a divertirme, la vida es corta, ¿por qué ser tan serios? ¿Sabe por qué? Bueno, porque usted quiere ser un hombre de discernimiento y decisión. Por eso es importante salir de la pasividad. Usted necesita dirección, lo cual significa que usted tiene que luchar en contra de la pasividad, en contra de la erosión. Eso es el requisito principal. Estas cosas son requeridas, no son opcionales, estimado amigo. Después, sus hijos crecen, aprenden a leer, y ellos se darán cuenta si usted lee o no, si usted tiene su biblioteca ahí. Así que yo le pido de favor que usted salga de la pasividad, comience a nutrirse, comience a leer más cosas que le ayuden a estar a tono con los tiempos, que le ayuden a hacer una influencia en sus hijos, en su familia, a su alrededor. El segundo mandamiento es, estad firmes en la fe. Si la sensibilidad va primero, yo diría que la pureza le sigue de inmediato. Pureza, ¿no se le hace esto una palabra interesante para hablarle a los hombres? ¿Pureza? Es casi una palabra femenina, ¿no es cierto? Eso era lo que usted más quería cuando se casó con la persona, con esa joven con la que usted ahora comparte su vida. Usted deseaba pureza. Usted podrá hallar en un grupo de hombres, ya sean casados o solteros, que lo principal que ellos desean de su esposa es la pureza, aunque ellos mismos no sean puros. Cuando el texto dice, estad firmes en la fe, literalmente dice, mantengan sus convicciones. Permítame darle dos pensamientos. El primero de ellos es, ponga orden en su vida. Simplifíquela. Comience a simplificar su vida. Usted no tratará con la pureza hasta que no simplifique su vida, porque el desorden fomenta la impureza. Por favor, simplifique su vida. ¿Puede usted darme dos prioridades que sean sus pautas para la vida? ¿Las razones por las cuales usted existe aquí en la tierra? ¿Puede dármelas, por así decirlo, en dos palabras? No podrá hacerlo si usted no pone orden en su vida primero. Diga, ¿cuál es el nivel de compromiso que usted tiene con su esposa? Dígame, ¿cómo lucha usted contra el coqueteo de alguien en la oficina? Dígame, ¿cómo se detiene usted cuando ve en su computadora esa imagen en la cual al presionar una tecla en la internet le lleva a un sitio más allá que usted no esperaba? Si ustedes supieran que las esposas imploran para que se toquen este tipo de temas aquí por la radio, usted se sorprendería. Temas en cuanto a la pornografía, especialmente por la internet, es tan grande en los hombres en estos tiempos. ¿Qué diría su esposa con respecto a eso? Todos hemos experimentado al buscar en la internet, digamos, por así decirlo, algún mapa o el lugar donde está un restaurante o algo en particular, nos hemos encontrado con el sexo llamándonos en la pantalla. Y al tratar de salirnos de allí, hacemos un clic en otra parte, más bien para que nos lleve a algo más profundo en medio de esa sensualidad. Y usted ve imágenes que nunca pensó que encontraría allí. Usted presiona una tecla aquí, una tecla allá, y no necesariamente buscando para ver esas cosas, pero cae presa de las personas que no tienen escrúpulos. Ahora imagínese, no solamente usted como adulto, pero sus hijos. Debemos poner orden en nuestra vida. Debemos simplificar nuestra vida aun cuando estamos manejando la computadora y estamos usando la internet. Y usted debe tratar con aquello que mira. Esa es la batalla de la cual estamos hablando. Esa es la batalla de la cual todos los hombres estamos juntos en ella. Es mi batalla también, lo confieso. Es la batalla de todos los hombres, incluyendo pastores. Yo tengo personas ante las cuales debo dar cuentas, personas que me preguntan cómo estoy en esa área. Y me gustaría muchísimo que usted también tuviera personas en quien pudiera confiar de esta manera. Hablaremos un poquito de esto antes de terminar el mensaje de hoy, pero espero que usted tenga por lo menos otro hermano o un mejor amigo al cual usted le rinde cuentas para mantenerse puro. Esto es algo vital, mi hermano. Esto es algo importante en nuestras vidas. Esto es algo que está mucho más disponible en el tiempo en que vivimos. Por eso debemos estar preparados. Antes, los hombres tenían que ir a los puestos de revistas a la medianoche, esperando que nadie los reconociera, que no se encontraran por ahí algún vecino o algún amigo tomando una de esas revistas pornográficas y meterlas dentro de otra revista para que nadie se diera cuenta de lo que usted había comprado. Hoy en día es mucho más sencillo. Hoy en día es tan simple como tener una computadora en casa. Mi predicción es que esto va a ser la ruina de la moralidad de nuestros tiempos. Y no soy profeta, ya se lo dije, pero estoy seguro de que estoy en lo cierto. Porque ya está ocurriendo. ¿Sabía usted que el 80% de la industria pornográfica se alimenta de la internet? Pronto va a ser el 90%, si es que ya no lo es. Y algunos de ustedes lo están haciendo. Y por favor, a usted le digo, deje de hacerlo. Deje de hacerlo. Usted no podrá estar firme en la fe hasta que no ordena su vida. No dependa tanto de la internet, solo lo necesario, todo con medida, como dicen los comerciales, pero manténgase alerta. Un pensamiento más. Comience a tomar a Dios en serio. Esto cae también bajo la pureza, ¿no es cierto? Comience a tomar a Dios en serio. Cuando Él le diga algo, hágalo. Simplemente hágalo. No se ponga a argumentar, a discutir con Dios. No trate de buscar el significado más profundo del texto para ver si es verdad que Jesús realmente enseñó eso. No piense que tal vez deba leer el texto en una versión distinta para entender que realmente es una orden de Dios. No, léalo. Léalo en cualquier versión, donde usted quiera, pero léalo y obedézcalo. Mantenga sus convicciones. Su esposa desea eso de usted, tal vez más que ninguna otra cosa. A su esposa le encantaría saber que puede poner sus brazos alrededor de un hombre que se mantuvo puro esos 3 días que estuvo fuera de viaje. Debo confesarles que lo difícil para mí es cuando es de noche y estoy a solas, en algún cuarto de un hotel, y puedo ver esos canales de televisión que normalmente no tengo yo en la casa. En ocasiones yo le he pedido a las personas ahí en la gerencia que, por favor, no pongan esos canales en mi cuarto, y si es necesario, que saquen la televisión. Pero tengo que tomar las medidas necesarias para mantener esa pureza moral. Recuerdo haber leído una nota en una revista cristiana de algo que ocurrió en el sur de California, en los Estados Unidos. Hubo una conferencia muy grande, una conferencia para pastores y líderes de jóvenes cristianos, quienes en su mayoría se habían hospedado en el mismo hotel. El gerente del hotel comentó a esta revista que cuando terminó esa convención, se habían solicitado más canales pornográficos en esa semana que en toda la historia del hotel. No me diga que no es una batalla que está siendo perdida entre los hombres, especialmente, y para tristeza lo digo, entre los hombres cristianos. Comencemos a tomar a Dios en serio. Empecemos hoy. Tercer mandamiento: portaos varonilmente. Qué interesante. ¿No le parece interesante esto? Este versículo está allí en su Biblia. En otras palabras, está diciendo, pórtense como los verdaderos hombres. ¿Cuándo fue la última vez que usted escuchó eso? Muy rara vez en su vida adulta, ¿verdad? Pero ahora usted lo está escuchando de mí. Deje de actuar como una niña. Pórtese como hombre. Sea hombre. Únase a un grupo pequeño de hombres que amen al Señor Jesucristo. Reúnanse con la suficiente frecuencia para mantener un nivel de honestidad y confidencialidad unos con otros. Haga eso todo el tiempo. Hágalo regularmente hasta que usted muera aquí en la tierra. El primer pensamiento bajo esto significa que usted debe considerarse a sí mismo como un gerente, no como un hombre solitario. Esa es la única forma que se me ocurre en este momento de explicarlo. Considérese a usted mismo como un gerente, no como un hombre solitario. Para ser gerente se necesita personal, ¿no es cierto? Personal al cual usted debe dirigir, a un grupo de personas a quien debe exigir cuentas y dar cuentas. De lo contrario, no sería un gerente. Usted no puede tener éxito a solas. Yo no puedo tener éxito a solas. Es por eso que todos debemos estar en un grupo de hombres en el cual aprendamos a hacernos las preguntas difíciles unos a otros. ¿Qué preguntas? Voy a darles ejemplos de algunas de esas preguntas que ustedes pueden hacerse mutuamente. Número 1. ¿Ha usted estado con alguna mujer esta semana en alguna situación comprometedora? Número 2. ¿Le ha faltado integridad en sus finanzas? 3. ¿Ha visto material sexualmente explícito desde la última vez que nos vimos? 4. ¿Ha pasado suficiente tiempo estudiando la Biblia y en la oración? 5. ¿Le ha dado usted prioridad y tiempo a su familia, a cada miembro de su familia? Número 6. ¿Ha cumplido con los